0: geológicas que el tiempo ha ido señalando, según una geóloga venezolana que leíamos el día de ayer, esa una de las teorías en materia geológica es que la falla que ayer tuvo este movimiento venía acumulando casi 100 años de energía hasta dejarla liberar ayer. Y esto nos recuerda, señores, aspectos nuestros, nuestro último gran movimiento sísmico de alta intensidad, 1946, Matancitas, zona norte, costa de María Trinidad Sánchez. Hemos venido acumulando pues todo este nivel de riesgo y como sociedad nos hemos preocupado tarde y mal por gerenciar aspectos de construcción, sismología, y aunque se ha avanzado en los últimos tiempos, tenemos ahí acumulado un enorme pasivo. Saludamos a este equipo que se da cita cada mañana con todos los temas de interés del país y del mundo. Estaremos en breve volviendo a este tema, solo compartir el resto de nuestros titulares para este día de hoy. El Senado aprobó de urgencia la ley de residuos sólidos. El CONEP advierte que el uso frecuente de la urgencia para modificar leyes debilita el debate legislativo, lo cual a mí me parece que es un tema bastante realista, porque no puede, la prisa no puede parir legislación generalmente buena, minuciosa, bien pensada, bien equilibrada. Adriano Espaillat anuncia su retiro del escenario público tras su derrota ante la candidata Ávila Chevalier después de sus 30 años de carrera política. Ayer dio un discurso muy sentido. Alguien ayer decía como que él podía seguir, y bueno, las tradiciones políticas de allá no son las de aquí. Aquí la gente la sacan con las patas para adelante de los proyectos políticos. En otras naciones usted da un paso al costado tras una derrota que marca su sino político. Autoridades decomisan cocaína escondida en piñas. Estaban destinadas a Afganistán. Iban a llegar pronto, ¿no? Sí. Y la creatividad del narco, no la vamos a descubrir hoy. Hay un montón de materiales muy buenos que ustedes pueden ver en las redes digitales con respecto a cómo y en qué se ha llegado a disfrazar. Desde crucifijos, relojes, pasando por ajíes, es una cosa increíble. Lo inusual de esto, lo verdaderamente inusual, que no es el uso de la piña, es el uso de la República Dominicana para alimentar redes de Asia Central. Eso sí me llamó bastante la atención, sí, claro. Sobre todo sabiendo que Asia Central produce sus propios narcóticos, no la cocaína, pero sí la heroína por el tema del cultivo de la amapola. Vámonos con una información internacional. 31 buques por día están pasando por el estrecho de Hormuz. Las plataformas de monitoreo marítimo, que son varias, algunas más conocidas que otras, pues han confirmado el restablecimiento del tráfico tras el inicio de los cumplimientos de los memorándums de acuerdos y las partes técnicas que ya se discutieron en Bürgenstock, en la Confederación Helvética Suiza. Un juez federal de los Estados Unidos prohíbe al gobierno de Trump detener a los migrantes que están siendo juzgados. Una vez más, los tribunales de Estados Unidos, demostrando lo que es la verdadera separación de poderes, pues toman una decisión dirigida hacia acciones del Ejecutivo en ese país, y bueno, tendrán que encontrar otras formas, otros mecanismos para mantener quizás ese tipo de política que siempre debió ser regulada, que siempre debió ser equilibrada, pero la ley es para cumplirse, también en eso podemos estar claros. El Senado de la República Dominicana aprueba un proyecto que prohíbe importación y fabricación de FON en la República Dominicana. Este es un tema interesante porque hasta que usted no tenga una matriz de sustitución de materiales necesarios en ciertos tipos de comercios, tomar estas decisiones suele ser un poquito, digamos, arbitrario, y aunque puede ser popular y aplaudido por muchos, luego pregúntese, sobre todo para un montón de microempresas del área de los alimentos, cómo se sustituye la matriz de embalado, envasado de su actividad diaria. Sería interesante discutir ese tema. Y luego, ante la situación del fallecimiento recientemente del gran artista e intérprete dominicano Alex Bueno, pues ha salido un señor, yo no lo conocía, se llama Giovanni Cruz, sé que debe ser un gran ciudadano, y se ha negado que los funerales de artistas se realicen en el Teatro Nacional. Oh, vaya, qué bien. Se puede llevar políticos que fallecen al Palacio Nacional, se puede llevar deportistas que fallecen al Palacio de los Deportes, pero entiende el caballero.
1: Vaya, la voy a llevar también a profesores fallecidos.
0: Al que no conozco, debe ser una gran persona, estoy seguro. Pero él entiende.
1: Un gran que, actor,
0: ¿no? Sí, sí, sí. Que no se.
1: Ministro de Cultura.
0: Que no se deben llevar.
1: El duelo de policía.
0: Sí, sí, doy un tremendo opinando también. Los artistas fallecidos al Teatro Nacional. Así, eso es lo bueno de la democracia.
1: Un artista, sobre todo un artista, sí, que diga eso.
0: Eso es lo bueno de la democracia, señores. Eso es la genialidad de la democracia. Todos podemos decir lo que querramos. En una mañana aciaga, en un día difícil, donde hoy, jueves 25 de junio, amanece la hermana nación de Venezuela recogiendo los escombros de este siniestro del día de ayer, 7,2, 7,5, diferencia de apenas minutos. La ciudad de La Guaira, que está dividida por la Sierra del Ávila de Caracas. Caracas es una ciudad en un valle intramontano, esa muralla. Hoy el Ávila es un parque nacional, le cambiaron el nombre porque los chavistas todos le pusieron un nombre de indígena, creo que Guaraira Repano, por eso no se lo dicen ni su madre. El Ávila, esa pared montañosa que divide Caracas de la costa, unos 15, 16 kilómetros, y del otro lado está La Guaira, que ha sido el puerto históricamente, y donde está también, hacia donde está ubicado el aeropuerto de Maiquetía, y de donde hay un tránsito siempre importante de mercancías y de personas desde esa área hacia Caracas. Ha sido el área más afectada, y donde ayer decía Delcy Rodríguez, la jefa de Estado y Gobierno de ese país, que no se tenía datos de La Guaira en específico, y se contabilizaban unos 32 muertos, pero apenas iniciando el proceso de asistencia, los videos no dejan lugar a dudas, una desgracia. Ingeniero Héctor Rodríguez Pimentel, Fausto Montes de Oca, compañeros, es un día aciago para una nación hermana y de la cual tenemos aquí en el país alrededor de 125.000, 150.000, cuando menos, residentes fijos.
2: Y es lamentable ese terremoto que acaba de ocurrir en Venezuela. Se habla, sin datos oficiales, de que hay ya ciento y pico de muertos contabilizados.
0: Debe haber más.
2: Y que podría llegarse hasta 1,000 muertos.
0: Jehová.
2: Hay muchos heridos, 900 y pico de heridos, edificios derrumbados. Las ciudades más afectadas fueron Caracas, La Guaira, sí, Carabobo, Aragua y Miranda, y el aeropuerto Maiquetía, que fue horrible. Prácticamente se desmanteló. En Venezuela, el historial de terremotos en Venezuela, por ejemplo, hubo 4 sismos fuertes en pocas horas cerca de Zulia en septiembre del año 2025. El 2025 hubo 5, uno de 6.1, de 4.7, 5. Es decir, que tiene historial, tiene un historial bastante pronunciado Venezuela en cuanto a sismos. En mayo del 2026, el 15 de mayo, hubo un temblor de 4.5 en Zulia también. De manera que lamentamos eso que acaba de ocurrir en Venezuela. Claro. Sí, hombre.
0: Es un país de alta sismicidad.
2: Alta sismicidad.
0: Tiene la placa del Caribe arriba y la placa del Caribe presionándose con los Andes y con esa placa sudamericana. Históricamente ha tenido una historia. Yo le contaba a Fausto que estando en 2013 cubriendo el premundial de baloncesto y en la preparación de la selección dominicana, duramos un buen tiempo allá, 40 y pico de días, y nos tocó vivir desde el Meliá Caracas un sismo de casi 6,5, bastante intenso para lo que uno aquí se acostumbra.
3: ¿En qué piso estaba?
0: 20 y pico.
3: Se siente mucho ahí.
0: ¡Oh! Mire, eso no lo recuerdo más.
3: Pero fíjate, por eso uno siempre manifiesta los vínculos tan cercanos con Venezuela.
0: Sí.
3: La parte cultural, la parte hispánica que compartimos. Pero también, José Luis, ingeniero Rodríguez Pimentel, compartimos hasta el tema de los temblores, porque yo sentí ese temblor.
0: Ayer.
3: Ese temblor yo lo sentí como
0: con aquí. En Colombia también.
2: Yo también lo sentí aquí en mi casa.
0: A las 6:16, 6:17.
3: Pero está temblando la tierra.
0: Sí.
3: Y luego entonces me pongo a ver la tendencia en las redes sociales.
0: Claro.
3: Y me doy cuenta que el epicentro fue en Venezuela.
0: Así es. Mira, Fausto, en Venezuela ocurre como en todos los países de América Latina, con alguna excepción, una enorme desigualdad de la concentración poblacional en el mapa. Venezuela tiene casi 1,000,000 de kilómetros cuadrados. Si usted le agrega aguas territoriales, se mete en el millón. Y si le agrega la Guyana, ese equipo que ellos reclaman, pasa del millón. Es un país de casi 1,000,000 de kilómetros cuadrados. Si usted toma el mapa venezolano y usted va a un mapa de la concentración demográfica, usted verá que toda la mitad sur del país, el cono, ¿verdad?, el cono amazónico, las grandes sabanas del sur, no tienen población. Un 10% de la población vive en casi el 60% de ese territorio. Luego tienes una franja media, entre esas sabanas, entre esas zonas montañosas, esas zonas amazónicas, y en esa franja tiene más o menos un 20-30% de población. Ahora, el 60-70% de la población, una población que llegó a ser de 30 y pico de millones de habitantes, ahora obviamente disminuido por la migración masiva por muchas razones, entre un 60-70% te vive en una franja de la costa norte. Tú tomas todas las ciudades importantes, todas las áreas de importante concentración demográfica de Venezuela, los grandes municipios de la propia capital, los cuatro municipios que componen la ciudad de Caracas, está Barinas, está los nombres indígenas que ahora le han cambiado todo, los cuatro, y tienes una concentración en la parte norte. Resulta que la zona de más sismicidad de Venezuela es precisamente la región norte.
2: Increíble.
0: Esa parte que colinda con el norte y que te genera otra situación muy curiosa, porque además de que tienes una costa montañosa, es una costa de montaña, de que tienes la situación de las placas tectónicas continentales y las otras placas que son más pequeñas, justo en esa zona concentradas, es precisamente por los episodios geológicos que describen los geólogos y los conocedores de esa materia, que están también allí las zonas de producción y refinamiento de petróleo. El epicentro del segundo, que fue más fuerte, 7,5, está cerquita de una de las áreas donde hay más refinerías e instalaciones petroquímicas. Sí. O sea, todo el riesgo está junto. Todo el riesgo está junto. Definitivamente que es un caso, no voy a decir único, porque América Latina está llena de enormes, de grandes desequilibrios demográficos. Tú viviste y estudiaste en Argentina, que tiene en la ciudad autónoma de Buenos Aires y en la provincia de Buenos Aires toda su población. El resto del país lo que se divide un poquitico de la población regada en un país de 2.700.000 kilómetros cuadrados. Eso se repite en Uruguay, donde entonces al revés, en la franja sur de Montevideo y de alguna otra ciudad, está el 80 y pico% de la población.
2: Y se sintió aquí un poquito, yo lo sentí.
0: Sí, sí, sí.
3: No, yo lo sentí.
2: Porque es que la distancia de aquí, o sea, lo que separa...
3: Estamos en línea recta también.
2: A Venezuela de la República Dominicana son alrededor de 300 millas náuticas. Es decir, cerca de 600 kilómetros, no es una distancia muy larga. Y por eso aquí se dio la alerta de tsunami, ¿verdad? En la costa sur.
0: Que después
2: se descontinuó.
3: Yo estuve viendo, José Luis, en el mapa donde se produjo en Venezuela el temblor,
0: sí.
3: Tiré una línea recta, o pasa una línea recta imaginaria, David.
0: Sí.
3: Y nos coloca directamente con la ciudad de Santo Domingo.
0: Oh, pero claro, si tú
2: son 600 kilómetros más o menos.
0: Son casi 1000 de Maracaibo y un poquito menos de 1000 de la costa de La Guaira. Yo recuerdo un mapa que había en casa de distancias portuarias. La Guaira, yo recuerdo La Guaira Yacmel, La Guaira Santo Domingo y demás. Y las lanchas que hacen aquel trabajo, ¿verdad? No preguntemos cuál. Se calculan para 1000 kilómetros las distancias recorridas.
3: 1000 kilómetros.
0: Para 1000 kilómetros. Es casi una extensión más o menos lineal, y ciertamente, como ha dicho el ingeniero, como ha dicho tú,
2: de costa a costa es menos, ¿sabes?
0: Sí.
2: Digo, de Caracas ya en el norte ya es mucho más.
3: De costa,
0: no, pero Caracas está a 15 kilómetros de la costa, no es una diferencia tampoco demasiado grande.
2: Sí, es como una distancia, vamos a decir, de Punta Cana a Montecristi, algo así, más o menos.
0: No, mucho más.
2: Poquito más, porque son alrededor de 600 kilómetros.
3: Pero el vuelo se dio media hora aquí.
0: Una hora y pico se tardó. Yo volé en recuerdo por la aerolínea que ya no existe, el que quebraron, obviamente, los genios de allá, y dura más o menos una hora y algo. Porque recuerda que un avión comercial, su velocidad promedio, un 747, un 767, son 900 y pico kilómetros por hora. Velocidad crucero. Tú le pones la maniobra de aterrizaje y despegue y te da una hora y algo. Definitivamente que también esto, ingeniero, nos y Fausto, como toda desgracia de la que uno no se alegra, y de que...
3: Pero al contrario,
0: es lo que digo, claro. justo eso, a eso iba. Uno no se alegra, pero de alguna manera nos recuerda que vivimos sentados en un barril de pólvora.
3: Claro.
0: La República Dominicana, al igual que el territorio venezolano, es un territorio que está sobre distintas fallas tectónicas. Azua fue destrozada en 1764 por un terremoto. Esa trinchera está ahí, puede en cualquier momento volver a moverse. Tenemos una falla en la cordillera central y en la septentrional. El último movimiento importante sísmico, vamos a decir, que se sintió de 6 y pico y que derribó el segundo piso de aquella escuela en Puerto Plata, ocurrió en la falla septentrional.
2: Septentrional, sí, que es la más pronunciada, de acuerdo a los geólogos.
0: La que más movimiento ha dado en la historia del país.
3: Y por suerte que fue de noche eso.
0: Yo siempre pensé en eso. Yo vivía en San Jerónimo cuando eso ocurrió. Yo lo primero que me vino a la mente, Dios mío, si es de día,
3: sí,
0: ¿cuántos niños estuviéramos hoy preguntándonos por sus vidas. Lo interesante de esto ha sido, ingeniero, que en los últimos años, producto también de desgracias, porque solo aprendemos los tropezones, solamente pensamos después de que la desgracia está, pero se han aprobado códigos sísmicos, se ha estado haciendo un intento de mejorar una regulación, de mejorar incluso los costos de las propias tasas que pagan construcciones, muchas construcciones aquí de gran inversión.
1: Se ha aligerado también del fondo.
0: Lo que sí parece, sí, se ha aligerado la carga de los muros. Hay mucha tecnología. Aquí vino uno de los jóvenes que forma parte de la Sociedad Dominicana de Estructuralistas, y de hecho su propia actividad privada es incluso generarle edificios capacidades sismo resistente, para que la gente entienda y aterrice el que va a un carro público. Son edificios con amortiguadores,
1: claro, claro. Y cargan menos.
0: Y cada vez estas construcciones se están haciendo.
2: Fíjate, paradójicamente, los edificios que más sufrieron en Caracas son los más nuevos, los más jóvenes. Y no por quizás por la tecnología de construcción, que como tú dices, tú señalas, ha mejorado bastante. Ahora ya se usan una serie de materiales que amortiguan, ¿verdad?, los movimientos sísmicos, sino por el asunto de las regulaciones, que también, en la medida en que la tecnología ha ido avanzando para mitigar los efectos de estos movimientos telúricos y sísmicos, en esa misma medida también las regulaciones han ido disminuyendo, es decir, menos rigurosidad en las regulaciones, sobre todo los organismos que tienen que ver con eso. Aquí mismo nosotros sufrimos de eso.
0: Así es.
2: Es decir, no hay una rigurosidad para la supervisión en la construcción de muchos edificios, y por eso ahora en Caracas se notó que los edificios nuevos son los que más han sufrido.
0: Hay una actualización de cifra, todo esto es preliminar: 164 muertos, 971 heridos. Uno de los países de más sismicidad del planeta, recordemos que hace unos 3-4 años.
1: Debe ser México.
0: Que fue Japón, Turquía, México en el área del Pacífico, por el tema de lo que se llama el cinturón de fuego del Pacífico. En el caso de Turquía y Japón, que son los dos líderes en eso, Grecia también está ahí por la cercanía con Turquía. En Turquía ocurrió hace 4 años un terremoto horrible, de los tantos que ha ocurrido en esa nación. Y resulta que había una imagen interesante, no sé si era la ciudad de Ankara, que es la capital, donde todo el sector estaba un área de destrucción, excepto el edificio del Colegio de Ingenieros de esa nación. A partir de ahí hubo una serie de acciones, tanto penales como civiles, en una enorme cantidad de edificios que se supone que se habían hecho con la garantía, con un nuevo código sísmico que ellos habían estrenado.
1: O sea, ellos se construyeron para ello algo muy bien.
0: Sí, sí, sí. Sin embargo, una gran parte del país sufrió los efectos de no cumplir su propia legislación. Japón, por el contrario, tiene con mucha frecuencia sismos de intensidades superiores a 6,5, a 7, incluso más. Y sin embargo, aun cuando, por supuesto, con movimientos de esa magnitud, siempre habrá víctimas, siempre habrá daños materiales, pero tiene una población entrenada desde niños en las escuelas para hacer lo que corresponde, para asistir inmediatamente ocurre una suerte de siniestros. Y luego la ingeniería sismo resistente, posiblemente más avanzada de la humanidad, y eso te implica una cantidad de víctimas reducida. Es bueno decirle a la gente, ingeniero Héctor Rodríguez Pimentel, Fausto Montes de Oca y amables radioescuchas, que la escala de Richter no es aritmética, es exponencial. ¿Qué significa eso? Significa que un sismo de 8 no es uno más poderoso que 7. No es por suma, es por multiplicación. Es miles de veces más poderoso que uno de 7.
2: Sí.
0: Y el de 7 a su vez se multiplica cientos de veces en comparación al de 6, y el de 6 decenas de veces en comparación al de 5, y así sucesivamente. Es exponencial. No, es una multiplicación. No es una yo voy al kilómetro 6.5 y de ahí al 7. Es una multiplicación. Y es bueno para que la gente entienda. Es una vorágine. Es un tema de magnitudes.
2: Y en los efectos.
0: Y es bueno que también entender esa diferencia.
2: En los efectos también influye mucho la profundidad en que se produzca
0: el terremoto. ¿Qué tan superficial es? ¿Qué tan profundo?
2: Mira, aquí yo estaba viendo una lista de los 10 terremotos más fuertes del mundo.
0: El de Valdivia, de Chile.
2: El de Chile fue el más
0: fuerte. Está ahí el de Alaska, el de
2: 9.5.
0: ¿Está el de Alaska?
2: El segundo, el de Alaska, sí, 9.2. El tercero, el de Sumatra, Indonesia.
0: Claro, que provocó aquel tsunami.
2: 9.1. En Japón, 9.1 también.
0: 9 es una cosa, señores. El suelo.
1: Puede ser equivalente a una bomba nuclear.
2: En Rusia. Mira, en Rusia.
0: Buena pregunta.
2: En el 52 ocurrió uno de 9.0.
0: Sí, en Kamchatka me parece que fue ese. En la península. Kamchatka está arriba de Corea y es una de las zonas más sísmicas del planeta.
2: Ocurrieron dos. Uno en Kamchatka de 8.8. Y el otro es también en Kamchatka.
0: Sí, porque Kamchatka es la área de Rusia.
2: De 9.0.
0: Kamchatka es la península que, si usted le da continuidad geográfica, se une con la isla de Sajalín, que era japonesa. Los rusos se la quitaron después de la Segunda Guerra Mundial. Siempre han tenido un pleito. Siguen las islas Kuriles. Y ahí mismo lo que sigue el archipiélago de Japón. Hay una continuidad geográfica. La realidad es que un terremoto de 9 y algo, ahora que lo pregunta Fausto, quizás no se puede comparar del todo, pero el suelo se comporta como un líquido. Entonces, nosotros los humanos, que estamos habituados a que los pies los tenemos sobre algo firme, fíjate que desde que tú tienes los pies sobre algo que se mueve, un barco, algo que se mueve, tú no te sientes bien, no te sientes seguro. Hay gente que montado en un transatlántico se marea solo por el movimiento pendular. Imagínate tú que el suelo, donde está tu casa, donde está todo, tiene un movimiento oscilante. Ese es el movimiento que llega a tener incluso el suelo en un terremoto de una magnitud que pasa de 9. Imagínate lo que ocurre con la infraestructura, que es una verdadera locura lo que puede pasar en ese nivel, de verdad que sí.
2: Los dos más fuertes en América Latina ocurrieron en Chile y en Ecuador.
0: Valdivia.
2: Chile y Ecuador. Fíjate, aquí entre los 10 principales no se menciona el de Haití, y fue uno de los que más daño.
0: Sí, pero ese fue de 7 como algo. Lo que pasa es que entre el 7 y el 9 vas a encontrar un montón de movimientos telúricos, casi todos, como muy bien dice el ingeniero, en la misma zona, el 90% en el cinturón de fuego del Pacífico, que es la área de convergencia de placas y también volcánica más activa del planeta, lo cual te genera una cantidad de actividad enorme. Usted va a esa área, la busca, mira los países, ve Filipinas, ve Japón, ve Indonesia, que usted mencionó, los Sumatra.
1: José Luis, San Francisco, California.
0: Está en el cinturón de fuego del Pacífico. Está en la falla de San Andrés.
1: ¿Tú recuerdas un temblor de tierra que sucedió
0: en medio de la Serie Mundial del 89?
1: Del 89, yo lo recuerdo.
0: Tuvo que posponer la Serie Mundial una semana. Y en el caso,
1: en el caso
0: de California, Oakland y San Francisco, que están divididos por el puente Golden Gate.
1: Sí.
0: De hecho, la serie era entre los dos equipos, Gigantes de San Francisco y Atléticos de Oakland.
1: No,
0: en el 89.
1: Gigantes de San Francisco.
0: En el 89, la Serie Mundial fue entre Atléticos de Oakland y Gigantes de San Francisco. La de los Dodgers, que tú haces mención, tu memoria no es mala, fue en el 88.
1: Con el jorrón
0: de Kirk Gibson, exacto. Y la del 90, que Oakland volvió otra vez, fue ante Cincinnati. Oakland fue a 3 series mundiales consecutivas en esos años. De eso y de Conchada en la 27, yo sé. La serie, curiosamente, fue
1: derecho.
0: Entre los dos equipos de la Bahía. Y justamente, pues, ese terremoto que tú haces alusión, que luego te lleva a que el oeste de Estados Unidos, desde Washington, desde Seattle, Oregon, pasando por todas las ciudades de California costeras, tiene que construir con un gran código de sismicidad.
1: Ahí nace la falla, ahí nace
0: pasa,
1: la
0: cruza.
1: Los Andes.
0: No, la falla de San Andrés.
1: De San Andrés, sí.
0: Los Andes nace en el norte, precisamente Venezuela, en el Caribe colombiano, y venezolano. Los Andes se introduce en el Mar Caribe y desde ahí llega hasta la Patagonia, hasta Tierra del Fuego chilena y Argentina. Es la frontera, es la divisoria de aguas entre Chile y Argentina. Tiene la zona del altiplano boliviano, Perú, que obviamente tiene algunas de las cimas más altas fuera de Argentina y Chile, Ecuador, que es un país muy montañoso, y ni hablar ya de Colombia y de Venezuela, que le toca su parte. El pico Cristóbal Colón, que es el más alto, me parece, de Colombia, y los picos, el pico Bolívar, que es el más alto de Venezuela, son parte de los Andes septentrionales, de los Andes. Mira, de esa parte norte.
2: Y los terremotos que más daño han producido en América Latina, el que más daño produjo fue en Nicaragua.
0: En 1972,
2: más de 10.000 muertos.
0: ¿Tú sabes lo que pasó? Eso fue 31 de diciembre. ¿Tú sabes lo que ocurrió con ese terremoto?
2: 23 de diciembre de 1972.
0: Sí. A ese terremoto acudió Roberto Clemente a llevar ayuda en un avión.
1: Sí.
0: Se dice que el avión tenía sobrepeso y al despegar.
2: Ahí fue que murió.
0: Cae y muere. El cuerpo nunca apareció. Nunca apareció el cuerpo de él ni de los pilotos.
2: El segundo que más daño produjo fue en Guatemala. Wow. En febrero de 1976.
0: Sí,
2: 23.000 muertos.
0: Dios santo, toda la costa
2: en Chile,
0: wow.
2: El otro fue en Chile, 24.000 muertos.
0: El de Valdivia.
1: Pero a veces la cantidad de muertos no dice mucho, porque puede ser.
0: Está más relacionada en estos tiempos a la baja capacidad de fiscalizar la construcción de un buen ordenamiento civil.
1: Ahí va. Porque, por ejemplo, lo que pasó en Haití, mucha gente lo atribuye no tanto al movimiento telúrico, sí, sino a la condición en la cual estaban construidas las viviendas.
2: Sí. Pero mira,
1: entonces puede ser que el movimiento sea fuerte, pero si el código sísmico.
0: Mejor lo resistes.
1: Sí, claro.
0: Entonces, si tu población está entrenada. Claro. Si tus capacidades de asistencia inmediata también.
2: Por eso el que más muertos produjo fue el de Haití. 361,000 muertos.
0: Tú estás oyendo esa vaina.
1: Totalmente. Pudo ser evitable.
0: Es una cosa
1: de construcción.
0: Es una cosa desproporcionada. Claro, eso es una cosa escandalosa.
2: Y el que más ha perdurado en el tiempo.
0: Todavía.
2: Para restaurarlo, porque todavía están ahí. La gente viviendo en casa de campaña.
0: Increíble.
2: Y el Palacio Nacional, un símbolo de Haití.
0: ¿Usted recuerda el de México del 85?
2: ¿Eh?
0: ¿Usted recuerda el de México del 85? México 85.
1: No, eso yo lo recuerdo,
0: ocurre,
1: sí.
0: Ocurre el terremoto que se da en el Valle Central y que afecta a la capital mexicana. El gobierno de la Madrid Hurtado, yo no sé si era jugando canica que estaba, pero su respuesta fue increíblemente lenta. Y la sociedad se autoorganizó para el rescate. Fue una de las demostraciones de resiliencia civil, de capacidad de autoorganización de la. Claro, siempre vas a necesitar el brazo institucional, pero fue una demostración increíble de vergüenza ciudadana, de ayuda a los más necesitados. Se estaba preparando México para organizar el Mundial del 86, ahora que estamos en la Copa del Mundo. Y una Copa del Mundo a la que ellos acudieron en auxilio, porque iba a ser en Colombia. A Colombia le desmontaron la sede por otras razones. Y ocurre ese terremoto y como quiera pudieron hacer el evento.
1: Ahora, José Luis, el ingeniero habla del terremoto de Haití. Yo me puse a pensar en la teoría de la ventana rota. Probablemente ese temblor de tierra que sucedió en Haití creó la percepción, vamos a decir, de un país vandalizado, un país abandonado, y eso es cierto.
0: Yo creo que lo sincerizó más bien.
1: Pero ese movimiento telúrico que hubo en Haití ha sido también, pienso yo, partiendo de esa teoría de la ventana rota, que cuando algo se va deteriorando, se va deteriorando más,
0: se
1: va
0: deteriorando más. Es más fácil que se vandalice, que se sabotee y todo.
1: Podría tener un origen ahí de por qué la crisis haitiana se agudizó más a partir del temblor.
0: Es un elemento a tomar en cuenta, estoy contigo. No creo que sea el causante total, pero estoy contigo en que ayudó. Incluso es un elemento de corrupción. Haití llegó suficiente ayuda para hacerle un segundo piso a ese país. ¿Y quiénes manejaron esas ayudas? Los corruptos y corrompidos de siempre. Y entre otras cosas, estoy contigo en que fue una de las grandes causas de que la poca y escasa institucionalidad se perdiera en gran parte de ese territorio. Los terremotos tienen efectos en el tiempo importantes, más de lo que uno pudiera pensar. Han tenido incluso efectos hasta en situaciones políticas a partir de las propias consecuencias que han generado. Es decir, no hay por qué dudarlo.
4: Hablan de aquí la solidaridad de los pueblos latinoamericanos.
0: Empezando por este.
2: Ayer yo.
1: Que a propósito dice Delcy Rodríguez Ley que la ayuda de Estados Unidos y mencionó la República Dominicana.
0: Ahí está, y vamos a ayudar. Y vamos
1: Diosdado
0: a ayudar.
1: Cabello estaba ahí. Me gustó verle la cara.
2: De los primeros países que se pusieron
1: increíble
2: presente fue la República Dominicana. Resaltado por Delcy Rodríguez esa noche. La estaba viendo ahí. Y la mayoría de los países del mundo inmediatamente comenzaron a canalizar ayudas hacia allí. Y de Haití me recuerdo la participación de la Z.
0: Sin duda. Ahí, protagónica.
2: Sí. Yo recuerdo que de las primeras ayudas que llegaron allá fue el equipo de aquí de la Z.
0: Eso es así.
2: Yo me recuerdo que estaba aquí, recuerdo a Willy y el propio bienvenido Rodríguez, el empeño que pusieron.
0: Se hizo un gran trabajo desde aquí.
2: Sí. Y el pueblo dominicano se volcó.
0: Sin dudas.
2: En favor de Haití. Ahora tenemos que socorrer a Venezuela.
0: Socorrer a Venezuela y aprender las lecciones, vernos en ese espejo, decía Fausto, ver todo lo que se puede mejorar en cumplir la ley, la normativa a la comunidad venezolana en la República Dominicana, que está muy cerca de nosotros, incluso aquí mismo en la Z, sea nuestro abrazo, sea nuestra ayuda en toda la medida de lo posible. La cifra preliminar, 164 muertos, 971 heridos hasta ahora. Las imágenes son dantescas, los videos son conmovedores. Y nosotros seguiremos, por supuesto, complementando estas y otras informaciones. Gobierno de la mañana, pausamos y volvemos. Llévatelo, Francis.
5: Es el gobierno.
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1: Estamos de regreso, compañeros, son las 7:42 minutos, sin perder de vista la desgracia en el país de Bolívar, de Miranda, de grandes ciudadanos. Vamos a lo nacional y el Consejo Nacional de la Empresa Privada, compañeros, CONEP, como gremio empresarial, posiblemente quizás el de más presencia histórica con todo el movimiento y arrastre que genera, mira la declaración de urgencia y la aprobación, dos lecturas rápidas, aprobado, voten, de la ley de gestión integral y coprocesamiento de residuos sólidos como una mala señal. Cuando una ley, en eso yo estoy muy de acuerdo y debo decirlo con Celso Juan Marrancini, cuando una ley sobre un tema importante tiene que hacerse correcciones, se admite que debe ser corregida, ¿cómo usted cree que deben hacerse esas correcciones? Si la ley debe ir al quirófano legislativo, en el quirófano no se trabaja la carrera. Me imagino que no se hace una cirugía corriendo, no. Debe ser minucioso. Y este proceso, dicen ellos, y yo creo entenderlo, es una señal que no comunica demasiada institucionalidad, ingeniero, sobre todo en relación a los reclamos que hay sobre muchos aspectos que toca esto.
2: Ahí, aunque se esgrime la rapidez con que se aprobó, lo que hay en el fondo son intereses. Claro. Esa ley toca muchos intereses.
1: Por supuesto, todas.
2: Sí, que incluso ha dado trabajo esa ley, la 225 que se aprobó en principio. Luego hubo que modificarla y ahora por tercera vez se trata de modificar. Desde el principio estuvo muy mal concebida. Muy mal concebida. Porque esa ley tiene un aspecto medioambiental que ha sido un reclamo de muchos años. Uh-huh. El asunto de los plásticos, del fondo, esas cosas, sí, que van a parar normalmente a las cañadas y a los ríos y al mar, sí, y que la gente ve el daño que eso produce, medioambiental. Ese es un asunto. Entonces ha habido muchas voces abogando porque eso se elimine, como en otros países se ha hecho.
1: Pero con un error.
2: Que se sustituya por otros materiales biodegradables, ¿verdad? Todo eso, utensilios plásticos, el vaso, el plato, etcétera. Esa es una parte, la parte medioambiental, pero se rompió ese cuidado medioambiental con el asunto del tributo que hay que pagar. Del tributo que hay que pagar para crear el fondo del fideicomiso que trate de hacer los rellenos sanitarios y que combata el asunto de la contaminación de los desechos sólidos. ¿Por qué yo digo que se desvirtuó eso? Bueno, porque se vio como un impuesto. Se le ha puesto un impuesto, un porcentaje, se cobra por los ingresos de una empresa. No como debe ser, desde el punto de vista medioambiental, por la contaminación de las empresas. Es decir, el que más contamina debe pagar más. Porque ahora, en los tiempos modernos, tú puedes tener una oficina que mueve un volumen alto de ingresos, por ejemplo. Todas esas startups, las empresas tecnológicas, mueven una cantidad enorme de dinero, pero no necesariamente ese volumen es una gran cantidad de ganancias. Y también es posible que contamine o que no contamine nada. Una oficina que, una trading, por ejemplo, una oficina que desde un cubículo se dedica a importar, exportar y hacer conexiones, mueve muchísimo volumen de dinero, sí, pero no contamina, no produce desechos sólidos ni basura. Entonces ellos tienen que pagar por los ingresos, no por la contaminación. Entonces el precepto medioambiental establecido en las cumbres medioambientales que se han hecho, la que se hizo en Río, que fue la que estableció básicamente ese principio de que quien más contamina más debe pagar. Más,
1: exacto.
2: Se rompe con esta ley y la convierte entonces en un tributo impositivo.
1: Es un mecanismo de impuestos directamente.
2: Entonces tú tienes una compañía pequeña, uh-huh, que porque el rango

0: está vigente, ¿eh? Lo que pasa es que hubo una reunión con los empresarios que no resistían, la pequeña empresa y la mediana,
1: sí.
0: No resistía ese tributo.
1: Estoy de acuerdo.
0: Y hubo que suspenderlo por impuestos internos. No derogar la ley, se suspendió primero el cobro por impuestos internos.
1: Así es.
0: Y ahora hay que va al Congreso. Entonces ahora se comete el mismo error. Vuelve y se está cobrando el tributo por ingresos y no por la contaminación. ¿Por qué eso se hace? Bueno, por la premura que siempre aquí se tiene, porque para cobrar
1: la ley posible, que es una de las palabras que a mí más cuerda me da de escuchar
0: para cobrar
1: la ley posible.
0: Sí, para cobrar por...
1: ¿Por qué un cirujano nunca le dice, no, yo te voy a hacer la operación posible al hijo tuyo?
2: Pero incluso
0: para cobrar por la contaminación, por el que más basura produce, tendría entonces que hacerse una clasificación de las empresas. Por ejemplo,
1: por su actividad,
0: un supermercado produce muchos desechos sólidos.
1: Claro.
0: Un supermercado pequeño produce tanta cantidad, un mediano tanta y un grande produce tanta, y en base a eso tú estableces el
1: tributo. No, y agrega algo bueno, si fuera de esa manera que usted ha dicho y que yo estoy de acuerdo, ingeniero, incentivarías a que esas empresas, para reducir sus cargas impositivas, generen a su mismo plantas de tratamiento, economías de reciclaje,
0: reciclaje,
1: y pudieran demostrar. Hay un elemento que le quiero sumar a Fausto,
0: y
1: Fausto
0: para su participación. La basura. Por ejemplo, la compañía que produce el refresco, que es en plástico,
1: claro,
0: establecerían un precio por esa botella para que la gente la retorne a la empresa
1: y fíjate,
0: recicla.
1: Y fíjate que incluso esas empresas...
0: Pero esto de cobrar por ingreso, lo que hace es que desincentiva el reciclaje.
1: Y fíjate que esas
0: la empresa dice, ¿para qué voy a reciclar? Si voy a pagar como quiera.
1: Esas empresas, por ejemplo, las embotelladoras de plástico, incluso han evolucionado un plástico mucho más fino, más biodegradable. Y quiero sumarle, Fausto, a lo que ha dicho, me parece muy abarcador y muy importante el ingeniero, un elemento con el que yo personalmente no estoy de acuerdo. Es muy fácil decir sustituyan y no usen tal cosa. En la matriz industrial, las cosas no se sustituyen porque sí, se sustituyen porque aquello con lo que vas a sustituir A, que sería B, existe en la cantidad adecuada, con la calidad adecuada, y en la estructura de precios no genera más afectación social que lo que pretende reparar. Me explico. Si mañana tú dices, el plástico no lo quiero, tienes que definir por qué lo vas a sustituir. Vamos a sustituirlo por linóleo, vamos a sustituirlo por platos de barro, vamos a sustituirlo por aluminio.
2: O por caña de...
1: Tienes que sentarte, lápiz en mano, con especialistas del tema, a saber qué le cuesta a la industria envasar, embalar, empaquetar todo aquello que produce y donde usan su cadena y su estructura de costos y servicios esos elementos. ¿Tú sabes a qué se parece la prohibición del FOM? Es como si mañana, y por favor, diputados, algunos diputados, no escuchen esto porque van a creer que es verdad, es una ironía. Es como que para prohibir mañana las puñaladas se prohíban los cuchillos. Tendría el mismo sentido. Es decir, nuestro fracaso al momento de generar una cultura de depósito de desechos, dónde se debe, cuándo se debe, identificados, separados, de cuidar nuestras áreas verdes, de cuidar las cañadas, de tener vedados alrededor de los ríos las grandes áreas de dispersión de desechos, las queremos salvar con una prohibición draconiana, ¿verdad? Con una prohibición draconiana que cabe preguntarse, la pequeña y la mediana empresa de la que habla el ingeniero, no solo en los costos que esta ley le asigna, no. ¿Cómo va a sustituir esa pequeña señora que vende comida? ¿Cómo va a sustituir ese negocio?
2: El obrero.
1: ¿Cómo va a sustituir ese negocio que tiene 5 empleados y que vende alimentos? ¿Qué material usted le va a dar en sustitución del FOM que hoy utiliza que no le altere la estructura de costos al punto de perder el equilibrio rentable?
2: ¿Qué se lo va a alterar?
1: Yo se lo pregunto a mis queridos congresistas si ese estudio está hecho, y a mí me gustaría que me lo muestre.
2: Sí, mira, pero espérate, ingeniero, déjame decir algo. Mira, nosotros estuvimos participando hace un tiempo, el ingeniero estuvo también allí, precisamente sobre el tema del FOM. Y uno va a esas actividades, va con un ojo académico, crítico, a escuchar, porque yo entiendo que uno aprende de todo. Y entre las cosas que yo escuché allí es... Primero, el FOM no tiene pata. El FOM no camina. Si nosotros tenemos las cañadas llenas de plástico, es porque la gente es puerca.
1: Y de cartón.
2: Por ejemplo, yo venía pasando por aquí para venir a la Z por una parte de los Praditos. Y a mí realmente me llamó poderosamente la atención ver una jornada, una cuadrilla de obreros del ayuntamiento, recogiendo lo que la gente tira.
1: Y punto.
2: Yo dije, pero ¿y cómo es posible que se gaste dinero público?

0: público para recoger lo que una gente tira al espacio público. Pero lo más llamativo de esto es que la sustitución del FON, uh-huh, escuchen bien, la sustitución del FON es más caro.
1: Pero totalmente.
0: Y contamina más.
1: Exacto. Su capacidad de biodegradación
0: porque,
1: es menor.
0: No, que para la producción de eso hay que utilizar mucho más energía. Y yo digo, pero ¿y entonces? ¿Cuál es el chiste de esto?
2: Sí. Mira, el secreto de esto debe ser el reciclaje. Por eso yo hago énfasis en que esa ley que se aprobó así al vapor desincentiva el reciclaje. Porque te están cobrando al que más vende, más paga. O sea, el que más vende su producto, más paga. Y debe ser al que más contamina, debe pagar más. Y para incentivar el que tú, cuando produce por ejemplo, un plástico, hago énfasis en la botella o en los vasos o en los tenedores plásticos.
3: Correcto.
2: Tú establezcas medidas en tu empresa para que ese producto, después de usado, vuelva a tu empresa y tú lo recicles. Y en esa medida, el impuesto interno tiene que devolverte a ti el porcentaje que tú reciclas. Si tú produces 100 toneladas de basura,
3: estoy de acuerdo,
2: y tú reciclas 50 toneladas, tú no vas a pagar la mitad del impuesto.
3: Correctamente.
2: Pero aquí no, si tú reciclas, si tú produces 100 toneladas y reciclas 90 toneladas en tu empresa, que para reciclar tú necesitas
3: procesamiento,
2: aumentar los costos, claro, hay que procesar, hay que invertir en la recolección.
3: Lo primero es acopiar, tú tienes que reunir el asunto.
2: Acopiar.
3: En cantidad es suficiente para que valga la pena.
2: Entonces,
3: la inversión.
2: Entonces, ¿qué dice ese productor de plástico? ¿Y para qué yo voy a reciclar? Si tengo que pagar el mismo impuesto.
0: Sí, responsabilidad social.
2: El mismo impuesto. Mientras más yo ingreso en mi empresa, más el impuesto tengo que pagar más impuestos. No por el recicle, entonces no reciclo nada.
0: Claro. Porque no es incentivo.
2: Entonces,
0: incentivo.
2: Esa ley es mortal. Es mortal.
3: Muy de acuerdo.
2: Para la contaminación. Va a seguir la contaminación con mucho más énfasis con esa ley. Por eso yo veo la protesta de los empresarios del CONEP. Ellos se han quejado más bien por el impuesto, porque yo creo que el impuesto es justo. Es un impuesto más que le están poniendo a la población. Un impuesto más que le están poniendo a la empresa, que se va que se va a reflejar.
3: Y que lo va a transferir al precio final.
2: Claro,
3: al costo final.
2: Claro. Entonces esa ley es un adefesio, es un impuesto más que le están poniendo a la
3: empresa.
2: Entonces lo disfrazan con la demagogia de que le van a dar 20 pesos,
3: claro,
2: a cada ayuntamiento
3: por
2: persona.
3: Es un caramelito. Un poquito contradictorio. Yo soy el primero, y todo el mundo lo sabe, porque no me voy a desdecir, que apoya todo lo que beneficia a los municipios. He hecho comentarios anteriormente hablando sobre este tema. A mí todo lo que le apoye, yo municipalizaría varias cargas y gravámenes que el país tiene, lo he dicho antes. Creo que muchas cosas, hasta la placa creo que deberían pagarse los ayuntamientos.
2: Municipalizar esa la, sí, la...
3: que más basura genera. Exacto. El problema aquí está, es en el qué y el cómo. Más allá del por qué. Que es lo que la gente tiende a confundir. Aquí hay un problema con cierto tipo de legislación. Se le vende al país que lo más importante son las intenciones. No, lo más importante son los resultados. De buenas intenciones está empedrado el camino al infierno. Y algunas de las mejores leyes fueron emitidas por los tiranos. La primera ley de protección medioambiental y a las mascotas vienen de la Alemania nazi. Las intenciones no cuentan, cuentan los resultados. Y hay que pensar. Y en ese sentido, Fausto agregó un elemento más a la plausibilidad económica. ¿Qué capacidad de cumplimiento y de afectación para los medianos y los pequeños tiene la normativa? Y en el aspecto que el ingeniero toca, que yo creo que es muy importante, lo que vamos a hacer, ¿va a premiar o a castigar lo que hoy precisamente genera contaminación o simplemente tabla rasa? Usted vende, usted paga. Usted contamina, va a pagar igual. ¿Qué consecuencias va a tener? El legislador siempre tiene que pensar en todos los efectos. Es como los medicamentos. La medicina alopática, que es la medicina científica basada en evidencia científica, se diferencia de la medicina de los curanderos, porque las instrucciones no solo dice lo que lo compone, dice los efectos secundarios. La herbolaria nunca te dice el efecto secundario. El que te da un tececito,
0: el botánico,
3: nunca te dice el efecto secundario, porque ni siquiera diferencia entre la dosis tóxica y la dosis terapéutica. En cambio, el medicamento envasado con sello de registro sanitario te dice, no, mira, yo te voy a curar el dolor de cabeza, pero te va a dar mareito, porque este componente causa este efecto secundario. Las legislaciones y los gravámenes y las cargas tienen que sincerizarse y saber que sus efectos pueden ser aceptables, asumibles, compensables, se pueden equilibrar con otros aspectos. Si no, usted se está yendo por la legislación de las intenciones y no la legislación de los buenos resultados, que es la que este país necesita. Estamos hartos de la ley posible. La ley posible, lo que le ha dado a este país, es un montón de legislación inútil que luego hay que regular, que luego hay que derogar, que luego hay que cambiar. Y a la gente que salga de inmediato a quejarse de que el CONEP, como siempre, lo que tienen es el cassette de los 60 todavía, si quieren, olvídense del CONEP, piensen en esos negocios medianos y pequeños que justo decíamos, van a tener situaciones que no son justas para con ellos. Situaciones donde no se ha calculado en su diario vivir esa línea de flotación, porque el CONEP, donde a lo mejor hay empresas muy grandes, créanme, ellos tienen cómo acomodarse a todo lo que se le ocurra al Congreso. Ellos tienen más márgenes de maniobra, las empresas grandes, de grandes superficies, pero el que tiene 5 o 6 empleados, el que tiene una línea de flotación muy escasa, un margen muy pequeño, cualquier cambio en la marea lo hunde.
2: Yo te voy a poner un ejemplo.
3: Tomen eso en cuenta.
2: José Luis, la plataforma de comunicación.
3: Dije pagando que por los desechos.
2: Van a pagar y mucho. Por ejemplo, la Z, aquí donde está la contaminación que produce. Porque las voces en el aire no producen contaminación. Bueno, sónica quizás.
3: Sí, auditiva, dirá la ley.
2: Entonces, ¿qué significa eso para las plataformas de comunicación? Un impuesto más y un impuesto fuerte. Un impuesto fuerte, porque si tú generas... hay una escala ahí que... una escala de 3,000 hasta 100 millones de pesos. Si tú generas 50 millones de pesos, tú vas a pagar al año una cantidad considerable de dinero por ese impuesto. Entonces, si estamos hablando aquí que una reforma fiscal que se sometió en estos días no se hizo para no gravar a los más pobres, y que la reforma fiscal integral no se ha podido hacer porque el país no aguanta un impuesto más, este se lo están metiendo por abajo de la mesa a las empresas. Una empresa pequeña, yo tengo un pequeño hotel ahí, paga 30,000 pesos todos los meses.
3: ¡Qué belleza!
2: 30,000 por el ingreso medio que tiene, vamos, 1,000,000 de pesos mensual, vamos a decir 12 millones de pesos al año, te paga 30,000 pesos.
3: Excelente, qué bien. Tenemos el contacto a través de la línea telefónica. Las gracias a nuestra compañera Karina La Antigua. Tenemos a Luis Castillo desde La Guaira, Venezuela, para conocer de primera mano la situación en nuestra hermana nación y aquí en República Dominicana, donde tantos venezolanos residen, trabajan, estudian. Y Luis, el saludo, hoy no es un buen día. Nuestro abrazo a tu país. Dinos la situación de la que estás siendo testigo. Hola, Luis.
4: Bueno, gracias por la entrevista. En realidad, gracias por esos saludos y esos buenos deseos.
3: ¿Aló? Sí, te escuchamos. Dinos de la situación en este momento, claro.
4: La situación en Vargas es bastante crítica, muy delicada. No hay electricidad en el estado. Muchos edificios derrumbados, no hay señal de teléfono casi de ninguna operadora, edificios destruidos, los hospitales colapsados, los entes gubernamentales, bueno, abocados, pero no se dan basto porque fueron muchos edificios los que se han caído. La situación bastante crítica realmente.
3: Las autoridades hasta ahora, digamos que hay cifras en los medios, se habla, la última que vimos, Luis, de 164 fallecidos, pero sabemos primero que es preliminar y segundo, ¿qué carácter de oficialidad pueden tener esas cifras? ¿Qué ha dicho tanto el gobierno central?
4: Todavía es muy temprano para dar cifras, porque hay edificios que se cayeron y todavía están trabajando los bomberos y defensa civil allí en esas estructuras. Entonces es muy temprano para dar realmente cifras. Ojalá que sean lo menos posibles, pero la situación es muy grave debido a eso, a que muchos edificios fueron colapsados. Es más, los edificios que no se cayeron, que estaban a orilla playa, quedaron en su estructura, quedaron muy comprometidos.
3: Así es. Luis, okay. El estado Vargas, que ahora es La Guaira, era el estado Vargas, y donde ocurrió la tragedia de Vargas.
4: Sí, el estado de La Guaira se llamaba.
3: Sí, se llamaba.
4: Sí, cómo no.
3: Y que después de aquella tragedia en el 99, ¿hubo algún esfuerzo, tanto de las autoridades estatales como de las autoridades federales, de mejorar el marco de construcción? ¿Tú crees que hubo alguna mejora de esa época para acá? ¿O lo que hoy ocurre está relacionado también a veces en América Latina a nuestros descuidos históricos con ese tema?
4: En realidad lo que pasó en el año del deslave del estado, que fue en el año 99, creo fue una situación muy muy amplia, muy enorme, en donde realmente se comprometieron muchas vidas allí, pero fue un tema, un deslave de la montaña, del Ávila, ¿sabes?
3: Por las lluvias.
4: Crecieron estos ríos y la gente, las lluvias, exacto, y estos ríos trajeron piedras y estos del río trajeron lodos y bueno, acabaron con muchas vidas de mucha gente que estaban viviendo cerca de los cauces de los ríos, ¿ok? Porque, bueno, esos ríos tenían mucho tiempo que no crecían. En este caso, es totalmente distinto. En este caso estamos hablando de dos sismos, dos movimientos telúricos bien fuertes, y la cantidad de gente que ahora hay en el estado de bastante, la cantidad de estructuras que a lo mejor no estaban a correr, porque hay muchas estructuras antiguas también de los años 50, de los años 60 también sufrieron, ¿me explico? Esto es totalmente distinto, es otra dimensión el problema. En aquel momento no se comprometió, por ejemplo, la parroquia de Catelamate. Hoy en día la parte de la parroquia, digamos la vía principal de la parroquia de Catelamate, que es la avenida del Ejército y la avenida de Atlántida, sí sufrieron estos edificios, se comprometieron, pues sí sufrieron daños realmente. Y todo el estado, estoy hablando de la parroquia Macuto, mira, edificios que no se cayeron, los que se cayeron, los que se sostuvieron tienen un problema estructural. Igual pasa con la parroquia Caraballeda, ¿ok? Por encima son las tres parroquias, más afectadas.
3: ¿Cuál es tu opinión, a ojos vistos, de la capacidad de respuesta de organismos de socorro, de toda la...?
4: No, falta ayuda desde estoy monitoreando esto y ayudando y colaborando en esto. Mira, falta realmente ayuda. No solamente el estado La Guaira, ¿okay? No es el estado Vargas, es Caracas, es Carabobo, Falcón, entiendes, es una situación nacional, pero realmente Vargas se ha sentido mucho más este problema. Es una gran tragedia y de grandes dimensiones. Nos vamos a dar cuenta en el transcurso de las horas y días.
3: Wow, definitivamente que es terrible. Hay un intento, Luis, te adelanto, de acompañamiento internacional. Ojalá llegue a tiempo, ojalá se pueda aprovechar.
4: Ojalá llegue la ayuda. Realmente esperemos que nuestro Padre Celeste nos guíe, nos ayude, nos siga protegiendo y nos ayude a sacar lo más posible de gente viva, lo más posible. Realmente, porque la situación es bastante crítica. Es importante también el acompañamiento, porque oye, va a hacer falta recursos, va a hacer falta que sí. Recursos esenciales como el agua, en alimentos perecederos, o sea, realmente estamos hablando de cientos de personas que salieron de su edificio, de su apartamento, porque el edificio colapsó, pues, y el que no, bueno, se cayó, que es peor, pues, ahí perdió la vida, ¿no? O sea, estamos hablando de esa situación.
3: Una última pregunta y una duda para aclararnos. ¿Es cierto, aquí ha corrido la versión, no sé si el día de la batalla de Carabobo es feriado, ¿verdad?
4: Sí, es feriado.
3: Y eso dice gente que pudiera haber sido favorable, como que hubiera podido haber más víctimas si se hubieran estado haciendo las actividades normales.
4: Ciertamente es feriado y mucha gente se limita a viajar, ¿sabes? Entonces mucha gente queda más para descansar, porque además que hay un día atravesado, que es un día miércoles. Sí. a lo mejor si hubiese caído un fin de semana, otra para la historia también, ¿no? Pero que yo un día miércoles la gente no se mueve mucho, a no ser que sea cosa cerca.
3: Entiendo.
4: Tramos muy cerca, no se mueve mucho ese día feriado.
3: Ahí está. Luis, te agradecemos tu participación, desde aquí nuestro apoyo, nuestro
4: gracias
3: abrazo.
4: Gracias por esos buenos deseos y esas buenas intenciones y estar pendiente.
3: Claro que sí, Venezuela fue el refugio de nuestros patriotas, de Juan Pablo Duarte, de José Núñez de Cáceres. Nosotros aquí recibimos al poeta Fombona, aquí recibimos también a otros venezolanos cuando por diversas razones tuvieron que salir de su país, y esa es una relación histórica que está ahí y que nosotros queremos valorar, y sobre todo por la humanidad y por todo lo que ha ocurrido, servirle también de ayuda a los venezolanos. Gracias, estimado.
4: Gracias, hermano. Gracias por el apoyo y gracias por esos abrazos y esos deseos.
3: Eso es así. Muchas gracias, gracias Luis. Mira qué interesante, ayer se conmemoraba un aniversario más de la batalla de Carabobo, 24 de junio, por eso el feriado al que hacían alusión más temprano, pero él decía que por ser un feriado que cae miércoles, no lo pudo aprovechar más gente, y que hubiera podido pues quizás más gente estar fuera de sus hogares. Así que con esa llamada nos vamos a ir a una pausa, no vamos a perder conexión con este tema que de verdad que conmueve. Compunge el alma ver las imágenes, escuchar los gritos de la gente llamando a sus familias, y que ojalá haya mucha gente que pueda ser recuperada debajo de los escombros. De verdad que si hay una situación en la que nadie quisiera verse, pero en la que tenemos necesariamente que vernos reflejados en cuanto al riesgo, es en esto que ha ocurrido en la hermana nación de Venezuela. Nos vamos a la pausa, al retornar vamos a continuar con más hoy día jueves 25 de junio, gobierno de la mañana, gobierno de la Z101. Llévatelo, Francis.
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8: De Diputados convirtió en ley el proyecto de medidas pro crecimiento económico, simplificación fiscal y mitigación de la crisis internacional, el cual fue promulgado por el Poder Ejecutivo. 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
9: Aprobado.
10: Cámara de Diputados de la República Dominicana.
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1: Gobierno de la mañana, gobierno de la Z101, nos informa, queridos compañeros, nos informa don Bienvenido Rodríguez Durán, que tiene una relación con Venezuela de hace muchos años, uno de los países que primero conquistó la música popular dominicana. Y no solo en épocas recientes, es bueno que mucha gente sepa que por razones políticas de aquí salió Billo Frometa hacia Venezuela y allá fundó la Billo Caracas Boys, de la cual salieron algunos de los mejores intérpretes de la música, y el Puma, José Luis Rodríguez y Felipe Pirela y un montón de grandes intérpretes salen de la Billo Caracas Boys. Ahorita hablábamos de los lazos históricos de un Duarte refugiado allá, de un Núñez de Cáceres, que se fue de allá, después tuvo que irse de allá a México, donde terminó siendo juez y senador. Siempre con su imprenta a cargo, se iba con su imprenta a todos lados. Pero también hemos tenido una gran conexión reciente en tiempos políticos. Por ejemplo, el intelectual Héctor Inchaustegui Cabral, gran amigo de políticos venezolanos, le ofrecieron en un momento ser secretario de Gobernación del Estado venezolano. Uno de los grandes ministros de Chávez, Rafael Giordani, nació en San Francisco de Macorís, que fue por muchos años el ministro más poderoso del gobierno de Chávez. Y así sucesivamente nosotros hemos tenido una interrelación. Una gran cantidad de la colonia que aquí llamamos turcos, porque venían con el pasaporte otomano, antes de llegar a República Dominicana hacían paso por territorio venezolano. Algunos incluso nacieron de esos de primera generación, nacieron en Venezuela, en Lagunilla, en La Guaira, en Caracas. Ay, y de ahí vinieron para acá, y aquí está enterrado en Higüey, no lo olviden, siempre hay que decirlo, en la iglesia colonial de Higüey, la provincia de la Altagracia, el quinto abuelo de Simón Bolívar, porque los Bolívar, que eran vascos, llegan a América por Santo Domingo, y desde aquí entonces se van a tierra firme, como se decía. Oye, en esa época.
2: Principal vínculo histórico es Duarte.
1: Sí, Pablo, por ahí empezamos.
2: El pastor dominicano.
1: Y
2: la que murió en Venezuela.
1: Y tuvimos una migración allá en la década de los 70, en la Venezuela saudí del 73 en adelante, en la cual incluso tuvimos nosotros familia que vivió en esa nación, que vivió en ese país y que absorbió en algún momento algo de migración dominicana. Eso fue interesante durante esos años de alta volatilidad del precio precisamente del petróleo. Nos tocó conocer dominicanos que todavía residían allá en algún momento, aunque esa colonia después se disminuyó mucho.
2: Aprovechando que hay una cantidad enorme de venezolanos viviendo aquí en la República Dominicana, que tuvieron que salir masivamente en épocas recientes por los problemas políticos de Venezuela.
3: La crisis económica.
2: Aprovechar para hacerle un llamado a esa amplia comunidad, pues para que alguien, ¿verdad?, orqueste un entramado de recaudación, de ayuda humanitaria, aparte de lo que pueda dar el gobierno, pues que el sector privado también contribuya, o todo el que quiera hacerlo.
1: Sí.
2: Como se hacía en aquellos tiempos, claro, cuando estaba Freddy Veragoy, que tú recuerdas que era el que estaba todo este tipo de cosas.
1: Sí.
2: Que aparezca alguno de los líderes sociales.
1: Vamos a ver qué se organiza para eso.
2: Que se organice algo.
1: Que se pueda organizar y que se haga bien, porque el tema con la ayuda es la transparencia siempre y la confianza, que las cosas se hagan bien y de manera transparente. Vamos a sumar a nuestra cabina en este día de hoy, antes de comenzar justo los comentarios, a saludar a nuestro compañero Francisco Oli Matos, hoy jueves.
3: Sí, gracias, José Luis. Nada, en nuestras oraciones, nuestro sentimiento, mejores sentimientos para con el pueblo venezolano, que ha sido un pueblo solidario con todos nuestros países. Venezuela ha sido siempre un lugar que acogió a nuestra gente, que expresó su solidaridad con sus recursos naturales en los momentos de crisis energética, es decir, el petróleo venezolano ha sido de gran ayuda para nuestros países, no solo para la República Dominicana, y este es un momento de expresar solidaridad. Yo tengo un criterio sobre esto, creo que lo primero es saber qué necesita la gente, porque muchas veces, y esto lo viví estando en funciones fuera de aquí, y lo hemos visto en varias experiencias, y es el hecho de que pedimos ayudas y después no encontramos cómo hacerla llegar, porque lo primero para eso es logística.
1: Entonces ahí el tema de la logística, no tanto el qué, sino el cómo.
3: Exacto, logística, y también si el donante sabe que se necesita. A veces la gente, por ejemplo, tiene ropa, pero ellos no están necesitando ropa.
1: Bueno, depende, el que perdió todo necesita ropa y alimento enlatado.
3: Sí, naturalmente. Por eso es importante establecer siempre primero los lazos con el receptor. ¿Para qué? Para determinar cuál es su requerimiento. Entonces, ahí se canalizan las ayudas. Existen órganos oficiales como la Cruz Roja, que son organizaciones internacionales, entre otros, que trabajan en este sentido. Sabemos que la República Dominicana designó recientemente a un cónsul general en Caracas. Así es. Nuestro amigo Pastor Vázquez, amigo de todos nosotros. He tratado de localizar para ver si está allá en Caracas ya. Como la designación fue reciente, no sé si se fue. El presidente Abinader Yaco se comunicó con Delcy Rodríguez y la coordinación para la ayuda de la República Dominicana. Lo primero es salvar vidas. También hay que decir que Israel, Estados Unidos están, que tienen grandes recursos, México, que tiene una buena experiencia, están ya de camino y ya están llegando para ayudar en esta tragedia de unas dimensiones realmente apocalípticas.
1: América Latina, es una lástima que estas cosas ocurran, pero una vez ocurren y son inevitables en el tiempo. Suele dar grandes demostraciones precisamente de que en estos momentos nos hermanamos, y como dice nuestro compañero Oli, pero generalmente hay un decálogo muy muy general: medicinas, los alimentos enlatados. Hay gente que no tuvo dónde dormir el día de ayer, hay gente que perdió todo lo que estaba dentro de su casa. ¿Y qué tenía dentro de su casa? Bueno, sus ajuares, su ropa, los pocos o muchos alimentos a los que tuviera acceso. Esas cosas siempre forman parte de esa primera línea de necesidades que tendrá que ser asumida primero por sus autoridades y luego la mano amiga. Y luego está en el tema del rescate, esencialmente, sí. Como ha dicho Oli, la experiencia, equipos especializados, los famosos equipos robóticos, que pueden penetrar a espacios a veces muy difíciles, detectar personas que están vivas en los llamados triángulos de vida, en los espacios donde una persona pues puede quedar inmovilizada pero respirando, y que en esas primeras horas posteriores a estos hechos son sumamente importantes. Mencionaste varios países. Qué bueno que las cosas han venido cambiando, porque después de tanta parafernalia y de maldecir a algunas naciones, resulta que muchas veces, y esas maldiciones no las hizo el pueblo venezolano, las hicieron gente que en su nombre hizo muchas cosas malas. Y hoy, irónicamente, pudiera ser que de alguna de esas naciones llegue precisamente alguno de esos especialistas, esos equipos, esos trabajos. Porque al final, todo ser humano está muy cerca de cualquier otro ser humano. Tenemos muchas situaciones en común, miedos en común, fragilidades en común. Y es el momento precisamente para en estos momentos demostrar esa empatía de la especie. Vámonos, Francis, a una breve pausa y venimos con más en este Gobierno de la Mañana, Gobierno de la Z de hoy. Llévatelo.
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1: Acá estamos hoy, gobierno de la mañana, gobierno de la Z, jueves 25 de junio, un día donde hemos comenzado nuestra jornada con las tristes imágenes del día de ayer. A partir de la tarde, los acontecimientos ocurridos en el suelo venezolano. Y vámonos con los comentarios de este día de hoy. Y casualmente, muchos temas se relacionan. Yo quiero empezar, es raro felicitar a las instituciones por hacer lo que tienen que hacer. Es un poco a veces, es una contrariedad. Pero en República Dominicana, los huevos positivos hay que cacarearlos, porque los malos se cacarean solos. Ningún producto se vende mejor que la crisis o el fracaso. Entonces, allí donde acertamos, por poco que sea, eventualmente hay que reconocerlo. Ahí en la avenida Ortega, la Leopoldo Navarro, ¿verdad? Es que se llama la vía. Estaba el puente peatonal que está frente al Hospital Militar y de la Policía. Ese puente estaba desvencijado. Y pudiéramos utilizar otros adjetivos.
2: Esa es la Ortega y Gasset.
1: La Ortega y Gasset. Sí. Ese puente estaba desguañangado.
2: Sí.
1: Y todo lo que usted se le pueda ocurrir en cuanto al descuido, al abandono. Ese era uno de los pocos casos donde no se le podía decir a la gente, mire, ahí hay un puente peatonal, no cruce por abajo. Ahí era al revés, tenga cuidado si cruza por arriba. Cruce por abajo para que no se caiga. Para que no vaya usted a cortarse con el óxido del metal o se lo lleve el carajo si usted se cae de ahí, como pasó en otros lugares. Y años van y años vienen y artículos periodísticos y reportajes con el bendito puente. O República lo intervino, lo está interviniendo. No sé si ya lo terminaron, pero se está haciendo el trabajo. Así hay un montón. Así tenemos, creo que todavía me parece que en la Kennedy, hace mucho que no paso por donde estaba, las escaleras de un puente que nunca se terminó. Creo que una vez se subió un ciego y bueno, cayó, no sé si llegó, si murió, pero sé que malherido estaba. Igual así mismo quedó una cosa increíble. En la avenida, en la Quinto Centenario, quedaron las vigas de algo que todo el mundo se pregunta si era un elevado, si, no sé, a lo mejor le iban a poner un techo para las sombras a la avenida, si le íbamos a hacer un segundo piso a la calle, bueno, whatever. Lo que está claro es que quedaron ahí las columnas y hasta el día de hoy no se sabe si la van a continuar, si le van a poner dinamita. Y así sucesivamente, señores, tenemos un montón de cosas regadas por ahí, de obras que por alguna razón no fueron continuadas, que por alguna razón, ya sea que sus planos decidieran descontinuarse o se acabara el dinero. ¿Qué vamos a hacer con esos esqueletos de obras? ¿Qué vamos a hacer? Quedan algunos casos. Es bueno que la gente lo siga señalando y siga generando esa denuncia. En una oportunidad, y atención al ministro Eduardo Estrella, que sé que es una persona de muy buenos deseos de hacer las cosas bien. En una de las gestiones pasadas, y en la gestión pasada, se había abierto un canal de denuncia de WhatsApp que no admita texto, no tiene que admitir texto para que la gente no empiece ningún relajo. Es con foto nada más. Foto, bueno, sí, pues no tiene que admitir el texto para que la gente diga dónde. Foto y decir dónde está este tipo de situaciones. Porque es evidente que en un país como el nuestro y en una situación como todos los sectores que tenemos, muy posiblemente muchas de las autoridades no tienen un mapa, tal vez actualizado, de esa gran cantidad de obras de infraestructura que no se terminaron, que quedaron a medio hacer y que hoy son un peligro. Y que hoy forman parte, insisto, de un monumento al fracaso institucional, por la razón que sea, que obras de este tipo no se terminaran, no se culminaran. Miren, señores, hablando de construcción, sale un informe muy interesante del Instituto de la Encuesta Sectorial de la Construcción, que yo entiendo que hay gente como que la ha interpretado al revés, y que me perdonen. Según esta encuesta, este estudio que presenta ENSECOM, el 95.9% de las obras de construcción que se están haciendo según este sector son privadas. Un 1.3 son estatales y hay un 2.8 que son mixtas. Hay una participación tanto estatal como privada, un 2.8. Si usted suma el 2.8 más el 1.3, entonces tenemos un 4.1. Un 4.1. Eso te deja el resto dentro de la iniciativa privada. Eso habla de la salud de una economía. Yo no sé si es que hay gente que está nostálgica de que esa relación sea 80-20 o 70-30. No, esos tiempos pasaron. Además, es un tema de cantidad. No está hablando ahí de la cuantía de las obras. Luego, yo sé que si hablamos de la cuantía, los porcentajes se equilibran porque las obras que el Estado hace tienen una cuantía, es decir, el cuánto es evidentemente muy superior a un montón de obras que el sector privado hace, pero que ciertamente son específicas, limitadas y en un contexto muy local. ¿Qué nos dice este dato? Y sobre todo ahora que tenemos que ver las barbas de nuestros vecinos lamentablemente arder y pensar si vamos a poner las nuestras en remojo. Señores, el problema, uno de los grandes problemas de este país, lo he dicho muchas veces, se ha dicho muchas veces en esta cabina de aquí, lo han dicho Susana, lo han mencionado recientemente otros compañeros, es la regulación correcta y efectiva. Regular no es prohibir, regular es asegurarse del cumplimiento correcto y de la participación correcta de la vigilancia, precisamente, no solo ya de las autoridades, porque no se trata de un policía por cada ciudadano, ni de un policía por cada actividad. Es de la vigilancia de del propio sector. Nosotros hablábamos de los médicos, creo que era ayer que tuvimos el tema. Y nosotros decíamos que los principales defensores, denunciantes, proponentes, la principal veeduría de ese sector, tienen que ser los mismos médicos, que tienen que ser los grandes defensores, en el caso de los cirujanos, plásticos, de que ese es un sector que hace las cosas bien, para que los pocos que hagan las cosas mal, cuando se les persiga, se les judicialice y se les castigue, el ejemplo sea, entre otras cosas, un premio a los que lo hacen bien. De la misma manera, el sector de la construcción tiene también que convertirse en un propio, en un vigilante, en una veeduría permanente. Los propios ciudadanos, en defensa de sus derechos, tienen que convertirse, y muchos se han convertido, de hecho, en importantes veedores e incluso denunciantes de muchísimos aspectos que se dan en términos de la construcción. Por si muchos no lo saben, una gran cantidad de la problemática de defensa del consumidor se da en el sector inmobiliario. Además está decir que aquí hay gente que te venden en el plan de los famosos 160, 150 metros del apartamento en construcción, y luego cuando usted cubica y usted hace el cálculo, usted tiene 130, y luego a veces han salido unos graciosos a decir, no, porque están contados los parqueos y las escaleras. Yo, sí, pero yo no puedo poner un mueble en la escalera, no me puedo sentar a comer en el parqueo. Todos los sectores necesitan ser regulados, necesitan tener al menos la propia vigilancia de un sector que en competencia libre y leal logre mejorar las buenas prácticas. Una de las ventajas que da la competencia, sobre todo ahora que estamos hablando de edificios nuevos, de una revolución en materia de los materiales, es el hecho de que muchos ingenieros jóvenes, conociendo los defectos que ha tenido históricamente nuestro sector, se han convertido en promotores no ya solo de la belleza de sus proyectos, no solo en la parte visual que enamora, sino que incluso se han convertido en grandes publicistas de las capacidades que, al momento de cuidar la ingeniería sismo resistente, la parte relacionada a la seguridad, la parte relacionada al riesgo de emergencias, a los edificios que tienen correcta y adecuadamente las capacidades de manejar precisamente las situaciones que pueden ocurrir, que se convierta, señores, y que se incentive precisamente la calidad de la construcción. Las desgracias, mientras exista el ser humano sobre el planeta Tierra, no van a dejar de ocurrir. Dice, creo que la palabra, que el acontecimiento imprevisto nos acaece a todos nos pueden llegar las graves situaciones de un siniestro, de un accidente, de un incidente, de una serie de acontecimientos que culmine con fatalidades. ¿Podemos evitarlo, llevarlo a cero? No, es evidente que no. Ahora, podemos aprender de los ejemplos de éxito, reduciendo al mínimo. Miremos, y nosotros citamos ejemplos de los países de más actividad sísmica del planeta, no todos tienen los mismos resultados cuando hay un sismo de la misma magnitud. Aquellos que logran disminuir las cifras de muertes, de fatalidades, de heridos, lo han logrado porque en la parte de la infraestructura han logrado que la regulación tenga un cumplimiento religioso, so pena de tener el costo en materia de reparación civil o incluso penal que tienen esas naciones, el cumplimiento de esos códigos. Y en materia del recurso humano, de la superestructura, de lo que va arriba de la infraestructura, han logrado tener poblaciones entrenadas, capacitadas, instruidas correctamente de qué hacer en este tipo de situaciones. La República Dominicana también está en un área de riesgo sísmico. No tenemos tal vez la frecuencia que tristemente, desgraciadamente, tienen otras naciones hermanas. No tenemos, en el recuerdo de esta generación, no está un gran terremoto. La generación que vivió el 46, o están o son muy envejecientes, quien nació en el 46 este año cumple 80. Si alguien nació el año del terremoto de Matanzas con su propio maremoto, es posible que las personas que quedan vivas y con recuerdo de ese movimiento sísmico ya sean personas que hace mucho están contando esas historias a sus nietos y bisnietos. Pero el hecho de que eso haya ocurrido hace varias generaciones atrás no quita, no evita, no reduce, no nos debe hacer evadir la necesidad de ir hacia nuestra historia. En Aso hay un pueblo viejo porque hay un pueblo nuevo, y el pueblo viejo lo desbarató un terremoto. En La Vega hay un pueblo viejo y un pueblo nuevo porque un pueblo viejo fue destruido por un terremoto. En Santiago hubo precisamente un pueblo viejo porque hubo una destrucción de un terremoto. Lo mismo pasó en Cotuí y lo mismo ocurrió en otras partes del país. Nuestra historia sísmica está ahí, aunque no sea reciente, aunque no forme parte de la del argumentario, del anecdotario popular. Tenemos el peligro latente si no hacemos desde ahora el esfuerzo porque se haga correctamente cada cosa y tratemos de corregir las que hicimos muy mal en los años anteriores. Es penoso decirlo, pero seguiremos abonando el árbol del que nos van a ahorcar, como le gusta a Fausto que digamos, y el barril de pólvora sobre el que en muchos casos estamos sentados. Este es el gobierno de la mañana, hoy en solidaridad con nuestro pueblo hermano de Venezuela, pero también en un llamado de atención hacia una nación dominicana que crece, que progresa, que se amplía, que se moderniza, pero que todavía tiene grandes deudas en el aspecto social y técnico con nuestra construcción. Pausamos y volvemos. Este es el gobierno de la mañana. Llévatelo, Francis.
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1: Bueno, son las 8:45 minutos en el gobierno de la mañana, gobierno de la Z101. Continuamos nuestra ronda de comentarios antes de pasar con nuestro compañero Fausto Montes de Oca. Bienvenida a Julieta. Los julietistas te reciben.
2: Gracias, gracias, mis queridos compañeros. Bueno, literalmente, los julietistas me reciben. No veo más nadie aquí. Bueno, feliz de estar de nuevo aquí. Ya, ¿verdad? Siempre. Tú sabes que siempre es importante salir, porque cuando uno está afuera, entonces uno ve las cosas desde otra perspectiva y uno como que lo ve todo. Y la verdad que este es un país que produce mucha información, ¿eh?
1: Sumamente, sumamente.
2: Es increíble la información que aquí se produce en relación con la cantidad de habitantes que hay en este país. Y sobre todo si se toma en consideración un sector importante de la población que digamos que no tiene, ¿verdad?, todo el nivel formativo, educativo, como para. Sin embargo, ese sector produce mucha información también. A veces más información que la que produce el sector productivo, los sectores económicos, las personas que están analizando y viendo a ver cómo se mejora.

0: áreas que podemos decir que Dios le proveyó.
1: ¿Estaba dónde?
0: No, yo estaba cerquita, yo estaba en Nueva York.
1: Ah, Nueva York.
0: Estaba en Nueva York, pero en Nueva York tú sabes que hay una mezcla de muchas nacionalidades también.
2: Sí, ¿pudiste votar por...?
0: Y pues me hubiese gustado votar, pero mira, qué problema. Eso es un tema de análisis, ¿eh? Porque mira, yo ni hubiese votado por Adriano,
2: a mí no me gustaba,
0: ni hubiese votado por ella.
2: Algunos compañeros aquí pidieron el voto, lo respeto, yo creo que no se perdió mucho.
0: Yo pregunto, preguntaba, y bueno, y era que no había otra opción, no apareció.
2: Porque dentro del Partido Demócrata.
0: Porque dentro del Partido Demócrata, pero...
2: Elige tu veneno.
0: Pero ninguno de los dos, la verdad. Y fíjate cómo los políticos en todos los países y en todos los sistemas al final son iguales. Te dicen una cosa hoy y mañana dicen lo que le conviene políticamente hablando. Es decir, que esa también es una regla Fausto que vale para todos.
3: La ley universal. Sí,
0: y en todos en toda parte del mundo.
3: Una regla cardiana.
4: Te ocurre como ocurre en todas las elecciones, que es que tú tienes que votar por el menú que te presenta.
0: Sí.
4: No por el que tú quieras confeccionar. Porque a veces tú quieres un producto y no está en el menú. Entonces el mozo te dice, no, no está ahí. No.
0: Exacto.
4: Lo puedo ofrecer.
0: Entonces ahí es que está
4: entonces,
0: el problema.
4: Ahí estaba el menú de Nueva York, era o Adriano
0: o ella. Y entonces ahí también es que radica. Por eso es que nosotros desde aquí todos hemos coincidido.
5: Escuché algunos analistas diciendo, sobre todo cuestionando que Adriano era representante de uno de los distritos más pobres, ¿cierto? Uno de los distritos más pobres. Pero el cambiar a Adriano por ella no va a cambiar las condiciones socioeconómicas de los
2: que para otro. Y menos por lo que se está prometiendo y sin decir de dónde se va a financiar. Sí. Yo le resumo a Julieta.
0: Yo me moví en lo Uber y usé mucho Uber. Sí. Y en esos Uber, fíjate, me tocaron varios dominicanos. Y lo que pude ver ahí es que no, los dominicanos, aunque votaron por ella, hay muchos que no entienden cómo votaron por ella, los paisanos.
2: Sus paisanos. Te diré sobre los políticos la frase de Cantinflas, que es una de las mejores de sus películas, emulando, parodiando a los políticos de su país, que pudiera ser de cualquier parte del mundo. Y dice Cantinflas, estamos peor, pero estamos mejor. Porque antes estábamos bien, pero era mentira. No como ahora que estamos mal, pero es verdad.
0: Genial.
2: Vámonos genial. En nuestra ronda de comentarios con la participación de nuestro compañero Fausto Montes de Oca. Adelante.
6: Muy buenos días, José Luis. Buenos días, compañeros acá en la mesa. Buenos días al país que nos escucha a través de esta potente emisora Z101, haciendo comunicación con responsabilidad social. Al inicio de este programa, nuestro compañero José Luis se refirió al dramaturgo Giovanni, ahora se me ve el nombre,
2: Cruz,
6: de Giovanni Cruz, el dramaturgo Giovanni Cruz, el cual se opone a que funerales de artistas se realicen en el Teatro Nacional. Esto llama poderosamente la atención, puesto que el Teatro Nacional es un espacio público, es un espacio donde se presentan los grandes artistas dominicanos. Podríamos decir que es la universidad de los artistas. Así como la Universidad Autónoma de Santo Domingo, por allí, cuando un ex rector o algún funcionario de la universidad estatal fallece, bueno, se les rinden homenaje. También cuando algún diputado, algún senador ha fallecido, también se les rinde homenaje en el Congreso de la República. Entonces, no entiendo qué tendría de malo que a los artistas que han tenido una trascendencia, que han dejado un legado en la cultura popular dominicana, también en el arte clásico artista, porque los artistas son diferentes vertientes. ¿Qué de malo tendría que se utilizaran los salones del Teatro Nacional para rendirle allí, vamos a decir, honores a su vida, a su trayectoria, a su legado artístico? Lo más paradójico de esto es que quien se opone a esto es una persona vinculada al arte, inclusive fue viceministro de cultura en alguno de los gobiernos dominicanos. Esto llama poderosamente la atención porque se supone que es un espacio donde se exalte la vida, la trascendencia de los artistas, que no tienen que ser merengueros, pueden ser todos los artistas, artes plásticas, cultura, cine, etcétera. En definitiva, artistas. Creo que

0: es el espacio idóneo para que el pueblo se acerque a rendir tributos a esa persona que se exhibe, que se expone en la Casa de las Artes en la República Dominicana, que es el Teatro Nacional. Realmente no entiendo, este país es una cosa extraña. En otro sentido, en el ámbito internacional, podríamos decir que el acuerdo entre Estados Unidos Irán sigue avanzando, ya se ven ciertos dinamismos, se están desbloqueando algunos fondos que tenía Irán, vamos a decir, todavía frisado. Al parecer se están dando grandes cambios allí, y eso es importante para la estabilidad energética del planeta Tierra, dentro de los países que conviven dentro de este globo terráqueo. Eso es importante porque hemos planteado la importancia que reviste este estrecho de Hormuz para la economía mundial. Yendo a Cuba, señores, yo vi la entrevista del presidente Díaz-Canel, que el presidente de Cuba, Díaz-Canel.
1: Los presidentes son los que se eligen.
0: Bueno, presidente, vamos a decir.
1: Dictador.
0: El presidente.
1: Para la derecha tú dices dictador.
0: No, presidente, vamos a poner presidente.
1: ¿Quién lo eligió?
0: Bueno, presidente, bajo el esquema cubano de su democracia, ¿verdad?
1: Y el de Norcorea también.
0: El presidente Kim Jong-un.
2: Claro. Sé benévolo con Fausto, por favor, es tu compañero.
1: No, el idioma tiene poder.
0: Siempre me quieren colocar en la posición de la izquierda, porque el diario dice, el presidente de Cuba, Miguel Díaz-Canel.
1: El diario puede manipular.
0: Bueno, pero está bien.
1: Manipular tú. Es un dictador.
0: Pero está bien. El presidente Díaz-Canel tuvo una entrevista con el periodista Roberto Cavada, el periodista dominicano, nacionalizado dominicano de origen cubano. Una entrevista que a mí me pareció interesante, ¿verdad? Porque creo que pocas entrevistas en el mundo se han concedido desde Cuba para entender lo que está pasando en la isla. Pero me puso a reflexionar bastante, compañeros, sobre las medidas económicas que se están llevando en Cuba. Recordemos que el sistema capitalista descansa en tres pilares. Para mí, tres pilares. Pilar económico, la libertad de prensa y la libertad económica. Entonces, una reforma de esta naturaleza no se puede plantear simplemente abordando el tema económico y obviando los otros dos pilares. Entonces, uno se pregunta, está bien, ustedes van a modernizar la economía. Perfecto, muy bien, una buena reforma. Estoy pensando, José Luis, compañero, en la reforma de Gorbachev, antes del derribo de la Unión Soviética.
1: Glasnost y perestroika.
0: Perestroika, muy bien, la glasnost y la perestroika. Ahora, yo me pregunto, esas aperturas económicas en un mundo, en la región capitalista, ¿verdad? Libertad de prensa, democracia y demás. Esa apertura económica, ¿para qué son? Porque el problema de Cuba, o por lo menos lo que le exige Estados Unidos y lo que exige el mundo libre, no es apertura económica. El problema no está en la apertura económica. ¿Por qué? Porque el problema de Cuba para la comunidad de naciones no es su modelo económico, es un problema de ellos. Si ellos quieren producir más, si quieren producir menos, si quieren pasar hambre, ya es un problema de ellos. Lo que se le pide a Cuba es una apertura desde lo político, porque la parte política viene encolumnada, viene vinculada con derechos humanos, libertad de prensa, transparencia, etcétera. Entonces, si este es el caramelo que se le quiere dar a Donald Trump, digo Donald Trump porque es el país que más está presionando sobre los cambios profundos que tienen que hacerse en Cuba, este es un caramelo que realmente no reviste ningún tipo de interés, porque la parte económica son parte, por ejemplo, a ningún país va a recibir ningún tipo de crítica por el modelo económico que lleve. ¿Por qué? Porque quienes sufren las obsolescencias de un programa de gobierno son los nacionales de ese país, y si ellos quieren darse, por ejemplo, un modelo económico autárquico que no tenga salida hacia afuera, que no produzca, que no se puede incorporar dentro de los niveles de competencia que tienen las demás naciones, ¿quién le va a reclamar eso? Ahora, la gente, sí, en la comunidad internacional, sí te va a reclamar un modelo político, porque el modelo político te va a garantizar el derecho al voto, el derecho a la opinión, etcétera. Entonces, ahí sí hay elementos universales comprometidos. En cuanto a Cuba, el tema económico, sin una seguridad jurídica, sin seguridad jurídica que implique inversión de capitales, sin un marco estructural que dé garantía a los inversores y que también dé garantía a las personas que puedan involucrarse en cualquier tipo de actividad en Cuba, no va a tener ningún tipo de efecto. De manera que pienso que estas medidas que se anuncian en Cuba quedan cojas si no van incorporadas con anuncio de aperturas políticas. Porque en definitiva, lo que siempre se le ha reclamado a Cuba es apertura política, no apertura económica, sino apertura política. Sin apertura política, estas reformas que se anuncian, podríamos decir que están inconclusas. Lo que la comunidad internacional está esperando es una Cuba que pueda abrirse a la diversidad política, como pasa en Colombia, que acaba de ganar un presidente de derecha, pero está sustituyendo a uno de izquierda, como pasa en Ecuador, en Uruguay, que acaba de llegar un presidente de izquierda, como pasó en Chile, que un presidente de izquierda fue sustituido por un presidente de derecha, y como en Argentina Milei sustituyó a los Kirchner. De eso es que se trata la democracia y se trata la alternabilidad. De dogma, los dogmas juegan un rol importante en una época específica, pero hoy América Latina se abre hacia una nueva corriente de liderazgo, como sucede en México, que dirige una izquierdita, la Sheinbaum, pero también como sucede en Brasil con Lula, que es un hombre de pensamiento de izquierda. Esa es la diversidad que se quiere ver en Cuba. En Cuba no se quiere ver siempre lo mismo. En Cuba lo que quiere verse es que la población pueda elegir la visión y la forma de gobernar de un país, no petrificado en el tiempo sobre la base del mismo dogma durante más de 60 años.
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1: Siendo las 9:04 en el gobierno de la mañana, gobierno de la Z101. Damos la bienvenida de inmediato a nuestra cabina, a nuestra compañera Julieta Tejada. Los buenos días.
2: Muchísimas gracias, José Luis. Los buenos días al país. Hoy ya jueves 25 de junio, señores. El mundo, la semana, los días avanzan y avanzan rápido. Miren, señores, estuve hojeando, apenas llegué a las 3:30 de la mañana a mi casa, pero me ha llamado la atención un titular, porque es sobre un tema que nosotros hemos tocado siempre por aquí, y es el tema de que los gremios, dice aquí, apoyan al Listín y piden un Frente Nacional por la Seguridad Vial, los gremios. Miren, señores, lo que pasa en este país con el tema de el tránsito y todo lo que tiene que ver con las calles, las carreteras de nuestro país, y como tal lo titula el Listín Diario, aquí lo que hay es una pandemia vial. Esa es la realidad, porque si usted analiza la cantidad de accidentes, la cantidad de personas que mueren por accidentes de tránsito, definitivamente que usted debe catalogar eso como una pandemia, como una verdadera pandemia. Y nosotros nos dimos una ley, la ley 6317, exactamente, que es la ley que regula todo lo que es la movilidad, el tránsito, la seguridad, el transporte en la República Dominicana. Y pensamos que con esa ley moderna, muchos incluso entienden que más que una ley, prácticamente eso es un código, por lo amplio en sus articulados, por lo que abarca en todo lo que tiene que ver movilidad, transporte, seguridad vial. Usted dice, bueno, tenemos una normativa moderna, tenemos una normativa robusta, tenemos una normativa que responde al crecimiento que tenemos como país, al crecimiento en las grandes ciudades, al crecimiento económico inclusive, porque en esas vías que conectan una región con otra o una provincia con otra, que conectan a la capital de la República Dominicana con toda con todo el resto del territorio nacional, tiene que ver con lo económico también. Y sin embargo, nosotros estamos peor. Del 17 aquí han pasado 9 años. Casi va a cumplir una década esa ley. ¿Y qué ha pasado? ¿Cuál es el saldo que tenemos? Tenemos más muertos, tenemos más impunidad ante el incumplimiento de las leyes, tenemos que el tema de los motoconchistas se nos ha salido de las manos, tenemos que cada vez son más las violaciones a las normas. ¿Y por qué pasa esto? Porque no hay una autoridad que la haga cumplir. Que la haga cumplir a todos por igual. Yo venía ayer anoche, esta madrugada, desde el aeropuerto de Santiago a las 2:30 de la mañana, y la cantidad de vehículos pesados que nosotros nos encontramos en el camino con una carga que los sobrecarga. Con una sobrecarga impresionante, que nada, decíamos, se va a virar, decía uno de las personas que venía con nosotros en el vehículo, ese no llega allí a aquel letrero que está más adelante. Se venía lleno de huevo. Después nos encontramos otro lleno de pollos. Y después otro no sé qué era lo que tenía. Pero además, sin luz. Ustedes saben lo que eso significa. El peligro que eso significa para la persona que va guiando ese camión, pero también para las personas, las demás personas que están utilizando esa vía a esa hora y que coinciden con esas personas. Ahora yo pregunto, ¿dónde está la autoridad? ¿Por qué los dueños de esa carga contratan, porque la mayoría es eso, contratan a una persona, a un transporte, o a veces son propios choferes propios de sus empresas, y le montan una sobrecarga, a sabiendas de que están violando la ley y de que pueden ocasionar un peligro, pueden poner en riesgo la vida de otras personas? ¿Y por qué lo hacen? Porque no se, saben que no van a encontrar en todo el trayecto de esa carretera del Cibao, que era por la que yo transitaba, van a encontrar una autoridad que lo pare, que le quite la llave, que ponga ese camión a la derecha y no le permita seguir conduciendo, que le incaute al dueño de esa mercancía la misma. Cuando aquí se comience a aplicar la ley en el bolsillo de las personas, va a haber cambio. Cuando se comience a aplicar la ley en el bolsillo, va a haber cambio. Porque si un dueño de una carga sabe que si se arriesga a hacer eso que yo vi anoche y que lo he visto en muchas oportunidades, y todos ustedes lo han visto y lo hemos comentado aquí, todos nosotros, sabe que eso le va a costar la carga porque la va a perder, porque va a tener que pagar más que lo que lleva ahí y lo que iba a vender, entonces no lo hace. Pero ¿qué él pasa? Es que no, él sabe que eso no es nada, él va a seguir, porque ni siquiera van a encontrar una autoridad que le coloque una multa, ni siquiera una multa, mucho menos que le incaute la mercancía o que le ponga una multa que sea por encima de esa mercancía. Cuando se creó esa ley, yo estaba en la Procuraduría General de la República y fui testigo de muchas reuniones con respecto a la ley. Y al final lo que se decía era que esas multas que estaban ahí previstas en principio, eso era demasiado dinero. Que no se le podía poner multas así, porque ¿cómo tú le vas a poner a un guagüero una multa que empiece por 10,000 pesos? Bueno, el guagüero no es el dueño de la guagua. Se la va a poner al dueño de la guagua. Y ese dueño de la guagua se va a ocupar que ese guagüero cumpla con la ley. Y así sucesivamente, porque es una cadena de responsabilidades y una cadena de impunidades y una cadena de irrespeto. Entonces, ¿por qué no haríamos eso y empezamos a convertir esa cadena de violaciones, de impunidad, de irrespeto a la ley, y la convertimos en una cadena de respeto, de cumplimiento con la ley? ¿Y cómo lo hacemos? Es aplicando la ley, es siendo implacable con la ley. Y eso nos toca a todos. Porque todos hemos de alguna manera aquí infringido esa ley, porque o hemos estado hablando por teléfono cuando estamos conduciendo, o nos hemos pasado en rojo porque no estuvimos todo lo atento que debíamos estar para darnos cuenta que ya la luz iba a cambiar, o que los que iban delante de nosotros, a nosotros que íbamos detrás, no nos iba a dar tiempo para cruzar, sin embargo lo hicimos, y otras muchas infracciones que cometemos. Pequeñas pudieran ser, quizás no ponen en riesgo la vida de otros, pero aquí hay que ponerle coto a lo que está pasando en las carreteras. Vemos patanas que se viran totalmente, además del caos que eso genera en el tráfico. No podemos seguir teorizando. Ya estamos bien, pero tenemos, desde que hicimos esa ley a la fecha, tenemos 9 años teorizando. Teorizando y teorizando. Y si buscamos la cantidad de tinta que se ha gastado en los medios impresos sobre este tema y la cantidad de comentarios que se han hecho en a través de estos medios, es una cosa impresionante. Y sin embargo, estamos peor. Seguimos liderando en toda la América Latina el número de accidentes, pues de muertes por accidente. Seguimos presionando nuestro presupuesto con el tema de la atención a la cantidad de heridos que llegan a nuestros hospitales. Seguimos teniendo una población joven que queda inutilizada, inhabilitada para mañana ser entes productivos para el país y que se convierten en una carga para la familia y para el Estado. Entonces es tiempo ya de que dejemos de teorizar y empecemos a aplicar la ley y empecemos por el bolsillo de todos los dominicanos sin distinción.
1: ¡Llévatelo, Francis!
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8: Nueve, 19 minutos, gobierno de la mañana, gobierno de la Z101. La están enfocando, compañero, está en televisión para el país. Póngase, buen, coja aporte, coja garbo, componte, como dicen los viejos, y Prigilio. Vámonos de inmediato con la participación de nuestro compañero Francisco Oli Matos. Buenos días.
9: Sí, saludo, buenos días, José Luis, bienvenida, Julieta. ¿Cómo estuvo New York?
10: Siempre excelente.
9: Sí, un saludo para nuestra comunidad por allí. Sí. Bueno, señores, la verdad es que esta ha sido una noche, sobre todo para los que tenemos amigos, conocidos, gente vinculada, venezolanos, pues ha sido una noche terrible, mucho más para aquellos que han tenido que amanecer en Caracas, que amanecer en la zona de cero de este gran episodio sísmico tan trágico, tan trágico. Esperamos que la solidaridad fluya sobre Venezuela. Mencionaba Estados Unidos, Israel, debo mencionar Turquía, China también ha enviado, México, varios países de América Latina también han enviado, República Dominicana ya en contacto con las autoridades de Venezuela para asistir en lo que podamos. ¿Qué hacer? Venezuela ha sido un socio muy solidario con nuestros países, ha puesto siempre su liderazgo, independientemente de cuál haya estado, sus recursos naturales al servicio de toda nuestra región, de los países más vulnerables, de los que no disponemos de energía. Lo ha hecho. Últimamente la tiranía venezolana se alejó de República Dominicana porque cuestionamos el proceso electoral en el que todo el mundo vio lo que pasó, entre otros eventos. Es decir, fue un país que se fue alejando del modelo democrático, y muchos de nuestros países, pues, al cuestionar su modelo político, pues terminamos siendo alejados de ellos. Pero a nadie le fue peor que a los propios venezolanos por el hecho de liderazgo. Venezuela, definitivamente, fruto de las circunstancias recientes, ha tenido un cambio y ya esperamos que pueda madurar, que se pueda llegar a un proceso en el que Venezuela pueda resurgir como nación. Un terremoto de 7.5, yo creo que el único país que lo ha manejado con menos víctimas es Japón, por el hecho de la cultura, la disciplina, y también porque han sido afectados por varios sismos.
8: Aprendieron de su desgracia.
9: De esa magnitud.
8: Ingeniería sismo resistente y población entrenada.
9: Así es, de los países latinoamericanos, Chile el que tiene mayor experiencia, sí, precisamente porque ha sido el más afectado por estos sismos tan trágicos. Y la verdad es que aprendemos con el desastre. Dice una frase de un profesor español que me tocó tomar clase con él. Decía: si no aprende con la razón, aprende con la catástrofe. Ojalá nosotros aprendamos con la razón. Estamos en la República Dominicana sobre dos fallas sísmicas, esas, ingeniero. Hay unas que cruzan próximo a donde estamos, y hay otras que están, así es, porque hay unas que están, pasan
8: central y septentrional.
9: Y la central y la septentrional. La República Dominicana tiene una ingeniería reconocida en toda la región, pero aquí improvisamos mucho y hay muchas construcciones en bloque, en concreto, sin las debidas permisos y sin el seguimiento de los profesionales competentes. Eso es realmente una situación que debemos poner en control. Aquí estuvo el ministro de la construcción y la vivienda, el ministro de la vivienda y la construcción, el señor Héctor Bisonó, Víctor Bisonó de Asa, que es un funcionario que todos sabemos que es un hombre que conoce la administración pública, que tiene experiencia, que conoce los manejos de estas políticas, y nosotros esperamos que tanto el CODIA como el Ministerio de la Vivienda y la Construcción, el Ministerio de Obras Públicas, pues le den seguimiento a todos los procesos, y los ayuntamientos también, que juegan un papel importante cuando se están desarrollando obras de infraestructura, para que la República Dominicana evite que podamos caer en una situación trágica. José Luis hablaba esta mañana de los sismos que hemos tenido. Vamos casi a cumplir 80 años de que hubo un sismo que afectó el Distrito Nacional. Zona.
8: Que afectó el país.
9: Sí, el país
8: con
9: completo,
8: el epicentro en Matanzas,
9: así
8: en la provincia María Trinidad.
9: Pero que nos afectó en todo el país, incluyendo el Distrito Nacional. Fue un gran sismo. Creo que el más importante de lo que nos ha
8: afectado. 8.
9: Así es. Pero pienso que ese fue el más importante. En ese momento no contábamos con las infraestructuras que tenemos en el día de hoy.
10: También eso no dejó de ser una ventaja.
9: Sí, claro.
10: Porque las infraestructuras eran muy, digamos que, débiles, frágiles, y podían ocasionar menos daños.
8: Ahora, figúrate tú.
9: La gente vivía en casas.
10: Pero casi 8, fíjate que el de Venezuela fue 7.5. 7.5, sí, el de Venezuela, y fíjate todo el daño.
8: Pero fíjate si fue fuerte.
9: Sí, pero un súper terremoto. Sí, 7.5.
8: Claro, claro. Terrible. Y fíjate, Oli, si fue fuerte el de Matanzas.
9: Aquí fue 6.1.
8: 7, algo el de
9: Matanzas. No, 6. Búscale.
8: Si fue tan fuerte el de Matanzas, Oli, que en la época la población era en Matanzas, digamos, modesta, y cuando el mar entró, mató cientos de personas.
9: Sí. Definitivamente. Entonces, nosotros debemos, como decía José Luis, revisar cada vez más, sí, con mayor minuciosidad, dar seguimiento, preparar personal, tanto para asistencia, aprender de la experiencia ahora, por ejemplo, en esta ayuda. Y sobre el tema de coordinar la gestión de ayudas para los damnificados, quiero reinsistir en que lo ideal es identificar con las personas que están allí en la zona cero, en el teatro de operaciones, ¿qué requieren? Se sabe que se requieren casa de campaña, que se requieren carpas, que se requieren muchas veces, por ejemplo, los recursos económicos son más efectivos, pero hay que determinar también quiénes coordinan la gestión de las ayudas. Generalmente, si se hace desde el ámbito gubernamental, desde el ámbito de organizaciones oficiales, es mucho más seguro que la ayuda que te va a aportar va a llegar. De todas maneras, evite dejarse engañar de personas que mucho desaprensivos que pueden aprovechar esa desgracia para llamarlo y mandarle que es un lindy que para que usted aporte y que ponga su cuenta, que puede terminar usted siendo víctima entonces de estafadores que utilizan la tecnología para estafar, que utilizan la tecnología para que es una buena herramienta, entonces le utilizan esa tragedia y la combinan con su conocimiento de tecnológicos para enviarle un link y que coopere aquí con la tragedia y con los de Venezuela, y usted queriendo hacerlo de manera positiva, pues puede terminar siendo estafado. Hasta ahora no conocemos de ninguna institución, pero la que decida hacerlo, y creo que nosotros tenemos el deber de ser solidarios con nuestros hermanos venezolanos, debe hacerlo dentro del marco de lo que planteaba el ingeniero Héctor Rodríguez Pimentel hace un momento, tomando en cuenta lo que se necesita en el lugar y que venga de voces autorizadas con suficiente crédito y con suficiente afianzamiento para que la gente pueda confiar y pueda decidir dónde pone y cómo colabora.
8: Ahí yo pienso, ahí hay que hacer un gran trabajo, Oli. Sí, porque habrá medios, yo creo que importantes, instituciones que van a intentar enlazar. Pienso como tú que es bueno saber sobre todo quién va a recibir allá.
9: Así es. Sí, debe hacerse un diagnóstico de lo que se necesita.
8: Para
9: que la gente confíe y sepa que vamos a donar. Es decir, yo voy a donar algo que sé que alguien lo va a usar. Porque a veces se convierte en desecho, en acumulación de cosas que no se requieren en el lugar donde realmente hay una tragedia, que sabemos que se necesita de todo, pero hace falta determinar la logística de cómo llega y la viabilidad de eso, definitivamente.
8: José. Así es. Vámonos, Francis. Excelente.
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1: Siendo las 9:36 minutos en el gobierno de la mañana, gobierno de la Z101, vamos avanzando, compañeros, y presentamos la participación en este día jueves de nuestro compañero, el ingeniero Héctor Rodríguez Pimentel.
2: Muchísimas gracias, José Luis. Muy buenos días a los amigos oyentes y televidentes de la Z101. Señores, el Congreso volvió a meter la pata con la aprobación a vapor de la ley 225, o la modificación de la ley 225-20. Es una ley que ha tenido una larga historia, un largo camino, tortuoso, por cierto, porque se aprobó en el 2020 y luego que se aprobó, entonces se hizo una modificación al vapor en el 2025 para introducirle una serie de modificaciones, incluso la monopolización de la recogida de basura. Se establecía una empresa por cada provincia y ya esa empresa resulta que estaba establecida ya, así que no se permitía la competitividad y otras cosas ahí que se introducían, y entonces el Poder Ejecutivo tuvo que observar a la ley y le introdujo también modificaciones luego con el impuesto que se estableció, que es un impuesto por los ingresos de las empresas. Entonces las pequeñas y las medianas empresas protestaron porque el cobro era excesivo y la Dirección de Impuestos Internos reconoció que así era, que no podía cobrar eso porque no, las empresas no podían pagarlo, y entonces suspendió el cobro de ese impuesto, suspendió por la vía administrativa, cosa insólita. Bueno, entonces se envió al Congreso nuevamente para modificar la ley, y ahora los senadores declaran de urgencia la ley. No estaba en la agenda en el día de ayer ese punto, pero un senador se paró y propuso la introducción de eso en la agenda y de ese proyecto, la modificación de la 225, de la 225-20, y se aprobó en dos lecturas de urgencia. Los empresarios gritaron de una vez y dijeron que es un golpe de bolsón, el segundo golpe de bolsón que se le da al empresariado dominicano. Y yo estoy de acuerdo con los empresarios en ese sentido, porque eufemísticamente la ley dice que es para preservar el medio ambiente y promover el desarrollo sostenible. Pero ninguna de las dos cosas se logran con esa ley. ¿Por qué? Porque esa ley está cobrando un impuesto por ingresos de la empresa. Es decir, la empresa que más factura, que más vende, paga más por preservar el medio ambiente. Cuando debería ser por la vía, si es para preservar el medio ambiente y el desarrollo sostenido, debería ser por la vía del que más contamina, el que más basura produce, debe pagar más. Vamos a pesarlo, vamos a estimarlo, ¿verdad? La cantidad de basura que usted produce en un año, y en ese sentido vamos a cobrarle en consecuencia una tarifa en cuanto a eso. Pero ¿qué pasa? Que se ha creado una tarifa desde 1 millón de ingresos de las empresas hasta 100 millones, y ahí entonces se ha establecido el cobro por los ingresos de la empresa, y resulta que muchas empresas que tienen altos ingresos no contaminan casi nada, y otras que tienen pocos ingresos entonces son las más contaminantes. Y ahora que es muy muy discriminatorio este impuesto y contribuye a cualquier cosa menos a preservar el medio ambiente y el desarrollo sostenible. Entonces los empresarios han entendido esto como un impuesto más, que por cierto es bastante gravoso, porque fíjense ustedes, una pyme, por ejemplo, la pequeña y la mediana empresa que ingresan, su rango de ingreso por venta, por facturación, es de 40 millones de pesos, de acuerdo a la clasificación que ha hecho Industria y Comercio. Esas empresas tendrían que pagar 160 mil pesos al año. Pero si esa misma empresa, ¿verdad?, recicla su basura, es decir, que lo que la basura o los desperdicios sólidos, los desechos que lo genera, los recicla, es decir, que no contamina con ello, entonces paga el mismo impuesto. Entonces, en ese sentido, esta ley se convierte en una ley de desincentivo al reciclaje. El caso de los hoteles, por ejemplo, los hoteles clasifican su basura y usted ve cuando va a un hotel que hay tres zafacones, ¿verdad? Un zafacón destinado para los vidrios, otra para la materia orgánica y otra para los cartones, por ejemplo. Entonces, eso hay que hacer una inversión para usted tener esa clasificadora. Para entonces, ellos utilizan el cartón, lo reciclan y lo convierten en paca para llevarlo a la industria cartonera o lo exportan. El vidrio lo muelen y los PET, es decir, los poliestirenos, los plásticos, lo muelen y lo exportan. Aquí se está exportando mucha cantidad de esos desechos a México y otros países, porque allí las empresas lo utilizan como materia prima para producir el producto final, que ya sea de plástico o lo que sea. Entonces, esas empresas que se dedican al reciclaje no van a tener ningún tipo de incentivo, de acuerdo a esta ley, para seguir esa práctica. Entonces usted ve que los tres zafacones para reciclar la basura que tienen en muchos lugares van a desaparecer, porque ¿qué hace usted con reciclar si va a pagar el mismo impuesto? De manera que esta ley debe ser revisada, y en eso estoy de acuerdo con los empresarios, para incentivar el reciclaje en las empresas e incentivar el desarrollo sostenible y el medio ambiente, no para castigarlo como ocurre con esto. Y por otra parte, ese dinero, ¿a dónde va ese dinero? Va a un fideicomiso que se llama Deo Sostenible. Ese Deo Sostenible, la historia de Deo Sostenible ha sido desde el 2020 en que se aprobó la ley, de que ha recaudado, ha acumulado alrededor de 8,000 millones de pesos, de acuerdo a lo que se publica, pero solamente ha gastado el 38% de ese dinero. Es decir, que en todos esos años, de 6 años que tiene la ley, esa institución que está destinada a buscar un buen uso de la basura, ¿verdad? A evitar la contaminación que producen los desechos sólidos. Bueno, pues esa empresa no ha sido eficiente, lo suficientemente eficiente para gastar el dinero que ha recaudado, y quiere entonces ahora recaudar más dinero. Han encontrado muchos obstáculos para establecer los rellenos sanitarios y hacer una serie de obras. El ejemplo es Pedro Brand, no, aquí en la autopista Duarte, no recuerdo cómo se llama esa comunidad, que han tratado de hacer un relleno sanitario y la comunidad se ha opuesto, y en muchos otros lugares. El caso es que Deo Sostenible no ha mostrado eficiencia para emplear en preservar el medio ambiente el dinero que recauda por esta ley. Entonces, todas esas cosas tenemos que revisarlas. Por otra parte, el asunto de los ayuntamientos. En la primera modificación que se hizo la ley, se estableció 20 pesos por habitante del dinero recaudado por Deo Sostenible o por impuestos internos que le transfiere Deo Sostenible. 20 pesos por habitante, pero no especificaron si era los 20 pesos por mes o por año. Y entonces ahí se creó un conflicto entre FEDODIN, la asociación que agrupa a los municipios, y impuestos internos y Deo Sostenible. Bueno, pues ahora la modificación se introdujo que eso va a ser por mes. Es decir, que un municipio, por ejemplo, como Santo Domingo Este, que tiene 1,000,000 de habitantes, ¿verdad?, el más grande del país, antes recibía 20 pesos por año y eran 20 millones de pesos al año. Ahora va a recibir 20,000 millones de pesos al año, recibiría por concepto de la modificación que se hizo. Entonces, todo eso usted dice, bueno, está bien, hay que reforzar los municipios, yo estoy de acuerdo. Ahora, ¿qué pasa? Que los municipios tienen muchos se exceden en cuanto al gasto por corriente, el gasto de empleados, y algunos llegan incluso violando la ley, llegan hasta un 50 o 60% de sus ingresos en empleomanía. Y entonces, ¿qué va a pasar? que esto, que es un fondo que se crea para combatir el medio ambiente, para buscarle un destino final a los desechos sólidos, puede convertirse también en un gasto corriente en el país a través de los municipios. Entonces, todo eso hay que contemplarlo en la ley para que efectivamente esta sirva para combatir la contaminación, para buscar un destino final a la basura y para propiciar el desarrollo sostenible.
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0: Mexicana.
1: La Cámara de Diputados convirtió en ley el proyecto de medidas pro crecimiento económico, simplificación fiscal y mitigación de la crisis internacional, el cual fue promulgado por el Poder Ejecutivo. Además, refrendó en segunda discusión el proyecto de ley nacional de becas para el desarrollo productivo y laboral. También aprobó que la Comisión de Trabajo continúe discutiendo el proyecto de ley de modificación al Código Laboral para consensuar algunos puntos, excepto la cesantía. En otro orden, Alfredo Pacheco, presidente del órgano legislativo, participó como panelista en la Facultad de Ingeniería y Arquitectura de la UAS durante el primer foro RD Ciudad con la conferencia magistral El rol del Congreso Nacional en la formulación y actualización del marco normativo urbano y territorial. Asimismo, Pacheco felicitó al presidente de Estados Unidos, Donald Trump, por las negociaciones de paz que ha estado encabezando con el gobierno de Irán para poner fin a este conflicto internacional.
2: Aprobado.
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1: Señores, son las 9:53 en el gobierno de la mañana, gobierno de la Z101. Y continuando con más información, seguimos viendo surgir las imágenes, videos conmovedores, desgarradores, muchos de ellos, sobre la situación ocurrida en Venezuela, esencialmente en su parte norte, su zona costera, los distintos municipios y entidades. Recuerde que Venezuela tiene un modelo federal y por eso se habla de los estados dentro de la República Venezolana. Y las cifras, que son todas hasta ahora, insistir, son preliminares, tienen proyecciones, digamos, muy variables. Es evidente que van a dar cifras mayores a las que se están manejando. Se ha declarado a toda La Guaira como zona de desastre, tanto Estado La Guaira, antiguo Estado Vargas, como la ciudad, que recuerde, opera tanto el puerto de más tráfico, de más movimiento de ese país, como también el aeropuerto internacional de más movimiento de esta nación. Ya el presidente Luis Abinader expresó la solidaridad de la República Dominicana, tuvo contacto con la jefa de Estado y de Gobierno de ese país, Delcy Rodríguez, se transmitió un mensaje de solidaridad, y insisto en que además de la misión de rescate de Fuerzas Armadas, que se ha dicho que iba a partir equipos especializados de búsqueda, de rescate y demás, lo cual también creo que honra mucho nuestras Fuerzas Armadas, está el tema de generar los canales transparentes, como ha dicho el compañero Francisco Limatos, por los cuales pues pueda el país, los dominicanos, los venezolanos residentes aquí, expresar su solidaridad ya de manera material, no solamente el apoyo moral y espiritual a esta nación. América Latina bien puede y bien debe, sin necesidad de esperar estas terribles desgracias, seguir fortaleciendo no solo la regulación y la parte preventiva de la que hablábamos. Hay que seguir trabajando para que, sobre todo, los cuerpos de defensa nacional, que son primero los ejércitos, y luego de haber superado los escenarios de Guerra Fría, luego de haber superado los, en muchos países, en otros no, los peligros de la insurgencia guerrillera, si bien hay casos y hay casos, es evidente que tiene que darse una transformación, como se ha dicho otras veces, una profesionalización, no solo de Fuerza Armada, sino también de que el propio país, a través de sus fuerzas civiles, vaya creando una reserva capaz de responder a situaciones con entrenamiento y con conocimiento. Nosotros hemos sugerido aquí, a falta de un servicio militar obligatorio, con el que yo no estaría de acuerdo, un servicio civil voluntario que tenga en el estudiantado del bachillerato, las famosas 60 horas, que en muchos casos no se hacía nada, mandaban a los muchachos a perder tiempo, a sentarse en un lugar. Convertir esto en un entrenamiento gradual, sobre todo esos últimos 3 años de educación secundaria, donde se puedan aprender primeros auxilios, donde se puede aprender todos los procesos que pueden permitir la primera línea de ayuda, hacer un cortafuegos, resucitación cardiopulmonar, maniobra de Heimlich, hemos hablado de otros conocimientos, un torniquete, todo aquello que puede ayudar en lo que llega la ambulancia, en lo que llegan los paramédicos, en lo que llegan la Cruz Roja, en lo que accede la fuerza pública como tal, tú tengas una población entrenada para que se preserve la vida en esos minutos iniciales, donde muchas veces se puede establecer la diferencia.
2: José Luis, yo estoy 100% de acuerdo con el servicio militar obligatorio. Eso es un asunto de supervivencia.
1: No quiero meterme en la discusión, pero el servicio civil que yo propongo
2: incluirle un servicio, darle entrenamiento a las personas sobre qué conlleva esto, disciplina. No, por ejemplo, sobre todo la gente que dice que la gente anda armada en la calle, si usted anda en la calle armada y no sabe usar el arma, es decir, todo lo contrario. Nosotros, hubo varios factores que la tiranía tenía y lo quitamos, y eran positivos para la República Dominicana. Eran positivos. Lo quitamos porque era la tiranía que lo había puesto, no porque era negativo. Es decir, lo negativo era la tiranía. Sí. No la disciplina.
1: Y con ello la sociedad cuartelaria también.
2: No la disciplina. Entonces, yo comparto la idea de que el servicio militar obligatorio ayudaría a combatir la delincuencia, ayudaría a pacificar el país.
3: Pero por lo pronto, compro
1: el enfoque,
3: el enfoque de José Luis Mendoza, porque está muy marcado en el tema de la tragedia que está pasando en Venezuela. Y ciertamente, nosotros como dominicanos siempre me trae a la mente ese escenario de allá extrapolado acá. ¿Qué nosotros hacemos frente a una situación como esa? Un país que se ve perdido en el día a día, y cosas como esta la vemos muy distante. Es como el que va a dar el pésame al muerto. Él entiende que la muerte le llegó a esa persona, que a él no le va a llegar.
4: Que él está muy lejos
3: de morirse, que el problema es de ese que se murió.
1: Te recuerdo que este es el país, cuando anuncian una tormenta, un huracán, la gente se queja porque fue al supermercado y no pasó. Entonces, no pasó nada.
3: Tú me estás mencionando, por ejemplo, situaciones.
4: Sí,
3: tú me estás mencionando situaciones que cualquier persona puede verse en una situación de esa. Por ejemplo, los primeros auxilios a una persona con una situación de poli, una persona, eso tiene un nombre, cuando tiene politraumatizado.
1: Ah, sí, un politraumatismo.
3: Politraumatismo, mientras llega la ambulancia, si usted tiene esa formación mínima,
1: claro,
3: usted puede estabilizar a esa persona. Entonces nosotros imaginamos todo este tipo de situaciones, que cae techo, se derrumban edificios. ¿Qué se hace frente a todo eso?
1: ¿Qué es lo primero?
3: Si no tenemos, inclusive, tenemos 3, 4, 5 fallas, que en cualquier momento la República Dominicana puede ser escenario de situaciones como esa. Entonces, la población nuestra, ¿está preparada para ese tipo de
4: eventos? No, evidentemente que no. Entonces, no está preparada ni la población ni las autoridades. Porque la cosa hay que decirla como son.
2: Que para eso,
4: es decir, y me parece muy atinado, por ejemplo, lo que ustedes han estado hablando, José Luis, el comentario que alcancé a oír algo esta mañana de lo que hablaba, en el sentido de que nosotros tenemos que empezar a ponerle atención a eso. Tenemos que empezar a ver cómo mejoramos nuestras infraestructuras, nuestras edificaciones, cómo manejamos mejor nuestros protocolos, pero no solamente para mejorarlo en los libros, en los escritos, para tenerlo ahí, en los manuales, sino en la aplicación, como decía Fausto, en las escuelas, en los colegios. Eso es importantísimo, que empecemos a darle un poquito, un giro hacia a la currícula, hacia esos temas, hacia el tema de manejo de desastre, cómo reaccionar ante estos fenómenos, el tema de la educación vial. Esos son temas importantes que se deben de introducir en la currícula. No sé de qué manera, si extracurricular.
1: Se puede hacer curricular.
4: Pero hay que hacerlo, hay que crear ese tipo de cultura, porque nosotros no estamos exentos a que nos pase en cualquier momento. Nosotros
2: donde se ve, los países que han desarrollado estrategia para hacerle frente a sismo de esa magnitud son los que lo han afrontado, y lamentablemente lo han afrontado con daños enormes y con sufrimientos enormes. Por ejemplo, Japón, hablaba de Chile ahorita, Turquía, que ha tenido, pero hay países a los que se les repite la tragedia, son aquellos los que no toman medidas.
1: El problema es que no hay que preguntarse si va a ocurrir, la pregunta es cuándo. Es decir, de que va a ocurrir. Estamos, la sismicidad aquí no está en duda. Lo que tenemos es una frecuencia, gracias a Dios, baja. Ahora, la realidad es que si tú no preparas a tu población, independientemente del tema de sismicidad, los otros riesgos ocurren. Huracanes, terremotos. ¿Ustedes sabían que uno de los principales problemas después de los terremotos son los incendios? Porque tienes el gas propano, está en todas las casas.
2: Así es.
1: Está en todos los edificios. Si usted no entrena una población para, sin la necesidad de que los bomberos lleguen, porque no podrán llegar, porque una vaina se cayó en medio de la calle, y usted sea capaz de tomar una toalla, mojarla y tirársela arriba a la válvula del tanque. Si usted no tiene ese conocimiento para tomar esa decisión en los primeros segundos, eso puede hacer la diferencia entre preservar vidas y preservar la riqueza, preservar la infraestructura.
5: Sí, porque yo entiendo el punto de José Luis, es preparar a la persona para eso, ese tipo de fenómeno, no el país. Porque fíjate, aquí estamos en el mismo trayecto de los huracanes que vienen todos los años, de junio a noviembre, y a veces el año entero, porque a veces ocurren terremotos fuera de la época ciclónica, huracanes fuera de la época ciclónica. Sin embargo, el país no planifica su desarrollo en base a eso. Aquí tenemos todavía, la gente sigue como quiera viviendo al lado de los ríos,
1: En Blanco volvió la gente a construir otra vez en el lecho.
5: Efectivamente.
1: Allá en Pedernales, otra vez están, sí, están en el lecho del río Blanco.
5: Sí.
1: Y que vuelva otra vez una desgracia.
4: Se lo permitieron.
5: Ahora, eso, esa parte en cuanto al desarrollo y la inversión del país, teniendo en cuenta esos fenómenos, es una cosa. La otra es la que José Luis señala, que es la de que la persona esté preparada para eso. Yo entiendo el punto de Oli en el sentido de el servicio militar obligatorio. Por lo de militar no me gusta, pero debería haber debería haber algún tipo de servicio mientras uno voluntario, está
2: claro,
5: servicio usted, voluntario mientras uno está, que yo creo que lo hay en teoría.
2: Voluntario lo hay, lo mira, hay.
5: Lo existe.
1: Sí, sí, sí, pero el concepto como tal, insisto, de servicio civil voluntario con formación, por ejemplo, en vez de 60 horas, ponle 300, que se haga cuartos, quinto y sexto de secundaria. Actualmente solo se hacía el último curso y eran 60 horas. Yo hice mis 60 horas aprendiendo el aprendizaje de guardaparque en Jardín Botánico. Esas fueron mis 60 horas. Que era que el colegio donde estudié, donde hice la secundaria, tenía un acuerdo con el botánico en esos años, sí, y íbamos al Jardín Botánico, aprendíamos un montón de cosas sumamente interesantes. Y yo decía, caramba, ¿cuánto de esto a lo mejor pudiera mañana ser útil si el país lo necesitara? Quizás no mucho. Ahora, si aprendes con los bomberos, si aprendes con los guardamédicos, con los paramédicos, sí, si aprendes con la Cruz Roja.
5: Oh, con los boyos, yo aprendí con, sí, los boyos, toda esa práctica.
1: Hasta hacer un nudo marinero.
5: Cómo hacer un nudo, cómo hacer camping, cómo ir al campo y defenderse de los, sí, insectos.
1: Un cortafuego.
5: Mira, que ahí tú estamos tocando un punto interesante. Y es educativo.
1: Claro.
5: Sí. Hay una época del
1: joven. Que se entrena la población.
5: Del joven que estudia, que desde primaria hasta la secundaria, que uno no tiene más nada que hacer, nada más que estudiar. Incluso, sí, hasta las leyes le prohíben trabajar y estudiar hasta cierta edad. Hasta los 18 años. 18 son.
2: Sí, la
5: mayoría de edad.
2: La iglesia adventista tiene
5: un. Entonces, es una época. Por ejemplo, yo veo en los colegios privados ahora que hacen los campamentos.
2: Sí, sí.
5: Yo llevo un nietecito el otro día, sí, lo llevé a un campamento que él tenía. Y cuando yo voy allí, ahí lo que hay es juego y diversión. No hay más, no hay entrenamiento, nada, enseñanza de nada.
2: Sí.
5: Campamento para divertirse los muchachos. Y a veces tú lo mandas a Jarabacoa, a una. Asunto que hay ahí, y lo que hace es diversión. No le enseñan nada. Entonces debería haber algún tipo de norma de educación del ministerio en el sentido de que esos campamentos,
2: claro,
5: se le enseñen cosas a los muchachos, cosas útiles que no lo van a aprender en
1: la. Lo más básico, el dominicano, pídele que te señale el oeste. Tienes, sí, que pensarlo y mirar al otro. Sí, aquí tenemos hasta un problema. Ubicar a una gente en el campo, suelte una gente en el monte de Jarabacoa. A ver qué ha aprendido de cómo ubicarse, de qué hacer en una situación de supervivencia.
5: No, aquí la gente.
2: Ni
5: los letrados están orientados a los puntos cardinales. Tú le preguntas,
1: madre,
5: ¿dónde es que tú vives? Entonces, te da la dirección y tú dices, eso es al este de tal sitio.
1: La gente aquí confunde dirección con ubicación.
5: Sí. Eso es al lado de tal barrio. No, no
1: sé. Yo le indicando dirección, dice, no, al lado del colmadito de la solda.
5: Sí.
1: Al frente hay una camaina de grava. No, no. Dime mi dirección y después dime mi ubicación.
2: Sí,
3: Y después referencia. Sí, para ir más rápido.
2: Le decía que la iglesia adventista tiene campamentos que son. Ellos tienen un grupo que se llama Los Conquistadores, sobre todo para niños y adolescentes y jóvenes, donde le enseñan.
5: Los adventistas son un ejemplo, sí. Es verdad, en muchas cosas.
1: Estaban los Boy Scouts que todavía están ahí en los prados.
2: Eso es un estilo Boy Scout, pero ellos tienen un estilo de asimismo enseñarle una disciplina ante la vida, enfrentar eventos de esa naturaleza.
1: Mira, Baden Powell, que fue el que fundó los Boy Scouts, su idea era llevar precisamente criterios de esas capacidades aprendidas en la milicia al mundo civil, en el entendido de que mucho de ello es útil, y lo es, el buen uso de un cortapluma, de una navaja para hacer correctamente una fogata, a aprender a hacer un uso de los materiales que tú tienes al acceso. Sociedades que tienen gran cultura de lo que en Estados Unidos llaman el hiking, que es salir al aire libre, caminar por la montaña.
5: Sí.
1: La gente aprende esas cosas. No es que no comete errores, porque las sociedades son amplias y masivas, pero nosotros tenemos una gran desconexión con ese mundo. Y con el tema de las emergencias, yo agrego algo más, yo redoblo la apuesta. En muchos casos que han ocurrido emergencias, se toman decisiones incorrectas que luego tienen consecuencias. Recuerdo un amigo que una vez jugando softball se dobló, tuvo un esguince, no se sabía lo que tenía, pero él se tiró al suelo dando grito del dolor. Y siempre viene un sabiondo, jálalo.
4: Ay,
1: ¿qué usted sabe de anatomía? Usted es kinesiólogo, usted tiene una idea, usted es traumatólogo. ¿Cómo que lo jale? ¿Qué van a jalar? ¿Para qué? Usted sabe si lo que tiene es un problema de ligamento cruzado, si es un tendón. ¿Cuál es la diferencia entre todos esos aspectos anatómicos? Entonces, hay temas, insisto, de primeros auxilios, del mínimo exigible a quienes están alrededor de la víctima. El tema de los... Aquí hemos mejorado mucho el tema de los extinguidores. Yo creo que se ha mejorado mucho.
4: Sí.
1: Sin embargo, ¿sabe la gente usar un extinguidor? ¿Cuánta gente del personal de una empresa se le entrena para hacerle saber a qué punto, a dónde se apunta, porque es una espuma lo que usted bota, hacia dónde se apunta y en qué movimiento se hace el uso de un extinguidor? Probámonos con los desfibriladores, que hay pocos, y lo poco que hay la gente no lo sabe usar.
5: A propósito,
1: ¿cómo se usa un desfibrilador si ocurriera una situación?
5: Ahora que tú hablas de extinguidor, ¿ustedes recuerdan que existía en el país lo llamado los hidrantes públicos?
4: Ay,
2: claro,
4: sí.
2: Claro, sí.
1: Las pompas.
4: Hoy.
1: Las pompas.
5: Las pompas, que en Nueva York. En Nueva York.
1: Viene de
4: pompas. Bueno, precisamente ahora yo vi varias y pensé en eso.
1: Hay el que se parquea en Estados Unidos. Es frente a una. ¿Qué le pasa, Oli? ¿Qué le pasa?
4: ¿Y por qué que aquí se descontinuó eso?
5: Ah, pero eso era cuando Trujillo, por lo que dice Oli, habían cosas positivas que se eliminaron aquí. Mira, tú eres lo del desayuno escolar y la merienda.
2: Sí.
5: Que yo creo que fue el gobierno de. En el gobierno anterior, que se estableció, restableció.
4: Se restableció, pero cuando Balaguer, yo recuerdo.
5: Sí, desde antes de Balaguer.
4: Bueno, pero yo no estaba
2: gobierno de
4: los roles de en Moca, yo lo veía en la escuela. Yo
3: estudié en los años del gobierno de Guzmán, la primaria, y me daba mi buen plato de marifinga.
1: Yo estuve en escuela pública en los años 90 de Balaguer.
3: Mi buen plato de marifinga, yo me tiraba.
1: Y había desayuno escolar.
3: 5 años.
4: Pero eso de los hidratantes, ¿qué se llama?
5: Los
1: hidrantes.
4: Hidrantes. Eso es sumamente importante.
5: Claro, sí, pero cada edificio tiene que hacer eso.
2: En algunos lugares, pero escaso.
1: Quedan todavía muy pocos.
2: Urbana,
1: yo recuerdo que.
2: Y no están de verdad.
1: En la Francisco Rosario Sánchez con Enriquillo. Hay una todavía en Azoya, en la esquina de la cuadra donde yo me nací. No, ahí van los bomberos a recargar.
5: Ah, sí.
1: Porque ese estaba. Ese quedaba a una cuadra del primer acueducto que está donde está UTESUR, Universidad Tecnológica Santo Domingo, sí, que está en un punto a 100 metros sobre el nivel del mar. Y ese hidrante se alimenta de ahí, ahí van los bomberos a recargar.
2: Sí,
1: recuerdo perfectamente.
2: Cerca de mi casa que
1: ahí. Ahí estuvo el Tribunal de Tierra frente mucho tiempo.
5: Por ejemplo, yo vi ahí el hotel que se quemó aquí en Bayahibe.
1: Sí.
5: Que se consumió total. Uno de los hoteles más grandes del país.
1: Recordar que ese hotel tenía una particularidad. Ese Wyndham Dominicus, tenía una particularidad. Yo he ido ahí varias veces. Que las casitas que estaban delante de la playa, no los edificios grandes. Sí. Sino que las casitas,
5: de cana,
1: su techo eran de escanas,
5: de cana, pero,
1: y mucha madera, pero mucho fíjate, material ignífugo,
2: sí,
1: que todavía debía tener una mejor capacidad.
5: Quería conectar eso con los hidrantes. Si hubiese habido un hidrante ahí, porque yo vi que tuvieron que apagar el fuego con helicóptero, que iban al mar, buscaban un chin de agua y se echaban.
1: Pero eso ocurre incluso en países desarrollados, esa herramienta.
5: No, pero si
1: vamos a decir aquí nada más.
5: Y los bomberos se conectan ahí de una vez, es mucho más fácil. Sí, que también eso debería ser una norma de construcción también aquí.
4: Claro.
5: De edificaciones y hoteles.
1: Claro. Debo decir.
4: Hay zonas en donde debería haber hidrantes.
1: Debo decir que he visto.
4: Hoteles, escuelas.
1: Sí. Debo decir que he visto en las construcciones recientes, me ha tocado incluso en un edificio donde fui vecino de un compañero suyo, había una tubería precisamente colocada y había en cada piso precisamente un kit para en caso de incendio. Se rompía y de esa tubería usted tenía la capacidad de ir a hacerle frente. Usted se convertía en un bombero en su edificio. Pero obviamente está el tema del entrenamiento, no basta con tener la infraestructura, hay que tener la superestructura, que es la metodología y la capacidad de aprovechar lo que está ahí, que es ahí donde yo te digo que también tenemos un problema, porque a lo mejor tú mañana pones todos los extinguidores que tú necesitas, mañana tú le das a la gente todos los aparatos que necesitas. Ajá. Y si tú no lo entrenas, sí, ¿qué te va a servir? La gente va a salir huyendo, corriendo a salvar su vida y no los culpo. Es lo normal, es lo natural. Ahora la realidad es que estas desgracias, insisto, incluso traen como mensaje recordarnos la fragilidad del mundo en el que vivimos. Todos estamos expuestos a la desgracia. A nosotros nos tocó estar en el cinturón de América, en el camino de los huracanes. Tenemos una sismicidad relativa. No llega a tener, obviamente, los niveles de frecuencia y la severidad con la que se presentan en el caso de América Central o de la costa del Pacífico, que es igual, el cinturón de fuego del Pacífico. Fíjense que ayer todos los movimientos están, de alguna manera, señalados hacia ese punto. Japón, California, en la parte de Colombia. Pero el peligro está ahí. No es si va a pasar, va a pasar. ¿Cuándo va a pasar? ¿Y cómo estamos preparados para cuando pase? Esa es la gran pregunta. Pausamos y volvemos. Llévatelo, Francis.
4: Señores, hablan.
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1: Son las 10:20 minutos en el gobierno de la mañana, gobierno de la Z101. Decía un autor que de las cosas menos importantes, el fútbol era la más importante. Y decía un dirigente británico, Bill Shankly, decía que el fútbol no era cuestión de vida o muerte, era más que eso. El mundo hoy mira hacia los Estados Unidos, Canadá y México, que son las tres sedes de esta Copa del Mundo 2026, el evento que cuando se suma el shade y rating televisivo, cuando se hacen todos los cálculos de afectación económica, es el evento máximo de una disciplina en los deportes, solo tiene comparación con los Juegos Olímpicos, que a su vez son la suma de muchas disciplinas. Eso hace de la Copa del Mundo de Fútbol un evento único en su tipo, y el fútbol, como el rey de los deportes, ciertamente genera, dentro de todas sus cifras y sus fenómenos, también literatura, también genera texto, genera inspiración literaria. Decía Camis que todo lo importante, Albert Camis, todo lo importante que había aprendido de la vida lo aprendió en una cancha de fútbol. Hoy nos trae el ingeniero Siris Guzmán la enciclopedia de los mundiales, segunda edición, historia completa de la Copa del Mundo, un texto interesante a los amantes no solo de esta disciplina sino del deporte en general, para, ¿por qué no?, ampliar su acervo, conocer detalles, contextos históricos sobre este evento. Buenos días al ingeniero de San Cristóbal al Mundo. Este es otro texto muy interesante, sobre todo porque para los amantes del tema geopolítico, fútbol, geopolítica y poder, que también pues presenta el ingeniero, el juego que mueve al mundo dentro y fuera de la cancha, y que ha tenido ciertamente el aspecto de la geopolítica siempre un péndulo, una correlación en muchos aspectos relacionados a los países más poderosos, a las empresas más poderosas, a los movimientos del capital y demás. Buenos días, ingeniero, bienvenido al gobierno de la mañana.
2: Muchas gracias, buenos días a ustedes. Ustedes son referentes en el contexto del acontecer del día a día y de poner a la sociedad dominicana, tanto a nivel local como a nivel de la diáspora. Y en este contexto le agradezco que me hayan permitido venir aquí para poner estos elementos que conforman dentro de la nueva forma de vivir después del COVID, la sociedad del mundo que se recompone y da un papel relevante a lo que es la diversión, el ocio, al entretenimiento y, como no, al deporte. El fútbol evidentemente luce un papel de relevancia por sus diferentes connotaciones en las avenidas de un deporte. No solamente entretiene, el fútbol es disciplina, enseña, es cultura, mueve economías grandes, mueve muchos recursos y que apasiona al mundo. Quizás, sin lugar a duda, el Mundial de Fútbol es el evento de entretenimiento deportivo más exitoso de todos los que existen, que mueven más recursos y se convierte en una variable relevante en economías del mundo. Por ello, la disputa por los mundiales que las grandes potencias han tratado de atraer, y entonces ahí los que se mueven para lograrlo, producto de que todavía hay cierta ignorancia en el impacto que generan los grandes eventos en la economía de los países, en la cultura y en el sentir de las nuevas generaciones. Por ello escribo estos dos libros para aportar un poco a lo que es la cultura deportiva de nuestro país, de la región, del Caribe, centroamericana, porque en definitiva hay elementos que ya no son simple entretenimiento, sino que son ciencia, que son conocimiento, que son empresas, que son industrias, que mueven grandes recursos, que son negocios y que también son elementos relevantes en el contexto del manejo integral de una nación, de un país, de una región. Por ello, a cualquier profesional, como decía uno de los estoicos, que el profesional que solamente sabe de su profesión no sabe de nada. hoy es mandatorio que todo lea sobre elementos que la cultura, para que cuando tu nieto, como tú decías ahorita, te pregunte sobre eso, tú tengas que darle por lo menos lo básico. ¿Y qué es el fútbol? No, una buena, darle patada. Entonces, aquí tú encuentras elementos históricos que en cualquier lugar, en cualquier escenario que te encuentres, te puede integrar a un conversatorio cuasi obligatorio. Tú vas hoy a Colombia, tú vas hoy a Argentina, tú vas hoy allá a México, y el tema obligado en todas las cafeterías, en todos los restaurantes, en los hoteles, en los lobbies, es el fútbol.
3: Por cierto que aquí no se ha desarrollado tanto el fútbol como en otros países, y no hay una fiebre tan... Yo cada vez que veo el fútbol, anoche estaba viendo un partido entre Sudáfrica y Surcorea, por la televisión, y cada vez que veo una partida de fútbol, y más si participa Sudáfrica, me recuerdo de Mandela, de la película de Mandela, donde él utilizó el fútbol, ¿verdad?
1: Aunque en la película habla del rugby, pero igual es el uso del deporte, sí, como un elemento de cohesión social.
3: De cohesión social, efectivamente. Entonces, me preguntaba,
1: Vitus, se llama
3: un
1: la
3: nietecito, en estos días que también fui a ver a un partido de Haití con Brasil, imagínese usted, Haití con Brasil. Y él me decía, abuelo, ¿y por qué Haití participa en el Mundial y la República Dominicana no?
2: Es una buena pregunta. Bueno, y en definitiva, en el fútbol no hay país pequeño. El fútbol es el fútbol, independientemente de donde venga. Y puede haber una acción de competencia que depende de otros factores, que no son de la marca de tu país, ni que son de su tamaño. Por ello, Cabo Verde, que es pequeñito, pero Curazao también, pues, sumamente está en el Mundial. La condición que tiene la FIFA en su concepto no valora la dimensión y el tamaño de un país. El tamaño de un país puede no importar para que tú puedas, si tienes un buen equipo, te preparas adecuadamente, con buen personal, con buena tecnología, con todas las variables, pues tú puedes tener la condición de ganar. Sin embargo, en ese concierto se va creciendo, y dependiendo mucho de cómo lo enfoque.
4: ¿Pero qué requieren para participar?
1: ¿Qué clasificar?
2: Hay confederaciones que agrupan países como Europa, Suramérica, Centroamérica y Norte.
4: Sí, pero hay clasifica.
1: La CONCACAF, que es la Confederación del Caribe, Centro y Norteamérica.
2: Es obligatorio pasar por un sistema de competencia para clasificar al Mundial. Entonces se elaboran en cada una de las confederaciones procedimientos competitivos donde tú acumulas
5: equipos nacionales. Entonces,
2: correcto, como dice ella, sí. Razonamiento de lógica. Si te fortalece perfectamente bien, tú puedes lograr clasificar y puedes lograr hasta ganar el Mundial.
5: Yo quiero hacerle una pregunta. ¿En qué año usted fue presidente de la federación?
2: Yo fui por 20 años presidente de la federación.
5: ¿Pero en qué tiempo?
2: Del 2020.
5: Ok. Me gustaría saber cómo ha evolucionado el fútbol en la República Dominicana desde su perspectiva. Porque nosotros siempre hemos escuchado, por ejemplo, equipos pequeños, como que no salen, que no trascienden, no salen de las fronteras de la República Dominicana. Bueno, hemos avanzado en ese sentido, me gustaría saber, porque yo soy de Mocana.
3: Moca ha sido uno de los pioneros.
5: Sí, Moca ha sido uno de los pioneros en eso. Incluso se le llamaba la capital del fútbol de la República Dominicana. Se ha fortalecido mucho el equipo, también Santiago tiene un muy buen equipo. Entonces me gustaría saber cuál ha sido el impulso que han tenido los equipos nuestros y si han participado, porque yo no soy experta en fútbol, no sigo el deporte, lo reconozco, a pesar de que después que estoy aquí con José Luis me he ido enamorando más del tema. Pero me gustaría saber, por ejemplo, cómo ha evolucionado y si hoy en día nosotros hemos tenido participaciones que pudieran decirse importantes dentro de lo que es el fútbol internacional.
2: Bueno, muchas gracias. Miren, lo fundamental en esto, Lee, que es interesante que ustedes conozcan el porqué, es que confluye en el deporte una condición de crecimiento en las nuevas generaciones, porque gusta y porque las instituciones han entendido que en el contexto global del mundo tú debes incorporar elementos que son mandatorios para poder tú actuar en el concierto de las acciones de desarrollo que se generan en la educación, por ejemplo. Todos los colegios de la República Dominicana, las escuelas y empresas inclusive, entienden que el deporte es un vehículo adecuado para la convivencia pacífica en las comunidades. Y en ese sentido, el fútbol ha cobrado, conjuntamente con la organización que se ha dado a través de las instituciones, en este caso el organismo olímpico, que son las federaciones deportivas, ha habido la implementación de proyectos y dejando a un lado la improvisación. Hacerlo como yo quiera, porque me gustaba, porque era, ya no. Hoy, después de 20 años, la República Dominicana ha asumido modelos de desarrollo que han permitido el crecimiento, no solamente en el contexto de jugarlo, sino en el contexto de competir con los mejores. Por ello, si tú valoras, vives la medición que tiene la FIFA, se llama el ranking de la FIFA. Ellos te van midiendo en función de la posibilidad de logro, éxitos y fracasos que tú vas teniendo, y te dan un número. Pero lo hay también en la CONCACAF, que es el organismo regional. Pero de igual manera, tú puedes apreciar de los hijos, de los sobrinos, del niño, qué deporte le gusta. Y hoy notamos que la mayor tendencia de los niños y las niñas, porque sí, no discrimina el fútbol entre las hembras y los varones, en los colegios, en las escuelas, es el fútbol.
3: El fútbol, sí.
2: Entonces el fútbol.
3: Messi y ¿cuál es el otro?
2: Ronaldo.
3: Los muchachitos ahora dicen, yo soy de Messi, el otro dice, yo soy de Ronaldo.
2: Una de las partes del negocio del fútbol es vender esos atuendos que esas figuras destacada influyen en la cultura del niño.
5: Pero también a nivel de equipo, por ejemplo, oímos que hay muchos equipos con de
2: hay
5: niños.
2: Una liga profesional en la República Dominicana, que es la LDF, que es el punto más elevado para lograr la inserción en el contexto de los más desarrollados.
5: Es que ha habido también una inversión desde el punto de vista privado.
2: Claro, muy importante.
3: Usted ha oído hablar del equipo Pindú.
2: Pero claro, fueron los primeros equipos que iniciaron ese proceso competitivo de calidad.
3: Cuando yo era muchacho,
2: que decían que era invencible.
3: Tenía 8.
2: Muy bueno.
3: Cuando yo tenía 10 o 12 años, pequeño. En el país había algunos municipios que se caracterizaban por jugar fútbol. Sí. Uno de ellos era Moca.
1: No olviden el Cóndor de la Vega que se hizo con los refugiados españoles, que fue uno de los primeros que practicó.
3: Pero también tú sabes, este municipio de Salcedo. Villa Tapia.
2: Salcedo, que hoy ya le acaba de ganar. La cultura del fútbol incubada en la educación de los salesianos en esa región. Sí,
3: en esa región.
2: La Vega, Moca,
3: Villa Vázquez,
2: Salcedo,
3: también.
5: Los salesianos Moca fueron los que instauraron el fútbol.
2: Llevaron el fútbol.
5: Llevaron el fútbol.
2: Ahora a Santo Cristóbal lo llevaron los jesuitas.
3: Siempre se hablaba de ese equipo.
2: Que era Daniel Rey, porque fue un equipo emblemático de los años 60, 70, que con la diáspora europea que llegó a la República Dominicana, mantuvo la vigencia de un fútbol que eventualmente no tenía mucho la participación de los dominicanos, pero fue semilla que permitió el desarrollo que hoy exhibimos. Quizá el más desarrollado, y el compañero aquí es un especialista en conocer esa historia, que pudieran haber una sesioncita, y le sugiero, en lo que dura el fútbol, para hablar un poquito todos los días sobre.
5: Sí, siempre temas. Hablamos.
3: Yo le estaba reclamando.
2: Yo le estuve reclamando
3: a José Luis.
2: Si así es.
5: Yo vengo de New Jersey y ahí hay New Jersey que se está llevando a cabo.
2: Ahí va a ser la final.
1: Bueno, en el estadio de New Jersey va a ser la final.
5: Ajá. Y realmente yo solamente pensaba en José Luis. Porque mira, lo poco que yo conozco de deporte.
3: Yo le estaba reclamando en estos días que dedicaron tiempecito a hablar de la mundial, porque no habla nada de eso.
1: Sobre la pregunta del ingeniero sobre el tema de Haití, para ser justo, históricamente, Haití no es la primera vez que clasifica una Copa del Mundo. De hecho, cuando se clasificaban solo 24 países, que era mucho más difícil que hoy, que ahora son 48, creo, con exceso de la FIFA, pero bueno, ese es otro tema. Cuando eran solo 24 países, Haití en el año 74 participó en la Copa del Mundo de Alemania Federal, y le estuvo ganando 1-0. La media hora más feliz de Haití fue esa media hora que le estuvo ganando 1-0 a Italia. Mané Sanón, se llamaba ese delantero, que es un héroe
3: nacional
1: haitiano. Ellos ayer también tuvieron un momento muy feliz, le estuvieron ganando primero 1-0, luego 2-1 a Marruecos, que es el campeón de la Copa Africana de Naciones. Terminaron perdiendo 4-2 pero mostraron un gran nivel, tienen 9, 10 jugadores que son nacidos en Europa, en otros
2: la
1: países.
2: La diáspora, que es un elemento claro, importante en el contexto del desarrollo, como aquí. Nosotros tenemos una diáspora en Europa, hija de dominicanos o dominicanas que casaron. Y hoy son parte de la, de, del elenco dominicano, porque debo decirle que ese equipo haitiano, escúchame, no son nacidos en Haití.
4: No, son...
2: son nacidos en la diáspora. Claro, no, pero producto de su situación.
3: Aquí tenemos en el béisbol lo mismo.
2: Entonces, en béisbol...
5: Sí, pasa en el béisbol.
2: Pasa, no tanto, pero en el fútbol es un elemento, por ejemplo, Curazao. Curazao, 185 mil habitantes, está en el Mundial. Sí. Pero fue, muchacho, no... la diáspora igual por la su dependencia o su relación
1: eso,
2: con la
1: eso de la diáspora es tan curioso que el máximo goleador hasta los otros días de la historia de la liga costarricense era un dominicano, Víctor Núñez, el Mambo Núñez. Nació aquí pero se crió en Costa Rica, jugó de hecho de la selección de Costa Rica, después ya siendo muy veterano lo llevaron a una Copa del Mundo, y hemos tenido la selección dominicana, Heinz Barmettler, recuerdo, y otros jugadores
2: Mariano Díaz,
1: dominicanos, que Mariano, que se crió en España, Tamayo, y otros más, que se criaron allá. Ingeniero, ¿estos dos libros dónde puede encontrarlo?
2: Estos libros, y gracias por volver al tema, te quiero señalar que la intención de colaborar después de haber durado 20 años dirigiendo el fútbol, 30 años desde niño, Loyola de San Cristóbal, pues había que dejar por obligación allí algún tipo de soporte, porque definitivamente si el deporte crece en la práctica y no tiene la condición de dejar también huellas para el conocimiento y la cultura, no solamente del que lo practica, sino de los patrocinadores, sino de los papás, de los padres, infiere que y mandatorio que los que hemos estado en posiciones relevantes, yo duré 20 años perteneciendo a la Comisión de Mundiales de la FIFA, de la CONCACAF, de la CFU y de la Federación Dominicana de Fútbol, y yo en el contexto olímpico, que también fui presidente del Comité Olímpico, hoy ya afuera de eso, pues he querido escribir esto. Uno es el recreo para conocer los mundiales, que es enciclopedia de los mundiales, cómo empezó desde 1930 el primer mundial, por qué se paró en la Segunda Guerra Mundial, cómo continuó, qué fue el maracanazo, cómo generó Brasil su hegemonía en el fútbol, por qué Pelé, por qué Maradona, hoy Messi. Esos detalles usted lo puede encontrar de alguna manera en un libro como este, en la librería Cuesta y en Amazon. Pueden pedirlo por Amazon, que es una vía.
3: El fútbol,
2: a cualquiera de los dos libros.
3: A pesar de ser un deporte colectivo, ¿verdad? Que son.
2: De conjunto, sí, correcto.
3: De conjunto, sin embargo, se destaca mucho el individualismo.
2: O sea, bueno, aparece.
3: Pelé, Messi,
2: cada día menos. Cada día menos, sí, porque ya no es una acción de gusto que yo quiero, es una acción de equipo, de una empresa que tiene que trabajar con metodología, inclusive tú puedes explicarle bien, detrás de cada técnico que sale y se ve, hay 4 o 5 personas manejando todas las estadísticas y las probabilidades a nivel con la tecnología. Antes era traían un técnico generalmente europeo, que tenían españoles, que tenían, y él en función de su antojo, si este le afectaba, si la caía, ponía o no, y eso generaba la suerte final. Hoy no. Ya los técnicos, la estructura de preparación para el profesionalismo requiere otro tipo de conocimiento. Yo recuerdo que en el año 98 nos preparábamos para los Juegos Panamericanos en la República Dominicana. Y como nosotros éramos seres, bueno, teníamos un pase seguro. Traímos un técnico español para que nos ayudara, porque el origen le daba cierto nivel, y hablamos con el presidente de la Federación Española a fin de lo ayudar, porque un técnico costaba demasiado dinero y que no habían recursos disponibles en el fútbol dominicano para hacerlo. Sin embargo, el técnico vino, habló y nos decía que el fútbol ya en ese momento, en 2003, no se podía valorar porque tuviera habilidades con la bola. También hay que incorporar la actitud y el cerebro, la disciplina, porque tú no puedes pretender que un jugador o una jugadora que tiene un compromiso de orden como el mundial se pase la noche en un restaurante, se pase la noche bailando, que se pase viendo una novela. No, no, tú tienes que entender que el rendimiento humano tiene una condición que debe preservar. Igual que el jugador que cuando lo sacan por razones de estrategia, se enfurece, maldice, suelte, tira, rompe, como en algunos casos. Entonces, el superar eso es lo que ha llevado a que países pequeños ya sobresalen sobre países grandes que no hacen, por ejemplo, Uganda, el caso del continente africano, sus diferentes selecciones y el continente europeo. Entonces, ¿por qué los africanos tienen excelentes físicos? Dice, pero eso va a ganar, no solamente el físico.
3: Los europeos somos.
2: Tú ves a jugadores de un físico disminuido, pero con una inteligencia y unas habilidades cultivadas.
1: Si solo bastara con correr, Usain Bolt fuera el mejor futbolista.
2: Entonces, no lo es. Entonces, que lo intentó,
5: ¿cuáles son las predicciones?
2: Que lo intentó.
5: ¿Cuáles son las predicciones para este mundial?
2: Bueno, yo no puedo adivinar.
5: ¿Cuál es eso?
2: Porque hay un pulpo que dice, Brasil, pero yo le puedo decir cinco opciones.
5: Ajá.
2: Yo creo que para mí, dentro de mi experiencia, creo que hay el potencial está primero los franceses.
3: Sí.
2: Segundo, Argentina.
3: Sí, Argentina. Es actual. Sí, está Messi.
2: Tercero, Portugal.
3: Portugal.
2: Cuarto, Brasil. Y quinto, para darle un poquito de soporte, Uruguay o
3: Uruguay.
2: Uruguay
4: y Alemania, está dejando a Alemania, el equipo
2: Alemania también está dentro, pero no decir todos los europeos. Esa condición, pues, evidentemente, puede generar, y de ahí deberá salir, salvo que haya, porque siempre hay que tener una opción.
3: España no está en competencia.
2: No, España igual. España está dentro de los clasificados.
1: Para mí, los dos favoritos son Francia y España.
2: No, vamos a ver, ahí tiene una opción y ojalá que cada uno de ustedes escoja.
3: Yo creo que Argentina va a dar agua a beber ahora.
2: Argentina va a defender y ahí está Messi y Cristiano Ronaldo luchando, porque son dos figuras emblemáticas donde son marcadores natos, porque y por eso se trabaja con estrategia, y quizás de los pocos deportes que han podido lograr introducir los avances de la tecnología, no por una condición impuesta por una persona, para poder lograrlo, y en ese sentido hoy el mundial es un reflejo de toda esa variable que ponen al fútbol de manera segura como el deporte más visto, de más recursos que en su manejo, y que da en este momento la mayor cantidad de ilusión por 30 días, poniéndose por encima de todos los deportes que existen en la organización de eventos de este mundo que mueve en el globo.
1: Así muchas gracias.
2: Les agradezco a ustedes, les pido que compren el libro en Amazon,
3: sí.
2: En la Centro Cuesta, y les voy a dejar estos aquí para que ustedes,
1: claro que sí,
2: lo puedan utilizar, y espero que gane el mejor,
3: sí.
2: Y el que ustedes certeramente puedan decidir.
3: En el fútbol no es como en los otros deportes, que lo importante es competir.
2: Sí, ese tema siempre es un chance, pero hay que ganar. Si uno gana, debo decirle que el que gane tiene asegurado 50 millones de dólares.
3: Ay, Dios.
2: El que quede a su campeón tiene.
3: Y se lo reparte.
2: 33 millones. De manera disciplinada. Ahí nunca ha habido problema.
1: Federación, jugador, entrenador.
2: Haití, nada más por participar, tiene 10 millones asegurados.
3: Ay, Dios.
5: ¿Y por qué Haití por participar?
2: Todos los participantes.
1: Los derechos de televisión.
3: Hay, el jugador que va ahí sale rico.
2: Bueno, se le da. Todo lo que está ahí puede.
3: Haití, son ricos.
2: Tú puedes salir como.
4: Sí, claro.
1: Son profesionales. Ahí juegan jugadores profesionales. Que están en equipos profesionales.
2: Claro. La mayoría juegan en ligas donde hay buen pago. Y eventualmente su permanencia le ha llevado tanto a vivir con holgura, ¿no?
1: Ingeniero, gracias por esta participación.
2: Gracias a ustedes.
1: El fútbol y el deporte siempre es bienvenido al gobierno de la mañana. Siga con nosotros. Llévatelo, Francis.
2: Bueno, pues gracias.
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1: Señores, siendo las 10:49 en el gobierno de la mañana, gobierno de la Z, tenemos un contacto, Fausto, directamente para precisamente hablar de sismología, del fenómeno que implica los movimientos telúricos, de lo ocurrido en Venezuela, de esa energía liberada en muy poco tiempo, en dos movimientos sísmicos ayer, pero también de los riesgos del país, que tiene sus propias áreas, sus propias fallas. ¿A quién tenemos en la línea telefónica?
2: Ramón de la Noy. Tenemos a Ramón de la Noy, que es el director del sismológico de la Universidad Autónoma de Santo Domingo. Adelante, Ramón.
1: Bienvenido al gobierno de la mañana.
3: Bueno, dígame.
1: Le escuchamos, está al aire en Radio Nacional.
4: Venezuela, háblanos de lo que pasó en Venezuela.
5: Y de los riesgos sísmicos de República Dominicana, de las fallas que tenemos.
3: Sí, ayer tuvimos dos temblores de tierra en Venezuela. Uno de 7.2 y otro de 7.5. Estos epicentros estuvieron localizados en el contacto de la placa sudamericana con la placa del Caribe. Nosotros que estamos en la placa del Caribe y que también colisionamos con la placa norteamericana, lugares, ¿verdad?, donde se producen estos eventos sísmicos de gran magnitud con cierta frecuencia. El país debe estar preparado para que si ocurriera un sismo similar, saber qué hacer. Aunque

0: como sobreguardar su vida y tratar de construir en más adelante edificaciones que puedan resistir eventos de esta magnitud.
1: Hablemos de la falla sísmica que hay en el país, la República Dominicana.
0: Sí, en nuestro país tenemos unas 14 fallas de importancia, muchos fragmentos, los cuales pueden producirse temblores de sierra de magnitudes similares ocurriendo en Venezuela. Por ejemplo, recordemos el temblor de 1946, de magnitud 8.1, en la bahía de Samaná, que produjo un tsunami. También los terremotos que ocurrieron en Haití en el 2010 y en el 2021, uno que fue de magnitud 7 y el otro de magnitud 7.2. El último de magnitud 7 del 2010, recordemos que produjo más de 350.000 muertos, por lo que debemos de vernos en el espejo de estos países, que aunque no hemos tenido temblores de esta magnitud recientemente, estamos en un lugar donde en cualquier momento podría producir.
2: Ok, Ramón, dos cosas. El Servicio Geológico de los Estados Unidos ha dicho que la cantidad de muertos va a ser en Venezuela de una magnitud impresionante. Por diversas razones ellos han llegado aparentemente a esa conclusión. Yo sé que es difícil hacer proyecciones, pero un movimiento de esa magnitud, a lo mejor en un país que no ha tenido tal vez la tradición que otros, hablamos del caso de Japón más temprano, de una buena ingeniería sismo resistente, ¿por dónde andaría? O sea, yo sé que es difícil a veces hacer esas extrapolaciones. El riesgo que tendría la República Dominicana si nosotros volviéramos a tener algo como en 1946,

0: lo de la magnitud tal vez de muertes, pero el daño que tendríamos como nación debería ser, me imagino, de dimensiones apocalípticas.
1: Sí, nosotros tendríamos bastante daño, porque en aquella ocasión, recordemos, ¿verdad?, que todas las edificaciones, la mayoría del sitio, eran de madera. Aún aquí en la ciudad de Santo Domingo solamente instituciones como la iglesia, el gobierno, tenían edificaciones de piedra y de concreto. Bueno. Conseguimos de esta magnitud ahora con muchas construcciones que no están edificadas, ¿verdad? Con la exigencia de una estructura no resistente, es probable que puedan colapsar. Sí. Esperemos que no ocurra, porque si ocurriese, vamos a tener bastante daño.
0: Ramón, finalmente, ¿tiene alguna base científica, alguna evidencia, aquello de la famosa frecuencia promedio? Es decir, hay quienes dicen, dependiendo la zona, que se puede esperar 50, 60 años, 40. ¿Esos son cálculos baladíes o se puede decir que es un dato basado en evidencia, aquello de que hay unas frecuencias promedio en diferentes zonas sísmicas?
1: No, eso no tiene ninguna validez realmente, porque podemos observar, por ejemplo, los dos terremotos que ocurrieron en Haití, la diferencia apenas fueron de 11 años.
0: Sí.
1: Uno de 7 y otro de 7.2. Nosotros en el norte, antes del terremoto del 46, tuvimos el sismo del 18, sí. El 43. Luego del 46 tuvimos en el 48 y en el 53, es decir que en un tiempo relativamente corto cogieron más de 5 sismos de magnitud importante.
0: Bueno, vamos a agradecer esa participación a la Universidad Autónoma de Santo Domingo, que tiene su instituto, su Centro Nacional de Sismología, y aportando conocimiento y monitoreo a toda la actividad sísmica del país. Muchas gracias, Ramón de la Noy.
1: Muchas gracias, José Luis.
0: Cómo no, la República Dominicana, como muy bien decía el experto, está sobre fallas sísmicas. La que asoló Puerto Príncipe es la misma falla de Neiva.
2: Plain del Garde, sí. ¿Qué llama esa?
0: Es la misma falla de Neiva, la misma, solo que cambia de nombre al cruzar la frontera. Más al norte está esa es la famosa trinchera de los muertos.
2: Trinchera de los muertos.
0: Está también la que provocó la destrucción en 1751 de Azua y de otras ciudades. La Vega tuvo en la época colonial, 1562, su destrucción a partir precisamente de un terremoto. Y así tenemos en diferentes episodios. El riesgo está ahí. No es si va a pasar, es cuándo va a pasar, cómo nos va a encontrar. Y estas lecciones que nos están dejando estos acontecimientos de hoy nos recuerdan la enorme magnitud, señores, de la Tierra. La Tierra no se entera. Nosotros somos hormiguitas a escala planetaria. Estamos aquí, hemos construido una cultura, una civilización. Pero si las cosas no se hacen medianamente bien, adecuadamente bien, conforme los riesgos, los resultados siempre van a ser más severos. Esa estimación del Servicio Geológico se basa en modelos no solo del movimiento sísmico, sino de lo que ellos como información levantan, precisamente de lo que se ha construido en esos lugares. Así que ojalá que no se cumpla, pero
3: así es. Esto es un escrito de hace 3 siglos, es decir, de Voltaire, que decía que este globo que habitamos ha tenido tantas revoluciones como los pueblos, y que generalmente cuando hay un fuerte terremoto, generalmente erupciona algún volcán en otro lado. Es decir,
0: están relacionados en la...
3: En algunos estudiosos dicen que sí, otros lo ponen en, dicen que no hay evidencia científica, pero
0: el cinturón de fuego del Pacífico tiene las dos cosas, la actividad sísmica, sí, y la actividad volcánica,
3: sí, hay una combinación,
0: claro,
3: definitivamente.
0: La tectónica de placas, recuerda que también expone el magma, tanto en el suelo marino como a través precisamente de esas salidas que son las chimeneas volcánicas. Hay ciertamente una correlación. Por ejemplo, ahorita mencionó, me parece que fue el ingeniero, hizo una lista de los peores episodios sísmicos de nuestra América. Bueno, no es casualidad que el lado del Pacífico,
3: sí,
0: hacia Chile, donde están, hacia donde está todo, sí, hacia Alaska, es precisamente el área de América donde están los volcanes.
3: Así es.
0: Fíjate que el Caribe, por ejemplo, solo tiene volcanes pequeños en las Antillas menores.
3: Sí.
0: Las Antillas mayores tienen conos extintos. Pero tú te vas a Centroamérica, tienes el Irazú en Costa Rica, tienes los volcanes nicaragüenses,
3: lo aprovechan
0: El Salvador,
3: como generadores energéticos y
0: geotérmica.
3: Sí, le sacan beneficios y algunos turísticos.
0: Atractivos turísticos. Sí, el Irazú, sobre todo. Pero bueno.
4: La falla septentrional, que es la más grande del país.
0: La que más movimiento ha tenido.
4: Los geólogos, sí, que más movimiento ha tenido. Que viene desde la cordillera septentrional, desde Montecristi hasta aquí, pasando Puerto Plata, Nagua, esos lugares por ahí.
0: Exacto.
4: Esa falla, los geólogos hablan de que tiene 500 años acumulando energía.
5: Wow.
4: Y lo ven como un peligro. Peligro para el futuro, para esa zona y para todo el país. De manera que en esa franja, José Luis, debería haber, como tú señalamos hace un momentito, algún tipo de educación para en caso de que...
0: ¿Dónde se cayó la escuela del 2004?
4: Sí, Puerto Plata, pero es en Puerto Plata. Plata ahí.
0: Está en la falla de Camú, que es la más al norte, y la que usted menciona, la septentrional, sí, que fue la del 46. O sea que...
4: Tú sabes que por la zona de Montecristi, por allá, hay mucha aprensión con relación a eso. La gente vive citando esas cosas.
0: Oh. No,
5: entonces,
4: cada vez que uno va, le pregunta, la gente inquieta.
5: Sí, y uno se pregunta entonces ahora, José Luis. Bueno, si ya
4: porque
5: sabemos.
4: Tiembla mucho la tierra, sobre
5: sí,
4: todo
5: pero,
4: en esa área de vida.
0: Pero que tiemble, pues libera energía.
4: Sí.
5: Mi interrogante va en este sentido. Si nosotros tenemos identificados dónde están las fallas, ¿qué entonces estamos haciendo para poder educar, responder de manera proactiva a una eventualidad que se pueda dar en ese sentido? Uno es, como dice el ingeniero, la educación de los ciudadanos, pero también qué se hace desde el punto de vista de la regulación, por ejemplo, de las edificaciones estructurales.
3: Conllevan estudios sísmicos.
5: ¿Qué se hace? Exactamente, porque se supone que entonces debe haber una mirada estratégica en ese sentido desde el Estado para que todo lo que se construya ahí esté en función de esa realidad que vive esa zona y se pueda entonces mitigar, llegado el momento, si se presentase en los
0: tajos. Ahí entra siempre algo que tú mencionas mucho, no es la ley, es su cumplimiento.
3: Sí.
0: Porque de buenas leyes y buenos códigos está preñada la República Dominicana. De hecho, nuestro código sísmico está muy actualizado. Tenemos un código reciente de construcción que el MIBET, como todos saben, modificó. Incluso ahora se cobran unas tasas, unos tributos más altos que antaño para generar una supervisión, se supone, más extensa. Hay una mejoría. Segundo, hay una mejor formación de recursos. Yo no tengo ninguna duda de que los estructuralistas dominicanos cada vez son más, cada vez son mejores. Decíamos aquí en una visita tanto de Maribel Guzmán y de su esposo, que es un estructuralista especializado en ingeniería sismorresistente, y citábamos con Fausto cómo se está construyendo aquí edificios verdaderamente amortiguados con capacidades. Sí. Ahora, ¿qué tanto lo hemos expandido? Esa es la gran pregunta. Tú tienes el qué hacer y el cómo hacerlo. La pregunta es si tú estás obligando a cumplir con eso, si tú estás llevando eso a su fiel cumplimiento en la construcción pública, en la construcción privada, en los proyectos que se aprueban, que son millonarios, en los proyectos de condominio que se han multiplicado en el país. El tema de los estudios de suelo, por ejemplo, aquí hay varias empresas, yo siempre cito el caso de Psalapco, pero no es la única, que se han especializado en hacer estudios de suelo. No es lo mismo construir en la piedra porosa marina de ahí del Farallón, que ha resistido los terremotos por siglos. Fíjense que ahí está la catedral, que no se hizo con cemento y ha resistido 500 años. Esa piedra permite el paso de la energía más rápido y arriba se siente menos. Pero, ¿y en los lugares donde hay arcilloso? ¿Y en los lugares donde hay otros tipos de suelo? Ese es el detalle. ¿Qué hacer, Julieta, con la información que ya tenemos y con las reglas que ya tenemos? ¿Se quiere ir FIFA? ¿Se quiere marchar para que no vaya a ser cosa que tiemble la tierra? La última vez que tembló salieron huyendo los más guapos, me acuerdo, aquí.
5: Sí.
0: Los más guapos, los más bravos.
4: Héctor Rodríguez Pimentel.
0: Los más bravos salieron corriendo, los más guapos.
5: No, eso se hizo viral.
0: Eso, los más guapos, cuando vinimos a ver, habían algunos compañeros que ya estaban en el parqueo. Nunca se bajaron las escaleras más rápido en esa oportunidad. Uno lo dice, señores, pero sentí la tierra que tiembla debajo de ti. Ay, Dios mío. Señora, Venezuela es nuestro amor, cariño, pero también vamos a convertir ese apoyo, vamos a materializarlo cuando cuando, como ha dicho el compañero Oli, cuando se digan los canales, cuando se oficialicen los canales que generen confianza, vamos a ver cómo podemos ayudar, con qué podemos aportar medicina, ropa, enlatados. Vaya pensando desde ahora, ¿qué usted tiene en su casa que no utilice, que pudiera hacerle la vida más fácil a una familia en La Guaira, en Caracas, en cualquier parte de ese país, y que pudiera estarlo necesitando? Vaya preparándose, que este va a ser un momento donde se puede pasar del dicho al hecho, y donde se puede pasar del predicar la fe a practicarla, como buenos cristianos y como buenos seres humanos que somos.
4: ¿Cuál es la proyección de muertos que hace
0: el Servicio Geológico de Estados Unidos?
3: 10,000 a 100,000.
0: Hermano, de 10,000 a 100,000. Si es 10,000, es demasiado. Ay, imagínense más de ahí.
3: Y cientos de mil.
0: Yo quisiera, yo quiero que se equivoquen. A menos, claro, que se equivoquen hacia abajo.
3: Ojalá
0: que sea una estimación exacta.
3: Estamos viendo incluso personas reclamando auxilio en publicaciones recientes de redes sociales, atrapadas.
0: Qué terrible, terrible. Nos vamos, siga con la programación de la Z101. Llévatelo, Francis.
6: Es el gobierno.
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1: Son las 11:09. Buenos días, gracias a cada uno de nuestros amables radioescucha, también televidentes, siempre están ahí en la sintonía con nosotros. Gracias a todos ustedes por la sintonía. Saludos a la gerencia, a don Bienvenido Rodríguez Durán, don Bienvenido Rodríguez León, que ponen siempre a disposición del pueblo dominicano esta estación con los objetivos de informar, orientar y educar al pueblo dominicano. Todos ustedes que día tras día se dan cita con nosotros a través de los 101.3 de la Z y todas sus frecuencias compartidas. Canal 110 de Claro, 79 de Win y las diversas plataformas digitales de la Z101 para estar bien actualizados. Buenos días al doctor Vicente Vargas en este jueves de salud mental.
2: Muy buenos días, Roberto Díaz. Muy buenos días a toda nuestra amable audiencia de aquí y de allá. Así que hoy estamos aquí para hablar de salud mental. Y hay tantas cosas que se puede decir de salud mental. Se ha hablado mucho de salud mental,
1: sí.
2: Pero nunca es suficiente lo que se pueda decir de salud mental, porque es un tema...
1: Enderece un poquitito el micrófono para
2: sí, que... Es un tema que es transversal a todos los aspectos de la vida, porque yo oigo a la gente diciendo salud mental, pero la salud mental va en todo. Claro. Hasta en lo que no es salud mental, entra la salud mental.
1: Sí, se requiere.
2: Porque una gente se enferma, una enfermedad física no es una enfermedad mental, pero se afecta sus emociones, su actitud, claro, por la enfermedad física. Una gente pierde el trabajo,
1: se afecta
2: se altera, su salud mental.
1: Altera, sí.
2: Cualquier cosa que nos pase afecta a la salud mental.
1: Sí.
2: Por eso, hablando de eso, estamos viviendo el lamentable suceso, el terremoto
1: de Venezuela,
2: del hermano país Venezuela. Y la gente se pregunta, ¿y la salud mental de toda esa gente que vivió ese fenómeno? Bueno, probablemente aumenten los niveles de ansiedad.
1: Bastante.
2: Y cualquier trastorno psiquiátrico que hay por ahí puede exacerbarse. Uh-huh. O sea, tenemos que solidarizarnos con ese país, pero hay gente que están preocupados. Tú viste los compañeros que nos antecedieron asustado, no, que el temblor, que yo qué, porque todo el mundo se asusta ante un fenómeno como ese.
1: Claro, eso es algo lógico, de que el mundo se espanta ante un fenómeno de la naturaleza que es impredecible. Estos fenómenos, estos temblores, esos movimientos telúricos, pues afectan a los países de la región, porque uno se pregunta, doctor, ¿y si fuera aquí? ¿Qué tan preparados estamos para enfrentar? Entonces, este cuestionamiento, esta parte de incertidumbre que embarga a cualquier país frente a lo que hoy vive Venezuela, que ya se contabilizan unos 164 muertos, más de 900 heridos, y según vaya avanzando la hora, es posible que esto se incremente, pero hay otro elemento, doctor, que más puede estar afectando a los amigos venezolanos, porque Venezuela es un país muy solidario y amiga también de los demás países, ha mostrado a través del tiempo su gran solidaridad.
2: Eso es verdad. Doctor, y con nosotros han sido muy solidarios.
1: Muy solidarios, sí. Acogieron a nuestro padre la patria.
2: Duarte. Comenzando por ahí.
1: Y podríamos hablar también de la acogencia que hubo con uno de los más grandes músicos de
2: Billo Frometa.
1: Billo Frometa.
2: Es verdad.
1: Entonces, hay una historia de hermandad
3: de amistad de Venezuela con República Dominicana.
2: Y nosotros venimos de los taínos y ellos también.
3: Sí, y podríamos hablar en otro sentido también, un buen lazo de amistad, a pesar de que ha habido algunas fricciones en el ámbito político, pero Venezuela...
2: Mira, siempre... te voy a decir algo, Roberto, nosotros estamos más cercanos de Venezuela que de Haití.
4: Yo estoy de acuerdo.
2: Porque sí, es que sí, el Haití sí. está ahí en la isla, pero nosotros sí, sí. como que no tenemos cercanía con ellos. No,
3: señor,
2: por
3: un factor,
2: una serie de factores que sí. no voy a hablarlo sí. ahora. Pero nosotros estamos muy cercanos a
3: cuando
2: Venezuela.
3: Cuando vemos a Venezuela, lo que hizo con Petrocaribe, o sea, son tantas las sí. cosas que uno puede decir, y yo felicito al presidente Luis Abinader, que envía su solidaridad y anuncia ayuda también.
2: Eso está muy bien.
3: Ayuda, yo sé que...
2: Hay que ayudar, no, aunque venga, uno tenga poco, pero hay que ayudar.
3: Pero ellos son gente que han ayudado. Pero lo que quiero decir, doctor Vargas, es que Venezuela está comenzando a salir de una crisis que ha vivido durante años y que muchos venezolanos han tenido que salir de ese país. Se calculan unos 8 millones, ¿verdad?
2: 8 millones.
3: Y en momento que está como por resurgir, venir y recibir un golpe así.
2: Sí.
3: Eso duele más.
2: Sí.
3: Eso hace que...
2: Tiene razón.
3: Como que la esperanza que venía ya, que venía renaciendo, se ve afectada.
2: Muy afectada.
3: Sí,
2: mira,
3: sí.
2: Roberto, sobre eso que tú dices, cuando yo pienso en Venezuela, yo siempre me acuerdo de un gran psiquiatra que ya murió, el doctor Edgar Bedford.
3: Uh-huh,
2: él sí. fue presidente de la PAL, y cada vez que aquí había un evento, él venía.
3: Sí.
2: Sin ningún tipo de condiciones. Y cuando creamos aquí la formación de psiquiatras infantos juveniles,
3: sí, sí.
2: él y yo veníamos de Nicaragua en un avión, y yo le dije, me dijo, no, voy para allá, manito. Y él vino y trajo a Rodrigo Chamorro, luego vino la doctora Laura Viola de Uruguay, y si no, aquí se formó la residencia de psiquiatría infantil juvenil, se la debemos a Edgar Bedford, venezolano. Yo sí. te menciono a Edgar, porque Edgar, que era un tipo que vivía muy bien en Venezuela, cuando comenzó el asunto de Maduro allá, sí. la situación de Edgar fue totalmente diferente. Ah. Y él decía, allá no tenemos nada, manito. Oh, yo decía, sí, pero sí. Edgar, tú eres un tipo que siempre ha estado muy bien.
3: Muy bien.
2: Pero la situación económica de Venezuela se fue al piso, y Edgar lo decía.
3: Muy buena escuela de medicina, porque tengo entendido que muchos jóvenes de nuestro país, muchos médicos, de hecho hicieron su especialidad en Venezuela.
2: Sí.
3: Con facilidades que ellos obtenían.
2: Es así. Yo tengo amigos que estudiaron en Venezuela. Sí. Y tiene una formación muy buena.
3: Claro, claro. Por lo que hoy en día Venezuela necesita de nosotros. Necesita de los países hermanos, como bien ellos lo han dicho en otras ocasiones, que han ayudado a sus hermanos, que somos nosotros los que estamos en la región. Pues poner los ojos sobre Venezuela y todo el sí. país que pueda extenderle la mano.
2: Los dominicanos lo van a hacer, claro, voluntariamente,
3: sí. Sí, sí.
2: Y eso está muy bien.
3: Eso es así.
2: Es la solidaridad, sí. es un valor muy importante, y si es con un pueblo hermano en una situación como claro, la que ellos tienen, todavía adquiere más valor ese valor. El doctor Secundino Palacio, nuestro amigo y hermano y colega, él me había dicho que habláramos de Venezuela. Yo le dije a Palacio, mira, da una llamadita tú, que tú eres de nosotros, y ojalá que él llame
3: claro
2: y para
3: sí.
2: identificarse con lo que ya nosotros hemos dicho. Pero sí. el programa de hoy es de salud mental. Ya dijimos que la salud mental, se puede hablar mucho de salud mental, pero yo quiero enfocarme en algo de la salud mental.
3: ¿Cómo no?
2: Es importante que hagamos una detección temprana de los trastornos de salud mental. Eso es muy importante en salud, y en salud mental más. No es lo mismo detectar algo cuando ya eso está instalado que cuando eso comienza. Entonces, yo quiero que hoy hablemos de la importancia de detectar los trastornos de salud mental a tiempo, y la importancia de que las instituciones públicas y privadas de este país establezcan un programa o un protocolo para hacer eso.
3: Sí.
2: Eso es importante, y yo quiero que hablemos de eso, porque sobre la salud mental, que yo estaba antes de venir aquí tomando notas, yo quiero decir algunas cosas que yo anoté. Dice que la mayoría de las personas que sufren, sufren en silencio. Y estas personas, la gente cree que debe ir donde un psiquiatra. Pero primero que un psiquiatra, esa persona necesita que alguien se le acerque. ¿Pero de qué manera se le debe acercar? De manera respetuosa.
4: Sí.
2: Tenemos que ser respetuosos y debemos ser empáticos, respetuosos y empáticos. Es una combinación que es importante que las personas tengamos, y sobre todo los que trabajamos con salud mental, tú que eres psicólogo, Roberto, yo psiquiatra, los que nos están oyendo, las personas que somos psicólogos y psiquiatras, y también los que no lo son. Cuando alguien sufre, esa persona lo que necesita es un acercamiento con esas características que hemos dicho, un acercamiento con respeto y de manera empática. Porque esas personas necesitan que alguien se acerque a ellos y que se atreva a mirar, oye lo que yo digo, que la persona que se acerca a ellos se atreva a mirar más allá de lo que estás viendo, porque nosotros vamos, Roberto, que tú tienes bien, pero tú me dices bien, pero yo te voy a decirte, Roberto, tú me dices que bien, pero yo noté que tú tal cosa. Atrévase a decírselo con respeto, porque puede ser que esa persona diga, bueno, yo no se lo quería decir, porque la gente dice bien,
4: sí, sí.
2: Pero bien, pero tú le ves su rostro y tú le ves su expresión y su actitud, y eso te dice a ti, no está bien. Por eso las personas dicen, pero yo lo vi y le pregunté y él me dijo que está bien. No, hay que mirar más allá de eso.
3: Hay una paradoja también en la vida, doctor. Usted sabía, no sé si usted ha notado, que el ser humano, mientras más necesita ayuda, más se oculta, más se aleja.
2: Dí eso otra vez, porque sí. Eso es importante. No, vuelve,
3: sí,
2: y repítelo.
3: Se han notado, y de hecho hay personas que siempre están dispuestos a ayudar, que siempre están ayudando, que siempre están, esto que dicen, yo siempre estoy para todos, y cuando yo necesito, no hay nadie para mí.
2: Es
3: pero
2: verdad.
3: A veces que no permiten que otros se le acerquen.
2: Ah, pero tú estás diciendo algo muy importante. Yo he tenido pacientes que me dicen eso que tú dijiste.
3: Sí.
2: Doctor, yo ayudo a todo el mundo, y cuando yo no necesito ayuda, yo no encuentro a alguien que me ayude. Pero tú dijiste que es que tal vez tú no te has abres,
3: exacto,
2: a recibir ayuda.
3: Son de esa persona, de hecho, que a veces usted le pregunta, ¿cómo usted está? Bien. Entonces, a el que quizás tenga esa habilidad puede detectar más allá, pero eso es como la parte de los animales. Cuando el animal está herido, lo que hace es huir y esconderse en una guarida.
2: Sí.
3: Y hay individuos que cuando están atravesando por situaciones que necesitan de una mano amiga, que necesitan una ayuda, lo que hacen es esconderse.
2: Se alejan. Y uno dice, bueno, pero fue que él, sí, o ella se fue y
3: se alejó.
2: No pidió ayuda. Pero por eso nosotros dijimos que hay que atrevernos a acercarnos, sí, a esa persona con respeto y con empatía. Porque lo que pasa es que la gente siempre quiere decirle al otro, ve donde un psiquiatra, y hay gente que se ofenden.
4: Sí.
2: No, yo no estoy loco, tú estás más loco que yo. No vaya donde una persona a decirle que vaya donde un psiquiatra. Yo soy psiquiatra y tú eres psicólogo. Porque lo que estamos siempre como queriendo darle un diagnóstico. No, porque tú tienes tal cosa. Y no es diagnóstico lo que hay que buscar. Lo que queremos es personas que se acerquen de manera empática a las personas que sufren.
4: Sí.
2: Hay muchas personas sufriendo.
4: Claro.
2: Estamos hablando de Venezuela. A hoy día en Venezuela debe haber más personas sufriendo que las que sufrían antes del terremoto.
4: Sí.
2: Pero aquí, probablemente alrededor tuyo y mío,
4: claro,
2: hay una persona que sufre y uno se da cuenta, mira, esa persona, yo le noto que tiene algo, eso se llama sufrimiento, y no es un diagnóstico que hay que darle, es un acercamiento empático y respetuoso, que nos atrevamos a ver más allá, ¿verdad?
4: Sí.
2: Y que esa persona sienta que hay alguien cerca de él, porque oye esto, muchas veces las personas dicen, yo tengo gastritis, o yo no duermo, o yo tengo un dolor de espalda, y esa persona puede ser que tenga un trastorno psiquiátrico, puede ser que tenga ansiedad, depresión, un estrés, pero lo primero que tiene es un síntoma. Y esa persona, ¿a dónde va? ¿Dónde, quién va a ir? ¿Dónde el gastroenterólogo?
4: Sí.
2: ¿Dónde el cardiólogo?
4: Sí.
2: O el reumatólogo. Pero su condición es psiquiátrica. Por eso hay muchos trastornos de salud mental y las personas están esperando, esperándote a ti que tú te atrevas a acercarte a esa persona, porque más que un psiquiatra, esa persona necesita otro ser humano que se acerque de manera respetuosa y empática.
3: A veces, de hecho, solo ver lo que nosotros llamamos como esperanza y el acercamiento de otro ser humano, de otro individuo, puede significar para ellos una esperanza a la salida de lo que están viviendo. Usted hablaba de la gastritis y otras.
2: El dolor de espada, un dolor precordial, dolor de cabeza, etc.
3: Eso podría ser hasta una somatización.
2: Sí, esa es la palabra que se usa, somatización. Mira, sobre eso que yo te estoy diciendo, yo ahora estoy escribiendo, se llama El Protocolo para la Detención Temprana de los Trastornos de Salud Mental.
3: Qué importante.
2: Está aquí. Y ya ese protocolo yo se lo ofrecí a una institución, no voy a decir el nombre de la institución que yo asesoro, porque yo pienso que la mayoría, por no decir todas las instituciones aquí, los bancos, salud, el CNS, porque la gente que no es psiquiatra ni psicólogo tiene que aprender a detectar los problemas de salud mental, porque lo estamos diciendo, porque la detección temprana es tal vez lo más importante. El acercamiento humano y empático de alguien es lo más importante. Por eso estamos elaborando, ya prácticamente lo terminamos, se llama Protocolo de la Detección Temprana de los Trastornos de Salud Mental, para ofrecérselo a las instituciones que necesitan poner eso en su política y en su servicio a las comunidades.
3: ¿Usted sabía que a veces hay abrazos que son sanadores?
2: Sí.
3: De hecho, la ciencia ha dicho que se fortalece hasta el sistema inmunológico cuando usted tiene una buena relación interpersonal con otros individuos.
2: Tienes razón.
3: Ahora, yo estoy de acuerdo que usted no tiene que estar abrazando todo el tiempo.
2: No,
3: tampoco abrazando a todo el mundo.
2: En el Brasil había un tipo que le llamaban el besuqueiro, porque él subía de que él vio un artista libre y le daba un beso. Se vestía de mujer y él le dio un beso a Julio Iglesias. Entonces, artista libre lo besaba en la boca.
3: El besuqueiro.
2: Y le pegaron en el Brasil el besuqueiro, porque ya eso era una patología, eso era un exceso que él tenía.
3: Pero sí hay abrazos sanadores.
2: Sí.
3: Sí hay acercamiento y de hecho hay conversaciones que desestresan al individuo.
2: Sí.
3: Una buena conversación con alguien puede, de hecho, quitarle cualquier obnubilación que usted tenga, que pueda aclarar sus ideas.
2: Sí.
3: Eso que
2: hay gente que dice, después que yo hablé con fulano, yo me sentí bien.
3: Eso es así.
2: La conversación te sanó.
3: Te sanó. Y de hecho, las técnicas que se utilizan en psicología, en las terapias.
2: La psicoterapia es una conversación.
3: Una conversación, por cierto. Entonces,
2: y es importante eso, porque no debemos medicalizar todas las condiciones mentales. Yo soy psiquiatra y yo tengo una maestría en psicofarmacología que lo hice con el doctor Stahl, de los mejores que hay en Estados Unidos. He escrito más libros de psicofarmacología. Pero yo digo, no hay que medicalizarlo todo.
3: Sí.
2: La medicación se da cuando ya hay un trastorno comprobado que la persona no ha podido manejar con todas las herramientas que tú le puedes ofrecer, hablar con alguien, acercarse a alguien, caminar, practicar un deporte, practicar el mindfulness.
3: Muy buena terapia.
2: Atención al doctor García, que le gusta mucho el mindfulness. Nosotros debemos dedicar un día aquí al mindfulness. Es una técnica importante creada por el doctor Casabac en Estados Unidos, y eso se ha difundido en el mundo entero y se enseña en las mejores universidades.
3: Eso es así.
2: Entonces, hay muchas cosas que se pueden hacer por una persona que tiene una condición como ansiedad, depresión, estrés y el duelo. Tú sabes lo duro que es tú estar en un duelo. Tú sabes que hay gente que hacen un duelo porque se le murió su mascota. Hay gente que se ríe. No, pero doctor, que se compre otra. No.
3: De hecho, para los niños se dice que uno de los duelos más complicados es ese.
2: No es que se compre otra. Es que esa mascotica era para esa persona algo o alguien que estaba ahí cerca de él o de ella, y esa persona se regulaba con la presencia de su mascota. Yo tengo una amiga que yo visito y ella tiene una perrita, y yo digo, pero esa perrita lo único que le falta es hablar. Porque tú la ves, tú dices, un día yo le dije a mi amiga Karina Vidó, Karina, un día de esto la perrita va a hablar, porque es como una gente que está ahí. Y hay mascotas que tú dices, pero va a hablar un día de esto.
3: Pero todo eso que usted está diciendo, eso podríamos llamarle terapia natural, porque si citamos a Carl Jung con lo que dijo, que hasta que lo inconsciente no se haga consciente, seguirá gobernando, dirigiendo tu vida.
2: Oye, de que tú mientas, Jung, yo me emociono, porque yo soy muy junguiano.
3: Ajá.
2: A mí me encanta Jung.
3: Freud tuvo mucho conflicto, pero yo soy freudiano.
2: Jung fue discípulo de Freud, pero él superó a su profesor.
3: Sí.
2: Y creó las terapias junguianas. Jung fue el que habló mucho de las sombras. Sombra, todo lo que reprimimos dentro de nosotros se convierte en sombra. Y uno cree que lo reprimió, pero esa sombra te crean tu forma de actuar y tu actitud.
3: Te condiciona.
2: Y condiciona tu salud mental.
3: Por eso era que él decía esto, que hasta lo que lo inconsciente no se haga consciente va a seguir gobernando o dirigiendo tu vida.
2: Así es.
3: A veces en una conversación usted encuentra cosas que lo trae, ¿verdad? A la conciencia, y tú dices, era eso. Y deja de dominar su vida de cierta manera.
2: Oye, Roberto, tú estás duro, de que mencionaste a Jung. Yo digo, pero Roberto, duro.
3: O sea, entrelazando lo que usted está diciendo, ¿verdad? Yo sé que ya esa parte suena más científica, pero eso que usted está planteando, ¿usted sabe las cosas en que los individuos logran hacer conscientes a través de una conversación? Exacto. Que a veces ni ellos mismos estaban conscientes de que actuaban o se sentían de tal manera por eso.
2: Sí, y hay personas que son terapéuticas, porque hay personas que nos dan como el permiso o nos abren las ventanas para que nosotros expresemos lo que no nos atrevíamos. Tú sabes que hay personas con las que tú hablas y de repente esa persona termina llorando.
3: Sí.
2: Y dice, yo no le había dicho a nadie tal cosa, que a mí me pasó tal cosa. Eso es una terapia.
3: Mire, hay dos frases que yo me he detenido a analizar y sé que muchas personas también lo han hecho. Usted sabe que a veces usted conversa con alguien y usted termina dándole las gracias por esa persona escucharle.
2: Sí.
3: Pero el que habló le da gracias por escucharle, pero el que escuchó le dice gracias por confiar en mí.
2: Sí.
3: La gente no confía en nadie, pero quisiera encontrar en quién confiar, doctor.
2: Y eso es un regalo, que alguien se abra contigo. Te ha hecho un regalo, porque lo que te está diciendo es, tú eres confiable.
3: Es un privilegio.
2: Tú eres una persona sanadora, te lo está diciendo. Y eso es muy bueno, uno saber que uno es confiable y sanador.
3: La gente no anda confiando en todo el mundo, mucho menos hoy. O sea, ha depositado la confianza en decirle algo a usted. Usted debe sentirse privilegiado, porque es como a veces depositar cierto tesoro, ¿verdad? En cierta vasija. Y usted es como una vasija preciada para ese individuo que viene a hablarle de cosas a veces muy íntimas, doctor.
2: Sí, por eso es que nosotros debemos también aceptar que somos humanos, porque el que se muestra humano ante alguien que tiene un problema, entonces esa persona puede confiar más en el que se muestra humano. Si tú te muestras como una máquina o como un robot o como perfecto o como superior, el otro no se va a abrir contigo.
3: Es así.
2: Lo que permite que el otro se abra con una persona es cuando esa persona se muestra humana, vulnerable, flexible, respetuosa. O sea, que es muy importante tener esa capacidad de que el otro pueda confiar en mí, que se pueda abrir conmigo, porque yo puedo salvar incluso la vida a alguien que pudo decirme algo que no le hubiera dicho a nadie.
3: En teclado y piano dirían, usted está tocando una negrita. ¿Por qué se lo digo? Usted ha escuchado a aquella persona que dicen una famosa frase de no doblarse, que se presentan ante el público muy rígido, podríamos nosotros, que ellos mismos dicen, esto no me lo perdono yo.
2: Sí, es verdad.
3: Claro, pero si usted no se perdona un error que ha cometido, ¿a quién usted va a perdonar?
2: ¿A quién usted va a perdonar? Lo más difícil a veces es perdonarse a uno mismo, porque hay gente que dice, yo no me perdono a mí, pero eso que tú hiciste fue lo mejor que tú en ese momento pudiste haber hecho.
4: Eso es así. Bueno, vámonos a una pausa. Al regreso continuamos en la receta médica de la Z en los jueves de salud mental. Una conversación muy sanadora. Llévate.
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1: Continuamos en la receta médica de la Z, ya son las 11:36. Doctor Vicente Vargas, tenemos en la línea telefónica al doctor Secundino Palacios, médico psiquiatra, que pues dirige esta receta médica de la Z.
2: Así es.
1: Vamos a conectar con él. Buenos días, doctor Palacios.
3: Muy buenos días. Roberto Díaz, a mi hermano, mi amigo, colega de toda la vida, el doctor Vicente Vargas Lemonier, a don Bienvenido, a Bianchi, a todo el equipo de conducción de la Z101, y por supuesto, muy buenos días especiales para todo el pueblo dominicano que sintoniza y nos escucha. En el día de hoy queremos expresar nuestra solidaridad de la receta médica de la Zeta, del pueblo dominicano, con el hermano pueblo de Venezuela. Venezuela ha sido acogida por un fenómeno telúrico preocupante. Hablaba esta mañana con algunos amigos que residen en Venezuela y con ciudadanos que tienen funciones públicas, y realmente es una situación preocupante. Todavía no tenemos una cifra exacta de muertos, y en este momento es importante la solidaridad nacional e internacional. Cuando ocurren estos fenómenos, nos sentimos todos afectados y todos nos proyectamos lo que se llama ansiedad anticipatoria, porque todos pensamos, bueno, la misma falla tectónica que impacta a Venezuela nos impacta a nosotros, que es la fosa de Milwaukee y otras fallas tectónicas que tienen su incidencia en todo Centro, Sudamérica y el Caribe, todas estas islas. En consecuencia, el bálsamo en este momento es la solidaridad. El pueblo venezolano, que tiene una historia, un vínculo histórico con la República Dominicana, recordando que Juan Pablo Duarte vivió allí en Venezuela, hay una casa donde se hacía un museo de la historia de Venezuela, todavía existe esa residencia, y en consecuencia los vínculos de hermandad de nuestros pueblos son históricos. Y en estos momentos es muy importante que toda la comunidad internacional exprese su solidaridad. Pero en la República Dominicana tiene su impacto psicológico. Y el profesor Vicente Vargas Lemonier sabe cómo esta situación de Venezuela va a impactar, ya está impactando a los dominicanos y dominicanas, que a decir de geólogos como Gil de León y el amigo ya fallecido Ramón Alburquerque, que siempre hablábamos de estos hechos en cabina, que descanse en paz, inmenso ciudadano dominicano, don Ramón Alburquerque, siempre hablábamos de que teníamos un retraso histórico en cuanto a los fenómenos telúricos correspondía. Es decir, que el pueblo dominicano vive en un estado de hipervigilia, y cada vez incluso ya sentí informaciones de la región oriental del país donde dice que sintieron algunos movimientos telúricos leves en la región oriental. No sé si se ha registrado en los sismógrafos dominicanos, pero sí, desde el punto de vista psicológico, Vicente, me gustaría escuchar tu opinión del impacto que tiene en toda la comunidad dominicana este fenómeno. De ahí la necesidad de que llevemos las orientaciones, de no precipitarse, ¿sí?, de no ingerir sustancias psicoactivas, sustancias etílicas, y los pacientes que son diabéticos e hipertensos, controlar su presión arterial, porque puede haber descarga nodal de energía, es decir, que haya un volumen muy alto en sangre de cortisol, de norepinefrina y adrenalina, que provoquen cambios hemodinámicos en la presión arterial y la diabetes de pacientes que tenemos un 33% de hipertensos y un 18% de diabéticos. Me gustaría oír la opinión del profesor Vicente Vargas Lemonier sobre el particular y el estado de hipervigilia, cómo él lo valora en este momento en la población dominicana.
2: Sí, doctor.
3: Adelante, profesor.
2: Sí, doctor Palacio, su exposición, como nos tiene acostumbrado, es una exposición magistral, llena de conocimiento, de sabiduría y de altruismo. Tal como usted dice, cuando ocurren desastres naturales como el que acaba de ocurrir en Venezuela, y a veces pasa aquí en nuestro país cuando hay ciclones, ríos que se desbordan, etcétera, entonces la muerte y la destrucción de las propiedades va a afectar a las personas, y regularmente la sociedad de psiquiatría, cuando eso ocurre, manda una comisión de colegas y hermanos nuestros que vayan a esa comunidad a dar asistencia, porque esas personas, la situación que ha ocurrido va a impactar sobre todo a los que tienen problemas de salud mental, que ya los tenían, pero también a los que no lo tenían, porque los desastres impactan en nuestra psiquis y pueden aumentar los niveles de tensión, de ansiedad, e incluso puede haber duelos y pérdidas. Y como usted lo explicó muy bien, todo eso implica que el cerebro va, para ajustarse a esa situación, tiene que producir sustancias como el cortisol, que en el inicio son necesarias, pero si eso se vuelve crónico, ya el cortisol va a producir daño y la salud mental va a quedar afectada en esa persona. De manera que estamos totalmente de acuerdo con usted, y su explicación ha sido magistral, doctor Palacio, como nos tiene acostumbrado.
3: Yo creo, Roberto y Vicente, Roberto es psicólogo, es importante que se exprese y se está expresando la solidaridad internacional con el pueblo venezolano. Hay una serie de aspectos en el orden político, social, etcétera. Esa es la dinámica de los pueblos, pero frente a los fenómenos de esta naturaleza debe haber un alto nivel de solidaridad y compromiso social de toda la humanidad frente a los pueblos que sufren, porque buscar cadáveres debajo de los escombros. Hablaba con un dominicano amigo, Sergio Frometa, que reside en Venezuela, y Jorge Arriaza, que fue canciller de la República. Esta mañana trataba de comunicarme con él, que somos viejos amigos, igual que el doctor el psiquiatra, el doctor Rodríguez, hermano de Berti, la presidenta en funciones. Eres psiquiatra con muy buena formación, el jefe del Parlamento, y tal vez más tarde podamos entrar en comunicación para que nos dé detalles de lo que es el fenómeno y el número de víctimas, porque todavía hay escombros, removiendo escombros, y es una situación muy dramática, muy dantesca para los pueblos. Así que mi respeto, mi cariño con todo el pueblo dominicano, con todos los oyentes de la Z101, y nos mantenemos en comunicación, afecto y respeto para ustedes. Buenos días.
1: Muy bien. Muchísimas gracias al doctor Palacios. Tenemos una nueva pausa, doctor Vicente. Regreso. Muy bien. Estaremos, de hecho, tomando algunas llamadas. Francis, llévatelo.

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7: Ya son las 11:48. Continuamos en este jueves de salud mental en la receta médica.

0: pero yo dije, ok, de salud mental se pueden decir tantas cosas, pero vamos a enfocarlo primero como un derecho humano. La gente dice, ¿cómo así? No, las personas tienen derecho a tener salud mental, sí. Y lo que es un derecho se vuelve una obligación de los gobernantes. Oye, eso, el derecho de la ciudadanía obliga a los gobernantes a garantizar ese derecho. Y la pregunta es, ¿hasta dónde nosotros hemos creado en nuestro país una estructura pública que garantice la salud mental? Roberto, tú que eres psicólogo, hemos creado la estructura de servicio, la plataforma que este país necesita para que haya salud mental. Dime la verdad.
1: Bueno, falta mucho por hacer.
0: Estoy de acuerdo contigo.
1: Falta mucho por hacer. De hecho, hay una ley, atención a esto, que vi esta mañana que se está trabajando en un proyecto de ley, pero hay una ley de salud mental, la 1206.
0: La 1206.
1: No sé si es una reforma la que se está trabajando en la actualidad, pero lo que dice la que está vigente, hay que revisar si se está aplicando correctamente, hay que modificar. Hoy en día se habla bastante, como bien usted decía al principio, del tema de salud mental. Se está haciendo un esfuerzo, vimos la parte de penitenciaria, pero todavía falta mucho trabajo en ese sentido, sí. Doctor.
0: En la parte penitenciaria, como tú sabes muy bien y los oyentes saben muy bien, de alguna manera yo me siento parte de eso porque recientemente nos juramentamos en el Palacio Nacional con el presidente de la República el Comité de la Salud Mental Penitenciaria, sí, que lo encabeza el amigo Roberto Santana. Y la semana pasada por aquí trajimos a la doctora Sandra Fernández, ajá, que es la directora, y yo formo parte de ese grupo. Y ya estamos haciendo algo y pretendemos hacer muchas cosas. Sí. Se van a inaugurar en algunas cárceles pabellones psiquiátricos, uh-huh, para dar servicio de salud mental. Y ahí en Las Parras, lo que antes era La Victoria, se llama ahora Las Parras, ya en octubre nos van a dar ahí un pabellón. Pero que esos pabellones van a estar de alguna manera dirigidos por universidades, porque lo que se quiere es hacer algo científico y humanizado ahí. No hay que vamos a inventar y que vamos a darle una cosita a este paciente, no. Y vamos a dejarlo salir, no. Es un programa dirigido por psiquiatras y psicólogos competentes y con una ética probada y con una visión científica de lo que es la reforma carcelaria. Eso no está todavía, pero estamos trabajando. Estamos trabajando para eso, sí.
1: Sí, tengo entendido también, no sé si ya, claro, ahí debe haber una unidad, pero hay un tema que se va a estar trabajando en la ciudad sanitaria, que va a ser muy significativo para el área de salud mental.
0: Ahí va a estar la residencia de psiquiatría de que la que tenga el Moscoso Puello, sí, va para allá, y ahí está nuestro amigo José Joaquín Puello, que es el director de la ciudad sanitaria, y la residencia que ha hecho muchos aportes, uh-huh, aquí. Yo soy un producto de las residencias de psiquiatría dominicana, yo soy de la primera promoción.
1: Mira, pero hay algo que sí también ha favorecido, doctor, y es que hoy, a pesar de todo, se habla más, la gente se preocupa más, la gente está adquiriendo más conciencia sobre el tema de la salud mental.
0: Sí.
1: Porque antes era el tabú, era mayor, no es que no exista, pero ya es común que usted vaya a la sala de un hospital, a la unidad de salud mental, y usted vea personas buscando su cita, recibiendo atenciones, y ya los hospitales cuentan con unidades de salud mental. Además de esto, la transformación que usted mismo en reiteradas ocasiones ha estado hablando de el nuevo modelo de trabajo, manejo de la salud mental.
0: Correcto.
1: ¿Entiende? Entonces, todo esto, paso lento, pero vamos avanzando.
0: Vamos avanzando. Y hemos oído al director del Servicio Nacional de Salud, el doctor Landrón.
1: Julio Landrón,
0: que también está empeñado en que los servicios de salud mental se den en todas las instituciones, en todos los hospitales, sí, y se está de alguna manera disponiendo de camas que van, sí, a estar para

0: la salud mental ahí, y el servicio de salud mental de la SNS lo dirige nuestra amiga Marisol Tavera, sí, que fue la que originalmente, ¿te acuerdas que Marisol Tavera originalmente formaba parte de nuestro
1: equipo?
0: Parte
1: de aquí,
0: y Marisol es muy trabajadora, muy responsable, y ella está empeñada también en que los servicios de salud mental funcionen ahí. Y como yo te dije, lo que estamos haciendo en la salud mental penitenciaria, y yo estoy trabajando ahora, como dije ahorita, en protocolos de salud mental para detección temprana de los trastornos mentales en instituciones privadas. Ya yo elaboré ese protocolo, y la idea es que ese protocolo se lo demos a los bancos, al CNS, para enseñar a personas no psiquiatras,
2: ¿sí?,
0: y no psicólogos, son médicos de otras especialidades, enfermeras, y el personal que atiende al que llega primero donde él, que ellos aprendan a detectar,
2: ¿sí?,
0: de manera temprana, darle las herramientas para que ellos puedan detectar situaciones. Porque donde una persona llega, alguien con un síntoma, alguien dice yo no dormí anoche, alguien dice me está pasando un problema, mi mente no se desconecta, yo me siento mal, me estoy viviendo loco, y alguien dice yo no quisiera estar vivo. Esas son señales que, entonces vamos a enseñarle a las personas que esas señales las tomen, para que entonces tú le hagas una evaluación simple, y con esa evaluación tú puedas determinar qué situación tiene, si amerita que vaya donde un psicólogo, que vaya donde un psiquiatra, o si amerita que alguien lo ayude.
2: Así es. Vamos a tomar algunas llamadas antes de despedirnos. 809-565-9101, 809-732-0101, 809-200-0101, internacionales al 855-221-0101. Buenos días.
3: Buenos días, Roberto. Buenos días al doctor.
2: Adelante.
3: Zeneida Guzmán, Santo Domingo Norte.
2: Adelante, Zeneida.
3: Este programa es muy necesario, porque en estos momentos, Roberto, hay muchas personas que tienen problemas, y uno lo sabe cuando se dan un tiro o le dan un tiro a la mujer, entonces o a cualquier persona, tú lo ves agarrando machete y cosas así. Entonces, ¿qué debe hacer el Ministerio de Salud Pública? Hacer una charla a los hogares. Había un tiempo que iban, en aquellos tiempos, no me acuerdo el año, que iban casa por casa a vacunar, también a dar charlas, sí, y también porque eso lo necesitan.
2: Muy de acuerdo, Zeneida, que esa es la parte de lo que...
0: Zeneida siempre está preocupada por la salud, y ella es una persona...
2: Ella habla de los promotores de salud.
0: Ella es muy preocupada. Te felicito, Zeneida.
2: Saludos, buenos días.
4: Buenos días, ¿cómo están, caballero?
2: Bien, adelante.
4: Le hablamos de aquí, Lorenzo del Almirante.
2: Le escuchamos, don Lorenzo.
4: Usted sabe que nuestro país, lamentablemente, hace mucho tiempo que se está exhortando al Estado para que tome carta en el asunto. Porque, como ustedes dicen, esto es pena, como ayer, este país está lleno de personas en enajenado mental, como dice, porque aquí, en vez de llevar un poco de orientación a la ciudadanía, lo que le llevamos es mucha, como dice, mucha chelcha y muchas cosas, mucha sinvergüenza en los medios de comunicación.
2: Bueno, pero aquí estamos orientando, ¿verdad?
0: Así es.
2: Bueno, doctor, llegamos ya al final, el tiempo transcurre.
0: Llegamos al final. Mira, para el cierre de hoy, yo quiero, después de este programa que hemos hablado de salud mental, hemos enfocado la salud mental de los pueblos cuando tienen tragedias naturales, como es el caso de Venezuela, también hemos hablado de la importancia de detectar de manera temprana los problemas de salud mental. Yo quiero dejar a los oyentes con esta reflexión que dice: no siempre podremos curar, no siempre podremos resolver, pero siempre podremos detectar, escuchar y acompañar.
2: Así es.
0: Muchas veces una pregunta hecha a tiempo vale más que un tratamiento sofisticado. La detección temprana no es solamente una competencia clínica, es un acto de humanidad.
2: Ahí está. Invitar a nuestros oyentes a permanecer en la sintonía porque en breve llega Z Deportes. Llévatelo, Francis.
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5: Las buenas tardes al pueblo dominicano. Bienvenidos sean todos a Z Deportes. En este jueves, un jueves como siempre, cargados de información, hablaremos de las grandes ligas, hablaremos del mundial de fútbol, de baloncesto y de otros temas variados. Con relación a grandes ligas, ayer una de las principales noticias fue el cambio entre los Cachorros y el equipo de los Mets, que llega el lanzador, pues, David Peterson a las filas del equipo de los Cachorros. Los Mets de repente se ve como que se empiezan a terminar de desboronar el poquito que le queda, sobre todo por las lesiones, porque continúa pues Juan Soto en lista de lesionados, Clay Holmes también está y está Tyrone Taylor. Incluso hubo una actualización de parte de Grandes Ligas de que hay varios equipos con jugadores importantes fuera. La lesión del dominicano Edward Cabrera también, que sufrió una distensión en una de sus piernas, Ben Brown, Matthew Boyd y Daniel Palencia. Eso por el lado de los Cachorros. En el caso de los Dodgers, que tienen fuera a Blake Snell, a Kyle Tucker y a Will Smith y a Teoscar Hernández. Aún así, ¿verdad? Los Dodgers indetenibles porque la profundidad que tienen es demasiada. En el caso entonces de Kansas City, que por sexto o séptimo line-up de manera consecutiva, Bobby Witt Jr. No va a estar en el line-up porque también tiene algún tipo de lesión. Está Cole Ragans, está Michael García, está el dominicano Carlos Esteves, de quien yo sé que en un momento tuvimos alta expectativa y que arrancó con situaciones del clásico, porque él venía perdiendo velocidad en la recta, y vimos que en el clásico incluso Pujols no lo llegó a usar con la frecuencia que uno entendía después de haber sido el líder en salvamento la temporada pasada, y luego nos dimos cuenta entonces que era que había situación con él y arrancó la temporada lesionado y lamentablemente se ha mantenido pues toda la temporada prácticamente fuera. En el caso de Filadelfia, que habíamos ayer ya tratado el caso de Kyle Schwarber y de Alec Bohm, que están ambos también fuera por lesión, y así la mayor parte de los equipos tienen bajas. Los Bravos de Atlanta, Acuña y Sean Murphy, igual que Robert Suárez, esos de los jugadores importantes. El equipo de Texas entonces a Corey Seager, el equipo de los Astros de Houston al dominicano Jeremy Peña. O sea que el listado es extenso de jugadores que uno siente y piensa que están llamados a tener protagonismo dentro de los equipos y que lamentablemente se han pues ido lesionando. Vamos a aprovechar para darle las buenas tardes a Susi, que vino hoy, como dice nuestro compañero Jorge, que dice eso. No, es Tiburcio que dice eso, oxigenada.
6: Ajá, no, bueno, ni tan oxigenada, pero aquí estamos. Saludos FIFA a Jorge, a Francis, a Quinito, a toda la gente que nos ve y nos sigue. Batenchi, que no va a estar hoy con nosotros en cabina, pero sí vamos a hacer el contacto con él vía telefónica, como era la costumbre anterior. Lo que pasa es que como ya tenemos a Tenchi, muchas veces, gracias a Dios, aquí en cabina, hasta extraño parece ya llamarlo por teléfono, pero sí lo tendremos con ese contacto para que pueda también analizar y conversar con nosotros. Sí, también hay un grupo, ahora que tú mencionas a Jeremy Peña, del equipo de los Astros de Houston, que Houston es un equipo de esos que uno no le gusta irse en contra, porque ellos sobre todo en la segunda mitad a veces hacen algunos cambios y pueden fortalecerse, pero inclusive Jeremy está en un listado, también en otro listado, de jugadores que pueden ser cambiados en la fecha límite y que podrían aterrizar en otro conjunto. Yo creo que eso va a depender mucho de qué tan competitivo sea Houston al llegar a la mitad o más allá para poder decidir vender o comprar o lo que ellos entiendan, porque yo creo que no tendría tanto sentido salir en este momento de Jeremy Peña.
5: No, y sobre todo cuando tu picheo en su gran parte también está lesionado, porque están lesionados Lance McCullers, Cristian Javier y Ronel Blanco. Yo traje a Jeremy Peña por mencionar uno, porque es que hoy Grandes Ligas hizo un artículo extenso donde menciona toda la pieza de cada uno de los equipos que por HOR han estado fuera, ya sea desde bien temprano en la temporada o que en estos días la gente ha visto que no han estado dentro de las alineaciones de los equipos.
6: Sí, sí, sí. Bueno, estaremos dándole seguimiento, porque para mí lo más interesante de la fecha límite de cambios es eso, los nombres que se manejan, los que sean de alto impacto. Hay algunos, sobre todo en el tema de los lanzadores, que uno entiende que son de alto impacto, como Sandy Alcántara y Tarik Skubal, que pueden estar en esa conversación, así que por supuesto nosotros vamos a estar dándole seguimiento. Ayer también en el tema de deportes en general llamó mucho la atención, y cuando Jorge pues tendrá la oportunidad de hablar de eso, y es una pregunta por supuesto que le haremos, porque es un tema del que habíamos conversado, y es el tema de Al Horford, que declinó su opción para firmar un nuevo contrato con el equipo de los Guerreros de Golden State. Y nosotros hablamos de él ayer precisamente por la elección de Jaxel Lenderbort para el equipo de los Warriors y por el mensaje que le colocaba a Horford, así que vamos a ver cuáles son las opciones, ¿verdad? Que él entiende que tendrá ya Al Horford, si no me equivoco tiene 40 años. Creo que esta sería su temporada número 20 en la NBA. O sea que vamos a ver las diferentes opciones o por qué toma la decisión ya más adelante con nuestro querido Jorge Mota, porque me parece pues muy, muy interesante. También hoy ya de manera oficial FIFA se inaugura, aunque no es una instalación nueva, pero es casi nueva, porque con todo lo que se ha invertido, con todo lo que se ha hecho, con la alta expectativa de este remozamiento del Virgilio Travieso Soto, hoy a las 5 de la tarde será pues la entrega oficial para los Juegos Centroamericanos y del Caribe de Santo Domingo 2026 por el presidente Luis Abinader, las principales autoridades y por supuesto también con el nuevo nombre. No es que le van a quitar Virgilio Travieso Soto, lo de Arena Banreserva será como un agregado, como hay muchos estadios e instalaciones que ya lo tienen, pero seguirá siendo Virgilio Travieso Soto, ahora con el agregado de Arena Banreservas, que es el principal inversionista del remozamiento de esta instalación. Los hemos visto en fotos, yo he tenido la oportunidad de ver más o menos cómo va todo, pero ya hoy de manera oficial, y estamos hablando de que la próxima semana, recuerde que se van a jugar los dos partidos, frente a Estados Unidos y frente a Guatemala, 3 y 6, y creo que con un tiempo importante de antelación. Yo sé que hay mucha gente de FIFA preocupada porque ve el Olímpico todavía era en una situación de preguntarnos si estará listo para el 24 de julio. Hay muchas cosas que están listas, de hecho semana a semana se entregan instalaciones, pero yo creo que no es tanto por las instalaciones sino por los periferios, ¿verdad? Como que se ve todavía que hay un trabajo duro por hacer.
5: Sí, hay un trabajo duro de hacer en la parte que tiene que ver con jardinería, uh-huh, para poderle dar, ¿verdad? Ese
6: la ornamentación.
5: Exacto, el realce que se necesita para tú tener esa parte de jardinería, que cuando la gente entre la periferia se vea bonita, porque uno está consciente, sobre todo lo que hemos visto ya fotos del Virgilio, que está precioso. Uh-huh. Sabemos que la cancha de voleibol también quedó muy bonita, porque en su momento ya incluso hasta se usó para albergar el baloncesto del distrito.
6: Sí.
5: La piscina, todo el mundo ha visto que es impresionante. Y en el caso de los estadios, vimos los dos de softball, tanto el 1 como el 2, y hemos visto el 3 de béisbol también. Ajá. Lo bonito que ha quedado. Entonces, faltaría en este caso, que me imagino que no va a dar tiempo para remozarlo completamente, pero faltarían los plays, el 4 y el 5. El 4, que es el que se conoce popularmente como el play del Central, porque sí, da al Hospital Central. y el otro se conoce popularmente como la media naranja porque es el que queda justo al frente del Virgilio. Entonces a esos dos todavía no se les ha hecho nada. Me imagino que como no se van probablemente a usar durante los juegos, probablemente, verdad, se le va igual a
6: hay más tiempo para trabajar,
5: exacto,
6: en ellos
5: también. Pero todas las instalaciones que todavía al día de hoy no están listas y que por HOR se van a usar, no nada más como decía la parte de jardinería, falta mucho por hacer.
6: Sí, ya hay algunas que están listas pero no se han entregado, que no se hayan entregado ya de manera oficial pública no quieren decir que estén listas, pero lo que me preocupa no es tanto ese tema de las instalaciones en sí, porque uno sabe que en menos de un mes, ya hoy estamos a 25, estamos hablando de que sí, estamos, ¿verdad?
5: A menos de un mes,
6: el tema de la ornamentación, las plantas, sí, los periferios, inclusive el tema de del paseo peatonal, estuve la semana pasada y estuve hoy temprano en la mañana, que por cierto un caos, pero uno entiende porque se está trabajando y no es seguro tampoco tener a tanta gente ahí adentro con la maquinaria que se está manejando y eso, y yo sé que por eso el acceso ha sido limitado, y para avanzar hay que limitar el acceso, porque el Olímpico alberga en situaciones normales una gran cantidad de personas, desde temprano hasta la noche, y sí, y también como digo una cosa, digo la otra, no he pasado un solo día por ahí que desde las 6 de la mañana estén trabajando, desde las 6 hasta que haya luz para poder trabajar. Se está trabajando diariamente y uno lo que espera es que todo esté listo como se prevé, ya retomando el tema del Virgilio esta tarde, con la presencia del presidente Luis Abinader, se va a entregar, me imagino que van a estar las principales figuras políticas y deportivas, Kelvin Cruz, el ministro de deportes, y yo creo que todo el que ha sido parte de este gran remozamiento, de una gran expectativa, y es algo histórico, porque yo creo que la instalación que más la gente pedía a gritos que se interveniera era el Virgilio Travieso.
5: Sí, claro.
6: Porque
5: es del que como más, es uno de los que más expectativas hay por el seguimiento que la gente le da de cerca al baloncesto.
6: Y era una de las que más se usa.
5: Claro, porque en el caso de los estadios, en el caso de los play, uno sabe que los play se usan, pero adentro del Olímpico hay tantas ligas y programas de béisbol que eso que tú dices de restringir el acceso, yo creo que es verdad que va a ser difícil, porque yo entiendo que no va a haber espacio para reubicar a todo el que practica y entrena en el Olímpico, pero hay que buscarle la vuelta para que podamos estar listos para los juegos, porque ya los juegos están al doblar de la esquina.
6: Ahora sí es verdad que están al doblar de la esquina. Jorge Mota, ¿vas a ir esta tarde para la actividad? Me imagino que sí.
7: Agradezco obviamente a la entidad bancaria.
6: No al ministerio.
7: De... No, para nada.
6: O sea, no.
7: Tiene su isla en la que te encuentras. Pero.
6: Mira, yo no voy a ir.
7: Pero.
6: No me invitaron.
7: Qué cosa.
6: Pero yo voy. Ya a los juegos.
7: Pero si voy yo, es como si fuéramos los dos.
6: Sí.
7: Porque que tú y yo somos uno.
6: Realmente.
7: La verdad es que.
6: Además, la Z está representado en ti y en Tenchi.
7: Voy, que Tenchi estará allá. Sí, bueno, realmente Tenchi representaría a los Fiebrus.
6: Digo, yeah. Tenchi está allá desde hoy, porque él me llamó y me dijo que con el tema de la entrega y eso es mucho trabajo y por eso no va a poder estar con nosotros.
7: Cuando
6: nos comuniquemos con él a la 1 de la tarde, le vamos a preguntar si la pintura está fresca, cómo está. Claro,
7: ¿A qué huele? ¿Qué las sillas qué tal? Ajá. Porque tengo entendido que es una de las funciones de Tenchi sentarse en cada una de las sillas.
6: No te pases.
5: Pero Jorge. No te pases.
7: Señores, gracias a todos por la oportunidad de que nos brindan de llegar a cada uno de los rincones de todo el territorio nacional. Y colmar ese deseo, esas ansias de escuchar todo lo que está ocurriendo en el mundo del deporte nacional e internacional. Todavía estamos con el tema de que Jaxel Lendez fue elegido por el equipo de los Guerreros de Golden State en el pick número 11. Bueno, de hecho, le doy a play. Horford toma una decisión muy inteligente, la cual aplaudo desde esta tribuna, que hemos tenido la oportunidad, pocos programas en la República Dominicana pueden decir que han tenido sentados
6: en más de una ocasión
7: sí, a Alfred Joel Holford Reynoso y este ha sido uno de ellos, y ver a Holford completar su temporada número 20 en la NBA es motivo de orgullo para cualquier dominicano. No obstante a eso, él felicita la llegada de Jaxel Lenderwood, que se convierte en el segundo dominicano, de los pocos dominicanos que hay en la NBA, dos de ellos comparten vestuario. Ya vimos como Mike Dunleavy Jr., que es el gerente general del equipo de los Guerreros de Golden State, sale en la cuenta oficial de Instagram de los Warriors felicitando la llegada, felicitando a Jaxel, literalmente, donde Jaxel le agradece porque el equipo de Golden State lo tomó en ese pick número 11. Y entonces, en las declaraciones de él, que se van virales, él dice que ahora le toca ser como compañero de Stephen Curry, luego de que lo dio en eso del 2016, porque a él le gustaba más Kyrie Irving que Curry. Obviamente, la versión de Curry y la versión de Kyrie en el 2016 era un tema, que cuál era mejor de los dos, sin dudas. Mas sin embargo, al pasar de los años, con todo prácticamente dicho en la carrera de ambos, estamos al frente de uno de los mejores jugadores de la historia, posiblemente uno de los 10 mejores jugadores de la historia, en Stephen Curry, y no necesariamente una carrera tan laureada como se proyectaba en Kyrie Irving. Entonces Curry le comenta a Jaxel Lenderwood y le dice que bienvenido y que va a hacer todo lo posible para ganárselo como compañero. Jaxel Lenderwood le responde, le dice que todo está olvidado, como que están en buenos términos. Y ya Golden State, digamos que ha empezado a moverse de una forma tal que le va a permitir cambiar la cara, o tienen esperanza de cambiar la cara de cara a la próxima temporada. Obviamente, no solamente eso, vamos a estar hablando de algunos movimientos, de algunas proyecciones. Cuando hablo de movimientos, Minnesota Timberwolves se hace de uno de los mejores armadores que tiene la NBA en estos momentos. Charlotte mejoró un mundo después del primero de enero hasta el término de la temporada, y muy de la mano con lo de la Melo Ball. Bueno, pues de repente hay un movimiento donde Charlotte envía a la Melo a Minnesota para unirlo a Anthony Edwards. Ahí está Naz Reid involucrado. Más adelante, en el bloque de baloncesto, estaremos hablando de la LNB, estaremos hablando también de...
6: Oye, un juego dramático, ganaron los Gigantes ayer.
7: Un juegazo. Y esto que sucedió es uno de los movimientos. Isaiah Stewart se estuvo moviendo también. Hay otros traspasos que ya se están gestando. Obviamente lo vamos a desglosar todo acá, pero como ustedes entenderán, tenemos que hablar de béisbol, tenemos que hablar de baloncesto, tenemos que hablar de fútbol, y tenemos que hablar de manera muy específica, porque Dios es el quien se encarga de poner todo en su lugar. Y ayer yo gasté saliva de una manera espléndida, uh-huh, tratando de decir que no están en la misma oración Jan Montero y Chris Duarte. Y ayer, en cuestión de horas, Jan Montero ganó la ACB dos temporadas de forma consecutiva, llegando a la final. Fue el MVP de la final y él mismo se encargó. Pero sin decir una palabra.
6: Aquí nadie habló de desempeño.
7: Que nadie habló de desempeño.
6: Hablamos de términos de figura y
7: Pero que aquí nadie habló de desempeño.
6: El que lo quiso poner.
7: Pero que aquí nadie habló de desempeño.
6: Nadie habló de desempeño. Dijimos que tenía la razón. En lo que no tenía
7: que aquí
6: razón.
7: Nadie habló, espérate. Si aquí nadie habló de desempeño y yo tenía la razón, ¿qué es lo que pasa? ¿Qué es lo que pasa?
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3: Bien, estamos de regreso con más de Zeta Deportes. Miren, antes de entrar a hablar en concreto del tema de Grandes Ligas, porque hay muchas cosas interesantes que hablar, y de hecho se vio afectado también muchos jugadores de Grandes Ligas de nacionalidad venezolana con los ambos sismos que se efectuaron ayer, muy específicamente más en el área de la capital de Caracas, en horas de la tarde-noche. Realmente, pues, imágenes desgarradoras, porque hemos visto gente que todavía no puede localizar a su familia, gente que todavía ha tenido forma de comunicarse, pero hay algunos links de acceso y está muy pendiente al tema de las redes sociales, sobre todo con la gran comunidad venezolana que tenemos aquí en República Dominicana, que está pendiente a sus familiares y todo eso. Y nosotros como medio, no solamente Z Deportes, como medio, la Z101, por supuesto, no solo se solidariza, sino también que es una ventana de comunicación para que puedan darse esos contactos y para que usted pueda mantenerse informado y actualizado de lo que está pasando en Venezuela en este momento. Ayer yo vi imágenes específicamente, ya en tema deportivo, de cómo lo vivieron en los estadios, en alguno de los estadios, en instalaciones deportivas, en el aeropuerto. Así que un abrazo a nuestros hermanos venezolanos, que somos muy unidos y somos muy parecidos. Yo creo que Venezuela y República Dominicana es muy parecido, y vi a algunos jugadores expresarse también en redes sociales, Michael García, el mismo Ronald Acuña Junior, algunos tratando de localizar a sus familiares, y así está gran parte de la población venezolana. Debe ser una incertidumbre tremenda, sí. Tú estar aquí y no tener contacto con, sobre todo en esas áreas que fueron más afectadas, con tus familiares, porque sabemos que las vías de comunicación también han sido fuertemente afectadas. Así que desde aquí le enviamos un abrazo a todos. Ellos saben que siempre pueden contar con nosotros y con la Z101, pues como medio. Debe ser muy difícil para un pelotero estar jugando y estar pendiente de que su familia, si ya se comunicó. Digo un pelotero, ¿verdad? Por tomar el ejemplo del deportivo, pero para cualquier persona que no pueda localizar a su familiar, debe ser una situación muy difícil. Así que desde aquí le abrazamos y ojalá y todo pueda pasar dentro de lo malo, de ver una luz en el camino con esta situación.
4: Una situación difícil para el ser humano. Imagínense ustedes eso, traducir a respetar acuerdos laborales que le tengan que llevar a mantenerse enfocado para estar produciendo en una situación tan limítrofe a pérdidas irreparables como la que se encuentra Venezuela en estos momentos. Me uno a las palabras de Susi, deseo que todo esté marchando relativamente bien en todo el pueblo de Venezuela y que encuentre conformidad pronto las personas que se han visto afectadas por estos terremotos.
5: Sí, al final hay que pensar que o cerrar diciendo que Dios los proteja y que las réplicas, que yo sé que han causado terror, paren.
3: Sí, pero eso es todo.
4: Hoy se han mantenido las réplicas.
3: Sí, es una situación, y sobre todo ya en instalaciones vulnerables, en las que ya han sido afectadas por los primeros dos temblores, imagínate, una réplica es mortal. Pero sí, nuevamente reiteramos nuestro apoyo y nuestra solidaridad con todo el pueblo venezolano. FIFA, ayer también, ya yéndonos en el tema de MLB, los Yankees, óyeme, Aaron Judge, yo no sé en este momento, Aaron Judge, si está preocupado por el tema de su desempeño, volver, pero actores diferentes cada semana han tenido los Yankees. Hay Goldsmith, que está bien caliente, ayer jonrones, el caso de Jason Domínguez, también el dominicano, jonrones, pudieron lograr pues esa victoria, y los Yankees, aunque usted no lo crea, ofensivamente han lucido bien sin Aaron Judge.
5: Sí, ellos han logrado mantenerse a flote. Para mí es sorprendente, sobre todo porque hay otras piezas aparte de Judge que de una forma u otra también han tenido que salir, porque Grisham también está dentro de los jugadores lesionados. Y el tema del picheo ni se diga. Y sin embargo, ya han podido mantenerse a flote. También, claro, han aprovechado el bajón del equipo de Tampa.
3: Se te iba a decir, Tampa está caída libre.
5: Que Tampa no ha podido mantenerse como empezó. Y de una forma u otra, pues los Yankees han podido sacarle provecho a eso. Pero es sorpresivo para mí el hecho de que ellos hayan mantenido jugando a ese nivel sin George. Porque, y es una palabra de Tenchi. Tenchi dice mucho que los Yankees sin George, cuando tú miras la alineación, se ven siendo un equipito, pero el equipito está resolviendo. Aunque aquí el equipito es otro.
4: Cualquier alineación, menos la de los Dodgers, obviamente, se convierte en un equipito si tú le quitaron George.
5: Sí, claro.
4: Porque Aaron Judge es un upgrade. Bueno, yo creo que incluso también la de los Dodgers. No, es que no hay forma de sustituir al mejor bateador. O sea, el mejor bateador es insustituible. Porque no estamos hablando del mejor bateador en un equipo. Es del mejor bateador de la Grande Liga.
5: Pero aún tú quitándole profundidad, el caso de los Dodgers son la única excepción que esa regla tiene. Porque si bien es cierto que no está teniendo la temporada que uno espera, en el momento en el que Kyle Tucker entró a esa fila, había otra expectativa de Tucker, ¿verdad? Pero tú le sacaba a Tucker a los Cachorros, para yo ponerte un ejemplo, el año pasado. Y se veían mermados, independientemente de que PCA tuvo una buena temporada.
3: Sí, pero eso, no todos los equipos pueden darse ese lujo.
5: Los Dodgers son la excepción de la regla. Los Dodgers.
3: En este momento sí. Hay algunos que pueden tener trampa. El equipo de los Phillies tiene mucha profundidad y también tiene actores diferentes ofensivos. Pero como en los Dodgers, la titularidad es de excelencia prácticamente en cada uno de sus hombres. Por eso ellos tienen esa ventaja, esa amplia ventaja. Tú sabes que quedándonos ya en el tema de actuación de los dominicanos, ayer Rafael Devers también se destacó en el tema de los cuadrangulares. Ya eso es lo que queremos, un Devers que vuelva a juego, acompañando a su equipo precisamente a lograr victorias. San Francisco, que también ayer se expresó su gerente general, Buster Posey, ¿no? Increíble. El Buster Posey tiene que ser el que más rápido hizo el crossover después que se retiró, hace gerente full, porque aunque vimos a Derek Jeter en un cargo de operaciones, yo creo que lo de Buster Posey se dio muchísimo más rápido. Eso fue como, se quitó el uniforme, pasaron un par de años y ya es gerente del equipo para el que él jugó toda su vida. Porque en el caso de Jeter no fue así. Entonces Jeter se fue a los Marlins, aunque él después terminó esas relaciones laborales. Pero Buster Posey fue, le dieron unos años para que disfrutara de sus hijos. Y dijo, güey, vuelve a uniformarte, pero ahora como gerente general del equipo. Y él habló ayer y no quiso referirse, y me pareció bien. Él me dijo, si hay algún problema de comunicación, nosotros tenemos que resolverlo nosotros aquí adentro. Y ojalá esas cosas no se vuelvan a dar. Y dijo, solamente quiere responder preguntas que tengan que ver con tema de juego. Que también la prensa en San Francisco, por eso uno dice que las declaraciones de Devers pueden tomarse negativas, porque la prensa en San Francisco, como es un gran mercado, también es muy incisiva. Claro. Ayer, a pesar de que él dijo que solo iba a contestar preguntas de béisbol, le preguntaron sobre el tema del mes del orgullo. Y lo que se ha dado con algunos lanzadores de ellos, con el tema de utilizar la indumentaria. Y él habló un poquito de eso, pero fueron tan incisivos que él tuvo que reiterar en varias ocasiones. Habló del tema de Devers, lo cerró ahí. Habló del tema de la indumentaria del mes del orgullo, que algunos se han negado a usarla, y dijo, hay que respetar todo Yo quiero solamente enfocarme en temas de béisbol. Eso es un tema que ya internamente hemos conversado y que no es un problema para nosotros. Tenemos que enfocarnos en el equipo y en el resultado. Qué bueno que ahí murió todo. Y qué bueno que Buster Posey también se refirió al tema de Devers. Porque ya habló Tony Vitiello, ya habló Devers y ya habló el gerente. Ya el que quiera preguntar de eso, lo que quiere es, como decimos aquí en Dominicana, JLP. Sí, porque ya sí. Todo el mundo habló, ya es un tema olvidado, ya Devers dio jonrón. Y San Francisco lo que tiene que enfocarse es en seguir produciendo. Porque si lo que dijo Posey hace dos semanas de que estaban disponibles medio equipo, pero esto todavía para mí fue un poco apresurado porque todavía el equipo tiene tiempo de despegar. Eso quizás es si ellos no pueden más allá de lo que logren antes de la mitad o antes de la fecha límite de cambios, es volverse realmente competitivos. Pero aún así, él habló de nombres de mucho perfil. Se habló de nombres de mucho perfil, Devers, Adames, el mismo Luis Arraez, algunos lanzadores también. Entonces, yo creo que ellos tienen tiempo todavía.
5: Tienen tiempo, pero es que han comenzado la temporada mal en muchos aspectos, incluidos el tema del picheo, de que había lanzadores que tenían expectativas de haber podido tener buena temporada y sin embargo no ha sido así. Tú sabes que en ese mismo tema de los dominicanos, hay uno que en cierto modo se menciona poco, pero está teniendo una temporada que ayer yo vi que en 80 juegos que se han jugado en la temporada para su equipo, él tiene 107 hits y ya tiene 21 dobles. Y me refiero a Otto López.
4: ¿21 dobles? Prácticamente el 20% de sus indiscutibles han sido dobles.
5: Y 107 hits.
4: ¡Wow! Pero va rápido.
5: Y está bateando, está bateando 340 en lo que va de temporada con un OPS de 857. O sea, está teniendo un temporadón ese muchacho.
3: Sí, puede ser. Tú sabes que él debería, obviamente, ya ahí tendría que volcarse el tema de la fanaticada de los Marlins, pero él debería estar dentro del juego de estrellas.
5: Claro.
3: Ha tenido ha sido muy consistente. Él debería ser de los rostros nuevos que vayan al juego de estrellas porque ha combinado el tema del desempeño.
5: Claro, y mira, buscando sus últimos dos años, la temporada pasada, total, él dio 134 hits y la anterior, que fue la del 2024, dio 109. En el 24 dio 23 dobles y en el 25 dio 21. Estamos en el 26 y ya él lleva 107 y ya tiene los 21 dobles. O sea que va rumbo a cerrar muy bien.
3: No, ojalá que pueda estrenarse porque en el caso de él, no es que él se tope de manera frecuente con este tipo de temporadas y que él pueda tener la oportunidad de ir a un juego de estrellas. Esta es la oportunidad más cercana que él tiene de ir a un juego de estrellas. Entonces, ojalá que sí pueda recibir el respaldo del público. Y así como nosotros aupamos que usted vote por Juan Soto, también por Otto López. Yo creo que ha sido... Lo que pasa es que pasa mucho desapercibido. Primero, porque la gente no lo espera. Y segundo, porque está en los Marlins.
4: Claro.
3: Y
4: claro.
3: Como que no se cacarea tanto. Pero ojalá que sí, que usted pueda votar precisamente por el dominicano, como dominicano, Otto López. Porque dentro de su posición hay otros candidatos. FIFA, hace un rato, y Jorge, yo hablaba del tema de la fecha límite de cambios y de que había un listado que MLB TV había publicado sobre los candidatos más importantes en orden de ser cambiados o no ser cambiados. Hacen un top 10 de cuáles son. En el primer lugar, voy a empezar de primero al número 10, está Tarik Skubal. Yo creo que sí, que lógicamente uno espera que él sea el de más impacto si realmente el equipo de los Tigres de Detroit decide que va a salir de él en este momento. En el segundo lugar está Byron Buxton, me sorprende un poco que está en el segundo puesto, de los mellizos de Minnesota. Jeremy Peña, lo mencioné, está en el tercer puesto. Joe Ryan también de Minnesota. CJ Abrams de Washington en el puesto 5. En el puesto 6, Reed Dinmers de Los Angelinos. José Soriano de Los Angelinos, el dominicano, también está en el puesto 7. Aroldis Chapman, que siempre está, ese es otro como que siempre está ahí también en la conversación año a año. Increíble.
4: ¿Se ha cambiado o no se ha cambiado?
3: Aroldis Chapman, en el puesto número 9 está Wilson Contreras, también de Boston. Y en el puesto número 10 está el dominicano Sandy Alcántara. No hay ningún jugador de los Gigantes de San Francisco, y fue el equipo que hace dos semanas dijo que iba, que en caso de iba a cambiar medio equipo.
5: Y no están los Mets, y sin embargo fueron los primeros. Sin embargo fueron los primeros que hicieron cambio ayer.
3: No están los Mets.
4: Y eso de Byron Buxton, cuando él llegó, antes de, él llegó como un super prospecto. Y antes de posicionarse y convertirse en el pelotero que hoy es, yo decía, o yo entendía, más bien, que él iba a ser el siguiente Joe Mauer, que se iba a pasar su carrera entera con los mellizos de Minnesota.
5: Lo que pasa con Buxton es que Buxton, es, cuando tú lo miras, él es un peloterazo.
3: Hace muchas cosas.
5: Pero las lesiones no lo ayudan. O sea, él es muy lesionable.
4: Mauer, recuérdate que empezó como receptor y luego lo movieron a la primera base, sí, precisamente por el problema de lesiones. Y tuvo una gran carrera. Pero lo que te digo es que Minnesota me da ese perfil de cuidar esos jugadores generacionales y mantenerlos, que no se ven todas las organizaciones. Normalmente siempre estamos pensando en el mejor postor.
5: No, y siempre a través de los años tú te pones a buscar y han tenido un pelotero como que ha sido el que se mantiene ahí ahí es la cara.
4: El Mike Trout, guardando distancia. Digo Mike Trout porque se ha mantenido en el equipo de los Angelinos. ¿No van a cambiar a Mike Trout?
3: No.
4: No, en esos nombres no está.
3: No, para nada, no está Mike Trout.
4: Pero debería salir de Mike Trout.
3: Hablando de eso, Mike Trout está cerca de los 2 millones de votos en el Juego de Estrellas. 1.700 cercano al 1.8.
4: No, pero ¿se va a meter?
3: Sí, yo creo que sí, que bueno, la gente está recuerden, señores, que nosotros no hemos hablado de Mike Trout estos años por el tema de las lesiones, pero los gringos son locos con Mike Trout. O sea, él obviamente que de hecho todavía está en la lista de lesionados, si no me equivoco, porque hace poco que ingresó, la semana pasada, si no me equivoco, se perdió algunos juegos.
5: Sí.
3: Tengo que confirmar eso. Y nosotros decíamos que ojalá eso no le afecte para el tema del Juego de Estrellas. Después de eso sale el segundo boletín y no le afecta. Él está cercano al 1.8 millones de votos.
4: Es que querido.
3: Y él es querido. Y la gente quiere volverlo a ver brillar, y qué mejor oportunidad para que él lo haga en este Juego de Estrellas ahí en Filadelfia.
5: Y de los nombres que tú mencionaste como pieza posible de cambio, CJ Abrams, el equipo que sea que decida hacerse de los servicios de ese muchacho, resuelve un problema en juega una posición élite, claro, como el shortstop, y es un tipo que batea. Abrams al día de hoy lleva 17 jonrones en lo que va de temporada. Sí. Y tiene un OPS de 903. O sea que es un tipo que donde llega resuelve.
3: Pero ustedes creen, hay algunos nombres de nivel y que son conocidos, pero ¿tú crees que haya algún gallo tapado, que uno diga cuidado con fulano? Por ejemplo, ayer Tenchi mencionó a Giancarlo Stanton. Yo no veo los Yankees primero, los Yankees ya dejaron de ser agresivos en la fecha límite de cambio. Eso es lo primero.
4: ¿Y por qué cambiar a Giancarlo Stanton, un tipo que se vive lesionando? Esa es la realidad, y que eso ha afectado a su producción dentro de la organización. Pero los Marlins absorben tanto del contrato de Stanton que yo lo veo como una ganga. O sea, yo lo veo como una ganga. Okay, un tipo que quisiéramos que esté saludable y que se mantenga produciendo a un gran nivel, se le ha hecho difícil. Pero a sabiendas de eso, los Yankees, cuando absorben ese contrato, los Marlins se quedaron pagando una gran parte de él.
5: Sí, pero es que el problema con los Yankees es que tú sabes que la expectativa es que ellos estén llamados a competir. Entonces, cuando tú los ves ahora en temporada regular, estando en el primer lugar, vamos a decir que George debe retornar en un futuro que no sea lejano, ¿son los Yankees lo suficientemente competitivos para tú verlos llegar lejos en la postemporada con el equipo que tienen al día de hoy? Entonces, por eso siempre va a existir el pensamiento de que en la fecha límite de cambio ellos tienen que hacer algo con lo que ellos traigan jugadores que tengan peso. O sea, al día de hoy Max Fried está lesionado porque por el asunto del codo que le pasó. Luis Gil, que ellos tuvieron que bajarlo a ligas menores porque no le estaba yendo bien en grandes ligas, tiene una inflamación en el hombro que fue también después de haber sido bajado. Y está la Tommy John de se me fue el nombre de ese lanzador ahora. Ya lo recordaré.
4: Ya te vendrá la mesa.
3: Pero, bueno, para mí, en el tema de los Yankees, yo no lo veo tanto por un jugador específico, sino porque ellos dejaron de ser agresivos mucho tiempo en la fecha límite de cambio.
5: ¿Y siempre hay crítica con eso?
3: Y siempre hay crítica con... O sea, yo no espero un susto de los Yankees. No lo espero.
4: No.
3: Me sorprendió más el tema de verse el año pasado. Desde que fue como que a todo el mundo lo dejó, ¿verdad? Con el tema de su llegada a San Francisco. Pero ya venía dándose los problemitas con Boston y eso, y uno más o menos sabía. Pero así no veo una sorpresa. No veo una sorpresa. Porque lo que ya hemos mencionado, tienen años mencionando. Sandy Alcántara tiene 3 años mencionándose que se va a cambiar.
5: Sí.
3: Si este no es el año que se va a cambiar, ¿cuándo se va a cambiar? Aunque los Marlins están siendo competitivos ahí en el este de la Nacional, increíblemente. Oye, todo lo que han ocasionado los Mets.
5: Clark Smith, el lanzador, que no me acordaba.
3: Todo lo que han hecho los Mets mal, que los Marlins hoy son más favoritos que ellos en el este de la Nacional.
5: Sí.
3: Los nacionales también no están jugando tan por debajo. Lo único que están jugando por debajo son los Mets en esa división. Los Mets en esa división.
4: Los Mets han dañado todo. De hecho, las expectativas con los Mets eran altas con relación a los Marlins, por ejemplo. Los Marlins, que hay algunos equipos que uno no entiende, no por su nómina, sino por la expectativa antes de iniciar la temporada, que estén jugando mejor con los Mets, y los Marlins es precisamente uno de ellos. Pero no te sorprendería que los Yankees hagan algo distinto a lo que han venido haciendo los últimos años.
3: No, ni lo espero. Es más, ellos ni se han referido al tema. Cuando se le ha preguntado que ya
4: gustan.
3: Pero ¿y cuándo? Pero tienen, ¿cuántos años tenemos esperando que den el golpe en la mesa? ¿Cuándo es que lo van a dar?
4: Está complejo.
5: No, y entonces traen jugadores que son lo que tú menos te esperas, porque pregunten cuando llegó McMahon. Todo el mundo decía, bueno, él es muy bueno a la defensa, es verdad que apara, pero McMahon va a comenzar a picharle coco y darle una guitarra, a ver si...
3: Hablando sí, como
5: usted, sí,
3: nadie aquí está dolida, veo.
5: No, pero no es mentira.
3: Atención, los fanáticos de YouTube. FIFA no es de los Yankees. Nosotros relajamos aquí con ese tema, ¿eh? Eso es relajo. Aquí nadie de ningún equipo. Aquí somos 100% objetivos. Vámonos a la pausa y retornamos con más aquí en Z Deportes.
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0: no retornan, al menos ese juego. En el juego 4.
1: No, pero tú eres un abusador.
0: Que retorna, no,
1: o sea, no estoy diciendo que no haya sido clave.
0: No.
1: Pero no puedo decir que sin José Alvarado no ganaba.
0: No retornaba, ese juego no lo retornaba. Y la serie cambiaba drásticamente porque lo que desmoraliza precisamente a San Antonio es haber estado ganando de 29 puntos y prácticamente jugando con dos jugadores, tres jugadores del cuadro titular y dos banca eterna. Los Knicks retornaron.
1: Ahora, mi pregunta es, cualquiera, por ejemplo, los jugadores, el roster de los jugadores de los Knicks, que fue parte, ya sea en la banca, pasando agua, como lo que usted quiera, ¿puede coger el trofeo y llevárselo pa su casa?
0: Con esto, con esta llegada de José Alvarado, creo que sí.
1: Pues eso es lo que te digo.
2: Déjame, no,
1: cualquiera puede coger el trofeo y decir, me voy
0: 50 minutos.
1: Para Puerto Rico a llevar el trofeo.
0: No,
1: entonces, cualquiera
0: no,
1: lo puede
0: pasó,
1: hacer.
0: Se pasó.
1: Cuando digo cualquiera, no.
0: Es cualquiera.
1: Bueno, no,
0: porque definitivamente.
1: Jack Cartons dijo que iba a traer el trofeo. No sabemos si el día 3 frente al juego de Estados Unidos y Dominicana, que es el Virgilio, o cuando él entienda que lo vaya a traer. Pero ya está cerca el trofeo. Ya está en Puerto Rico. Ya está a 45 sí. minutos de que esté aquí.
0: Y anda sin él, pero mira, se van a reencontrar. Mira.
2: Antes de que Jorge se caliente con la gente, espérate. Buenas. Sí, porque Jorge de repente. Buenas.
0: Adelante, buenas.
3: Defensor,
2: dime, defensor.
3: Mi muchacho está respondiendo al padre en Nueva York el domingo. Este muchacho hay que dejarlo jugar a todo a diario.
1: Hay que darle más juego.
2: Sí, el defensor de Sammy siempre ha sido un abanderado a que Jason Domínguez, los Yankees tienen que darle más oportunidad.
1: El de Domínguez, el defensor
2: buenas.
1: De Soto.
4: Sí, buenas tardes.
1: Adelante.
4: Buenas.
2: Sí, le escuchamos.
4: Sí, yo quería saber, ¿alguien de ustedes puede decir qué es lo que necesita en el Tinder de los juegos centroamericanos? Tengo unos sobrinos de bastante.
2: Pero tiene que llamarnos de un lugar donde tenga mejor señal.
1: No le entendimos nada. Pero no le entendimos nada.
2: Sí. Buenas.
1: La señal está mala.
2: Adelante.
4: Sí. Buenas tardes.
2: Sí.
4: Ayer traté de comunicarme, pero no pude, tener para todo. Para mi querido Jorge Mota, Jorge Mota, mira, tres cositas rapidito. Cuando usted llega a la NBA, porque tú eres bueno, Chris Valdez, lo primero.
1: Ay.
4: No hablaste de Jim Montero con este Mavalioto para que comente hoy. Y otra cosa, de San Antonio, los mi equipo, los Knicks de New York, los analistas a nivel mundial, no solamente mi querido Jorge Mota, se cayó en su pronóstico. Fue la prensa de Estados Unidos completa y me queda encargando a Jorge Mota. Padre amado, bendición, hermano.
0: Mira, te voy a responder los tres puntos. Lo primero es que en ningún momento hablé de manera despectiva de Chris Duarte, sino que Chris Duarte, con relación a Jan Montero, no están en la misma oración, en mi comentario. No he salido de ahí. El punto número dos era con relación a la final de los Knicks y
1: a tu pronóstico.
0: Bueno, a mi favorito, como tú bien mencionas, más allá de los analistas de Nueva York y sus fanáticos, nadie entendía, o pocas personas entendían, y sobre todo entendidos, que los Knicks iban a terminar ganando esa serie, y sobre todo que le iban a ganar de la forma en cómo la ganaron.
1: Eso es lo más fanático. ¿Cuál fue la tres?
0: Y entonces la tercera, ¿la escucharon? Bueno, yo escuché esas dos, Jan Montero, Chris Duarte, los Knicks. Bueno, no recuerdo la...
1: Te bendijo al final, por lo menos.
0: Pero igual, gracias, de verdad que sí, por estar en sintonía y por darle seguimiento a todos nuestros
1: casos. Bendiciones también.
0: Efectivamente, para llegar a trabajar en la NBA hay que ser muy bueno. Yo soy un...
2: Buenas, Dios mío.
0: Adelante, buenas.
1: Pero ¿y NBA te ve?
4: Para que me digan,
0: no se entiende nada.
2: Si no trata de tener,
1: yo escuché
2: mejor
1: como
2: señal.
1: Que los juegos de MLB no son por los juegos de MLB, son por Teleantilla, mi señor. Y creo que Coral 39, creo que los dos.
2: Wow, pero tú eres intérprete. Porque
1: es que la dos veces que llamó dijo los juegos de Teleantilla. Los juegos de MLB son por Teleantilla. Sí. Si son deportivos, Teleantilla. Ubiquen la guía de su cable. Los juegos del día y todo eso, porque aquí no tenemos información, pero son por Teleantilla.
2: Buenas.
4: Son buenas.
2: Sí.
4: Una pregunta para Jorge Mota.
0: Adelante.
4: ¿Tú crees que estamos delante de una superestrella o una futura estrella de la NBA, refiriéndome a Jan Montero?
0: Bueno, superestrella en la NBA, la verdad es que no te sabría decir. Él es superestrella de

0: jugando ahora. Y es muy difícil, no ha sucedido, no es que no ha sucedido, es muy difícil. ¿Qué es esto? Y este saludo efusivo de
1: pero, esta persona. Pero deja no, tu celo. No.
0: Mira, con relación a lo que mencionas, es difícil ver a un jugador, no dominicano, no, en general, que en Europa sea una superestrella y eso se traduzca en la NBA. No es que no ha sucedido, pero por el estilo de juego y la forma de cómo los jugadores impactan a sus equipos en la ACB o en Europa en general, no suele ser igual que en el baloncesto de la NBA. Vamos a tomar la próxima.
1: Buenas.
2: Buenas a la Internacional FIFA Camaño, Tapie, buenas.
1: Dímelo, Fidel.
2: Un abrazo para la hermosa y bella inteligente Susi Jiménez.
3: Gracias, Fidel.
2: Y para el camaleón, pero internacional, mi amigo, ¿cómo se llama? Jorge Mota, carajo, Jorge Mota. Jorge, un abrazo para ti y a la fiera, donde quiera que se encuentre. FIFA.
1: Sí.
2: ¿Tú crees que para mañana o la próxima semana, tú como experta en la área, muy que sabes de esa cuestión del fútbol, podría hacerme un desglose hasta ahora de lo que va para el Mundial, de los jugadores en su posición, lo que han sido mejor hasta ahora o hasta el lunes, hasta donde tú me hagas el desglose en su posición de lo que va del fútbol en este Mundial? Me gustaría escucharlo.
1: ¿Tú,
2: si
1: quieres, tú quieres que Fidel un once de lo que va
2: a estar en cada estrellas posición hasta lo que va de los juegos del Mundial? FIFA, me gustaría escucharlo de ti. Jorge,
3: no, vamos a dar la cuenta.
0: Adelante.
3: El popular.
2: Dime, nos vemos en el palacio entonces.
0: Hoy.
2: No, el día 3.
0: Dame saber,
2: yo pago todo lo que se va.
3: Por cierto, FIFA, después de ese amplio trabajo que te va a mandar a hacer Fidel, de los equipos que todavía están vivos, sí. ¿Qué jugadores ya se despidieron del Mundial, del perfil de que era su último Mundial? Ninguno.
1: ¿Que fuera su último Mundial?
3: No, todavía no. Ninguno, ¿verdad?
1: No, porque... ninguno. Porque de los equipos que en este momento están descalificados, no hay jugadores que... Ah, bueno, sí, Heung-min Song de Corea, porque ayer le metió el pie feamente Sudáfrica. Esa no se le esperaba a nadie.
3: Pero de este lado del mundo.
1: No, de este lado del mundo y de los jugadores europeos que son, vamos a decir, que lo que la gente más sigue, no. Buenas.
4: Buenas tardes, saludos.
3: Hola.
4: Mira, el primero que llamo para que uno se entere de ustedes. Otra cosa, el señor es frente a él y a Tenchi, que cuando remonte por allá, tú abres la llamada de todo el mundo. Antes de empezar la serie, ese señor llamó y tú no vas a tratar. Y se declaró que era fanático de los que se llaman mis abuelos. No. Para que los fanáticos escuchemos y que entendemos que de verdad es un profesional.
0: Bueno, vamos gracias. Primero agradecemos tu llamada. Ahora vamos a escuchar a Susi para que nos explique lo que el amigo estaba diciendo.
3: No, ese no pude. No pude.
1: Vamos con la próxima.
3: El intérprete de Rafael Deves.
5: En la final de la NBA, yo entiendo que hay tres NBA. Dominicanos, Carl Anthony Towns, Jones García y Jorge Mota. Y lo otro es, no sé si es por falta de fanatismo, pero yo entiendo que se está manejando mal la asociación o la Federación de Baloncesto con respecto a la venta de los tickets del juego contra Estados Unidos, incluso contra Nicaragua. Eso de que lo están viniendo por combo y solamente están viniendo la tercera planta. No sé por qué hacen eso.
3: Bueno, wow. Gracias por tu llamada.
0: Ustedes se quejan poco.
3: Tú sabes que
0: el dominicano se queja poco. Porque yo la verdad, y lo digo, señora, lo digo en serio y lo digo de manera responsable. El dominicano últimamente se está quejando poco.
3: Bueno, ¿sabes qué? Yo
0: en todos los aspectos, no solamente en esto, con la gasolina, con la seguridad, o sea, con muchas cosas. Siento que el dominicano se está quejando poco.
3: Realmente yo yo creo que han llamado mucha gente preguntando por el tema de las boletas, sí, de la semana pasada aquí, que qué es lo que pasa, que por qué los dos juegos si nada más puede ir a uno y todo eso, pero nosotros tenemos la solución a una llamada. Fariña, vamos a la pausa y vamos a llamar a Tenchi a ver qué nos dice, porque Tenchi está en el lugar de los hechos y Tenchi tiene que tener detalles ya más cercanos, porque ya es el próximo viernes, el primer juego.
1: Sí, es así. Pausa y volvemos.
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1: Bien, estamos de regreso. No, dale, Jorge.
2: Estamos de regreso y vamos a pasar con Tenchi Rodríguez, que hoy con sus lentejas estará hablando de Jan Montero, que acabó de coronarse campeón de la Liga ACB con Valencia Basket, siendo el MVP absoluto, anotando 23,8 puntos por juego, 5.5 asistencias y sin ser apartado del equipo como Chris Duarte. Tenchi, ¿cómo estás?
3: Oye, recuérdate que tú eres director de comunicación de la Liga Nacional de Baloncesto con Melvin José Bejarán.
2: No, Melvin José Bejarán es de director de prensa, hermano mío.
3: Ah, ¿verdad? Que tú eres jefe de todo el mundo ahí.
2: Agua, tú eres grande.
3: Miren, adelante. Saludos, felicidades a Jim Montero, saludos a mis hermanas, saludos a todo el pueblo dominicano. Y imagínate, el mejor momento que está viviendo el baloncesto dominicano. Lo ha vivido estos últimos meses con el hijo de Oscar y Lendebo y de la Raposo, que fueron parte de la selección dominicana, tanto en voleibol como en baloncesto, Yacel Lendebo, y además de eso, de ser campeón con Michigan, elegido en el draft número 11, es el cuarto dominicano que lo eligen con un número, el tercero, ¿cuál fue? El cuarto. Carl Anthony Towns, Al Horford, Charlie Villanueva, y luego le sigue Yacel. Entonces entra Chris Duarte, puertoplateño, que por cierto hay dos de Puerto Plata en ese paquete. Además del campeonato de Carl Anthony Towns, ayudando a los Knicks a romper 53 años de espera, siendo miembro de la selección, sí, lo que está viviendo el baloncesto dominicano hoy, la inauguración de la arena, y a propósito de la arena, no puedo expandir mucho tiempo porque tengo compromisos aquí en el Centro Olímpico. Oiga lo que le voy a decir. La arena Banreservas tiene una inversión de más de 400 millones de dólares pesos del Banreservas. Pero esta es la primera vez que se va a decir a nivel nacional de que a través del Ministerio de Deporte, el gobierno dominicano y el pueblo dominicano están poniendo casi 600 millones de pesos para que la arena Banreservas tenga una inversión de 1,000. Si tú te pones a ver, la Banreservas y el Ministerio de Deportes son los que verdaderamente han hecho que se cumpla este sueño de tener el Virgilio Travieso de una manera remodelada y que muy pronto va a ser inaugurado jugando la selección dominicana contra Estados Unidos a propósito de que viene la independencia de los Estados Unidos. Esto es una primicia que muy poco lo han hablado porque todo es Banreservas y estamos de acuerdo. Banreservas fue de la iniciativa, pero para completar este sueño de la arena Banreservas Virgilio Travieso, hubo que también el Ministerio de Deportes tiene su cuota significativa de parte del gobierno dominicano. Señores, esta mañana yo lo digo, lo voy a repetir. Cuando un equipo está mal, todo se le pega, porque el amarillismo en la prensa, sobre todo en Nueva York, un mercado como el de los Mets y el de los Yankees, todo se presta a cuestionamientos. Llegó Lindor ayer, se lesiona Soto de la espalda, y ya había un par de periodistas diciendo que Soto no quiere jugar con Lindor. Vuelvo y repito, cuando un equipo está mal, todo se le pega. La gente ni se imagina que por más diferencias que haya entre dos jugadores, Jorge y yo, en Zeta Deportes, nosotros no vamos a dejar de ser compañeros y queremos que salga lo mejor de Zeta Deportes junto a nuestras compañeras. Eso mismo pasa con Soto y Lindor. Yo creo que ya los cuestionamientos van más allá por lo mal que está este equipo. Sobre todo ayer vienen y hacen 6 errores. Pero recuerden que hace un par de días estuvieron desastrosos también ofensivamente. Y el picheo no puede sacar la cabeza. En fin, llegó el momento ya en que hay que esperar que esta temporada termine. Porque no hemos llegado al juego de las estrellas. Y parece que los Mets van a estar descartados mucho antes de lo que la gente imagina. para finalizar esta tarde a las 5, la inauguración de la arena en reserva Virgilio Travieso. Y estoy de acuerdo con Héctor J. Cruz en su columna miniatura de béisbol, del béisbol, que dice que okay, hay que ponerle Virgilio Travieso Soto, un nombre que va con otro nombre. Creo que debemos familiarizarlo de una manera especial. Por ejemplo, ustedes nunca van a escuchar Tenchi Rodríguez el Humilde. Ahora, ustedes van a escuchar Jorge Mota el Humilde. Ese es un hombre que realmente, de una manera inesperada, José Luis Mendoza nunca se imaginó que iba a descubrir el agua tibia en una olla. Buenas tardes, que Dios le bendiga a todos. Hasta mañana. Tenchi. Vamos a celebrar la inauguración.
1: Ahí está Tenchi, y creo que de una manera certera tocó el tema de la inauguración en el día de hoy, pero irresponsable no hablar sobre
4: las boletas,
1: sobre las boletas, que es lo que está siendo voz popular ahora por el pueblo dominicano. Pero como dije hace un momento,
4: no tenemos control también. No, porque él está vía telefónica. Como
1: ustedes no se quejan, chúpense ahí, compren las dos taquillas, pues el que quiere ir a un juego tiene que ir. Yo no sé si eso es legal. Ojo, sí, tenemos que ponernos en contacto con
4: Jorge, bájale algo. Mira, manda la pausa. No queda una pausa,
1: del Lidón, nuestro hermano José Alberto Ortiz, porque eso creo que no es legal. O sea, que tú quieras ir a un evento y te obliguen a comprar otro día, eso me parece, no lo sé, pero me parece. Vamos a hacer.
4: Vamos a hablar de la Liga Nacional de Baloncesto, que ayer los Gigantes. Bueno, vamos a hacer la última pausa, Fariña, y retornamos con la Liga Nacional de Baloncesto.
1: No, y hablar de la NBA en general.
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7: Excelente, señores. Vamos ya en la parte final, brevemente, como les mencionamos, medio broma y medio en serio, dándole la palabra a Tenchi Rodríguez. Jean Montero, campeón de la Liga CB con el Valencia Basket, aplastó al Barcelona 108-84, terminó anotando cerca de 24 puntos por juego en las finales y una valoración brutal de 30.3. Viene de ser incluido en el mejor equipo, en el mejor quinteto de toda la Eurocopa y de la ACB de forma consecutiva, y está jugando con confianza y con un gran enfoque. Hay que destacar también lo que está sucediendo en la NBA. Ya ustedes saben que Giannis Antetokounmpo fue traspasado al equipo de Minnesota Timberwolves. Les cuento, por si no lo saben, que la verdad es que se está hablando de un posible quinteto singular en el equipo de Miami que incluya a Norman Powell. Ahí está Van Adebayo y los demás jugadores del equipo de Miami. Sin embargo, será prácticamente imposible que a nivel contractual y salarial el equipo de Miami pueda mantener a Norman Powell, que viene de ir al partido de estrellas la temporada pasada, y parece que sí estará Andrew Wiggins, Giannis Adebayo, entre otros, pero Powell es difícil que se mantenga, y todo lo indicar que Miami estaría dispuesto a firmarlo y traspasarlo a otra organización. Un bombazo que lo mencionamos al inicio del espacio, pero ahora lo vamos a desglosar. LaMelo Ball fue traspasado al equipo de Minnesota Timberwolves Estuvo involucrado Toronto Raptors en el movimiento con los Hornets. Minnesota arriesga y pone en cancha, o pondrá en cancha, a Anthony Edwards y a LaMelo Ball, que tiene que ser un backcourt de ensueño. Se va a meter en la discusión de esa pareja de guards más productivas de la NBA. Creo que es una dupla perimetral que va a prometer, y absolutamente espectacular será mientras tenga salud y puedan jugar juntos. Hay un contrato que lo mencionamos ayer, ya salieron algunas noticias alrededor de esa extensión máxima de Austin Reaves, que lo va a mantener con el equipo de Los Ángeles Lakers por 4 temporadas. Se convierte en el jugador que más dinero garantiza. Duncan Robinson, está el nombre de él por ahí también, de esos jugadores que garantizan una. Fred VanVleet, su nombre está en esa discusión, que no son drafteados, firman en la NBA, se consolidan, se convierten en gente libre y firman por una cantidad mayor de los $100 millones. Hubo también un rumor que lo dijo Shams Charania, que se estaba reportando que el equipo de Boston Celtics, a través de su gerente general Brad Stevens, fue uno de los equipos que perdió la puja por Giannis Antetokounmpo, y se estaba hablando que la pieza central de la intención de cambio por parte de los Celtics era Jaylen Brown. Le preguntaron a Jaylen Brown que qué pensó de la temporada pasada, y él dijo, oigan esto, él dijo, bueno, y lo mencionamos ayer con José Luis Mendoza aquí, él dijo que su temporada más especial había sido la temporada que acaba de terminar, que fue una temporada donde Jason Taylor se perdió más de 65 partidos. Isaiah Stewart fue traspasado a Memphis Grizzlies. Me sorprende porque Stewart fue el que empezó a gestar la idea de que estamos al frente de una nueva versión de los Bad Boys con el equipo de Detroit Pistons. Ahora es cambiado al equipo de Memphis, agrega fuerza en la pintura, los Grizzlies con a proteger a Ja Morant, son dos de los jugadores más cabeza caliente y volátiles que tiene la liga. Vamos a ver qué puede hacer y cómo puede encajar con el también recién llegado vía draft Cameron Boozer. Malik Thomas y Alex Caravan estuvieron siendo drafteados en el pick 34 y en el pick 29. Y entonces ahora Sacramento va a tener a Darius Akuf y a Caradan jugando en el mismo equipo, y Cleveland toma a Malik Thomas, que es un jugador que tiene un tiro perimetral eficiente y que es un jugador relativamente barato. También hay que recordar que en el movimiento de LaMelo Ball, la pieza principal que se mueve como activo hoy en día por parte de Minnesota, Naz Reid, o sea que Minnesota pierde algo de impacto en la segunda unidad, pero mantiene su core prácticamente intacto de cara a la próxima, de cara a la temporada pasada, pero mejoran obviamente con la llegada de LaMelo Ball. El otro movimiento es que se está hablando de que el equipo de Memphis pudiera estar traspasando a Ja Morant. Han empezado a salir algunos jugadores. Utah Jazz, por ejemplo, tiene a Jared Jackson Jr., Orlando tiene a Desmond Bain, y parece que es cuestión de algunos días para que el buen amigo Ja Morant sea traspasado a otra organización. Creo que estos son los temas que hay en estos momentos dentro del baloncesto de la NBA. Mencionamos lo de Jan Montero y ahora entonces empezamos a hablar de las semifinales que iniciaron hace 2 días, hace poco más de 36 horas. En el primer partido, un duelazo: Juan Guerrero, Omar Silverio, Jerry Matos, Adris de León, los refuerzos con el equipo de los Metros consiguieron una primera victoria de 6 puntos. Ese partido terminó 69-63, y en el día de ayer un partidazo entre los Héroes y los Gigantes, partido que consigue los Gigantes una victoria y ponen entonces ahora ambas series 1-0 a favor de los favoritos, porque los dos mejores récords que hubo en la temporada regular fueron precisamente los dos equipos que consiguieron victoria en sus primeros partidos. Se mantiene estas series. Hay que ver los partidos de hoy, jueves 25. Los Cañeros estarán en su casa, en el Leoncio Mercedes, a las 8 de la noche, enfrentando al equipo de los Metros. Y mañana, 26 de junio, los Héroes van a estar en su casa recibiendo a los Gigantes. Tendrán la oportunidad, tanto los Cañeros como los Héroes, de ganar y empatar sus respectivas series, recordando que estas semifinales son pactadas el mejor de 5 partidos. Dígase que el que gane 3 primero avanza a la final. La final sí es un poco más compleja ya, porque la final va a estar enfrentando a los 2 equipos que consigan ganar estas semifinales a una serie pactada al mejor de 7 encuentros. Vamos a ver qué movimientos pueden hacer los héroes, o si se van con lo que mostraron en el primer partido de cara a mañana, y si lo mismo también estará haciendo el equipo de los Cañeros. Recordar que es en el Leoncio Mercedes hoy y en Moca 85 mañana, que se van a estar enfrentando estas 4 organizaciones que consiguieron sus boletos a través de temporada regular y fase de eliminación de la Superliga, la Liga Nacional de Baloncesto.
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0: Buenas tardes, jueves 25 de junio del 2026, cuarto creciente. El Inmaculado Corazón de María, Guillermo Próspero Domingo. Día Nacional en Mozambique, país de África. Día Mundial del Vitiligo. Vitiligo es una condición que se nace o se adquiere por despigmentación de la piel. Ese color blanco de la piel es la falta de pigmento. Es común en cualquiera de las razas, aunque es más común en la raza negra porque se ve más. Gente de mar, todos aquellos que trabajan y viven cerca del mar. Día Mundial Antitaurino, son aquellas personas que tratan de que no se hagan tipo de matanzas de toros en plazas. Un día como hoy, autoridades coloniales aplican la orden de expulsión de la congregación religiosa de los jesuitas, 1767. Un día como hoy, 1965, terminada la revolución, tiene lugar el fracasado intento del movimiento 14 de junio de extender la revolución. La revolución constitucionalista al interior del país al pretender asaltar un cuartel policial en San Francisco de Macorís. Lo mismo ocurrió en el Matún. Las autoridades pensaban que una visita que hicieran los líderes de la revolución a Santiago era con el interés de extender la revolución. Sin embargo, no fue así en el caso de Santiago. Un día como hoy, muere Jacques Cousteau, oceanógrafo francés, investigador del mar en todo el mundo. Un día como hoy nacieron el senador por la provincia Independencia, dirigente del PRD y senador en tres ocasiones, Dagoberto Rodríguez Adames, médico. José Guillermo Quiñones, periodista. Clodomiro Romano, periodista y poeta. Elvis José Mercedes. Pedro Espiñolo Garrido, nuestro querido sobrino, dos sobrinos postizos, Nori Constant Ventura, hijo de Machi Constant, y el doctor Carlos Juan Musa Cruz, hijo del doctor Carlos Juan Musa y a Wilda Cruz en San Pedro. Hoy cumple años el rey de las Chacabanas, Juan de Dios Aquino, Juan de Dios Chacabanas. También Nelson Madera, que es un fiel televidente de nosotros desde hace 40 años. También, un día como hoy, nació un militar retirado norteamericano, fallecido recientemente, que vino aquí como asistente del general Bruce Palmer en la revolución del 65. Casó con una dominicana y murió recientemente. Un día como hoy, en Los Ángeles, California, muere a los 50 años Michael Jackson, compositor, cantante y bailarín, rey del pop. Jackson inició su carrera en los años 60 y en el 82 como solista lanzó un álbum musical Thriller. Está en las mejores canciones de la historia. Jackson dijo: la gente siempre estará dispuesta a pensar lo peor de ti. Eso es lo que tenemos en efemérides. El tema principal es el de Venezuela, que las tragedias, cada día nos llegan más informes de cuando remueven los escombros de un terremoto que afectó La Guaira y Caracas, tenemos más y más reportes de muertos. Vamos a decir que aquí está lo último de La cifra de víctimas por terremotos que sacudieron Venezuela aumentó a 164 muertos y 971 heridos, según informó la presidenta interina Delcy Rodríguez. Confirmó que el país permanece en estado de emergencia mientras continúan las labores de rescate. El balance oficial se incrementó a medida que los equipos de emergencia lograron acceder a nuevas zonas afectadas por el colapso de edificaciones. El gobierno advirtió que el número de víctimas podría seguir aumentando en las próximas horas. Detalló que se han registrado 30 réplicas en los dos principales sismos. Los terremotos de magnitud 7.2 y 7.5 afectaron principalmente La Guaira, Miranda, Carabobo y Caracas, donde se reportaron graves daños estructurales, colapso de edificios y fallos en servicios gráficos. El gobierno decretó emergencia nacional y anunció un fondo de reconstrucción, mientras varios países han ofrecido ayuda humanitaria y apoyo en las labores de rescate. El presidente de la República, licenciado Luis Abinader, expresó su solidaridad del gobierno y del pueblo dominicano con Venezuela tras el devastador terremoto que afectó a esa nación. El mandatario informó que sostuvo una conversación con la presidenta encargada de Venezuela, Delcy Rodríguez, para transmitir sus condolencias y apoyo ante la tragedia. A través de un mensaje publicado en su cuenta, el doctor Abinader manifestó que su pesar por las víctimas, los heridos y los familiares afecta el sismo. Anunció en las primeras horas de este viernes que partirán hacia territorio venezolano equipos especializados de búsqueda, rescate y atención de emergencias pertenecientes a las Fuerzas Armadas Dominicanas. La misión tiene como objetivo colaborar con las labores de asistencia que desarrollan las autoridades venezolanas en las zonas impactadas. Por otra parte, en Cuba, el presidente de Cuba, Miguel Díaz-Canel, afirmó que las recientes reformas económicas aprobadas por la Asamblea Nacional buscan dinamizar la economía, atraer inversiones y descentralizar la gestión estatal sin alterar el sistema político socialista del país, que sostuvo que las medidas son resultado de un proceso interno de más de una década y no responden a presiones de Estados Unidos. Entre los cambios, destacó una mayor autonomía para municipios y empresas, apertura de la inversión extranjera, así como reformas en el sistema financiero. Díaz-Canel aseguró que cooperativas, sector privado y empresas estatales coexistirán dentro de un mismo modelo económico bajo la conducción del Estado. Asimismo, garantizó seguridad jurídica para inversionistas y señaló oportunidades de comercios e inversión, sobre todo con la República Dominicana, especialmente en agricultura y turismo. También al respecto aparece una información en el periódico Hoy de Hoy que no queremos comentar demasiado porque nos llena de sorpresa el hecho de que el Partido Popular busca impulsar cambios. Eso es en República Dominicana. La izquierda crea un nuevo partido y apuesta por las luchas sociales. Estamos oyendo lo que está pasando en Cuba. Sin embargo, nace un partido en República Dominicana de izquierda en esta época. El programa político está enfocado en temas como justicia social, derechos laborables y fortalecimiento de los servicios públicos. Otro partido más. Dirigentes de organizaciones de izquierda anunciaron la unificación de sus estructuras políticas con el nombre de Partido del Poder Popular, organización que, según explicaron, busca impulsar la construcción de un proyecto político orientado a fortalecer la participación de los sectores populares y las luchas sociales del país. Al hablar en rueda de prensa, Narciso Isa Conde, miembro de la comisión política del nuevo Partido del Poder Popular, dijo que los participantes aprobaron la línea política que regirá la nueva organización, la cual plantea enfrentar las desigualdades sociales, cuestionar el modelo económico y el nuevo económico vigente y promover mayores niveles de participación ciudadana. Qué bueno, participación ciudadana. Narciso Izaconde aprovechó el espacio para externar su preocupación por lo que consideró una pérdida de la soberanía nacional debido a la influencia de organismos y actores internacionales. No mencionó ni el imperialismo yanqui ni a la oligarquía criolla. En ese sentido, afirmó que uno de los principales objetivos de la nueva organización será impulsar iniciativas orientadas a fortalecer la autodeterminación nacional. Asimismo, manifestó su respaldo a diversos procesos políticos de América Latina. Tiene que hacerlo rápido porque la mayoría de esos procesos están desapareciendo. Reiteró su solidaridad con países como Cuba, Nicaragua y Venezuela, así como la causa del pueblo palestino y otros movimientos que, según indicó, luchan por la soberanía y la autodeterminación de los pueblos. Con esta unificación, las organizaciones participantes buscan consolidar una plataforma común de acción política y social desde la cual pretenden impulsar propuestas de cambio y fortalecer la articulación de los movimientos populares en el escenario nacional. Nos hemos tomado el tiempo para dar lectura a esa información porque, señores, tenemos un nuevo partido político de izquierda aquí en la República Dominicana. Bien, vamos a hacer una pausa y regresamos en un momentito.
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0: estamos de vuelta en Jacín en la Z.
1: Bien, amigos, el Consejo Nacional de la Empresa Privada CONEP criticó el uso frecuente de declaratorias de urgencia de proyectos en el Congreso, argumentando que debilita el debate legislativo, limita la participación de los sectores interesados y reduce oportunidades para construir reformas duraderas. El gremio empresarial expresó que el proyecto se pretende volver a modificar de urgencia la ley 225, estando aún fresco el golpe del bolsón cuando también fue modificada de urgencia. Cuando las reformas complejas requieren correcciones recurrentes, la respuesta no debería ser acelerar más el proceso, sino entender la necesidad de ampliar el diálogo, la consulta y sobre todo la deliberación. Por otra parte, el país ha registrado avances medibles en el cumplimiento de la ley 155 sobre lavado de activos, financiamiento de terrorismo, especialmente las entidades del sector financiero. La presidenta interina de Venezuela subió los muertos de 32 a 164 y los heridos de 700 a 971. El presidente de Cuba, Miguel Canel, exclamó que su homólogo de Estados Unidos no es quien manda en su país. Eso es lo que nosotros tenemos de información. También queremos decir que el comentario nuestro en el periódico El Caribe de hoy reza de esta manera: la banca, cualquier economía moderna, saber quién controla los bancos no es curiosidad, es necesidad pública. Si hay compras, si hay fusiones, reposicionamientos regionales o cambios en el poder real de entidades financieras, el país tiene derecho a conocer con claridad, no por morbo empresarial, sino porque la banca administra ahorros, créditos, confianza y poder económico. Por eso inquieta la idea de que alrededor de operaciones importantes que haya más rumores que información. No se cuestiona qué capital dominicano se expanda, ni qué grupos empresariales crezcan. Se cuestiona la clandestinidad con que a veces se manejan temas que afectan a toda la sociedad. En asuntos bancarios, la opacidad nunca es una señal tranquilizadora. Finalmente, quisiéramos comentar despacio el tema de lo que ha producido el triunfo de una joven en una primaria de un partido de Estados Unidos. Para nosotros realmente no es tan importante como para muchas personas la derrota del señor Espaillat. Pero nosotros sí queremos señalar que dentro de las causas señalan que la generación joven se está imponiendo. Nosotros queremos decir que aquí en la República Dominicana llegó el gobierno de Abinader, del Partido Revolucionario Moderno. Si tomamos en cuenta varios elementos, tenemos que llegar a la conclusión de que Abinader ha realizado un gobierno regular dentro de lo posible, porque hay que recordar en las condiciones que él llegó a ser candidato. Abinader y el PRM no tenían un programa de gobierno publicado y definido para tomar el poder. Su objetivo principal fue primero salir del Partido Revolucionario Dominicano, sin recursos, sin dinero, sin apoyo, y solamente aunque se llevaron la mayoría, fue muy pronto lo que le tocó ir a elecciones. El único candidato disponible que había, disponible y sin manchas, había sido candidato derrotado en el 16, pero con un 38%. Todos contra el PLD. Un asesor genial que se encontró y contrató Luis Abinader, de nombre Bengochea, que es un héroe anónimo que vive en el Hotel Embajador y que no quiere tener oficina en el Palacio para asesorar al presidente, porque realmente no quiere destacarse demasiado. Solamente lo consultan en algunas situaciones. También la pandemia, hay que reconocer que tomó el poder en medio de la pandemia. Tuvo que agarrar dinero en la campaña de todo el que le dio dinero, porque no tenía fondos ese partido, era partido nuevo. Entonces, hace un gobierno en que se caracteriza por dos cosas. Primero, cumplir los compromisos electorales. A Participación Ciudadana, que no le dio votos, pero sí le dio apoyo, porque era un apéndice de USAID y de Estados Unidos, le ha cumplido hasta hoy. Los principales, el canciller, fronteras, compras y contrataciones, le dio su espacio. También le dio espacio a la vieja guardia. Ahí tenemos a un Andrés Bautista, Jesús Vázquez, Kiko Tabar, ahora Subero, el ingeniero Estrella. Pero se caracteriza también por dos cosas: por los hijos de, y tiene una cantidad de jóvenes, la mayoría hijos de, como los hijos de los presidentes, de los expresidentes Salvador Jorge Blanco, Orlando, que fue muerto, Lidia Leticia, el nieto de Jorge Blanco, la hija y el nieto de el presidente Mejía, el hijo y el nieto de la hija y el nieto de Antonio Guzmán, y también a Hito Bisonó, a Fellito Suberbí, hijo de Rafael Suberbí Bonilla, a Wellington Arnó, hijo de Winston Arnó, Alberto Atala, del grupo de los Atalas, y a un grupo de personas que pertenecen a su grupo, que son los abogados Luis Soto, director del DNI, Antoliano Pedarta, director de Justicia, Sigmund Freud, de Personal, San Lobatón, antes de Aduana, ahora de Industria y Comercio, un hijo de Atuey, de Camps y de Cecilia García en Educación, Guido Gómez Mazara, un veterano político ya, hijo de Maximiliano Gómez, Rafael Santos Badía, y hay que reconocer que el señor Rafael Abinader ha hecho un esfuerzo, pero no ha logrado estabilizar un gabinete que se pueda decir que ha estado todo el tiempo en una forma

y el entonces embajador de Estados Unidos hicieron una reunión de mediodía y empezaron a hablar de juntos haremos historia. Todavía hoy, a 6 años de ese pronunciamiento, nosotros no sabemos si juntos hicieron historia, si están haciendo historia o si le falta mucho por hacer historia. Pero vemos que dentro de esa historia que se ha hecho, tenemos cosas que nunca han ocurrido. Por ejemplo, nuestro Aeropuerto Internacional de las Américas y la base de San Isidro se convirtió en una base militar de los Estados Unidos en esta época. Nosotros tuvimos también en este gobierno, que hizo historia, un intento de lograr recursos para el presupuesto y se negoció con la Cámara de Diputados aprobar una especie de proyectos de leyes que la Cámara de Diputados le dijo que vamos a negociar, el que te vamos a aprobar ese proyecto a cambio de que no nos grabe la banca de nosotros, porque en la República Dominicana tuvieron que echarle mano al dinero del juego y del narco, porque en ese momento el partido no tenía fondos. Pues resulta que los dueños de banca están en el Congreso, le aprobaron el proyecto, pero a cambio de que no le grabaran sus bancas. Lo que va a traer como consecuencia que no se va a poder conseguir la suma de dinero que se está buscando. Hay muchas cosas, y yo quería finalizar repitiendo algo que ayer nosotros más o menos mencionamos y que vamos a mencionar. En primer lugar, quisiéramos hacer un mea culpa, porque en días pasados dijimos que lo de Alofoque Santiago Matías era una negación de todo, porque no se justifica que una persona, por el hecho de haber logrado una simpatía en una población tan grande, tenga la condición de ser presidente de la República. Nosotros hemos revocado y hemos hecho un mea culpa, porque nosotros queremos en este momento que se postule para ver hasta dónde nosotros vamos a llegar, porque podría ser no un apoyo a Santiago Matías, que lo que ha hecho es tener éxito, y el éxito no se discute. Muchos de los ataques que le hagan a los foques es envidia. Algo se ha conectado con ese país que él ha podido llegar a tener una audiencia como tiene. Tanto como para ser candidato. Bueno, el Partido Reformista y el PRD, que desaparecieron prácticamente, podrían inventarse un candidato como él para lograr la votación que le es suficiente para lograr una votación que lo mantenga vigente en la Junta Central Electoral. Pero yo creo que Santiago Matías podría dejar una lección al resto, porque yo digo, muy bien, Santiago Matías va a hacer una revolución, no. ¿Está preparado para dirigir el país? No. ¿La gente va a votar por el que ve todos los días en televisión diciendo malas palabras? No. Pero puede que el votante quiera dar una lección y le diga a Luis Abinader, a Hipólito Mejía, a Danilo Medina, a Leonel Fernández, a Roberto Salcedo, a Johnny Ventura, a Rafael Corporán de los Santos, que han sido poder aquí en este país, si realmente él va a ser un gobierno peor que el de ellos. Yo entiendo que nosotros no debemos rechazar nada, porque a lo mejor quien nos da la lección es el pueblo. El pueblo es sabio y vota a veces por lo que le conviene y otras veces por el menos malo. Un malo conocido a unos buenos por conocer. Y eso lo digo porque parece ser que a quien más daño le podría hacer es al candidato que más edad tiene, que posiblemente la gente se vaya por lo más joven. Pausamos y

0: Sonia nos tiene unos mensajitos.
1: Jueves 25 de junio del 2026. Faltan 189 días para el año 2027. Luna cuarto creciente. Santoral, Inmaculado Corazón de María. Santos Guillermo, Próspero, Laico, Domingo, Mártir. Santa Eva, San Guillermo de Bercelli. Día Nacional de Mozambique. Celebran sus cumpleaños el periodista José Guillermo Quiñones, el dirigente político Dagoberto Rodríguez Adames, el periodista Clodomiro Romano, Noris Constant Ventura, el doctor Carlos Juan Musa Cruz, el señor Juan de Dios Aquino, Walter Castro, el señor Berlín Craven, militar retirado del ejército norteamericano, Milagro del Castillo Ginebra y el propietario de farmacia Francisco Adames Núñez. En el 2009, murió a la edad de 50 años Michael Jackson en Los Ángeles, California, Estados Unidos. Fue un compositor, cantante y bailarín estadounidense que pasó a la inmortalidad como el rey del pop. Michael Jackson inició su carrera a mediados de los años 60. En 1982, ya como solista, lanzó su álbum musical Thriller, que se convirtió en el más vendido de todos los tiempos. De hecho, la canción Thriller está entre las mejores canciones pop de la historia. Un pensamiento de Michael Jackson: la gente siempre está dispuesta a pensar lo peor de ti.
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3: Son las 11:09. Buenos días. Gracias a cada uno de nuestros amables radioescucha, también televidentes, siempre están ahí en la sintonía con nosotros. Gracias a todos ustedes por la sintonía. Saludos a la gerencia, a don Bienvenido Rodríguez Durán, don Bienvenido Rodríguez León, que ponen siempre a disposición del pueblo dominicano esta estación con los objetivos de informar, orientar y educar al pueblo dominicano. Todos ustedes que día tras día se dan cita con nosotros a través de los 101.3 de la Z y todas sus frecuencias compartidas. Canal 110 de Claro, 79 de Win y las diversas plataformas digitales de la Z101 para estar bien actualizados. Buenos días al doctor Vicente Vargas en este jueves de salud mental.
4: Muy buenos días, Roberto Díaz. Muy buenos días a toda nuestra amable audiencia de aquí y de allá. Así que hoy estamos aquí para hablar de salud mental. Y hay tantas cosas que se puede decir de salud mental. Se ha hablado mucho de salud mental,
3: sí.
4: Pero nunca es suficiente lo que se pueda decir de salud mental, porque es un tema...
3: Interés un poquitito el micrófono para
4: sí, que... Es un tema que es transversal a todos los aspectos de la vida, porque yo oigo a la gente diciendo salud mental, pero la salud mental va en todo. Claro. Hasta en lo que no es salud mental, entra la salud mental.
3: Sí, se requiere.
4: Porque una gente se enferma, una enfermedad física no es una enfermedad mental, pero se afecta sus emociones, su actitud, claro, por la enfermedad física. Una gente pierde el trabajo,
3: se afecta
4: se altera, su salud mental.
3: Altera, sí.
4: Cualquier cosa que nos pase afecta a la salud mental.
3: Sí.
4: Por eso, hablando de eso, estamos viviendo el lamentable suceso, el terremoto de
3: Venezuela,
4: del hermano país Venezuela. Y la gente se pregunta, ¿y la salud mental de toda esa gente que vivió ese fenómeno? Bueno, probablemente aumenten los niveles de ansiedad.
5: Bastante.
4: Y cualquier trastorno psiquiátrico que hay por ahí puede exacerbarse. Uh-huh. O sea, tenemos que solidarizarnos con ese país, pero hay gente que están preocupados. Tú viste los compañeros que nos antecedieron asustados, no, que el temblor, que yo qué, porque todo el mundo se asusta ante un fenómeno como ese.
5: Claro, eso es algo lógico, de que el mundo se espanta ante un fenómeno de la naturaleza que es impredecible. Estos fenómenos, estos temblores, esos movimientos telúricos, pues afectan a los países de la región, porque uno se pregunta, doctor, ¿y si fuera aquí? ¿Qué tan preparado estamos para enfrentar? Entonces, este cuestionamiento, esta parte de incertidumbre que embarga a cualquier país frente a lo que hoy vive Venezuela, que ya se contabilizan unos 164 muertos, más de 900 heridos, y según vaya avanzando la hora, es posible que esto se incremente. Pero hay otro elemento, doctor, que más puede estar afectando a los amigos venezolanos, porque Venezuela es un país muy solidario y amiga también de los demás países. Ha mostrado a través del tiempo su gran solidaridad.
4: Eso es verdad. Doctor, y con nosotros han sido muy solidarios.
5: Muy solidarios, sí. Acogieron a nuestro padre, la patria.
4: Duarte. Comenzando por ahí.
5: Y podríamos hablar también de la acogencia que hubo con uno de los más grandes músicos de Billo Frometa.
4: Es verdad.
5: Entonces, hay una historia de hermandad, de amistad de Venezuela con República Dominicana.
4: Y nosotros venimos de los taínos y ellos también.
5: Sí, y podríamos hablar en otro sentido también, un buen lazo de amistad, a pesar de que ha habido algunas fricciones en el ámbito político, pero Venezuela...
4: Mira, siempre... te voy a decir algo, Roberto, nosotros estamos más cercanos de Venezuela que de Haití.
5: Yo estoy de acuerdo.
4: Porque sí, es que sí, Haití sí, está ahí en la isla, pero nosotros sí, como que no tenemos cercanía con ellos.
5: No sé,
4: por un factor, una serie de factores que no voy a hablarlo ahora. Pero nosotros estamos muy cercanos a Venezuela.
5: Cuando vemos a Venezuela, lo que hizo con Petrocaribe, o sea, son tantas las cosas que uno puede decir, y yo felicito al presidente Luis Abinader, que envía su solidaridad y anuncia ayuda también.
4: Eso está muy bien.
5: Ayuda, yo sé que...
4: Hay que ayudar, aunque uno tenga poco, pero hay que ayudar.
5: Pero ellos son gente que han ayudado. Pero lo que quiero decir, doctor Vargas, es que Venezuela está comenzando a salir de una crisis que ha vivido durante años y que muchos venezolanos han tenido que salir de ese país. Se calculan unos 8 millones, ¿verdad?
4: 8 millones.
5: Y en momento que está como por resurgir, venir y recibir un golpe así.
4: Sí.
5: Eso duele más.
4: Sí.
5: Eso hace que...
4: Tiene razón.
5: Como que la esperanza que venía ya, que venía renaciendo, se ve afectada.
4: Muy afectada.
5: Sí,
4: mira, Roberto, sobre eso que tú dices, cuando yo pienso en Venezuela, yo siempre me acuerdo de un gran psiquiatra que ya murió, el doctor Edgar Bedford.
5: Uh-huh,
4: él fue presidente de la PAL, y cada vez que aquí había un evento, él venía.
5: Sí.
4: Sin ningún tipo de condiciones. Y cuando creamos aquí la formación de psiquiatras infantos juveniles,
5: sí.
4: Él y yo veníamos de Nicaragua en un avión, y yo le dije, me dijo, no, voy para allá, manito. Y él vino y trajo a Rodrigo Chamorro, luego vino la doctora Laura Viola de Uruguay, y aquí se formó la residencia de psiquiatría infantil juvenil, se la debemos a Edgar Bedford, venezolano. Yo te menciono a Edgar, porque Edgar, que era un tipo que vivía muy bien en Venezuela, cuando comenzó el asunto de Maduro allá, la situación de Edgar fue totalmente diferente. Y él decía, allá no tenemos nada, manito. Yo decía, pero Edgar, tú eres un tipo que siempre ha estado muy bien. pero la situación económica de Venezuela se fue al piso, y Edgar lo decía.
5: Muy buena escuela de medicina, porque tengo entendido que muchos jóvenes de nuestro país, muchos médicos, de hecho hicieron su especialidad en Venezuela,
4: sí,
5: con facilidades que ellos obtenían.
4: Es así. Yo tengo amigos que estudiaron en Venezuela, sí, y tienen una formación muy buena.
5: Claro, claro. Por lo que hoy en día Venezuela necesita de nosotros. Necesita de los países hermanos, como bien ellos lo han dicho en otras ocasiones, que han ayudado a sus hermanos, que somos nosotros los que estamos en la región, pues poner los ojos sobre Venezuela y todo el país que pueda extenderle la mano.
4: Los dominicanos lo van a hacer, claro, voluntariamente, sí. Sí, sí. Y eso está muy bien.
5: Eso es así.
4: Es la solidaridad, sí, es un valor muy importante, y si es con un pueblo hermano en una situación como, claro, la que ellos tienen, todavía adquiere más valor ese valor. El doctor Secundino Palacio, nuestro amigo y hermano y colega, él me había dicho que habláramos de Venezuela. Yo le dije a Palacio, mira, da una llamadita tú, que tú eres de nosotros, y ojalá que él llame, y, claro, y para, sí, identificarse con lo que ya nosotros hemos dicho. Pero el programa de hoy es de salud mental. Ya dijimos que la salud mental, se puede hablar mucho de salud mental, pero yo quiero enfocarme en algo de la salud mental.
5: ¿Cómo no?
4: Es importante que hagamos una detección temprana de los trastornos de salud mental. Eso es muy importante en salud, y en salud mental más. No es lo mismo detectar algo cuando ya eso está instalado que cuando eso comienza. Entonces, yo quiero que hoy hablemos de la importancia de detectar los trastornos de salud mental a tiempo, y la importancia de que las instituciones públicas y privadas de este país establezcan un programa o un protocolo para hacer eso.
5: Sí.
4: Eso es importante, y yo quiero que hablemos de eso, porque sobre la salud mental, que yo estaba antes de venir aquí tomando notas, yo quiero decir algunas cosas que yo anoté. Dice que la mayoría de las personas que sufren en silencio, y estas personas, la gente cree que debe ir donde un psiquiatra, pero primero que un psiquiatra, esa persona necesita que alguien se le acerque. ¿Pero de qué manera se le debe acercar? De manera respetuosa.
5: Sí.
4: Tenemos que ser respetuosos y debemos ser empáticos. Respetuoso y empático es una combinación que es importante que las personas tengamos, y sobre todo los que trabajamos con salud mental, tú que eres psicólogo, Roberto, yo psiquiatra, los que nos están oyendo, las personas que somos psicólogos y psiquiatras, y también los que no lo son. Cuando alguien sufre, esa persona lo que necesita es un acercamiento con esas características que hemos dicho, un acercamiento con respeto y de manera empática, porque esas personas necesitan que alguien se acerque a ellos y que se atreva a mirar, oye lo que yo digo, que la persona que se acerca a ellos se atreva a mirar más allá de lo que estás viendo, porque nosotros vamos, Roberto, que tú tienes bien, pero tú me dices bien, pero yo te voy a decirte, Roberto, tú me dices que bien, pero yo noté que tú tal cosa. Atrévase a decírselo con respeto, porque puede ser que esa persona diga, bueno, yo no se lo quería decir, porque la gente dice bien,
5: sí, sí,
4: pero bien, pero tú le ves su rostro y tú le ves su expresión y su actitud, y eso te dice a ti, no está bien. Por eso las personas dicen, pero yo lo vi y le pregunté y él me dijo que está bien. No, hay que mirar más allá de eso.
5: Hay una paradoja también en la vida, doctor. Usted sabía, no sé si usted ha notado, que el ser humano, mientras más necesita ayuda, más se oculta, más se aleja.
4: Diga eso otra vez, porque sí, eso es importante. No, vuelve,
5: sí,
4: y
5: se han notado, y de hecho hay personas que siempre están dispuestos a ayudar, que siempre están ayudando, que siempre están, esto que dicen, yo siempre estoy para todos.
3: y cuando yo necesito no hay nadie para mí. Pero a veces que no permiten que otros se le acerquen.
4: Ah, pero tú estás diciendo algo muy importante. Yo he tenido pacientes que me dicen eso que tú dijiste.
3: Sí.
4: Doctor, yo ayudo a todo el mundo y cuando yo no necesito ayuda, yo no encuentro a alguien que me ayude. Pero tú dijiste que es que tal vez tú no te has recibido, no te abres
3: exacto,
4: a recibir ayuda.
3: Son de esa persona, de hecho, que a veces usted le pregunta, ¿cómo usted está? Bien. Entonces, a el que quizás tenga esa habilidad puede detectar más allá, pero eso es como la parte de los animales. Cuando el animal está herido, lo que hace es huir y esconderse en una guarida.
4: Sí.
3: Y hay individuos que cuando están atravesando por situaciones que necesitan de una mano amiga, que necesitan una ayuda, lo que hacen es esconderse.
4: Se alejan. Se alejan. Y uno dice, bueno, pero fue que él o ella se fue y
3: se alejó.
4: No pidió ayuda. Pero por eso nosotros dijimos que hay que atrevernos a acercarnos a esa persona con respeto y con empatía. Porque lo que pasa es que la gente siempre quiere decirle al otro, ve donde un psiquiatra, y hay gente que se ofenden.
3: Sí.
4: No, yo no estoy loco, tú estás más loco que yo. No vaya donde una persona a decirle que vaya donde un psiquiatra. Yo soy psiquiatra y tú eres psicólogo. Porque lo que estamos siempre como queriendo darle un diagnóstico. No, porque tú tienes tal cosa. Y no es diagnóstico lo que hay que buscar. Lo que queremos es personas que se acerquen de manera empática a las personas que sufren.
3: Sí.
4: Hay muchas personas sufriendo.
3: Claro,
4: estamos hablando de Venezuela. No. Hoy día en Venezuela debe haber más personas sufriendo que las que sufrían antes del terremoto.
3: Sí.
4: Pero aquí, probablemente alrededor tuyo y mío,
3: claro. Hay
4: una persona que sufre y uno se da cuenta, mira, esa persona, yo le noto que tiene algo, eso se llama sufrimiento, y no es un diagnóstico que hay que darle, es un acercamiento empático y respetuoso que nos atrevamos a ver más allá, ¿verdad?
3: Sí.
4: Y que esa persona sienta que hay alguien cerca de él, porque oye esto, muchas veces las personas dicen, yo tengo gastritis, o yo no duermo, o yo tengo un dolor de espalda, y esa persona puede ser que tenga un trastorno psiquiátrico, puede ser que tenga ansiedad, depresión, un estrés, pero lo primero que tiene es un síntoma. Y esa persona, ¿a dónde va? ¿Dónde, quién va a ir? ¿Dónde el gastroenterólogo?
3: Sí.
4: ¿Dónde el cardiólogo?
3: O
4: el reumatólogo, pero su condición es psiquiátrica. Por eso hay muchos trastornos de salud mental y las personas están esperando esperándote a ti que tú te atrevas a acercarte a esa persona, porque más que un psiquiatra, esa persona necesita otro ser humano que se acerque de manera respetuosa y empática.
3: A veces, de hecho, solo ver lo que nosotros llamamos como esperanza y el acercamiento de otro ser humano, de otro individuo, puede significar para ellos una esperanza a la salida de lo que están viviendo. Usted hablaba de la gastritis y otras.
4: El dolor de espada, un dolor precordial, dolor de cabeza, etc.
3: Eso podría ser hasta una somatización.
4: Sí, esa es la palabra que se usa, somatización. Mira, sobre eso que yo te estoy diciendo, yo ahora estoy escribiendo. Se llama el protocolo para la detención temprana de los trastornos de salud mental.
3: Qué importante.
4: Está aquí. Y ya ese protocolo yo se lo ofrecí a una institución, no voy a decir el nombre de una institución que yo asesoro, porque yo pienso que la mayoría, por no decir todas las instituciones aquí, los bancos, salud, el CNS, porque la gente que no es psiquiatra ni psicólogo, tiene que aprender a detectar los problemas de salud mental, porque lo estamos diciendo, porque la detección temprana es tal vez lo más importante. El acercamiento humano y empático de alguien es lo más importante. Por eso estamos elaborando, ya prácticamente lo terminamos, se llama protocolo de la detección temprana de los trastornos de salud mental, para ofrecérselo a las instituciones que necesitan poner eso en su política y en su servicio a las comunidades.
3: ¿Usted sabía que a veces hay abrazos que son sanadores?
4: Sí.
3: De hecho, la ciencia ha dicho que se fortalece hasta el sistema inmunológico cuando usted tiene una buena relación interpersonal con otros individuos.
4: Tienes razón.
3: Ahora, yo estoy de acuerdo que usted no tiene que estar abrazando todo el tiempo.
4: No,
3: a todo el mundo.
4: En el Brasil había un tipo que le llamaban el besuqueiro. porque él subía de que él vio un artista libre y le daba un beso. Él se metía de mujer y él le dio un beso a Julio Iglesias. Sí. Todos esos artistas libres lo besaban en la boca.
6: El besuqueiro.
4: Y no, le pegaron en el Brasil el besuqueiro porque ya eso era una patología. Eso era un exceso que él tenía.
7: Pero sí hay abrazos sanadores.
4: Sí.
7: Sí hay acercamiento. Y de hecho hay conversaciones que desestresan al individuo.
4: Sí.
7: Una buena conversación con alguien puede, de hecho, quitarle cualquier obnubilación que usted tenga, que pueda aclarar sus ideas.
4: Sí.
7: Eso que
4: hay gente que dice, después que yo hablé con fulano, yo me sentí bien.
7: Eso es así.
4: La conversación te sanó.
7: Te sanó. Y de hecho, sí, las técnicas que se utilizan en psicología, en las terapias.
4: La psicoterapia es una conversación.
7: Una conversación, por cierto. Entonces,
4: y es importante eso porque no debemos medicalizar todas las condiciones, exacto, mentales. Yo soy psiquiatra y yo tengo una maestría en psicofarmacología que lo hice con el doctor Stahl, de los mejores que hay en Estados Unidos. He escrito más libros de psicofarmacología. Pero yo digo, no hay que medicalizarlo todo.
7: Sí.
4: La medicación se da cuando ya hay un trastorno comprobado que la persona no ha podido manejar con todas las herramientas que tú le puedes ofrecer, hablar con alguien, acercarse a alguien, caminar, practicar un deporte, practicar el mindfulness.
7: Buena terapia.
4: Atención al doctor García, que le gusta mucho el mindfulness. Nosotros debemos dedicar un día aquí al mindfulness. Es una técnica importante creada por el doctor. Casabac en Estados Unidos, y eso se ha difundido en el mundo entero y se enseña en las mejores universidades.
7: Eso es así.
4: Entonces, hay muchas cosas que se pueden hacer por una persona que tiene una condición como ansiedad, depresión, estrés y el duelo. Tú sabes lo duro que es tú estar en un duelo. Tú sabes que hay gente que hacen un duelo porque se le murió su mascota. Hay gente que se ríe. No, pero doctor. Una persona que tiene una condición como ansiedad, depresión, estrés y el duelo. Tú sabes lo duro que es tú estar en un duelo. Tú sabes que hay gente que hacen un duelo porque se le murió su mascota. Hay gente que se

0: Se ríe. No, pero doctor, sí, que se compre otra. No.
1: De hecho, para los niños se dice que uno de los duelos más complicados es ese.
0: Es, no es que se compre otra, es que esa mascotica era para esa persona algo o alguien que estaba ahí cerca de él o de ella, y se, y esa persona se regulaba, sí, con la presencia de su mascota. Yo tengo una amiga que yo visito y ella tiene una perrita, y yo digo, pero esa perrita lo único que le falta es hablar. Porque toda vez tú dices, un día yo le dije a mi amiga Karina Vidó, Karina, un día de esto la perrita va a hablar, porque es como una gente que está ahí. Y hay mascotas que tú dices, pero va a hablar un día de esto.
1: Pero todo eso que usted está diciendo, eso podríamos llamarle terapia natural, sí, porque si citamos a Carl Jung con lo que dijo, que hasta que lo inconsciente no se haga consciente, seguirá gobernando, dirigiendo tu vida.
0: Oye, de que tú mientas, Jung, yo me emociono, porque yo soy muy junguiano.
1: Ajá.
0: A mí me encanta Jung.
1: Freud tuvo mucho conflicto, pero yo soy freudiano.
0: Jung fue discípulo de Freud, sí, pero él superó a su profesor.
1: Ah, sí, sí, sí,
0: sí, sí. Y creó la terapia junguiana. Jung fue el que habló mucho de las sombras. Uh-huh. La sombra, todo lo que reprimimos, sí, dentro de nosotros se, exacto, convierte en sombra. Y uno cree que lo reprimió, pero esa sombra te crean tu forma de actuar y, claro, tu actitud.
1: Te condiciona.
0: Y condiciona, sí, tu salud mental. Condiciona.
1: Por eso era que él decía esto, que hasta lo que lo inconsciente no se haga consciente va a seguir gobernando o dirigiendo tu vida.
0: Así
1: y a
0: es.
1: A veces en una conversación usted encuentra cosas que lo trae, ¿verdad? A la conciencia, y tú dices, ah, era eso. Y deja de dominar su vida de cierta manera.
0: Oye, Roberto, tú estás duro, desde que mencionaste a Jung, ya yo digo, pero Roberto, duro.
1: O sea, entrelazando lo que usted está diciendo, sí, ¿verdad? Yo sé que ya esa parte suena más científica, pero eso que usted está planteando, ¿usted sabe las cosas en que los individuos logran hacer consciente a través de una conversación? Sí. Que a veces ni ellos mismos estaban conscientes de que actuaban o se sentían de tal manera por eso.
0: Sí, y hay personas que son terapéuticas, porque hay personas que nos dan como el permiso o nos abren las ventanas para que nosotros expresemos lo que no nos atrevíamos. Tú sabes, sí, que hay personas con las que tú hablas y de repente esa persona termina llorando,
1: sí, sí,
0: y dice, yo no le había dicho a nadie, sí, tal cosa, que a mí me pasó tal cosa. Eso es una terapia.
1: Mire, hay dos frases que yo me he detenido a analizar, y sé que muchas personas también lo han hecho. Usted sabe que a veces usted conversa con alguien y usted termina dándole las gracias por esa persona escucharle.
0: Sí.
1: Pero el que habló le da gracias por escucharle, pero el que escuchó le dice gracias por confiar en mí.
0: Sí.
1: La gente no confía en nadie, pero quisiera encontrar en quién confiar, doctor.
0: Y eso es un regalo, que alguien se abra contigo, sí, te, sí, ha hecho un regalo, porque lo que te está diciendo es, tú eres confiable.
1: Es un privilegio.
0: Tú eres una persona sanadora, sí, te lo está diciendo, y eso es muy bueno, uno sabe que uno es confiable y sanador.
1: La gente no anda confiando en todo el mundo, mucho menos hoy. O sea, aquel que ha depositado la confianza en decirle algo a usted, usted debe sentirse privilegiado, porque es como a veces depositar cierto tesoro, ¿verdad? En cierta vasija. Y usted es como una vasija preciada para ese individuo que viene a hablarle de cosas a veces muy íntimas, doctor.
0: Sí, por eso es que nosotros debemos también aceptar que somos humanos, porque el que se muestra humano ante alguien que tiene un problema, entonces esa persona puede confiar más en el que se muestre humano. Si tú te muestras como una máquina, o como un robot, o como perfecto, o como superior, el otro no se va a abrir contigo.
1: Es así.
0: Lo que permite que el otro se abra con una persona es cuando esa persona se muestra humana, vulnerable, flexible, respetuosa. O sea que es muy importante tener esa capacidad de que el otro pueda confiar en mí, que se pueda abrir conmigo, porque yo puedo salvar incluso la vida a alguien que pudo decirme algo que no le hubiera dicho a nadie.
1: En teclado y piano dirían, usted está tocando una negrita. ¿Por qué se lo digo, doctor?
0: Sí.
1: ¿Usted ha escuchado a aquella persona que dicen una famosa frase de no doblarse, que se presentan ante el público muy muy

0: rígido, podríamos nosotros, que ellos mismos dicen, esto no me lo perdono yo.
1: Sí, es verdad. Claro,
0: pero si usted no se perdona un error que ha cometido, ¿a quién usted va a perdonar?
1: ¿A quién usted va a perdonar? Lo más difícil a veces es perdonarse a uno mismo, porque hay gente que dice, yo perdono, yo no me perdono, yo no me perdono a mí. Pero eso que tú hiciste fue lo mejor que tú en ese momento pudiste haber hecho.
0: Eso es así. Bueno, vámonos a una pausa. Al regreso continuamos en la receta médica de la Z en los jueves de salud mental. Una conversación muy sanadora. Llévate.
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1: Continuamos en la receta médica de la Z, ya son las 11:36. Doctor Vicente Vargas, tenemos en la línea telefónica al doctor Secundino Palacios, médico psiquiatra, que pues dirige esta receta médica de la Z.
2: Así es.
1: Vamos a conectar con él. Buenos días, doctor Palacios.
3: Muy buenos días. Roberto Díaz, a mi hermano, un amigo, colega de toda la vida, el doctor Vicente Vargas Limonier, a don Bienvenido, a Bianchi, a todo el equipo de conducción de la Z101, y por supuesto, muy buenos días especiales para todo el pueblo dominicano que sintoniza y nos escucha. En el día de hoy queremos expresar nuestra solidaridad de la receta médica de la Z, del pueblo dominicano, con el hermano pueblo de Venezuela. Venezuela ha sido acogida por un fenómeno telúrico preocupante. Hablaba esta mañana con algunos amigos que residen en Venezuela y con ciudadanos que tienen funciones públicas, y realmente es una situación preocupante. Todavía no tenemos una cifra exacta de muertos, y en este momento es importante la solidaridad nacional e internacional. Cuando ocurren estos fenómenos, nos sentimos todos afectados y todos nos proyectamos lo que se llama ansiedad anticipatoria, porque todos pensamos, bueno, la misma falla tectónica que impacta a Venezuela nos impacta a nosotros, que es la fosa de Milwaukee y otras fallas tectónicas que tienen su incidencia en todo Centro, Sudamérica y el Caribe, todas estas islas. En consecuencia, el bálsamo en este momento es la solidaridad. El pueblo venezolano, que tiene una historia, un vínculo histórico con la República Dominicana, recordando que Juan Pablo Duarte vivió allí en Venezuela. Hay una casa donde se hacía un museo de la historia de Venezuela, todavía existe esa residencia. Y en consecuencia, los vínculos de hermandad de nuestros pueblos son históricos. Y en estos momentos es muy importante que toda la comunidad internacional exprese su solidaridad. Pero en la República Dominicana tiene su impacto psicológico. Y el profesor Vicente Vargas Limonier sabe cómo esta situación de Venezuela va a impactar, ya está impactando a los dominicanos y dominicanas, que a decir de geólogos como Gil de León y el amigo ya fallecido Ramón Alburquerque, que siempre hablábamos de estos hechos en cabina, que descanse en paz, inmenso ciudadano dominicano, don Ramón Alburquerque, siempre hablábamos de que teníamos un retraso histórico en cuanto a los fenómenos telúricos correspondía. Es decir, que el pueblo dominicano vive en un estado de hipervigilia, y cada vez, incluso ya sentí informaciones de la región oriental del país, donde dice que sintieron algunos movimientos telúricos leves en la región oriental. No sé si se ha registrado en los sismógrafos dominicanos, pero sí, desde el punto de vista psicológico, Vicente, me gustaría escuchar tu opinión del impacto que tiene en toda la comunidad dominicana este fenómeno. De ahí la necesidad de que llevemos las orientaciones, de no precipitarse, ¿sí?, de no ingerir sustancias psicoactivas, sustancias etílicas, y los pacientes que son diabéticos e hipertensos, controlar su presión arterial, porque puede haber descarga nodal de energía, es decir, que haya un volumen muy alto en sangre de cortisol, de norepinefrina y de adrenalina, que provoquen cambios hemodinámicos en la presión arterial y la diabetes de pacientes, que tenemos un 33% de hipertensos y un 18% de diabéticos. Me gustaría oír la opinión del profesor Vicente Vargas de Moñez sobre el particular y el estado de hipervigilia, cómo él lo valora en este momento en la población dominicana.
2: Sí, doctor.
3: Adelante, profesor.
2: Sí, doctor Palacio, su exposición, como nos tiene acostumbrado, es una exposición magistral, llena de conocimiento, de sabiduría y de altruismo. Tal como usted dice, cuando ocurren desastres naturales como el que acaba de ocurrir en Venezuela, y a veces pasa aquí en nuestro país cuando hay ciclones, ríos que se desbordan, etcétera, entonces la muerte y la destrucción de las propiedades va a afectar a las personas, y regularmente la sociedad de psiquiatría, cuando eso ocurre, manda una comisión de colegas y hermanos nuestros que vayan a esa comunidad a dar asistencia, porque esas personas, la situación que ha ocurrido va a impactar sobre todo a los que tienen problemas de salud mental, que ya los tenían, pero también a los que no lo tenían, porque los desastres impactan en nuestra psiquis y pueden aumentar los niveles de tensión, de ansiedad, e incluso puede haber duelos y pérdidas. Y como usted lo explicó muy bien, todo eso implica que el cerebro va, para ajustarse a esa situación, tiene que producir sustancias como el cortisol, que en el inicio son necesarias, pero si eso se vuelve crónico, ya el cortisol va a producir daño y la salud mental va a quedar afectada en esa persona. De manera que estamos totalmente de acuerdo con usted y su explicación ha sido magistral, doctor Palacio, como nos tiene acostumbrado.
3: Yo creo, Roberto y Vicente, Roberto es psicólogo, es importante que se exprese y se está expresando la solidaridad internacional con el pueblo venezolano. Hay una serie de aspectos en el orden político, social, etcétera. Esa es la dinámica de los pueblos, pero frente a los fenómenos de esta naturaleza debe haber un alto nivel de solidaridad y compromiso social de toda la humanidad frente a los pueblos que sufren, porque buscar cadáveres en debajo de los escombros. Hablaba con un dominicano amigo, Sergio Frómeca, que reside en Venezuela, y Jorge Arriaza, que fue canciller de la República. Esta mañana trataba de comunicarme con él, que somos viejos amigos, igual que el doctor, que es psiquiatra, el doctor Rodríguez, hermano de Berti, la presidenta en funciones, eres psiquiatra con muy buena formación, es jefe del parlamento, y tal vez más tarde podamos entrar en comunicación para que nos dé detalles de lo que es el fenómeno y el número de víctimas, porque todavía hay escombros, removiendo escombros, y es una situación muy dramática, muy dantesca para los pueblos. Así que mi respeto, mi cariño con todo el pueblo dominicano, con todos los oyentes de la Z101, y nos mantenemos en comunicación, afecto y respeto para ustedes. Buenos días.
1: Muy bien. Muchísimas gracias al doctor Palacio. Tenemos una nueva pausa, doctor Vicente. Regreso. Muy bien. Estaremos, de hecho, tomando algunas llamadas. Francis, llévatelo.

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7: Ya son las 11:48. Continuamos en este jueves de salud mental en la receta médica de la Z. Doctor Vargas, adelante.
8: Bueno, gracias al doctor Secundino Palacio, colega, que nos hizo una intervención muy buena, como él nos tiene acostumbrado, así que agradecemos al doctor Palacio su intervención. Pero el tema que tenemos hoy es salud mental, pero yo dije, ok, de salud mental se pueden decir tantas cosas, pero vamos a enfocarlo primero como un derecho humano. La gente dice, ¿cómo así? No, las personas tienen derecho a tener salud mental, y lo que es un derecho se vuelve una obligación de los gobernantes. Oye, eso. El derecho de la ciudadanía obliga a los gobernantes a garantizar ese derecho. Y la pregunta es, ¿hasta dónde nosotros hemos creado en nuestro país una estructura pública que garantice la salud mental? Roberto, tú que eres psicólogo, hemos creado la estructura de servicio, la plataforma que este país necesita para que haya salud mental. Dime la verdad.
9: Bueno, falta mucho por hacer.
8: Estoy de acuerdo contigo.
9: Falta mucho por hacer. De hecho, hay una ley, atención a esto que vi esta mañana, que se está trabajando en un proyecto de ley, pero hay una ley de salud mental, la 1206.
8: La 1206.
9: No sé si es una reforma la que se está trabajando en la actualidad, pero lo que dice la que está vigente, hay que revisar si se está aplicando correctamente.
8: Para
9: si
8: nada.
9: Hay que modificar. Hoy en día se habla bastante, como bien usted decía al principio, del tema de salud mental. Se está haciendo un esfuerzo, vimos la parte de penitenciaria, pero todavía falta mucho trabajo en ese sentido, doctor.
8: En la parte penitenciaria, como tú sabes muy bien y los oyentes saben muy bien, de alguna manera yo me siento parte de eso porque recientemente nos juramentamos en el Palacio Nacional con el presidente de la República el Comité de la Salud Mental Penitenciaria,
9: sí,
8: que lo encabeza el amigo Roberto Santana, y la semana pasada por aquí trajimos a la doctora Sandra Fernández, ajá, que es la directora, sí, y yo formo parte de ese grupo. Y ya estamos haciendo algo y pretendemos hacer muchas cosas.
9: Sí.
8: Se van a inaugurar en algunas cárceles pabellones psiquiátricos, uh-huh, para dar servicio de salud mental, y ahí en Las Parras, lo que antes era La Victoria, sí, se llama ahora Las Parras, ya en octubre nos van a dar ahí un pabellón, pero que esos pabellones van a estar de alguna manera dirigidos por universidades, porque lo que se quiere es hacer algo científico y humanizado ahí.
9: Muy
8: porque
9: bien.
8: No es que vamos a inventar y que vamos a darle una cosita a este, no, paciente, no. Y vamos a dejarlo salir, no. Es un programa dirigido por psiquiatras y psicólogos competentes y con una ética probada y con una visión científica de lo que es la reforma carcelaria. Eso es, no está todavía, pero estamos trabajando.
9: Estamos trabajando
8: para eso, sí.
9: Sí, tengo entendido también, no sé si ya, claro, ahí debe haber una unidad, pero hay un tema que se va a estar trabajando en la ciudad sanitaria, que va a ser muy significativo para el área de salud mental.
8: Ahí va a estar la residencia de psiquiatría de que la que tenga el Mocoso Puello,
9: sí,
8: va para allá, y ahí está nuestro amigo José Joaquín Puello, que es el director de la ciudad sanitaria, y la residencia que ha hecho muchos aportes, uh-huh, aquí. Yo soy un producto de las residencias de psiquiatría dominicana, yo soy de la primera promoción.
9: Mira, pero hay algo que sí también ha favorecido, doctor, y es que hoy, a pesar de todo, se habla más, la gente se preocupa más, la gente está adquiriendo más conciencia sobre el tema de la salud mental.
8: Sí.
9: Porque antes era el tabú, era mayor, no es que no exista, pero ya es común que usted vaya a la sala de un hospital, a la unidad de salud mental, y usted vea personas buscando su cita, recibiendo atenciones, y ya los hospitales cuentan con unidades de salud mental. Además de esto, la transformación que usted mismo en reiteradas ocasiones ha estado hablando de el nuevo modelo de trabajo, manejo de la salud mental.
8: Correcto.
9: ¿Entiende? Entonces, todo esto, paso lento, pero vamos avanzando.
8: Vamos avanzando. Y hemos oído al director del Servicio Nacional de Salud, el doctor Landrón.
9: Julio Landrón,
8: que también está empeñado en que los servicios de salud mental se den en todas las instituciones, en todos los hospitales,
9: sí,
8: y se está de alguna manera disponiendo de camas que van, sí, a estar para la salud mental ahí, y el servicio de salud mental de la SNS lo dirige nuestra amiga Marisol Tavera,
9: sí,
8: que fue la que originalmente, ¿te acuerdas que Marisol Tavera originalmente formaba parte de nuestro
9: parte
8: equipo?
9: De aquí, es parte
8: y Marisol es muy trabajadora, muy responsable, y ella está empeñada también en que los servicios de salud mental funcionen ahí. Y como yo te dije, lo que estamos haciendo en la salud mental penitenciaria, y yo estoy trabajando ahora, como dije ahorita, en protocolos de salud mental para detección temprana de los trastornos mentales en instituciones privadas. Ya yo elaboré ese protocolo, y la idea es que ese protocolo se lo demos a los bancos, al CNS, para enseñar a personas no psiquiatras,
9: ¿sí?,
8: y no psicólogos, uh-huh, son médicos de otras especialidades, enfermeras, y el personal que atiende al que llega primero donde él, uh-huh, que ellos aprendan a detectar,
9: ¿sí?,
8: de manera temprana, darle las herramientas para que ellos puedan detectar situaciones, porque donde una persona llega, alguien con un síntoma, alguien dice yo no dormí anoche, alguien, sí, dice me está pasando un problema, yo, mi mente no se desconecta, yo me siento mal, me estoy viviendo loco, y alguien dice yo no quisiera estar vivo, sí, esas son señales que si, entonces vamos a enseñarle a las personas que esa señal las tomen para que entonces tú le hagas una evaluación simple y con esa evaluación tú puedas determinar qué situación tiene, si amerita que vaya donde un psicólogo, que vaya donde un psiquiatra, o si amerita que alguien lo ayude.
7: Así es, vamos a tomar algunas llamadas antes de despedirnos. 809-565-9101, 809-732-0101, 809-200-0101, internacionales al 855-221-0101. Buenos días.
10: Buenos días, Roberto. Buenos días al doctor.
7: Adelante.
10: Zeneida Guzmán, Santo Domingo Norte.
7: Adelante, Zeneida.
10: Este programa es muy necesario porque en estos momentos, Roberto, hay muchas personas que tienen problemas y uno lo sabe cuando se dan un tiro o le dan un tiro a la mujer. Entonces, o a cualquier persona, tú lo ves agarrando machete y cosas así. Entonces, ¿qué debe hacer el Ministerio de Salud Pública? Hacer una charla a los hogares. Había un tiempo que iban, en aquellos tiempos, no me acuerdo el año, que iban casa por casa a vacunar, también a dar charlas, sí, y también a, porque eso lo necesitan.
7: Muy de acuerdo, Zeneida, que la, eso es la parte de lo que...
8: Zeneida siempre está preocupada por la salud y ella es una persona...
7: Ella habla de, de los promotores de salud.
8: Ella es muy preocupada. Te felicito, Zeneida.
7: Saludos, buenos días.
11: Buenos días, ¿cómo están, caballero?
7: Bien, adelante.
11: Le hablamos de aquí, Lorenzo, del Almirante.
7: Le escuchamos, don Lorenzo.
11: Usted sabe que nuestro país, lamentablemente... Hace mucho tiempo que se está exhortando al Estado para que tome carta en el asunto, porque como ustedes dicen, esto pena, como ayer, este país está lleno de personas en degenerado mental, como dicen, porque aquí en vez de llevar un poco de orientación a la ciudadanía, lo que le llevamos es mucha, como dicen, mucha chelcha y mucha socia, mucha sinvergüenza en los medios de comunicación.
7: Bueno, pero aquí estamos orientando, ¿verdad?
8: Así es.
7: Bueno, doctor, llegamos ya al final, el tiempo transcurre. Sí.

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1: Muy buenas tardes, saludos en este 25 de junio, día después de los sismos, o el sismo, como dice Osiris de León, que tiene proporciones apocalípticas en Venezuela. Nuestra solidaridad con el pueblo venezolano, con esa comunidad de venezolanos y de venezolanas que radican aquí, que son muy cercanos algunos a nosotros, en esta empresa, en otras empresas donde laboramos. Y la verdad que las imágenes, el estremecimiento, la emoción con todo lo que está ocurriendo es compartida en la región. Estuvimos desde temprano escuchando y compartiendo con Osiris de León, haciendo las explicaciones pertinentes. Hoy vamos a tener la participación de Erika Bardot, que nos va a ofrecer algunas explicaciones. Pero antes queremos tratar algunos temas, pero el tema regional, el tema que de verdad acapara la atención ahora mismo, es la tragedia en Venezuela. No podemos dejar de mencionar que hoy se inaugura la Arena Banreservas Virgilio Travieso Soto. Gracias a las autoridades de Banreservas por la convocatoria. Esto es a las 4 de la tarde en el Centro Olímpico Juan Pablo Duarte. Se hace la advertencia porque nos imaginamos que el tránsito estará bastante complicado por esa zona. La entrada es por la 27 de febrero. Así que ya lo saben. Señores, hay una información.
2: Mira, yo, a propósito de lo de Venezuela, yo leí en las redes, no una vez, sino a través de varias fuentes, que el Departamento Geológico de los Estados Unidos dijo que fueron dos temblores. Y eso tiene un nombre.
3: Yo no recuerdo ahora.
1: Sí, tiene un nombre.
2: Tiene un nombre. Y que el segundo fue más fuerte que el primero, lo cual indica que no pudo haber sido una réplica. Y que fue apenas unos segundos después del primero.
1: No, réplica no fue el otro, sí, imposible.
2: Fue otro temblor. Y entonces, el primero fue de 7.2 en la escala Richter. Y el segundo de 7.5 en la misma escala. De manera pues que para cualquier cualquier análisis, a mí me parece que una réplica no puede ser mayor en intensidad telúrica que lo que fue el terremoto. De manera pues que yo creo más en lo que dice el Departamento Geológico de los Estados Unidos.
1: Sí, se llama un doblete sísmico.
2: Es un doblete sísmico.
1: Eso lo dicen los científicos.
2: Pero también en los Estados Unidos, el Departamento Geológico de los Estados Unidos ha dicho simultáneamente con el temblor de Venezuela se sintió en 10 países.
1: ¿Aquí se sintió?
2: Pero no con la intensidad de Venezuela. No. Y que se sintió también aparentemente en unas 10 o 12 islas adicionales. Lo cual aparece creer que estamos ante una situación que puede repetirse en cualquier momento, porque el mundo está

0: en una situación muy difícil. Yo no dudo que en cualquier momento, en algún lugar, en cualquiera de los océanos o en cualquier isla grande, surja un nuevo volcán, emerja de las profundidades de la Tierra, como ha ocurrido muchas veces en el pasado, a lo largo de los millones de años que tiene el planeta Tierra funcionando como planeta.
1: Una aclaración pertinente que hizo temprano Osiris de León cuando participaba en el matutino, que se transmite por una emisora de este mismo grupo, 94.1 FM, es que el terremoto de Japón o en Japón no tiene ninguna relación con sísmica, telúrica, tectónica, con este que nos ha afectado a nosotros.
0: ¿Y se sintió simultáneamente con el de Venezuela?
1: Con fracciones de minutos, ¿sí? Eran,
0: bueno, fracciones de minutos real o
1: casualidad,
0: o por
1: dependiendo,
0: el uso horario.
1: Exacto, porque es diferente.
0: No, pero las fracciones de minutos por el uso horario o que fue fracciones de minutos real.
1: El mismo día.
0: Sí.
1: El mismo día.
0: Bueno,
1: para...
0: mira, yo he leído y en las redes hay muchísimas advertencias, en la televisión. En la televisión internacional, estoy hablando de CNN y muchos canales de Europa. Hay una promoción que dice que probablemente antes del 2030 en Japón pueda haber una catástrofe sísmica muy grande como consecuencia de la erupción del volcán Fuji. Que cuando eso ocurra podría provocar incluso la desaparición de gran parte del territorio japonés.
1: Sí.
0: De manera pues que uno, y aquí tenemos una falla sísmica que cruza incluso y que muy frecuentemente ha erosionado el pavimento de algunas carreteras y no se siente porque...
1: No, por Navarrete existe y hay que reparar.
0: Claro. Bueno, la carretera que va a Constanza, muchas veces han tenido que repararla por eso.
1: Mire, hay un tema que cuando ocurrió yo pedía a las autoridades y a las fuerzas vivas de la nación que no nos ocultaran la información. En ese entonces era la información que tenía que ver con la primera hipótesis de la muerte, para explicar la muerte de una madre y su hijo y el percance de la nuera, de la novia del hijo, en un apartamento ubicado en el sector Piantini. Yo decía, que digan toda la verdad. Ha transcurrido el tiempo y no ocurre que no han dicho la verdad, sino que nada han vuelto a decir sobre el caso. Y en las redes, y algunas personas ligadas a la investigación, han comentado con personas también ligadas a nosotros y a algunos medios, algunas razones de ese caso que van más allá de todo lo que hablamos de esa señora que se pasó la vida trabajando y vino a celebrar precisamente que había logrado un patrimonio que le permitía adquirir un apartamento, derecho absoluto, después de un esfuerzo en uno de los sectores, sí, del este.
0: Sí.
1: Hasta ahí todo hermoso, todo muy bien, pero la pregunta al cabo de tantos días es, ¿por qué no se ha vuelto a hablar más del caso?
0: Tú sabes que mucha gente, ya he escuchado decir a muchas personas que tienen conocimiento del caso, que no son versiones oficiales, pero me han comunicado que posiblemente las muertes se hayan producido como consecuencia de un escape de gas.
1: Se habló de eso, del monóxido.
0: Sí, del monóxido de carbono. Y eso, mientras más pronto la policía dé una versión oficial, menor serán las especulaciones. Ahora, si tú me permites, yo quiero leer algo que no tiene que ver nada con lo que estamos tratando, pero para que uno tenga una idea de que el mundo está loco, pero completamente loco, y cualquier cosa puede ocurrir. Mira, en Francia, le impusieron 30 meses de prisión a un solicitante de asilo afgano de 19 años que violó, oye esto, a 5 cabras y un cordero. Y el corderito murió como consecuencia de la violación. El acusado declaró ante un psicólogo designado por el tribunal francés que violó a las cabras y al cordero para evitar la violación de una mujer, porque según él, una cabra no puede reconocerlo después. Tras sus acciones en el santuario y granja educativa, el hombre cumplirá su pena de prisión y será deportado. ¿Tú te imaginas de eso? La propietaria de la granja, a quien le violaron el corderito y las cabras, afirmó seguir profundamente traumatizada por el daño infligido a sus animales. El caso comenzó en febrero cuando notó marcas de ataduras en las patas de varios animales. Bueno, entonces uno dice, ¿qué tipo de, de, de, de inmigrantes está llegando a Europa? ¿Qué tipo de inmigrante está llegando a nuestros países aquí? Yo siempre he dicho que el problema que nosotros enfrentamos, y yo no quiero cambiar el tema, pero quería traerlo porque a veces como que nos olvidamos de él. Aquí estamos preocupados por el tema de la inmigración sin freno de haitianos. Pero no nos hemos preocupado para saber, porque no se ha hecho un intento de ¿cómo diría yo?, de censo más o menos serio sobre el caso. ¿Cuánto tenemos? Porque para tú saber cuánto necesitamos, cuánta migración tú necesitas, tú primero tienes que saber cuánto ya tú tienes. Y cuando ya tú tienes, determina cuánta tú tienes y cuánta necesitas, entonces tú tienes que hacerte la gran pregunta que no nos hemos formulado. ¿Qué tipo de inmigración necesitamos y cuál estamos trayendo? ¿Necesitamos médicos, ingenieros, matemáticos? Yo he hablado de eso otras veces, pero nadie me responde.
1: Bueno, y hay un reportaje en Diario Libre. No, vergüenza a nadie. ¿A quién le da vergüenza algo que sea contradictorio con lo que tú has dicho antes? Y esa investigación en el sector de la construcción...
0: ¿Pero qué? Yo he dicho algo antes.
1: Dice que el 69% de los empleados en la construcción son extranjeros.
0: Son extranjeros.
1: 69%, señores.
0: Por eso es que hay tanta delincuencia en los barrios dominicanos. Porque los jóvenes dominicanos no tienen dónde ir y tienen que entonces que buscarse.
1: No, ellos venden droga.
0: Porque se
1: lo sabe la autoridad.
0: Bueno, está bien, pero un joven, yo supongo que un joven de un barrio de clase media baja no quisiera estar en actividades delictivas porque sabe que su vida corre peligro y en cualquier momento va a tener que pagar las consecuencias. Pero no encuentra de qué vivir y no encuentra una oportunidad porque la inmigración ilegal está suplantándolo. Entonces, no le queda más remedio, y eso no es una justificación de la delincuencia barrial, pero no le queda más remedio que arreglársela, buscársela.
1: Bueno, un detalle antes de darle paso a la periodista Erika Bardó, lo que está ocurriendo en Puerto Plata, porque siempre lo he dicho, nosotros sabemos hasta dónde vive Zelensky, pero no sabemos lo que pasa en nuestros municipios, en nuestras provincias, y yo sé que las autoridades...
0: Tú dices Zelensky, el presidente de Ucrania.
1: Exacto, sabemos dónde vive,
0: sí, claro.
1: Dónde compra la ropa, qué come. Pero no sabemos que el cuartel...
0: Y los drones que está usando.
1: El cuartel de bomberos de Puerto Plata, inaugurado en el 1930, los bomberos de Puerto Plata fueron fundados por Gregorio Luperón, está en peligro
0: de... Parece que fue ayer entonces.
1: Claro, está en peligro de caerse, de destruirse la edificación. Yo sé que somos muy sensibles los puertoplateños, la diferencia entre los que estamos aquí y los que están allá, igual que cuando denunciamos lo que está pasando con las casas antillanas o victorianas, dependiendo como usted quiera catalogarlas. Pero la denuncia que aparece hoy en un periódico local puertoplateño es pidiéndole a las autoridades que hagan algo con ese edificio que además es emblemático de Puerto Plata, del municipio, porque está a punto de colapsar. Nada, un detallito desde aquí de la capital, como cuando antes se hablaba de que aquí hacían los cheques. Y cuando se oye desde la capital es importante. Tenemos a Erika Bardó ahí en la línea. Buenas tardes, Erika Bardó, bueno tenerte aquí, lamentando que sea por esta circunstancia tan triste, tan devastadora, que afecta a Venezuela y que de alguna manera nos tiene a todos por aquí conmovidos y conmovidas. ¿Alguna información desde tu profesión y desde tu contacto con ese tu otro país que es Venezuela? Bienvenida, Erika, adelante.
2: Hola, doña Carmen, muchísimas gracias por este contacto. Bueno, aquí lidiando un poco con mi corazón roto, viendo las noticias de Venezuela. Estamos en seguimiento, ya están llegando algunos helicópteros. Veíamos hace unos 20, 25 minutos la llegada de helicópteros con ayuda humanitaria proveniente de Estados Unidos. La entrada de ayuda es un poco más compleja porque los principales aeropuertos del país están comprometidos y la entrada eso dificulta. Además, Maiquetía, que es donde está el principal aeropuerto cerca de Caracas, está en La Guaira, que es uno de los estados más afectados por este terremoto. Estamos hablando de al menos 196 muertos, más de 1.500 heridos y hasta este momento más de 200 desaparecidos.
1: Erika, todavía anoche y esta madrugada se decía y era comprobable que había dificultad para establecer comunicación porque los sistemas se habían caído. ¿Qué se ha restablecido algo? ¿Qué información tienes al respecto?
2: Bueno, se mezcla la desgracia del fenómeno natural con una deficiencia importante en las infraestructuras de comunicación, de electricidad y demás, que ya Venezuela tenía viviendo desde hace décadas. Ciertamente, en zonas del centro de Caracas y de estados cercanos, hay cortes de luz, hay cortes de gas, el internet y la comunicación está bastante intermitente, pero en algunas zonas sí ya hay comunicación. Habían personas que declaraban que ya podían tener acceso a redes sociales. Recordemos que en el 2024 el entonces presidente Nicolás Maduro había vetado el acceso a redes sociales como Twitter, X, y ahí reportaban esta mañana que ya había acceso a poder entrar en estas plataformas para poder enterarse de muchas cosas. Parte de lo que complica el tema del rescate de los desaparecidos es que no hay acceso a información, porque las infraestructuras de telecomunicaciones están obsoletas desde hace más de 10 años.
0: Erika, yo quería hacerte una pregunta. Yo leí en las redes informaciones atribuidas al Servicio Geológico de los Estados Unidos, no sé si es cierto, de que los muertos podrían ser entre 10.000 y 100.000. A mí me parece que un número y otro número como que no guardan relación, pero me parece también que 160 y pico de muertos son muy pocos para en relación con la intensidad de esos dos terremotos. ¿Cuál es qué información realmente, qué se puede esperar cuando se haga un balance serio de todo esto?
2: Don Miguel, la verdad es que yo estaría cercana al número que establece el Servicio Nacional de Geología, el de Estados Unidos, que hablaba entre 10.000 y 100.000. 100.000 me parece un poco exagerado,
0: sí, claro.
2: Pero quizás sí cerca a los 10.000. Todavía es muy pronto para saberlo, pero viendo la magnitud de los edificios que colapsaron sobre sí mismos, si bien es importante llegar a 196, estoy de acuerdo con usted, es un número muy bajito para este momento. Ojalá quisiéramos nosotros que se mantuviera en ese número, pero lamentablemente es poco confiable. En La Guaira los edificios tienden a ser mucho más grandes y en zonas y estaban llenos. Quizás habrá que esperar que puedan hacer esos rescates, pero es muy triste. Fueron dos. En 1967 hubo un terremoto, yo no lo recuerdo, mis padres y mis abuelos hablaban, de hecho mis padres tampoco, mis abuelos hablaban mucho de ese terremoto y del desastre que fue Caracas con ese terremoto. Y veía y leía que fue 6.9 en la escala de Richter. Estamos hablando de dos terremotos de muchísima mayor magnitud ocurridos una detrás del otro.
0: Y el segundo y el segundo mayor que el primero.
2: Exacto, y la tragedia puede ser terrible.
1: Erika, con la pena, la solidaridad, el cuidado que hay que tener en estos casos, no podemos prescindir de la política. Y esto lo tenemos que mencionar. Aquí me está escribiendo una persona que dice que parte de la tragedia con los edificios fue o ha sido el poco cuidado que hubo en las construcciones y que muchos de los edificios caídos venían desde el 67 y que no se habían hecho las adecuaciones correspondientes. ¿Alguna información al respecto? Y en segundo lugar, que cómo recibe o ha recibido hasta ahora la población la actitud de la presidenta en funciones, naturalmente.
2: Bueno, doña Carmen, en relación a la, es parte del daño que durante lo que ha durado el régimen todo sufre. Y en estos momentos en donde se ve donde las infraestructuras, no solamente los edificios, sino los sistemas de emergencia, la policía, nada tiene recursos, no había forma de enfrentar este tipo de cosas. Y es quizás una de las cosas más dolorosas de poder ver esta tragedia.
1: Es
2: los edificios caídos en Altamira, en la parte de Caracas. Altamira siempre ha sido una zona que se acostumbraba a tener educación antisísmica, por decirlo de alguna manera, porque siempre se dijo que estaba colocada en tierras sedimentadas, que podía tener movimiento telúrico con mayor facilidad, y que esos edificios estaban preparados para eso, o eso es al menos lo que creíamos. Si bien los daños pudieron haber sido mucho peor, y solamente en esa zona de Altamira fueron 8, pudieron haber sido, no sé, 50, 60. Es una zona de alto nivel residencial. La verdad es que el daño que ha hecho el descuido es parte de lo que se va a ver ahora.
1: Sí.
2: En cuestión de política, es su segunda pregunta. Yo creo que la gente y la población está todavía muy en shock para reaccionar en temas de política. Entonces, en este momento, lo que agradecen es poder recibir la ayuda internacional, sí, que está entrando. El secretario de Estado, Marco Rubio, dio unas declaraciones hace un par de horas hablando de que ya iban en camino la ayuda humanitaria, primero para búsqueda y rescate, que es lo primero que hay que sacar. Y bueno, una vez eso salga, pues entonces apoyar con la reconstrucción de esos espacios. Esa declaración que yo les estoy mandando, ese número que yo les estoy dando de 196, fue temprano en la mañana. Estamos hablando que son las dos, casi las 2:30 de la tarde, y no hemos tenido otra declaración.
0: Tengo la presidenta encargada, primera...
2: Rodríguez, salió a hablar casi 5 horas después de los movimientos telúricos, y eso afecta porque la población necesita respuestas, claro, de alguna manera. Que
0: tengo entendido.
2: Por la presidencia interina no ha llegado. O ha sido bien lenta.
0: Erika, tengo entendido que la primera ayuda internacional que llegó fue procedente de Israel, que enviaron incluso, creo que animales, perros adiestrados realmente para buscar víctimas debajo de los escombros, a pesar de que es un país que está en guerra en este momento, ¿no? Y ya el gobierno dominicano, por voz del presidente Luis Abinader, dijo que mañana o hoy, tarde en la noche, iba a salir una comisión de auxilio con provisiones, ¿no? O con lo que se necesite o lo que el gobierno pueda donar para ayudar a paliar la desgracia venezolana.
2: No tengo confirmación sobre la declaración de Israel, no me sorprendería, pero ciertamente a este momento no puedo confirmarle ese dato. Ciertamente, en el caso de República Dominicana, a las pocas horas de la tragedia, el presidente Luis Abinader ya había emitido algún comentario, y que esta mañana iban a salir el primer avión con ayuda para búsqueda y rescate y ayuda humanitaria. Ciertamente, países como Suiza, El Salvador, México, Qatar ya se habían también declarado. China, Brasil también ya han hecho comentarios. Javier Milei en Argentina y Noboa también ofrecieron apoyo. En este momento, el gobierno interino, en su posición de vulnerabilidad, debe estar recibiendo todas las ayudas que vengan de donde vengan, porque lo importante ahora es sacar la mayor cantidad de personas vivas de los escombros.
0: Erika, además de Caracas y las ciudades o las poblaciones cercanas a la capital venezolana, ¿qué otras grandes ciudades sintieron y se han registrado pérdidas en Venezuela?
2: En las partes centrales es lo más fuerte, pero cerca del oeste del país, que fueron los epicentros, también se ha visto bastantes daños. En la parte Yaracuy, o sea, que es la zona oeste, muy cerca de Zulia, hay bastantes daños también. Realmente es la costa caribeña la que ha sufrido más daños.
0: No ha habido amenaza.
2: Se siente más en Caracas y en La Guaira, porque es donde hay más cantidad de personas. La densidad poblacional en estas ciudades es bastante alta.
0: ¿No ha habido amenaza o llamado o advertencia sobre maremotos?
2: No, fueron descontinuadas ayer.
1: Bueno, Erika, un reporte importante para nosotros. Hay una serie de especulaciones que las siento todavía inoportunas. Luego, más personal, se lo podría comentar acerca de las ayudas, quién va a administrar aquello. Sabemos que hay organizaciones internacionales que en momentos de tragedia sí fungen como catalizadoras, como administradora de esos asuntos, pero como sabes, y lo tiene más que comprobado, nuestra solidaridad desde aquí y con todo el pueblo venezolano y con ustedes. Muchísimas gracias y ojalá tenerla más frecuente, que no sea en estas situaciones, aunque la recuperación de Venezuela sabemos que
0: va a tomar tiempo.
1: Va a tomar mucho tiempo.
2: Claro que sí. Doña Carmen, don Miguel, sí agradecerle a la población dominicana que ha estado muy pendiente de Venezuela, de los venezolanos que vivimos aquí, y recordarles en algunas redes sociales ya están colocando información oficial sobre centros de acopio confiables.
1: Exactamente.
2: De aquí en el país, para poder apoyar a Venezuela y las personas que lo van a necesitar.
1: Eso sí es importante lo que usted ha dicho, porque a través de ahí, de esas organizaciones, de esos contactos,
0: se puede canalizar,
1: puede canalizar con certeza, con seguridad esa ayuda.
0: Sí, claro.
1: Así que lo vamos a buscar.
2: Gracias.
1: Un abrazo. Hacemos una pausa nosotros aquí. Gracias, Fariña.
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1: Bueno, pendientes con todo lo que está ocurriendo en Venezuela. Y cuando, antes de darle paso a Erika Bardot, periodista venezolana residente aquí, decíamos y nos preguntábamos, a veces uno cree que esto le llega a las autoridades, pero sabemos que no, que por qué había una especie de suspensión o de silencio en relación con la muerte de la señora Caroline, su hijo, y la afectación a la novia del hijo, que dicho sea de paso, nadie se ha interesado por conversar con ella. Entonces, mientras más misterio exista alrededor de esta tragedia, más especulaciones hay, claro, y habrá. Entonces, uno siempre cree, y no mencionemos las redes ahora mismo, pero uno cree que, bueno, pasó algo ahí en esa habitación, en ese edificio, y ya. Señores, pero en un edificio, un apartamento, imagínense un vecindario, eso es un vecindario vertical.
2: El caso es más misterioso.
1: Perdón, porque... pero ahí saben quién llegó, cómo llegó, a la hora que llegó, cuándo se iban, sí, y qué hicieron esas personas durante ese tiempo.
2: Bueno, si hay una buena vigilancia en el edificio, se supone que por el barrio, por el sector donde ocurrió, se supone que esa vigilancia debe existir en cada uno de esos edificios. Y el acceso a esos inmuebles es muy restringido. Porque normalmente tú tienes que tener una llave o un control que te permite el acceso a él. De manera, pues. Pero lo que yo tengo entendido es que en ningún lugar de ese apartamento, en ese edificio, se encontró señales de violencia en cuanto que hubo sangre, que hubo huellas, porque deben haber huellas de alguien que llegó o no llegó. Y aparentemente por eso ha cobrado fuerza la versión que pudo haber sido un escape. Por eso es que siempre, yo digo, en mi casa, yo vivo en un edificio de apartamento, y nosotros no cuidamos de dejar ventanas abiertas o rendijas abiertas por en caso de imprevisto, de que haya un escape que uno no pueda controlar, no circule y no se quede circulando en el lugar, y que haya la posibilidad de que parte de ese monóxido de carbono pueda salir al exterior.
1: Lo que ocurre es que antes de ponerle un...
2: Y además hay en los apartamentos, hay advertencias, hay pitos y hay, ¿cómo se llama? Alarmas.
1: El detector de
2: ese tipo de sustancias que suena.
1: Ocurre que antes de suspender la información o de dejar de interesarnos nosotros en la información, ya había técnicos explicando lo extraño de ese monóxido a través de un acondicionador de aire, porque dicen esos expertos que un acondicionador de aire no utiliza monóxido de carbono. Oh,
2: claro.
1: Entonces, eso se quedó así, como en una nebulosa, y alguien me decía, cuando yo comentaba el silencio en relación a este caso, que recordemos que aquí pocas cosas cambian. Y no olvidemos aquel señor que desapareció con un niño hace muchos años por el Pico Duarte, ¿tú te acuerdas? Sí. Que ya antes decíamos, ya el niño debe estar grande y el señor envejecido, y nunca supimos nada de lo que ocurrió.
2: Bueno, ahí puede ocurrir cualquier cosa, porque yo nunca he subido al pico arriba, pero por experiencia, el padre Massa, claro, Manuel Massa,
1: queridísimo,
2: ha hecho
1: obligada cada sábado.
2: No, y además ser durante mucho tiempo, yo no sé si ahora, porque ya la edad a veces condiciona, ¿no? Pero él organizaba excursiones al Pico Duarte. Y él me decía que había zonas en el Pico Duarte donde aparentemente la supervivencia era prácticamente imposible, porque no hay alimento, ahí no crece una mata de mango, no crece una mata de plátano, ni nada por el estilo. Y que entonces es muy difícil la supervivencia en esa zona, de manera pues que eso no tenía nada de extraño. Ahora, en una casa, en un apartamento cerrado, con un aire acondicionado, hay un escape de gas, por ejemplo, de la cocina. Aunque la puerta de la cocina esté cerrada y la habitación donde una gente esté durmiendo esté cerrada, ese ácido se cuela por las rendijas. Y el aire acondicionado prendido puede ayudar más a la circulación de ese ácido en una habitación cerrada. De manera pues que hay muchas formas, y yo creo que las autoridades no deberían dilatar en ofrecerle a la opinión pública nacional una versión ya definitiva y certera de lo que realmente ha pasado, porque como tú bien dijiste cuando iniciaste el tema, que ya la falta de información está creando una serie de especulaciones con relación al hecho que ya estamos hablando ante una conspiración internacional.
1: Entonces, cuando venga la explicación oficial,
2: ya nadie la va a creer.
1: La va a creer.
2: Claro.
1: Y tú como periodista de larga data sabes que es así.
2: Sí, claro.
1: Entonces se dilataron, quizás como lo hemos
2: buscando una versión más o menos.
1: Exacto.
2: Más o menos creíble.
1: Entonces sí. Ahí es que te das cuenta de que muchas cosas no cambian en nuestro país. Mira, ayer nosotros por casualidad llegamos a hablar de las manifestaciones que no eran espontáneas, cómo se manejaban y cómo sucedían. Y hoy don Julio Jacín hablaba de cuánto abarcó el presidente con sus designaciones para mantener y corresponder a esa colaboración para llegar al poder de tantos sectores. Y yo pensaba, mientras subía las escaleras, que también hubo muchos cívicos que tuvieron esa participación estelar, que después desaparecieron. Y nunca olvido un caso.
2: ¿Pero cívico durante qué, en qué época?
1: No cívico de la Unión Cívica, esos que se preocupan mucho por eso. Esos que participan de manera ciudadana. Y nunca puedo olvidar a uno que posiblemente nos esté escuchando allá en Santiago, que formó parte de la Cámara de Cuentas de la República Dominicana, que lo trajeron de Santiago para acá. Él era un activista, así como de participación fulana, allá en Santiago, y la concertación de fuerza dijo, no, ese hombre tiene que ir a la Cámara de Cuentas. Y nunca más hemos vuelto a saber de él. Y todo esto viene porque...
2: ¿Pero cómo que nunca hemos vuelto a saber de él?
1: Él después, acuérdate que esa Cámara fue frustrante y frustratoria y deprimente.
2: Sí, después él...
1: Con Daniel, que dijo que él era un preso de confianza.
2: Sí, y después prefirió el anonimato.
1: Anonimato.
2: Que ya era imposible el anonimato.
1: Yo siempre recuerdo aquella foto de él, porque era una esperanza del nuevo partido, de una foto de él al lado de un caballo con un arma y una botellita de cerveza en unas fiestas patronales en el Ceibo. Esa es la nueva política. Muy bien. El otro insultaba directamente a las autoridades pasadas y a todas las autoridades de la Junta Central Electoral. Debe estar en Santiago, ahora Santiago está muy bien. Muy bien, muy tranquilo. Pero esas son de las cosas. Y todo viene porque a raíz de la renuncia del senador independiente, ahora se está diciendo...
2: De la provincia del Este.
1: Ajá, que él... Que él era,
2: Santo Domingo Este.
1: Que él era colaborador de la Marcha Verde. Y que quizás él quería más cosas que las que le concedieron.
2: ¿Tú sabes que él surgió a la vida pública dominicana? Como directivo de la Asociación de Empresas Industriales de Herrera.
1: Que un momento... Con visión de izquierda, porque
2: sí, claro, sí. Bueno, porque...
1: Él hacía un programa aquí con un izquierdista.
2: Sí, quien inspiró ese movimiento fue Antonio Isa Conde. Tony Isa Conde. Que era, creo que, su asesor de esa comisión. Y esa entidad cobró mucha vigencia en los medios de comunicación porque él hizo frente y se opuso a muchas decisiones que había tomado el llamado entonces Consejo Nacional de Hombres de Empresa, que hoy se llama Consejo Nacional, Consejo
1: de la Empresa Privada.
2: De la Empresa Privada. Porque llegó a tener dirigentes femeninos, ¿no? Y entonces era un absurdo llamarlo así, porque además la condición de empresario no hace distinción de género, ¿entiendes? Entonces por eso era absurdo llamarlo la comisión, el Consejo Nacional de Hombres de Empresa. Entonces esa comisión o esa organización pequeña le hizo frente al hoy CONEP y comenzó a adquirir espacio en los medios de comunicación, y llegó un momento en que los medios requerían la opinión de ese grupo para cualquier asunto que tuviera relación con la economía, porque parecía que había una división del sector empresarial dominicano entre los muy ricos y los no tan ricos.
1: Y los que querían ser tan
2: ricos. Y los que querían ser ricos, ¿entiendes? Entonces habían tres escalones en el sector empresarial, los muy ricos, los ricos y los que pretendían ser tan ricos como los ricos, pero no tan ricos como los muy ricos.
1: Pero que ahora son igual de ricos.
2: Y ahora son igual de ricos.
1: Un trabalengua interesante.
2: No, eso es la igualdad. Claro. Al fin de cuentas, la equidad se impone.
1: Mira, Miguel, hace unos días tú trajiste un tema como primicia, y recuerdo que tú dijiste, quiero, antes de comenzar, yo quiero decir algo, y aludías a, en medio del tedio en la curul, porque ellos se deben aburrir, los que no tienen un propósito y los que no están en sintonía con el presidente, ellos van, se sientan con este calor, a uno se le ocurrió, déjame ver si complazco a una parte del partido oficial, que en una parte exigo, un asunto familiar, y déjame renombrar una vía en Santiago, y tú te atreviste a denunciarlo aquí, y aquello se ha convertido ya en una bola grande de nieve. Primero por la crítica a la frivolidad legislativa en este país, que un abúlico legislador dice, voy a nombrar a Salvador Jorge Blanco una vía, y él no se interesó por saber que esa vía estaba bautizada hace mucho.
2: Por ley. Aprobada por el mismo Congreso de la República.
1: Pero tú sabes lo positivo, y mira que tú y yo no solemos ser como, ay, habrá un nuevo mundo, sí, inmenso y armonioso. Que muchas personas ahora, debido a la responsabilidad de articulistas, de editorialistas, de personas en los medios de comunicación, han revaluado el papel y el compromiso que tuvo con este país el señor Luis Krauss.
2: Luis Krauss, que fue...
1: Eso me ha encantado.
2: Creó, fue de los propulsores del Instituto de Agrícola.
1: De Lisa,
2: que es una institución que ha ejercido o ha tenido un papel descollante en el desarrollo agropecuario de toda esa zona. Y además fue un ciudadano reconocido por toda la sociedad dominicana por sus méritos personales y por sus actuaciones y por su desprendimiento ciudadano. ¿Entiendes? Entonces, a nadie se le ocurrió pensar que esa vía había sido ya designada mediante una ley aprobada por el mismo Congreso de la República en el 2015.
1: Entonces ahora hay reportajes y comentarios que dicen deben ser más cuidadosos, sí, los claro, diputados y los senadores con esas iniciativas. Qué sí, mal quedó ese diputado.
2: Mira, porque si a veces nos olvidamos que si queremos, si se nos ocurre una idea brillante, lo primero que uno tiene que hacer es saber si esa misma idea se le ocurrió a alguien antes. ¿Entiendes? Porque el mundo está hecho y queda muy pocas cosas para hacer en este mundo. Entonces, si a mí se me ocurre que en este solar que está enfrente de mí nunca ha existido una mata de mango, yo voy a sembrar una mata de mango, yo creo que yo debo primero decir, averiguar si en algún momento alguien sembró una mata de mango, para que no se me ocurra a mí decir que yo he sembrado o voy a sembrar la primera mata de mango. ¿Entiendes? Entonces, esa rapidez con que aquí se hacen algunas cosas importantes que van a trascender en la vida, porque yo entiendo que si yo te invito a ti, por ejemplo, mira, vamos a conversar, vamos a ir a tal sitio y nos tomamos un trago, un café y ahí conversamos, está bien, tú puedes improvisar con relación a eso, pero si tú decides tomar una decisión que puede cambiar la vida de una gente, tú tienes que pensarlo primero antes.
1: Claro, incluso eso permitió, como ocurrió con el desafortunado decreto del presidente designando el 30 de mayo como Día de la Libertad, eso se olvidó, tú sabes de periodismo, cuando tú no mencionas algo ya eso se va.
2: Pero incluso hasta hace pocos años el 30 de mayo era un día no laborable.
1: Exacto, entonces alguien indujo al error al presidente, yo lo voy a mencionar siempre, porque lo peor fue la complacencia de quienes no buscaron y dijeron, por fin tenemos un presidente antitrujillista. En este caso, Miguel, y solo tienes que buscar los periódicos, mucha gente dijeron, qué bueno, por fin van a reconocer a Salvador Jorge Blanco. No buscaron, no indagaron, no investigaron, y eso es realmente penoso. Así estamos viviendo.
2: Además, yo lo que creo que el único resultado de eso fue recordarle a mucha gente las cosas por las que Jorge Blanco destruyó su propia carrera política. De eso ha vuelto a hablarse, cuando ya todo el mundo sabía, había quedado eso como enterrado. Y lo peor que pudo haber pasado, porque además alrededor de esa familia ha habido una tragedia muy lamentable. Solamente el final de una carrera política que pudo ser brillante, y el final de un descendiente que murió en una situación sumamente penosa, como fue su hijo mayor, que fue asesinado en su propia oficina de ministro del gobierno dominicano.
1: Ministro de Medio Ambiente. Mira, hay una información que cuando surgió a media mañana, yo me imagino que si la leíste, especulaste igual que yo, y eso es un derecho a la especulación, y es la muerte de un oficial de la Armada en la Avenida Ecológica, que trabajaba en la Dirección Nacional de Control de Drogas, con un disparo en la frente.
2: Oh.
1: Eso, tú sabes que uno piensa sí, muchas cosas.
2: Claro, claro.
1: Entonces ya no es una especulación, tiene una herida de proyectil en la cabeza. Apuntan a que la lesión había sido ocasionada posiblemente por él mismo, aunque se dificulta la logística. Porque
2: no, pero
1: tiene
2: en la frente nadie se tira una bala en la frente, se tira una bala en la boca o se tira una bala en la sien. Pero es muy difícil tú apuntarte en la frente de frente, ¿no?
1: Las autoridades no han ofrecido más detalles, pero él laboraba en la Dirección Nacional de Control de Drogas. Joven, muy joven, entonces, eso, ¿cuántas cosas, cuántas noticias, cuántas informaciones?
2: Tú sabes que ese sería uno de los pocos sitios que yo nunca trabajaría. Y no porque...
1: ¿Te dan bien?
2: Sí, porque ahí ocurren muchas cosas. Primero porque uno sabe que las personas que trabajan en ese departamento oficial tienen su vida prácticamente en hilo, porque el crimen organizado lo primero apunta hacia ellos, y además nunca están libres de sospecha, a pesar de que viven arriesgando su vida cada minuto de su existencia. Y yo creo que un oficial del departamento de droga, por el trabajo que hace y por los servicios que le presta a la nación, debería tener uno de los más altos salarios que se pague en la República Dominicana, porque esa gente desde que sale de su casa tiene la vida en peligro y está persiguiendo o está luchando contra las peores bandas de criminales que han existido en el universo desde siempre, que son los traficantes de droga. Esa gente no tienen alma y no perdonan. De manera pues que luchar contra esa gente merece un reconocimiento de la sociedad.
1: Mira, nos dice una persona que trabaja cerca del primer poder del Estado, que es que es un poquito más complicado el asunto, que no solamente fue la decisión del que yo dije que no tenía mucho oficio y dijo déjame designar esto, sino que él consiguió el aval de muchos diputados, y que debido al problema que se ha generado y a la complacencia del nuevo partido, o del partido que quiere ahora exaltar la figura de Salvador Jorge Blanco, van a partirla, como ha pasado con la Winston Churchill, que una parte se llama Churchill y otra parte Juan de Dios Ventura.
2: La Winston Churchill.
1: Jiménez Moya.
2: Pero fíjate, desde el malecón, oye esto, desde el malecón hasta la Avenida Independencia, fíjate, oye, desde el malecón hasta la Avenida Independencia se llama Cardenal Spillman. Ese nombre se lo dio Trujillo en 1955, en la inauguración de la Feria de la Paz y Confraternidad del Mundo Libre.
1: Exacto.
2: ¿Entiendes? Y entonces, después que matan a Trujillo, porque la feria terminaba ahí, cuando matan a Trujillo y después que una cosa, le pusieron, el gobierno del Consejo de Estado le puso a esa avenida desde la Independencia hasta la Bolívar, o hasta la Rómulo Betancourt, o hasta un poquito más arriba, le puso el nombre de
1: Jiménez Moya.
2: Jiménez Moya. Y cuando Balaguer construye la 27 de febrero y la Winston Churchill hacia allá, le pone Winston Churchill a partir de la 27 de febrero. Esa avenida tiene tres nombres. Como tiene tres nombres,
1: Rómulo Betancourt y Bolívar.
2: Exactamente, pero como tiene el malecón tiene la autopista 30 de mayo, desde la feria allá, desde la feria al puerto, no, desde la feria al obelisco, hasta, creo que hasta la Palma Hincado, un poquito más allá, se llama George Washington, pero de allá al puente, al puerto se llama USA Marine Corporation.
1: Sí.
2: Y no le han quitado el nombre.
1: Mira, es importante.
2: Y después, cuando termina, cuando llega al puerto abajo, donde está el asunto, la otra que lleva al puente colgante se llama Avenida del Puerto y o Coronel Camaño de
1: Ñon. Nadie le dice Coronel Camaño de Ñon. Nadie le dice eso.
2: La Avenida del Puerto. Así sí. Que esa avenida tiene 4 nombres y medio.
1: Un detalle importante que.
2: Una locura eso.
1: Y tú lo dijiste con cierta delicadeza, es cierto, se podría analizar entonces la obra, la participación de Salvador Jorge Blanco, evaluar, pero ya no hay vuelta atrás, van sí, a dividirla, ¿eh?
2: Sí, claro.
1: Eso está claro. Mira, ojalá poder
2: ¿y de
1: hablar.
2: ¿De qué punto? Porque la aprobación que le dio el nombre de Salvador Jorge Blanco fue al mismo tramo que se le dio a la que ya existía y con el otro nombre. Entonces ahora van a hacer, cada uno va a tener un poquito de esa avenida. Es decir, van a partir el bulevar en dos nombres. De un sitio a otro se va a llamar Jorge Blanco y del otro se va a llamar Crouch.
1: Que bueno, no, yo sé, eso se lo voy a decir en privado a Miguel. Mire, en relación con el arma, el aparente suicidio o el aparente homicidio de este joven militar adscrito a la Dirección Nacional de Drogas, que fue en la frente, hay varios comentarios de personas con experiencias personales, pero de amigos ligados al mundo de las armas. Y dicen que depende el arma, tú sí puedes dispararte en la frente. Depende el arma y la destreza. Y yo ahí estaba llamando a un coronel que tú sabes que es muy cercano a nosotros por aquí para que nos explicara, pero sí, dice, varias personas nos han dicho sí, que pero, dependiendo el arma, la decisión puede disparar.
2: Sí, pero también, pero yo te quiero decir, si tú
1: lo
2: tienes...
1: Lo que pasa es, perdón, que es que el vehículo tiene un hoyo, un agujero, el vidrio.
2: Entonces le dispararon de afuera.
1: Exacto.
2: Le dispararon de afuera.
1: Tú porque, no puedes sacar la mano.
2: No, sí, claro, porque si se toma, si él se disparara dentro del carro, para la frente, la bala le iba a salir por atrás o se quedaba adentro. ¿Entiendes? Entonces, eso está raro. Yo creo que lo normal, cuando una gente decide suicidarse, se da un disparo en la boca, a través, abre la boca y se dispara ahí, o se da en la sien.
1: Y otra persona dice que posiblemente la imagen que apareció en los medios no obedezca a la realidad, sino para como soporte gráfico.
2: Para mí eso no tiene, no hay indicio de suicidio ahí. Yo no soy Sherlock Holmes, para decirlo, pero voy a hacer el papel de Mr. Watson para decir, dudo, para mí que fue un asesinato eso. Digo, yo no quiero entrar en especulaciones sobre eso, pero un disparo en la frente, ahí, un hoyo en la frente, fue, eso tiene, accionó el arma una tercera persona, otra persona.
1: Bueno, con la ilusión cándida, vamos a decir algo que es un lugar común. Esperemos el resultado de las investigaciones.
2: O de la cándida heréndida.
1: Exacto, y su abuela.
2: Era desarmada.
1: Desarmada. Entonces, sí. Para tú asignar un edificio, una avenida, una calle con el nombre de alguien, supuestamente en el país donde nada se cumple, primero hay que esperar el tiempo. Yo siempre dije, con todo el respeto posible, que la designación del edificio donde está el Ministerio de Medio Ambiente, de inmediato que ocurrió la tragedia que se llevó, que mató al ministro de entonces, al amigo Orlando Jorge Mera, yo dije, pero es muy rápido para designar ese edificio con ese nombre, por muchísimas razones.
2: Sí.
1: Ya la historia de Salvador Jorge Blanco tiene mucho tiempo, pero como tú has dicho, se supondría que además en el primer poder del Estado su figura política debió ser analizada, estudiada y considerando que hizo tal cosa. ¿Tú entiendes?
2: Mira, lo que pasa es que aquí se designan las cosas por méritos políticos y no por méritos humanitarios. Entonces, aquí, entonces una persona, y la gente tiene que saber que el tiempo lo madura las cosas. Y saber que hay que esperar el tiempo adecuado para tú juzgar las actuaciones de una persona. Porque es muy difícil que la pasión no sea determinante cuando tú juzgas a una persona que vivió tu propio tiempo. ¿Entiendes? Ya sea porque tú lo adversaste o ya sea porque tú eras un seguidor incondicional de esa persona. Nosotros podemos jugar ahora la obra de Duarte, de Sánchez y Mella, pero nos resulta muy difícil jugar las obras de los que no han gobernado en los últimos 20 o 30 años. Hay que darle tiempo al tiempo.
1: Claro. Bueno, gracias a todas las personas, y como nos dijo la periodista Erika Bardó, ya están apareciendo en las redes, claro, con cuidado, información donde usted puede enviar sus donaciones de medicinas, de alimentos, de ropa a Venezuela, y ya está volando un grupo de rescatistas dominicanos para colaborar con las operaciones en Venezuela.
2: ¿Tú sabes por qué no es adecuado juzgar a los protagonistas de nuestros tiempos? Porque el tiempo no marcha a la velocidad con que marcha tu corazón.
1: Así mismo. Déjalo ahí.
2: Sí.
1: Ustedes, gracias, nos respondió el coronel general, pero ya tenemos que despedirnos en relación a unas armas y a un manejo de las armas. Claro que es diferente una pistola a un revólver. La determinación suicida está más que establecida si te da tiempo, sí, claro, de accionar una pistola, porque el revólver tú solo aprietas el gatillo.
2: Si lo deja caer, si está martillado,
1: exacto, se, o sea que hay una determinación, sí, real, claro, claro. Si tú haces así y recargas, o sí, claro, se dice sobar la pistola. Gracias, comandante, y ustedes prepárense a recibir el extraordinario equipo que les va a acompañar hasta las 7 de la noche. Solidaridad con el pueblo venezolano. Hasta mañana.
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7: Las buenas tardes al pueblo dominicano, bienvenidos sean todos a Z Deportes. En este jueves, un jueves como siempre, cargados de información, hablaremos de las grandes ligas, hablaremos del mundial de fútbol, de baloncesto y de otros temas variados. Con relación a grandes ligas, ayer una de las principales noticias fue el cambio entre los Cachorros y el equipo de los Mets, que llega el lanzador, pues, David Peterson a las filas del equipo de los Cachorros. Los Mets de repente se ve como que se empiezan a terminar de desboronar el poquito que le queda, sobre todo por las lesiones, porque continúa, pues, Juan Soto en lista de lesionados, Clay Holmes también está y está Tyrone Taylor. Incluso hubo una actualización de parte de Grandes Ligas de que hay varios equipos con jugadores importantes fuera, la lesión del dominicano Edward Cabrera también, que sufrió una distensión en una de sus piernas, Ben Brown, Matthew Boyd y Daniel Palencia. Eso por el lado de los Cachorros. En el caso de los Dodgers, que tienen fuera a Blake Snell, a Kyle Tucker y a Will Smith y a Teoscar Hernández. Aún así, ¿verdad? Los Dodgers indetenibles, porque la profundidad que tienen es demasiada. En el caso entonces de Kansas City, que por sexto o séptimo line-up de manera consecutiva, Bobby Witt Jr. No va a estar en el line-up porque también tiene algún tipo de lesión. Está Cole Ragans, está Michael García, está el dominicano Carlos Esteves, de quien yo sé que en un momento tuvimos altas expectativas y que arrancó con situaciones del clásico, porque él venía perdiendo velocidad en la recta, y vimos que en el clásico incluso Pujols no lo llegó a usar con la frecuencia que uno entendía, después de haber sido el líder en salvamento la temporada pasada, y luego nos dimos cuenta entonces que había situación con él y arrancó la temporada lesionado, y lamentablemente se ha mantenido pues toda la temporada prácticamente fuera. En el caso de Filadelfia, que habíamos ayer ya tratado el caso de Kyle Schwarber y de Alec Bohm, que están ambos también fuera por lesión, y así la mayor parte de los equipos tienen bajas. Los Bravos de Atlanta, Acuña y Sean Murphy, igual que Robert Suárez, esos de los jugadores importantes. El equipo de Texas entonces a Corey Seager, el equipo de los Astros de Houston al dominicano Jeremy Peña. O sea que el listado es extenso de jugadores que uno siente y piensa que están llamados a tener protagonismo dentro de los equipos y que lamentablemente se han pues ido lesionando. Vamos a aprovechar para darle las buenas tardes a Susy, que vino hoy, como dice nuestro compañero Jorge, que dice eso. No, es Tiburcio que dice eso, oxigenada.
8: Ajá, no, bueno, ni tan oxigenada, pero aquí estamos. Saludos FIFA a Jorge, a Francis, a Quinito, a toda la gente que nos ve y nos sigue. Batenchi, que no va a estar hoy con nosotros en cabina, pero sí vamos a hacer el contacto con él vía telefónica, como era la costumbre anterior. Lo que pasa es que como ya tenemos a Tenchi, muchas veces, gracias a Dios, aquí en cabina, hasta extraño parece ya llamarlo por teléfono, pero sí lo tendremos con ese contacto para que pueda también analizar y conversar con nosotros. Sí, también hay un grupo, ahora que tú mencionas a Jeremy Peña, del equipo de los Astros de Houston,

0: que Houston es un equipo de esos que uno no le gusta irse en contra, porque ellos, sobre todo en la segunda mitad, a veces hacen algunos cambios y pueden fortalecerse. Pero inclusive Jeremy está en un listado, también en otro listado, de jugadores que pueden ser cambiados en la fecha límite y que podrían aterrizar en otro conjunto. Yo creo que eso va a depender mucho de qué tan competitivo sea Houston al llegar a la mitad o más allá para poder decidir vender o comprar o lo que ellos entiendan, porque yo creo que no tendría tanto sentido salir en este momento de Jeremy Peña.
1: No, y sobre todo cuando tu picheo en su gran parte también está lesionado, porque están lesionados Lance McCullers, Cristian Javier y Ronel Blanco. Yo traje a Jeremy Peña por mencionar uno, porque es que hoy Grandes Ligas hizo un artículo extenso donde menciona toda la pieza de cada uno de los equipos que por HOR han estado fuera, ya sea desde bien temprano en la temporada o que en estos días la gente ha visto que no han estado dentro de las alineaciones de los equipos.
0: Sí, sí, sí. Bueno, estaremos dándole seguimiento, porque para mí lo más interesante de la fecha límite de cambios es eso, los nombres que se manejan, los que sean de alto impacto. Hay algunos, sobre todo en el tema de los lanzadores, que uno entiende que son de alto impacto, como Sandy Alcántara y Tarik Skubal, que pueden estar en esa conversación. Así que, por supuesto, nosotros vamos a estar dándole seguimiento. Ayer también, en el tema de deportes en general, llamó mucho la atención, y cuando Jorge pues tendrá la oportunidad de hablar de eso, y es una pregunta, por supuesto, que le haremos, porque es un tema del que habíamos conversado, y es el tema de Al Horford, que declinó su opción para firmar un nuevo contrato con el equipo de los Guerreros de Golden State. Y nosotros hablamos de él ayer precisamente por la elección de Jaxel Lenderbort por el equipo de los Warriors y por el mensaje que le colocaba a Horford. Así que vamos a ver cuáles son las opciones, ¿verdad?, que él entiende que tendrá ya Al Horford. Si no me equivoco, tiene 40 años. Creo que esta sería su temporada número 20 en la NBA. O sea que vamos a ver las diferentes opciones o por qué toma la decisión ya más adelante con nuestro querido Jorge Mota, porque me parece pues muy, muy interesante. También hoy ya de manera oficial FIFA se inaugura, aunque no es una instalación nueva, pero es casi nueva, porque con todo lo que se ha invertido, con todo lo que se ha hecho, con la alta expectativa de este remozamiento del Virgilio Travieso Soto, hoy a las 5 de la tarde será pues la entrega oficial para los Juegos Centroamericanos y del Caribe de Santo Domingo 2026 por el presidente Luis Abinader, las principales autoridades y por supuesto también con el nuevo nombre. No es que le van a quitar Virgilio Travieso Soto, lo de Arena Banreservas será como un agregado, como hay muchos estadios e instalaciones que ya lo tienen, pero seguirá siendo Virgilio Travieso Soto, ahora con el agregado de Arena Banreservas, que es el principal inversionista del remozamiento de esta instalación. Los hemos visto en fotos, yo he tenido la oportunidad de ver más o menos cómo va todo, pero ya hoy de manera oficial, y estamos hablando de que la próxima semana, recuerde que se van a jugar los dos partidos, frente a Estados Unidos y frente a Guatemala, 3-6, y creo que con un tiempo importante de antelación. Yo sé que hay mucha gente de FIFA preocupada porque ve el Olímpico todavía era en una situación de preguntarnos si estará listo para el 24 de julio. Hay muchas cosas que están listas, de hecho semana a semana se entregan instalaciones, pero yo creo que no es tanto por las instalaciones sino por los periferios, ¿verdad? Como que se ve todavía que hay un trabajo duro por hacer.
1: Sí, hay un trabajo duro de hacer en la parte que tiene que ver con jardinería, uh-huh, para poderle dar, ¿verdad?, ese
0: la ornamentación.
1: Exacto, el realce que se necesita para tú tener esa parte de jardinería, que cuando la gente entre la periferia se vea bonita, porque uno está consciente, sobre todo lo que hemos visto ya fotos del Virgilio, que está precioso. Uh-huh. Sabemos que la cancha de voleibol también quedó muy bonita, porque en su momento ya incluso hasta se usó para albergar el baloncesto del distrito.
0: Sí.
1: La piscina, todo el mundo ha visto que es impresionante. Y en el caso de los estadios, vimos los dos de softball, tanto el uno como el dos, y hemos visto el tres de béisbol, también lo bonito que ha quedado. Entonces, faltaría en este caso, que me imagino que no va a dar tiempo para remozarlo completamente, pero faltarían los plays, el 4 y el 5. El 4, que es el que se conoce popularmente como el play del central, porque sí, da al Hospital Central. y el otro se conoce popularmente como la media naranja porque es el que queda justo al frente del Virgilio. Entonces a esos dos todavía no se les ha hecho nada. Me imagino que como no se van probablemente a usar durante los juegos, probablemente, verdad, se le va igual a...
0: Hay más tiempo para trabajar,
1: exacto,
0: en ellos.
1: Exacto, pero todas las instalaciones que todavía al día de hoy no están listas y que por HOR se van a usar, no nada más, como decía, la parte de jardinería, falta mucho por hacer.
0: Sí, ya hay algunas que están listas, pero no se han entregado, que no se hayan entregado ya de manera oficial, pública, no quieren decir que estén listas, pero lo que me preocupa no es tanto ese tema de las instalaciones en sí, porque uno sabe que en menos de un mes, ya hoy estamos a 25, estamos hablando de que sí, estamos, ¿verdad?
1: A menos de un mes,
0: el tema de la ornamentación, las plantas, sí, los periferios, inclusive el tema de del paseo peatonal, estuve la semana pasada y estuve hoy temprano en la mañana, que por cierto un caos, pero uno entiende porque se está trabajando y no es seguro tampoco tener a tanta gente ahí adentro con la maquinaria que se está manejando y eso, y yo sé que por eso el acceso ha sido limitado, y para avanzar hay que limitar el acceso, porque el Olímpico alberga en situaciones normales una gran cantidad de personas desde temprano hasta la noche, y sí, y también, como digo una cosa, digo la otra, no he pasado un solo día por ahí que desde las 6 de la mañana estén trabajando, desde las 6 hasta que haya luz para poder trabajar. Se está trabajando diariamente y uno lo que espera es que todo esté listo como se prevé, ya retomando el tema del Virgilio esta tarde, con la presencia del presidente Luis Abinader, se va a entregar, me imagino que van a estar las principales figuras políticas y deportivas, Kelvin Cruz, el ministro de deportes, y yo creo que todo el que ha sido parte de este gran remozamiento, de una gran expectativa, y es algo histórico, porque yo creo que la instalación que más la gente pedía a gritos que se interveniera era el Virgilio Travieso.
1: Sí, claro.
0: Porque
1: y es del que como más, es uno de los que más expectativas hay, por el seguimiento que la gente le da de cerca al baloncesto.
0: Y era una de las que más se usa.
1: Claro, porque en el caso de los estadios, en el caso de los play, uno sabe que los play se usan, pero adentro del Olímpico hay tantas ligas y programas de béisbol que eso que tú dices de restringir el acceso, yo creo que es verdad que va a ser difícil, porque yo entiendo que no va a haber espacio para reubicar a todo el que practica y entrena en el Olímpico, pero hay que buscarle la vuelta para que podamos estar listos para los juegos, porque ya los juegos están al doblar de la esquina.
0: Ahora sí es verdad que están al doblar de la esquina. Jorge Mota, ¿vas a ir esta tarde para la actividad? Me imagino que sí.
2: Agradezco obviamente a la entidad bancaria.
0: No al Ministerio de...
2: No, para nada.
0: O sea, no.
2: Tiene su isla en la que te encuentras. pero...
0: Mira, yo no voy a ir.
2: Pero...
0: No me invitaron.
2: ¿Qué cosa?
0: ¿Qué cosa? Pero yo voy ya a los juegos.
2: Pero si voy yo, es como si fuéramos los dos.
0: Sí,
2: porque tú y yo somos uno.
0: Realmente.
2: La verdad es que...
0: Además la Z está representado en ti y en Tenchi.
2: Voy, que Tenchi estará allá. Sí, bueno, realmente Tenchi representaría a los Fiebrus.
0: Digo, y Tenchi está allá desde hoy, porque él me llamó y me dijo que con el tema de la entrega y eso, es mucho trabajo, y por eso no va a poder estar con nosotros.
2: Cuando
0: nos comuniquemos con él a la 1 de la tarde, le vamos a preguntar si la pintura está fresca, cómo está, claro.
2: ¿A qué huele? ¿Qué las sillas qué tal? Ajá. Porque tengo entendido que es una de las funciones de Tenchi sentarse en cada una de las sillas.
0: No te pases.
2: Señores, gracias a todos por la oportunidad de que nos brindan de llegar a cada uno de los rincones de todo el territorio nacional. Y colmar ese deseo, esas ansias de escuchar todo lo que está ocurriendo en el mundo del deporte nacional e internacional. Todavía estamos con el tema de que Jaxel Lendemann fue elegido por el equipo de los Guerreros de Golden State en el pick número 11. Holford, de hecho, le doy a play.
0: Dale, porque tampoco es que dure una hora.
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4: Saludos, buenos días, gracias a cada uno de nuestros oyentes por la fiel sintonía con la Z101. Saludos a la gerencia, a don Bienvenido Rodríguez Durán, don Bienvenido Rodríguez León, que ponen siempre a disposición del pueblo dominicano esta estación con los objetivos de informar, orientar y educar a este maravilloso pueblo dominicano. A cada uno de ustedes que día tras día se dan cita con nosotros a través de los 101.3 de la Z y todas sus frecuencias compartidas. Canal 110 de Claro, 79 de WIN y las diversas plataformas digitales de la Z101 para estar bien actualizados en materia de información, orientación y educación. Atención al jefe de la policía, que está haciendo un tremendo trabajo. Es un hombre no de mucha palabra, pero sí de muchas acciones. En Villa Altagracia, en la zona de la llamada Tierra Santa, me informan que por esa zona hay una famosa banda que tiene una situación con derramamiento de sangre y esas cosas, a veces matándose entre ellos mismos, las bandas y todo lo demás. Fue donde mataron al capitán el día pasado. Y dicen que los muchachos que lo mataron supuestamente pertenecen a esa banda. Traten de ver si necesita refuerzo la dotación policial de allá. Refuércenlo, porque supuestamente esa banda tiene a diversos sectores y diversos lugares de Villa Altagracia al espanto. De hecho, hay un individuo supuestamente que está preso, pero de allá mismo en la cárcel, supuestamente manilla como que si estuviera suelto.
5: Yes.
4: Recuerden que también hablábamos al día pasado, al despedirnos acá, yo sé que ya le tienen el ojo puesto a unos individuos que tomaron el nombre de un pueblo tan trabajador, tan esforzado, una provincia tan trabajadora, tan esforzada, para bautizarlo o tomarlo como el nombre de su banda, los Sanjuaneros, allá en Boca Chica, que también esa banda, yo no, de verdad, sí, un pueblo tan trabajador como San Juan, señores. Y estos delincuentes querer venir a desvirtuar el nombre de ese pueblo tan trabajador con sus fechorías ahí en Boca Chica. El error de ellos es que creen que se van a salir con la suya. Ese ego y esa confusión, esa rebeldía a veces juvenil, lo hace pensar que ellos están por encima del bien y del mal, y no llegan a vivir lo que tienen que vivir estos muchachos. No llegan a 30, no llegan a 25 años, y cada fechoría que cometen, ellos entienden, como dicen, coronamos. La corona se cae a veces, la corona se cae. No se confíen, traten de buscar el mejor camino del trabajo. Yo siempre recuerdo, y lo digo por acá, de aquel, se puede decir exdelincuente, porque de verdad el muchacho cambió su vida, luego de una reflexión muy profunda, como dicen los políticos. Él decía, yo trabajo más que el hombre serio de trabajo que va a su trabajo, porque yo tengo que esperar que todo el mundo se duerma para yo salir a robar. Y después tengo que, lo que me robé, buscar dónde venderlo y poniendo mi vida en peligro. Entonces, después de esa reflexión muy profunda, él decidió retirarse y buscar mejor trabajar como un hombre honesto. Y de hecho, hoy en día tiene su familia. Él dice él que anda sin miedo, Willy.
5: La vida le
4: está tranquilo, le cambia, le cambia. Dice él que ya no pierde, ya no tiene ojeras.
5: Sí, ya se cuenta y se levanta a la hora que le darán.
4: Yo siempre traigo esta historia porque él mismo lo cuenta, hoy en día. Pero bueno, Willy, buenos días.
5: Buenos días, Roberto. Buenos días al país. Comenzamos el gobierno de la mañana por esta inmensa Z101. Agradecer, como siempre, al equipo administrativo, el equipo técnico de esta Z101, a don Bienvenido Rodríguez Durán, a don Bienvenido Rodríguez León, siempre pendiente a lo que nosotros, pues, por aquí informamos al pueblo dominicano en esta producción magistral de esta inmensa Z101, que es donde todo comienza, prosigue y nunca termina. Roberto, seguir orando por Venezuela, así seguir es. Orando por este país que ha recibido un fuerte remenión con dos temblores de tierra por encima de 7 en la escala de Richter. Y lo que se está viviendo hoy en Venezuela es bastante catastrófico. Los testimonios de los sobrevivientes, de gente que ha perdido su familia, de gente que no sabe todavía dónde están sus familiares, sus amigos, sus vecinos, porque sí, se ha desplomado el techo y todavía no se ha concluido qué ha pasado con estas vidas. Nosotros desde acá, República Dominicana, que tenemos mucho que agradecer al territorio venezolano, comenzando con que nuestro prócer principal, Juan Pablo Duarte, pues terminó su vida en territorio venezolano, lo acogió este gran país. Hoy está viviendo una situación bien difícil y nosotros, pues, estamos solidarizándonos con ello, con la oración, con las donaciones. Solamente hacer un llamado al país que tenga mucho cuidado, porque en momentos como estos muchos vivos también quieren hacerse de la suya y colocan en las redes sociales,
4: sí, hay que tenerse cuidado,
5: centro de acopio para poder ayudar a este país. Sin embargo, no es tal el fin, no es el que buscamos los dominicanos de bien, de poder aportar a esta nación de Venezuela. Así que ojo, pero usted, pues, no se limite cuando se trate de un tema serio de apoyar a el país hermano de Venezuela.
4: Hay un centro de acopio en la Plaza Sambil, según estuve leyendo ayer. Sí,
5: claro.
4: También hay rescatistas dominicanos que salieron hacia Venezuela a dar la mano, porque, como dice nuestro compañero Willy, es un pueblo bastante solidario que a través del tiempo ha mostrado su solidaridad con toda la región y ha abierto sus puertas en todo momento, en todo tiempo, a la región. Y la República Dominicana, pues, ha sido muy beneficiada en ese sentido de esa hermandad que ha tenido. Recuerden, señores, que Hugo Chávez vivió un corto tiempo aquí en Los Minas. Sí. Él mismo siempre hablaba, y de hecho se habló de una famosa novia que tuvo aquí. Pero no solo eso, Willy hablaba acerca de Juan Pablo Duarte, pero también el gran director de orquesta, Billo Frometa.
5: Fueron muchos los dominicanos.
4: Fueron muchísimos los dominicanos que
5: Venezuela lo acogió.
4: Entonces, hoy en día, y tú sabes que hay un gran número también de venezolanos que todavía permanecen en tierra,
5: sí,
4: en tierra dominicana.
5: Sí.
4: Que al surgir este movimiento telúrico, el pánico, la ansiedad, la incertidumbre, pues ha embargado a todos estos venezolanos que viven aquí en la República Dominicana. Ayer dábamos la información, Willy, y tempranito hablábamos de 32. De repente, no, en el boletín siguiente ya eran 164. Ahora ya son 230 y pico de personas.
5: Se han identificado.
4: Sí, se han identificado.
5: Porque bueno, esta tragedia aparentemente va a dejar muchas víctimas mortales.
4: Sí,
5: y lo decía el mismo presidente de los Estados Unidos, Donald Trump, decía que lo que ha pasado allí es difícil de describir por el momento.
4: Lo decía Donald Trump.
5: Eso es bien complicado. Por otro lado, Roberto, el memorándum de entendimiento que ha estado en discusión, ha estado en una mesa de diálogo, ayer pretendía, pues, poner peaje en el estrecho de Hormuz, y los Estados Unidos manifestaba que si esto persiste en medio de la discusión, pues fácilmente se van a romper las conversaciones.
4: Sí, eso.
5: Donald Trump dice que no, que él no va a permitir que se cobre peaje en el estrecho de Hormuz, y eso puede obstaculizar la conversación que se está llevando a cabo ya se han puesto de acuerdo con muchos puntos, pero que todavía no se ha concluido.
4: Yo te decía, Willy, que esa, la firma de ese acuerdo no iba a ser fácil.
5: No iba a ser fácil, usted lo dijo,
4: Porque y no era el análisis geopolítico, sino de la personalidad.
5: Sí, sí, claro.
4: Con quienes se está manejando esto de la negociación, porque de ambas partes se muestra como un ego muy inflado. De ambas partes.
5: Hay que disponer, sí, de ambas partes. De actitudes.
4: Fíjese, es consciente de que todo el mundo tiene egos, pero hay egos.
5: En la mesa de la negociación, el ego no es amigo de nadie.
4: No es amigo de nadie.
5: Hay que dejarlo fuera de eso para poder entenderse.
4: Entonces, los intermediarios, Pakistán, Rusia, China, están haciendo el esfuerzo de llevar a estas dos naciones a un punto de entendimiento, pero nadie quiere ceder.
5: Así es.
4: Nadie quiere ceder lo que debe y tendría que ceder. Y todavía en la mesa de discusión se da sobre la mesa. Hay una actitud como de que como yo diga.
5: Lo que pasa es, Roberto, que ahora Irán se ha dado cuenta que tiene un arma poderosa para poder contrarrestar a los Estados Unidos, y es el hecho del cierre del Estrecho de Hormuz.
4: Sí, sí,
5: y que la Guardia Revolucionaria ha respondido a la altura que ellos esperaban en un momento como este. Entonces, ya Estados Unidos no puede decidir por sí solo lo que se debe hacer para poder firmar este entendimiento. No,
4: claro, es
5: tienen que
4: estar
5: de acuerdo. No depende de Estados Unidos. Tienen que estar de acuerdo. Y Donald Trump, que ha hecho muchísimos anuncios con relación al cese de esta guerra y sobre todo el entendimiento, y poco se han cumplido.
4: Y ahí sí hay que ir a un análisis profundo de la política de Oriente Medio.
5: Ha cambiado,
4: la esto cultura, va a cambiar,
5: o no, sea, no, a partir no solo de
4: eso,
5: ahora.
4: No solo eso, Willy.
5: Hay un cambio.
4: Oye, la cultura de Oriente Medio en lo que tiene que ver con la política. Si tú te fijas, es una región, Willy, que siempre ha estado en conflicto. Cuando no,
5: cuando no
4: es conflicto de afuera, pelean entre ellos mismos.
5: Nacieron en conflicto.
4: O sea, esas
5: naciones nacieron en conflicto.
4: En conflicto. Sí. Y han permanecido en conflicto.
5: Claro,
4: entre ellos mismos.
5: Es un modo vivendo.
4: O sea, todo eso hay que analizarlo. Sí. La mentalidad de ellos. Porque, oye, la única región donde tú te encuentras un individuo que se pone una bomba
5: y se explota.
4: Y se explota.
5: Que me decía
4: de esa zona.
5: Me decía un amigo, esa gente son guapo y loco.
4: Yo creo que es más loco que guapo.
5: Ligaron las dos cosas. Entonces,
4: pues, sí, pero es una combinación compleja. Es una combinación compleja.
5: Entonces, ahora ellos pues se han dado cuenta que tienen una alma, que un arma que pueden usar en cuestión de estos conflictos geopolíticos, y la están utilizando.
4: La mentalidad.
5: Y tienen control del estrecho.
4: La mentalidad de esa gente desde pequeño, Willy. Hay una imagen de un niño donde un corresponsal de guerra, se le llama a esos periodistas que van a esa zona a cubrir
5: AFP.
4: Sí. Le iban a tomar una foto a un niño y el niño levantó la mano porque pensaba que era un arma, la cámara.
5: Sí, sí, sí.
4: O sea,
5: ese terror.
4: Nacen con eso en su cabeza.
5: Ese terror.
4: Y oye, entonces cuando tú le... Es más, yo creo que parte de las naciones de Oriente Medio, tú le hablas de guerra y hablarle de fiesta.
5: No, y apoyado oye, ellos un tema de religión que ellos entienden. Ellos entienden que si pierden la vida por defender su territorio, de lo que dice la religión, se salva.
4: Sí.
5: Entonces usted dirá, bueno, si hay una vida después de esta, ya yo la tengo ganada.
4: Yo te digo,
5: con una gente.
4: Hablarle a una gente de Oriente Medio de guerra es como invitarle a una fiesta.
5: Sí. Eso. Y uno ve los videos, los cumpleaños,
4: confeti y todo.
5: La boda, que es a tiro limpio, que celebran como aquí,
4: o sea,
5: un fuego artificial.
4: Esa gente.
5: El ratatatatata, el ametrallador.
4: No es extraño eso de que de bombardeo.
5: Y andar con una ametralladora ya es simple. Entonces, estos conflictos ahora que pues han pasado a otro nivel ya de inteligencia, de cómo vamos a manejar el conflicto bélico, tal vez sin tirar un tiro, porque en el Estrecho de Hormuz se ha tirado, ciertamente, pero más ha sido el bloqueo del mismo espacio naval lo que ha predominado. Entonces, ya ahora inteligencia, un dios para ellos, que si tú te matas por defender su religión,
4: hereda la vida.
5: Te salva. y gente que no le importa nada.
4: Y ven a cualquier otro país como la serpiente. Entonces, como el enemigo.
5: Y totalmente diferente a este lado. O sea, los
4: Estados Unidos. No, pero venga acá, Willy.
5: Entonces, entrar en
4: muy diferente.
5: Entrar en una dinámica, Roberto, de ponerse de acuerdo con esa dos mentalidad no es fácil.
4: Una cantante, creo que iraní, que cantó sin el velo.
5: Sin el velo y ya le dieron unos fuertazos que se contiene madre.
4: O sea, yo te digo que hay un libro, por cierto, que hay varios de estos, Usos y Costumbres del Pueblo Judío, que hay que leerlo. Hay que leerlo para poder entender ciertas cosas de lo que tiene que ver. Okay, el pueblo judío es una cosa, sabemos que convergen varios países en esa región, pero tienen casi todos la misma mentalidad.
5: Sí.
4: Esa es la realidad.
5: No, y nacen con ella.
4: Vamos a compartir con nuestros oyentes algunas informaciones, siempre invitando a acceder a nuestro portal Z Digital para estar bien actualizados. Mirex confirma 5 dominicanos afectados por terremoto en Venezuela. 3 están a salvo, según nos dice el Mirex. Qué bueno esa preocupación de el Mirex en temporal, ese sentido.
5: Roberto, porque todavía es temporal. O sea, lo que se ha confirmado por el momento.
4: Lo que digo es que estar pendiente de los nuestros.
5: Sí, claro.
4: Cuando suceden cosas como esta, que en tierras extranjeras, es dar los detalles, porque los familiares que están acá de seguro que están preocupados, mi hija, sí, claro que sí, eso es muy importante.
5: Pues la comunicación no está fluida,
4: no.
5: Hay lugares que no tienen energía eléctrica,
4: todo eso.
5: Hay gente que ha perdido su aparato celular, pierde la agenda telefónica.
4: Muchos negocios cerrados. Ayer me explicaba alguien de Venezuela, Willy, que con el movimiento telúrico hay esa agitación, tú sabes que es una tierra petrolera. Uh-huh. Entonces hay como un humo o vapor que sube de la tierra y que ya eso está de hecho afectando la respiración de algunos venezolanos allá en zonas petroleras, en zonas petroleras, cuando con ese movimiento
5: es bastante complicado lo que está pasando,
4: porque ahora viene una situación de salud.
5: Sí, no es complicado, ¿entiendes? Totalmente.
4: Muy complicado. República Dominicana envía equipos de búsqueda, rescate y emergencia a Venezuela. La solidaridad de los dominicanos dice presente con los venezolanos. Luis Abinader entrega 1099 títulos de propiedad a familias de los Alcarrizos. Mucha gente hoy en día duerme más en paz bajo su techo, con su terreno. Y tú sabes que mucha gente tiene este capital con el que puede de hecho negociar.
5: El presidente ha dicho que es uno de los programas más importantes de su gobierno. Sí. Ha cumplido a cabalidad con la promesa que se ha hecho desde la campaña política. Y qué bueno que el presidente pues ha llevado a esa generación que por mucho tiempo, Roberto, no tenía estabilidad jurídica y que hoy ya se convierte en dueño de su propiedad. Porque no podía decir eso antes. Yo soy dueño de mi propiedad.
4: No.
5: Gente está con dinero, no podía construir por la
4: incertidumbre
5: que causa saber de que ese terreno todavía no le pertenece.
4: Que podía aparecer cualquier dueño.
5: Exactamente. Entonces, el presidente en todo el país ha hecho una gran labor con esto de la entrega de títulos.
4: Sí.
5: Lo que esperamos es que se continúe más allá de esta gestión presidencial que vino, tenemos que decirlo, desde Danilo Medina se ha estado entregando títulos. Lo único es que ahora pues se ha masificado este programa y que el presidente lo ha asumido como uno de los mejores programas de su gobierno, y ojalá y esto continúe para que terminemos en un tiempo récord con la incertidumbre de que la gente no sabe si es dueño de
4: su territorio. Es una política social muy significativa.
5: Claro que sí.
4: El PRM presentará plancha unitaria en la FEDODIM tras proceso de consenso.
5: Ya se acabó ya las especulaciones.
4: Sí, está la información. Me dicen que eso es algo maravilloso y para poderlo entender hay que ir allí. Presidente Luis Abinader inaugura la remodelada Arena Banreservas Vigilio Travieso Soto. Me dicen que eso está a nivel de cualquier centro de baloncesto de la NBA.
5: Claro, decía una periodista ayer que entró invitada por el Banco de Reservas, que fue que remodeló. Y dijo, no, pues yo no no creía que estaba en República Dominicana, no creía con estas instalaciones de la arena sí. Virgilio Travieso Soto. De hecho, ahora nosotros como dominicanos nos colocamos por encima de todas todos los países caribeños y de la región con este con esta instalación tipo NBA.
4: Dicen que va a haber un juego de exhibición.
5: El presidente ya dijo que iba a hacer las gestiones para que la NBA tenga un juego de exhibición, porque este tabloncillo, esta arena, está a la altura de la NBA.
4: Son removibles también, sí, claro. Según los detalles que tengo. O sea, los eventos que se vayan a llevar allí no van a pisar este tabloncillo, porque este tabloncillo es exclusivo para baloncesto.
5: El presidente le dijo a los presentes del club: no permitan que los políticos vengan a hacer actividad aquí, incluyendo al PRM, le dijo el presidente ayer en su discurso.
4: Pero si tú supieras que yo estoy de acuerdo, Willy.
5: Pero claro.
4: Sí, sí, yo
5: claro.
4: Estoy de acuerdo.
5: Ahora, ¿pero dónde bueno. van a hacer las actividades, Roberto?
4: Pues, pues, hay otro sitio.
5: Hay que hacer un centro de convención.
4: No, que vayan a la 17 de nuevo.
5: Al puente de la 17.
4: Al puente de la
5: 17. Solo me lo llenaba Peñacón.
4: Ah, bueno. Buenos días, Aneudi Ramírez.
6: Muy buenos días, Roberto. Buenos días, Willy. Buenos días al país. Y los buenos días para todos los dominicanos que se levantan siempre muy temprano. Esos dominicanos laboriosos. Menos para aquel ladrón que se acaba de ir con 4,000 y pico de pesos de la bomba de combustible Shell que está cerca aquí en la 27 sin pagarle al bombero.
5: ¿Cuánto son? ¿Cuánto?
6: 4,000 y pico de pesos.
5: Lléname el tanque.
6: Eso es, y parece que es muy común. Acabo de hablar con ellos, con los gasolineros, con los bomberos.
4: Ay, cáiganle atrás.
6: Y no, le lanzaron hasta dos piedras. ¿Cómo es posible?
4: No,
6: que
4: pero
6: eso es un gusano. Eso es un gusano social. Eso es un gusano. Una gente cuatro que eche 4,000 pesos de combustible y no le pueda decir al bombero: mira, yo no tengo cuarto, yo te lo pago.
4: Porque eso lo
6: o vengo ahorita. Es más, mira, déjame ese reloj. Yo fui a una bomba un día y la tarjeta mía no pasó.
4: Sí.
6: Y yo le dije al bombero: mira, quédate con mi cédula. Yo vengo ahorita.
4: Sí, sí.
6: Señores, yo fui, resolví lo que tenía que resolver. No, pero no me iba a poner a llorar en la bomba.
4: Está acostumbrado a hacer.
6: Resolví lo que iba a resolver y en la noche le dije: mira, porque ese individuo tiene un compromiso, ese bombero, claro, de hacer un reporte. Ahorita los propietarios de la bomba quieren cobrarle a ese muchacho. Quieren cobrarle. Entonces, ¿qué yo le dije? Dile a los dueños de la bomba, a los administradores, que revisen la cámara, sí, y que sí. Con la placa ya nosotros lo fuñimos.
4: Claro que
6: con
4: sí.
6: Con la placa sí, lo mandamos, sí, sí, hablamos sí. Con la policía.
4: Atención, y, Diego Pesqueira, sí, que está despierto desde temprano.
6: Claro, con esa placa inmediatamente, sea quien sea que haya que esté conduciendo.
4: Pero claro, eso lo agarran.
6: Tiene que ir detenido.
4: Eso lo agarran, Aneudio.
6: ¿Lo entiendes?
4: Yo quisiera que lo agarren y lo exhiban, señor.
6: Claro, hay que exhibirlo, porque es un bandido, un sinvergüenza, sí. Un antisocial, una lacra social.
4: Con las cámaras. Se consigue ese dinero.
5: Pero ¿qué claro. Es lo que dijo? Échame combustible.
6: Yo he echado, no, claro. Después que, claro, porque ¿qué pasa? El bombero antes de cobrarte.
4: Tiene que llenar.
6: No, antes de cobrarte. Te quita primero la manguera y después te cobra.
4: Sí.
6: Ellos van a tener que ponerle un.
4: No,
5: que paguen adelante.
6: Dos piedras adelante.
5: No, que paguen adelante.
6: No son unos sinvergüenzas. No, ¿cómo la gente llega a.?
4: Y ellos. Ya de que eso tigera. Que ya son unos tigres.
5: Son unos
4: por
5: tigres.
4: Eso. Unos delincuentes, unos ladrones, unos bandidos.
6: Y parece ser que lo están haciendo solamente en la madrugada. Ellos me dicen que no pasa en el día ya.
4: No, porque hay tapones.
6: Tú tienes que salir ahora en la madrugada.
4: Pero que lo agarren.
5: Yo conozco a un comunicador que fue también a un sitio y dijo: monte para otro goma más rápido, monte para otro goma.
4: No, no,
5: y después que se la montaron.
0: ¿Qué fue?
5: Patica para que te
4: tenga. Se engañaba hasta el tío.
5: Es un gantel.
4: Y entonces lo cuenta.
5: Sí, lo cuenta. No, como que no pasó nada.
6: Esos degenerados, señores, que nos están escuchando, que andan con un combustible sin pago. Ojalá que se les funde.
4: No, pero yo espero que.
6: Ojalá que se les funde.
4: Mire, para que ellos paren, porque lo convierten en tendencia después.
6: Claro.
4: Para que no vuelva a suceder, atención al jefe de la policía, atención a Diego Pesqueira. Ahí en la 27, en la bomba Shell.
6: La bomba Shell de ahí, antes de la.
4: De la de Filló.
5: El efecto Welch. Sí, sí. Roberto,
4: sí, lo repite.
5: Por todos lados.
6: Claro. El que hizo eso hoy está acostumbrado a hacerlo.
5: Sí, sí. Claro.
6: Parece que es el que echa combustible de madrugada y
4: sí,
6: saca
4: sí.
6: Ojalá que lo detenga.
4: No, es que acaba de
6: suceder. Ojalá,
4: no,
6: ojalá que la Policía Nacional pueda detenerlo.
4: No, porque lo imitan, sí. Buenos días a nuestra compañera Yulisa.
7: Buenos días para ti, Roberto. Buenos días para Neudi, para Willy, para todo el país que siempre está en sintonía con nosotros. Desde muy temprano de la mañana. Eso que dice Aneudi pasa frecuentemente. El día pasado un joven le echó 500 a un carro y se fue y no le pagó al bombero y fue de día. Échame 500 ahí, se fue. Y le ha pasado. No,
6: 500 pesos.
7: No, y le ha pasado a varios bomberos. Y el pobre bombero con la mano en la cabeza porque tenía que pagar. Recuérdate que ese dinero que echan, si no lo cobran, lo tiene que pagar los bomberos. Se lo descuentan. Sí. Lo descuentan al que trabaja en la bomba, le descuentan ese dinero. O sea que posiblemente ese pobre señor que amaneció trabajando, le van a descontar esos 4,000 pesos claro, de su sueldo.
6: No deberían de hacerlo.
7: Y realmente son unos abusadores. Roberto, toda la gente que anda tan mal educada en la calle, faltando el respeto a las autoridades, faltando el respeto al ciudadano, se desmontan de un vehículo con un machete, ¿qué va a pasar? ¿Qué va a hacer la policía? Porque eso, ya no respetan a las autoridades.
6: Eso
7: se ha perdido ya Singapur el miedo.
6: Lo arregló
7: el
6: de manera simple. Solo por riña, usted tiene 2 años de cárcel.
7: El respeto.
6: Oye, solo por riña.
7: A las autoridades, le sacan los machetes, se van un tú a tú. Miren, estamos cayendo muy bajo.
6: Singapur lo resolvió fácil eso. Miren, para continuar, antes de irnos a la pausa, Nicolás Maduro envía mensaje desde prisión y llama a la unidad tras el terremoto que sacudió a Venezuela.
8: ¿De dónde dijo?
6: Desde la prisión, Wilson Mayoma.
8: Sí.
6: Te hablo desde la prisión.
8: Sí, sí, dándole ánimo a los venezolanos. Fue su presidente más de 10 años.
6: Sí, así es. La economía de República Dominicana creció 4.7% en mayo, según nos dice el Banco Central de la República Dominicana. La economía del país registró un crecimiento de 4.7% en mayo, con lo que la expansión promedio acumulado durante los primeros 5 meses del año se ubicó en 4.2%. Esto según informó el Banco Central de la República Dominicana.
8: Mira, si la economía se mantiene al ritmo que ha presentado el Banco Central de la República Dominicana, creciendo solamente entre el primer cuatrimestre y los 2 primeros trimestres del año. Estamos en junio. Si la economía sigue manteniéndose en ese ritmo de 4.7 y creciendo solamente en el mes de mayo, 4 y pico, vamos a terminar entre 4.5 y 5.5 a diciembre. Y eso es importante porque estaríamos creciendo por encima del promedio que hemos crecido durante estos últimos 4 años. Y algo importante para esto, señores, miren, la oposición, cuando una economía crece, cuando la gente siente que su estatus y su economía está cambiando, y cuando tú tienes un partido unificado en el poder, no hay manera de que la oposición gane. Pero eso ocurrió durante muchos años aquí en la República Dominicana. Mientras el PLD te mantenía una economía creciendo por encima del 5% y se mantenía unificado, el PLD se mantuvo durante 16 años en el poder. Fíjate que el PLD no se divide no sale del poder por la economía. El PLD, el PRM no puede decir bajo ninguna circunstancia de que el gobierno del PLD tenía la economía quebrada. No lo puede decir. Se dividió.
2: Los egos.
8: El partido se dividió. Los egos dividieron el partido y terminaron fuera del poder. Entonces, si el PRM hace lo propio, manteniendo la estabilidad económica, y manteniéndose unido, como pasó con el FEDODIN, que eso todo el mundo pensó que el PRM no se iba a poner de acuerdo, que el primer lío fue un ensayo de una posible división. Fíjate que ahora ellos se sentaron sobre la mesa del diálogo. Claro. Dijeron, vamos a llevar una plancha, uno tú y uno tú, unificado, porque no podemos. Bueno, ya el presidente de la República, Luis Abinader, en la convención del PRM, lo dijo. Aquí nos vamos a ir unidos todos, porque divididos vamos a salir del poder. Sí, señor, y parece que los PRMistas están enfocados en mantenerse unidos, hacer crecer la economía para poder mantenerse en el poder, aunque uno diga, bueno, es que 2 periodos te rezagan, pero el PLD se metió 16 años con ese relajito.
6: Hay algo que el gobernador del Banco Central, en una rueda de prensa, había dicho, de hecho se lo había dicho al expresidente Danilo Medina. Él mismo dice que creo que 3 o 4 veces se lo había dicho al presidente Danilo Medina sobre el crecimiento.
9: Él habló en esa ocasión, lo recuerdo, de hecho yo estaba, me habían invitado a una entrevista a un canal, que la gente escuchaba de crecimiento y crecimiento y crecimiento, y la misma gente decía, pero eso no se refleja en mi bolsillo, Héctor Valdés Albizu. Y él dice que le había comentado al presidente, como en tres o cuatro ocasiones, que había que, él utilizó el lenguaje, el término boronear, y él explicó cómo era que había que boronear, con aumento de salario a la población, con precisamente trabajo o dignificación de la vida. Siempre se ha hablado de la redistribución de la riqueza.
8: Claro. Uh-huh.
9: Porque la gente, que lo decía a sí mismo, el gobernador del Banco Central, dando esa explicación y entendiendo a la población, cuando dice, pero esta economía, ustedes recuerdan que decían, pero es que está como un espagueti que crecía y crecía y que se llenaba la paila, pero que no se reflejaba en los bolsillos. Entonces, yo creo que esa misma recomendación que en ese momento él había hecho, también es bueno hacerla ahora.
5: Es bueno ver, Roberto, los sectores. Porque que en el año pasado nosotros teníamos una baja en estos sectores, por ejemplo, el sector construcción, uh-huh, que ha liderado el mes de mayo con 7.1 de crecimiento, y que además turismo, que ha recibido casi 800,000 turistas solamente en el mes de mayo.
9: Las superando, zonas francas han crecido también.
5: Superando, sí, sí han crecido. O sea, te estoy hablando de liderar. Ellos okay. Lo ha liderado. Y que se necesitaba que el sector construcción pues asuma una responsabilidad en este crecimiento económico como lo ha hecho hasta ahora. Si tú te fijas, nosotros tenemos ahora consolidado 4.2 en la primera mitad, podríamos decir, ¿sí?, del año 2026, y fue en el momento más difícil de los conflictos bélicos, uh-huh, internacionales. O sea, eso te quiere decir a ti que nosotros vamos a terminar con una economía, como dice Aneudi, probablemente por encima del 5%. Sí. Y cuando tenemos minería, tenemos turismo, tenemos construcción, que están creciendo de manera proporcional, o sea, que no eso se quedan en medio, que superan un mes tras mes.
9: Eso indica buena gerencia.
5: Pero claro, y decirte sí, que sí, nosotros venimos
7: buena administración
5: de menos de un 3% de crecimiento,
9: sí,
5: a llegar hoy a 4.2 ya consolidado, o sea, te indica que vamos por un buen camino. Vamos por un sí, buen camino.
9: Señor, yo no sé cómo fue esto. Remigio, ya nos vamos. Atención.
7: Ajá.
9: Entonces yo creo que deberían buscar más gente, porque si una sola persona hizo eso, estoy casi seguro que hay varias personas que hicieron eso. Escucha esto, Aneudi. Eso se veía, yo creo que solo cuando va a la guerra.
5: Ajá.
9: Oye esto. Ajá. Condenan a una mujer por votar más de una vez en el 2024.
5: ¿Pero cómo que votó?
7: ¿Cómo
5: así?
8: Tenía dos cédulas.
9: Una
5: sufragista
9: fue condenada a un año de prisión por votar más de una vez en dos colegios electorales durante las elecciones presidenciales y congresuales de mayo del 2000.
5: O sea, eso aquí en República Dominicana.
9: Sí,
5: aquí
9: sí,
5: puede
9: sí,
5: pasar eso de una sola forma, Roberto.
7: Aquí pasa de todo.
5: Que tú seas, no, aquí no pasa de todo. Que tú seas delegado en un colegio y a los delegados le permiten votar de primero. No importa que usted no sea de ese centro educativo donde usted vote. Puede pasar que esa delegada haya votado ahí y luego saliera a su colegio, como es el voto manual, y allí está en el padrón. Donde ella va a participar y a trabajar, no está en el padrón. Lo dejan votar porque te va a trabajar ahí. Mm-hmm. Entonces fue a su colegio
8: y votó.
5: Eso, la única manera que puede pasar
8: puede
5: eso
8: ser,
5: es
8: puede
5: esa.
8: Ser.
5: La única manera.
8: Ahora depende, porque si es con huella, con la huella digital.
5: No, digo, si en el término manual.
8: Manual.
5: Si ya está digitalizado, digital, es imposible.
8: Olvídate.
5: Si está digitalizado. Ahora, habría que ver en el desarrollo de la noticia cuál fue la metodología que ella utilizó. Porque primero no puede tener dos identidades. Es lo primero.
7: Hay que
5: y segundo,
7: verificar.
5: Solamente.
8: Hay gente que tiene dos identidades.
9: Sí, Willy, hay gente que la tiene. Que
5: ¿aquí?
7: Sí, claro.
5: No creo.
7: Doble cédula.
5: Sí, ¿cómo sí, va? No, pero cédula puede tener muchas.
7: Doble identidad.
5: Pero ¿y cómo?
9: No, porque hay gente que lo declaró la mamá y después lo declaró el abuelo y después lo declaró.
5: No, puede tener diferencia de edad, pero doble identidad no.
8: Sí.
5: ¿Por cómo va a ser? Ajá. No me digan eso.
7: Te dije,
5: pasa
7: todo,
5: me
7: dice
9: que la pena impuesta a.
8: El régimen civil de nosotros tiene problemas.
5: No, oigan, suspicacia, entonces
9: sí,
5: los procesos de elección aquí entonces no han sido transparentes.
8: La cédula que se está imprimiendo ahora es solamente un print screen.
9: Pero no, una,
5: esta cédula tiene un problema.
9: No hay datos, o sea, no hay un.
5: Tú llevas tu cédula anterior, que tú tal vez falseaste algún dato. Ellos lo pasan.
9: Lo pasan.
5: Ellos no buscan. Déjame conectar con la mesía a ver si es verdad que este título es verdad. Déjame ver.
7: No.
5: Es un copy paste.
9: Esa cédula es una reimpresión. Sí, con una foto diferente.
5: Exactamente.
9: Pero en el 2020 había sucedido también en Santiago. Con el señor Ramón Arístides Arias.
5: ¿Qué pasa, Roberto?
9: Bueno, eso es lo que estoy tratando de buscar acá. Miren, vamos a leerlo. Una mujer fue condenada a un año de prisión por votar más de una vez en dos colegios electorales durante las elecciones presidenciales y congresuales de mayo del 2024 mientras se desempeñaba como delegada política.
5: Ahí está. Ahí
9: lo que
5: está.
9: Tú decías.
5: Ya, ahí está. Ya, la pena. Ahí está.
9: La pena impuesta a Miss Ladies Félix Cuevas fue suspendida bajo condición que, de ser incumplidas, deberá pulgar en la cárcel. Una nota del Ministerio Público explica que al llegar a un acuerdo con Félix para un procedimiento abreviado, un tribunal de Barahona, esto fue en Barahona, la condenó a un año de prisión suspendida, el escrito de acuerdo penal abreviado. Pero en el 2020, luego de una homologación de un acuerdo, también fue condenado a 6 meses de prisión suspendida y el pago de una multa de un salario mínimo del sector público por un monto de 10,000 pesos en contra de Ramón Arístides Arias Madera por incurrir en el delito electoral en el sector Atomayor de Santiago.
5: Esto, o sea, te había dicho que la única forma que puede pasar es esa.
9: Era
5: una
9: delegada,
5: la dejan votar
9: esa
5: primero
9: no,
5: ahí.
9: Esa no debe volver a trabajar jamás.
5: Pero al final
7: se descubre.
5: Sí, sí. Lo único es que el voto ya
9: está
5: computado.
9: Hay una noticia que nosotros de hecho ni siquiera lo hemos leído. Y esto de hecho se había propuesto en un determinado momento aquí en la Z101. Ustedes saben quiénes no van a poder trabajar con niños, aunque hay que ampliar y analizar esa información.
7: ¿Quiénes?
9: Los violadores.
7: Oh, no,
9: los agresores sexuales.
8: Ah, no.
9: En el nuevo código penal.
7: No debería.
9: No van a poder trabajar con niños. Ahora, hay que analizarlo. ¿Cómo lo van a identificar después que hayan pulgado una pena? Siempre se ha dicho en los Estados Unidos, sí hay medidas de control con eso. De hecho, cuando un agresor sexual se muda en un sector, alertan a la comunidad ese individuo.
7: Aquí no lo hacen eso.
9: No.
7: Y deberán de hacerlo.
9: Por eso es que yo pregunto.
5: Yo pensé que la cédula iba a tener todas esas informaciones.
7: También.
5: Sí, porque una inversión de 3,000 millones de pesos, yo pensé que la cédula, cuando tú pusieras el código QR, ¿cómo? Te va a salir Roberto Díaz.
9: ¿No vi por Cami?
5: Trabajó en la cédula.
9: Ah, bueno, ok. Yo pensé que iba a poner la prisión.
7: Sí, prudente, yo pensé que Roberto Díaz estaba preso.
9: Pero no te aceptan dos títulos universitarios.
7: Tiene su título original, no ha falsificado el título de Roberto. Hay gente que tiene el título falsificado. ¿No?
9: Llévatelo, Remigio, llévatelo. Claro.
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0: Continuamos en el gobierno de la mañana a través de la inmensa Z101, donde todo comienza, prosigue y nunca, nunca termina. Y aquí dándole seguimiento al tema, señores, a la situación que está atravesando Venezuela. Conectamos con nuestros oyentes a través de las líneas 809-565-9101, 809-732-0101, 809-200-0101. Llamadas internacionales al 855-221-0101. Vivir de apariencias, endeudarse y no ahorrar, entre los errores financieros más comunes en la República Dominicana, según una información del día de...
1: ¿Pero gente cómo van a ahorrar si no hay dinero, Roberto? ¿Qué es lo que no van a ahorrar?
0: Pero es que, no, escucha, Yulisa.
1: Dios mío, ¿pero con
0: la gente que busca vivir de apariencia se endeuda para romper los ojos de los demás, para hacerle ver a los demás. Aquí se habla mucho de muchos movimientos, bulto y pantomima, ¿eh?
2: Llegó Alfonso Rodríguez al país, lo cambiaron.
0: Estaba de viaje.
1: Él quería que lo cancelaran.
0: Buenos días.
1: No,
0: porque ahora él tiene.
2: Todo el mundo quiere cuando lo van a querer.
0: Él tiene un tema pendiente aquí que tiene que venir a representar. Buenos días.
2: Todo el mundo quiere cuando lo van a.
0: Sube un poco la voz.
3: Yo lo que digo que debemos de orar, seguir orando. Somos un país de los salvados del mundo que no hemos tenido.
0: Un poquito de volumen de este lado.
3: Y seguir siendo más amigos y dejar esa ironía que llevamos. Que si fulanito le fue bien, uno se siente mal. Seguir orando por nosotros, por el mundo, porque lo que está pasando en el mundo, nosotros hemos sido desliberados, que se sintió bien. Roberto, yo soy de lo que digo. El fin de semana, mamá nos deja un poco de tristeza porque ustedes desaparecen, porque ya somos una familia en la mañana. Y déjame un saludo al senador Carlos Gómez ahí. Gracias.
0: Sí, Carlos Gómez.
2: Solidaridad, Carlos Gómez.
0: Saludos, buenos días.
2: Bueno, Carlos, muy bueno.
4: Buenos días, Santiago César, Miami, Florida.
0: Buenos días, Santiago.
4: ¿Cómo están todos? ¿Bien?
1: Estamos
0: de pie, hermano.
4: Bueno, solidarizándonos con lo de Venezuela.
0: Sí.
4: Estamos viendo unos números ahí que no son. Es una catástrofe.
0: Sí, lamentable.
4: Lamentablemente, tenemos que revisarlo en el área. Porque nosotros también estamos en esa placa.
0: Sí.
4: Y en esa 14 falla que tiene el territorio de nosotros. Y a Dios que nos siga siempre iluminando.
0: Sí.
4: Y lo político, lo que tienen que ver las autoridades con hacer las edificaciones, uh-huh, que pongan.

0: un poquito más de supervisión y que la gente sea consciente. No construir así, loco.
1: Sí.
0: Porque es duro, es duro, es duro.
1: Muy duro.
0: Una imagen es muy fuerte. El gobierno ya, gracias a Dios, mató rescató a todos los países. Según el México, tiene muy bueno también. Y la situación política del país está, de los partidos, está poniendo interesante. Vamos a
1: Exacto.
0: tratar de ver cómo se escoge a las nuevas autoridades y al que venga. No importa que traten de sacar el país adelante.
1: Así
0: Hay
1: es.
0: que hablar ya porque Venezuela no estaba pensando en eso. Y
1: Así es.
0: miren, señores.
1: Gracias, Santiago, por tu llamada y esas palabras de solidaridad con el pueblo venezolano. Miren, no ha habido otro boletín después de lo de ayer. El número se mantiene todavía en 235 muertos y 4.300 heridos allá en Venezuela. Ya desde el primer momento el presidente de la República Dominicana había enviado sus palabras de solidaridad y también había anunciado ayuda para Venezuela.
2: Sí, ayer,
1: Saludos. Buenos
2: personas
1: días.
2: estaban recaudando ayudas en diferentes puntos y ya lo van a enviar para Venezuela.
1: Saludos, buenos días.
3: Muy buenos días, Roberto, y el equipo. Jorge Hernández, desde la ciudad de Nueva York. Dos cosas.
1: Adelante, Jorge.
3: La primera es, allá se inauguran las obras, se invierten grandes cantidades de dinero, pero no existe la cultura del mantenimiento de las obras. Ojalá que ese polideportivo se ejecute eso y se mantenga y la persona la cuide. Y la otra cosa, que usted está hablando de la persona que mueren en Santiago y en Barahona. Yo me gusta siempre hablar como con este país. En este país solamente tienen derecho los ciudadanos a votar. Y aquí es fácil, Roberto. Usted un formulario, usted escribe su nombre, ya está inscrito. Pero nadie inventa si no es ciudadano. Porque si saben que usted no es ciudadano y determinaron, usted va para la prisión porque es un federal. Va a cumplir años y después deportado.
4: Pero usted está hablando de una democracia que se respeta. Aquí hay mucha gente que están en democracia, pero no se respetan ni siquiera ellos. O sea,
3: No,
4: diferente.
3: Willy, es la consecuencia.
4: Sí, ya le aplicaron un
3: Yo no
4: año.
3: voy preso porque yo soy amigo fulano de tal.
1: Sí.
3: El trujillismo todavía existe, Willy.
4: Sí,
3: Yo
4: sí.
3: te lo digo porque a veces yo tengo que, cuando voy a la República Dominicana, tengo que mover mi teclecita ya
1: Pero,
3: para poder resolver las cosas más fáciles.
4: eso es cierto, eso es cierto.
1: Gracias por
3: Que me
1: tu.
3: cuide, buen fin de semana.
1: Muchísimas gracias, hermano. Saludos, buenos días.
5: Muy buenos días, Roberto. Muy buenos días al equipo completo del gobierno de la mañana. Manuel Sánchez, desde la ciudad de Mesa.
1: Adelante, hermano.
5: Mira, yo te quiero felicitar por el gran comentario que hiciste en lo que dijo Luis Abinader. Por eso aquí los interactivos que estamos trabajando con el partido para que el partido siga en el poder. Y salúdame a nuestro Raúl Carlos Gómez. Muchas gracias.
1: Sí.
4: ¿Qué fue lo que dijo Luis Abinader? ¿Qué dijo?
1: No, no, fue el comentario que hizo Aneudi sobre
2: la unidad.
6: Ah, ese es sí. El enemigo mío.
1: Se convirtió en tu amigo.
4: Carlos Gómez.
1: Por eso fue que no te mencionó a ti.
2: Hoy es tu amigo.
1: Saludos, buenos
2: Hoy
1: días.
2: Hoy hablaste a favor del gobierno, es tu amigo.
3: Sí, bueno, buenos días. Habla Fausto Araujo, la voz
1: Fausto,
3: de Santo
1: saludo,
3: Domingo.
1: Hermano. Adelante.
3: Sí, yo escuchaba ahí hablar de la doble identidad, y eso es así. E incluso Inspectoría vive suspendiendo acta de nacimiento que tienen doble identidad si los familiares no someten la corrección administrativamente conjunta, se la suspenden. Ese es el tema. Hay que solidarizarse con el país de Venezuela. Es algo importante, señores, porque lo que está pasando en Venezuela ha golpeado a la humanidad del mundo. pero seguimos amando a Dios. Mira. Que Dios tenga misericordia en este país y de otro. Amén.
1: Así es. Señores, los testimonios y las cosas que se ven de algunas personas que ya han rescatado, que estaban con otras personas, que mantienen, ¿verdad?, esa esperanza de que esa otra persona
2: de
1: esté
2: encontrar familia.
1: Yo estuve pensando ayer, Willy, algo que quizás todavía no está detallado, la cantidad de niños en esa situación.
7: Se estima, que hay ya proyecciones, se están estimando entre 10.000 a 20.000 personas fallecidas, aunque las autoridades venezolanas solamente han reportado
1: 235,
7: ¿verdad?
2: 235. Sí,
7: se estima, señores, que hay aproximadamente entre 10 a 20 mil fallecidos en Venezuela. Porque las labores de rescate, señores, apenas están iniciando.
1: 18 millones, ¿verdad?
7: Apenas están iniciando las labores de rescate.
4: Sí, porque hay que ir más de. ¿Cuántos edificios colapsados? Más de 100 edificios colapsados totalmente. Si tú le colocas a cada edificio dos personas de eso, ya tú estás hablando de los 200 que están reportando ahí, solamente dos personas por edificio tú colocándolo. O sea, que eso es prácticamente imposible que solamente en ese momento estén dos personas en edificio. O sea, estamos hablando de una proyección, como decía Neudi, y Donald Trump lo decía.
1: Sí.
4: Lo que ha pasado ahí no es fácil. Sí. Y mire, yo particularmente no puedo ver eso, porque yo duro días pensando en esa catástrofe. Días.
1: Estamos hablando de un terremoto doble.
4: Sí,
1: oye, y la magnitud.
2: De
1: 9 la
2: segundos
1: magnitud
2: de diferencia cada uno.
1: De 7,5
2: 7,2.
1: Y 7,2.
4: Y un país que está básicamente educado para ese tipo de fenómenos.
1: Sí,
4: o sea,
1: pero que es que eso no
4: sabe,
1: avisa.
4: Pero no avisa.
1: Eso no avisa.
4: No avisa. Ayer veía una comunicadora criticando a la República Dominicana con eso, de que no llega a tiempo las informaciones. ¿Y en qué país del mundo le llega a tiempo esa información de un terremoto?
1: No, pero ¿cómo así?
2: Bueno,
4: sí, porque ahora hay una alerta en Google, te llega una alerta y te dice posible terremoto o qué sé yo, pero 30 segundos antes te llega.
2: Posible.
1: Sí, oye, 30 segundos
4: antes, o sea, menos de un minuto.
2: La gente a veces está tan ocupada o que no debe estar pendiente a que te llegue una alerta en tu celular.
1: Es
2: de repente tú no ves el teléfono.
4: Por el momento, no es igual que los otros fenómenos. Que te dicen por dónde va, por dónde viene,
1: por
4: dónde te loco, dónde va a subir, por dónde puede dar la vuelta. No es lo mismo.
1: Entonces, es igual que estos fenómenos que se dan a veces de los ventarrones, que a veces entran de repente, ¿no?
7: Sí.
1: Los tifones.
4: Esos son muy diferentes. Y hablaba ayer con un amigo, un ingeniero.
1: No, es que eso no avisa.
4: Y me decía eso mismo. O sea, es que no hay. No hay una alerta.
7: Solamente los animales.
1: Ah, sí.
7: Y algunos, no todos.
1: Sí, los caballos, por ejemplo.
4: Y por ahí tú no te puedes guiar por ellos.
7: Los caballos.
4: Porque son inestables.
7: Porque los perros son cuando se va a morir una gente.
4: Y eso es verdad.
7: Verlo en espíritu.
2: Y será verdad.
7: Los caballos sí, los establos, señores. Los caballos sienten los movimientos. Los caballos.
1: Se habla de algunos.
7: Y los establos hay una alerta y están incómodos los caballos. Y eso está comprobado científicamente.
1: Hay algunos animales sí que supuestamente sienten los efectos. Pero eso es algo que no se habría que mirar mucho los caballos. O tener uno.
2: Y el que no tiene caballo en su casa.
1: No, pero realmente es algo.
7: Comprarse un caballo para el balcón.
1: Es algo muy impredecible esto.
4: No, claro.
1: Y como ustedes bien están diciendo, yo ayer yo rogaba que no pasara de los 32 que habíamos leído, pero era imposible.
7: Era imposible. Para la magnitud y el desastre que hay en Venezuela. Miren, en Haití, en el terremoto del 2010,
4: todavía hay gente viviendo en Calpe.
7: Fallecieron 300.000 personas.
1: 300.000.
7: En Haití. Lo enterraban en fosas comunes. ¿Ustedes recuerdan? De ahí vino la epidemia. ¿Recuerdan?
1: Sí.
7: De ahí vino la epidemia que entró a la República Dominicana. Señores, y en Haití, el derrumbe, bueno, a pesar de que la mayoría de los edificios.
1: No, las construcciones no son iguales.
7: No era un urbanismo igual que en Venezuela, la construcción.
1: Pero de todas maneras. Pero el número poblacional, o sea, la cantidad de personas también.
7: Es correcto. Correcto. Entonces yo creo que en Venezuela anda lejos.
4: Estamos hablando de más de qué sé yo, 100 edificios que por completo están destruidos por completo. y habitaba gente, sí, en más del 90% de esos edificios colapsados. O sea, estamos hablando de
2: algo.
1: Y hay algo más que, plazas, de hecho, pasó en Haití y en los
4: lugares. Es que hacemos referencia a Haití, eso. O sea, las construcciones, oye, de Haití, sí, no son similares. Igual,
1: pero la,
4: y estamos
1: la
4: hablando de cuando de 300 mil fallecidos.
1: Las personas que quedan con lesiones permanentes.
7: Claro, claro, claro.
1: O sea, que tienen que amputarle miembros de su cuerpo. Vámonos a una pausa, regreso
2: al comentario.
1: El
2: pánico que genera todo esto.
1: Llévatelo.
7: Sí, sí.
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2: Señores, continuamos en el Gobierno de la Mañana. Pasamos con el comentario de nuestro compañero Aneudis Ramírez.
3: Bueno, muy buenos días, Roberto, nuevamente al país por escucharnos a esta hora de la mañana. Recordarles a la gente que este fin de semana, bueno, en el día de ayer inició en Capcana, Ciudad Destino, el MIC Fútbol 2026. Este se celebra en el The Fields Capcana Sports City. Es un estadio enorme que hay en Ciudad Destino, Capcana, donde va a albergar más de 20 equipos internacionales de las categorías de sub-12, sub-13 hasta la sub-16. Son torneos juveniles donde las mejores academias del mundo van a venir. Bueno, ya llegaron el miércoles y el torneo empezó el jueves hasta el domingo. Este sábado serán las semifinales y el domingo se va a definir la final, en dado caso de que haya un empate, por el penalti. Recuerden que estamos en tiempos del Mundial de Fútbol y se estará jugando también aquí en República Dominicana, en Ciudad Destino, academias como el Real Madrid, FC Barcelona, el Club Atlético River Plate, estará jugando el Inter de Miami, de América, estará jugando también Santos FC, la Galaxy, que es un club alemán, y Aston Villa FC también. Es decir, más los 48 equipos que juegan en esta categoría en República Dominicana estarán también jugando en esta segunda edición. Capcana se sigue proyectando y se sigue convirtiendo como en el lugar ideal para venir a República Dominicana a hacer turismo deportivo. También, señores, estará este espacio de donde se juega este torneo. Son 13 canchas de fútbol, 13 canchas de gramas natural, 9 canchas para la categoría sub-11 y 4 canchas de fútbol 7, con más de 125.000 metros cuadrados de césped natural y sobre todo con una conexión de cámaras de vigilancia que estarán transmitiendo todo lo que acontece en este espacio de el MIC Fútbol Capcana 2026. Señores, en otro orden, miren, hay gente que está diciendo que República Dominicana no está preparada para recibir o para tener el impacto de un terremoto de categoría 7 en la escala de Richter. Señores, yo les voy a decir algo. Aquí ocurrió un terremoto en el año 2010 que su epicentro, aunque no fue directamente en la isla, el epicentro estuvo cerca de la isla y sin embargo afectó a Haití más que a la República Dominicana. No fue que en la República Dominicana no se sintió. De hecho, el día que ocurrió el terremoto de Haití, el 12 de enero del año 2010, yo iba conduciendo en la Kennedy y cuando llegué al lugar de mis labores, Recuerden que el terremoto ocurrió, me parece que fue en la mañana.
4: No, en la tarde.
3: En la tarde. Perdón, yo iba saliendo de mis labores. Cuando llegué a mi casa, recuerdo yo que, pero un terremoto en Haití que acabó con todo. Señores, Haití quedó destrozado. Sin embargo, las estructuras en la República Dominicana no tuvieron o no recibieron o no colapsaron al nivel que colapsó en Haití. ¿Por qué? Porque independientemente nosotros critiquemos a los ingenieros y a los organismos que se encargan de otorgar los permisos de construcción en la República Dominicana, independientemente de que hayan ingenieros en la República Dominicana que tal vez sean mediocres o empresas que sean de construcciones que sean mediocres, no necesariamente sea lo habitual en la República Dominicana. Yo recuerdo cuando yo era estudiante de ingeniería, entre el año 2003, a partir del año 2003-2004, que a nosotros nos enseñaban cómo eran las nuevas construcciones en la República Dominicana. Cómo era que las construcciones se iban a diseñar tipo construcciones antisísmicas. Y uno de los primeros edificios que se construyó aquí con sistema antisísmico fue el edificio ahí en la Churchill, una de las primeras torres o uno de los primeros malls, recuerdo yo, que era el que está aquí antes en la por el Banco de Reserva, ¿cómo se llama ese? ¿Cuál? Esa plaza que
5: Ágora.
3: Ágora no. Está en la
6: plaza,
3: en la
6: Plaza Churchill. Las Américas.
3: No.
4: Central.
3: Donde está el City Center, el Banco City se me olvidó ahora mismo.
6: Intercontinental.
4: No.
3: No, pero eso es después de Plaza Central, la próxima plaza que está ahí, que ahora mismo se está en las escaleras.
6: A mí se me fue
3: la plaza ahora mismo. Pero señores, miren, ¿qué quiero decirles? Acrópolis Center.
4: Sí.
3: Esa fue una de las primeras construcciones que se le enseñó a principio del año 2000, intermedio
4: de la forma de un crucero. Si tú
3: que esa fue una de las primeras plazas antisísmicas que se construyó en la República Dominicana. Y aquí hay muchos ingenieros que están haciendo tanto obras públicas como privadas con sistema antisísmico. Porque nosotros tenemos fallas importantes. Cuando se manda a hacer un estudio de suelo, lo primero que hacen los geólogos o los ingenieros que se encargan de hacer los estudios de suelo, es ver las fallas sobre el cual se está haciendo ese estudio de suelo. Es ver la falla. Entonces, cuando el ingeniero tiene este estudio de suelo en sus manos, entonces comienza el proceso de una cimentación adecuada antisísmica. Yo recuerdo que todas las escuelas en la República Dominicana se están construyendo. Todas las escuelas, atención país, las escuelas, principalmente las aulas iniciales, y las escuelas que se construyen en la República Dominicana, todas tienen una estructura antisísmica. Desde su fundación, desde la cimentación hasta el diseño de las vigas, las columnas, las riostras, el arriostramiento. Incluso algunos tienen disipadores de energía, es decir, que tienen unas placas de neopreno que se usan tanto en los puentes como en algunas edificaciones para poder disipar la energía y poder controlar el movimiento de esa estructura que se está haciendo. Las torres que se están construyendo en el Distrito Nacional, todas las torres en el polígono central que se están construyendo, todas son antisísmicas. Todas las torres que pasan de 10, 7, 5, 6, 7 pisos, todas son construidas con sistema antisísmico. Y eso está avalado por el MIBET, el Ministerio de Vivienda, está avalado por Obra Pública, por los ayuntamientos,
6: por
3: y está
6: CODIA.
3: Avalado por el CODI, supervisado por el CODIA. Yo no tengo temor aquí en la República Dominicana de las construcciones que hacen los ingenieros en la República Dominicana, porque yo le he visto los planos, he visto los diseños, he visto la estructura antisísmica. Y nosotros construimos, señores, con un criterio a nivel de ingeniería como cualquier país del mundo. Por eso Yo no dudo que venga un terremoto, porque uno construye basado en una capacidad sísmica que pueda venir, ese movimiento que pueda impactar. Uno lo construye, pero contra la naturaleza no hay quien pueda,
4: muy,
3: Roberto.
4: Sí, muy
3: no hay quien pueda contra la naturaleza. Se diseñan, se construyen pensando en que en un bloqueo de ese movimiento, pero la naturaleza es que define
4: así
3: qué
4: es.
3: Tan fuerte es el impacto que puede tener una de esas estructuras.
2: nuestra compañera Yulisa Moreno.
5: Gracias, Roberto. Los buenos días nueva vez. Me gusta, como dices, las grandes torres, los grandes edificios, las grandes plazas.
3: Aquí hay mucha seguridad.
5: ¿Y qué va a pasar con los maestros constructores? Los que construyen en los sectores, los que construyen en el barrio, los que construyen al lado de la cañada.
3: Exactamente.
5: Entonces, la mayoría de la gente de este país, la que no, que está muy bien que estén las torres, pero los maestros constructores, los que están en el barrio, ¿quién los supervisa? Entonces, ahí es que tenemos que prepararnos. Porque está muy bien que los ingenieros hacen su estudio de suelo, su sistema sísmico y todo lo demás, pero los maestros constructores, nadie los fiscaliza, nadie los vigila, construyen encima de donde sea, hacen una zapata y ya la casa está lista. Ahí es que tenemos que prestar atención y que esas casas estén debidamente preparadas. Señores, mire, con este tema de Venezuela, ha sido una de las tragedias recientes que está tocando este país, este sistema atmosférico, como dice Aneudra, la naturaleza es incierta, 39 segundos de diferencia, 7.2, 7.5, más de 100 edificios colapsados, lo que ha generado el pánico, el terror en la gente de Venezuela, 236 personas hasta ahora que han perdido la vida, 4.300 personas heridas, y ver tantos paisanos, tantos venezolanos aquí en el país, algunos no pueden viajar a su país, tienen familiares allá que no lo encuentran, que todavía están desaparecidos, no se sabe el paradero, la incertidumbre que están viviendo estas personas aquí. Se fue un grupo de rescatistas ayer hacia ese país para ayudar. Nosotros los dominicanos, como siempre, damos la mano ayuda, la mano amiga. Se empezó se puso un centro de acopio donde ahí se empezó a llevar comida, alimentos, ropa y toda papel de baño, todo lo que sea necesario para enviarlo a ese país, que se pueda ayudar. Vi el Mirets cuando envió un comunicado donde 5 dominicanos tuvieron una situación allí en Venezuela, 2 de ellos todavía están desaparecidos, 3 de ellos ya reciben atenciones médicas allá en el país. Ojalá que estos 2 dominicanos que estaban en Venezuela pues puedan aparecer sano y salvo, mientras su familia aquí están a la espera de sus familiares. Y vi al presidente Bukele también llegar con ayuda hacia Venezuela, y todos los países están a una, atentos y de la mano para ayudar a este país. Y ver tantos niños, tantos ancianos, adultos mayores, tantas personas sin saber lo que pasó, y como decía Neudi, esto no te avisa, esto llegó de repente, la gente estaba haciendo su vida normal, nadie está preparado para lo que pasó con este terremoto, y ojalá que Venezuela pues no pasen de ahí las personas fallecidas, y seguiremos aquí en solidaridad con este vecino país y también haciéndolo aprestos para cualquier ayuda necesaria que se presente allá en Venezuela.
2: Nuestro compañero Willy Pérez.
6: Gracias, Roberto, saludos compañeros, saludo al pueblo dominicano. Señores, el diputado Sánchez del PLD ha creado una revuelta diciendo que Tommy Galán ya es el candidato oficial del Partido de la Liberación Dominicana en San Cristóbal a la senaduría.
2: Pero vuelve Tommy Galán. Vuelve Tommy, 20 años gobernando como senador. No, que fue muy buen senador. La ola se lo llevó.
5: Que se casó el día pasado. Tommy Galán,
6: me siento bien contento con lo que está pasando en el Partido Revolucionario Moderno. Yo he venido aquí de manera insistente a llamar la atención de algunos dirigentes que sé que no se escuchan. Y se está viendo ya el resultado de que ese reclamo de la base, del dirigente medio del Partido Revolucionario Moderno, se está escuchando y el partido está ajustando. El partido se está reuniendo con frecuencia, está pues dejando atrás algunas cosas que laceran la oportunidad de ver crecer a esta institución partidaria. Qué bueno, de verdad me siento muy contento con lo que ha pasado con el PRM últimamente, y en especial lo que va a pasar en FEDODIN. Recuerden que el otro día fueron los directores de distrito a elegir su bufé de directivo y no pudieron establecer ahí un acuerdo para elegir al bufé que va a presidir esta federación municipal de distrito. Pero ya el PRM ha mostrado el día de ayer una fortaleza con una unidad. Esta unidad que el PRM logra se basa en el consenso de dejar pues al señor Leoncito José Sencillé, mi amigo Tito, de allá, el alcalde del distrito Don Juan, va a quedar a la cabeza en FEDODIN. Además, el señor Richardson va a seguir siendo el director ejecutivo. Ahí lo que se va a cambiar es la secretaría general, que entra el señor Willy, alcalde de distrito municipal, entra a ser el secretario general en sustitución de un director del Partido de la Liberación Dominicana que estaba ahí. Pero qué bueno que este consenso pues ya se hizo, y hay mucha gente que de manera alegre empezó a hablar que se unificaron dos tendencias en el PRM para vencer a David Collado, porque la narrativa de muchos comunicadores es que si se huele algo que tal vez entienden ellos que va en contra de David, empiezan a tomar los medios de comunicación para querer disminuir la capacidad estructural que puede exhibir David Collado. Y comenzaron a hablar y que queriendo tumbar de una vez a David. Recuerden ustedes que en un consenso, el que tiene mayoría siempre va a quedar delante. Sin embargo, ustedes saben quién es Leoncito José Cecilie, uno de los colaboradores más cercanos del proyecto, del posible proyecto David Collado, cuando él se decida anunciar que va a aspirar a la presidencia de la República. Así que esa narrativa que se tiene en contra de David Collado, que es insostenible, porque cada vez que salen con un tema nuevo, ya sea partidario, institucional o personal, siempre se le cae, porque no tienen dónde sostenerla. No tienen dónde sostenerla. Y qué bueno que el PRM tiene una persona como David Collado, que cada vez, vuelvo y reitero, que le quieren entrar, todo se cae de manera rápida, porque no hay dónde sostener esto. Trasladarme a San Cristóbal. Hay una incertidumbre con el señor Nelson de la Rosa, con un ataque de un comunicador, si así le podríamos llamar, en las redes sociales, que le ha puesto de que un tal reloj a don Nelson de la Rosa. Yo le digo a esa persona que si él tiene algo que exhibir, si él ha hecho algún estudio de que hay una distorsión en el Ayuntamiento de San Cristóbal con relación a los recursos, ahí está la Procuraduría Especializada de la Persecución de la Corrupción Administrativa, el PETCA. Que vaya, que doña Milna Ortiz le va a agradecer que haya hecho una investigación y que se descubra cosas que tal vez para él, como dicen, no son adecuadas en el manejo administrativo. Pero sí, yo quiero decir que don Nelson de la Rosa, y aquí estamos muy equivocados, porque nosotros siempre estamos llamando a la unidad familiar, a la protección de la familia, y hoy, cuando la familia se unifica en torno a un criterio, lo queremos matar, lo queremos machucar, queremos dividir la familia. Entonces no sabemos si queremos que la familia se unifique y que sea una familia ética, o si queremos una familia dividida. No se sabe, una familia dividida y que los mismos miembros se pongan en contra de sí. No sabemos al final, porque aquí lo que se busca es ganar like, tener mucha gente en las redes sociales y empezar a monetizar. Eso es lo que se busca. Entonces, yo creo que don Nelson de la Rosa ha hecho un trabajo loable en San Cristóbal, y lo han dicho los sancristobalenses, que le han dado la oportunidad de dirigir el ayuntamiento de nuevo. Los sancristobalenses, que han apoyado la gestión de don Nelson de la Rosa. Una gestión ética, transparente, que busca ayudar a que San Cristóbal salga del atolladero que todo el tiempo los políticos han sumergido a San Cristóbal. Entonces hay que tener cuidado cuando usted quiere acusar de manera permanente a una persona que primero fue electa por la voluntad popular. Segundo, siempre ha estado de frente con relación al manejo de los recursos. Y que además todo el mundo sabe que Nelson y su familia son éticos, responsables. Yo no puedo venir aquí a castigar a un familiar de don Nelson porque quiera colaborar. Ahora bien, si ellos estuvieran en la nómina, si ellos estuvieran saqueando el ayuntamiento, no es verdad que yo me voy a poner aquí a defender esa gestión del ayuntamiento. Pero no es así. Usted lo puede buscar, no están en la nómina. ¿Cuál nepotismo? ¿Dónde comienza el nepotismo? Ah, yo voy a apoyar a mi papá a que salga bien de la gestión que el pueblo le ha permitido ejercer. ¿Eso es nepotismo? Pues esta vaina se jodió. Esto se jodió. Si el papá no puede recibir el apoyo de sus familiares, de sus hijos, esto se jodió. Entonces, no sé, vuelvo y repito, qué es lo que nosotros queremos. Si queremos familia unificada o queremos familia dividida. Entonces, con relación a este caso en específico, que ahora veo mucha gente haciendo disparates en las redes sociales porque no tienen dónde sostener nada de lo que dicen. Señores, dejen que los sancristobalenses en el proceso electoral elijan sus autoridades. Y si usted tiene, repito, si usted tiene algo que le acere lo que se está haciendo bien hecho, si usted cree que se está robando, que se está distorsionando, que los recursos no se están bien usando, vaya a la Procuraduría Especial, vaya y sométalo. Entonces, oye ahora, escuchen ahora, señores, para concluir, Roberto, poniéndole reloj a la Cámara de Cuentas, que la Cámara de Cuentas tiene que hacer una auditoría obligado en un tiempo determinado en el Ayuntamiento de San Cristóbal, porque fulano lo dice. A usted que hay que cuestionar, ¿de dónde ha salido lo que usted tiene? Que con ese corito de estar chivateando gente y con ese corito de priven guapo, usted cree que tiene una sociedad bajo su pie. Usted se equivocó. Y téngase mucho cuidado con la gente seria, que aquí en este país no vamos a permitir, bueno, no voy a usar una palabra muy fuerte, pero gente sí, con descomposición social, quiere ensuciar a personas éticas y serias en esta República Dominicana.
7: Bueno, el gabinete. Mira, señores.
6: Sí, va a ser senador de no,
5: Departamento
7: Ministro de Interior.
5: Ministro
7: Interior. Miren, señores, a propósito del tema que estuvimos hablando, me dice un amigo desde los Estados Unidos. Buenos días, el señor José Ayala. Excelente tema. Es ley. En Massachusetts, dice él, tenemos el registro estatal de ofensores sexuales dirigido por una junta. Cada una de estas juntas tiene 351 ciudadanos. O sea, tienen un registro de lo que nosotros decíamos de aquellos agresores sexuales. Miren, yo hoy solo quiero dar una información. Ayer se me daba la información. También otros datos que más adelante estaríamos compartiendo con nuestros oyentes. Yo me sorprendí doblemente, una mal y una bien. Escuche esto. Lo bueno es porque ya se tiene en el sector público. Lo malo es que yo me sorprendí cómo el país, aunque no con recursos de sobra, sino con suficientes recursos, no contaba con un tomógrafo para realizarle los estudios a los niños, o sea, la parte pediátrica. Solo lo tenían dos centros privados, según las informaciones que en el día de ayer alguien compartía conmigo. Es algo que yo sé que ustedes mismos lo escuchan y dicen, pero ¿cómo es posible que tanto dinero podría costar un tomógrafo para realizarle estudio a niños? Y que sí, por lo menos clínicas privadas, dos centros exclusivos, era que contaban con un tomógrafo. Cuando a mí se me daba esa información, yo no tenía el dato realmente, pero usted, o sea, de como ha venido avanzando la medicina, las grandes construcciones. Se dice que en el Caribe, uno de los países que cuenta con mejores estructuras físicas en lo que tiene que ver en el ámbito hospitalario, está la República Dominicana. Pero no solo eso, el material humano también que se tiene en la República Dominicana, en lo que tiene que ver con la medicina, estamos muy avanzados. De hecho, hoy en día en la República Dominicana se habla de un turismo de salud. Y la parte privada se ha artillado, y qué bueno. Y siempre se ha pedido que el sector público también cuente con equipos. Durante mucho tiempo, la República Dominicana, en lo que tiene que ver con tomógrafos, solo tenía 3. Hoy en día se cuenta con 26, según los datos que tengo. Pero la parte infantil, el sector público no tenía. Yo lo digo como manera de información, porque a veces los mismos profesionales de la medicina en el sector público mandan a una madre, escuche esto, a hacerle una tomografía a sus hijos, a los pequeños. Y la madre lo primero que pregunta, ¿y dónde lo puedo hacer? No saben. Y a veces los mismos profesionales de la salud, al sector privado. Y una tomografía en la parte privada, hace un tiempo, no sé en cuánto ronda ahora mismo, ¿usted sabía cuánto tenía que pagar la madre de diferencia, con seguro y todo? Como 7,000 pesos. 7,000 pesos. Imagínese usted una familia de escasos recursos sacar de su presupuesto 7,000 pesos. Hoy en día, según la información que me dieron, hace tiempo está. Por eso es que a veces se critica la parte informativa de esta gestión gubernamental, porque cosas así la población tiene que saberla. La población tiene que saber una información como esta, de que Semadoja, señores, cuenta con un tomógrafo para estos estudios que le tienen que hacer a los niños. Reitero, eso está hace tiempo, yo me enteré ayer. Y fíjese que yo estoy día tras día entre médicos. Y yo dije, esta información, si yo que estoy entre médicos no lo sabía, mucho menos la población común, las madres que a veces la envían a hacer una tomografía y no saben dónde ir. Y tienen que a veces juntar el dinero, a veces se le vence hasta el referimiento que le dan, la cita que le dan, o más el referimiento, porque la cita la darían allá mismo. Y que el que tiene o cuenta con el seguro Senasa, ¿usted sabe cuánto paga allí? 0 pesos 0 centavos. Uh-huh. El seguro subsidiado. Dígame usted si esto no es una buena noticia para aquella familia que no tiene y que ha necesitado hacerle una tomografía a sus hijos. Ya la parte de los seguros privados, lo que pagaron una diferencia mínima, ¿no? Como se tenía que pagar antes. Pero ahí, fíjese, es una solución, pero también a veces se complica, porque ahora la fila es tan larga que se está pensando adquirir otro tomógrafo para la parte pediátrica en Semadoja. Una información así, señores, no se puede callar, no sé si lo hicieron de manera estratégica, porque se arma así un gran entaponamiento, porque aquel que tenía que pagar 7,000 pesos y no lo tenía, ¿a dónde va a correr? Y aún aquellos que tienen seguro privado prefieren ir allá, porque allí se tiene que pagar menos. Se tiene que pagar menos. Entonces, a la población, a los padres, si usted, un médico, le dijo que tenía que hacerle una tomografía a su hijo, a su hija, y usted no sabía dónde ir, llame a Semadoja, vaya a Semadoja, para que usted le haga sus estudios a sus hijos y pueda llevárselo al profesional de la medicina que se lo ha pedido. Y esperamos que con la ayuda de Dios, el otro que está pendiente a adquirir, lo adquieran lo más rápido posible. Esa persona que me daba la información ya para irnos, es un médico, y le presentó, según lo que él me decía, esa problemática al presidente. Y el presidente autorizó que se adquiriera ese tomógrafo.
5: Qué bueno.
7: De hecho, el Senasa tenía un contrato con estas dos clínicas, que era lo que contaban con esos tomógrafos, para que esos pacientes también se dirigieran a Semadoja. Y allí, libre de pagos, estos padres puedan realizarle sus estudios a sus hijos. Así que ahí está, yo vuelvo y reitero, a modo de información, porque sé de muchas madres, de muchos padres, que tienen tiempo buscando cómo, reuniendo el dinero para hacerle un estudio a sus hijos y no conseguían con qué. Y ahora pueden ir gratuitamente, sin embargo, no lo sabían. Vámonos a una pausa, al regreso continuamos en el Gobierno de la Mañana. Llévatelo.
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1: ¿En qué se parecen una Malta India medio litro plástica y una 12 onzas de cristal? En que, aunque una sea más grande que la otra, ambas cuestan lo mismo. La 12 onzas es de cristal con tapa dorada. La medio litro es plástica con tapa roja. 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
2: Señores, continuamos en el gobierno de la mañana a través de la inmensa Z101, donde todo comienza, prosigue y nunca termina. Hay que hacerle un llamado a la población, a Neudis, conforme a la información que compartíamos esta mañana. Hay que dejar de vivir de apariencias.
3: Es correcto.
2: Porque la gente se endeuda, según esta información, para aparentar lo que no son.
4: Entonces, eso es peligroso.
3: Sí, tienen un estilo de vida muy costoso.
2: Sí, sí. Insostenible para lo que ellos producen.
3: Y sabemos que la situación es exigente hoy día. Mira, entre un vehículo, Roberto, y un apartamento, un vehículo mediano, estoy hablando de un vehículo de un millón y pico de pesos, una clase media, con un vehículo que acaba de financiar. Un apartamento mediano, no el de bajo costo, que bajo costo
5: ya se te va el salario ahí. Cualquier salario.
3: No. Tú financias un apartamento y un vehículo, tiene esos dos financiamientos. Y si tiene dos muchachos en un colegio, usted ya tiene 100 mil pesos comprometidos.
2: Sí, sí.
3: 100 mil pesos comprometidos. Es decir, hay muchas exigencias.
4: Como mínimo.
3: Hay muchas exigencias. Ahora, usted lo que tiene que hacer, mande a esos muchachos para la escuela pública.
2: No, dependiendo de la edad, Aneudi, porque hoy en día hay un gran nivel de inseguridad en las escuelas. Si tú tienes la posibilidad, claro.
3: Pero hay escuela buena.
2: Sí, claro.
3: Hay
2: excelente. Hay politécnicos muy buenos.
3: Modelo.
2: Pero mira,
3: la gente no quiere.
4: Lo que entiendo es que no llegan.
5: Yo estoy de acuerdo contigo.
4: A la escuela.
5: Es un ahorro.
3: Claro. En pandemia yo me ahorré los cuartos.
5: No solo eso.
3: En pandemia yo agarré y saqué a mi muchacho del colegio donde estaban, que estaba pagando un dineral, y lo metí ese año en una escuela pública.
2: Tengo
3: y me ahorré, porque los colegios te estaban cobrando de tu casa.
2: No, pero es que los colegios no te cobran solo la mensualidad. Siempre hay una actividad. Siempre hay una actividad.
6: Hay gente también que tiene que medirse, que quiere vivir por encima de
3: los colegios. Atención país, Ministerio de Educación. Los colegios tienen que medirse.
2: No se habló de una vez de que los colegios no
3: tenían. Y oigan esto. Atención país, oigan esto. Señores. ¿Cómo es posible que los colegios aumenten todos los años la tarifa, la mensualidad del colegio, y a usted como empleado, a usted no le aumentan todos los años?
6: No, pues eso no es problema del colegio.
3: No, es que todo tiene que ser en conjunto.
6: Mira, todo
3: tiene que ser en conjunto.
6: Dice tú.
3: Cuando hay aumento, se aumentan también. ¿Por qué el colegio aumenta? Porque le aumentan los profesores. Supuestamente le aumentan los profesores.
2: Supuestamente.
3: Entonces, empleado privado, por ejemplo, que paga un colegio.
6: Pero si la vida encarece también para los.
3: Pero entonces debería. Y también para los empleados, y no le quieren aumentar a los empleados.
2: Mira,
3: aquí aumentan el sueldo mínimo.
6: El sueldo mínimo.
3: Nadie le ha aumentado.
4: El sueldo mínimo.
3: Aquí hay más de 7 años que no se le aumenta un chele al salario.
4: Al salario medio. No se le aumenta, no.
2: ¿Quiénes son los que están ahí?
6: Los de Ultramar, los del Palacén.
4: No, eso no es.
3: ¿A qué sirve?
2: No, eso. tienen diputados de Parlacén.
3: Sí, sí. Okay. Hay como 10 millones de pesos.
2: Tengo un amigo que él pertenecía a ese grupo. Era diputado de Parlacén.
4: Eso no hace nada.
2: Y él me dijo un día: yo me salí de esa trampa, Roberto. Le dijo: ¿de qué trampa? Yo saqué a todos mis muchachos de los colegios y los mandé para la escuela pública.
4: No,
2: diputado.
6: Oye, pues, ¿sabes? Una gente
2: un diputado de Parlacén.
3: No, Roberto.
4: Aquí se habló mucho en un momento del tema de la reinscripción de los colegios, que se entendía que era un abuso. Yo todavía entiendo lo mismo.
2: El Torito luchó mucho por eso.
4: Sí, que si tus hijos están en el colegio, volver a reinscribirlo y pagar un dinero de reinscripción. Por eso nunca se ha cumplido aquí.
2: Vamos.
4: Aquí todos los años te aumentan el colegio y tienes que pagar la reinscripción.
6: Luchar con esa clase
4: poderosa. Un mes por adelantado.
3: A los empleados.
4: Y si
3: no
4: lo pones en
3: aumentan,
4: verano,
3: no pueden aumentar el colegio.
2: 8-0-9-5-6-5-91.
6: Usted no está obligado tampoco a mandar a los niños al colegio, mandarlo a la escuela pública. Es que él tiene que arroparse con la sábana que le dé.
3: Pero la escuela pública es gente que son muy untada. Son para clase media.
6: Hay gente que son muy untadas. La escuela pública es para toda clase.
3: Para toda clase.
6: Eso no tiene una escuela. Hay un letrero afuera. No, aquí se acepta clase media. No, no, no. Usted trae a su niño y aquí se va a educar. Eso es.
2: Ahora tienen transporte, tienen
3: que. No, no, claro. Pues esos son los privilegios.
6: Bueno, profesores.
3: Hay que ser pobre en este país.
6: Profesores con momento, profesores que pasan cosas.
3: Porque la clase media no recibe ningún privilegio.
2: Saludos.
6: Pasan buenos con días. 60 su evaluación.
3: Va, no quieren que se
2: vamos con los oyentes.
4: Ahora, si los profesores pasan con 60, los niños también deben pasar.
2: Buenos
4: con
2: días. Buenos días.
7: Buenos días.
2: Adelante, señor. Hable por encima, Yulisa.
7: Uli Pérez.
6: Hey.
7: Seguimos esperando el aumento
6: del Ministerio de Educación.
7: Han anunciado.
6: Ahorita aquí está diciendo que no se lo aumentaron. Ese aumento viene. Ese aumento viene.
2: Saludos. Buenos días.
6: Estamos luchando por ese aumento. Es luchando que estamos, Yulisa.
2: Buenos días. Buenos días.
8: Buen día, equipo.
2: Adelante.
4: No tengo nada.
8: Desde Asua para saludar y decirles: aquí en Asua hay dos colegios que son maravillas. Son públicos, pero están regidos por la Iglesia Católica.
2: Sí, en Asua sí. Yo tuve uno de ellos por allá. Sí.
8: Hacen buen día.
2: Gracias. Estuve hace.

0: Es cierto.
1: Buenos días.
0: ¿Quién nos habla y desde dónde?
1: Sí, de Moca, Silvestre Guzmán.
0: Adelante. Mire,
1: con respecto a eso de los colegios, yo también tenía a mis niños en el colegio y los saqué del colegio por esos abusos. Y yo digo una cosa, la clase media en este país, nosotros tenemos que dejar el orgullo que tenemos, sí, porque queremos ir a la agencia a buscar el vehículo más caro, queremos vivir. Entonces eso de las escuelas que está funcionando y muy bien. Yo saqué a mi niño y mi niño estudia en escuela pública porque esos colegios estaban acabando aún.
2: Aprendamos
1: y entendemos que la situación.
0: Entonces usted está de acuerdo que el dominicano vive mucho de apariencia.
1: Que nos lleva a esa situación. Gracias.
0: Ok. Saludos, buenos días.
1: Buenos días.
0: Sí, señor, adelante.
1: Pedro por acá desde Hato Nuevo.
2: Wey.
1: Pero dando la mano con esta calle,
2: muchachos. Ya le hicimos el llamado. Le hicimos el llamado a obra pública.
1: El multiuso, de Hato Nuevo es una urgencia 911. Ministro de Deporte, ministro de Obra Pública, Hato Nuevo, Mano Guayabo, presente, por favor.
2: Que se ha estado trabajando, de hecho, allá el presidente con una acción público-privada, Roberto, hace unos meses se le entregó apartamento a la gente de Hato Nuevo. Yo dije que los aparatos estaban ahí de obras públicas para faltar. Había un problema en las calles con lo que tiene que ver con el agua, la tubería, se cambiaron, pero se llevaron los aparatos. Entonces tienen que volver de nuevo a Hato Nuevo.
0: Le decía, yo estuve por allá por el Colegio San José, muy buen colegio allá en Asua. Tú que vives cerca de por ahí. Pero José Luis lo conoce, el Colegio San José.
3: Hola, buenas.
0: Buenos días. Muy buen colegio, me dice.
3: Estamos haciendo un llamado al Ministerio de Obras Públicas en San José del Puerto. Están sacando el material de la autopista.
0: Okay.
3: Todo el tiempo se ha usado para arreglar los caminos vecinales.
2: ¿Qué es lo que están sacando?
3: Y es donde están llevando a una mina por ahí. ¿Qué es lo que pasa? Nunca había pasado eso. Tenemos ese material para los ganchos y esos lugares. Luis Rodríguez, buenos días.
0: Llévatelo, Francis.

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1: Señores, estamos de regreso en el gobierno de la mañana a través de la inmensa Z101,
2: no hay cupo en las escuelas,
1: donde todo comienza, hijos, prosigue y nunca termina.
2: No hay cupo en
1: pero hay muchas pública. Escuelas. A veces la gente...
2: Lo que no hay cupo es, Roberto, ya.
3: Yo he dicho, Roberto, que las escuelas, un niño de la zona oriental no puede venir y que estudiar y que para el distrito.
4: Las escuelas,
3: las inscripciones tienen que hacerlo en el radio de acción donde usted se desempeña. Hasta por un tema
1: de seguridad.
3: No solamente de seguridad, un tema de ambiente.
4: Pero eso es difícil, que pasen de
3: porque
4: un lugar
3: aquí,
4: a otro.
3: Porque así. Aquí, en Estados Unidos, por ejemplo, a ti te hacen una evaluación. ¿Dónde usted vive?
4: Sí, pero
3: si lo voy a inscribir, tú tienes que cambiar tu dirección. Yo conozco una amiga,
4: sí, pero ejemplo, es más permanente
3: que vive en Estados Unidos que para inscribir a su hijo en una escuela de un alto más rango, porque estaba en otro condado, ella tuvo que registrar una dirección de ese condado, porque desde su condado ella no podía registrar.
1: Pero ¿qué pasa eso? Te preguntan, le dan prioridad a los que viven.
3: Claro,
1: es que tiene que ser así. Claro, es un tema de desarrollo social.
3: Saludos, buenos días.
4: Aquí la gente se muda mucho.
2: Y un tema de seguridad.
5: Gobierno de la mañana, le habla Luis Vázquez, de Unión de Juntas de Vecinos. Ustedes hablaban de educación, señores, y el programa que tiene el Ayuntamiento Santo Domingo Norte de coger los grupos de estudiantes ya que salen del bachiller y apadrinarlos en cuarto del bachillerato, o sexto, que se van y le preparan esos ficheros, le preparan esa graduación. Gracias al equipo de Betty Jerónimo, encabezado por Wendy Oscar, y todo el grupo que tiene a su ayuda estas escuelas y estudiantes. Gracias.
1: Muchísimas gracias.
4: Betty Jerónimo, con dos voceros como usted, no tiene que buscar más nada.
1: Saludos, buenas. Tiene que bajar el volumen de su radio.
2: Ahí está todo.
1: Un día lo acaba, pero un día lo alaba. Saludos, buenos días.
4: Alabama,
6: sí, buenos días. Sí. De Sabana Perdida, Nicolás Roa.
1: Adelante,
6: Nicolás. ¿Usted sabe quién se está muriendo? Dos veces.
1: ¿Cómo así?
6: Los pensionados del Seguro Social, el hambre lo está matando por un lado y las enfermedades por otra. Yo no sé por qué no le suben esa pensioncita, aunque sea 20 mil pesos.
1: Ahí está su llamado. Saludos. Buenos días.
7: Buenos días.
1: Sí.
7: Este gran equipo.
1: Adelante.
7: Julissa, Willy.
4: Wey.
2: Hola.
7: Augusta Mora, mis hijos por aquí.
4: Doña Augusta.
2: Doña Augusta,
7: óigame,
2: hola.
7: Un llamado a la CAR. Óigame, Willy. Usted dijo ayer, ahorita, algo ahí, que el partido se está activando. Ok, donde no hay problema en los sectores, es una cosa. Mire, aquí en Valle del Este está destruido, aquí está joyado. Y en los sectores que están así, le están restando a la motivación del partido. Aquí vienen ahora mismo buscando los políticos, buscando el PRM, y no encuentran a nadie, porque hay un disgusto generalizado. Soy política comunitaria y me duele mi sector.
4: La pregunta, Augusta.
7: Dígame.
4: ¿Usted votaría por el PRM?
7: Pero eso es del PRM.
4: Ah, pues entonces encuentra a alguien.
1: Francis, llévatelo.
4: Que no encuentra nadie.
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2: Buen día al país, buen día al mundo, buenos días a la gran audiencia del Gobierno de la Mañana, Gobierno de la Z101. Aquí estamos una vez más. Hoy viernes 26 de junio, llegando a su final este sexto mes del año. Estamos ya rumbo al 50-50 en el calendario. Y con esto queremos saludarles una vez más, dar las gracias a todo el pueblo dominicano que nos manifiesta su sintonía, su seguimiento a este medio de comunicación que se ha convertido en la marca más confiable, más fidelizada en el país en términos de a la hora de las personas, de todo el público en general, enterarse de lo que acontece en el país y en el mundo, a la hora de dar seguimiento también no solo las informaciones como tal, sino al debate sobre las informaciones. Ya después de la primera línea de información que comunica el qué, el dónde, el cuándo, la discusión sobre el cómo y el por qué aquí se da y precisamente se apoya en los juicios, en las experiencias y por qué no también en la combinación de matices que tenemos de opinión todos estos compañeros de este gran equipo del Gobierno de la Mañana, tratando de aportar nuestro granito de arena no solo a una sociedad mejor informada y más crítica, sino también al debate democrático, a la confluencia de las ideas, pero sobre todo a la sugerencia de soluciones a las grandes problemáticas del país. Gracias por brindarnos ese espacio personal, muchos desde su hogar, desde su habitación, otros desde su vehículo, a medida que van avanzando hacia sus lugares de estudio o de trabajo. Aprovechamos toda esa oportunidad, aprovechamos ese contacto permanente con ustedes y tenemos entonces la posibilidad de pues participar con ustedes haciendo uso de estas herramientas de la tecnología, esta plataforma de la Z101, tanto en los medios tradicionales, los medios más tradicionales como es la radio de siempre, así como los más novedosos, los más recientes, los medios digitales, el portal z101digital.com, la aplicación Z Digital de aparatos celulares, el doble canal de YouTube, Z101 en vivo para vernos, Z Digital, que es nuestra biblioteca digital, y Z101 en vivo para vernos en tiempo real. Estaremos como de costumbre hasta las 11 de la mañana, si Dios nos lo permite, pues llevando todos estos temas de interés en una semana, señores, que ha sido sumamente movida y que nos ha dado una gran cantidad de información en el marco nacional e internacional. Todo esto bajo la producción, bajo la guía, la mirada atenta de nuestro presidente fundador, don Bienvenido Rodríguez Durán, junto a él, Bienvenido Rodríguez León Bienchi, en la parte ejecutiva, y los compañeros que hacen posible la realización de este nuestro espacio, Francis Villalón en los controles, las compañeras Josefina Ortiz y Karina La Antigua en la coordinación y producción, del compañero Carlos Gutiérrez en los audiovisuales, y por supuesto los miembros de este equipo que se dan cita cada mañana. Vámonos con nuestros titulares, donde están ahí de inmediato nuestros temas de debate para esta mañana del día de hoy, y es que tenemos primero las últimas actualizaciones que son, como muy bien dicen las autoridades, sumamente preliminares en el caso de Venezuela, todavía atendiendo a una gran cantidad de variables que pueden darse. Hasta ahora se señalan de fuente más o menos oficial 235 fallecidos, con unos 4.300 heridos y un dato redondo, una proyección de 39.000 desaparecidos, personas no ubicadas. Hay al menos 5 dominicanos afectados que se haya podido dar cuenta. La República Dominicana envió un hospital móvil y rescatistas. Y es bueno recordar la proyección del Instituto Sismológico y Geológico de los Estados Unidos, que señaló una proyección entre 30.000 y 100.000 muertos, que es una cifra, entre 10.000 y 100.000, perdón, que es una, obviamente, un margen terrible, que uno quisiera de verdad que fuera un error. En el orden nacional, la Junta Central Electoral señala que la consulta interna del Partido de la Liberación Dominicana no cuenta con el respaldo legal necesario para realizarse. Todo esto a la luz de un señalamiento de una carta enviada por Francisco Domínguez Brito, que participa dentro precisamente de las aspiraciones a la candidatura presidencial de ese partido. Analizaremos. 3 meses de prisión preventiva fueron impuestos al sargento mayor Tony Vallejo Méndez, quien mató a su esposa en el parqueo del hospital Darío Contreras, así como también hirió gravemente a otra mujer en un hecho monstruoso ocurrido la pasada semana. La República Dominicana aprobará en los próximos días su código de ética de inteligencia artificial. Mediante decreto regulará el desarrollo y el uso de la inteligencia artificial en el sector público. El presidente Luis Abinader inauguró la remodelada Arena Banreservas Virgilio Travieso Soto, la principal instalación deportiva techada del país, junto a la Arena del Cibao, junto a la Arena Oscar Gobaira, precisamente, y donde el baloncesto, el voleibol, eventos artísticos, religiosos y políticos se dan cita con mucha frecuencia, en una inversión que hacía tiempo pues necesitaba la llamada media naranja. El Consejo Nacional de la Empresa Privada, CONEP, en uno de nuestros temas de ayer, criticó la aprobación de urgencia de la ley de residuos sólidos. Ha seguido surgiendo declaraciones de parte de algunos de sus actores y de otros gremios con respecto a esta aprobación, que muchos entienden fue al vapor y de acechón. El cineasta Alfonso Rodríguez, ex cónsul general de la República Dominicana en Los Ángeles, fue destituido por el presidente Luis Abinader y le sustituyó Carlos Gabriel García Candelario para representar en el segmento consular al país en California. Sindicatos del transporte proponen un frente nacional ante la pandemia vial en RD. No más frentes, por favor, más cumplimiento de la ley. Una implicada en el caso Onco 14 se declara dispuesta a cooperar con la justicia y la República Dominicana tendrá un lapso de 6 meses en sus acuerdos con Guyana para encontrar pues petróleo en sus aguas cercanas. La exploración puede determinar aspectos importantes del potencial energético del país. Nosotros nos vamos de inmediato con nuestros temas de debate, comenzando o siguiendo, mejor dicho, con los aspectos que han surgido de la desgracia, de la terrible tragedia del día de ayer, del doble sismo que se presentó en el norte de Venezuela y que hasta ahora pues enlutece este país, y que como muy bien dedicamos un tiempo importante ayer a señalar cómo esta tragedia nos señala, nos recuerda los propios riesgos sísmicos que tiene la isla y qué revela esta catástrofe sobre nuestra preparación o la falta de ella de cara a la posibilidad de un sismo de esa magnitud o incluso peor, como ocurrió en 1946. Saludamos a este equipo y celebramos el regreso a nuestra cabina sana y salva y con más energía que Itabo 4 de nuestra compañera Susana Gotró de Wynn.
3: Bueno, sana no sé, y con energía no sé, porque bueno, ayer fue un día muy difícil para mucha gente, en mi caso por varias razones, 3. Pero una de ellas es este sismo que me pica muy de cerca. Yo tengo 2 sobrinos venezolanos que mi hermano pues engendró allá en Venezuela durante su larga estadía, y también allá pues me lo operaron del corazón y él está vivo hoy en día, Eduardo Gotró, y vigoroso gracias a Venezuela. Venezuela también amparó a mi tío Cabito en momentos muy difíciles. Y Venezuela es un gran amigo de la República Dominicana. Hay unas relaciones fraternas, cariñosas, tal vez no tan cercanas como otros países, inclusive del Caribe, pero es de buena voluntad. Entonces, pues, República Dominicana se encuentra con la dificultad jurídica de llevar ayuda de manera directa. Tiene que hacerlo a través del puente de mando del Reino de España, después del rompimiento de sus relaciones consulares y diplomáticas, pues, toda ayuda humanitaria, kit y demás, tanto del Estado como de la que se está confluyendo aquí a través de un centro de acopio oficial conforme a lo que ha dicho la diáspora venezolana en Sambil, que yo invito a ir y hacerlo a través de ahí para garantizar mayor recepción, pues tiene que hacerlo a través de España, que asumió la representación de los intereses de República Dominicana, tanto consulares como diplomáticos, con la ruptura que ocurrió en el 2024, situación que no se ha regularizado aún. Sin embargo, la embajada dominicana en España y el consulado está sirviendo y ha logrado una vía bastante expedita y segura. Si a usted le están diciendo que van a cooperar, hágalo a través de los canales diplomáticos o el Mirex y Presidencia o el Centro de Acopio de Sambil. Hasta tanto se pueda conocer que hay una vía directa y segura. Todo el protocolo logístico de las aeronaves, el hospital móvil que va a establecer República Dominicana, los médicos que, pues sé porque mi hermano está trabajando también con ellos, se hará por la vía del Reino de España. Demos, como no han dado otras veces, demos como no ha dado esa diáspora venezolana que está aquí colaborando y haciendo también entrega de sus conocimientos.
2: Buenos días, compañeros. Fausto Montes de Oca, buen día, ingeniero Rodríguez Pimentel, buen día, Diulca Pérez. Bienvenidos todos.
4: Bueno, nos sumamos a ese llamado de ayuda a Venezuela en este momento tan trágico, señores. Uno ve eso, José Luis, compañero, y uno no hay forma de que uno no relacione eso con si hubiese pasado acá, por la cercanía, por los vínculos históricos, vínculos de hermandad. Tú ayer hacías un recorrido sobre lo que fue Venezuela para los dominicanos en los años 70. El tema de la cultura, de la música, de las novelas venezolanas que se veían con mucha mucha fuerza acá en los años 80.
2: Tú sabes que el pionero de la aviación en Venezuela es un hijo de José, un nieto de José Núñez de Cáceres.
4: Lo más seguro, claro. Núñez de Cáceres, después que discutió con Boyer, porque antes de la... Núñez de Cáceres fue el primero que le hizo a Boyer la crítica de que esos dos pueblos no podían nunca unirse por un tema idiomático, por un tema cultural. Y bueno, Boyer le ofreció inclusive hasta una pensión vitalicia y él se vio obligado, porque ya sus cartas estaban se las interceptaban el gobierno invasor de Boyer. Entonces él no le quedó otra cosa que irse a Venezuela.
2: Agarró su imprenta y se fue para
4: Venezuela. Por eso allí creó familia, finalmente terminó yendo a México, pero ciertamente es un vínculo fuerte, es el de, y también el del Patricio Juan Pablo.
2: Una de las dos esposas públicas, porque eran dos, de Juan Vicente Gómez, ¿verdad? Sí. Era nieta de José Núñez de Cáceres.
4: Ese Gómez era el dictador.
2: El dictador, 35 años siendo dictador de Venezuela. Es decir, y ahí nos vamos a los poetas. Fombona vino para acá, Fombona Blanco.
3: Duarte murió Duarte en suelo.
2: Duarte es el más conocido. Duarte
4: sí. Pillo Frometa.
2: Pillo Frometa.
3: Pero era el riesgo mayor. Sí. Duarte, hay papeles que dicen que Duarte solamente se consideró seguro en Venezuela. En otros países podía llegar. Tal vez no lo acogieron igual.
4: Fíjense con la muerte del merenguero Rudy
2: Pérez.
4: Y eso fue una cosa. Yo creo que ya, yo creo que allá se sintió la tristeza. Muchísimo. Como se sintió acá.
2: Así es.
4: O sea, que y son cuidado. Dos pueblos muy, muy hermanados.
5: Bueno, Venezuela, ahí yo estaba viendo en las redes sociales un edificio cayendo. ¿Ustedes vieron eso?
2: Sí.
5: Un edificio. Y ahí, así como ese cayó, en La Guaira se habla de 200, más de 200 edificios que han colapsado.
3: Sí. Edificio de reciente construcción.
2: O la Gran Misión, Gran Vivienda.
5: Edificio de reciente, así mismo, de reciente construcción.
3: Se sospecha corrupción en la construcción, para que ustedes vean.
2: Empresas iraníes.
3: Bueno, exacto.
2: Los buenos, los.
3: Y
5: vi también
2: los aliados de.
5: Que los Estados Unidos está donando 150 millones de dólares para la reconstrucción de Venezuela. Y me parece que es poco dinero eso. Porque 150 millones de dólares no dan ni para reconstruir dos edificios de esos. Y entonces los Estados Unidos, que ha tenido una participación tan protagónica, ¿verdad?, en la desgracia de Venezuela, porque esta tragedia natural, sísmica, se une a la tragedia política que ha vivido Venezuela en los últimos años. Dictaduras, protestas, bueno, de todo tipo, incursión de otros países en su territorio. Y me parece que con ese papel protagónico que ha jugado los Estados Unidos en Venezuela, que ahora mismo está comercializando incluso su petróleo, que es el principal fuente de producción, debería aumentar esa cantidad. Debería aumentar esa cantidad y unirlo a lo que el gobierno venezolano, estoy viendo ahí que ha aportado 200 millones de dólares para reconstruir también esos edificios. Venezuela va a necesitar mucha ayuda y mucha solidaridad internacional. La República Dominicana ha puesto su granito de arena, ha enviado allá brigadas. Aquí hemos demostrado ser buenos en eso de remover escombros y buscar vidas. Lo hicimos con mucho éxito aquí cuando se derrumbó el Yesé. Y esas brigadas están ahora, que me dicen que han tenido dificultades para llegar a La Guaira, porque el aeropuerto de Maiquetía, que es el aeropuerto de la capital, ha estado cerrado, ¿verdad? El techo se derrumbó. Y entonces los aviones tienen que ir a otro aeropuerto cercano que está a cerca de 2 horas por tierra a Venezuela, y ha habido dificultad para llegar a los lugares. Por eso, de acuerdo a los reportajes que he estado viendo a través de la televisión, los afectados, las personas atrapadas en los escombros y sus familiares se quejan del poco auxilio que ha habido para el rescate, y es precisamente por esa dificultad que hay de la llegada de los rescatistas de los Estados Unidos, de China y de aquí de la República Dominicana que han estado en camino hacia allá.
2: Buen día, Diulca.
6: Buenos días, compañeros. Yo me uno también a ese abrazo a los venezolanos. De verdad que desde que vimos la noticia, lo primero es que te genera un impacto que tú quisieras como en ese sentimiento de negación, de no. Pero lamentablemente sí ha pasado, y las proyecciones de víctimas podría de alguna manera incluso salir de nuestro conteo, según hablan los expertos. Y no puedo desligarlo de la situación haitiana. Recordemos que nosotros hablábamos de cifras y al final fueron tan abrumadoras las cifras, que todavía no se sabe exactamente cuántos, claro, en el caso de Haití, por la falta de documentación de la mayoría de la gente, pero regularmente en sismos como esos, cuando hay una destrucción tan grande, las cifras van aumentando, desvaneciendo las esperanzas de mucha gente. Ayer vi imágenes muy alentadoras, incluso la imagen del rescate de un niño, un bebecito pequeñito, uh-huh, desde los escombros. Y tú dices, bueno, dentro de la tragedia también hay milagros. En una ocasión yo presencié una niña después de 11 días, de 8 días debajo de los escombros, la bebé de solamente 21 días, aunque a usted le parezca increíble, fue rescatada por un equipo de rescate en Haití. En la parte sur, fue rescatada por un equipo colombiano. Y eso te dice a ti, señores, ¿cómo ocurren estos milagros? Pues la ciencia tiene una explicación. Una de las cosas interesantísimas que vi ayer fue que que algunos venezolanos recibieron una alerta de Google con unos segundos de diferencia que le permitieron ponerse a salvo. Y la mayoría de nosotros no sabe eso. Yo no lo sabía realmente, pero me parece súper interesante buscar en eso y de alguna manera activarlo en nuestro celular, porque eso puede servir. Nosotros estamos en una en la zona con fallas geológicas que de alguna manera los científicos han dicho que en algún momento nos puede tocar un sismo de una magnitud importante. Entonces sería interesante, porque el hecho de tú recibir una alerta y que te permita bajar una escalera o que te permita ponerte a salvo en unos segundos, eso puede hacer una diferencia enorme. Y he visto esos reportajes con científicos hablando de cómo esto puede establecer la diferencia. La tecnología no necesariamente es enemiga de la gente, ni necesariamente para perseguirte.
2: Existe para facilitar la vida.
6: Es una herramienta que puede ayudarte a salvar vidas en un momento, sobre todo en este momento en el que enfrenta Venezuela una tragedia. He hablado con varios amigos venezolanos que de verdad tienen el corazón destrozado. Venezolanos que están allá y venezolanos que también están mirando desde fuera cómo su pueblo hoy sufre. Y recuerden, señores, que de Venezuela migró una gran cantidad de profesionales, sobre todo de la medicina, que hoy están deseosos de poder estar ahí para darle asistencia a sus compañeros, a sus conciudadanos, a sus hermanos venezolanos.
2: Mira, las herramientas de Google, con respecto a eso en específico, me gustaría empezar. Qué bueno que tocaste el tema. Primero, es una herramienta gratuita. Google utiliza, como casi todas las empresas que obtienen información de nuestros celulares, a través de lo que se llaman los acelerómetros, que permite incluso en los mismos celulares captar vibraciones. Si tú te fijas, un ejemplo sencillo, y tú sales a hacer ejercicio, tú puedes tener un conteo de los pasos. Y eso ocurre precisamente con la herramienta del acelerómetro, que es una herramienta miniaturizada que está dentro de tu aparato celular. Es decir, si usted puede ver, hay una gran cantidad de software gratuitos. Google tiene esas herramientas, las activa en esos casos. Volviendo al tema de...
6: No, y cuando le llegan, perdona, José Luis, cuando el centro de control, cuando le llegan esa vibración de varios celulares, sencillamente el algoritmo comienza a buscar la localización.
2: A partir de que miles de celulares o millones generen
6: pero eso
2: ese
6: en,
2: movimiento,
6: en
2: claro.
6: En microsegundos.
2: Por supuesto, por supuesto.
7: La información es que millones de móviles Android, no sé por qué Android nada más, en Venezuela, recibieron a las 18.4 horas local una alerta. Es posible que sientas temblores. Magnitud inicial estimada 6.2, aproximadamente 221 millas de distancia.
2: Es Android.
7: Tenía escrito el mensaje.
2: Es Android.
6: También lo recibieron los iPhones.
2: Sí, es Android porque en el caso de los sistemas operativos de Apple, todos los programas son de compra. Es decir, Apple diseña sus aparatos para que los softwares, las apps, usted las adquiera específicamente a petición, customizadas y, por cierto, por paga, la inmensa mayoría, lo cual no está mal, no lo critico, pero en el caso de Android, al ser un sistema mucho más abierto, digamos que genera esa ventaja y Google lo aprovecha. Entonces, de alguna manera, ayer nosotros hicimos un gran esfuerzo en conjunto para hablar de cómo nos encontraría como país una situación como esta, a la que solamente vamos a agregar algo. El ingeniero Andrick Soto, un estructuralista muy reconocido en el país, hizo una ponencia en el reciente evento que hizo la agrupación Justicia Jet Set, ese evento que se hizo en la UAS. Y él hizo una ponencia, que de hecho el video por acá lo tengo, y yo lo recuperaba ayer hablando con algunos amigos, porque independientemente de que ahí hablaba del caso Jet Set, el señor Soto hizo referencia a, ¿y si esto hubiera sido un terremoto? ¿Cuántos jet sets hubiéramos tenido? Y contrario a la narrativa de que nuestra respuesta fue eficiente, que yo no quiero con eso echarle una pasta de jabón a lo que creo de la heroicidad de bomberos, de voluntarios y demás. Es bueno no mentirnos a nosotros mismos. Ahí hubo una respuesta, sobre todo en las primeras horas, de colapso, no solo ya del edificio sobre las víctimas, de la propia respuesta. Las primeras personas que llegaron allí por llamadas telefónicas y demás, que fueron muchos civiles y los policías que estaban en el área, no contaban obviamente con las herramientas, los martillos neumáticos, la llegada de las grúas fue bastante desorganizada y hubo al menos las horas iniciales, hay que decirlo, fueron bastante caóticas. Incluso el proceso de organizar el propio entorno, el propio marco alrededor geográfico, tardó un tiempo importante. Y eso era un área de 800, 900 metros cuadrados.
7: Se murieron mucha gente por mal manejo inicial. Lo que pasa es que eso no va a salir.
2: Y yo sé que es impopular decirlo, yo sé que no es, es como quitarle, romperle una cuerda al violín, pero a veces toca. Y siempre queda la pregunta si esto, esta desgracia tan terrible que nos ha marcado, que nos ha enlutecido y que hasta el día de hoy todavía es una herida que no cicatriza en el alma de la República Dominicana. Imagínese usted, vamos ahora a multiplicar exponencialmente lo que pudiera ciertamente ocurrir en un sismo de una magnitud similar, que bueno decir, fueron dos sismos separados por apenas unos 30 y tantos segundos, en un fenómeno que explicaba ayer un geólogo de español, muy bien lo explicaba en el periódico ABC. Las situaciones muy extrañas donde se da este fenómeno y cómo esto va a ser objeto de estudio, porque se ha dado ya con la presencia de una gran cantidad de tecnología y de levantamiento de información. Veámonos, insisto, en el espejo de un hermano que ha sufrido una desgracia. No nos regodeamos jamás en la desgracia ajena, pero nos señala esa desgracia, nos pregunta, ¿y tú? ¿Qué también te has preparado para esta situación? Tenemos unos gráficos que el compañero Carlos Gutiérrez va a colocar en algún momento para los que nos ven, no solamente nos escuchan, y donde ayer algunos los compartíamos en redes sociales, otros los debatíamos. El riesgo sismológico de la República Dominicana está subestimado, y está subestimado porque la generación nuestra no vivió lo que hace 80 años ocurrió en 1946 en Matanzas, en Matancitas, en Samaná, en la Bahía Escocesa, donde el maremoto incluso mató más gente que el propio sismo. Y las generaciones anteriores, imagínese usted, que vivieron los sismos de 1562 en La Vega, de 1751 en Asua, o los sismos que ocurrieron entre un lapso y otro, imagínese usted, no tenemos en nuestra propia tradición oral, en nuestra discusión del día a día, la idea del riesgo sísmico. Pero le tengo malas noticias. La placa del Caribe, que junto a la placa de Cocos son las dos placas pequeñas en el cinturón de América, y una empujada por la gran placa del Pacífico y otra por la placa Atlántica, las dos placas tienen en sus términos, en sus bordes, a veces países y a veces mar. La parte norte de la placa del Caribe cruza exactamente por la septentrional, es decir, ya no es una placa interna, no es una placa de las que tiene el país y que son placas, digamos, locales, no, esa es la subdivisión de dos placas continentales, de ahí que los sismos de mayor importancia se hayan dado precisamente en esa vertiente. El peligro está ahí, no es si pasará, es cuando pasará. Buen día, Francisco Olimatos.
8: Sí, buenos días, José Luis, buenos días al pueblo dominicano. Bueno, realmente fue una dupla de decir dos. Así es. Y el dentro de lo que pude observar y revisar, está el tema de que solo en Turquía se dio un fenómeno de esa naturaleza. Los países aprenden con la desgracia a manejar estos eventos. Pocos países manejan mejor los terremotos que Japón. Precisamente, aparte de la disciplina, la minuciosidad y el método de comportamiento de la sociedad japonesa y su longeva historia de como nación, está también la experiencia, porque en principio eran muy devastadores. Por ejemplo, tenemos Chile también, que tiene en América el mejor manejo frente a estos eventos, y como decía José Luis, nosotros no tenemos en nuestra generación un evento en el territorio nacional. El más reciente que más nos llegó fue el de Haití. Fue un evento realmente traumático para todo en la República Dominicana, porque asumimos nuestras obligaciones, incluso hasta un poco más, dimos hasta que nos dolió, como decía María Teresa de Calcuta. Otros países llevan ayuda, nosotros trajimos incluso parte del problema hacia territorio dominicano, y como dice José Luis, debemos preguntarnos, viendo el mapa, viendo la publicación que estamos presentando en este momento, ¿cuándo nos tocará? Y los estructuralistas, la gente que tiene responsabilidad pública de diseñar políticas de protección y de edificaciones, siempre deben tomar en cuenta, sobre todo los que son en zona de costa, en zona donde no son rocosas, por donde pasan, sobre todo la parte norte, donde pasa la falla fundamental, deben tomar en cuenta esto a la hora de levantar infraestructura.
2: Eso es así, Oli. Mira, en este momento tenemos ahí la publicación de las fallas sísmicas que atraviesan la isla. La Española Norte es una falla que está en el mar directamente, está sobre nosotros en el Océano Atlántico. Está la Camuila Septentrional. Esa número 3, anótenla. Esa ha sido precisamente la más prolífica, la que generó el sismo de 1946, y en su parte de Samaná, ahí justo donde colinda con la Bahía Escocesa, estuvo pues el epicentro en esa oportunidad. Luego siguen la falla de Guasara, Bonao, Atillo, San Juan Restauración, Los Pozos San Juan, la falla de Neiva, que le llamamos así de este lado, pero que se llama Pine Guard en el lado haitiano, y que es la que provoca el gran sismo de Puerto Príncipe, junto a la de Enriquillo, precisamente ahí está Plantain Guard y el cercado, y siguen otros nombres dentro de ese proceso. Está la falla del cercado y Güeyabón, que es la única que tenemos en la vertiente oriental del país, y la trinchera de los muertos, que tiene ahí la numeración número 14 y que está precisamente hacia la península de Pedernales y va hacia el mar Caribe. Todo esto pasa debajo de lo que nosotros hemos construido: carreteras, edificios, puentes, infraestructuras. Hemos hablado recientemente de cambios en la supervisión de la construcción, en tratar de generar una supervisión más sólida, pero hay que decir que la tarea está lejos de estar hecha.
7: El código de construcción, que como ustedes vieron con el ministro de Vivienda, tiene un vacation legis que termina ahora. Hay que aplicarlo de manera consecuente, de manera fuerte. El código de construcción pues contiene el código sísmico, que era un mandato de hace mucho tiempo que se había hecho mediante decreto. La revisión de Onesbíes, señores, porque es que las cosas no salen no se inventan. Onesbíes tiene que seguir inspeccionando, que es su labor, su mandato de creación, todas las infraestructuras para asegurar su idoneidad, su seguridad y la respuesta sísmica de un evento esperado, que está también establecido técnicamente. Vamos a hacer las cosas por donde debe ser, y a evitar que la gente, las edificaciones que han sido rechazadas, ya hay una gran cantidad de escuelas que han sido anunciada y advertida por Onesbíes que no están en condiciones de funcionar, pues se tomen las previsiones del lugar con eso tempranamente para evitar situaciones y que dejemos de romantizar y decir nosotros estamos, mentira, no estamos preparados. Mira, nosotros no estamos preparados.
2: Lejos de eso estamos. Muy lejos de eso.
5: La prensa de hoy que dice que la implementación del Sistema Nacional de Alertas sigue sin fecha. Sistema Nacional de Alerta. Aquí tenemos un sistema muy obsoleto de
7: alerta. No, hay uno nuevo, no. El que tiró Indotel, sí. Que no se ha implementado, aplicado. Sumamente moderno.
5: Bueno, pero es lo que dice, que no se implementa, porque lo tenemos.
2: El anterior es...
5: Lo tenemos, sí. Y no se implementa, que sí, eso sí. No existe.
7: Bueno, lo lanzaron.
5: Bueno, sí, el asunto existe, es que el sistema de alerta que se tiene aquí, sobre todo en el asunto de los huracanes, que es lo que más nos afecta. Ahora mismo estamos en la época de los huracanes. De junio a noviembre, ¿verdad? Teóricamente yo creo que todo el año estamos aquí. Uh-huh. Debemos estar alerta con los huracanes. Entonces el sistema nuestro es obsoleto, repito. ¿Por qué? Porque aquí, por ejemplo, para el mismo pronóstico de las alertas, lo que tenemos es una alerta general, por ejemplo, basada en colores. O sea, tal amarillo, tal provincia está verde, está en verde, está en amarillo, está en rojo, ¿verdad? Pero ¿qué pasa? Que el cambio climático, una de las características que tiene el problema del cambio climático en esta época, es la localización en poco espacio de los fenómenos atmosféricos. Es decir, ahora no llueve en una provincia entera, ahora llueve y ni siquiera en un municipio. Puede llover en una parte de un municipio o caer una gran cantidad de lluvia, inundación en una parte y no en toda la provincia. Aquí pronosticamos por la provincia entera. La provincia, a veces tú dices, la provincia de Montecristi está en alerta roja porque pueden haber inundaciones, pero resulta que en el municipio de Montecristi no hay nada. ni siquiera ha llovido. Y la alerta está porque los municipios inundables, Castañuelas y Villavaque, ocurre eso. Entonces tú pones la provincia entera, paraliza la provincia entera por una locra. Entonces, lo que se está buscando con el sistema de alerta, ¿verdad?, temprana, es que primero haya precisión en la localización y que puedan avisársela a la gente a través de los celulares. Aquí mismo, por ejemplo, en la provincia de Santo Domingo, hay lugares que se inundan y otros que no. Uh-huh. Entonces, ese sistema, que de acuerdo a lo que informa aquí este periódico, debió haber sido dado a conocer en abril. Todavía no se da a conocer por el 911 que está a cargo de eso.
3: Se dio a conocer, ingeniero. Sí, nosotros fuimos objeto público, de un público. Programa bueno, del Sistema Nacional de Alerta.
2: Nosotros bueno, hicimos un programa especial.
3: Nosotros también somos prensa, nosotros estábamos ahí, nosotros vimos cuáles eran los parámetros, la diferente sistema de alerta, la articulación, Indotel, sí, sí. Cómo Indotel entraba, quién regía el programa y demás.
5: Lo tenemos, ya sustituimos las alertas generales por las alertas.
3: Tenemos el sistema totalmente diseñado y en prueba. Uh-huh. Y de hecho ha hecho varios ejercicios. Hizo uno la última vez que tuvimos un sismo. Uh-huh. Ahora, ¿qué pasa? No es un sistema que tú lo implementas ipso facto, porque de hecho algunos móviles sí recibieron
2: peligro de inundación.
3: Estábamos ahí
8: cuando tuvimos la situación. De hecho, las alertas meteorológicas, nosotros, por ejemplo, durante esta administración se han adquirido
2: los Dopplers, que ha mejorado el tema de la localización
8: un requerimiento, sí. Incluso nos los han confirmado meteorólogos.
2: Que duramos años pidiéndolo aquí en la Z, que se invirtiera en eso.
8: Muchísimos tiempo en claro. Eso, y sabemos que sí, la Z tuvo.
2: Hay que mejorar al final, creo que todo empuja.
8: La práctica hay que necesitamos ejercitarlo, los eventos de la
2: cumplimiento del código de construcción, supervisión de la infraestructura, ir tratando de cerrar el espacio a los lugares donde el hacinamiento ha llevado a la gente a lugares altamente riesgosos, el Abanico Herrera, Cristo Rey, las montañas en las afueras de muchísimos municipios.
3: Los dos tipos de alerta, hay uno de emergencia, otro de desastre. No es un sistema tan fácil. Claro. Porque hay emergencia meteorológica.
2: Una sincronización.
3: Exacto, hay preventiva.
2: Por ejemplo, está la boya, está claro. La boya que te anuncia con antelación, por ejemplo, un maremoto, que tú tienes una alerta temprana, que eso
3: antes
2: solo
3: lo
2: tienen los militares.
3: La Armada es parte, el Ministerio de Defensa, claro. Procuraduría.
2: Falta.
5: Sí. No, claro, hay que masificar esas alertas, claro, porque claro. Tú no haces nada con el COE recibir una alerta de que va a haber una inundación en tal sitio. Y después entonces yo voy a hacer una rueda de prensa para anunciárselo a la gente.
2: Hay que diseminando.
5: No, claro. Se trata de eso, es que la gente los reciba directamente, para eso existen esos aparatitos, sí, de ahora.
8: José Luis, muchos de los de las edificaciones que colapsaron en Venezuela, sobre todo la de costa, eran apartamentos de lujos construidos privados, de manera
2: por ha habido de todo.
3: De todo, ha habido
8: de ahí, sobre todo en el área de playa.
2: Y mira, finalmente FIFA, con respecto a las informaciones internacionales,
8: lo conozco.
2: Las muertes que hasta ahora se han señalado, se han ratificado de varios grupos extranjeros. Hay la comunidad, por ejemplo, portuguesa en Venezuela es numerosísima. Hay más de 50,000 ciudadanos en Venezuela de origen portugués. La colonia de Madeira, que históricamente, incluso hay un estado en Venezuela que se llama Portuguesa. Uh-huh. Alemanes, 9 personas italianos. se habían ratificado, 9 portugueses, personas con ciudadanía portuguesa fallecidos, 56 portugueses desaparecidos. Está la comunidad china, que también ha tenido pérdida, 2 brasileños, 3 españoles. Hay 99 ciudadanos con personas con ciudadanía española que no han sido identificados. Ya un ítalo venezolano se ratificó su muerte. Estamos a la espera. Se habla de 5 dominicanos que no aparecían. Todavía no tengo el dato.
9: Tres fueron localizados según el Ministerio de Relaciones Exteriores.
2: Y quedan 2 que están desaparecidos entonces. Uh-huh. Bueno, vamos a prestar atención, porque la naturaleza, cuando nos somete a este tipo de reacciones, no pregunta el pasaporte, pero sí debemos tener obviamente el interés por todos los seres humanos, pero esencialmente también por nuestros conciudadanos. Nosotros vamos a la pausa en medio de toda esta información. La Z101 también va a servir de vehículo, por supuesto, tan pronto identifiquemos todas estas rutas para las ayudas que tanta gente nos pregunta, dónde puedo llevar ropa, comida enlatada, medicinas y todos estos aspectos que pudieran serle útiles a quienes están en desgracia. Pausamos y volvemos. Este es el Gobierno de la Mañana. Llévatelo, Francis.
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4: Estamos de regreso, compañeros y señor, Gobierno de la Mañana, Gobierno de la Z101. Vamos a continuar, no dejamos de prestarle atención a la situación de la desgracia en la hermana nación venezolana y a los canales también que deberán servir precisamente de contacto para materializar ese interés, ese apoyo, ese cariño entre naciones a través de la ayuda para los que más lo necesitan. Pero mientras tanto, nosotros continuamos con más y tenemos el tema sobre la consulta interna del Partido de la Liberación Dominicana. El buen amigo Francisco Domínguez Brito escribe una carta, una misiva a la Junta Central Electoral, que de hecho ha tenido varios pronunciamientos en estos días interesantes, uno sobre el marco ideológico de su partido. Ese es un tema a debatir, bastante interesante. Y el otro relacionado a la legalidad, legitimidad de la consulta y de cómo se está llevando la misma. La Junta Central respondió ante esta situación y dice que la misma

0: otros partidos hicieron y de lo que en teoría podía hacerse de acuerdo a la normativa electoral y que generó la famosa discusión. ¿O es consulta, o es primaria, o qué es? ¿O es zapato, o es taco, o es tenis, o es bota? Pero era una alpargata. Así que vuelve nueva vez a generarse algún nivel de pugna, tal vez. Otros lo ven como una especie de huida hacia adelante. Quienes señalan, eso es porque salió Gonzalo, eso es porque el huracán Gonzalo estaba barriendo con todo. ¿Qué opinión les merece esta situación? Porque parecería como que el calendario electoral y el preelectoral nunca descansa, siempre nos da algo a lo cual prestarle atención.
1: Yo no entiendo el lenguaje. La Junta Central Electoral algunas cosas ha evadido, entiendo yo, su responsabilidad, porque ¿qué respuesta es esta? Pretende que la consulta interna para escoger su figura presidencial más aventajada no cuenta con respaldo legal de ninguna de las leyes que rigen el sistema político. Y si no cuentan con el aval o con una base legal para hacerla, ¿qué significa eso? ¿Qué tú vas a hacer con eso, Junta Central Electoral? Y yo siento que si hay un tema en el cual se juega la hipocresía de parte del rector, que es la Junta Central, de los actores que son representados allá, del mismo Tribunal Superior Electoral y del Tribunal Superior Administrativo, a quien le han asignado ahora muchísimas funciones para dirimir conflictos electorales, es ese. No cuenta, y porque eso no fue, o sea, ¿se puede o no se puede? Si no se puede, ¿qué tú vas a hacer? Se va a hacer esa consulta y es un falso discurso, inclusive lo que le mandan a decir, a su vez están haciendo más política que nadie, porque aquí se está haciendo campaña política más allá de las limitaciones internas, el periodo de todo, el tema de las candidaturas independientes, también un doble discurso del financiamiento, es una hipocresía como para mantenerlo en esta sopa. Eso lo van a escoger. Lo van a escoger y ustedes verán que los otros partidos no van a hacer nada. Porque en el fondo, si le hacen al Partido de la Liberación Dominicana, le van a limitar a ellos. Y ellos tienen otra dinámica que ciertamente no es esa, porque el partido de gobierno lo que le conviene es retrasar el balón, evidentemente, postergar esa consulta o el mecanismo de escogencia de su candidato. Para evitar que las confrontaciones se aviven. Y así, pero en eso hablan y nosotros también nos metemos los titulares, qué sé yo cuánto. Mira lo que pasó a Dodín. ¿Cuál era el tema? Dodín. Al final no se fue por ninguna elección, se pusieron de acuerdo. ¿Por qué? Porque si hacía la elección se iba a expresar muy claro cuál de los candidatos en ese ambiente podía tener más o menor fuerza. Y esa es la realidad. Y nada pasa.
2: Mira, realmente la decisión de la comisión designada por la Comisión Ejecutiva de seleccionar a los ejecutivos de FEDODIN, que es la Federación de Distritos Municipales, yo pienso que fue una decisión inteligente, fue una decisión que puso de acuerdo a los sectores confrontados. Con respecto al tema de lo que dispone la ley y lo que explica el exministro y candidato que participó incluso del proceso donde Abel fue seleccionado, él está en su legítimo derecho. Yo creo que la oposición, tanto el PLD como el PRM, tienen el tema de elegir un candidato dentro de opciones. El partido que más se visualiza un candidato, aunque alguna gente menciona otro, es Fuerza del Pueblo, que es en el caso de que Leonel Fernández es la figura que se proyecta como candidato presidencial de su organización. Lo demás, yo creo que si tú escoges primero un candidato, ese candidato no necesariamente lleva una ventaja por haber sido seleccionado primero. Eso también le puede proporcionar un desgaste en el trayecto. Lo que va a determinar el papel que va a jugar cada partido dependerá más de cómo se haga la selección y también los reclamos que surjan de estas. Si tú escoges, por ejemplo, si el PRM va en proceso, selecciona un candidato y suma a los demás, Entonces,

0: Definitivamente, el PRM seguirá siendo la principal opción de poder de República Dominicana.
1: Mira, yo pienso que el PLD tiene todo el derecho a hacer su consulta interna.
2: Eso es lo que dice la Junta, que no tiene derecho.
1: Bueno, pero yo digo que tiene derecho a hacerlo. ¿Por qué? Porque que los partidos políticos no pueden ser cohibidos de su movimiento interno. Y la culpa de eso, de ese hoyo que hay, vamos a decir, de ese se debe a la aprobación irregular que se hizo de la ley de partidos políticos. Cuando la Junta Central Electoral sometió un proyecto al Congreso para que se hicieran primarias abiertas simultáneas el mismo día y se escogieron los candidatos de los partidos, entonces los partidos lo que hicieron allá en el Congreso fue abrir a 5 opciones la escogencia de los candidatos, hasta encuesta incluyeron. Y circunscribieron la escogencia de los candidatos a lo interno de los partidos, cuando la Junta lo que sugería era que la sociedad participara. Si hubiésemos hecho eso, nosotros ahora tuviésemos los partidos padrones bien claros sobre la militancia que tiene cada uno, porque ese día, el mismo día, las personas que iban a acudir iban a determinar ese mismo día con su voto a qué partido pertenecían, y el pueblo iba a participar en eso. Ahora la Junta, el Congreso lo negó. Ahora, ¿qué es lo que ocurre? Bueno, dice que los partidos internamente que tienen que escoger sus candidatos, y la Junta establece el método de legado, el método de militancia, el método incluso abierto y todas esas cosas. ¿Qué es lo que está haciendo el PLD? Bueno, sencillamente es una consulta interna que tiene todo el derecho a hacerlo, como si fuera a hacer una encuesta en su partido. Ahora, lo que yo no veo bien es que la Junta participe en eso como participó aquella vez, porque aquella vez le prestó todos los escáneres al PLD para que lo hiciera, de manera que hizo facto, lo legalizó en el proceso anterior donde cogieron a Abel. Le prestó los locales de las escuelas, le prestó los escáneres, los asuntos de la computadora para que hiciera su proceso. Entonces, yo lo que creo que no debe prestar eso, para no darle viso de legalidad, porque entonces estaría violando la ley la propia Junta. Ahora, el PLD sí tiene derecho a hacer su consulta interna, y luego que ellos hagan su consulta, entonces hacer, de acuerdo a la ley, en octubre del año antes de las elecciones, hacer su asamblea para formalizar su candidato.
2: No es eso, sí, pero que dicho la Junta, lo que ha dicho que no es legal.
1: Bueno, pero la Junta lo puede decir.
2: La Junta tiene el derecho y el deber de decirlo y la competencia para decirlo.
3: De lo que habla el Partido de la Liberación Dominicana para el 18 de octubre es de hacer una consulta para elegir a su candidato presidencial, lo que significaría una primaria. Lo que significaría una primaria, ahí no hay discusión. Y la participación de la Junta Central Electoral es obligatoria en ese tipo de proceso. Y fíjese una cosa, la Junta Central Electoral participa en observación en todos los partidos políticos, incluso en asambleas que no toman decisiones, como en este caso la decisión de quién va a ser el candidato a la presidencia. ¿Qué es lo que yo entiendo que dice la Junta? Que ahora, como diferente a lo anterior, al pronunciamiento anterior, ahora no habla de sanciones. En el pronunciamiento anterior, cuando se habló de hacer un proceso para elegir al candidato, para señalar, no, ellos no dijeron elegir, para señalar. Y tú dices, pero ¿cómo así? ¿Señalar o elegir? ¿Cómo es la cosa? Entonces, era una manera de llamarle de otro nombre, pero al final era elegir.
4: O sea, lo van a juntar todito para que hagan así.
3: Exacto. Sí. Entonces, no, la Junta, en el anterior pronunciamiento, la Junta dijo, específico, no estamos en el tiempo, y el que haga un proceso eleccionario fuera del tiempo electoral va a tener sanciones. Ahora no habla de sanciones, pero sí habla de que no tiene el respaldo de ley. O sea, el PLD del 18 de octubre no puede hacer una asamblea para elegir el candidato presidencial para el 2028 sin el aval de las leyes y la ley de partidos.
1: Fausto. Mira, pero ese no es el candidato. Ahora en octubre del año que viene sí va a ser.
3: ¿Y entonces?
1: Fausto. O sea, no va a pasar nada.
5: Mira, yo tengo una posición.
3: Total, ya tienen el candidato.
5: Yo tengo una posición intermedia. Antes de la Constitución del 10 y antes de las leyes que rigen todo el sistema electoral y de participación política en el país, los partidos políticos eran entes, asociaciones civiles. Pero, indiscutiblemente, que con la Constitución del 10, la actividad política pasó a ser constitucionalizada. ¿Qué quiere decir esto? que los partidos políticos pasaron de ser ente privado a estar regido por leyes. Ahora, yo en cierto modo entiendo que esta super vigilancia normativa de la Junta, el Tribunal, como que en cierto modo también como que frenan esa actividad orgánica interna de los partidos. Miren, si los políticos se tuviesen un mínimo de confianza entre ellos mismos, hasta con una encuesta interna en el Partido de la Liberación Dominicana, una encuesta interna avalada por todo ello, pudiesen ellos, porque en el fondo, ¿qué es lo que se mueve aquí? El PLD lo que quiere es identificar el jinete del caballo que se va a subir encima del caballo, que es el PLD como estructura partidaria. Entonces, en ese sentido, está buscando la forma, ¿verdad?, de colocarle el jinete al caballo. Ahora, José Luis, compañero, eso se pudiese hacer de buena onda entre ellos, ¿verdad? Bueno, vamos a hacer otra encuesta. El que quede aquí ya, para los fines nuestros.
3: Esa buena onda termina en.
5: Pero espérate.
3: En sillazo.
5: Yo lo escuché a ustedes. Mi opinión. Yo no estoy desconociendo que la Junta tiene la capacidad jurídica de normar a los partidos. Yo no estoy diciendo eso. Yo lo que estoy diciendo es que los partidos, hacia el interior de ellos, pueden decir: miren, vamos aquí a hacer algo. ¿Estamos todos de acuerdo? Sí, ¿qué es lo que vamos a hacer? Ah, mire, vamos a hacer esto. Exacto. ¿Estamos todos de acuerdo? Sí, muy bien. Con ese método, sin decir que es una campaña adelante, ellos se pueden poner de acuerdo y dicen: bueno, el líder de nosotros, el que vamos a proyectar ahora a partir del metal, es fulano de tal. ¿Por qué se va a hacer? Cuando se abra el proceso interno, ese va a ser el candidato nuestro. Y eso lo pueden hacer ellos de manera.
1: Claro, la Junta no tiene que meterse.
4: Voy a hacer un puente con algunas de las ideas que tú has esbozado por lo siguiente. Esta es la mejor demostración del problema legislativo y político dominicano. Este es el mejor ejemplo. Oigan por qué. ¿Qué es la ley si no el acuerdo social?
2: Exacto.
4: El acuerdo entre hombres libres. La ley es un acuerdo. Es un acuerdo que surge de la prerrogativa de uno de los poderes del Estado, que luego puede ser moderado, de hecho promulgado o vetado por el Poder Ejecutivo, y puede ser luego modulado por el Poder Judicial a través de las sentencias de sus cortes, de sus aparatos. Ese acuerdo que se dio esta sociedad, que se dieron los políticos dominicanos, dice una cosa: lo mínimo que pudiera uno exigirle a ellos, que en conjunción hicieron una primera ley que fue inútil, una de las leyes más malas de este país fue la primera, la del 16 al 20. Ese cuatrenio es uno de los peores en productividad legislativa. Luego hubo que reformarla, se supone, para mejorar su alcance. Pero aquí viene un detalle, y que tú de alguna manera creo que has tocado, y donde yo también quiero dar mi opinión. Yo he dicho, y creo que es algo que coincido siempre aquí con Susana, la regulación es la verdadera política del Estado y de sus instituciones. Es mala la sobreregulación, y suele ser mala a veces la ausencia de regulación. ¿Se ha sobreregulado? Sí, por una razón, yo creo que sí. Los partidos, siendo sujetos de asociación voluntaria, pueden, sobre la base de sus acuerdos y sus reglamentos, y siempre que no afecten derechos de terceros, siempre que no conculquen libertades de otros, hacer una serie de cosas. Que tú has mencionado un ejemplo interesante. Siempre que algo está supuestamente prohibido, pregúntese: ¿cómo se va a cumplir su prohibición? ¿Cómo usted lo va a evitar? ¿Cómo usted lo va a frenar? ¿Qué herramientas? ¿Usted puede mañana prohibir el cupir redondo como Macabón? ¿Cómo usted lo evita? ¿Cómo usted hace que eso que aparece de tinta sobre papel se convierta en una prohibición ejecutable? La ley nace con un problema de alcance. La mejor demostración es el escaso poder que ha demostrado la propia Junta Central Electoral en muchos casos donde se puede demostrar que se han violentado los tiempos, los procesos, que te pone, ¿cómo se llama? Morrison, Eglenny Morrison, que te pone un letrero de Omar, que uno no sabe, este no sabe, la papa caliente, fulano te hace algo que debería tener un castigo, debería tener una consecuencia. Los partidos y los políticos...
0: La ley lo tiene.
4: Se dieron... Bueno...
0: La pregunta es si la ley no lo tiene, un simple enunciado.
4: Pero mira, primero es mucho lo que no tiene. Segundo, teniéndolo no se aplica. Tercero, la misma disciplina que ellos han decidido darse.
2: Sí lo tiene.
4: Y sí lo tienen en muchos casos.
2: Fuera de los plazos.
4: Claro, tiene consecuencias.
2: Eso es lo grande, que son políticos. Claro. Son gente, miembro de comisiones. Claro. altísima, lo que quieren.
4: Con representación congresual,
2: en larga trayectoria, lo que quieren desconocer lo que dice la ley. La ley no es de aplicación volitiva. Sí. No es lo que a ti te dé la gana.
4: Es la ley.
2: Es la ley. Entonces, eso, por eso es que yo me alegro de salirme de la trampa de los partidos políticos, sí, porque claro, yo no puedo defender algo. Que coño, que duramos hasta lo que
4: por eso estábamos a mí me gusta
2: fuera. Tú no te imaginas lo que se discutió ese artículo.
4: Por eso a mí me gusta separar, plazos, Susana.
2: Que nosotros estábamos ahí metidos.
4: Por eso a mí me gusta, Susana, separar lo que yo creo. Yo soy libertario. Yo creo en mi mundo, en el mío, Yo no tendría ninguna normativa hacia los procesos internos. Ahora, un asunto. Espérate, aquí viene
2: lo
4: el detalle.
2: Lo que igual no es ventaja.
4: Si yo no voy a beber ni a bailar en tu fiesta, ni me inviten ni la pague con mi cartera.
2: Claro.
4: Yo entiendo que los partidos políticos que decidan hacer una serie de procesos, vamos a decir, a su tiempo, bueno, pues no lo hagan con lo cual todo el pueblo dominicano, no usen las instalaciones del pueblo dominicano, no usen los equipos del pueblo. Esa es la libertad que yo le concedería en mi mundo. Eso no quiere decir, como dice Susana, otra cosa es lo que la ley dice, y la ley
2: claro,
4: no es si yo quiero cumplirla. Ustedes se dieron una ley, cúmplanla, porque fue ustedes, no se le impuso una agencia extranjera, no fue la CIA que decidió traerla en un avión y que la cumplan, fue él, precisamente los políticos dominicanos electos por voto directo, que decidieron allí discutir
2: que una se normativa. Batió bastante esa ley
4: y fue y mucho lo que se jodió y se discutió
2: una ley dio de en público y cumplimiento obligatorio. Ahora vamos,
4: entonces,
2: ahora vamos a desconocer porque a ti o al otro le convenga. No hay periodo precisamente claro, para evitar vivir preñado el tiempo entero y buscar problemas.
4: Vamos a estar preñados. Que esa otra vaina ilógica. Así como yo digo que el transfugismo no se regula, eso lo debe premiar o castigar al electorado. Exacto. Es otro disparate. Eso es sobre regulación. El que se quiera ir del partido adventista al partido de los, ¿cómo se llama? Los Hare Krishna, lo debe premiar o castigar al electorado. Todo lo demás es un despropósito. ¿Por qué? Porque usted tiene que tener cuidado con qué pretende regular. ¿Y qué libertades usted pretende supuestamente blindar? Al final es un despropósito. Es la falta de disciplina de los propios políticos con las herramientas que ellos mismos crean. Está bueno que pase. De verdad que está buenazo que pase.
5: La Junta establece 5 métodos. De escogencia de candidatos.
4: Ajá.
5: 5 métodos.
4: Sí.
5: Primarias cerradas. Sí. Asamblea de delegados. Uh-huh. Primarias abiertas. Encuestas. Y el otro
4: semiabierto,
5: o sea, son 5 métodos, ¿verdad? Ahora bien, y da una fecha para hacer eso. Entonces dice, bueno, el octubre del año antes de las elecciones que deben escogerse formalmente esos candidatos por uno de esos 5 métodos. Uh-huh. Ahora, ¿qué pasa? El método del consenso es interno de los partidos. Por ejemplo, los partidos dicen, nosotros no vamos a hacer ninguno de esos métodos, nosotros vamos a ponernos de acuerdo, como dice Fausto. Vamos a hacer una encuesta entre nosotros para ver quién va a ser el candidato. ¿Eh? Ajá. Entonces ahí no está fuera de ley.
2: Claro que
5: no,
2: sí.
5: No. Ellos lo que van a hacer. No, pero espérate, un momentito, público, déjame desarrollar la idea. Vamos a desarrollar la idea. Sí. Ninguna ley puede estar en contra de que alguien se ponga de acuerdo, y menos una organización, lo que sea, puede ser un partido, lo que sea. Se pusieron de acuerdo.
4: Si se ponen de acuerdo para violar la
5: no,
4: ley.
5: No, para violar la ley, no, porque no van al extremo. El PRM ahora mismo está buscando la posibilidad de ponerse de acuerdo en cuanto a un candidato, y quizá el proceso lo va decantando y al final queda uno solo. Entonces, ¿qué es lo que tiene que cumplir el partido? Que en octubre del 2027 cumplir con lo que dice la ley, o hacer una asamblea de delegados, o hacer una encuesta, o hacer una asamblea general con
6: la participación. Entre los partes se pusieron de acuerdo,
5: pero sí. Entonces, ¿qué pasa? ¿Qué es lo que está haciendo el PLD? Poniéndose de acuerdo en quién ellos van a someter en octubre a su asamblea. Ahora, la Junta lo que no puede hacer, como hizo en el 2020, prestarle los locales y prestarle, bueno, como tú dices, prestarle su instrumento, porque de esa manera, es más, ya la Junta creó precedente en ese aspecto.
4: Tú le prestas la bocina,
5: la Junta, la Junta misma fue la que rompió la ley. Con ese precedente que creó al prestarle en las elecciones pasadas, sí, al PLD, todos los instrumentos para hacer su evento.
2: Lo que dice la Junta,
5: fue la Junta
2: una decisión donde estableció que eso era ilegal y ya le es vinculante. Sí. Ok, que pasara, pero sí. pero ahora ya hay una
4: decisión. Mal, pero tenemos que
2: léanla. ¿Y qué instrumento? Oye, antes de criticar la resolución, léanla y razónenla, porque es que
1: no ahora estamos hablando
2: que fue un hijo de vecino.
1: La pregunta es, ¿qué instrumento tiene la Junta para hacer cumplir eso que ellos están diciendo?
0: La Junta tiene un instrumento práctico.
1: ¿Prohibirle directo, participar en la elección?
0: No tiene la ley que permitirlo. Es decir, ¿cuál es lo que la ley le permite?
1: ¿Cuál es?
0: No puede... de verdad que te
4: los
0: digo
4: los castigos y las consecuencias que sí, tenga yo no las conozco.
0: Están por ejemplo incluso retenerle fondos entre otros
4: la crisis política
2: suspensión, retención de fondos
0: sí, tiene una serie de
4: persecución de política
0: la tiene, pero ay, con respecto por ejemplo a lo que decía el ingeniero doctor Rodríguez Pimentel, el Partido Revolucionario Moderno irá a un proceso de elección de su candidato. Es un proceso en el que va a participar los miembros y simpatizantes de ese partido, y es una acción que el PRM ha decidido. Así eligió al presidente Abinader en los dos procesos en los que fue candidato presidencial, y así ha elegido el PRM sus autoridades siempre, es decir, en momentos las autoridades en algún momento se ha elegido por convención de delegados, pero los candidatos que van a ser presentados a la sociedad son elegidos por todos los miembros de esa organización política.
4: Por cierto, Francisco Domínguez Brito no da puntada sin hilo. Es un tipo muy elegante en sus respuestas, hasta sus boches parecen que te está dando palmadita en la espalda. Escribió una carta hablando sobre el posicionamiento ideológico, que es una reacción para mí, eso soy yo, es objetivo, para mí es una reacción al discurso de Gonzalo, donde él habla de que el PLD tiene que definirse si es un partido de centro izquierda, no puede tener idea de ultraderecha, no puede salir con discurso de que abusen de los derechos. Eso es una respuesta, porque Gonzalo, inteligente, trata de posicionarse con el discurso de cumplir la ley, la migración, la mano dura. Claro, él no habla de violentar ninguna ley, ni mucho menos, pero se posiciona en medio buquelista, en el discurso, ¿verdad? Medio buquelista que está de moda en América Latina, ni tonto ni perezoso. Y dice Francisco Miguelita, no, esto, el PLD no ha sido eso, medio elegantoso, pero es una reacción directamente a eso.
1: Luis, el PLD no tiene
4: qué bueno, te chingue. FIFA no quiere primaria tampoco.
1: No tiene el bochismo todavía como ideología.
4: Eso es lo que, precisamente eso es lo que rescata uno de los escritos de Domínguez Brito, esa reacción
1: es su ideología.
4: A lo que él entiende es una derechización de su organización, que dicho sea de paso al querido amigo Domínguez Brito no viene de ahora. Tampoco es como que, ¿verdad? Como
2: ni
4: que,
2: frío ni caliente, al tibio.
4: Como que no es muy reciente tampoco. Boca,
2: eso, lo que él es un día viene.
4: Un abrazo al amigo Francisco Domínguez Brito y a su familia. Nos vamos a la pausa. Llévatelo, Francis.
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6: Estamos de regreso, compañeros, en el Gobierno de la Mañana, Gobierno de la Z101. De verdad que los temas sobre la política nacional son apasionantes por muchas cosas, sobre todo por la suma a veces de incongruencias y de cosas que se dan en ellas. Vámonos con nuestra ronda de comentarios, compañeros, en esta mañana de hoy y con todos nuestros temas de interés. No le perdemos el pie ni la pisada a la desgracia que ocurre en la hermana nación de Venezuela, a la posibilidad, insistimos, de abrir canales donde la gente pues puede expresarse, pues llevando sus aportes, ropa, medicinas, enlatados. Se ha hablado ya de un centro, un famoso centro de compras del país, que es San Vila, aunque todavía no tenemos el detalle, y también de otros lugares. Así que vamos a estar a la espera de esas informaciones oficiales, informaciones oficiosas. Seguimos a la espera también de que se actualicen los números que se han ofrecido a la prensa internacional con respecto al número de bajas. El número de desaparecidos es enorme, sobre los 4.300 heridos y una cifra de 39.000 personas que no han sido contactadas por sus familias. Los videos recogen una cantidad de testimonios, decía Diulca, y eso también es importante tomarlo en cuenta. Dentro de la parte positiva, los llamados milagros, que son las situaciones impresionantes que se dan de supervivencia, de un bebé, de una joven, de un envejeciente, lugares donde se dan los famosos triángulos de vida, entre las vigas, entre la mampostería, entre los materiales de un edificio que se ha derribado. Y definitivamente que es una desgracia que toca lo más sensible de nuestra existencia. Como país, aprendamos las lecciones que nos va dando la historia, y ojalá que esto pues pueda provocar también un consenso social, político, institucional hacia la dirección que debemos llevar en la preparación, en la prevención, mitigación y respuesta ante los desastres. Hay que referirse en el aspecto internacional, algo que nos toca muy de cerca, así como nos toca lo de Venezuela. Ayer lo trató el compañero Fausto, hoy yo le voy a pedir el pandero prestado para hablar del dichoso tema de Cuba. Las Antillas Mayores tienen muchos aspectos en común, con la excepción de Jamaica, que es de las Antillas Mayores la única anglófona, y con la excepción de Haití, que dentro de la isla de Santo Domingo es francófona. Luego tienes Cuba, República Dominicana y Puerto Rico como esos tres países donde se dio el fenómeno de ese criolla a partir del descubrimiento y de los primeros procesos de colonización española. Estos procesos históricos que devienen de las tres mismas influencias. Una población nativa, arahuaca, que eran los indios taínos. De hecho, las islas están tan cercas que personajes como Atuey o Caonabo tuvieron participación en eventos históricos tempranos en Cuba y en República Dominicana, por citar el caso de Atuay, por ejemplo, que es muy, muy conocido. Y esa herencia, obviamente muy reducida por la despoblación temprana de esos pobladores a la luz de los abusos de las encomiendas y de los trabajos forzosos, dio paso a esa presencia española con la llegada de los españoles, la fundación de las ciudades, el cambio de los topónimos y la generación, obviamente, de una nueva realidad, una nueva cosmovisión a través del cristianismo católico, la fundación de ciudades, la presencia de instituciones como el cabildo, los virreinatos, las capitanías y la llegada, obviamente, de toda esa proliferación de fenómenos culturales traídos desde España, desde el continente europeo. Y el tercer actor, que también se decide a la luz de esos primeros episodios históricos y ante el grave daño hecho a la demografía de los locales, que es la traída de los esclavos africanos a través de lo que se llamó el comercio triangular que llevaba dinero de Europa a África para financiar la búsqueda y captura de los esclavos, generalmente prisioneros de guerra, de las propias luchas intestinas de los pueblos africanos. De África a América se traían los barcos la materia prima, que era gente, seres humanos, encadenados, hacinados en las cubiertas de barcos negreros, de barcos esclavistas, y que venían hacia las Américas, hacia sobre todo el cinturón de las Américas, en el caso de los españoles, en el caso de los portugueses, hacia Brasil y más adelante, en el caso de holandeses y británicos, hacia Norteamérica. Y desde la América hacia Europa, entonces, las materias primas que se convertían en valor agregado al llegar a suelo europeo. Ese fue el famoso comercio triangular. Esto define la historia de esas tres islas. Ahora, en esas tres islas, dentro de esos tres países, alguien hablaba de la famosa arritmia histórica de la República Dominicana, por aquello de que nuestra independencia era relativamente más tardía que la de otras partes del continente. Bueno, si la nuestra es tardía, imagínese usted lo de Cuba y Puerto Rico, que hasta 1898 eran colonias españolas, y que se tiene que dar la guerra entre los Estados Unidos y España de 1898, se tiene que dar ese conflicto para que en el caso de Cuba finalmente se dé su independencia con la enmienda Platt, y en el caso de Puerto Rico pues pase a estar en un estatus primero no declarado y a partir de 1952 el Estado Libre y Asociado, que todavía es un estatus muy anómalo dentro del ordenamiento jurídico internacional. Cuba, a partir de ese proceso, inicia, como todos los países de América Latina, una era de inestabilidad política preñada de procesos democráticos interrumpidos por procesos dictatoriales. El primero que fue famoso fue el de Machado, Gerardo Machado, uno de los más sangrientos dictadores, el Calígula de La Habana. Y después vendría otro proceso democrático donde brillarían diferentes partidos políticos, sobre todo el Partido Ortodoxo de Carlos Prioso Carrás, la Constitución de 1941, y un proceso que fue interrumpido por el golpe de Estado que dio Fulgencio Batista y que generó también una dictadura bastante corrompida y que, dentro del enorme rechazo que generó en diversas capas de la sociedad cubana, generó suficiente apoyo y tracción como para que la insurgencia encabezada por Fidel Castro y sus compañeros, que no era el único líder, esto también la historia lo ha pretendido tapar, líderes como Morgan, Hoover Matos y otros más también destacaron, aunque más adelante el poder político recayó ciertamente sobre los barbudos de Castro. A partir de ese momento, Cuba, a partir de ese proceso que se llama la Revolución Primero de Noviembre de 1959, se pasa unos primeros dos años en una inercia donde Castro primero busca acercarse a Estados Unidos, al no lograr lo que pretendía, decide, sobre todo con la influencia de su hermano, que ya era un comunista ya declarado, girar hacia el protectorado político, económico e ideológico de Rusia, de Moscú, y convertirse en el primer país declarado de nuestras Américas en generar la famosa economía planificada central, la eliminación de la propiedad privada y la nacionalización de una serie de empresas por las cuales no se pagaron las compensaciones que dice el ordenamiento jurídico internacional y que provocaron la situación de embargo que todavía tiene junto a los Estados Unidos. Ese proceso dependió desde su inicio del protectorado económico que imponía La Habana. Se firmó el CAMI, el acuerdo comercial por el cual los países del Pacto de Varsovia compraban a precios que no eran de mercado, a precios altísimos en comparación a los del mercado, las materias primas cubanas, esencialmente su azúcar, y devolvían a cambio petróleo y una serie de materiales necesarios para la reforma agraria cubana, para la industrialización de la isla, para la instalación de una serie de políticas relacionadas a la salud y demás. Este proceso, como todos los casos que fueron así, se mantuvo artificialmente con la sangre artificial transfundida desde la potencia soviética y tuvo sus problemáticas internas desde el nacimiento. La zafra de los 10 millones, un desastre. El intento del cordón verde de La Habana, otro desastre que pocos aquí hablan y muchos tampoco quizás no conocen. Y muchos otros procesos que se fueron dando a medida que avanzaron los años. Llegó 1989, con Gorbachev llegó la glasnost, la perestroika, y terminado el proceso de 1991, lo primero que dice Boris Yeltsin es: no nos hacemos cargo de los acuerdos que haya hecho la Unión Soviética con ningún país. Se desmontó automáticamente ese protectorado, vino el periodo especial, Castro responde a la grave crisis económica abriendo el periodo especial, todo lo que era malo pasó a ser bueno, se llamó la inversión extranjera a la que acudieron los españoles con su gran influencia histórica en Cuba, la familia Escarrá, Grupo Meliá y otros más, y se decidió abrir la puerta a las remesas del enemigo. El dólar ya no era veneno, ahora era la otra sangre que había que inyectarle al sistema, y se comenzaron a generar las remesas de familias cubanas de Estados Unidos hacia sus familiares en Cuba. El periodo especial, si bien hizo tambalear el régimen, no lo hizo caer. Su enorme poder sobre el terreno, la enorme capacidad de desarticular la escasa oposición dentro de territorio cubano, la escasa capacidad de generar un tejido social suficientemente fuerte como para rivalizar con el poder fáctico que genera el régimen, ha generado durante todos estos años vanas esperanzas de que protestas por los apagones y por cualquier situación que ocurra en Cuba iba a dar al traste con este régimen. Sin embargo, llegó el que tenía que llegar. Llegó Donald Trump, y con toda su electricidad, con toda su capacidad de generar presión, generó el verdadero bloqueo, ese que se venía denunciando por años y que no era un bloqueo sino un embargo, se convirtió en bloqueo de verdad cuando los Estados Unidos decidió ciertamente cerrar el espacio marítimo cubano a la llegada de esa savia, de ese petróleo ruso, del financiamiento de Venezuela, que pasó a ser luego su protector económico y su financista. Ante esta nueva realidad, Díaz-Canel huye hacia adelante y decide, el dictador cubano, no presidente, porque los presidentes se les elige, los presidentes son fruto de un sistema democrático de poderes separados, este dictador por herencia y por señalamiento casi monárquico de Raúl Castro, decide, junto a un Congreso que no discute nada, que simplemente sella las decisiones. Decía alguien que los niños cantores de Viena desafinan más que el Congreso cubano. Y ante esa realidad deciden tomar una serie de 173 medidas en dirección hacia la economía de mercado, hacia lo que ha funcionado en el mundo entero. Llega tarde, lo que le sugirió tanta gente hace muchos años, tomar el modelo chino o el modelo vietnamita, que decidieron los anteriores no tomar porque entendían que perdían poder sobre las expresiones de mercado, donde la gente decide, donde hay un sistema libre de precios, donde hay desigualdad en el resultado, como la tiene que haber entre gente de distinto esfuerzo, mérito, suerte, capacidad. Porque usted no estudia tres carreras para vivir mal. Porque usted no se esfuerza en aprender todo aquello de lo que se hacía toda la floritura del sistema educativo cubano para vivir mal y para pasar hambre. La economía de mercado aparentemente llegará, pero no llegará porque le eligieron por diseño. Llegará por la terrible presión y porque el fracaso parece que no aguanta un minuto más en suelo cubano. Miremos hacia Cuba con la esperanza de que ojalá las libertades, aunque sean primero económicas y luego políticas, como señalaba ayer Fausto, lleguen. Y ojalá, ojalá que el pueblo cubano viva algún día mejores jornadas donde la dignidad no se mida por la obediencia a un partido político. Llévatelo, Francis.
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2: Continuamos con más Gobierno de la Mañana, Gobierno de la Z101 a las 8:35 de este día viernes. Vámonos inmediato con la participación de nuestra compañera Susana Gotró de Win.
3: Reiterar el llamado a la gente a que done a través de Sanvil, que es un centro de acopio seguro y más o menos oficial. Yo sé que en estos casos a veces hay gente que se aprovecha de esos temas para capitalizar ese tipo de ayudas. Hágalo por los canales oficiales. Si su deseo real es donar, si su deseo es brillar, capitalizar y hacer política con eso, pues usted arma su convito con cualquiera o se arrima a cualquiera. Nada, eso es lo que voy a decir. Mire, ha habido algunas reflexiones tímidas con la salida de Oxider, algunos o algún, de manera muy fuerte, insolente, imponente y amenazante. Algunos se han aventurado a decir tímidamente sus opiniones, porque la mayoría lo que está metido en miedo, y hemos visto gente muy firme con que siendo de la clase política tradicional es totalmente incomprensible con sus homólogos, sin embargo, sumamente comprensible, y yo diría que el ambiscón con el personaje por la fuerza que exhibe, la desconsideración que es capaz de arremeter contra cualquiera. Y algunos han decidido hacer alguna reflexión considerada y explicar el fenómeno desde el punto de vista de la clase política que es como algo que no existe, como que tú no eres parte de ella. Y sobre todo me estoy refiriendo a gente que ha hecho reflexión que no es de la clase política, porque no le voy a enfilar los cañones solamente a la clase política. Quiero referirme a la clase gobernante de este país, a las élites de este país, a la clase dominante de este país, a la que componen 7, 8 familias, que hoy han hecho otros combinaciones porque se casan entre ellos con un tercero y de esa manera lo legitiman y lo entran a ese reino pequeño de gente que desde el nacimiento de la vida republicana han gobernado este país, aún en la dictadura férrea que nosotros hemos tenido, porque la dictadura no aplastó a todo el mundo, le impuso cosas, negoció cosas, utilizó mucho esa clase como ¿cómo se llama esto que uno hace con títeres? La mano de la dictadura lo movió como títeres a muchos de ellos sin aplastarlos, porque sabía hasta dónde podía. Y mucho de lo que hizo desaparecer a Trujillo fue esa clase, y fue con la cooperación, con las relaciones de esa clase que se logró. Eso que mandan aquí tienen que mirarse el ombligo. ¿Por qué el surgimiento de este tipo de liderazgo que va en contra de ellos? Lo que pasa es que ellos no quieren ver eso. Porque para eso y en ese status quo es que ellos han logrado florecer y seguir dominando esta finca con pasaporte, como dice nuestro querido Peregrín, que ahí vi su hermano. Ahí vi su hermano, vuelto loco en halago. Ese es fuerte para Omar, ¿verdad? Para Omar tú eres fuerte, pendejo. Para ese sí tú eres fuerte. Para el otro no. ¡Ay! ¡Un fenómeno! Este, la clase dominante de este país, la que tiene la culpa del deterioro moral que hay aquí, de la sustitución del liderazgo, de la desaparición de otro tipo de líderes y arbitraje que nosotros teníamos, tiene que mirar cuál ha sido la oferta diferenciada que tiene. ¿Dónde están los líderes nacidos y descendientes de esos que dominaron este país y siguen dominando este país cuando de sus intereses se trata? Lo que pasa es que no hay agenda colectiva ni hay agenda de clase, porque Juan Bó lo dijo. Aquí no hay un concepto de clase en las élites dominicanas. Por muchísimas razones, él lo explica en Composición Social Dominicana. Y lo ha explayado bastante Leonel Fernández. ¿Por qué hoy se burlan de lo correcto? ¿Por qué hoy lo malo es hacer lo correcto? ¿Por qué los liderazgos honestos? ¿Por qué la gente que hace bien es ridícula, vieja y está pasada? ¿Por qué sus hijos y descendientes lo que quieren imitar es el bajo mundo? ¿Por qué los tren que se hacen aquí son los tren asquerosos de esas chapeadoras, ignorantes, excluidas, víctimas de ustedes mismos, pero sin embargo sus nietos quieren ser igualito a Yailin? Eso es lo que nosotros tenemos que ver. No decir la clase política, porque mucha de esa clase política viene de arrabales, viene de la exclusión, viene de la ruralidad, de donde mismo surgieron esos líderes. Y por lo menos han jugado con los mecanismos legales de la democracia que hoy se quiere sustituir. Eso es lo que ustedes tienen que ver. ¿Cuáles son las ofertas? ¿Dónde están los nietos de ustedes tratando de hablar en los podcasts que tienen y que ganan muchos cuartos del ejemplo de sus abuelos? No, de eso no quieren hablar. Y no es verdad que las redes sociales están tan aisladas. No, las redes sociales demuestran lo que está pensando la sociedad y en algunos casos lo imponen también, lo que se piensa en los campos y demás. Y vayan a ver cuántas muchachitas de bien que tienen oportunidad de tener y de estar hablando de sus maestrías y de sus cosas, están hablando de sexo anal, de trío, de qué sé yo qué. Mírenlo, para que ustedes vean que la composición social dominicana que hay aquí primeramente se está expresando en los sectores más altos. Porque son ellos los que dominan la conversación. Y son ellos los que tienen marca. Miren a ver dónde está la marca apostando. Miren a ver nada más el cambio de los anuncios que se hacen aquí. El cambio de los anuncios, de los mensajes que se hacen aquí. Que no son de pobres, esos no son de los callejones. No, esos no son de los callejones. ¿A dónde están apostando su dinero? ¿Y de quiénes se están abrazando? ¿De qué fama? ¿Y cuáles son sus influencers a quien ellos le pagan? Entonces tenemos que verlo todo. Lo que pasa es que es muy fácil decir que son causas exógenas y empezar a explicar y hablar de exclusión social. No, señor. No, esa gente no son solo espejo. Esa gente son fanal y son luces. Y están mandando mensaje a la sociedad pobre y a la sociedad hijo de ustedes y a la clase media que también está en el medio pensando en que si los aspiracionales de la clase pobre son esas y el comportamiento de los ricos, porque vean ve cuántos hijos de ricos y nietos de ricos están metidos en los expedientes de corrupción que hay ahí, que ustedes saben que es verdad que son sesgados, que lo que sea, lo que, ¿verdad? Pero son muy pocos los que están acusados ahí que no tengan nada que ver con esa vaina. Es verdad que hay muchos que debieron estar acusados y no están. Y por lo menos los hijos y los nietos de esos ricos no están ahí ni que solamente por un tema político. Ustedes saben que no. Vean a ver el comportamiento de la familia dominicana, cómo están matándose por cuarto entre hermanos. El nivel de odio, de enemistad, de desencuentro que hay aquí en familia de clase alta, tradicionales. que exhiban el mismo comportamiento violento, la misma dependencia de droga y demás, que no atracan, no, porque tienen sus cuartos para pagarse sus vicios. Entonces aquí hay un problema ético, estético y moral que tenemos que asumirlo. Tenemos que asumirlo con responsabilidad. Pero no, lo que estamos es lambiéndole al tipo aquel porque le tenemos miedo, porque no tenemos autoridad moral para enfrentarlo.
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1: Aquí estamos, señores, en el gobierno de la mañana. Qué bueno hablar de religión y de música sacra en la pausa. Conversaciones profundas. Los programas fuera del aire son geniales aquí. Señores, vámonos de inmediato en nuestra ronda de comentarios. Viernes 26 de junio es el momento de escuchar la participación de nuestro compañero Fausto Montes de Oca. Buen día.
2: Muy buenos días, José Luis. Buenos días al país que nos escucha a través de esta importante emisora Z101, haciendo comunicación con responsabilidad.
1: Usted vino hoy en la Harley Davidson, por lo que veo de su atuendo.
2: Sí, así es. Mira, la compañera Susana ha tenido un comentario... Ha tenido un comentario brillante, sin desperdicios. Yo le he compartido a ella un artículo que publicaré recientemente y se lo mandé antes de ser publicado para que vea que muchas de las ideas que ella expresa, esboza en ese comentario tan brillante, yo lo recojo en ese artículo que va a salir. Se llama La chabacanización de la política cuando el perfil sustituye a las ideas. Nosotros estamos hablando de la chabacanización de la política. Exacto. En esa chabacanización de la política, pensar, teorizar, analizar, todo eso se toma como una especie de meme, porque nos están instalando, sin darnos cuenta, ya yo me di cuenta, nos están instalando un perfil del candidato presidencial que debe postular cada partido. Y el que se separe de eso, entonces, va a ser figura de meme y de risa. Pero nosotros ahora vamos a hablar de nuestro comentario y lo vamos a hacer de una sentencia que acaba de dar el Tribunal Supremo de Estados Unidos. Recordemos que hace poquito tiempo nosotros acá analizábamos las medidas que se había tomado para traer a la República Dominicana personas con problemas migratorios en Estados Unidos, personas de terceros países con problemas migratorios en Estados Unidos. Resulta que eso que pasó hace un tiempecito, que nosotros analizamos acá, ahora se conecta con esta decisión que toma el Supremo de Estados Unidos, decisión 3-6. Recordemos que el último juez postulado para la Suprema Corte de Justicia es el juez Kavanaugh. Y entonces el presidente Donald Trump, en aquel periodo, en el primer periodo de gobierno, conformó una mayoría conservadora en el principal tribunal norteamericano. Resulta que este tribunal le ha avalado las duras políticas migratorias del presidente Donald Trump. ¿Qué plantea esto? Esto plantea entonces que Estados Unidos podrá entonces sacar de su país a unos 350 mil haitianos, unos 6.100 sirios, pero en total 1.3 millones de personas de 17 países que tenían este amparo. Este amparo, el llamado el TPS, este amparo funciona para los países que sus ciudadanos están en riesgo por guerra, por situaciones naturales, por muchas situaciones, ¿verdad? Esto data desde el 1990. Desde el 1990. Entonces, esta política estadounidense de acoger a personas de países en riesgos por guerra, por esto, por aquello, al Tribunal Supremo norteamericano le ha dado entonces al presidente Donald Trump manos abiertas para que deporte a todo aquello inmigrante de Estados Unidos. Ahora, ¿dónde viene esto y tiene una implicancia en nuestro país? Recordemos aquella medida que estábamos comentando aquí en la mesa. Bueno, esos son los que vienen para acá. Esos son los que vienen para acá. Porque tiene una se conecta la decisión del Supremo. Al parecer ya eso estaba caminando y el gobierno norteamericano tenía claro de que el Supremo norteamericano iba a dar esa decisión favorable a las políticas migratorias del presidente Donald Trump. Pero como todavía eso no se había concretizado, entonces no lo podían decir públicamente. Iban creando las condiciones para aprobar esa decisión luego de que el Tribunal Supremo le diera el aval al gobierno norteamericano para derogar esa medida que se creó en el 1990 para acoger a personas de diferentes países que se encontraran en riesgos. Entonces, frente a este tipo de situación, solamente nos queda entonces decir que esos 350 mil haitianos indocumentados que están en Estados Unidos y que estuvieron amparados bajo ese programa, probablemente terminen llegando hacia la República Dominicana. Ahí está, porque muchas veces nos cuestionamos que quiénes eran, de dónde eran. Algunos se lucubraban y decían que venían de una, de que venían del África y que bueno, y que patatín y que patatán. Bueno, no. Ya la cantidad de personas que estamos hablando es una gran cantidad de personas que son haitianos. Esto va a tener implicaciones humanitarias, económicas, políticas, pero además para la República Dominicana vuelve y se le presenta una situación que, a decir verdad, no creo que estemos preparados para recibir 350 mil haitianos que saldrán a través del apoyo que le ha dado el Supremo norteamericano al gobierno de Donald Trump para derogar el TPS que se creó en el 1990, que fue un acuerdo, fue una política de Estados Unidos para recibir ciudadanos que se encontraban en vulnerabilidad en los diferentes países. A partir de entonces de esto, habrá que esperar a ver cuál va a ser la medida del gobierno, porque por acá se pensó en algún momento que eran ciudadanos de otras nacionalidades, pero traer acá 350 mil haitianos a la República Dominicana le va a generar un tema a la República Dominicana de una situación migratoria ya desbordada, de una situación que en cierto modo la República Dominicana no está preparada. Ahora comprendemos la visita del secretario general de la ONU, ahora comprendemos todo, todo hace sentido, y la República Dominicana o la opinión pública debe de estar preparada, vigilante frente a este tipo de situación. No lo afirmamos, pero todo hace conexión de que esas personas que van a salir de Estados Unidos como terceros países, la República Dominicana, podrían entonces estar relacionados con esta decisión que ha tomado el Tribunal Supremo de dar aval a las decisiones migratorias del gobierno de Donald Trump.
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10: Gobierno de la mañana, gobierno de la Z101. Vamos avanzando en la ronda de comentarios de este día viernes. Saludamos y damos los buenos días una vez más a nuestra compañera Diulca Pérez. Adelante.
11: Buenos días, José Luis. Buenos días, compañeros. Buenos días a esa audiencia maravillosa que nos acompañan. Reitero mi abrazo fuerte a toda la comunidad venezolana, a todos los amigos venezolanos que en este momento están enfrentando esta dramática situación de este doble terremoto. Y cuando uno comienza a entrar en las publicaciones científicas para averiguar un poquito más, señores, esto era una situación sumamente poco probable. Uh-huh. Y la gente se pregunta, ¿y qué pasó? ¿Por qué? Y muchas veces, Julieta, por favor, muchas veces la gente se pregunta, ¿por qué me ha pasado a mí? Pero todos estamos en ese riesgo y no sabemos lo que pueda pasar mañana. En este momento abrazamos al pueblo venezolano, abrazamos a toda esa comunidad y le acompañamos porque se va a levantar y hay que levantarse. Miren, mi tema de hoy se está convocando a un frente nacional ante la pandemia vial en República Dominicana. ¿Y quiénes son los que promueven este frente nacional ante la pandemia vial? Precisamente los transportistas. Y digo precisamente los transportistas no porque ellos estén ajenos a la situación, sino porque precisamente son ellos, en su gran mayoría, los protagonistas de este tipo de situaciones. Bueno. Y quiero ir directamente a transportistas de tanto de vehículos pesados como de autobuses de mayor tamaño. Miren, viniendo precisamente a las 6:50 de la mañana por la 27 de febrero, en día pasado me encontré en medio de una carrera entre dos guaguas que se disputaban los pasajeros de una parada. Miren, señores, yo pensé que me iban a volver el jamón del sándwich porque ninguno de ellos cedía y no había forma de avanzar, y ellos estaban pulsando por quien llegaba primero a esa parada, que estaba a unos cuantos pasos de donde estábamos. Y tú dices, pero ven acá, esta es la gente que me va a proponer un frente nacional ante la pandemia del transporte. Esta es la gente que me está pidiendo a mí, oiga, están llamando a gobiernos, academias, sociedad civil, para que se unan a este frente contra esa pandemia. Pero hay muchas cosas que hay que tomar en cuenta antes de establecer cualquier frente y decirle a otro sector, ven, ayúdame a enfrentar esta pandemia. Tú tienes que autoanalizarte y saber que tus choferes andan como locos en la calle, que tus choferes andan incluso a confesión de parte, relevo de pruebas, andan drogados en la calle. Sí, sí, porque ellos mismos lo han admitido. Aquí hay una gran cantidad de choferes que mete droga. Y hay una gran cantidad de ayudantes del chofer, de pitcher. ¿Cómo que se? Los cobradores. Que también andan enchuchao. Sí, ellos mismos lo han dicho aquí. Señor, el presidente de CONATRA ha venido aquí y ha dicho así, lo he confesado, sí, nosotros hacemos antidoping porque muchos de ellos consumen droga. Pero señores, precisamente estos transportistas tienen que hacer un análisis hacia adentro. ¿Qué estamos haciendo? ¿Qué podemos hacer nosotros? Porque ustedes tienen la materia prima de los accidentes en sus manos, que son los choferes que andan como locos, que son los choferes que andan en un exceso de velocidad, son choferes que andan sin el permiso de conducir, sin la licencia de conducir, o que tienen la licencia de conducir completamente llena de multas. Y déjeme decirle que cuando vamos a la lista de los puntos que establece que podría normar este frente nacional ante la pandemia vial, hablan de fortalecer la fiscalización. ¿Cuál fiscalización?
10: A la que ellos se niegan.
11: ¿A cuál fiscalización? Si los AMED, ante la agresividad de los choferes y cobradores, los AMED no le hacen caso. Te pasa una guagua, te cruza en rojo y el AMED no la mira. Y tú le dices, pero ven acá, ¿por qué tú me estás multando a mí? Porque quedé sobre el paso de cebra porque no me permitieron pasar, aún el semáforo estaba verde. ¿Por qué tú me multas a mí? No lo multa él, que pasó en rojo. No, él no lo multan. Entonces, ¿de qué fiscalización me estás hablando? ¿Cómo fortalecemos esa fiscalización? Vamos a la otra. Inspección técnica vehicular.
10: Para que ellos niegan.
11: ¿Cómo te vamos a hacer la inspección técnica vehicular si lo primero que yo hago cuando salgo en mi carro, sobre todo si voy a salir fuera de la ciudad, es ver si mis gomas están bien, si mis frenos están bien, si la condición de mi vehículo en general está bien? Y ustedes no. Y andan con vehículos con un exceso de trabajo constante, y las gomas de los camiones, incluso camiones que andan con gomas mellizas y las andan lisas. En días pasados yo vi uno que se le desarmó la goma y parecía fleco, porque sencillamente ni siquiera ustedes eso hacen, y eso le corresponde a ustedes, no le corresponde a otra gente, no le corresponde al gobierno, no le corresponde a la sociedad civil a la que ustedes invitan a unirse a este frente. No, le corresponde a ustedes. Le corresponde a ustedes. Pero sigamos. Digitalizar el sistema de multas. Digitalizar el sistema de multas, ahí estamos de acuerdo. Que ya no sea el papelito azul o el papelito verde en el que te ponen una multa y tú no tienes ningún control. Está bien, pero usted encuentra su sistema de multa cuando usted entra al sistema, a la Procuraduría General de la República, y usted encuentra la lista de multas y ustedes no la pagan. Y después se aparecen esos choferes de vehículos del transporte público. Ah, pero que yo tengo 150 multas. Y tú dices, pero ¿cómo una persona puede tener 150 multas? Pues ellos tienen un montón de multas porque nunca la pagan, porque no les importa, porque muchos ni siquiera tienen una licencia de conducir. Pero sigamos. Fortalecer una red de patrullaje en calles y carreteras. Usted va a la autopista de Samaná, usted se va a la autopista del Coral, y muchas veces usted se encuentra que hay oficiales de AMED, de la DGCET, incluso con dispositivos marcando la velocidad. Pero muchos de ellos, cuando ya vieron que vienen a una velocidad más de la que la carretera le implica, le indica, ellos siguen de largo. ¿Y qué puede hacer el policía de patrulla? Absolutamente nada. Absolutamente nada. Pero seguimos. Establecer un departamento de atención a víctimas de accidentes de tránsito. Ajá. Y el Darío Contreras. El Darío Contreras. Señores, la suma de dinero que dedica nuestro país a atender a las personas víctimas de tránsito, de accidentes de tránsito, es enorme. El daño que le hacen los accidentes a la economía de la República Dominicana, ya fuera del daño mayor que es a la pérdida de vidas, es enorme. Pero ¿quién lo puede prevenir? Precisamente el que lleve el control del volante, precisamente el que tiene el vehículo, que tiene que darle el mantenimiento correspondiente en el momento en que hay que darle ese mantenimiento. Esas son acciones que están en sus manos y que no hay que esperar organizar un frente. No hay que esperar que se unan diferentes entidades para asumir esa responsabilidad. Pero algo más importante, señores, miren, incentivar a los conductores responsables mediante a descuentos al renovar la licencia cuando no tengan infracciones. Su responsabilidad es no tener infracciones, su responsabilidad es no cometer violación a las leyes de tránsito, su responsabilidad es manejar correctamente. ¿Qué es lo que falta aquí? No es incentivar con recursos, es castigar a quien viola la ley de tránsito. Es hacer esto. Esos puntos suenan bonito, pero primero vamos a hacer lo que a cada uno nos corresponde, asumir nuestra responsabilidad. Yo no estoy en contra del Frente Nacional contra la pandemia vial que hay en República Dominicana, pero sí estoy en contra de que quienes nos tracen las líneas de ese frente y de esa embestida contra la pandemia vial sean quienes precisamente están encabezando y protagonizan esa pandemia vial.
10: Estoy muy de acuerdo. Ese es el Frente de Pirómanos contra los Incendios, el que se ha formado. Tenemos en la línea número 11 la participación del siempre estimado doctor Cruz y Minian. Aquí le tenemos al aire para escucharle. Vamos a ver. Doctor Cruz, ¿me escucha?
12: Sí, perfectamente.
10: Está al aire con nosotros en el Gobierno de la Mañana.
12: Bueno, primero, el Gobierno de la Mañana es la base de todo aquello que queremos expresarlo y tenemos la puerta cerrada. Llamo para dos informaciones. Una que es muy buena y otra que no es buena.
10: Adelante.
12: La muy buena es que podemos decir que en República Dominicana hemos erradicado todas las patologías de labio leporino y paladar hendido.
10: Excelente.
12: También de hidrocefalia, cuando crece la cabeza. Ya el último operativo que hicimos, los operativos, ya no hay pacientes. Por supuesto, se daña naciendo niños. Y la segunda es, en un medio de las redes, sabe que yo soy el candidato presidencial de un partido. Eso es mentira. Eso es falso. Yo no he hablado con ningún político. Y déjeme decirle, no acepto cargos políticos.
10: Okay.
12: Luis Antonio me dijo que también lo han vinculado a política. Mientras yo esté vivo, él no va a aceptar ningún cargo político porque yo no lo voy a aceptar. Y no es que sea enemigo de la política, es que tengo un compromiso ante Dios y esta sociedad y lo voy a seguir hasta que él decida que yo cambie lo contrario. Pero él no ha decidido eso. Él me ha pedido que continúe haciendo lo que estoy haciendo, aun cuando algunos me critican, aun cuando me han maltratado, como lo que pasó con Senasa, ustedes saben,
10: sí,
12: que metieron a la clínica en un hoyo por la desconsideración abusada en que fuimos objeto.
10: Importante aclaración, doctor. Recuerde que el prestigio bien ganado que usted tiene con los humildes, mucha gente quisiera aprovecharlo. Es bueno que usted lo aclare, es importante. Mucha gente a veces le pone a usted en listas o le suma a proyectos. Yo sé que el partido de Cruz y Miñán es el partido de ayudar a los pobres dominicanos, a los vulnerables.
12: El de Cristo, el de Cristo, el del pueblo. Y él me decide, no, yo soy amigo de todos los políticos y me siento altamente honrado cuando me visita Leonel Fernández, el presidente de la República, que nos ha me ha honrado con varias visitas, Danilo Medina y cualquier político, cualquiera, pero yo, eso no significa que yo esté participando, aunque tengo derecho, y no es un delito ser político, la política claro. Es bella, pero yo he decidido ser médico y continuar mi vida en eso.
10: Ahí está.
13: Doctor.
12: Gracias.
13: Pero las dos noticias eran buenas.
10: Gracias.
13: No hay ninguna mala.
10: No hay tanto, ninguna mala, dice
13: tanto
10: el ingeniero.
13: Con lo que se refiere a la hidrocefalia y la violeporino. ¿Cómo que lo quieren vincular en la política? Eso es bueno porque usted dignificaría ese oficio.
12: Bueno, gracias, gracias, gracias.
10: Gracias, doctor. Y con esto pausamos y volvemos. Llévatelo, Francis.
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2: De regreso con más en el Gobierno de la Mañana, Gobierno de la Z101. Ya saben, el doctor Cruz Jiménez no va, aunque digan que vaya. Gracias, doctor Cruz Jiménez. Vámonos en nuestra ronda de comentarios a continuar con más y damos... Hoy es el día de los regresos. Bueno, ayer regresó Julieta, hoy Susana. Así que buenos días a la compañera Julieta Tejada.
3: Muchísimas gracias, José Luis.
2: Salud.
3: Perdón. Los buenos días para ti, para mis compañeros aquí en cabina y para el país que está conectado con la Z101 desde muy tempranito y que continúa hasta el anochecer y el amanecer. Tú sabes que yo he ido a hogares sobre las 11 de la noche y están conectados con la Z.
2: Sí, y la repetición.
3: Y cuando tú le dices, y usted está escuchando la Z, me dice, sí, porque lo primero que hacemos cuando nos levantamos es poner la Z.
2: Sí.
3: Y hasta que no nos acostamos, no la quitamos.
2: Sí, así
3: es. Eso es así. Por eso la Z es la Z. Miren, señores, yo estuve oyendo, leyendo también una crónica periodística que tuvo su origen en una entrevista que hizo un comunicador, amigo nuestro, mocano, el señor Rafael Lantigua, a un empresario mocano que durante muchos años dirigió el Consejo de Coramoca. Y abordaron el tema de los fondos que se entregaron en el año 2021 para solucionar el proyecto para el proyecto de mejoramiento del abastecimiento de agua y servicios de aguas residuales, ¿sí? Para resolver ese problema que tiene Moca desde hace mucho tiempo y Gaspar Hernández específicamente, que es mejorar el abastecimiento del agua, porque el agua que llega, ya todos sabemos, llega de Santiago, llega de la presa de Taveras y llega de manera insuficiente. Y el servicio de aguas residuales, porque usted solamente tiene que ir a la ciudad de Moca para darse cuenta cómo está el río Moca convertido en una cloaca pública. Entonces se firmó un contrato con el Banco Mundial, señores, en el 14 de julio del 2021. 14 de julio del 2021 con el Ministerio de Hacienda. Sucede que el 24 de diciembre del 2021, varios meses después, el Congreso aprobó ese préstamo con la resolución 350-21 y se publicó en la Gaceta Oficial 11049. ¿Qué ha pasado desde diciembre del 2021 a junio del 2026? Nada. Además de los anuncios, o aparte de los anuncios que se han hecho en varias oportunidades, no se ha hecho nada. Y el pueblo de Moca, y nosotros desde aquí, como comunicadora y como mocana, nos hemos preguntado en muchas oportunidades qué ha pasado con esos $43.5 millones. ¿qué hicieron con esos fondos? El director de Coramoca, el señor Sandy Méndez, tiene que explicar qué ha pasado con esos fondos, porque él ha dicho en más de una oportunidad que ya eso se va, que ese proyecto se va a iniciar. Y el propio director del INAPA también lo ha hecho. Ahora yo le pregunto al director de Coramoca, ¿qué ha pasado? Porque él es responsable de que esos fondos se hayan utilizado al día de hoy, 5 años más tarde, 4 años y medio para ser específico. Justamente hoy estamos a 26 y eso se firmó el 24 de diciembre del 21. Entonces estamos hablando justo a 4 años y 6 meses y 2 días. Han pasado desde que el Congreso aprobó ese préstamo. Pero nadie sabe qué ha pasado con esos 43.5 millones de dólares. Aquí hemos recibido la respuesta que ha dado el director del INAPA, el señor Wellington Arnold, en varias oportunidades, y en esos momentos en que lo ha hecho, bueno, pues lo hemos entendido. Y que hemos entendido que, bueno, que se está en el proceso. Que en el 22 no se inició porque estaba en el proceso ahora que implica todo el proceso burocrático. Que en el 23 no se inició porque se continuaba en el proceso burocrático. Pero no puede ser que a 5 años y medio todavía se esté en el proceso burocrático. Porque ya ha pasado tiempo más que suficiente. Pero lo peor aún, que eso se vence. Ese proyecto está supuesto a vencerse en menos de un mes. El 21 de julio del 2026, según el documento, el contrato que se firmó, este vence el 21 de julio del 2026. Y no se ha hecho nada. Y no sabemos dónde está el dinero. Señores, eso hay que hacerle a ese proyecto. Hay que hacerle el monumento a la ineficiencia. Porque no es posible que un proyecto que se presentó y que se aprobó, porque para usted, para el Banco Mundial, aprobar un proyecto y firmar, tienen que estar hechos todos los estudios. Los estudios de factibilidad, la justificación de por qué hay que hacer ese proyecto, hay que hacer ese, ejecutar ese proyecto, por qué, dónde está, radica la necesidad. Y la necesidad es tan obvia que lo podemos ver cuando usted va a Moca. O preguntarle a los munícipes de Moca y a los munícipes de Gaspar Hernández también, que no tienen agua. Lo que pasa es que Moca es un pueblo bueno y muy bondadoso y muy paciente, a pesar de que es un pueblo que mata presidentes. Fíjense, sí, usted se ríe, don Fausto, pero es así. Es un pueblo que mata presidentes, pero qué tolerante es el pueblo de Moca. Oye, porque el pueblo de Moca debería estar levantado en protesta. Primero por todo el tiempo que duró esperando que se ejecutara, que se decidiera buscar una salida y una solución a ese problema que tiene Moca. No tiene agua. Ustedes saben lo que es vivir sin agua. Que apenas llega agua 3 días a la semana. Sectores completos que no reciben agua durante semanas. Que tienen además que estar comprando agua. Que ahí hay un negocio. Ahí hay un negociazo. Porque le dan el agua a los camiones gratis. Después los camiones salen y se la venden a los ciudadanos. Y ya se va a vencer. Sí, una necesidad tan perentoria como es el agua en Moca, la falta de agua, que hay en Moca, la necesidad de contar con ese líquido para todo, el problema de las aguas residuales, señores, que no hay esa planta hace tiempo que está en desuso y por lo tanto todo llega al río de Moca, el propio saneamiento del río de Moca y todo eso no ha sido prioridad para las autoridades de Moca. Y digo las autoridades de Moca porque no es posible que en un gobierno donde el ministro de la presidencia, un hombre altamente influyente, no haya ni siquiera, no lo he visto mover un dedo. Yo no he visto mover un dedo a André Bautista para que ese proyecto se empiece a ejecutar. No he visto que se haya reunido con el director del INAPA. Y todas las excusas que nos ha dado aquí el amigo Wellington, que también es de Moca, todas las excusas que nos ha dado el amigo Wellington no han servido de nada. Al parecer, todo han sido excusas baladíes. Ahora, nosotros reclamamos aquí, ¿dónde están los 43.5 millones de dólares? ¿Dónde están? Porque lo tiene INAPA. Porque cuando el señor Wellington Arnó viene y explica aquí, dice que ya se empezó el proceso de licitación, que ya se inició todo ese proceso burocrático, todo lo que hay que hacer a la hora de ya iniciar la ejecución de un proyecto como este, es porque tiene el dinero. Entonces que diga dónde lo invirtió, qué hizo con esos 43.5 millones de dólares. Y el señor este de Coramoca, que tampoco ha abierto la boca para nada, sino solamente para decir mentiras y excusas, vuelvo y repito, baladíes, sin ningún sustento y de manera irresponsable y de falta de respeto al pueblo de Moca. Yo exijo desde aquí que digan dónde está ese dinero, dónde están esos 43.5 millones de dólares que se firmó para resolver un problema fundamental para el desarrollo y para la economía del pueblo de Moca.
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1: Estamos, digo, depende, no, depende. Hay casos y hay casos. Estamos de regreso en el Gobierno de la Mañana, Gobierno de la Z101, viernes 26 de junio, año 2026. Presentamos la participación de nuestro compañero, el ingeniero Héctor Rodríguez Pimentel.
2: Adelante. Muchísimas gracias, José Luis. Muy buenos días. Perdón, todavía no se me...
1: El chip de la tarde.
2: El chip de la tarde no se me sale. A los colegas aquí en la mesa y al pueblo dominicano que nos ve y nos escucha a esta hora por la poderosa Z101. Señor, ha causado debate en el Cibao y en Santiago, sobre todo, el proyecto de ley que conoció la Cámara de Diputados cambiándole el nombre a la avenida de Circunvalación Norte, esa avenida de circunvalación que uno toma cuando va desde aquí de la capital hacia la línea noroeste o hacia Puerto Plata. Y que es una vía expedita para uno llegar a esos lugares. Bueno, pues esa circunvalación le pusieron el nombre de Luis Crouch, pero ahora en la Cámara de Diputados un diputado sometió un proyecto para cambiarle el nombre y ponerle el de Salvador Jorge Blanco.
1: Peor todavía, ingeniero, peor. Para nombrarla, él no sabía que lo estaba cambiando. Ellos en el texto original ni siquiera reconocían que tenía el nombre del señor Cross. Debo agregar algo, las circunvalaciones, porque es que está el país del error, las circunvalaciones son la continuación de las carreteras principales. Eso no debería entonces llevar ningún nombre porque ya lo tiene la autopista Duarte.
2: Pero el afán de hacer algo, 190 diputados, yo no sé cómo mira, la suerte que está Pacheco ahí. ¿Cómo Pacheco maneja 190 señores que vienen de diferentes, con diferentes ideas y muchas veces algunos no sabrán ni a qué van ahí? Porque el mismo curso que hacía antes Agripino Núñez Collado para preparar a los diputados, no sé si se sigue haciendo el curso para...
1: Una inducción,
2: para
1: muy corta.
2: Sí, para prepararlo en materia parlamentaria y sobre algunos principios elementales sobre la Constitución y eso, porque muchos llegan de eso, de algunos municipios sin mucho conocimiento. Bueno, pues ese diputado sometió eso y parece, porque las nuevas generaciones, lamentablemente hay que decirlo, muchas veces se guían por la inteligencia artificial y por la web, ¿verdad? Por el internet, y resulta que el internet comenzó a tomar auge a partir del 2000. Y muchas veces su memoria no registra cosas que han ocurrido antes. Exacto. Entonces la formación de muchos jóvenes se queda solamente en el momento, en los tiempos contemporáneos, en la última generación de 20 o 25 años. No procuran estudiar historia, leer y eso, para ver qué pasó antes de eso. Y entonces se quedan ahí, no, muchas veces, fíjense, no sabía que eso se llamaba Luis Crouch, y mucho menos va a saber quién era Luis Crouch. Ahora, lo que vivimos más o menos esa época, sí sabemos quién era este señor. Este era el técnico, ingeniero, que asistía a la Asociación de Desarrollo de Santiago. Santiago, el desarrollo de Santiago no vino por casualidad. Vino porque esa sociedad, desde hace muchos años, se ha puesto de acuerdo.
1: Consejo de Desarrollo.
2: Se ha puesto de acuerdo en un plan de desarrollo provincial y hasta regional, porque ahora ellos van más allá de Santiago y han ampliado ese proyecto de desarrollo a las 14 provincias del Cibao, y eso le ha dado a Santiago un desarrollo enorme que lo ha convertido en el centro de mercado, en el centro comercial, en el centro industrial de toda una región integrada por 14 provincias. Y eso no viene de la nada, eso viene de que ahí esa sociedad se ha puesto de acuerdo en diferentes momentos, y desde aquel tiempo la Asociación de Desarrollo de Santiago, que ahí estaba, la coordinaba Roque Adames, el obispo memorable de Santiago, luego Agripino Núñez Collado, Monseñor Polanco Brito, esos son la parte de la iglesia que intervenían ahí, pero ahí también intervino de manera decisiva Alejandro Rullón, que se formó ahí el primer banco comercial de la República. Y Luis Crouch era la especie como de técnico de ese sector y jugó un papel estelar ahí en ese a esa circunvalación, entonces le pusieron su nombre, pero ahora quieren que sea Salvador Jorge Blanco. Y nosotros no les regateamos mérito al doctor Salvador Jorge Blanco, fue uno de nuestros presidentes democráticos, un gran munícipe de Santiago, un gran abogado, que como ejerció la presidencia tendrá sus contradictores también, y es lógico que así sea. Pero ¿por qué hay que quitarle el nombre de una calle para ponerle el de otro? Restarle mérito a alguien para dárselo a otra persona, habiendo tantas calles y tantas vías que se le pueden designar. Ahí yo mismo veo, por ejemplo, la circunvalación de Santiago, la primera circunvalación de Santiago, que ahora que se llama Estrellas Adalá, Salvador Estrellas Adalá, que ya cruza por el centro de Santiago. Ahí vivía Jorge Blanco, al lado de donde está ahora el Hotel Almirante. Vivía el doctor Jorge Blanco, ahí era su vivienda. En muchas ocasiones se han partido calles y avenidas para compartir los nombres de dos personas meritorias.
1: Ridículo.
2: Podía cogerse un pedazo de esa que es bastante, bastante larga, para ponerle el nombre de Salvador Jorge Blanco, y no hay que sustituirlo por el de Luis Crouch. De verdad que ahí está una idea que le doy a ese diputado. Y ahora el impasse, José Luis y demás colegas, es que la pieza fue aprobada en dos lecturas consecutivas. Eso quiere decir que
1: hay que vetarlo el presidente o revisarlo.
2: Entonces Pacheco, que ahora se ve en una situación embarazosa.
1: Pero que además es una continuación de la autopista Duarte, por el amor de Dios.
2: Sí, Pacheco ahora, entonces dice, Pacheco, buscando la medida salomónica de lidiar con esos leones ahí, 190 leones, indicó que el proyecto de ley que designa con el nombre de Salvador Jorge Blanco queda en pausa en el órgano legislativo hasta encontrar una salida a la situación controversial en torno a la iniciativa.
1: No tiene nada.
2: Oye, lo que tiene, ¿qué salida tiene que buscar mi amigo Pacheco para combatir eso? Bueno, pues el caso es que ahí está la idea que le dimos, y que deje esa avenida que se llame, porque bastante mérito tiene el ingeniero Luis Crouch. Por otra parte, yo quiero ya brevemente, en el tiempo que me resta, referirme a un informe que da el Banco Central, donde señala que la economía dominicana creció en el mes de mayo un 4.7%. Eso hay que celebrarlo, porque antes de ese mes de mayo, pues venía el crecimiento de la economía dominicana venía cayendo, y ahora tuvo un salto en mayo. ¿Y ustedes saben a qué se debe fundamentalmente ese salto? Bueno, a que se recuperó la industria de la construcción. La industria de la construcción, que para mí es el principal motor de la economía, de cualquier economía, y de la dominicana también. El motor del empleo, además, el que dinamiza los diferentes sectores, porque toca mucho, es tangencial en la actividad económica de un país. Y entonces, la construcción se reactivó. Y vayan ustedes a ver por qué se reactivó la construcción en ese mes de mayo. Fundamental, porque se había caído en los otros meses, y sobre todo en abril, que apenas creció un 1.8. Ahora en el mes de mayo la construcción contribuyó con 7.1 al crecimiento de la economía. ¿Qué ha motivado ese crecimiento, ese pico que ha hecho el sector de la construcción? Básicamente a que se ha dinamizado los permisos en el Ministerio de Vivienda, que es el que tiene la facultad para emitir esos permisos de construcción. Y cuando llegó ahí el señorito Bisonó, él hizo una denuncia o reveló que más de mil solicitudes de permisos de construcción estaban ahí archivados por la madeja de burocracia que se requería para salir con esos permisos. Bueno, pues resulta que ahora, antes del mes de mayo, el Ministerio de Vivienda y Construcción evacuó 594 permisos de esos 1.540 licencias de construcción de esos más de 1,000 que estaban archivados. Y entonces eso hizo que, bueno, los que tenían esos proyectos, esas solicitudes, comenzaran a construir, a invertir rápidamente en edificios, en viviendas, en diferentes construcciones. Y eso disparó la construcción y disparó también la economía dominicana. De manera que es una buena elección ahí que se da en ese sentido, de que muchas veces la burocracia, el exceso de burocracia, impide que la economía dominicana crezca con mayor celeridad. Adelante.
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6: Gobierno de la mañana, gobierno de la Z101, tenemos hoy un enorme privilegio que lo habíamos anunciado y definitivamente que la expectativa creo que es buena, porque hablar con Fausto Polanco es hablar con un periodista, es hablar con un escritor, porque ha aportado a la bibliografía de la cultura dominicana con sus escritos, con sus crónicas. Es hablar también con uno de los líderes del movimiento gremial de su clase, de los cronistas de arte. Fue presidente de Acroarte, fue fundador de Acroarte y tiene también una en ADOPAE y en otras organizaciones ha tenido un rol protagónico. Y en nuestra opinión ya más cercana al amigo, a la persona cercana, Fausto es sobre todo un colaborador, es el tipo de persona que te da el dato que te falta, que te contextualiza la anécdota, que te complementa la información. Y eso es importante porque es el uso útil que tiene la información correcta. Hay quien es un poco egoísta con la información. Yo la tengo, yo solo la tengo y yo solo sé. Pasa mucho con los amigos de la salsa. Ah, el único que sabe de eso es fulano. Hay un pleito ahí entre ellos, terrible. Pero en el caso de Fausto es más democrático con esos temas. Y le tenemos hoy aquí para hablar ciertamente el reciente fallecimiento de Alex Bueno, una figura interesante por todos los aspectos que recoge. Pero, habiendo ocurrido la desgracia reciente en Venezuela, yo también voy a aprovechar a Fausto para hablar un poquito de ese puente que el arte, la farándula, el espectáculo, ha tendido también sobre estos dos países donde hay una relación interesantísima. Yo sé que lo vamos a aprovechar muy bien.

0: Bueno, bienvenido Rodríguez, va a valorar mucho esa participación, le tiene obviamente admiración y afecto como todos nosotros al pequeño gigante de la crónica del arte y la farándula de la República Dominicana. Bienvenido Fausto Blanco.
1: Gracias, gracias por esa introducción tan enorme, señores.
0: No se la hago a todo el mundo. Hay gente que yo digo, está aquí.
1: Ah, bueno. Nada, gracias señores y ¿por qué no? Pues empezar por las damas, Dulca, que tenemos un tiempo ya de
2: un tiempo, no décadas.
1: Décadas ya, de los finales.
0: Y
1: los,
0: la conociste a los 25, 90. O sea que.
1: Sí, sí, sí.
0: Sumen.
2: Sí. Hace mucho, Fausto.
1: Y Julieta, que no es tan. Es reciente. Sí, sí, sí. Es reciente.
0: Sí. Y joven también.
1: Es reciente, amiga reciente.
2: Sí, amiga reciente.
1: Sí, el ingeniero que yo siempre digo que tiene. Es el que encarrila cuando hay alguna equivocación o algún lapsus de alguien sobre política, sí, de cosas históricas. Ahí está el ingeniero,
2: sí,
1: que
2: pero
1: siempre
2: acaba
1: dice.
2: De cometer no, pero un lapsus con así, la así, Biblia. Así. Así es que no me sí. Hable de eso.
1: Y el tocayo, que yo lo escucho, Fausto Monte de Oca, que es, duro, duro. Es un intelectual, de verdad, conoce mucho de política internacional.
2: Y armador político de gabinetes.
1: Y es muy importante, eso, importante, eso, gente joven con esa capacidad que tiene.
0: Eso y le dominó el
1: ah, no, sí, pero sí, yo juego sí. Dominó.
3: Pero él es experto. Yo mira, cuando tú te vayas a presentar por la ajá. Candidatura presidencial, ajá. Tú lo busca él para que él te conforme el gabinete de ministros.
1: Sí, está bien. Vamos a hacerlo así. Fausto, ya tú sabes.
4: Está bien.
1: Ok, aquí estamos, señores, para conversar con ustedes y el público de Alex Bueno y de cualquier otro artista que ustedes entiendan que o que tenga que ver con la música, con el merengue, porque yo soy un investigador del merengue, yo soy un apasionado de la investigación de la música, de esta música, por eso estoy haciendo el segundo tomo de Merengueros, a ver si en el mes de noviembre tenemos, que es el mes del merengue, tenemos ese otro tomo de Merengueros, del cual tengo 11 años trabajando. Ese lo tengo. El primero yo me tomé 15
0: es
1: años.
0: Es un trabajo minucioso.
1: Sí, sí. El segundo,
0: no es como que un día déjame publicar
1: no,
0: esto.
1: No,
4: con inteligencia artificial. Ah,
1: nada tenido. De eso. No lo utilizo porque.
4: Son 15 años de investigación.
1: Yo lo que me voy a la
4: fuente.
1: A las bibliotecas. Yo me voy
0: a la hemeroteca.
1: A los archivos de allá, de los periódicos El Día, el Nacional. Ahí a los archivos del listín diario, ahí es que yo busco la información, ahí es que yo sé cuándo fue que debutó fulano, cuándo fue que fulanito lanzó una canción, y es todo eso, ustedes lo ven en el libro. ¿Cuándo salió Colegiala? ¿Cuándo se estrenó Colegiala, por ejemplo? Eso está
3: ese
1: ahí.
3: Ese fue
1: el día.
3: Uno de sus éxitos más grandes.
0: Oh,
3: Colegiala.
1: Sí, sí, sí.
3: Ese ¿en fue, qué año fue eso?
1: Eso fue a final del 84. Y ya en el 85 era número uno en las estaciones de radio, por ejemplo, Radio Universal, que tenía el Hit Parade. Uh-huh. Ya Colegiala en enero era número uno y salió en diciembre. Ese tema, Colegiala, volvió Juanita y el Jardinero compitieron juntos.
0: Fueron contemporáneos.
1: De hecho, Colegiala y el Jardinero fueron número uno juntos. Es decir, los dos en la misma semana.
0: Vaya.
1: Número uno en el Hit Parade Universal. Número uno los dos.
0: Hoy te he visto con tus libros.
1: Sí. O sea, fue Colegiala, fue el antes y un después de la nueva, del nuevo concepto o colores del merengue.
0: Sí.
1: Ya Colegiala rompió con lo que era los colores musicales de Johnny Ventura, de Wilfredo uh-huh. Vargas, de otros artistas de Conjunto Quisqueya, porque después de Colegiala todos querían ese tipo de merengue.
0: Mucho piano.
1: Mucho piano y mucho.
4: De esas canciones.
1: Esas canciones son la traía bienvenido de España, de Colombia, y las venía y se la presentaba, presentaba a los productores que eran Ramón y Manuel. Y entonces,
4: por ejemplo,
0: Manuel,
4: la Colegiala. Y por ejemplo tiene, o sea, cada una de esas canciones conecta con el momento que vivía la República Dominicana.
1: Sí, sí.
4: Por ejemplo, en la década del 80 todavía existía eso de las muchachas en los colegios, que uno iba. Exacto. Y se paraba al frente a ver cuando salían y esas cosas. Sí, por eso conectaban con la realidad.
3: Claro, claro, eso es.
1: Y estaba ahí entró la batería, en Colegiala entró la batería que no se utilizaba.
0: El autor original de Colegiala es Walter León Aguilar, peruano. La popularizó Rodolfo Aicardi, español, y que, bueno, colombo italiano, residía en España. Sí. Y fue el primero que la popularizó, y a partir de ahí se hicieron versiones distintas versiones, obviamente está la de Alex Bueno, que es la que nosotros conocemos.
1: Esa fue la
0: Fausto Palitti la hizo en italiano, se hizo en francés, se hizo en incluso en inglés, vaya. Así que,
2: Fausto, nada mal.
1: Sí, sí.
2: Fausto, Alex Bueno no solamente está marcado por Colegiala, hay una de las producciones que él hizo, de bachata sobre todo, que eso era un fijo, te montaba en una guagua en Santo Domingo.
0: Llegaba Elia Piña.
2: Llegaba Elia
1: eso
2: Piña.
1: Es ternuras.
2: Con esa sí. misma.
0: Boleros.
1: Eso, esa es la tecno bachata, sí, es la que y hizo
0: bolero, Luis.
2: Pero esa
0: y
2: es
0: bolero.
2: Una producción que tú la pones ahora
0: para mí es la mejor,
2: y
0: la
2: pareciera
0: mejor.
2: Como que sí, está sí, grabada sí. ahora.
1: Es así.
2: Entonces, en ese momento que se hizo esa producción, ¿cuáles eran las condiciones que rodeaban a Alex Bueno como artista? ¿Cuáles eran esos compositores que estaban a su alrededor? Y esos, incluso esos encargados de esos estudios de grabación, que eran otra cosa para esa época.
1: Mira, eso lo hizo, esa producción es de Manuel Tejada, la producción musical es de Manuel Tejada. Pero ahí estaban José Peguero, el esposo de Alicia Baroni, que hizo el tema que el son por ella.
2: Muy sí, bueno.
1: Sí. Ahí estuvo Charlie Mosquea, ahí estuvo, Confesor, ahí estuvo Confesor Rosario. Y una serie, otros más, no recuerdo, pero son, eran, Dimanchi, que hizo dos temas, sí. Dimanchi, hizo Alguien Durmió en mi cama, y Me Desperté Llamando.
0: Y Quiéreme de Charlie Mosquea, que fue otro Mosquea, éxito si de quiéreme. Esa producción.
1: Exacto, esos compositores dominicanos, ahí Alex Bueno, pues, solamente creo que tenía 3 de esos 10 que no eran originales, después eran de compositores dominicanos, y ahí están también los coros de 440 en ese.
0: Pero déjame decir, Diulka dio un dato que muchos jóvenes hoy no van a reconocer. Aquí hubo producciones, esa de Alex, varias del Mayimbe y de otros artistas, que la guagua de Azodema para Azua, uh-huh, no uh-huh. se prendía si el cassé no, no le entraba.
1: No, creo que eso es así.
0: No daba para adelante.
1: Y esa es una de ellas, esa de Alex Bueno.
0: Wow.
1: Era tú te montabas en cualquier vehículo. Y estaba ese cassette.
0: Una cosa increíble.
2: Y bueno, ese tenido que pagar, como ahora se paga en otros países, anda, por cada vez que tú tocas la canción.
0: No.
1: Sí, yo andaba a pie en esa época, y yo recuerdo que yo iba a construir en una guagua, y estaba cuando iba, Guacho, estaba Alex Bueno. Cuando venía, estaba Alex Bueno. Cuando me montaba en el carrito que iba, que me dejaba la guagua, estaba Alex Bueno.
0: Los autobuses fue lo que pagaron aquí a Camargo y a Luciano y a los buques.
1: Ah, sí, sí.
0: Y
1: sí,
0: a los
4: ¿Y cómo? Sí. ¿Cuándo fue que declinó él? ¿En qué año? Porque la década del 80 fue su.
1: ¿Que declinó?
4: Que declinó en su.
3: Empezó como a bajar.
4: Bueno, porque todos sabemos, ¿verdad? Los problemas que tuvo con el consumo aquel. Uh-huh. Que ¿en qué época fue que él comenzó? Como que hizo un blanco. Mira, en su carrera.
1: Él se fue del país en el 88, 86. Estaba allá arriba.
4: Sí.
1: Con el álbum es de Me Muero por Ella. Uh-huh. Que están Hombre Callejero, Quien Te Eriza el Pelo. Que se pegaron los 10 también. Se pegaron los 10.
3: Sí, pero eran muchos.
1: Y se fue a Nueva York. Y entonces ya se junta con Andrés de Jesús de nuevo, porque ellos Andrés de Jesús y él estuvieron en el 83, después que salen de la orquesta de Fernando. Entonces en el 88 graban la producción Con Fe y Sentimiento, que es donde está el tema Lucía, que es de la criolla de Balaguer. Y él sigue pegado. O sea, Alex Bueno, aún Alex Bueno yéndose para Nueva York, dejar de grabar por un tiempo, siguió pegado, porque también aquí Karen Record le tenía dos temas bien pegados, que fue de Melvin Rafael, Sin Ti No Soy Nada, que sonó pero a mil. Ya Alex Bueno estaba fuera del país, pero había grabado esas canciones para un tercer disco que tenía Bienvenido con Alex y Karen Record, y también estaba en Bandolera, que lo había grabado, y esos temas estaban sonando con Alex Bueno en Nueva York, sonando con uno con Andrés Jesús, con una empresa llamada Pen Record, y aquí con Karen Record. Es decir, que él siguió pegado.
4: Entonces
1: hasta
4: Nueva York
1: que
4: fue...
1: en el 90 Bienvenido lo rescata, lo trae, y entonces graban el álbum ese de Jardín Prohibido, que fue
0: qué éxito.
1: Todo un éxito.
5: ¿Qué significa decirle rescata? ¿Qué significa eso?
1: Bueno, que Alex Bueno estaba muy perdido allá en Nueva York con cuestiones, y él me lo comentó, con cuestiones de drogas, incluso durmiendo en trenes, me lo comentó a sí mismo. Y bien, como él tenía todavía le quedaba un disco con Karen, Bienvenido lo trajo para acá. Y debutaron en el Mauna Loa a principios, creo que en febrero, el 25 de febrero del 1990. Ellos debutaron ahí en el Mauna Loa. Ya Alex Bueno, con una imagen diferente, ya se veía bien. Y grabaron ese álbum donde está El Malquerido, Gigante, Esa Mujer, que es uno de los temas de Víctor Vitro, que es uno de los temas más hermosos. Noche de Fantasía, que es de Roberto Antonio, de Venezuela. Y fue un álbum también muy exitoso. Sí. Ese fue el último álbum con la empresa Karen.
0: Con Karen. Fausto, Hay intérpretes populares, no son muchos, pero así rápidamente. Fernando Villalona ha grabado, es uno de los mejores merengueros, para algunos de nosotros ha sido quizá el intérprete más popular y de los mejores, que logró en merengue, en bolero y en bachata tener éxitos. Incluso grabó alguna balada. Juan Luis Guerra, al que mucha gente no le gusta reconocerle los enormes méritos que tiene.
1: Que tiene bastante.
0: Ha tenido merengues exitosos, salsas exitosas, ha grabado son, ha grabado balada, incluso canciones de pop rock. Pero Alex Bueno parecería, da la impresión, quizás uno pudiera estar errado, por eso quiero hablar, preguntarle al experto, que su nivel de versatilidad no tiene parangón, de que era capaz de subirse en cualquier base rítmica y tener éxito. Jardín Prohibido podría ser una de las salsas que un dominicano pegó en Sudamérica, que más se pegó, señores. Lo de Jardín Prohibido no tiene ejemplo. Y perfectamente puede rivalizar con cualquier salsa de cualquier otro salsero dominicano, del Canario, de Raulín, en términos de pegada internacional. Luego tienes el bolero. Esa producción de ternuras es esencialmente de boleros. Y de los merengues no vamos a hablar. Entonces, y la bachata, que fue su último gran, yo diría el último área que dominó, caramba. ¿Es el más versátil? ¿Dónde tú iniciarías la lista? ¿Cómo tú colocarías la lista en términos de versatilidad?
1: Yo lo pondría en el número uno.
0: Uno.
1: Sí.
0: Porque, uno, Alex.
1: ¿Por qué? Porque luego te grabó, por ejemplo, esos merengues con la Orquesta Liberación, primero con Andrés Jesús, y luego cuando ya está con la Orquesta Liberación, que graba Esa Pared, ahí nos dimos cuenta que Alex Bueno no solo podía grabar merengues, sino que también podía grabar boleros. Y viene otro bolero que fue Ojitos Negros en el siguiente disco. Luego viene otro bolero en el cuarto, en el tercero de Andrés Jesús, que fue La Ruleta. Luego viene el cuarto, que es en donde está Jardín Prohibido, que es El Mal Querido.
0: El Mal Querido.
1: Entonces ya bueno, tiene cuatro boleros. Pero ¿qué pasa? En el 90 también, Bienvenido se da cuenta de que Alex Bueno canta dos ritmos, pero vamos a probar con la salsa. Y prueban con Jardín Prohibido. La pegó. Termina su contrato con Karen Record. Viene J.I.N. y le graba esa producción Ternura.
0: Juan y Nelson.
1: Sí, Juan y Nelson. Y graban esa producción Ternura, que no es bachata ni bolero, sino ellos le llaman tecno entre Víctor y
0: es un in between, sí, ahí.
1: Tecno bachata. Así es que ellos la categorizan como tecno bachata. Y como dijimos ahorita, se pegó completamente. Pero después de eso, Nelson Esteve también dice, pero vamos a incursionar en la bachata de pueblo. Y graban.
0: Decía mi tío, la bachata cutín cutín.
1: Creo que bajaron bachata a su tiempo, donde está el tema Ese Hombre Soy Yo, que fue un éxito extraordinario. Ese Hombre Soy Yo logra que esa producción se venda completa. Y dice Nelson Esteve que Alex Bueno puede grabar el himno nacional, y el himno nacional lo vende de tanto que de tan ¿qué? Comercial que no, es.
4: Eso vendería dice más.
1: Entonces,
4: el canto nacional.
0: El más versátil.
1: Te grabó también un son, porque sí. El son ese de Solo Sin Ella, que es de José Peguero, que decíamos ahorita, es un son y también pega. Grabó balada. Típico. Ahora mismo él tiene en la producción, última producción, que es el más completo, donde hay seis géneros. Está el tema con el prodigio, el tema Esa Mujer, que lo reeditó en merengue típico, pero es una cosa hermosa.
0: Donde no alcanzó al Mayimbe fue que el Mayimbe grabó Mangulina. Ahí sí, ya.
1: El Mayimbe grabó una Mangulina. Pero Ale Bueno, sí, Ale Bueno está como dice ese último disco, el más completo.
0: El más completo. Sí.
1: Pero en términos interpretativos, para la gente entienda que no es.
0: ¿Y después de él, cuánto pone? Te lo voy a poner difícil.
1: Fernandito Villalón.
0: Ah, ahora sí estamos hablando. Bien ahí. Bien
1: sí,
0: ahí.
1: Sí.
6: Fausto.
1: Hola, Susana.
6: Para lo hondo, yo quisiera que tú valores un poco, te valores, tú y muchos que como tú tienen esa capacidad de escribir, de analizar de profundamente sobre el legado de un artista, de esos tipos de artistas que nosotros teníamos, como es Ale, bueno, la importancia de esa crítica social con formación periodística diferente a lo que estamos viendo ahora. O sea, que hay gente que es parte del espectáculo, hace espectáculo, se mezcla en una cosa, con una suerte de contenido. Yo no sé qué es lo que quiere decir el contenido, pero la valoración de esa generación de ustedes, de esa formación de ustedes, para los demás. O sea, yo estoy leyendo, yo estoy escuchando ese ejercicio que tú estás haciendo y estoy entendiendo mucho más quién era Alex Bueno. Eso es un valor que tú me estás entregando a mí y a mucha gente. ¿Cómo tú valoras la necesidad de que de verdad, o sea, esa capacidad de análisis también te enseña a ver el mundo, a entender también el mundo de otra óptica?
1: Sí, mira, lo que pasa es que en la época que nosotros estudiamos periodismo y que iniciamos en los medios, había muchos profesores en los periódicos. Por ejemplo, le puedo decir de Rafael Molina Morillo, con quien trabajé por mucho tiempo. Rafael Molina Morillo es un profesor, y Rafael Molina Morillo te decía que siempre te veía lo que tú escribías, y tú tenías que pasárselo a él. Te decía: Fausto, hazme eso de nuevo.
6: Y no solo escrito, tuve 3 meses con Marian de la Mota y él. Bueno, él era la figura central. Y oye, esos 3 meses que yo aprendí muchísimo.
1: Entonces, eso pasaba con Osvaldo Santana también en el periódico El
6: Caribe.
1: Sí, en el Siglo, que yo estuve en el Siglo y estaba Osvaldo Santana. Y eso te pasaba. José Tejada Gómez, que era mi jefe inmediato, también me enseñaba eso. Fausto, hazme eso de nuevo. Y eso me enseñó a mí a aprender a investigar. Ya cuando yo iba a buscar hacer un reportaje de algo, yo me iba al archivo. Pero en el archivo había poca cosa. Y yo decía: ¿pero cómo puede ser que los artistas del merengue, los merengueros, no tengan historias? Y yo me encargué de hacer las historias de esos merengueros. Empecé a investigarlas con amigos, con ellos mismos, con esposas, ex esposas, manager. Entonces así yo empecé a investigar esas vidas, esas historias, para poder contarlas en mi libro. Y que cuando tú entraras a ese libro, tú pudieras ver un retrato de ese artista. Que fue lo que me dijo Rafael Molina Morillo, que fue corrector del libro mío. Y Diógenes Cepeda, que fue el prologuista, me dijo: pero ya yo conozco a Wilfrido Vargas desde su inicio hasta hoy. Ya yo sé cómo él comía, cómo dormía, cómo se enamoraba. O sea, porque tú me lo dijiste todo, me decía Diógenes Cepeda. Y eso también me dijo Molina, que me hizo... Recuerdo que me hizo cambiar 3 historias y me dijo: esas 3 historias no son como está ese libro, rehazla, busca información. Y yo lo tuve que hacer. Y hice así, hice de nuevo, y cuando se le enseño, entonces él me dijo: ahora sí. Y esa es la diferencia. Esa es la diferencia.
5: Así es. Te va a tocar.
4: Hacer eso mismo que hizo Fausto para los artistas, con los peloteros, con los deportistas dominicanos. Que la gente lo conoce por los récords.
5: Sí.
4: Que los cronistas dicen: fulano dio tantos jonrones en tal época que jugó con los Yankees, pero nadie conoce la vida de esa gente.
0: El periodismo
4: por ejemplo, de Marichal, ¿quién sabe lo que era Marichal antes de ser
0: pelotero? El periodismo dominicano ha producido perfiles que, como muy bien Fausto señala, tienen respeto por lo que publican y por las personas que leen lo que publican. Eso que señala el ingeniero, ya hay una base, claro, para nosotros sería un honor continuarlo. Hay un libro biográfico de don Juan Marichal, debe hacerse una nueva edición, que Héctor J. Cruz hizo. Después de tres meses o 4 meses, no recuerdo, todos los días sentado con don Juan, todos los días en la mañana, usando el método obviamente de la entrevista, claro, para surtir luego lo que él organizó cronológicamente y por temas. Lo mismo está el libro de fotos de César Rodríguez, el libro de Sosa, que ha sido creo que el mejor libro biográfico sobre Sosa, que hay mucha gente descubre cosas que no sabía.
6: Porque aunque tú no escribes, sí, no lo has dejado escrito. Yo pero te digo que yo no sabía ni una mierda de pelota. Yo oía por la forma, yo, si este tigre sabe de eso, y yo me quedaba cautivada escuchando. Y de verdad lo sabe. O sea, que también así se transmite conocimiento.
0: Sí, la tradición oral es importantísima.
6: Y eso es un aporte al que llegó ahí con mucho esfuerzo, porque es muy fácil. Tú ves.
0: Y Susana, dice, hay un detalle.
6: Lo que son hoy.
0: Hay un detalle importante que aquí hay que decirlo, por ácido que sea. La diferencia entre elucubrar anécdotas y entre revelar hechos es la investigación. Y Fausto acaba de decirle a los jóvenes interesados en el mundo de la comunicación la diferencia entre creer y saber.
6: Exacto.
0: Hay gente y que
6: y no repetir lo que uno oye, que conste, ¿no? Y lo averiguó.
0: El anecdotario cumple una función, claro. No se le niega, cumple una función, pero el anecdotario no necesariamente transmite la verdad con eficiencia. Para esa rigurosidad, claro. Fausto, yo estoy seguro que muchas veces investigando descubrió cosas que él creía que no eran verdad.
6: Que no eran así.
0: El que investiga no puede tener miedo a reconocer que aquello que yo creía o que me gustaba o que yo prefería no coincide con los hechos.
1: Exacto.
0: Y eso es parte, yo creo, que de lo que esa respuesta que él te ha dado.
6: También a muchos, claro, de esos.
0: No, y a veces injusticia también.
6: Y a desbaratar mito también.
1: Por ejemplo, yo dirijo la parte de entretenimiento del periódico El Día desde su fundación. Y yo siempre le digo a los que están en la internet, en las redes, que son los que escriben de forma rápida, yo le digo, no me hagan cuando se muere un artista o cuando no me hagan ninguna información pidiéndole a la IA que le diga cuáles son los 10 temas de fulano, porque yo lo hago. Yo lo hago yo.
0: Claro.
1: Con mi criterio, yo lo hago. Sí, y no tengo que buscar una IA a que me ponga un tema que no es de ese artista. Sí, entonces, cuando lee la información, oye lo que publicó Fausto, porque sí, yo soy quien dirijo esa sección, entonces se malinterpreta y creen que fui yo que lo publiqué, porque ha pasado, y entonces yo por eso tengo mucho cuidado en que no me publiquen de la IA en mi sección, para evitar ese tipo de cosas. O si van a publicarla, que me la muestren.
2: Aquí te mandan una pregunta, Fausto. Dicen, buenos días, Diulca. Por favor, pregúntale a Fausto sobre la producción de baladas de Ramón Orlando. Ey. ¿Dónde tú la colocas? Ay,
1: son dos producciones de Ramón Orlando.
2: Qué
1: de baladas. Eso de Ramón Orlando fue increíble. Eso empezó con una canción llamada Te Juro Que Te Quiero, con una muchacha llamada Milady Cristiana, ella en una boda que le iban a hacer, a la boda de Henry García. Entonces él cantó,
2: el pianista,
1: Henry García, el cantante.
2: Okay.
1: cantante del internacional, cantante de Cuco Baloy.
2: Claro.
1: Y entonces esa canción, Ramón escuchó a esa muchachita cantando y le dijo, pero tú cantas bueno. Fueron y cantaron la canción en la boda de Henry García y entonces le gustó a Ramón, la grabaron. Luego grabaron
2: la
1: otra. Sí, grabaron cuatro canciones.
0: Ahí estaba Ramón, Te enseñé las mil maneras.
1: Antes de eso. Ramón, entonces, se da cuenta que cantando balada, él la pega. Sí. Entonces él en el 91 fue que grabó Las Mil Maneras. Y eso dio paso
2: a ese
1: boom de Ramón Orlando como baladista y merenguero. Y entonces pues colocó a Ramón Orlando por encima de todo el mundo. Compitió con Coco Van en tiempo de Coco Van. Qué fuerte decirlo. Competir con Coco Van fue algo que no era todo el mundo que lo hacía.
0: Bueno, él ganó el Soberano en el 92, que estaba la Coco en su
1: 93.
0: En 93, que estaba la Coco en su momento.
1: Y Ramón estaba pegado.
0: Claro.
1: No con uno, sino con dos álbumes, porque él grabó un álbum también con que eran Diomedes y Fénix juntos, que también fueron 10 canciones que también se pegaron. Wow. Es decir, Ramón Orlando pegó 20 canciones.
0: Ramón Orlando es
2: ahí
0: único,
2: tiene su respuesta, canciones. Juan.
5: Fausto.
0: De Fausto a Fausto, buen programa. Sería un buen programa. Vamos a producirlo aquí.
5: 440 fue ciertamente corista de Ale Bueno.
1: No fue que fue corista de Ale Bueno. 440 era parte del equipo de Karen Records. Uh-huh. Y estaba siempre en los estudios. Y bienvenido a cualquiera, Víctor, que estaba en el estudio, Manuel Tejada, vamos a grabar el coro, pero sí, vamos a grabarlo con cuatro. Vamos, métanse ahí, vamos a grabar. No fue que fue corista, se dio esa oportunidad en los merengues, quien te eriza el pelo y Paloma Blanca.
2: Ay,
1: creo que ya habían grabado en el álbum,
2: Paloma,
1: en un Paloma tema que hicieron, pero en el tema lo
5: gigante están los coros de...
1: Sí, gigante, sí. Jardín Prohibido, pero no fue que fue corista, porque además también con Ruby Pérez, 440 grabó en el tema Enamorado de Ella, en el tema también Fiesta para Dos. Si ustedes escuchan Fiesta para Dos,
0: es una cosa.
1: Esos coros son de 440.
0: Sí, sí,
1: pero
0: sí,
1: no era que era corista de Ruby Pérez, ni tampoco corista de Carlos Alfredo, que en el
0: son tema de estudio.
1: Que Siga Amándote, claro, también están los coros de 440.
2: Pero Francis, que no sea malito.
1: En el tema también de Super Frank, que se llama el Tarzan Boy, ahí también están los coros de 440, pero no, 440 no era corita de ninguno de ellos.
2: Aunque Fausto, sea de fondo, esa es la respuesta. Fausto, pero ponlo aunque sea de cama, Francis, no sea malo.
0: Mencionaste algo ahorita interesante. Cuando uh-huh. mencionabas la producción, le contestabas la primera pregunta, recuerdo, a Diulca. Uh-huh. Tú mencionabas, y es muy bueno el tema de los autores. A mucha gente le echa la cuava a los intérpretes de lo que llaman la famosa decadencia del merengue. Yo siempre he creído que no es una decadencia del merengue, que es una decadencia de autores. Y hay una gran diferencia en gran parte de la música popular de hoy, exceptuando obviamente el tema urbano, con la cantidad, la proliferación y la productividad de autores que se ha ido mucho, sobre todo a la salsa, pero que en el caso del merengue, hay que decir, la primera crisis creo que parece que empezó por ahí. ¿Cuál es tu parecer sobre la relación de una cosa con la otra?
1: Yo creo que lo que pasó con el merengue es algo que le pasó a todos los géneros. Vino un ritmo que se llama reggaetón, que ese ritmo, que es la sombrilla, vino con el dembow, vino con el trap, vino con este, con el otro y con el otro. Entonces todo lo que tiene que ver con música ya de merengue, como la salsa, uh-huh. como la balada, ¿qué balada está pegado? ¿Qué baladista está pegado? Ninguno. ¿Qué salsero está pegado? Ninguno. ¿Qué merenguero está pegado? Ninguno. Solo se escucha el urbano. Es decir, el reggaetón arropó todos los géneros. No tiene que ver con el merengue. Yo entiendo que tiene que ver con un ritmo que arropó al mundo, que se llama el reggaetón y sus derivados. Ah, ahí fue que, ahí es que radica para mí, ahí es que radica.
0: Sin embargo, no ocurre con otros casos, con los colombianos.
1: Bueno, sí,
0: el vallenato sigue encendido.
1: No.
5: El típico,
1: pero mira, el típico
5: ha sobrevivido.
1: Dice el típico, no que ha sobrevivido. Él se ha superado. Pero, que todo lo contrario.
2: Fausto, no solamente eso, perdón, compañeros. Recientemente Jennifer López grabó una película aquí y en esa película quedó la sensación de que la música dominicana es la bachata. Ella toca en varios puntos el tema de la bachata y la bachata, en vez de haber sufrido, la bachata se ha engrandecido. Hay exponentes de bachata que tienen la agenda llena, aunque no sea en República Dominicana, y están produciendo muchísimo dinero, sí, mucho pero, más que los merengueros.
1: Pero también los merengueros tienen la agenda llena. Los pocos que hay, que son como 12, tienen su agenda llena. Y lamentablemente.
0: Usted me pega el tema nuevo.
1: ¿Cómo?
0: El tema es pegar tema nuevo.
1: El tema es pegar cosas nuevas, que es donde no ha podido el merengue conectarse, de hacer algo que el público de hoy pueda consumir. No sé si, porque te hacen un tipo de merengue para hoy, pero entonces el de hoy no lo escucha, ni tampoco el de ayer.
0: Desde Quien da pan a perro ajeno de Ruby, yo no he vuelto un merengue nuevo, Pegas.
1: Sí, cosas de él. De Miriam Cruz fue más para acá.
0: Ah,
1: sí, obvio.
0: De los cuernos de Miriam.
1: Ese 2005 y Miriam es 6, 2011.
0: Sí, es verdad. Sí.
2: Que la sacaron de la iglesia, por ejemplo. Tiene como 3 de cuernos, Miriam.
5: De los merengueros.
0: Susana.
4: Guerrero dominicano, Fausto. ¿Cuál tú consideras que. Johnny, ¿verdad? Fue el más sobresaliente, ya murió. De los que están vivos, ¿cuál tú consideras que es el mayor exponente?
1: Él tiene que ser Wilfrido Vargas.
4: Wilfrido.
1: Sí, claro. Wilfrido Vargas es, para mí, el patriarca del merengue. Es el hacedor de.
0: Del merengue moderno.
1: De 4 orquestas satélite. Es decir, que fue, como fueron los hijos del rey.
0: ¿Los hijos del rey? Que ahí salieron como 15 orquestas.
1: La chica del Can, que es su creación. Altamira Manda, The New York Band y Altamira Manda Show. Uh-huh. Son 4 agrupaciones exitosas. Pero dentro de la orquesta de Wilfrido Vargas. Participaron 32 cantantes.
0: Imagínate.
1: 32 cantantes.
0: No tiene madre.
1: De esos 32 cantantes, 12 hicieron y formaron sus orquestas. 12. De los cuales tú todavía estás ahí.
0: Eddie Herrera.
1: Y Rubí Pérez, Rubí lamentablemente Pérez. Eso no fue, pero sí. Fue de ellos. Pero Sandy Reyes, que fue uno de Víctor Wild, Vicente Pacheco, todo eso formaron sus orquestas. Bonnie Cepeda, que fue el primer pianista que tuvo.
0: Hijos Rey.
1: No, que tuvo
0: Wilfrido
1: en el 74.
5: Y los beduinos.
1: Sí, o con los beduinos. El primer pianista. Pero ahí salió Víctor.
0: Claro.
1: De ahí salió Manuel de Jesús y el grupo con este de
0: una multiplicación sí. Enorme.
1: De ahí te sale Jorge Gómez, este de Aruba, que canta.
5: De Honduras.
1: Claro. El hombre del jardinero.
0: Claro.
1: Y muchísimos éxitos más. De ahí te sale Roy Tabaré, de ahí te salió. Este muchacho que se llama Charlie Amaral, Charlie Espinal, que canta el tema llamado De Calle, que se parecía mucho a Gaby Arias, el de Cuco Baloy, bajista. Miki Tavera, excelente cantante. Miki Tavera, que él canta Atrevida, 13 años y otros temas.
3: Fausto, ¿y
1: también sale Díaz de Wilfrido Vargas? Sí, Wilfrido Vargas, disculpa. ¿Cómo? Para mí es el patriarca del merengue.
5: ¿Y ahí le sigue quién?
1: Yo creo que estaríamos hablando de Bonnie Cepeda.
0: ¿Bonnie?
1: Sí. O Ramón Orlando.
0: Yo pondría
1: Ramón Orlando.
3: ¿Cuál es la diferencia más, significativa que tú ves entre.
1: Disculpe, tengo que aclarar que el primero es Johnny Ventura.
3: Ay, te sí, para claro. Allá que sí, iba. Sí. Yo te iba a decir.
0: Aunque Johnny ya murió, le hablo de los vivos.
1: Sí.
3: Yo te iba a decir que entonces, partiendo de eso que tú estás diciendo, sí. ¿Cuál era la diferencia más distintiva que entonces tú veías entre Johnny Ventura y Wilfrido
1: Vargas? El más grande, Johnny Ventura. Discutiblemente. Johnny Ventura grabó cerca de 1,000 canciones. Alrededor de 1,000 canciones.
5: ¿Y a Fernando? ¿Dónde tú lo ubicas?
1: Fernando está dentro de ese equipo, dentro de ese grupo de cantantes, ¿no? Porque ya esto que estamos mencionando están por encima. Pues son líderes, productores, son hacedores de cantantes.
0: No son solo intérpretes.
1: Exacto, ya Villalona entra en el campo, en el grupo de Alex Bueno, en el grupo de Sandy Reyes, el grupo de...
0: intérpretes.
1: Sí, que son los intérpretes. Y Fernandito Villalona está allá arriba, porque Fernandito Villalona es el tipo de multitud, el hombre de la multitud. Él está arriba, arriba, entre fama.
0: Fausto.
1: Está Fernando Villalona arriba de todo el mundo.
0: Fausto, históricamente el arte fue uno de los puentes, mucho antes de la globalización, mucho antes de los acuerdos de libre comercio, fue un puente entre países. El bolero español, se le cambió el tempo a 3-4 en Cuba, nació el bolero cubano, y de ahí para acá una serie de ritmos. La palabra bachata es una voz cubana, viene de backyard, de patio, la fiesta en el patio, en el backyard, terminó convirtiéndose en bachata. El tema del son, todos los temas relacionados al merengue cruzaron entre las islas influencias. Y la propia salsa es hija del fenómeno migratorio hacia Nueva York de puertorriqueños, con la influencia judía y demás. En el caso de nuestro puente hacia Venezuela,
1: sí,
0: país hermano que hoy sufre una situación tan, tremendo, tan terrible.
1: Terrible, terrible.
0: ¿Cómo pudiéramos destacar la influencia de los artistas dominicanos, del merengue dominicano y en general de nuestro arte hacia allá y viceversa?
1: Mira, ayer hablaba con Muni Cepeda, que me llamó precisamente. Él hizo un llamado a los artistas dominicanos para hacer un show en beneficio de los afectados por el terremoto. Porque recientemente, el 13 de junio, en Venezuela se hizo, en el Poliedro de Caracas, se hizo una actividad que fue el 4, un festival de merengue, donde estuvieron de más o menos 10 merengueros de aquí. Y de allá Omar Enrique, Omar Acedo y otros más. Y eso fue un exitazo. Miles de personas asistieron ahí. Y Bonnie pues decía que por ese lazo que tiene República Dominicana con Venezuela, donde siempre el merengue ha sido uno de los principales ritmos, era momento de que se unieran en favor de Venezuela. Sí. Porque el puente, ese lazo es muy cercano. De hecho, Rudy Pérez vivió allá. El propio Boni se pegó en Venezuela y también estuvo un tiempo por allá, por Venezuela, viviendo.
0: Hasta las desgracias de la música. Allá fue el accidente de la orquesta de Sergio cuando muere Cataray.
1: 88, exactamente, y ahí fue. Entonces yo creo que hay un lazo muy muy estrecho entre República Dominicana y Venezuela. Y
0: Billo Frometa.
1: Sí, Billo Frometa, que allá, bueno, de la orquesta de Billo Frometa sale
0: el Puma.
1: El Puma, que cantó merengue, el Puma.
0: Claro, el Puma cantó merengue, la orquesta de Billo Frometa, Caracas Boys.
1: La Big Bang, sí, esa Billo Caracas Boys, que fue extraordinaria. Entonces, hay una cercanía muy fuerte entre República Dominicana y Venezuela. El merengue en Venezuela gusta bastante. Y eso creo que sí, creo que hay que poner atención a Boni. Y que los artistas dominicanos lo escuchen y se unan para hacer esa actividad. Y
0: viceversa, ¿cuál es el artista venezolano aquí que fue más popular, más querido, más pegado?
1: El más querido de Venezuela, bueno, el Puma.
0: Pirela, el Puma.
1: Sí, el Puma.
0: Yo creo que el Puma
1: es el más querido aquí. Venía todos los años en esa época de gloria. Todos los años estaba aquí en República Dominicana en algún concierto.
0: Sí, sí.
1: El Puma es el más grande.
0: Y más adelante también los baladistas de ellos. Hablo de Franco De Vita y Ricardo Montaner, que reside aquí.
1: Ricardo Montaner. Ah, sí, que reside
3: sigue
1: aquí.
3: Todavía.
1: Sí, vi aquí.
3: Yo voy
1: aquí
3: para un concierto en septiembre.
1: Vamos
3: para
1: Chabón.
3: En Chabón. Ah, sí, tú estás activo.
1: Sí, sí.
3: Vamos
1: sí
3: a celebrar mi cumpleaños allá.
1: Ah, está bien. Pero el Puma yo creo que es el más querido.
0: Aquí en
1: República Dominicana. Sí, sí, sí.
3: También sería por la influencia de las novelas, de las telenovelas, que en su momento. Siempre que había una novela pegada, estaba un tema pegado de él.
1: Sí, sí,
3: entonces,
1: sí. Sí,
3: eso
1: sí,
3: también eso influye.
1: Uh-huh. El Puma sí tiene su 80 y pico.
0: Sí, eso es así. Sí, vamos a una breve pausa. Aprovechamos la presencia del buen amigo, cronista de arte, periodista, investigador y, por supuesto, siempre aportando a la bibliografía de la cultura dominicana, Fausto Polanco. Venimos con más. Este es El Gobierno de la Mañana. Llévatelo, Francis.
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2: Estamos de regreso y hoy viernes tenemos la presencia de Fausto Polanco en cabina, el tema de Alex Bueno, la historia del merengue, de la música, su crónica, su historia, a cargo precisamente de la pluma y de la voz de Fausto, al que quiero de inmediato meter también en aguas profundas. ¿Guarda también alguna relación? ¿Qué valor le da Fausto Polanco a la situación de la música actual, de la música popular, a la salida, a la evolución que tuvo, negativa creo yo, la presencia de los propulsores, desde Aracena, pasando por Bienvenido Rodríguez, mencionaste a Juan y Nelson, estuvo Cubana ahí metida aquí, la RCA tiene una división que le prestaba mucha atención a la música dominicana.
3: CBS.
2: También hubo una participación en el mercado, desde la señora Blandino, que Disco fabricaba
3: Mundo.
2: Los discos.
3: Sí, Disco Mundo también.
2: Y de buenas a primeras, ese hubo un desmonte, sobre todo la década de los 90, fue un periodo importante en ese desmonte. Ha sido sustituido por otra escena. ¿Qué importancia tú le das a esos actores, al protagonismo que vivieron?
3: Bueno, mira, la verdad que antes hacer música para el artista era fácil. Digo yo fácil porque tú tenías un disquero que se encargaba de grabarte, ese disquero se encargaba de llevar los discos, poniendo a gente que lleve los discos a todas partes. Y ya
2: la fabricación del propio vinilo.
3: Exacto, y ya tú simplemente tenías que esperar que eso sonara. Y tú sentado en tu casa, tú lograbas eso. Hoy... Y por eso era muy importante que existieran esos empresarios, esas disqueras, esos productores, porque también te producían todo. Era todo que te lo ponían, todo en tus manos. Y tú solo tenías que ir a grabar y esperar a que sonara. En este momento tú tienes que hacerlo todo. El artista tiene que hacerlo todo porque hoy no existen disqueras. Tú tienes que ir, si te llegó la suerte, por ejemplo, Dalvin, la melodía se pegó, le vino la suerte, gracias a Dios se pegó ese muchachito. A través de las redes, pero esos son pocos los que lo logran, porque necesitan necesitan ese apoyo de un empresario, de una empresa que sea, que te trabaje
2: una estructura
3: que te trabaje, un manager, que también tenía el manager, que era el tipo que te decía y que te decía cómo vestir,
2: lo que fue el Toro,
3: exacto, que te decía qué te pegaba, el que te daba el consejo, el que te decía no haga esto. Y todo eso desapareció y hoy es más difícil, aunque mucha gente crea que es más fácil.
4: Wow. Fausto, yo escuché a Alex Bueno referirse a la canción El Chofer.
3: Sí.
4: No me gusta este... Entonces le preguntaron que de quién autoría. Entonces él dijo algo que yo me pareció interesante para comentártelo ahora en esta pregunta. Ya no, eso lo trajeron de Colombia, un vallenato, no recuerdo bien qué era. Pero el tema es que él dice ahí como que eso se podía hacer de manera así, que no había que reportarle a nadie, no había que pagarle un royalty, no había que pagar derechos de autor. ¿Cómo se manejaban esas situaciones de ese fusilamiento de canciones para esa época? ¿Era tan simple como copiarla?
3: Adaptación. Para
4: Pero que no se pagaban derecho al autor.
3: Eso, antes eso no se usaba.
4: Realmente. ¿Ni los reclamaban tampoco?
3: No, ni los reclamaban. Ni nada de eso, la gente
4: grababa. Por ejemplo, Querida de Juan Gabriel no se pagó derecho por eso.
3: Se grababa y tú lo grababas. Mira, el Chofer se le hizo una transcripción que la hizo Musiquito, el propio Ale Bueno. No es las letras que tiene el Chofer, no son las letras del original, porque ellos adaptaron eso a República Dominicana. Sí, sí. Musiquito ayudó a Ale Bueno y Jackie Núñez también fue de lo que se introdujo en esa, en ese primer tema, que fue el primero que se hizo después de Andrés de Jesús. Después de Andrés de Jesús fue el primer tema que grabó Ale Bueno, ya con orquesta Ale Bueno y Orquesta Liberación, primer tema. Entonces, pero eso, como te dije, antes se grababa, tú grababas todas esas canciones y no pasaba nada.
4: ¿Y cuándo se comenzó entonces a reclamar esos derechos?
3: Eso empezó, derechos autorales. Yo diría que eso empezó en el 2000.
2: Sí, cuando el internet permitía.
3: Ya cuando se forma aquí la instituciones de gestión colectiva,
2: Onda.
3: Como es Gacedón. La ONDE la que lo fiscaliza.
4: Se sacó mucha plata sin pagar derecho.
3: Está SODAIE, que es la que agrupa a los cantantes, es Gacedón, a los compositores, y ellos velan por eso.
2: Una vez le preguntaron a Calamaro en Madrid, en una entrevista muy famosa, de sus mejores canciones, y obviamente surgió Mil Horas. Y dice Calamaro que la mejor versión de Mil Horas que él había escuchado la hacía una orquesta dominicana que se llamaba Los Rosarios.
3: Sí, sí, sí. Sí.
2: La otra noche te esperé bajo la lluvia 2 horas.
3: Sí, sí. Y mira, señores, y el...
4: Qué interesante eso.
3: Es una anécdota. Miren, la canción Querida, la pedían aquí en la Z. El director era el Super Fran. Y Super Fran le decía a la gente que pedía la canción que este es una emisora de música tropical, solo de bachata, de salsa y merengue.
2: Yo buscaba hablar con el Don, mire.
3: Entonces le dijo un día, bienvenido, bien.
2: ¿Qué hacemos?
3: Pero mire, la gente está pidiendo Querida y yo le digo que este es de salsa y merengue. Le dijo, pero vamos a grabarle merengue.
2: La cosa.
3: Ah, búsquenle bueno, que está ahí sentado.
2: Tú sabes que esa canción...
3: En espera.
2: Me dijo Francis Villalona que esa canción está en la lista de las que un hombre macho tiene que cantar en secreto.
3: Ajá.
2: Sí. Sí, porque si la canta en público con mucho sentimiento.
3: Ah, ok. Ya.
2: O querida.
3: Hay problemas.
2: O querida. Lo que son esas canciones, sí, la de Rudy y la Escala. Mm. Hay que cantarla en la intimidad, en lo más íntimo del
3: baño.
2: En la ducha y demás. Sí, sí. Porque el hombre no puede.
3: Pues déjame decirte que a la semana ya Querida estaba pegada en el país entero. No en la Z, en el país entero. Ya, porque pedía Querida aquí en la Z. Ella tenía su Querida.
2: Ahí tiene su Querida.
3: Así es.
2: A los hombres le encanta Querida. Le encanta.
5: Tú eres presidente de ADOPAE.
3: Sí, yo soy presidente electo.
5: Eso, Academia Dominicana.
3: Eso es Academia Dominicana de Periodistas de Arte y Espectáculo. Sí. Tenemos en julio, vamos a tener la juramentación.
5: Porque es de reciente creación.
3: Sí, es reciente creación. Yo soy el segundo presidente. Severo Rivera fue el primero. Y estamos grabando algunos proyectos por ahí. Vamos a esperar la juramentación, que va a ser en el mes de julio. Y entonces ahí nosotros vamos a...
5: ¿Grabando proyectos? ¿Qué significa?
3: Bueno, nosotros somos academias y entonces nosotros tenemos en nuestra carpeta...
2: Audiovisuales.
3: Lo primero es capacitación de nuestros miembros, porque somos una academia. Y comenzamos con la capacitación de cursos con universidades, talleres sobre teatro, sobre música, sobre todo lo que tiene que ver con el arte. Y también tenemos, lo primero es capacitación de nuestros miembros, porque somos una academia. Y comenzamos con la capacitación de cursos con universidades, talleres sobre teatro, sobre música, sobre todo lo que tiene que ver con el arte. Y también tenemos planes de realizar un premio nacional. Es una de las cosas que tenemos en planes.
5: Igual que ya hiciste de
6: Acroarte.
3: Sí, pero no.
2: Pero en este caso sería, sí, yo creo, no, a la bibliografía, sería, a la investigación.
3: Sería a la creatividad, sería a la calidad, más o menos por ahí.
2: Excelente.
3: Por ahí nos vamos.
2: Bien,
3: no a la popularidad en sí, sino la calidad.
6: Mira, en estos momentos, Fausto, en estos momentos a mí me parece que ese es un gran aporte que tú y los que te acompañan están haciendo a ese sector específico del periodismo, digamos así, de la comunicación, que es el arte y todo esa parte que tiene que ver con arte, es decir,
3: sí, claro,
6: teatro, de todo lo que es arte, uh-huh, música, porque la calidad en estos momentos está como en desuso.
3: Así es.
6: Uno siente, tiene la impresión que la calidad como concepto está en desuso y se necesita rescatarla para elevar todo lo que se hace en la vida nacional, y lo que tiene que ver con el arte, uh-huh, no escapa a eso.
3: Así
6: entonces
3: es.
6: Creo que es un aporte importante, necesario y muy pertinente en estos momentos.
3: Yo sé que podríamos ser muy criticados después que sale el premio, porque quizá cuando salgan los premiados o los nominados no se vean ahí a los populares,
2: sí,
3: y se ven entonces los...
2: Pero el concepto puede aclarar.
3: Sí, pero nuestro concepto está claro, que es calidad y creatividad. Ahora, si hay calidad con popularidad, mejor todavía.
2: Coincide.
3: Exacto.
2: Además, es bueno decirle a la gente de pensamiento más reciente que hubo en otra época muchos premios distintos. Los propios premios que hoy llamamos Soberano, que anteriormente eran Casandra, coincidieron en su momento con otros premios que fueron populares, así algunos es. De vida más corta.
4: Claro.
2: Aquí en un momento dado recuerdo que la gente del teatro se molestó con Acroarte y creó sus premios Thalía. Eso sí, duraron poquísimo.
3: Sí.
2: Y en el mismo arte popular hubo otros intentos de premiaciones. Así que eso no tiene...
3: Estuvo El Dorado.
2: El Dorado, claro.
3: Muy famoso.
7: ¿Ustedes no han pensado en rescatar ese nombre? Ese nombre
5: de Casandra.
2: No, no, la familia, el problema con la familia.
5: No,
3: no hemos pensado en eso. Ya, eso es algo que ya
2: está cerrado.
3: Cerramos ese capítulo. Sí. Por lo menos nosotros no hemos pensado en eso.
2: Pues fue lo que quiso su descendencia.
3: Sí, sí.
2: No se puede pelear.
3: No,
7: fue un tremendo error ese.
2: Sí, pero porque se lo coman con tostones.
5: Ellos quizás no.
7: Es una publicidad gratuita.
5: No es que se opusieron, sino que reclamaron ciertas cosas.
3: Sí. Pero nada, yo creo que ellos estaban en su derecho y en su momento y nada, de verdad que ese nombre.
5: Sí, un nombre grande.
2: Gracias a los premios. Sí, claro.
7: Sí. Los premios.
2: Bueno, incluso recuerdo que cuando

0: Se tomó la decisión judicial cuando se tomó la decisión.
1: ¿Y ahora qué?
0: Las personas que tenían el derecho al nombre incluso amenazaron, me dijeron, no, como que iban a crear otra cosa. La otra cosa fue como una, como vamos a hacer algo con eso. No, no han hecho nada, porque al final Acroarte tenía y tiene el oficio para hacer lo que estaba haciendo.
2: Así es.
0: Era evidente que era un ganar-ganar. Pero bueno, yo entiendo que la gente cuando toma sus decisiones hay que respetárselo y que cada quien cargue con las consecuencias de sus decisiones. A mí eso me parece fabuloso. Fausto, no te quiero dejar marchar, aunque todavía nos queda un tiempito para señalar, en el caso del arte dominicano, el momento que se vive en la producción del talento. Léase, ¿qué está produciendo el tejido social dominicano que no tiene hoy por hoy las escuelas de arte? Son privadas, no están tan expandidas como quisiéramos, se está haciendo un esfuerzo en la colegiatura pública, pero es muy limitado. La propia escuela privada, si bien tiene maestros de arte, todavía no hay una cultura como la tiene Estados Unidos y Puerto Rico, que le saca mucho provecho a la idea de la orquesta escolar, la orquesta municipal. Aquí tuvimos algo de eso con las retretas, pero hoy estamos como estamos. Y veo que solamente se está produciendo fuera del intérprete urbano, del muchacho que rapea, que te dice los vocablos, que canta rapidísimo. Digo, si se le puede decir cantar a veces algunas cosas. ¿Qué más está produciendo el tejido social dominicano en términos del arte?
2: Mira, yo creo que hay 63 escuelas en la República Dominicana. 63 que tienen ese concepto de arte. Creo que hay 63 orquestas. Hay una en Monte Plata que es fabulosa, tiene 20 y pico de integrantes, donde hay y grabaron incluso. Yo lo tuve en mi programa, lo llamé porque me lo veía en las redes. Y esos muchachos te cantan esas canciones de Henry García, de Cuco Baloy. Pero te cantan ese Todo Me Gusta de Ti, te cantan esas. Y yo me sorprendí. Y hay 63, según yo investigué. Y ojalá que el Ministerio de Educación pueda hacer eso en todas las escuelas. Y en la tarde, entonces, que ya los muchachos están cansaditos de lo que es el estudio, después de al almuerzo, sería propicio que se pusieran a estudiar o teatro o música, lo que entiendan, pero esas orquestas son importantísimas para que esos muchachos, después que lleguen a su casa, en lugar de pensar en otras cosas, se pongan a repasar la música, el instrumento que están estudiando, y eso le quitaría a ellos el pensamiento de hacer cosas diferentes. Si tú lo tienes ocupado en las escuelas, no solamente con darle las materias que tenemos en el pensum, y tú lo pones de tarde a estudiar cualquier disciplina de esta, yo estoy seguro que va a haber un cambio en el pensamiento de esa juventud, y vamos a tener buenos músicos, vamos a tener buenos cantantes, buenos teatristas, personas de la danza, y por ahí es que debe encaminarse. Por ahí, por esas 63 escuelas que tienen esas disciplinas, hay que comenzar por ahí y hay que seguir auspiciando eso.
0: Ojalá que sí. Yo creo que donde no se genera competencia, difícilmente la gente tiene un estímulo para el esfuerzo.
2: Claro.
0: Ojalá pudiera haber aquí una competencia tanto entre las escuelas, academias, en materia musical, crear esos festivales que, claro, anteriormente generaban competencia de intérpretes y donde salieron tantos artistas populares. Si no tenemos eso, yo creo que va a ser difícil renovar una generación. En Estados Unidos hay un detalle, hay una discusión ahora mismo, incluso en los Estados Unidos, de que en los últimos 20 y pico de años fue descendiendo la presencia, por ejemplo, del rock e incluso el propio country en las listas, en los charts. La música que se generaba a partir de instrumentos hoy está casi netamente sustituida por el sintetizador.
2: Totalmente.
0: Y el autotune.
2: Sí.
0: No tengo nada contra el autotune, no tengo nada contra el software musical, pero hoy todo básicamente pasa por ese matiz. Y eso incluso tiene a muchos de los que nos gusta la música rock divorciados de la actualidad musical. Eso en América Latina también se está notando. Tú has dicho que el tema urbano lo invadió todo.
2: Todo.
0: La pregunta, ¿va a ser así siempre?
2: No creo que sea así siempre. Mira, yo tengo dos hijas. La mayor tiene 21 años. Y yo fui con ella. Ella es retro. Y fuimos a ver a Emmanuel el año pasado.
0: Hey.
2: Cuando ella ve todas esas instrumentaciones y la gente cantando a coro, ella empezó a escuchar a Emmanuel antes de ir al concierto, y cuando salimos dice, papi, qué diferencia, cómo se disfruta un artista, porque yo no solamente disfruté el artista, yo disfruté de los instrumentos. Exacto. Musicales,
0: un solo de guitarra,
2: yo disfruté
0: un redoble, sí, de batería,
2: yo disfruté de los
0: un saxofón,
2: coros, lo disfruté todo, disfruté del baile, de Manuel, que aunque no baila ya, como yo le dije, no, ya
0: como
2: no
0: baila.
2: Si tú lo ves antes, entonces tú vas a ver lo que bailar. Pero esa fue la diferencia. Ella me dice, yo veo un artista, ahora yo veo un artista y yo solamente veo que él se corre de tarima de un lado a otro, dice mami
0: y agarrándose los pantalones. Yo siempre pienso que se le van a caer a los urbanos. Siempre están agarrándose
1: los pantalones. No son los pantalones. Son los pantalones que se están agarrando.
2: Pero eso es Michael Jackson que inventó eso. Eso lo inventó Michael Jackson. Sí. Bueno, entonces ya me decía, esa diferencia que existe entre ver un artista de hoy y ver un artista de esos, que tú disfrutas de todo.

0: pero en ese mismo sentido su valor va a crecer, es decir, la gente lo va a añorar y su valor va a aumentar con relación a lo que está produciéndose ahora.
1: Exacto.
0: Que todo es la IA, todo es instrumentado,
2: sintetizador.
0: Sí. Y, ahora, la, lo que y me, el talento humano cada vez menos, sí,
1: a mí
0: menos
1: lo, utilizado. A mí lo que me preocupa es que yo, Esteban me dijo hace 2 años, me dice, Fausto, en 10 años no vamos a tener merengueros porque todos vamos a estar muertos. O andaremos en bastón. Y el año pasado murieron 8 merengueros.
2: Wow.
1: Y este año...
3: Y
1: tenemos,
3: no se está quedando ninguno más.
1: Y este año Manny Cruz, el nuevo, el de merenguero,
2: el emergente.
1: Sí, el emergente Manny Cruz,
2: el que lo está intentando.
1: Sí. Ojalá que aparecieran 8 Manny Cruz o 10 Manny Cruz, y entonces tendríamos más merengue, tendríamos una generación nueva de merenguero. Entonces, eso me decía José Esteban, la preocupación que él tenía por la falta de nuevos talentos, la creación de nuevos talentos del merengue. Él dice, nos vamos a quedar, o la generación se va a quedar sin escuchar merengue en vivo de nosotros.
2: Wow.
4: Fausto, escuchándote a ti sobre la anécdota que compartes con tu hija en un concierto de un artista, vamos a decir, tradicional,
0: Emmanuel,
4: me lleva a mí a pensar, entonces, ¿hubo un plan de alguien, de algún sector, o alguna conspiración por quitarle calidad al espectáculo? Porque yo vi hace poco en Canadá, porque podríamos pensar que estos nuevos fenómenos musicales son como para países como estos, bananero, atrasado y demás.
2: No.
4: Pero yo vi en la culta Canadá,
2: en Estados Unidos,
4: gente delirando por un artista, digo, un exponente urbano dominicano, y yo vi persona de alto nivel educativo, de alto nivel económico, delirando ante todo esto. ¿Podríamos afirmar que el mundo cayó en la quiebra del intelecto?
1: Yo me iría por esa última parte, no porque... No fue que hubo ninguna conspiración.
2: Es que si hay un plan, no es responsabilidad de nadie, es el problema.
1: Eso vino solo. Ajá. Y eso agarró al mundo solo, agarró a una nueva generación que quizás... No era compatible con las cosas, o con la buena música, o con los poemas, con esas canciones que parecían poemas. Y entonces, pues, vino una música más fácil, y ellos se agruparon y acogieron ese tipo de música. Porque Bad Bunny es el artista número uno a nivel mundial, y hay que reconocérselo. Uh-huh. Bad Bunny, mundial, no estamos hablando de América, no, mundial. Él que se le sobrasó a Taylor Swift, que estaba arriba.
2: Sí.
1: Y Bad Bunny lleva más de 1,000 millones en esta gira, más de 1,000 millones de dólares producido en la gira a nivel mundial.
2: Mundial,
1: o sea, que estamos hablando de un gran fenómeno que no lo tuvimos en la música latina, que no lo tuvimos en la balada, que no lo tuvimos en el merengue, no lo tuvimos en la salsa, y lo tenemos en el reto.
2: Pero hay que decir, Fausto, que no es bueno confundir tampoco lo que se populariza con lo que se toca a nivel local. Por ejemplo, Fender, la marca de guitarras, de la pandemia para acá ha vendido más instrumentos que nunca en su historia. Uh-huh. ¿Qué quiere decir eso? Que posiblemente se estén sentando hoy las bases de una reacción contra eso. ¿Por qué? Sí. Porque el mundo de la música está lleno de reacciones y contrarreacciones. En un momento, por ejemplo, en los años 80, estuvo muy pegado el famoso hair metal, los grupos de pelo largo, de motocicleta. La reacción a eso fue el grunge, por ejemplo, o el Britpop. Uh-huh. Es decir, nada suele quedarse en el tiempo de manera inerte. Deberá venir en algún momento una reacción contra esto que estamos viendo.
1: Y eso que tú dices puede ser esa reacción.
2: Sí.
1: Eso puede ser porque se están comprando esas guitarras.
2: Claro, es para algo.
1: Es para algo, eso no es para tú tenerla en tu casa. Me imagino que algo está pasando por ahí.
2: La película Whiplash, provocó un fenómeno. Más niños están aprendiendo batería que nunca. O sea que, quién sabe, a lo mejor hoy estamos...
1: Y quizá también esto de Michael Jackson, esa también...
2: La película
1: también puede que le dé a la juventud, quizás esa idea de poder también querer ser un Michael Jackson, y entonces poder grabar también en ese estilo, porque hay que reconocer que se ha convertido en un fenómeno Michael Jackson nuevamente, y la juventud es la número uno, no son los viejos, no son los adultos mayores. No somos nosotros, son los jovencitos los que están yendo a ver a Michael Jackson, y eso es importantísimo.
2: Vintage.
0: Es que el mundo es cíclico, y normalmente esos ciclos no van en línea recta, sino que van en círculo.
1: Sí, sí.
0: Es decir, que vuelven las cosas otra vez. Tú ves, por ejemplo, en la moda.
2: Los pantalones de campana.
0: Sí, todo eso está volviendo otra vez.
1: Todo eso vuelve.
0: Y lo,

0: Y lo mismo.
1: Pero pasaría lo mismo entonces.
2: Eso, sí, eso va a pasar.
1: El merengue como género.
2: Con toda la música, eso va a pasar con toda la
3: cambios
2: música.
3: Y matices.
2: Todos bien, todo va a volver. Ustedes verán, todo va a volver.
0: Porque mira, ese fenómeno que tú señalas en el merengue. No sé, de que no hay, ¿verdad?, nueva generación que sustituya a los viejos y que se van a morir todos. Eso no está ocurriendo en el típico. En el típico yo veo muchos hijos. Hijos de los.
3: Muchos muchachos jóvenes pegados.
2: Sí, 67 agrupaciones típicas tiene el país.
3: ¿Cómo se llama el Rubio, el muchachito que se pegó?
2: El Rubio del Acordeón.
3: El Rubio del Acordeón.
2: Sí. 67 agrupaciones. Hay una asociación de músicos típicos y hay 67.
0: Orquesta.
2: Orquesta típica.
4: Oye, sí. Eso. Giovanni Polanco.
0: Sea, y se mueven fundamentalmente en el Cibao.
2: Sí, en el Cibao. Tocan en el Cibao y tocan todos los días. Y tocan todas.
3: Exacto. Sí, sí. Así típico, que hay esperanza.
4: La agilidad también. Poco
0: van sustituyendo instrumentos. Sí, porque sí. Yo veo que
2: aunque ahora tienen más que antes ya. Porque le introdujeron piano, que no claro, tenía el
0: típico. Y le han introducido nuevos instrumentos.
2: Sí. Tuve batería.
4: Pero una salvación, salva el merengue.
0: Pero hay un instrumento que se quedó para siempre en el merengue típico, que es el acordeón.
2: No, el acordeón es lo que representa.
0: Se quedó.
2: Sí. Es lo que, si tú no ves acordeonista ahí. Porque
0: antes del acordeón era la guitarra.
2: Si tú no ves acordeonista ahí. Tú no parece merengue típico.
3: Claro.
2: Sí. O sea, sí, no una orquesta típica, sino está ahí ese acordeón.
3: ¿Tú sabes quién hizo de la base, por ejemplo, de ese merengue, de su merengue típico, de su estilo? Eso sí, le prohibían 10 de 12 de disco. José el Calvo con su saxo macho.
2: Ah, el sí, Calvo, José el Calvo.
3: Y ahí.
2: Sí, sí, José el Calvo.
3: Con su saxo encendido.
2: Él rompió ese.
3: Y ese fue un disruptivo.
2: Sí, sí, sí.
0: Y,
2: sí.
0: Y en el típico, ya para, ¿verdad?, está concluyendo la entrevista. En el típico, ¿cuál es el más destacado de todos? De la historia, incluyendo los que murieron ya.
4: Oh, Tatico.
2: Sí, Tatico.
4: Tatico Enrique.
2: Sí, Tatico Enrique.
3: El cieguito.
0: Y el cieguito.
2: Cieguito fue
3: para
2: Tatico Enrique.
4: Tatico Enrique. Eso era un fenómeno.
3: Pero yo pienso que también el hecho de su muerte también ha ayudado a eso, porque luego tú ves la extensión de la carrera del cieguito y otros más. Y obviamente su fueron más prolífico. Lo que pasa que también la muerte temprana de un intérprete te lo pone. No,
0: pero él murió joven.
2: Sí.
0: Murió
2: muy joven, también, señor.
0: 30 y pico de años. Pero, fue muy prolífico.
2: Nicolora.
0: Fue muy prolífico.
3: El Cieguito, Guandulitos.
0: Cantidad enorme de canciones, sí, Tatico. No sé el número exacto, pero yo creo que el más prolífico de todos.
3: Y de los últimos años, ahí está. Ahí está Querube, Giovanni.
2: El Urbán, del Prodigio, señor Giovanni. Eso han hecho una.
3: Banda Real.
2: Banda Real. Eso han convertido el merengue típico en lo que es hoy. Esos son los que le han puesto.
3: ¿Tú sabes quién cambió el merengue típico en su momento? Yo sé que quizás te vas a reír. Agapito Pascual.
2: Ah, Agapito Pascual.
3: La vieja y su pipa.
2: Sí, sí.
3: Cuando vino a Nueva York con ese estilo. Eso fue impresionante.
0: Y Guandulito,
2: el tema situar, que si tú te vas, ¿qué pasará?
0: Guandulito le puede situar como típico de la música típica.
2: Sí, sí, claro.
0: Guandulito.
2: Claro, claro. Con
0: mucha influencia de la música mexicana y eso.
2: Pero sí, pero él está dentro de lo fuerte, de la música típica. Sí,
3: es verdad que es el padre de Marco Ayaroide, se ha dicho.
2: Sí, sí, sí.
3: Es el padre de ese cantante.
0: ¿Y cómo se llamaba Guandulito?
2: No, hay que buscar el nombre. Búscalo ahí, búscalo en la red.
1: Pero
2: tú
1: lo debes tener por ahí, pero vamos.
3: Pero olvídense que si usted lo dice, nadie sabe de quién están hablando. Juan Pérez.
2: Sí, sí, Guandulito.
3: Guandulito.
2: Y hay que saber por qué le pusieron un guandulito. Y tú sabes que el perico ripiao.
1: Los ojos verdes.
2: El perico ripiao es que se tocaba en un lugar en Santiago, que donde había una área comercial. Entonces había un lugar, un centro.
1: Mira, que una foto
2: se
1: me sale.
2: Perico ripiao. Y ahí tocaban todo merengue típico. Y le pusieron perico ripiao por eso.
1: Mira lo que sale. Lo primero que me sale a Wilfrido Vargas y Guandulito.
2: Ah, porque hicieron una producción junto en el 72.
3: El compa
0: y Guandulito. Guandulito y la Guinea Tueta. Él le cantó la Guinea Tueta.
2: Hicieron una producción.
3: Dice Josefina que su favorito era José el Calvo. Ese era el de ella. Que no. La enamoraron con un disco de José Calvo.
2: Bueno, ya para finalizar, señores, como ya.
1: Dionisio Mejía.
2: Ah, sí, sí, ese es él, sí.
0: ¿Cómo
2: sí,
0: llamamos?
1: Dionisio Mejía.
0: Guandulito.
1: Guandulito.
3: Guandulito para el mundo.
2: El lunes serán velados los restos de Alex Bueno aquí en el Teatro Nacional de 9 de la mañana a 12 del mediodía.
3: Pero salió un ciudadano a decir que eso no debería hacerse.
2: Todos los artistas deberían ser velados ahí en el Teatro Nacional. Claro, todos.
3: Pero lo lógico.
2: Todos,
3: porque
2: todos,
3: a los atletas todos, lo llevan a los sitios.
2: Claro, además, ¿cómo se llama el Teatro Nacional? Eduardo Brito.
3: Exacto.
2: ¿Qué fue Eduardo Brito? Un cantante
4: lírico.
2: Un cantante lírico. Entonces, ahí donde se veló a Rubí Pérez, ahí es que se deben velar los artistas, en el Teatro Nacional.
3: De acuerdo. Sí,
0: quizás no todos, pero lo más destacado.
3: Lo destacado, trascendente. Claro que sí, claro que sí.
2: Artistas, no solamente merengueros, sino también gente de la televisión que han, por ejemplo, Freddy Veragoico debió ser velado ahí. Jack Núñez debió ser velado ahí.
0: Fue velado en
2: Bellas Artes.
0: Bellas Artes.
2: Que también está bien.
0: También es
3: mira, contentamente con dos o tres palabras nada más. ¿Se venden los libros dominicanos?
2: merenguero se vende.
3: ¿Se vende?
2: El merenguero sí se vende.
1: Ahí está. Merenguero.
3: Vamos a publicar.
2: Yo
3: voy a
2: comprar. Sí. Y está en Amazon.
3: Ingeniero, vamos a publicar.
2: Está en Amazon. Está en Amazon. Merenguero está en Amazon.
1: Tienes que ponerte a investigar entonces como Fausto.
3: No, yo tengo preparada la historia del rock dominicano.
0: Yo voy a publicar mi segundo libro. Voy a aprovechar para.
3: Rock dominicano.
0: Para decirlo.
2: Del rock.
3: Del rock dominicano.
2: Excelente.
0: Voy a aprovechar para decirlo. Yo voy a publicar pronto, en los próximos días, mi segundo libro. Sobre la crisis del 94.
2: Excelente, eso.
0: Punto de inflexión de la política dominicana.
2: Qué bueno. ¿Cuándo sale más o menos?
0: Ya está en imprenta.
2: Ah, no, pero eso está ahí.
0: Todavía no sé si lo publique en la Feria del Libro, comienza en septiembre.
3: Y esperen.
0: O lo haga antes.
2: Okay. No sé. Ah, pero yo voy para allá, ingeniero.
3: Y esperen el libro de nuestro compañero Fausto, Mi Gabinete y Yo. Llévatelo, Francis.
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4: Buenos días, bendecido viernes 26 de junio del año 2026. Agradecida primero de Papá Dios, de nuestro Señor Jesús por permitirnos este día, por permitirnos estar aquí, por darnos la salud, por permitirnos el sol, la lluvia y todo lo que Papá Dios nos ofrece. Agradecida del Señor Bienvenido Rodríguez por permitirnos este espacio donde llevamos información certera y de calidad a todos nuestros radios oyentes y a todas las personas que nos siguen por YouTube. Y agradecida de todo el equipo que permite que esto sea posible. En el día de hoy quiero iniciar con una frase sobre la paz. La belleza de la vida no está en tenerlo todo, sino en aprender a vivir en paz con lo que somos y con quienes amamos. En el día de hoy tenemos un tema sumamente importante porque es algo que vemos nosotras las mujeres siempre, o sea, es algo que siempre va a estar en nosotras las mujeres y que necesitamos del apoyo familiar, del apoyo de las personas cercanas, de nuestros amigos, de nuestros compañeros de trabajo. Y es algo que muchas veces lo tratamos con muchos tabúes. Y en el día de hoy vamos a tratar de hablar sin tabúes sobre lo que es la menopausia y la libido. Para este tema tenemos a una persona muy importante y querida porque es parte de nuestra staff de aquí de la Receta Médica de la Z101, que es la doctora Michelle Vázquez, quien es especialista en metabolismo, en hormonas, lipedema y muchísimas cosas más que yo no voy a mencionar porque no me daría tiempo. Una persona muy competente y de la cual en el día de hoy vamos todos a aprender bastante. Doctora Michelle, buenos días, bendecido día para usted.
5: Bueno, muchas bendiciones, doctora, pero ya no voy a decir más nada, pues ya usted lo dijo todo. Bueno, bendecido día a esos radios escucha, a todas las personas que están ahí, a don Bienvenido, darle siempre la gracia por permitir a nosotros llevar ese mensaje de concientización, de que las personas puedan nutrirse de conocimiento y por qué no nosotros con los pacientes cuando nos llaman y tener aquí ese espacio es un privilegio para nosotros para poder llevar esta información. Si bien es cierto lo que tú dices, ese es un tema que tiene muchos tabúes y yo me he propuesto ser ese ente de información, incluso voy a tener ya programado una serie de conferencias que tienen que ver mucho con la concientización, no solamente para que la mujer sepa lo que tiene, sino para que el esposo sepa tratar a la menopausia, porque eso es una etapa de la vida que puede durar un cuarto de la vida de la mujer. Entonces, ¿cómo tú te pasas 30, 40 años de tu vida en una etapa y viviendo de una manera infeliz? o insatisfactoria o no entendida, y pensando que tú no tienes solución o tú no tienes cura o tratamiento cuando lo hay.
4: Es así, ¿no? Y que muchas veces, doctora, esos cambios que comenzamos a sentir nosotras las mujeres no son entendidos, sobre todo por las personas que tenemos a nuestro alrededor. Como usted decía, el esposo que comienza a pensar, ¿y qué es lo que pasa? Y es que no me quiere, o es que no le gusto, o es que no le gusto ya. Y todas esas cosas las vamos a tratar en el día de hoy. Sí. Pero, doctora, vamos a definir.
5: Así rápido, que atentos,
4: maridos.
5: Atentos, apunte, busque su libretica, que claro. Vamos a hablar cinco abuelos.
4: Así es. Entonces, doctora, vamos a definir lo que es la menopausia y lo que es la libido, para que la gente se ponga en contexto.
5: Mira, la menopausia no es más que el cese el cese del periodo menstrual durante 12 meses. O sea, cuando hablo de cese, es que se acaba. Tú duras 12 meses sin el periodo menstrual, ya ahí se le llama menopausia. Antes de esta etapa se llama perimenopausia y puede durar desde 7 a 14 años. ¿Por qué hago el hincapié? Porque a veces las personas creen que ya cuando comienzan los desequilibrios hormonales, ya creen que entraron en menopausia, o tienen la confusión, ¿qué es esto? Esto es lo que está antes de la menopausia y debería de tratarse en esta etapa para evitar complicaciones o enfermedades crónicas. La mujer en esta etapa, ya cuando tiene 12 meses, tiene que cumplir los no dure 6 meses y volvió, no. 12 meses consecutivos para llamarla menopausia. Ya ahí se le llama menopausia y luego se llama posmenopausia. Y esto ocurre porque hay un declive hormonal a nivel del ovario, comienza a disminuir lo que es la producción de estrógeno y de progesterona en su mayoría.
4: Doctor, y cuando hablamos de la libido, ¿a qué nos estamos refiriendo con esa palabra?
5: La libido es el deseo, esa pasión, ese deseo, ese contacto que tú quieres con tu pareja, pero el deseo es una cosa y otra cosa es con qué tú la relacionas. Por eso que en la mujer es muy importante tener el cuerpo, la mente, la parte emocional y esa parte sentimental bien vinculada con tu pareja, y también ese apego. Por eso que a veces no solamente necesito una hormona, a veces tengo declive de otras hormonas que no me dejan tener eso. Y si tengo problemas o tengo algún tipo de atrofia o disminución de lo que es la lubricación, pues la mujer va a asociar el dolor con molestia y no la libido. Aunque tenga libido, lo va a bloquear.
4: O sea, que aunque tenga deseos de tener relaciones, va a tener miedo porque siente dolor al tener las relaciones porque no está lubricando.
5: Claro.
4: Exacto.
5: La mujer va a relacionar y dice, no, esto me va a dar dolor, lo bloquea, lo somatiza, puede dar dolor de cabeza, se puede sentir mal, que luego lo vamos a ver más adelante todo eso.
4: Exacto. Entonces, doctora, usted hablaba de esos síntomas que suelen aparecer, aparte de esa resequedad vaginal, que yo escucho muchas mujeres que dicen, y yo pasé la noche que no dormí, que me arropo y me desarropo, que me arropo y me desarropo. Sí. Hábleme de esos síntomas.
5: Mira,
4: que suelen aparecer.
5: Ese es un síntoma muy importante, porque la mujer suele darse cuenta o comenzar a sospechar que está en la perimenopausia, no necesariamente la menopausia, que son uno de los síntomas, el bochorno, el sofoco, esa ruboración, que la paciente está en un sitio frío y de repente le da un calor que dice, Dios mío, ¿qué calor hay hasta aquí? Y se pone roja, por eso le llaman bochorno, pero esa es la punta del iceberg de la menopausia o de la perimenopausia, porque eso es lo que tú estás viendo por fuera, pero por dentro esa mujer va teniendo resequedad vaginal, esa mujer está teniendo una alteración a nivel hormonal, a nivel de la tiroides, del perfil tiroideo, esa mujer va teniendo unos cambios que le van a llevar a aumento de la grasa visceral, aumento de la resistencia a la insulina, y por ende va a desencadenar condiciones también cardiovasculares. O sea, esos síntomas como que resequedad, piel seca, falta de lubricación, ojos secos, son 70 y pico de síntomas que te puede ocasionar. No todas las mujeres tienen todos los síntomas, pero puede ocasionar lo que es la perimenopausia para la menopausia. O sea, comienzo a nombrarlo, no acabamos hoy. De lo cual está la falta de deseo sexual y la mujer sentirse que ella no es ella. Eso es algo muy característico que no lo describen los libros.
4: Doctora, y usted, por ejemplo, en su consulta, cuando usted ve estas mujeres ya en esta etapa, ¿ha tenido la experiencia de alguna mujer que se siente o que le diga a usted, doctora, yo siento que dejé de querer a mi pareja porque no tiene ese deseo sexual de tener relaciones?
5: Sí, es frecuente. Mira, la mujer puede confundir estar en, o sea, como que hay un problema con su pareja. Y ojo, uno de los niveles más altos o porcentaje más alto de divorcio es en esta etapa. El hombre piensa que la mujer no está en él o piensa que tiene otro. Y el hombre comienza a cuestionarse también su masculinidad. Porque dice, espérate, yo no estoy haciendo... Tú sabes que el hombre piensa más.
4: Claro, no estoy haciendo mi trabajo, no le gusto, claro.
5: Entonces, por eso es que hay que concientizar al hombre. La mujer comienza a pensar que es que el hombre, su pareja, no le gusta. O también llega algo que se llama culpabilidad. Ella entiende, bueno, yo no quiero estar con mi pareja y me siento culpable. Entonces, culpable, se siente mal, se siente que no es ella, puede pensar que su esposo no, que ella no quiere al esposo. Hay muchas ideas o emociones encontradas en la paciente y esto puede causar, la paciente siente que no es ella. La paciente se siente como que se desconectó, en poca palabra. Y la paciente te lo expresa con esas mismas palabras. Yo siento que no soy yo. Yo no sé quién soy ahora mismo. Y eso es algo muy duro porque la depresión se manifiesta mucho en esta etapa porque no hay como un seguimiento y un paso a paso en la menopausia. O sea, no han dicho por mucho tiempo, la menopausia es algo normal, vive con eso. Eso es mentira. Hay tratamiento que no solo es la modulación hormonal, la modulación es uno de los tratamientos, porque yo tengo que ver qué déficit se tiene esa paciente, cómo esa paciente se siente, cuáles aportes nutricionales necesito, el estilo de vida, todo, que la paciente aprenda a vivir esta nueva etapa de su vida, que sí tiene tratamiento y tiene acompañamiento.
4: No, y entonces todos los tabúes que trae eso consigo, porque muchas veces nosotros las mujeres tenemos ese temor de hablar sobre esta etapa que es tan importante, porque no es una etapa que podemos saltar. O sea, es una etapa donde todas las mujeres vamos a llegar, vamos a entrar, y muchas de nosotras tenemos esos tabúes y no queremos hablar con nuestros esposos. Entonces, al final de cuentas, comienza la mujer inventándose. Sí. Que le duele la cabeza, que le duele la barriga, que no se sienten bien simplemente por el hecho de no tener
5: de evadir
4: y no tener relaciones
5: sexuales.
4: Porque
5: la paciente relaciona relaciones sexuales, intimidad con dolor.
4: Exacto.
5: Entonces, aunque ni siquiera se dé cuenta, porque no se, muchas veces las mujeres llegan a un momento que sí se dan cuenta, comienzan a poner excusa. Y ahí es que comienzan a decir, pero espérate, yo no quiero a mi esposo. Exacto. O no me gusta mi esposo. O qué es lo que me pasa. Y comienzan a sentirse hasta confundidas. Y entonces viene algo que es que no han enseñado mucho tabú, y más en otro país, de que la mujer tiene que pasar por esta etapa, no lo habla con la pareja, pero tampoco lo habla con una amiga, tampoco sabe que hay solución, que hay un médico que trabaja eso. Esa pérdida de deseo sexual, la resequedad, el dolor en la intimidad, lleva a la paciente a sentirse así, irritable, cansada. También comienza a haber cambios en su piel, esa falta de la misma lubricación, no conocerse profundamente. Decir, bueno, yo parezco otra gente. Te dice también, mira, yo tengo una grasita en el abdomen que nunca, y estoy comiendo lo mismo, estoy haciendo ejercicio. Ese levantarse de madrugada, como que de repente a las 3 de la mañana, es clásico en esto. O no se pueden dormir o se levantan a esa hora pico. Y ahí tenemos que descartar que la paciente tenga no solamente menopausia, sino algunos trastornos hormonales, como el cortisol alto puede ser. Exacto. Que me pueda provocar eso. Entonces, ahí también, como esto genera estrés, aparte del estrés que la paciente tiene, y algo que siempre yo he oído, siempre escuchaba a los profesores decirme, la única hormona que sube en la menopausia es el cortisol.
4: Y es así, la paciente está sometida en un estado de estrés, y entonces el que está alrededor lo que dice, ay, mami, si está peleona, o en el caso nuestro, ah, pero la doctora por todo está guapo.
5: Sí.
4: Y muchas veces las mismas personas de nuestro entorno no comprenden que es una etapa de nuestra vida que estamos pasando y que necesitamos el apoyo. Por eso es que hago mucho hincapié en los masculinos que nos están escuchando, que cuando vean esos síntomas, ese miedo muchas veces de la pareja, que no sientan que no lo quieren, sino que le busquen la vuelta cuando estamos en esa edad de la menopausia, y que ayuden. Doctora, esas pacientes, por ejemplo, que están en esa etapa de la menopausia, ¿no lubrican nunca, o serían muchas veces la falta de caricias o la falta de ayuda para esto,
5: bueno,
4: de parte del esposo?
5: Es una buena pregunta que tú haces. Este es el momento que el hombre se tiene que esmerar con la mujer, porque la mujer usualmente hay muchas mujeres que te dicen, no, mira, yo no estoy teniendo problemas con la lubricación. Pero al tener un declive hormonal, o sea, que disminuye las hormonas, esas hormonas hacen que sea más propicio el ambiente para infecciones, virus, bacterias y por ende atrofia vaginal. Entonces, el hombre tiene que, los juegos pre, ¿no verdad? El pre tiene que buscar la manera de que su pareja se sienta bien, y existen algunas coadyuvantes, se podría decir así, como lo son los lubricantes, pero no se pueden usar todo tipo de lubricantes. O sea, hay lubricantes a base de agua, a base de ácido hialurónico, hay también que me ayuda a regenerar, también hay terapias con algunos aparatologías que sirven para ayudar, pero no todas las mujeres, porque te diría mentira, cuando tú le preguntas, ¿tú tienes falta de lubricación? Te dicen que no tienen problema. Otra te dice luego en la próxima consulta, sí, yo me di cuenta ahora, porque entonces cuando no te dicen que tienen falta de lubricación, tú le preguntas y te pica abajo. Sí, infecciones recurrentes, eso es parte de la menopausia, pero eso no quiere decir que no tenga solución, eso se corrige, porque tenemos que repiteliar ese tejido, tenemos que acondicionarlo y que el pH esté adecuado para evitar mucho más esa otra cosa, el dolor a la intimidad por esto. Entonces la mujer se bloquea.
4: Sí, porque que ese roce con una resequedad, eso termina siendo un trauma, claro, y eso cambia, me imagino, toda esa parte epitelial ahí de la parte vaginal, y claro, eso honestamente es un trauma. Y como usted decía, por ejemplo, en mi consulta de gastroenterología, que yo veo muchas pacientes que ya están en la etapa de la menopausia, que van a la consulta porque se sienten distendidas, se sienten inflamadas, se sienten hinchadas, sí. Y eso es otro de los síntomas, porque al bajar, al disminuir los estrógenos, entonces toda esta grasita se acumula mucho más a nivel visceral, y por eso es que da más brega, por así decirlo, que una paciente en etapa menopáusica baje de peso, sí, que una paciente que no está en esta etapa.
5: Sí, realmente los receptores de estrógeno cambian. Y nos vamos a estrógenos que no son activamente favorables. Pero también hablamos de esa grasita debajo, no solamente la grasita visceral o ese depósito que se ve, también viene que la microbiota es alterada.
4: Totalmente.
5: La menopausa, sí, me altera también la microbiota, y entonces me lleva a un círculo vicioso. La paciente también, eso me puede corroborar a que la paciente mantenga una neuroinflamación por el declive hormonal, pero también la paciente tenga la microbiota alterada, eso me sube mayor problema de microbiota, mayor alteraciones gástricas y también intolerancias alimentarias con la paciente.
4: Exacto, ¿no? Y esa paciente muchas veces te dice, doctora, pero yo evacuaba bien, yo iba todos los días al baño, pero al ver esta etapa trae ese cambio de la microbiota intestinal, el paciente termina teniendo sobre todo constipación, termina teniendo estreñimiento, dura muchos días sin evacuar, y eso también predispone a la sensación de distensión o de inflamación, y todo eso tiene que ver con el asunto de los cambios hormonales que se presentan a nivel de la menopausia.
5: Ahí viene
4: de la
5: también
4: menopausia,
5: el famoso sobrecrecimiento bacteriano, uh-huh, que la paciente entonces va a tener periodo de estreñimiento y diarrea, se le va a desorganizar la microbiota y entonces va a ser más propicia a condiciones de inflamaciones, infecciones. Y en esta mujer también podemos encontrar infecciones urinarias, pero también vaginales, más frecuentes, y a veces ni siquiera se pueden como evidenciar. Tiene que ser en algunos estudios muy específicos. ¿Y qué uno hace? A la famosa cándida. También es
4: muy, muy frecuente.
5: Muy frecuente,
4: sí,
5: en esta,
4: sí,
5: etapa,
4: sí,
5: como
4: sí,
5: que se exacerba. Uh-huh. Entonces tratamos la cándida con tratamientos también con láser intravaginales. El oso, por ejemplo, una de las terapias que yo más uso es el ozono a nivel vaginal o rectal, que me va sistémicamente a nivel rectal y me ayuda con esa inflamación, porque es que la mujer se pone,
4: se inflama,
5: que no solamente
4: completa,
5: inflamación, claro, adelante, le da inflamación a los lados, tipo espalda también, y se me duele todo, o sea, no quiere ver al esposo y el esposo no entiende, pero entonces ahí entra la complicidad, la comunicación. Tengo que hablar con mi esposo o vamos los dos y la doctora le explica, pero es como te digo, hay que sacar un espacio para eso, y el esposo tiene que ser más flexible, porque si él no conoce y no le hablan, él no entiende cómo tratar a la mujer. Eso es parte del tratamiento.
4: Sí, pero los hombres tienen que activarse, doctora, porque honestamente de la menopausia tenemos mucho tiempo hablando, sí, es algo de los siglos, y es, sí, importante que ahora que hay tanta tanta información que es de acceso público, porque cualquiera entra a un internet, el hombre también se lea un poquito sobre esos cambios que van teniendo las mujeres para que puedan comprender todo esto.
5: Claro.
4: Doctora, usted, por ejemplo, ¿qué usted recomienda? Sabemos que después de la menopausia una mujer puede vivir muchísimo tiempo después, claro, que pase la menopausia. Sin embargo, es un proceso donde uno tiene que prepararse antes de. ¿Qué usted recomienda para esa preparación, tanto a nivel personal como a nivel familiar? ¿Sería bueno que las parejas vayan a una terapia o qué usted recomienda?
5: Mira, nosotros tenemos un abordaje y es el siguiente. Yo veo a la paciente de una manera muy integral y funcional, donde yo veo la parte nutricional, metabólica y hormonal de la paciente y su historia, estilo de vida, porque también influye a la edad que cuando te llegó el periodo, tu familia y tu estilo de vida. La edad promedio para la menopausia está en los 50, 51 años. Pero tú puedes durar de 7 a 14 años viviendo el proceso de la perimenopausia a menopausia. Y si usted adivina el caso, que si tú fumas, puedes adelantar 2 años la menopausia. Si tú tienes hábitos tóxicos, como fumar, tomar mucho, puedes adelantarla. Y hay otras alteraciones que me pueden aparecer y parecer que estoy en menopausia. Cuando yo regulo todo mi eje hormonal, la menstruación se equilibra. Que me ha pasado con pacientes que me han llegado con diagnóstico de menopausia, entre comillas, y la paciente no tiene menopausia. La paciente tuvo un declive, un desequilibrio, y no solamente por la vía hormonal per se, sino por alteraciones con el cortisol, alteraciones con otras hormonas que me hizo este cambio. Me pregunta una paciente aquí que en qué edad comienza la menopausia y qué se puede hacer. Ya yo dije lo de la menopausia, alrededor de los 50 años, mundialmente se ha descrito que es la edad promedio, pero todos los factores, sí, que hablamos son importantes. Pero mira, te voy a decir algo. La menopausia se debe de tratar de una manera muy integral y vamos a hablarlo después de la pausa, otras recomendaciones.
4: Perfecto, vámonos a una pausa.
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6: Buenos días, seguimos al aire con un tema muy interesante que es sobre la menopausia, la libido y todo lo que eso influye a nivel familiar y a nivel de pareja. Antes de irnos a la pausa, hablábamos sobre cómo se abordaría a nivel psicológico, entendiendo que antes, doctora, hablábamos fuera del aire, que antes una mujer de 40 años,
7: no, ya de 30, era, ya era
6: de
7: vieja,
6: 30 años era una mujer que era
7: casa,
6: vieja,
7: criar muchachos, entonces ahora la mujer necesita.
6: Sin embargo,
7: la mujer es madre,
6: claro.
7: Ahora es esposa, pero es esposa y
6: claro,
7: es su función,
6: sí.
7: Porque antes las mujeres, como no sabían y había tanto tabú, decían, no, lo dejo tranquilo.
6: Ya no tengo nada que hacer.
7: Eso
6: ya
7: me molesta, que se resuelva por ahí. Pero ahora la mujer es una mujer profesional, quiere tener buena claridad mental, es empresaria, es líder, tiene mucha actividad a nivel... se podría decir a nivel, no
6: a nivel social, claro, claro.
7: Entonces la mujer no quiere quedarse atrás y la mujer ahora mismo tiene un papel muy importante a nivel empresarial. Entonces esa mujer necesita tener sus hormonas regularizadas, porque si tengo las hormonas desregularizadas yo no voy a tener ese mismo poder, o porque va a surgir lo que es la niebla mental, la fatiga, ese desgaste.
6: Señores, la niebla mental, eso es que usted tiene el celular en la mano y usted está buscando el celular. Usted tiene la llave en la mano que va a salir y usted está buscando la llave. Exactamente, esa niebla mental es muy frecuente.
7: O va a un sitio y se devuelve, pero es muy frecuente porque te puede pasar eso en un momento de estrés, pero aquí te pasa de una manera muy frecuente que tú te das cuenta. Por ejemplo, en esos días, una paciente que está pasando por la perimenopausa me dijo, doctora, yo estoy asustada, y me mandó la foto. Ella dejó la estufa prendida y tuvo que devolverse, o alguien fue que la llamó, no recuerdo bien, y ella dijo, no, yo estoy ya que no sé qué voy a hacer.
6: Entonces eso le suma preocupación,
7: claro,
6: a todo lo demás que estamos hablando.
7: A veces piensan hasta que le está dando Alzheimer.
6: Claro.
7: Entonces, pero si tú no regulas eso, esa neuroinflamación es un ambiente propicio a que te dé una enfermedad neurodegenerativa. Y ahí es que la gente tiene que saber que las hormonas son importantes modularlas, o sea, reemplazarlas, porque son importantes y tienen sus funciones. Entonces, a nivel de la consulta, ¿qué hacemos? Nosotros hacemos un abordaje muy integral con lo que yo hago y con una ayuda en salud mental. No porque usted tenga algún problema, es porque usted está en una etapa de su vida que necesita acompañamiento, pero también su pareja necesita comprenderla, porque si no, vamos a tener un desenlace no deseado. A nivel de lo que es las relaciones, el problema es que a veces las mujeres piensan, o el esposo, mejor dicho, que la mujer lo está rechazando, que no le gusta, que hay alguien más. Entonces, ojo, esposo, no es que haya alguien más, es que la mujer no se siente bien y lo que tú no das no lo puedes, lo que tú no tienes no lo puedes dar. Entonces la mujer comienza a cohibirse, incluso la mujer no se entiende ella misma, por ende necesita la pareja información, comunicación y un acompañamiento dentro de la parte hormonal como la parte emocional o mental.
6: O sea, que usted recomienda que el abordaje psicológico no sea solamente a la mujer, sino que sea acompañada con la pareja.
7: Claro, el esposo tiene que saber lo que está pasando ahí, aunque sea de manera individual o conjunta, porque eso va a llevar a muchos confrontamiento, porque el estado de ánimo de la mujer cambia bastante. La mujer puede estar en todos los niveles de estado de ánimo en un minuto.
6: Y en todos los niveles arriba, doctora.
7: Arriba.
6: Si está muy contenta, es súper contenta.
7: Arriba.
6: Si está muy triste, es súper triste.
7: Exacto. Y tú no sabes por qué, y que tiene un calor de repente.
6: Y de repente está llorando.
7: Por cualquier cosita. Pero no es cualquier cosita para ella. Es algo que para ella es muy importante, significativo. Y tenemos que entender, el hombre y la mujer no son iguales. Eso es sumamente importante.
6: Hay una, usted que es especialista en hormonas, ¿los hombres también entran en esta etapa de la menopausia?
7: Bueno, los hombres entran en andropausia, que es un tema que vamos a tener para el mes que viene, porque los caballeros, el Día de los Padres, hay que hablar sobre eso. Pero
6: Es bueno que lo sepan los hombres, que ese mismo apoyo que nosotros necesitamos, ellos en algún momento, que vamos a hablarlo ya el mes próximo.
7: Lo que pasa es que las mujeres son más hormonas. Las mujeres
6: Más hormonales.
7: Las hormonas flutón, o sea, tienen mayores cambios a nivel hormonal que el hombre, por eso que se ve más en la mujer expresado. Y cuando el hombre tiene algún predominio de una hormona llamada estradiol o tiene un declive de la testosterona, el hombre se vuelve más sensible. Y lo podemos ver en esos casos de la paciente.
6: Doctora, y hay unos errores, que yo quisiera unos 3 errores, ¿verdad?
7: Sí.
6: Que se manejan mucho cuando entramos en esta etapa de la menopausia. Y yo quisiera que usted, sin tabúes, lo pudiera desarrollar aquí para que las mujeres que nos están escuchando y los hombres sepan sobre esto.
7: Mira, son 3 errores, y no solamente por la mujer, sino por lo que nos han dicho. Vamos al médico y nos dicen, ya usted llegó a donde iba. Va a tener que acostumbrarse a vivir así y no hay nada. Eso es la menopausia, eso es mentira. La perimenopausia y la menopausia se trata. El primero es resignarse a pensar que es normal, a normalizar algo que no es normal. La menopausia es un paso, una transición en nuestra vida, pero el estar sin energía, sin fatigado, con niebla mental, triste, resequedad vaginal, no debe normalizarse, debe de tratarse. Y como te dije, individualizarlo, porque no todo el mundo es igual. Ese es el primer error. El segundo es pensar que el problema es con mi esposo o mi pareja. Y comenzar a decir, bueno, no, ya yo con este hombre no siento, no padezco y nada, el hombre no me prende. Entonces, no siempre es falta de deseo. Lo primero es que tenemos que investigar qué está pasando en el cuerpo mío como mujer. ¿Hay alguna causa o hay varias causas? Porque puede haber causas metabólicas, hormonales o nutricionales. Y ahí tengo que mejorar todo eso, incluyendo el estilo de vida. Y el tercer error es automedicarse. La vecina fue al médico, le pusieron un suplemento, le pusieron una hormona, le pusieron un tratamiento y yo me lo coloco. El paciente tiene que entender que es individual, que es único y que las etapas las vive diferente. Una menopausia le puede dar a una persona de una manera y a otra le puede dar de otra manera. Y los requerimientos nutricionales, hormonales, metabólicos que tenga esa paciente, pueden pesar lo mismo, pueden tener la misma edad y no son iguales. Incluso pueden ser gemelas y no atraviesan las cosas iguales. Entonces es importante tener en cuenta que sí hay tratamiento, que hay acompañamiento y que tiene solución. La menopausia no se va, se convierte en posmenopausia, entonces debe de tratarse. La perimenopausia, que está antes de la menopausia, es esa ventana de oportunidad que tenemos para evitar complicaciones luego, que se ha evidenciado en los últimos estudios que es la edad propicia para tratarse. Por eso no es factible decir el que no tiene conocimiento, ay, mira, le están poniendo hormona a esa paciente sin tener menopausia. Se modula lo que se necesita. Inclusive una paciente que tenga otro trastorno o desequilibrio hormonal, como el síndrome de ovario poliquístico, síndrome poliendocrino, como le quieran llamar, por ponerte un ejemplo, el paciente tiene un desequilibrio, yo tengo que modularla. Y no la estoy modulando por menopausa, sino porque por ese desequilibrio me está llevando a una resistencia a la insulina, a un trastorno metabólico y, por ende, una falta de fertilidad.
6: No, doctora, y también hay muchas pacientes, por ejemplo, que por alguna condición se le ha tenido que hacer alguna histerectomía en una etapa temprano de la vida, dígase 30, 35 años.
7: Muchacha,
6: y no esas mujeres que son jóvenes se meten en esa etapa de la menopausia
7: y
6: sin
7: es
6: estar en la edad de la menopausia.
7: Exacto. Porque se llama menopausia quirúrgica. El cuerpo no está preparado y no va como que preparándose paulatinamente y va dejando de menstruar. Tú sabes, el cuerpo va teniendo, tú sabes, algo muy abrupto y la mujer tiende a tener mayor
6: complicaciones,
7: y enfermedades crónicas más propensas, mucho más síntomas, inclusive las terapias, el abordaje de las terapias hormonales que tiene que tenerla debe ser muy diferente. O sea, no es lo mismo una mujer que entró en perimenopausia o menopausia que una mujer que entró en menopausia quirúrgica, ¿entiendes? Y sí es cierto que ese es otro mito, que la mujer cuando se le quita el útero, la mujer debe modularse. Porque si va a ver los síntomas y vamos a ver todas las alteraciones hormonales que tiene la menopausia, va obviamente, va a declive el ovario y se van atrofiando.
6: Obvio.
7: Entonces, obviamente, esa mujer necesita un abordaje.
6: Es así, es importante lo que usted dice, doctora, porque muchas veces los pacientes dicen, ay, a la vecina, como usted dice, le indicaron tal hormona y yo me la voy a comprar porque estoy teniendo los mismos síntomas. Es importante que el paciente vaya donde su ginecólogo, donde su endocrinólogo, donde su especialista como la doctora Michelle en metabolismo y en hormonoterapia, porque cada paciente tiene un abordaje, un tratamiento individualizado que tiene mucho que ver con el estilo de vida, con el peso, con condiciones inclusive de antecedentes, inclusive hasta familiares.
7: Y entonces, ojo, para mí es mucho más importante desinflamar a la paciente, regularla, corregir cualquier problema metabólico, hipovitaminosis o falta de nutrientes, antes de yo modular.
6: La gente comienza a tomar de todo en
7: yo
6: esta etapa.
7: Yo primero modulo a la paciente con, o sea, a nivel nutricional, a nivel de inflamación, a nivel de estilo de vida, y luego entro a modular con hormona. ¿Y por qué pasa esto? ¿Usted por qué yo hago esto? Porque cuando yo entro de inicio con hormona en un ambiente inflamatorio, en un ambiente que hay una resistencia franca y no comienzo a trabajarlo, yo le estoy haciendo un daño a la paciente. Y eso es lo que lamentablemente hacen muchas personas. Entonces, el protocolo a nivel funcional integrativo, que es el que se debe de llevar, porque estamos propiciando y buscando la mejora del paciente, no lucrarnos ni hacerle un daño al paciente, es este protocolo.
6: Doctora, y estas pacientes que desde que entran en esta etapa, porque yo tengo muchas pacientes que van a mi consulta y me dicen, doctora, yo estoy tomando omega 3, vitamina C, vitamina D, vitamina, o sea, que comienzan a
7: automedicarse
6: con muchos suplementos porque entienden que entraron en esa etapa de la menopausia sin ir ni siquiera donde un especialista. ¿Cuál es el consejo que usted le da a esa
7: paciente?
6: Bueno, mira,
7: de verdad la mujer necesita mayor suplementación, pero ¿qué yo hago con suplementar a una paciente que tiene una hipocloridia? La paciente tomándose un reguero de medicamento sin saber cuál es la necesidad propicia de ese medicamento, o si tengo que de ese suplemento a un nutracéutico, o si tengo que alternarlo, o si tiene mayor necesidad de uno y no la está tomando. Entonces yo entiendo que los suplementos nutracéuticos, medicamentos, no pueden usarse deliberadamente.
6: Doctora, vamos a coger un par de llamaditas público. Un tema muy interesante, hablando con la doctora Michelle Vázquez, quien es especialista en hormona, metabolismo, lipedema y de todo. 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Vamos a tomar una llamadita. Buenos días, Receta Médica, ¿quién nos habla?
8: Sí, buenos días.
6: Buenos días.
8: Le habla Víctor Díaz, yo vengo conduciendo desde Tenagua hasta Santo Domingo.
6: Ah,
8: y
6: qué
8: le
6: bien.
8: Vengo escuchando.
6: Gracias, entonces, cuídese.
8: Yo tengo un problema con mi esposa, que ella no está, está muy seca, seca. He tenido que ir a buscar aceite de hembra para poder resolver la situación. Entonces yo quisiera ver si la doctora me indica algo para que ella pueda lubricar. Tal vez.
7: Mira, lo primero es que tenemos que evaluar a la paciente. A mí no me gusta indicar cosas por indicar, porque hay que saber a qué nivel está esa falta de lubricación, qué la paciente necesita, porque esa falta de lubricación es, como digo yo, la punta del iceberg. Ella tiene mucho más condiciones y aunque usted la ponga a lubricar, como usted dice, esa paciente necesita conectar y modular, ¿entiende? Entonces, lo primero que le voy a decir es que ese lubricante a base de aceite no se recomienda. Eso es lo primero que sí le puedo decir. Y lo segundo sería que ella fuera un profesional que le dé soporte adecuado para ver cómo ella está, porque si a eso le incluimos algunas deficiencias nutricionales que vienen de la mano con la menopausia, porque
8: déjeme,
7: como hay un declive,
8: doctor,
7: dígame.
8: Déjeme explicar la situación, porque ella tiene una histerectomía.
7: Ah, peor aún.
6: ¿Y cuántos años tiene su esposa?
8: Ella tiene 60, entonces tengo que, ya he gastado un par de potecitos ya de aceite de almendras. La verdad
6: bien.
8: Que no me siento muy agradable con él.
6: Ya escuchó que hay que tener cuidado con esos aceititos al
7: esa
6: final del programa.
7: A nivel vaginal, sí. No se recomienda, eso le puede quemar el área a ella.
6: Sí, al final del programa estaremos dando los números de la doctora Michelle para que se acerque por allá. Gracias por llamar y por preocuparse. Muy buena llamada de un masculino, un caballero
7: preocupado,
6: interesado en su esposa, claro. Vamos a tomar otra llamadita.
7: En el caso de su esposa, a tener una quirúrgica.
6: Buenos días.
7: Es mucho más agresivo.
6: Claro. Buenos días, Receta Médica. ¿Quién nos habla, por favor? ¿De dónde?
9: Sí, Antonio. Estamos aquí en Megacentro.
6: Ah, muy bien, Antonio.
9: Sí, buenos días.
6: Un placer.
9: Con relación a la menopausia precoz, si son los mismos síntomas, son dos preguntas. ¿Y qué se hace? Y también la andropausia en el hombre. ¿Cuáles serán los síntomas? ¿Y a qué edad comienza?
6: Gracias.
7: Mira, la menopausia precoz es, como el nombre dice, tiene diferentes causas. Hay que ver si hay una insuficiencia ovárica en la mujer o una insuficiencia androgénica, determinar primero la causa. Pero la paciente tiene los mismos síntomas, lo único que son más agresivos. Porque primero, nadie está pendiente porque es una edad que no se debe de estar y también puede ser quirúrgico o por alguna quimioterapia. También las pacientes con quimioterapia joven pueden tener una menopausia inducida. Se debe de tratar la paciente y tiene los mismos síntomas. Yo voy a mandar, si me escriben, yo mando toda la sintomatología que puede presentar una mujer, que pues son 76, 79 síntomas, si no me equivoco, sobre la menopausia, esa etapa de transición entre la perimenopausia y menopausia. Con relación al hombre, el primer signo que usted va a ver es la baja de libido, deseo sexual. Usted comienza a decir, ya yo no rindo igual, esa es la palabra. Como que más el hombre va a consulta. El caballero llega y dice, doctora, mire, ya yo no estoy respondiendo igual. Mire, ya yo estoy teniendo problemas con la erección. El hombre también se siente fatigado, estresado. Y no solamente hay que ver la parte del declive de la hormona, sino el estrés que el paciente está manejando, el estilo de vida, porque yo no hago nada con modular a un paciente hormonalmente. Yo tengo que ayudarlo a corregir, porque no es de 40 ni de 50.
6: No, doctora, y que a
7: me
6: los hombres...
7: de 20 y pico,
6: claro, y a los hombres eso le preocupa mucho, porque las mujeres
7: no, porque
6: lo resolvemos con la lubricación, con una lubricación adecuada, pero los hombres no resuelven una erección con una lubricación. Entonces,
7: si supieras
6: un tema que
7: también hay algo que se llama... deseo sexual, el síndrome de deseo sexual hipoactivo, que la mujer tiene problemas, dolor, tú puedes lubricarla, lo que sea, la mujer no se siente satisfecha. Entonces aquí entra un componente psicológico, hormonal, hay mucha evidencia y mucho tratamiento, pero la mujer necesita un buen soporte.
6: Vamos a tomar otra llamadita. Receta Médica, buenos días, ¿quién nos habla?
10: Buenos días, Freddy.
6: Buenos días.
10: Tengo 71 años.
6: Muy bien.

0: no me tiro mucho gas. ¿Qué puedo hacer?
1: Que se tira mucho gas, ¿eh?
2: Sí, Freddy, lo que vamos a hacer es que al final del programa vamos a estar dando nuestros números para que pueda asistir a la consulta de gastroenterología, sí, que ya eso es más, sí, más un tema de gastroenterología que del tema que tenemos hoy de la menopausia. Pero le agradecemos su llamada, Freddy. Claro. Feliz día. Pues bien, doctora, para los hombres eso es un temita un poquito difícil. Mira, claro, que la mayoría de las de las personas que han llamado hoy, o todos, ¿verdad? Son masculinos y son hombres.
1: Bienestar emocional.
2: Así es, así sí. es. Pero es un tema muy interesante porque, como usted dice, no es algo que se quita, no es algo que pasa. Es algo que se queda hasta su final y luego entonces entra en otra etapa, que es la etapa de la posmenopausia.
1: ¿Hasta cuándo debo modular las hormonas?
2: Exacto.
1: Hasta
2: que usted, doctora, y los micropélex, que eso es que algo
1: usted,
2: muy famoso.
1: Hasta que usted esté vivo. Cuando tú hablas de pélex, tú hablas de lo que es la reemplazo hormonal bioidéntica. Otra cosa, yo no trabajo con hormonas sintéticas. Porque según el estudio WIT, que se hizo hace 23 años, si no, 22, 23 años, se evidenció en una población de alto riesgo, se hizo ese estudio, y se colocó hormona sintética y tuvieron que suspenderlo porque la consecuencia era muy grave. Entonces, ¿en quién? En mujeres que tenían problemas cardiovasculares, obesidad, sí, hipertensión, arritmia. Sí. Entonces, era una población que no era sana, ya había entrado en la etapa de la menopausia. O sea, las pacientes perdieron lo que era la ventana de oportunidad, que son esos 10 años de cuando me da la menopausia a... o antes de los 60 años. Entonces, la mujer debe de modularse antes de eso para evitar condiciones crónicas. El año pasado, ese estudio fue refutado porque no se hizo en la población adecuada con hormonas bioidénticas. ¿Y qué significa bioidéntico? Bioidénticos son hormonas que van al mismo biorritmo y tienen la misma función y estructura de nuestro cuerpo. Lo que quiere decir que nuestro cuerpo no la rechaza, ni la entiende como un agresor, ni como un invasor. Y va a la misma velocidad que nuestra hormona. ¿Y qué hacen? Lo que tú no tienes, te lo modula. Y eso no se coloca, yo te voy a colocar a ti lo mismo que a otra persona.
2: Exacto.
1: Todo paciente se le debe de pesar, hacer laboratorio y también ver los síntomas para validar la vía, y la vía subcutánea es donde se coloca el pele. O sea, es una pequeña incisión, se coloca a nivel subcutáneo, y existen otra vía, está la vía transdérmica, vaginal, que son las tres vías que yo más uso. Y existen sus contraindicaciones y sus indicaciones, porque...
2: Pero ya eso se sabe en una... Exacto, en una consulta. Vamos a tomar otra llamadita. Receta médica, buenos días.
3: Bueno, le habla José Villa.
2: Muy bien, dígame.
3: Yo tengo un... O sea, mi esposa tiene un problema de sequedad. Nosotros no usamos nada para la insulina. ¿Qué ustedes me recomiendan para eso?
1: Yo recomiendo primero que ella se evalúe por un profesional que pueda llevar... Porque no solamente la resequedad viene por problema hormonal, yo puedo tener una cándida. Pero lo ideal es validar qué tiene la paciente, si está en esta etapa de perimenopausia o menopausia, o si tiene algún desequilibrio hormonal. Porque yo he tenido pacientes que están en edad fértil con resequedad vaginal. Claro. Y tengo que validar qué tiene la paciente con un buen abordaje y un buen seguimiento. Esa es mi recomendación.
2: Sí, también que el paciente tiene que tener una buena comunicación con su ginecólogo, porque también existen cremas que son, como decía la doctora, base de agua, que podrían ayudar bastante.
1: Exacto.
2: Exactamente. Vamos a tomar otra llamada. Receta médica, buenos días. ¿Quién nos habla? Receta médica, ¿quién nos habla?
1: Baje un poquito el radio, que no se escucha.
2: Baje el radio. Ok. Receta médica, buenos días.
4: Buen día, bendiciones a este equipo. Cuánto conocimiento. Querida, que habla bien, va Santo Domingo Norte.
2: Bendiciones
4: para todos.
2: Amén.
4: Doctora,
2: igual.
4: Yo le quiero hacer una pregunta, pero fue un compañero de aquí de trabajo que me dijo que se la hiciera, parece que tiene vergüenza.
1: Sí, de...
4: ¿Por qué hay mujeres que ponen su vagina en luto?
2: ¿Su vagina,
4: En luto, que no lo dan, no quieren tener relaciones, nada, eso es meter la vagina en luto.
2: Ok.
1: Puede ser o porque tuvieron un trauma o porque entraron en una etapa y no le supieron informar. Yo he tenido pacientes que me llegan a mí consulta y me dicen, yo no quiero nada de eso, que yo le hablo de la modulación porque ya entienden que le va a aumentar el deseo, y yo le digo, mira, la naturaleza de por sí lleva a que las personas tengan intimidad, pero el

0: fin de esto no es que tú tengas relaciones sexuales. El fin de esto es que tú tengas una buena cognición, una buena memoria, evites problemas de demencia, evites problemas cardiovasculares, evites problemas hormonales, metabólicos, que tú a la larga te van a afectar tu vida. O sea, estamos evitando, o sea, o evitando que tu salud se deteriore. Entonces me siento a hablar con ella y aquí entra la parte de la doctora Michelle, pero la psicóloga, que trabajamos de la mano y hacemos un equipo integral. Porque esa paciente puede pensar o entender que como tiene dolor, tiene atrofia, ya ella dice que ya no puede, no quiere nada
1: para él. No, y el mismo cuerpo, doctora, se le cuida. Grita, no, se no cuida, quiero.
0: Se cuida, exacto, porque es un dolor. Obvio. Yo he tenido pacientes que me han llorado, que sangran por ahí.
1: Doctora, pero ¿y el hombre tiene que sentir eso cuando la mujer, claro, no está lubricada? Pues si usted ve que su mujer no está lubricada y usted es su pareja,
0: no,
1: y
0: que
1: si usted ve que su mujer no está lubricando, vamos a hablarlo, mi amor, no, y vamos a ayudarte.
0: Y también a veces yo le digo a los hombres, mira, no es un burro que tú tienes, una,
1: exacto,
0: yegua. Porque quieren tener relaciones. Hay mujeres que dicen, no, yo estoy con... Estoy para que él no diga que yo no estoy con él, por no decir otras palabras. Yo, que él se sirva ahí, pero por obligación. Esas son las palabras. Pero ese no es el punto. El punto de eso, de la intimidad, no es ese.
1: No, que el acto sexual es de dos.
0: Estén satisfechos. Claro. Eso es una complicidad. Eso es algo que es sagrado entre la pareja. Pero cuando entramos en esta etapa y el hombre no entiende y la mujer está en esta situación, eso es un trauma para la mujer.
1: Es así, ¿no?
0: A nivel físico y psicológico.
1: Como decía la señora, esas pacientes que entran en, como ella decía, esa vagina de luto.
0: Vagina de luto.
1: Exacto. Lo más probable es que haya tenido un trauma, sea por resequedad o algún trauma, qué sé yo.
0: Y no le han dicho, mira, exacto, tú necesitas.
1: Ha tenido miedo de hablarlo.
0: Tabúes,
1: no ha buscado la
0: familiares
1: forma.
0: También. Que mira, ya después de esta edad tú no tienes, o sea, yo antes pensaba que las mujeres mayores no tenían relación.
1: Yo pensaba, hasta que tuve un paciente como de 80 y pico de años y me dijo, dije, doctora, pero
0: hasta que
1: mi esposa no quiere tener relaciones. Yo, ¿cómo? ¿Ustedes tienen relaciones?
0: Hasta que me llegó una paciente y la paciente no podía ni caminar casi, no podía con su vida. Y estas fueron sus palabras. Yo estoy hablando de todo con ella para ponerle la modulación porque ella era diabética. Y yo le digo, mire, usted va a mejorar. Y me dice ella, y doctora, y eso me va a mejorar el líbido porque yo tengo un colágeno, me dijo.
1: ya usted sabe, señores.
0: Y yo me quería morir.
1: Tenemos el panel lleno. Vamos a ver si podemos tomar otra llamadita. Buenos días, receta médica.
2: Buenos días, doctora.
1: Sí.
2: ¿Por qué la mujer que está en estado despierta tanto de su sexual en el hombre? Gracias, que pase buen día.
0: ¿Que por qué la
1: mujer que está en estado, supongo embarazada, ¿verdad?
2: Sí, cuando está embarazada.
1: Embarazada, sí, perfecto. Sí, despierta tanto deseo en el hombre.
0: ¿En el hombre?
1: Ajá.
0: Eso tiene que ser hormonal. Yo no tengo una respuesta científica, pero eso tiene que ser hormonal. Porque la mujer desprende y tiene mayor niveles de hormonas en su cuerpo.
1: Claro,
0: y eso
1: por el embarazo.
0: De una otra, uh-huh, puede repercutir. Pero yo te voy a decir una cosa. Eso depende, porque hay hombres que no quieren ver a su, o sea, no quieren intimidar con la esposa. Igual la mujer le coge como
1: temor,
0: le coge como que
1: miedo,
0: no quiere,
1: claro.
0: No, le coge, ellas dicen que le cogen, que le da asco.
1: Y a veces hasta miedo por el bebé, digo yo.
0: Y a veces no se ponen muy amable con el esposo, le gusta más la actividad sexual, pero eso va a depender de
1: eso paciente. Va a depender, sí, porque también es que hay muchos cambios hormonales.
0: Hay muchos cambios hormonales.
1: Déjame coger esta número uno aquí. Y buenos días, receta médica, última llamada.
3: Hola, muy buenos días.
1: Buenos
3: Gracias
1: días.
3: Gracias por atendernos. El tema es muy interesante. Mire, alguien dijo que una mujer tenía que luto su vagina, eso no es cierto. Hay personas que de 20 años, de 30 años, que deciden ser asexuales, que tienen una plena, que se sienten bien, que no luchan solamente de una sexualidad. Entonces, yo encuentro, por ejemplo, que hay lo mismo que dijo la llamada anterior. Un hombre que tenga 70 años, que quiera tener una bombita, que quiera tener indetase Viagra, que se meta en hormonas para tener sexualidad con mujeres más jóvenes, porque la mujer a su edad ya no tiene relación sexual que él espera en su cabeza, que su cuerpo no corresponde, no es normal. Entonces, sería un grupo más bonito que si te lo diga. Pero la sexualidad, que sí, el tratamiento hormonal que ustedes ofrecen, es una cosa maravillosa porque le da bienestar al cuerpo, pero no porque tú tienes que funcionar como una esquina sexual para complacer a nadie.
0: Exactamente.
1: Exacto. El acto sexual es algo de dos. Si usted no lo está disfrutando, claro, no es un acto sexual, ojo, placentero, y no lo va a querer hacer.
0: Ojo,
1: eso es
0: así. Vamos a aclarar algo que la señora llamó y dijo. Nosotros no estamos hablando de la modulación hormonal como para tú ser una bomba o un sex símbolo, no. Yo no apoyo eso, yo apoyo el bienestar del paciente.
1: Exacto.
0: Yo le digo, eso es como quien dice algo secundario y no es lo que yo busco. Porque aparte de todo, existen hormonas que ayudan al apego. Y yo cuando veo que el hombre me dio al ebrecao, yo le digo, vamos a ponerte esto para que no se me desapegue de la mujer. ¿Tú entiendes? Porque uno lo que busca es la...
1: Doctora, pero usted va a tener muchas mujeres llevándole los esposos para allá.
0: No, yo de una vez, porque yo me doy cuenta y digo, no, espera,
1: usted le ponga esto. Para que usted le ponga eso.
0: Hay hormonas que son para el apego, entonces, para evitar que el hombre esté como que se vuelva loco en la calle, y eso es algo sumamente importante que lo sepa.
1: Señor, el tema de hoy ha estado súper interesante, quedaron muchísimas llamadas en la línea, pero lamentablemente tenemos que irnos, doctora Michelle, para que nos dé sus números de teléfono y dónde pueden ubicarla.
0: 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El que me escriba, le puedo enviar una guía de los síntomas de la menopausia y algunas cositas que le puedo mandar, algunos tips.
1: De este lado, la doctora Eros de Abril, gastroenteróloga, nutrióloga, estuvo con ustedes. Feliz de acompañarlos, feliz viernes, bendecido fin de semana.
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9: Muy buenas tardes, bienvenidos a Z Deportes. Ya cerrando la semana, hoy viernes, con todas las informaciones deportivas que tenemos. Un fin de semana que promete bastante, sobre todo con la continuación del Mundial de Fútbol, ¿eh? Muchos juegos interesantes desde hoy, muchos juegos interesantes para darle seguimiento. Y estaremos hablando, por supuesto, también ya de los resultados, cómo va el tema de la clasificación. Hay cosas que definir, sobre todo este fin de semana, y estaremos hablando de eso y otros temas del Mundial de Fútbol. También el béisbol de las Grandes Ligas, con buenas nuevas temprano, o no tan buenas nuevas. Los Mets de Nueva York despidieron al señor Carlos Mendoza. Sí, así mismo es, al dirigente de los Mets fue despedido. Y bueno, ellos buscando una reacción, debieron hacerlo antes. Aquí dijimos que debieron hacerlo antes, cuando los Phillies también cambiaron a su dirigente. Que las cosas cambiaron de manera positiva para ellos. Los Mets se quedaron con Carlos Mendoza. La verdad es que, aunque no sea culpa directa del dirigente, los Mets nunca han prendido esta temporada. Ellos nos han tomado rachas positivas de manera consistente, y pues vamos a hablar un poquito de eso, y si realmente ellos entienden que queda mucho tiempo todavía para repostar ahora con este cambio de capitán, de capataz, en el caso de Carlos Mendoza. Ayer también, pues Junior Caminero, 3 jonrones en un juego para el dominicano Junior Caminero, el mejor en esa categoría. Por eso yo decía que era de mis favoritos para que volviera el derbi de cuadrangulares, que casi lo gana el pasado, y mucha gente espera que esté aquí. La capacidad de batear de Junior Caminero también la hemos destacado, así que enhorabuena para él. Imagínate, si tú das 3 en un ratico, 3 en un juego. El tema de la frecuencia jonronera de Junior Caminero realmente llama bastante la atención, y estaremos hablando de eso, de cómo va el liderato de los dominicanos en esa categoría de los jonrones. Ayer también, por todo lo alto, se inauguró el Virgilio Travieso Soto, muy bonito. Vi muchas fotos, muchos videos. Nuestro compañero Jorge Mota estuvo allá presente, y muchos colegas de la prensa. Bellísimo. Yo creo que como uno esperaba, no es lo mismo verlo en fotos, como decía Tenchi, FIFA, no es lo mismo ver un video que se filtraba, verlo ahí. Uno que ha ido al Virgilio Travieso Soto, ¿cuántas veces en su vida? Al de antes, muchísimas veces. Tiene que ser de las instalaciones, además del Estadio Quisqueya, que más el dominicano va. Porque si usted no va a un juego de baloncesto, puede ir a un concierto, puede ir a diferentes actividades que se hacen allí. Entonces, uno conocía cada detalle que estaba mal del anterior, que estaba descuidado, que estaba en malas condiciones, y ahora uno ver todos los detalles de lo que está bien. Hay que reconocer que sí, que la instalación tiene esos ribetes de competiciones internacionales como lo queríamos, como lo pedíamos a grito hace tiempo, y qué bueno que ya lo tenemos, y que parte del equipo de la Selección Dominicana de Baloncesto, que estará el 3 y el 6 en esos dos compromisos previos a los centroamericanos, también estaban presentes allí. Pero hay muchas informaciones, y para eso tengo hoy a mi compañera FIFA Camaño. FIFA, dime, madrugaste ayer también con el Mundial.
10: Sí, me tocó otra vez un partido tarde en la noche, a las 10, el partido de Australia contra Paraguay, un encuentro que terminó, primer partido que me toca del Mundial donde no se anotan goles, el partido terminó empatado a cero. Eso le da a los australianos entonces el segundo lugar de ese grupo y a Paraguay lo pone dentro del grupo de los posibles mejores terceros que tienen que esperar la famosa calculadora de la FIFA una vez concluya toda la ronda de la fase de grupo. Tú sabes que con el asunto de los dominicanos, ayer a uno que no le fue bien fue a Christopher Sánchez. Christopher Sánchez, que uno lo había aplaudido tanto después del récord de entrada consecutiva lanzada sin permitir carrera, que luego entonces vino una salida y no tuvo una buena. En el día de ayer, en 5 entradas, le hicieron 5 limpias. O sea que incluso le conectaron un cuadrangular. Que una de las cosas que destacábamos ayer precisamente era el asunto de las lesiones de los equipos. Y sin embargo, hubo un grupo de los jugadores que Grandes Ligas lo tenía ayer en el listado que ellos publican cada 2 o 3 días en las actualizaciones. Ayer volvió Kyle Schwarber a esa alineación de Filadelfia, batió de 4-2. Volvió Soto a la de los Mets, que aunque los Mets perdieron, Soto batió de 3-1.
9: Sí.
10: Y también en el día de ayer a la alineación del equipo de Texas, que también había estado fuera, volvió Corey Seager. Corey Seager fue el único de los que retornó ayer, que no pudo conectar de hit. Pero qué bien lo de Caminero, que ya tú lo resaltabas.
9: Sí,
10: Caminero,
9: sí, sí.
10: Caminero yo creo que es de los jugadores que probablemente, después que se ganó el corazón, y yo decía, la gente tiene un nuevo amor cuando entramos al clásico. Y digo un nuevo amor porque los otros ya son amores viejos. O sea, Fernando Tatis, Manny Machado, son tipos que ya hace tiempo que la gente lo quiere, el mismo Vladimir Guerrero Jr. Pero por la forma tan incluso divertida con lo del tema del aguatero y demás, que él terminó entrando al Clásico Mundial de Béisbol, y por lo que hizo en el Clásico y por lo que ha venido haciendo desde la temporada pasada y en esta que ya se consagra dentro de un grupo élite de Grandes Ligas. Qué tremendo que Caminero.
9: Sí, sí, definitivamente. Muchas cosas. Ayer también ya se dieron los finalistas del Juego de Estrellas. Juan Soto está dentro de los finalistas, o sea que valió la pena todo el tema de la votación para que él esté todavía en este escenario. Tanto de la Liga Nacional como de la Liga Americana se dieron los finalistas. Más adelante vamos a entrar en detalles con relación a la etapa que sigue ahora para el partido de estrellas, que es el próximo mes. Sí, próximo mes de julio, del 12 al 14, son las diferentes actividades, 12, 13 y 14, y promete bastante. Estaremos hablando un poquito de eso. Me llama la atención.
10: Entonces, que se abre la votación otra vez, para que la gente.
9: El próximo lunes.
10: El lunes, para que la gente vuelva otra vez a votar, para escoger ya los 9 que van a ser los titulares.
9: Exactamente. Me llama mucho la atención los jugadores, bueno, para como lo mencioné, ¿verdad? En la primera base están Freddie Freeman y Matt Olson. Tú recuerdas que habíamos cuestionado que porque Matt Olson no estaba más alto en las votaciones, pero ahí está de finalista. Sabíamos que iba a estar de finalista,
10: sí.
9: Por lo menos. En la segunda base está Ozzie Albies y Bryson Stott del equipo de los Phillies, que también está teniendo buena temporada. Del campo corto, Mookie Betts y CJ Abrams. En la tercera base, estoy hablando de los finalistas de la Liga Nacional, Max Muncy y Alec Bohm, también de los Phillies. Bueno, imagínense, los dueños de casa bateando también. En la receptoría está Drake Baldwin de Atlanta y está Will Smith del equipo de los Dodgers. Dentro de los outfields está Andy Pagés, Brandon Marsh, Jonel Acuña Jr., Teoscar Hernández, Juan Soto y Michael Harris II. Y en la Liga Americana, en la primera base, pero bien lejos, está Vladimir Guerrero Jr., lejos de Ben Rice. Ambos están ahí, Rice y Vladimir Guerrero Jr. en la primera base. En el campo corto, Bobby Witt Jr. y Andrés Jiménez. En la tercera base, Kazuma Okamoto, ese es de Toronto. Y también comparte ahí los finalistas con el dominicano Junior Caminero. En la receptoría está el joven receptor de los Atléticos, Shea Langeliers, Alejandro Kirk, también de Toronto. Aquí en el DH está Jordan Álvarez y George Springer. Los outfields de la Liga Americana, Aaron Judge, Mike Trout, Byron Buxton, Cody Bellinger, Dalton Barshow y Jesús Sánchez. Y Jesús Sánchez está ahí. Mira, Toronto está bateando.
10: Los shortstop entonces son Bobby Witt Jr. y Andrés Jiménez. Muchos jugadores de Toronto,
9: sí,
10: ¿eh?
9: Sí, muchos jugadores de
10: parecería
9: Toronto.
10: Como que Toronto es la sede del juego y no Filadelfia. Porque parece. En la mayor parte de las categorías hay jugadores de los Azulejos de Toronto. O sea que está volcado Canadá votando por su pelotero.
9: Parece que le dejó buen sabor de boca el tema de ir a la Serie Mundial, tú sabes, apoyando a sus jugadores y eso, y Canadá se volcó. Sí, acuérdese sí. Que es todo un país que apoya a su equipo, y si ellos están contentos van a votar por sus peloteros. Pero qué bueno es ver a Soto, a Sánchez, a Caminero, a Teóscar también, a ese grupo de dominicanos. Dentro de los finalistas, ya usted sabe, valió la pena. Para del 9 al 6 fue una baja considerable.
10: Claro, una baja claro considerable. Para entrar al grupo ahora, que recordarle a la gente que entonces la gente ahora ya no va a tener la boleta abierta para votar por los jugadores que quiera, sino que son ese grupo de jugadores que es una especie de uno contra uno uh-huh. ahora, y que entonces el que termine sacando más votos de los dos por posición, en el caso de los outfielders, entonces es el único caso particular donde tú tienes un grupo amplio. Porque tú tienes 6, los mejores 6, y entonces de los mejores 6 se terminan escogiendo los 3 que más votos saquen para ser los que terminen siendo los titulares. Ojalá, y entonces ya la gente que logró darle el empujón a Soto, que Soto termine metiéndose en el grupo de los mejores 3.
9: Bueno, es así. Ya que estamos hablando de Soto, el tema de los Mets con Carlos Mendoza, de temprano, hoy... nombraron a Andy Green como dirigente interino, también corta las aspiraciones que tenían muchos dominicanos de que fuera tomado en cuenta Gilbert Gómez también en ese puesto. Sí. Uno sabe que la carrera de Gilbert va en desarrollo y en ascenso, a pesar de que ya él tiene experiencia aquí en la Liga Dominicana, y que los Mets han confiado en él ahora para estar en el equipo grande ahí como coach. Pero decidieron nombrar a Andy Green, que ya tiene experiencia dentro de la dirigencia, y lo que dice el gerente general de los Mets es que ya se quedarían todo el camino con Green. Los Mets, que independientemente usted entienda que sea o no Carlos Mendoza el culpable, muchas cosas no han funcionado. El tema del picheo, el mismo Freddy Peralta no es el mismo Freddy Peralta de los Cerveceros de Milwaukee. Ofensivamente Soto se ve muy solo, Bichette no termina de arrancar, entró Lindor pero se perdió una gran cantidad de partidos. O sea, es como que el equipo se fue desplomando poco a poco en esta primera mitad, y ya la decisión que toman es precisamente despedir a Carlos Mendoza. La pregunta es la siguiente: ¿le da tiempo a los Mets despegar? ¿Les da tiempo? Estamos a unos cuantos días de llegar a la mitad, unas cuantas semanas, no días.
10: Pero estamos en la mitad, o sea, no llegamos a la mitad de la pausa del Juego de Estrellas, uh-huh. pero sí llegamos a la mitad de la cantidad de partidos
9: que los
10: equipos ya han disputado. Entonces, ya habiendo jugado el 50% de la temporada, ¿tienen los Mets de verdad oportunidad de levantarse? Porque es que lo de ellos ha sido un colapso. O sea, un equipo que tuvo una inversión tan grande, que tiene una de las nóminas más caras de Grandes Ligas, no le luce, como le pasó en días pasados, en el doble partido ante el equipo de los Cachorros. Hicieron 6 errores, señores, en un juego. 6 errores en un juego. O sea, que el asunto de la inconsistencia de ellos va más allá del récord de 34-47, que precisamente son 81 los partidos que ellos han jugado. Y no solamente el hecho de tú pensar que ellos están al día de hoy a 9 juegos y medio del primer lugar. Entonces, el ellos pensar en levantarse, para mí es soñar probablemente con uno de los wild card. Porque y de ahí están lejos también. Porque a lo mismo 9 juegos y medio que ellos están de la primera posición en el este de la Liga Nacional, a 9 juegos y medio están del wild card. Entonces, el problema con el wild card es que si tú dices, ok, vamos a pensar que los Mets se van a levantar y se van a meter en un wild card, tiene que caerse San Diego, Arizona, los Piratas, Cincinnati, Filadelfia, sí, los Cachorros, San Luis. Estamos hablando de que tienen 8 equipos al día de hoy por delante de ellos que se han mantenido todos jugando por encima de 500.
9: Claro, ¿no? Y ellos al día de hoy van a una racha de 6 derrotas de manera consecutiva. Se extiende una racha pésima para el equipo de los Mets, y bueno, ellos buscan una reacción y demás. De tener tiempo en términos de probabilidades la tienen, ¿verdad? Pero no depende necesariamente de ellos todo.
10: No.
9: Entonces tendría que coincidir un buen regreso de Lindor con una buena actuación como la está teniendo Juan Soto, que otros bates también se activen. Yo mencionaba el caso de Bichet, que el picheo empiece a funcionar de la manera que ellos esperan. Tienen que jugar prácticamente perfecto para ellos poder ser contendores en esa división, porque que si las cosas no estuvieran tan reñidas como están, uno diría sí tienen chance, porque ahí el único que está duro es Atlanta, pero no, no es Atlanta.
10: No, es que ellos lamentablemente comparten la segunda división para mí más difícil de la Grande Liga, que es el este de la Nacional. Pues para mí la más difícil siempre ha sido el este de la Americana. Entonces, ellos comparten la segunda más complicada con uno bravo de Atlanta, que al principio de la temporada la mayor parte de la gente probablemente lo tenía como un equipo que tú sabías que iba a ser competitivo, que se iba a mantener en el pleito, pero la mayor parte de la gente se quedó a la hora de analizar la división con Filadelfia y con los Mets. Uh-huh. Entonces el colapso de los Mets y el temporadón de los bravos de Atlanta tiene que caerse Atlanta, que a lo menos le ha funcionado nada.
9: No le ha funcionado
10: entonces,
9: nada.
10: Me parece que hasta cierto punto también Carlos Mendoza paga los platos rotos de la decisión de hacer una reestructuración de un equipo, pero la decisión de esa reestructuración no necesariamente fue de Mendoza. O sea que el gerente también tiene su pedacito en la decisión de los cambios, de los jugadores que movieron, de a quienes decidieron traer, muchos jugadores incluso hasta fuera de posición. Porque ellos trajeron a Bichet, ellos no iban a quitar Lindor del shortstop.
9: No, es que realmente, llama mucho la atención que todas las cosas salgan mal. O sea, todos han tenido un repunte. Los Marlins están jugando bien, están jugando mucho mejor que los Mets. Los mismos Nacionales. Los Phillies se recuperaron y de qué manera. También todos saliendo bien. Pero uno, no tanto saliendo bien. Ellos están jugando como se ha llamado a que ellos jueguen, porque son un buen equipo. Tienen buen picheo, tienen buena ofensiva. Las cosas han funcionado como deberían. En el caso de los Mets, las cosas no han funcionado en un tramo largo esta temporada para su beneficio. O sea, es todo que ha salido mal.
10: Sí.
9: Entonces, el año pasado era más justificado. Se supone que algunas piezas tenían que encajar. Este año traen a Bichet, este año traen a Freddy Peralta, que era una carta segura. Era una carta segura a ciegas. Y aún así no levantan cabeza. ¿Levantarán cabeza ahora con Green en la dirigencia? No creo que el problema haya sido directamente del dirigente. Pero, wow, qué difícil se le han puesto los Mets en esa, se le ha puesto a los Mets en esa división poder competir. Y parecía que era todo lo contrario. Entonces, vamos a ver qué opina la gente, Francis, después de la pausa, si fue la decisión correcta, si tomaron la decisión tarde, si tienen tiempo de competir, porque esta primera mitad, sin duda, para los Mets ha sido un total fracaso. Hacemos la pausa y retornamos con la gente.
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6: Bueno, la gente puede opinar con el tema de los Mets, si hay tiempo, si debieron poner a Gilbert Gómez, si debieron buscar otro dirigente. ¿Está de acuerdo con que se queden con ese dirigente ahí de manera interino a ver cómo salen las cosas? Porque cuando tú dejas a un interino que no tenga ese perfil ni experiencia, sí tiene experiencia dirigencial, pero digamos, no es de ese perfil ya, ¿verdad? Para asumir un equipo difícil como los Mets de Nueva York, uno dice, bueno, ya ellos se van con lo que tienen, a ver qué pasa, si mejoran bien, y si no, tampoco hicieron esa gran inversión en un nuevo dirigente a mediana temporada, FIFA.
7: Vamos con la gente, que están llenas las líneas. Buenas.
8: Buenas tardes, jóvenes. William Liriano, de este lado.
7: Saludos, don William.
8: Bien. Miren, yo creo que los Mets, como decía aquel anuncio de aquella monjita que decía el Señor, ni con oraciones. Yo creo que no se responde ni con oraciones. Porque digo que no es problema de dirigencia. Está bien que la dirigencia puede venir una persona nueva que ponga más cosas nuevas porque no ha tenido problemas con ninguno, pero es un equipo que está muy mal, sobre todo el picheo. Tienen que juntar las cosas para que salgan bien. Y yo dudo que los Mets se repongan, sinceramente. Fue diferente cuando dijo que sí, los Filadelfia podían reponerse porque tenían con qué un equipo Filadelfia. Pero los Mets yo no lo veo así, serio, como equipo. Gracias, don
6: William, que no tienen con qué arrancar los Mets, a diferencia de los Phillies, que uno sabía que era buen equipo y que en algún momento tenía que arrancar.
7: Para con los Mets es que hemos hablado mucho del bateo, pero no el bateo nada más. No. El picheo y la defensa tienen problemas. Tú promedias 0.6 errores en Grandes Ligas, eso es mucho. Buenas.
9: Buenas tardes, sí.
6: Hola.
9: Silvestre Guzmán de Moca. Mira, yo creo que ellos esperaron muy tarde para esa situación, porque ya es bastante difícil la situación que están viviendo los médicos. Y, por otro lado, yo mismo he vivido con un dolor dentro de mí desde que Juan Soto tomó la decisión de irse de los Yankees, porque yo digo que Juan Soto hizo un negocio, pero tomó una mal decisión, creo yo. Y esa parte, yo creo que hoy en día está afectado la figura de Juan Soto, ahí mismo, porque es bien difícil tú estar en la situación, un equipo en la situación que se desenvuelve ahora mismo, y tú pensar dónde yo estaba, qué pasó, qué yo hice, qué decisión tomé. En un equipo que está compitiendo y que puede llegar a tener una serie mundial. Pero yo creo que toda esa situación a Juan Soto le ha afectado. Muchas gracias.
7: Gracias por su llamada. Vamos con la próxima. Buenas.
4: Buenas a la internacional, la mejor, Pipa Camaño. Dime, carajo, Fidel. Dando cátedra en este mundial.
7: Hoy está Fidel tranquilo porque Jorge Mota no está aquí.
4: Sí, no, claro. A la hermosa, bella e inteligente Susi.
6: Hola, Fidel.
4: Un abrazo para ti, mi muchachita, carajo. Yo no entiendo, FIFA, cómo la gente sigue como el gato arrepentido hablando de la salida de Juan Soto de Nueva York.
6: ¿Verdad ya?
4: Yo no entiendo a estos fanáticos, señores. Señores, negocio, negocio, business, business, como dicen los gringos, señores. Y si a Juan Soto le había afectado la salida, no hubiera tenido la tremenda temporada que tuvo el año pasado. FIFA, porque eso se cae de la mata. Y la buena temporada que hasta ahora, con su salto y su bala, porque con las lesiones que ha tenido, también está resolviendo. Olvídense de eso, de la salida de Nueva York. Mira, Susi, dime. La única forma que tienen los Mets, mis queridos Mets, es ganar su compromiso que tengan, no es dividir, Susi. Porque cuando vemos que hay tres equipos, Miami y Washington, que están por encima de ellos tienen la capacidad de reaccionar, porque tienen los elementos ahí, pero hay que ganar la serie, Susi. No es tu venir, ganar una serie y perder las otras dos que te quedan, que te vienen más adelante. Es ganar sobre ganar, es la única por salida. Sobre la cuestión del manager, recuerden, FIFA, que cuando se gana, ganan los jugadores, pero cuando pierden, ¿a quién recurren? Al manager y a la gerencia. Eso está siendo un complemento de muchas cosas en eso, mis queridos Mets. ¡Susi! ¡Pipa! Sí. ¡Hoy se bebe!
6: Toma, pero Fidel está activo.
7: Fidel está activo.
6: Mira, le quería preguntar a Fidel, aunque vamos a tocar eso en el tema de baloncesto, ¿qué opina de que ya se comunicó ayer que Al Horford no, que se va a seguir preparando para su temporada, ¿verdad? Que no va a estar en esos juegos porque había mucha gente que quizás tenía la ilusión de que era el escenario ideal para que él volviera. Y ayer, bueno, su padre estuvo en el tema de la entrega del Virgilio, sí. del remozamiento del Virgilio Travieso Soto. Y no hay esperanza de que esté. Yo le quería preguntar a Fidel, pero más adelante vamos a hablar de ese tema.
7: Buenas.
10: Buenas tardes.
7: Saludos.
10: A Fidel, la gente tiene derecho a opinar, así como tú opinas, y dijiste que no ibas a llamar jamás al programa. Acuérdate, el antifidel.
6: Oye, Fidel. Ah, pero Fidel es duro, que oye, tiene un anti.
7: Fidel tiene ya hasta haters. Buenas.
11: Buenas.
7: Saludos.
11: Elegante, yo soy Fidel.
7: ¿Perdón?
11: Hello.
6: Sí, le escuchamos.
11: Lo más equivocado, no era más de esa que había que salir ahí. Fue la gerencia que mató al equipo, Mendoza no tiene la culpa, falta la tema de.
6: Okay.
11: Mendoza no tiene la culpa,
6: bueno, de lo que yo entendí,
11: que
6: Carlos
11: Mendoza
6: no tiene la culpa. Se equivocaron con ese despido. A Carlos Mendoza. Eso bueno. Fue lo que yo entendí. Eso fue lo que tú
7: yo te dije también. Ahorita que el gerente tenía que llevar colita porque él fue el que buscó los jugadores. Buenas.
12: Buenas tardes, familia.
7: ¡Ey!
6: El camionero.
7: Ese sí es verdad que no tenía votado a nosotros.
12: No, nunca. Incluso lo estoy viendo en vivo. Linda que está esa blusita. Azul. Y la de Susi, cremita. Para ustedes, y el humilde, ¿dónde anda?
6: No, ¿Quién sabe dónde es ese señor? Pero imagínate, él volverá.
12: No, pero
13: El humilde está querido de este lado.
6: Claro.
13: Porque vino por aquí, ni siquiera me llamó ni nada. Ese. ¿Qué ustedes opinan de lo de Pujol?
6: Wow, camionero, se te está cortando la llamada.
7: Está escuchando muy mal, pero entendí que qué opinábamos de lo de Pujol.
6: Vamos a hablar de eso más adelante.
7: Más adelante venimos
6: muy fuerte
7: con
6: lo de Pujol con The Playmaker. Respeto para Pujol, pero no iba a eso. No iba no solo lo que él dijo de la prensa dominicana, muchas cosas que dijo ahí no iban. Yo respeto su opinión, pero mí se equivocó.
7: Pero no la comparto.
6: Respeto su opinión equivocada.
7: Buenas.
14: Defensor del Sox.
7: Dime, defensor. Defensor, perdimos un jueguito ayer que no debimos perder de Boston.
14: Es que están jugando como niños a la defensa, 4 errores todos los días. Es que mire, el equipo médico y el equipo de fundamento de juego de los Yankees es un desastre, porque se lesionan más que todo y no juegan los fundamentos bien.
6: Dime de los Mets,
14: ya Harper cumplió, ya ese hombre hay que dejarlo tranquilo, ya jugó bastante. Ah, bueno, con
6: no,
14: él.
6: Y si ya de 40 años Horford en un escenario como este no puede jugar por la razón que sea, ya no va a jugar.
7: Claro, ya yo entiendo que esa página hace tiempo que la gente debió pasarla ya.
6: Retirado, sí. Claro.
7: Buenas.
15: Sí, buenas. Yo quería saber la opinión de Susi con relación a una final entre Portugal y Argentina.
6: Portugal y Argentina, FIFA, ¿será verdad? Más adelante FIFA va a hablar de fútbol.
7: Pero fuera buena. Buenas.
16: Bueno, buenas tardes. Mi hermano, mis hijas, que se bendiga.
7: Amén.
16: Por una parte, yo digo que con Horford somos a veces hasta inconscientes. Porque tenemos una caterva, como decimos en los campos, de talento que podemos usar. Y nos estamos preocupando por Horford, que ya cumplió, que ya es un hombre que está tirando, jugando sus últimos años, necesita descansar, no jugó cuando estaba más en el apogeo. Ahora vamos a estar tranquilos y concentrarnos en esas personas que sí pueden, los Lacer, los Araújo, este muchacho Delgado, este muchacho. Vamos a concentrarnos en eso, porque tenemos talento. Por otra parte...
6: Ay, uy, se cayó la llamada.
7: Se cayó, qué pena.
6: Ya hice yo mencionar a Horford y se fue a pique el tema de los Mets. Debí dejarlo para el tema de baloncesto, pero bueno, ya.
7: Buenas.
17: Buenas.
7: Sí, saludos.
17: Y el ala Rubén.
6: Sí.
17: Para dos preguntas, a ver, ¿dónde está metido Christopher Morel y cuánto campeonato ganó Susy Jiménez con Licey? Sí.
6: Yo tengo de Licey... 2 anillos, 3 anillos. Si no me equivoco, son 3, ¿sí? Yo era 8 años en ese tramo, 9 años. 3 anillos, si no me equivoco.
7: Yo creo que no han ganado más después de que
6: 3 con Licey, 1 con Gigante. No me caben en la mano.
7: ¿Han vuelto a ganar después de que salió?
6: Sí, claro que sí, las 2 veces de corrida. Ah, por cierto,
7: era que usted estaba atenta.
6: Él hizo una pregunta antes de eso. Él hizo otra pregunta. Dios mío. No se fue por la del Licey, pero él hizo otra pregunta y ahora se me olvidó.
7: Buenas.
18: Buenas.
7: Sí, saludos.
18: Sí. Hola.
7: Sí, le escuchamos.
18: Ah, pero yo están hablando. Hola. Para dar mi opinión sobre Mendoza debieron...
6: Escúchenos
7: por el teléfono y olvidarse de lo que usted está escuchando de fondo.
18: Ajá. Ah, espere. El radio aquí.
7: Sí, sí. Uh-huh.
18: Entonces, escúcheme.
6: Ahora sí,
7: le escuchamos.
18: Debieron votarlo hace tiempo, pero no por malo. No había química, ¿sabes? Hay que hacer algo. Pero él no tiene culpa, señores. Ese es un equipito. Soto, el que va a estar atrás de Soto cuando no esté Semien y es un touchdown, son dos peloteritos. Vamos a ver, Biché no ha hecho su trabajo, Lindor entró y ya volvió a salir. No hay un pitcher ahí. En la rotación de la semana abren 12 relevistas. No hay picheo, como dice la joven ahí. Bueno, que Dios no agarre a confesado. Yo quisiera ver el famoso dueño del play al juez, con unos peloteritos atrás de la tía, a ver si va a dar 50. Un abrazo, lo quiero mucho.
7: Bueno, gracias por su llamada.
6: Y los ánimos deben estar por el suelo también, claro, en los Mets. Deben estar por el suelo.
7: Es que han sido más las rachas negativas que las positivas. Después de que ellos rompieron la racha aquella larguísima de partido perdiendo, que tuvieron una mejora y comenzaron a jugar por encima de 500, unos cuantos juegos, pero es que no logran la consistencia.
6: Vamos a
7: seis tomar en línea, son seis otra vez.
6: Otra más antes de hacer
7: una
6: la
7: más.
6: Pausa.
7: Sí. Buenas.
19: Sí, William Lillano. Mira, el oyente preguntó ¿dónde estaba Morel?
6: Sí, es cierto, gracias, Don Wheeler. Fue colocado en asignación por los Marlins. Y creo que también, si no me equivoco, Carlos Santana también por el equipo de Arizona.
7: De Arizona, ajá.
6: Sí, así que dos dominicanos. Ayer vi la información tanto de Christopher Morel como de Carlos Santana fueron colocados en asignación. Miren, antes de la pausa, anunciaron tanto el gobierno dominicano, a través de la dirección del Comisionado Nacional de Béisbol, va a traer este viernes al país el primer grupo de peloteros dominicanos varados en Venezuela. Recuerden la lamentable situación de los sismos en Venezuela, y que desde aquí ayer enviamos mensajes y reiteramos el abrazo y la solidaridad de todos los dominicanos. Así que Junior Noboa menciona que por instrucciones directas del presidente Luis Abinader, en conjunto con el Ministerio de Defensa y también el presidente de la FENAPEPRO, Eric Almonte, pues se pusieron de acuerdo. Creo que es lo más sensato, lo más adecuado para asegurar precisamente a esos jugadores dominicanos. El primer vuelo arribará de 22 jugadores que accionaron en la Liga Profesional de Verano, que de hecho se filtró un video del estadio, de uno de los estadios cuando pasó el tema del temblor, y ya hay un grupo, ese grupo ya llegó específicamente, o llegará a las 2, eso es lo que tengo aquí en la información. Lo importante es que se tomó esta medida gracias al comisionado de béisbol y al gobierno dominicano de parte del presidente Luis Abinader, a don Junior Noboa, para trabajar en conjunto. Y se gestiona un vuelo para el segundo grupo que saldría desde el aeropuerto de Maiquetía. Así que enhorabuena y ojalá las cosas sigan solucionándose, porque el panorama es bastante triste, bastante desolador en Venezuela. Y también ya vi que hay una ayuda también que desde República Dominicana está llegando, y toda la que falta. Y es lo que uno necesita, porque somos hermanos al final del día. Vamos a hacer la pausa, Francis, y retornamos con más.
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10: Bien, estamos de regreso con más de Z Deportes. Ayer, cuando fue pues entregada la instalación de manos ahí del presidente Luis Abinader, el Virgilio Travieso Soto, se jugó también un partido que involucraba a jugadores de Mauricio Báez y Bameso. Realmente fue todo al vapor, porque FIBA no, dentro de sus reglamentos, tiene que jugarse para entregar una instalación. No es solamente el corte de cinta, no es solamente lo simbólico,
4: sí,
10: sino que tiene que ver como autoridad principal, además de los eventos que se van a realizar la próxima semana. No solo es entregar, sino también ver cómo se daría un juego, aunque sea simulado, sí, aunque sea amistoso. Y eso fue lo que pasó. Por eso mucha gente dijo, pero un juego que no se mencionó ni nada. Es que realmente era para cumplir con los criterios y ver qué tanto de lo que allí se hizo con esos criterios FIBA se logró con un partido que

0: Muchos fanáticos preguntando por eso. Así que veamos, ya me imagino, ya hoy es el próximo viernes, ya se jugaría el primer juego.
1: El primer partido, sí.
0: El 3 de julio.
1: Ajá.
0: Entonces estamos a una semana exactamente de que si hay algunas que la van a poner individuales o se va a quedar el abono o cómo va a ser eso. Porque estamos tarde.
1: Esa ha sido una de las grandes quejas de la gente, porque la gente dice que prefería que lo pusieran a comprar una y no las dos. Y eso se entiende para mí, más allá del tema del precio, de que la gente diga que porque yo tengo que gastar 3,000 y pico de pesos cuando yo quisiera gastar menos. Pero yo lo veo más allá de los compromisos. Porque tú puedes, por ejemplo, poder ir al partido de Nicaragua, ni siquiera porque tiene que ser de Estados Unidos, y no poder ir al de Estados Unidos, o viceversa. Entonces, el tú obligar a la gente a comprar las dos boletas cuando probablemente no va a poder ir a los dos juegos, esa ha sido una de las mayores quejas que por lo menos yo he escuchado de parte del público.
0: Exacto, pero bueno. Ayer también, como hubo la presencia de grandes glorias del baloncesto, que por cierto, me llamó la atención, no sé qué pasó y demás, pero vi que en el Virgilio Travieso Soto, donde jugaron las principales figuras del baloncesto, donde han jugado las principales figuras del baloncesto dominicano de diferentes épocas, de diferentes eras, estaban muchos los que obviamente todavía están, sobreviven de esos tiempos, así ya de esa época dorada, estuvieron presentes, pero no estuvo Vinicio Muñoz. Y la información que tengo es que tampoco lo invitaron. Entonces, no sé, uno ver ahí a Evaristo Pérez, ver a Tito Horford, ver a ese grupo que todavía, ¿verdad?, se mantiene activo, de hecho, en algunas actividades ligadas al baloncesto, y no ver a Vinicio Muñoz porque no lo invitaron, no sé qué pasó ahí, no sé si fue un tema de gestión. Vinicio también ha sido muy vocal con el tema de que él ha tenido, de que él, por ejemplo, no ve bien que no, a una persona como él, que tuvo muchas glorias en el Virgilio Travieso Soto, no le den, por ejemplo, una credencial para él poder disfrutar de un juego de Abadina. Y que si él llega a la puerta y dice yo soy Vinicio Muñoz, el seguridad no sabe.
1: No sabe
0: yo creo
1: es.
0: Que el problema no es del seguridad. El seguridad puede no conocer a Vinicio Muñoz. Para mí el problema, si se puede denominar problema, o la falta de gestión es que él no tenga un pase que le habilite para él ir a esos juegos.
1: Ustedes no ven cómo, y guardando la distancia, cómo pasa con el resto de los deportes organizados, cómo pasa con el béisbol y el resto de los deportes, que toda la gloria tienen un pase y entran libremente a donde quieren de por vida. Entonces yo no creo que él deba ser la excepción. O sea, eso es algo que yo pienso que se debe establecer con todas las glorias que en su momento ha tenido el deporte aquí en República Dominicana. Tienen que tener el derecho de poderlo hacer.
0: Y esto es una crítica constructiva.
1: Claro.
0: O sea, es una crítica constructiva, no es un ataque a nadie en específico ni a ningún departamento en específico. Pero sería bonito verlos a todos los que podrían ir a un evento como este. Sobre todo porque involucra mucho, mucho del tema emocional. Porque esas figuras que jugaron allí, cuando el Virgilio, ¿verdad? Era una instalación de cierto nivel en esa época y verlo ahora totalmente transformado, sobre todo gente que resolvió, gente que fue bueno, que fue dueño del Virgilio, por la razón que sea, no estuvo Vinicio Muñoz y qué pena, porque uno quería verlos a todos y en ese tipo de eventos. Como yo te digo, Fifal ha sido, cada vez que he tenido la oportunidad en una entrevista, ha sido directo y ha dicho que esas son de las cosas que se manejan mal. Él ha sido duro a veces.
1: Pero es
0: también
1: que él no está lejos de la realidad.
0: Pero,
1: y él tiene derecho de expresarse.
0: Pero no se justifica que, por ejemplo, no lo inviten a él.
1: Claro,
0: no se justifica.
1: Que no.
0: Si fue alguien de la entidad bancaria, si fue alguien de la federación o lo que sea, no es eso no se acepta.
1: Lo que pasa es que la mayoría muchas veces no se atreve a decir las cosas. Entonces, el que es frontal, como es el caso de Vinicio, como siempre ha sido Jack Michael también, después de que dejó de ser parte, uh-huh, y aún siendo parte de la selección, también siempre ha sido vocal. Normalmente son gente que terminan teniendo su roce. Pasó en su momento en el fútbol con Jonathan Faña. Y hasta lo quisieron excomulgar en la época de Osiris. Entonces, eso ha pasado a través del tiempo.
0: Por lo general, los jugadores, atletas en general, no me estoy enfocando solamente en el caso de Vinicius, que son así, como que no tienen miedo de decir lo que piensan.

0: para usted puede ser desproporcionado, puede ser lo que le toca o no. Siempre tratan de verlo como una persona que puede alterar el orden, ¿verdad? Y lo manejan y demás.
1: Sí.
0: Ojalá y este no sea el caso. Y yo creo que debería haber un acercamiento. Debería estar Vinicio en esos dos juegos como un invitado especial. No es que él se lo merece, que él y otros se lo ganaron estar así, ser reconocidos de esa forma.
1: Claro.
0: No es que es un favor ni nada, es que se ganaron ese derecho de estar ahí. Más que mucha gente que había ayer ahí presente. Vamos a hacer, Francia Fariña, ya la pausa, porque retornamos con Tenchi. A ver qué opina de este y otros temas. Le voy a preguntar, atención fanático, le voy a preguntar a Tenchi en qué está el tema de la boleta. ¿Qué pasó con Al Horford y lo de Vinicio Muñoz? Todo eso. Así que Tenchi, coge el teléfono, ¿oíste? Coge el teléfono para que nos traiga esas lentejas picantes hoy. Pausa.
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17: Retornamos con más de Zeta Deportes y ya tenemos en la línea de comunicación a nuestro hermano Tenchi, a quien vamos a recibir. Tenchi, la gente se sigue quejando de que por qué tiene que comprar dos boletas, que si yo nada más puedo ir a un solo juego, me están obligando a comprarlo los
18: ¿en
17: dos.
18: ¿En qué está eso, Tenchi?
17: El asunto de los espacios. Y dijimos que como tú eres una voz autorizada, te íbamos a preguntar a ti para que tú, que te debes a tu gente, ¿verdad?, explique lo que pasa, porque la gente se queja y se queja.
19: Saludos, mis hermanas. Saludos a Jorge.
17: Tenchi, no nos escucha. Tenchi, parece.
19: ¿Me escucha?
18: Ahora sí.
19: Saludos, mis hermanas. Saludos a todo el pueblo dominicano. Contento de estar con ustedes. Desde Jimaní, provincia de Independencia, aquí en la frontera. Ustedes saben que estamos el fin de semana en los Juegos Fronterizos. Mira, FIFA, Susi, Jorge, amigos que nos escuchan y televidentes. Cuando tú compras un bono para la Liga Dominicana, tú no eliges Juego de Águila y Licey solamente, tú tienes que comprar el de los Toros y Estrella y el Escogido y todos los equipos. Entonces ustedes saben que con lo difícil que va a ser el partido de Estados Unidos y Nicaragua, nosotros queremos garantizar de que el pueblo dominicano tenga acceso a los dos partidos. Yo no lo veo tan difícil para asimilarlo, porque cuando tú vendes, por ejemplo, Susi, y ustedes saben, que los Marlins, un juego del Clásico Mundial, le meten juegos de la serie regular de los Marlins, porque ese es su negocio. No estamos hablando de que este es el negocio de la selección dominicana, pero son dos partidos FIBA, y la FIBA aprobó que se vendiera el paquete. No solamente somos nosotros los dominicanos, es vender el paquete de dos partidos. Así que los que no se sientan bien, lo sentimos. Pero yo estoy seguro de que las ventas van a faltar tickets para la gente ir a la nueva arena a reservas de Virgilio Travieso Soto. Les reitero, es una arena Virgilio Travieso Soto de los dominicanos. Es una arena a reserva de los dominicanos. Es una arena que a través del gobierno dominicano, a través del Ministerio de Deportes, puso 600 millones de pesos. Y eso tiene que saberlo el pueblo. Esa arena es nuestra. Los muchachos practicaron ayer, mucha gente contenta con Justin Minaya, que se acercó a la selección, después de aquella lesión no había participado más en un juego de fogueo, y esto pone todavía más interesante la elección de los 12. El no de Al Horford es un no que le ha dolido a muchos, se intentó, se habló, se comunicó, pero esa es su decisión. Él acaba de llegar a un acuerdo, que Jorge lo anunció ayer y ustedes, de 2 años. Y Jorge debiera explicarlo mejor, porque todavía hay gente que dice, pero va, que renunció a un contrato. No, él tenía su opción de jugador, la desconectó para poder firmar por 2 años. Y eso ya lo habíamos dicho, de que iba a beneficiar de una manera significativa a Yacel Lindenborg con su estadía ahí, Jorge, por lo menos 2 años. Por otro lado, señores, el juego de las estrellas. Yo creo que la gente lo escuchó, sobre todo en Nueva York, y votaron por Juan Soto, y Juan Soto clasifica para ser de los que puedan abrir en el juego de las estrellas. Yo creo que sería maravilloso, y sería uno de los pocos jugadores en la historia que pueda abrir el juego de las estrellas uniformado de los dos equipos de la ciudad. Si tú te das cuenta, Susi, FIFA, Jorge, mucha gente no le ha dado mente a eso. Pero al él clasificar, de una vez me llega a la mente que la única vez que Juan Soto ha abierto el juego de las estrellas equipo con el uniforme de los Yankees en el 2024 va a tener la oportunidad de abrir el juego de las estrellas en el 2026 con el uniforme de los Mets. Eso lo han logrado pocos. Señores, las declaraciones de Albert Pujol. Hace tiempo que Susi, Jorge y FIFA, todos nuestros ex compañeros saben de que no es personal, pero nosotros sabemos quién es Albert Pujol hace más de 10 años, 12. Es el Albert Pujol que la gente está conociendo. Que su ego, todos sus números, su grandeza, su estrellato, su maravillosidad de carrera, nadie lo va a borrar. Pero nosotros sí sabemos lo simulador que es Albert Pujol. Que te prenden la cámara y el hermano, y esto, y el otro, y bien, positivo. Se quita una camisa y se la da a un niño minusválido en una silla de ruedas, pero después viene a dar voces para atrás. Una gente que Dios ha bendecido con estadísticas, con grandeza, con dinero, con todo lo que puede pedir un ser humano. No es para un hombre estar tan aburrido dándole mente a la prensa. La prensa dominicana, una aliada de los atletas, que un día te critiquen, no hay problema, pero otro día te resaltan. Yo creo que Albert Pujols anda más en otros caminos del camino de la grandeza que le dio esa carrera de mejor latino y uno de los mejores jugadores en la historia. Presten atención que mis compañeras hace tiempo que en esos programas en que yo he ido en vivo, lo digo de una manera discreta y no me atreví a decirlo. Simulador, busquen la palabra simulador. Cuando una gente simula ante una cosa y después que está fuera de esa, es otra. Es un tipo que una vez él mandó a sacar a los Foques del Clubhouse en el Clásico Mundial. Y la primera entrevista que da aquí es la de a los Foques. En un programa de un en vivo, no un programa de cronistas deportivos. Y ahora va y le da una entrevista al cronista deportivo que más ha atacado la carrera de todos los jugadores dominicanos. El que más incentiva, el que más incendia, el que más fuego le mete, Playmaker, que por cierto, amigo mío, Playmaker, amigo nuestro, Playmaker es el que más incendia la rivalidad Puerto Rico-Dominicana. Pero de verdad que lo de Pujols, a mí no me extraña que él diga que no quiera saberlo de los periodistas dominicanos, los 95% que lo acaban. Yo creo que un 95% es muy alto, y ahí está incluyendo gente. No a mí, porque yo siempre se lo he dicho a él, y lo he dicho públicamente. Pero incluyó mucha gente que lo defendió y que lo admiraba. Buenas tardes, que Dios les bendiga a todos. Los Juegos Fronterizos aquí, en este lado de la frontera, en Jimaní, provincia de Independencia, será la final el domingo, y estamos por aquí acompañando al equipo de trabajo del Ministerio de Deportes y el ministro Kevin Cruz. Buenas tardes, que Dios les bendiga a todos. Feliz fin de semana.
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7: Retornamos con más de Z Deportes para actualizar el Mundial y lo que ha ido pasando durante esta semana. Los partidos de esta semana comenzaron desde el miércoles en simultáneo. Entonces, cada día se definen tres grupos. El miércoles se definieron tres, ayer jueves tres, hoy viernes tres, y entonces mañana sábado cerrarían las definiciones de los grupos. En el caso del grupo A, México hasta ahora es la única selección que ha clasificado perfecta con los 9 puntos. Incluso se une a un grupo histórico de selecciones que clasifican a la siguiente fase sin permitir que le anoten de gol. Solamente 5 selecciones en la historia habían hecho eso. Y nombre de mucho peso, estamos hablando de Holanda, Brasil, Italia, Argentina y Uruguay, que son las selecciones que lo han hecho, y México entonces entra a ese grupo élite. En ese grupo A, yo creo que hay que destacar que Sudáfrica le dio una zancada a Corea, porque eso no era lo esperado, y Sudáfrica terminó colándose como el segundo lugar del A. En el caso del B, yo creo que sin sorpresa, Canadá y Suiza pasaron, Bosnia en un muy buen puesto para ser uno de los mejores terceros. El C entonces, Brasil y Marruecos, tampoco hubo sorpresa en ese grupo, porque esos dos eran los dos que estaban llamados a pasar. El grupo de Estados Unidos, entonces, Estados Unidos y Australia, Paraguay, que se posiciona dentro del grupo de los que tienen chance de ser uno de los mejores terceros, L.E., Alemania y Costa de Marfil. Ahí yo creo que Ecuador ayer salvó, vamos a decir que el honor, logrando los 4 puntos y metiéndose en la oportunidad de ser uno de los 4 mejores. Pero la expectativa es que el segundo fuera Ecuador y no Costa de Marfil. Creo que hay que darle crédito a los africanos ahí. En el caso del F, entonces, Holanda y Japón fueron los dos países que clasificaron. Suecia también con oportunidad de ser uno de los mejores terceros. Entonces, en el día de hoy se definen el grupo G, el H y el I. Egipto juega con Irán y Bélgica juega con Nueva Zelanda. En el caso de los faraones, el grupo de Mohamed Salah y Marmoush, con toda la oportunidad de ser ellos los que se queden con el grupo. Los belgas, que son los que siempre quedan a deber, y lo he dicho desde que el Mundial comenzó, yo entiendo que también tienen oportunidad ante Nueva Zelanda hoy de salvar la casa para clasificar, porque tienen apenas 2 puntos. En el caso del grupo H, España juega con Uruguay en el día de hoy. Uruguay, que
8: juegazo ese,
7: es un juegazo,
8: es a las 8, ¿verdad?
7: A las 8, pero Uruguay empató con Cabo Verde y esa no era la expectativa. Entonces, Uruguay tiene la necesidad, pero yo creo que España, como es el fuerte,
8: de quedarse como líder de grupo.
7: Sí, hay que ver lo que va a pasar en ese partido, porque ese partido debe ser el que define el grupo. Y yo ayer relajaba, digo, señores, ¿ustedes se imaginan que Cabo Verde le gane a Arabia Saudita y que España le gane a Uruguay y Uruguay se quede afuera? Pero y ayer se reían los muchachos, pero eso no es descabellado.
8: Bueno, dos gigantes del
7: fútbol. Eso no es descabellado.
8: Pero mañana estuve viendo que juega Portugal y Colombia.
7: Sí.
8: En términos de seguimiento va a ser un partido también.
7: Debe ser un partido seguido.
8: La gente va a estar interesado porque Colombia, ¿verdad?
7: Ajá.
8: Hay muchos colombianos, he visto que han apoyado su selección en los sitios públicos, y Portugal también es un equipo con fanaticados, sobre todo por Cristiano Ronaldo, o sea que sí, ese juego también va a tener mucha atención.
7: Y hoy también, un juego que va a ser bastante seguido en la tarde, es el de Francia con Noruega, porque es Kylian Mbappé contra Erling Haaland, dos tipos que los dos tienen 4 goles, que los dos persiguen a Messi como líder ahora mismo del Mundial, que es el único que tiene 5. Es verdad que ese duelo lo que define es quién se quede con el grupo, porque ahí ninguno de los dos países que están abajo, ni Irak ni Senegal, tienen ningún tipo de oportunidad. Y entonces mañana le toca a Argentina jugar con Jordania, que es de los países que no ha logrado pues marcar puntos, y Austria y Argelia, entonces se juegan la segunda posición de ese grupo. El K, que era el que tú mencionabas, Susi, Colombia con Portugal, Colombia que al día de hoy es el líder de ese grupo con 6 puntos, y entonces la República del Congo y Uzbekistán, que me parece que tampoco ninguno de los dos buscan nada, pero son los que se enfrentan. Y finalmente el grupo L, que estará enfrentando a Inglaterra con Panamá. Panamá es la única selección de las 48 que está jugando en este mundial que todavía no ha podido marcar de gol.
8: Wow.
7: Porque todas las demás tienen por lo menos uno. Entonces, Panamá tratando de salvar la casa, como yo creo que hizo Turquía ayer, que le ganó a Estados Unidos el juego en el 90-8 y le terminó ganando 3-2. Turquía, después de que pidió excusa por el mal desempeño que han tenido, porque la expectativa con ellos era otra. Yo creo que a Panamá necesita, el problema es que marcarle a los ingleses es tan complicado. Y entonces Ghana juega con Croacia, ese debe ser otro partido también interesante. Partidos de 16avos que ya están definidos. Sudáfrica el domingo estaría enfrentando a Canadá, Brasil a Japón el lunes, ese va a ser un juegazo, y Holanda con Marruecos, ese va a ser otro gran partido. Estados Unidos está presto hasta ahora a jugar con Bosnia, ese debe ser también un partido sumamente interesante en lo que resta del Mundial.
8: Bueno, interesante toda la agenda que tiene que ver con el Mundial de hoy al fin de semana. Ya se está apretando la cosa y mucha gente se está subiendo en esta etapa para darle seguimiento. Miren, nuestro compañero Tenchi hace en su intervención hace unos minutos, hablaba y hacía referencia al tema de Albert Pujols en una entrevista que él le dio a The Playmaker, Héctor Playmaker, el puertorriqueño, que por lo general se vuelve viral porque tiene el tema de la rivalidad con República Dominicana todo el tiempo. Siempre está asumiendo el personaje en contra de la República Dominicana. Ese es el mismo que hizo el debate con Franklin Mirabal y con Jorge Mota también, con nuestro querido compañero El Humilde. Qué pena que no está aquí Jorge hoy por algunos labores que está realizando fuera de el pluriempleo, el picoteo. Pero el lunes me gustaría preguntarle, pero para edificarlos a ustedes y ver si nos da tiempo tomar algunas llamaditas, dentro de esa entrevista extensa que le dio Pujols a Playmaker, que está en su canal de YouTube y que usted puede disfrutar para que usted hable con causa como lo vamos a hacer nosotros. Hay muchas cosas que me llamaron la atención, pero creo que la peor de todas fue cuando Pujols se refirió a la prensa dominicana metiendo en un porcentaje tan amplio como un 95%, diciendo que el 95% de los peloteros no quieren saber de la prensa dominicana. Es decir, él dice que se van a lo personal. Cuando él dice que se van a lo personal es porque dice que son poco profesionales. Porque un profesional del periodismo que se vaya a lo personal no puede llamarse ser un periodista profesional ni un periodista como debe ser. Creo que Pujols se le fue la mano. Creo que él no representa el 95% de los peloteros dominicanos para decir eso, a menos que ellos tengan una asamblea y él haya hecho la medición. Está mal, se ve mal. A quien se lo dice también, que es una persona que cada vez que tiene la oportunidad ataca directamente, muy poco profesional, a los dominicanos, incluyendo a los peloteros dominicanos. Parece que eso a Pujols no se lo dijeron porque él se sentó frente a frente a él. Pujols viajó a Puerto Rico a darle esa entrevista de Playmaker. Una persona que cada vez que tiene la oportunidad acaba con la República Dominicana, hay que decirlo así. Entonces, ahí falta un poco de coherencia. Porque tú te vas a una persona que siempre se va a personal con los dominicanos a decir que los periodistas dominicanos se toman todo, van a lo personal y que no importa que tú tengas tu opinión, pero que lo atacan. Hay muy buenos, es verdad, hay periodistas, estamos en ese grupo, muy buenos en su trabajo. Hay otros que son la minoría que no me enorgullecen para nada. No me enorgullecen para nada, pero es injusto de parte de Pujols decir eso. Y no es nada profesional. Yo me quiero quedar con el Pujols pelotero, porque después del Pujols pelotero no me he llevado ninguna grata impresión de Albert Pujols. Me quedo con el pelotero, con la estrella, con la figura, con el próximo Salón de la Fama. Ahora, después de ahí, tengo mi reserva.
7: Sí, yo creo que meter a todo el mundo en un mismo contenedor, yo creo que es injusto de su parte. Sobre todo por lo que tú decías, o sea, ¿dónde está el medidor? ¿Dónde está la prueba para tú decir que esa cantidad tan grande de peloteros no quiere saber de la prensa? Y yo creo que en todos los lados hay gente que hace su trabajo y hay gente que se dedica más a... Ni siquiera voy a usar la palabra crónica rosa. Hay gente que se dedica más al chisme, hay gente que se dedica más a llevarle la vida a los jugadores. Y eso es algo que nosotros particularmente siempre hemos criticado. La vida de los jugadores es su vida. Una cosa no tiene nada que ver con la otra. Ahora, si tu rendimiento en el terreno no es bueno, y uno lo dice, eso no tiene nada que ver con lo personal. Entonces, al final yo creo que eso pasa en todos los lados. Así como hay gente que hace su trabajo, hay gente que no lo hace de forma adecuada. Pero yo no estoy para nada de acuerdo
8: con Pujols. No, totalmente desacertado ese comentario. Y mira, que se manejaba muy bien como pelotero. Pero después de que se retiró, ha tenido una serie de eventos. Esta es la opinión mía de Susy Jiménez. Una serie de eventos desafortunados con el tema de sus declaraciones. Aquí a Pujol siempre se le ha rendido pleitesías como jugador, merecido Salón de la Fama, todas las estrellas posibles tiene Pujol como jugador. Ahora, después de ahí, hay muchas cosas que criticarle. Y no estamos hablando de lo personal, estamos hablando de lo profesional, ¿eh? Porque el meter en una funda a todo el mundo e irse a darle una entrevista a una persona que lo único que hace acaba con los atletas dominicanos y con la cultura dominicana, para mí ahí le faltó mucha coherencia a Albert Pujols. Y lo siento, pero esa es nuestra opinión.
7: Claro.
8: Esa es nuestra opinión.
7: Él tiene la de él y nosotras tenemos la nuestra. Con todo el derecho del mundo de, como dicen, tener la réplica, de no estar de acuerdo con eso que él dice. Sobre claro todo que sí. El que se preocupa por prepararse, hacer un buen trabajo y ser serio a la hora de sentarse, y responsable sobre todo, a la hora de tú sentarte todos los días al frente de un micrófono, como creo que lo hacemos, tanto tú y yo, como nuestros compañeros y muchos otros que no tenemos ni siquiera que mencionar.
8: No.
7: Pero que todo el mundo sabe.
8: La mayoría son buenos cronistas.
7: Todo el mundo sabe quién hace su trabajo y quién no.
8: Claro que sí. Así que nada, qué pena que no tenemos tiempo para escuchar a la gente. Pero el lunes, créame, que con Tenchi y con Jorge vamos a discutir de nuevo este tema, porque me interesaría bastante escuchar lo que opina la gente, pero ya el tiempo se nos acabó. El lunes estaremos aquí nuevamente. Pase un buen fin de semana y disfrute de los partidos del Mundial, de Grandes Ligas, de todo. Nos escuchamos y nos vemos el lunes.
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1: Viernes 26 de junio del 2026. 26 del 26. Luna en cuarto creciente. Los santos David, Antelmo, Deodato. Un día como hoy es dedicado a las víctimas de la tortura, también a la lucha contra el uso indebido de sustancias y drogas ilícitas. Día Mundial de la Refrigeración y Día del Inicio del Año Musulmán. Aquí en República Dominicana hemos tenido un día que han ocurrido tres coincidencias al mismo tiempo. Teníamos en Gaspar Hernández un gran aguacero. Teníamos en la Sierra de Neiva un incendio que no se ha parado. Y a las 12:06 tuvimos un temblor de tierra al sur de la isla Saona que se sintió en todo el este y en la capital. Produjo mucho corre-corre, a pesar de que la intensidad era muy corta. También ese temblor se originó a 92 kilómetros de profundidad al sur de la isla Saona. Bien, un día como hoy nació Manuela Díez en el Ceibo, la madre del padre de la patria. Fue una mujer sacrificada de ella y su patrimonio por la independencia. También en 1888 el Congreso le otorgó a Lilis el título de pacificador de la patria a el señor Ulises Seró. Hoy día, 26 de junio, tropas norteamericanas en el año 1924 desocuparon el territorio nacional oficialmente después de 8 años desde 1916. Murió Arzobispo Noel en 1937 y un día como hoy nacieron Ámbar Ortiz, hija del doctor Miguel Ortiz, es mi ahijada, tiene 18 años. También el abogado y profesor Juan Miguel Castillo Pantaleón, Arturo Zacarías Vendec, Francisco Arturo Zacarías Vendec, el baloncelista Pedro David Curiel, Eddy Mateo, que fue senador por Barahona, Luis Miguel Sanz, David Herrera Díaz, el general de brigada de la Fuerza Aérea Belardo Freites, Kenya Rodríguez y los propietarios de farmacia Omar José García, Christopher Valenzuela, Ángela Ramírez y Nancy Damaris Encarnación. Un día como hoy, 26 de junio de 1943, murió a la edad de 75 años Carl Landsteiner en Nueva York. Fue un médico investigador quien de manera experimental estableció los grupos sanguíneos, lo determinó como grupo A, B, O y AB. Landsteiner determinó que la sangre humana posee moléculas conocidas como anticuerpos que son capaces de reaccionar con otras moléculas de los glóbulos rojos denominadas antígenos. Gracias a estos hallazgos, científicos se desarrollaron en el mecanismo de la transfusión exitosa de sangre. Mantén tu sangre limpia, tu cuerpo delgado y tu mente aguda. No sé si hay derecho o no de transmisión, pero nosotros vamos a pedirle a Fariña que nos coloque unas palabras dichas por un sacerdote en una misa, una homilía, que tiene un segmento que lo dedica a la familia y a los maestros, específicamente llamándole la atención a esas familias que piensan que en la escuela es que deben resolver los problemas. Veamos.
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0: Diciendo que no aguantarán 15. Y eso es generalizado, generalizado. Entonces lo digo al ministerio, cuidado, cuidado. Que aunque los maestros ganen más o menos bien, ¿verdad? Pero puede volver a provocar una estampida de maestros. Una estampida significa de mucha gente que se vayan yendo por la situación del excesivo cúmulo de trabajo y la excesiva presión y reclamo, porque la otra parte es esa lamentable, que los papás de hoy creen que los centros educativos son lugares donde hay que criarle a los hijos. No, la crianza es suya. El maestro no tiene por qué criarle sus hijos. Que creen que es eso ahora. Y ya, miren, van a comenzar las vacaciones, acechen dentro de un mes como están los papás, reclamando que qué es lo que hacen. Que la escuela no se abre en cuanta. Ah, porque tú no aguantas el tuyo. Tú no aguantas el tuyo en tu casa. Ve, pregúntale al maestro que tiene 30 en el aula, él solo. Para que tú sepas si el gas pela. ¿Sí? Ve, entra a un aula, esa que tienen 30 muchachos, 35, a la 1:30 de la tarde. Entra ahí esa hora para que tú veas, esos muchachos. Con un mal olor que cuando tú pisas la puerta ahí, tú te caes redondo ahí. Ve, aguanta ahí para que tú sepas.
1: Hay otro tema que nosotros quisiéramos tratar en vista de que da la impresión de que en República Dominicana las elecciones son mañana. Las elecciones, señores, son dentro de 679 días, alrededor de 26 meses. Y nosotros estamos hablando, en la semana pasada, no, el fin de semana pasada, hubo una reunión del PRD, del PRM, perdón, del gobierno, que se están discutiendo ya menos candidatos. Y hay una situación cuando entró David Collado que nos llamó mucho la atención. David Collado es una realidad. Es una realidad de las cosas que yo me he equivocado un poquito. Ya que está más grande de lo que yo pensaba. El máximo organismo del PRM ovacionó la entrada de David Collado, igual que pasó en el 2011, cuando Hipólito Mejía y Miguel Vargas tenían el control, Hipólito entró y se fue abajo luego con el Llegó Papá. Luego en el 2015, Luis Abinader, cuando se enfrentaba a Hipólito y cuando Abinader entró, fue lo mismo. Yo escucho a la gente hablando de si ese muchacho tiene carisma o no. Yo no sé lo que es carisma bien, pero el problema es que él tiene algo y es que parece que está listo después de esa diputación, de esa alcaldía y de esta gestión de turismo. No es que uno está o no está. El problema es que él tiene algo mejor. No es un aura, porque aura tienen los santos. Lo demostró cuando ganó la alcaldía, que hay que observar que el día de hoy sigue siendo el político que las encuestas siempre le dan números. Y que hay que ver que cuando vimos a Abinader, cuando veíamos a Danilo, cuando vemos a Omar o a Carolina, no lo vemos por encima de la imagen del otro. De manera que está probado, y los contrarios deben irse por ahí, dice que el carisma, y porque donde quiera que sale públicamente, la gente quiere la foto, el like y la pendejada esa. Pues hay que ponerle atención a que desde ahora, parece ser, que la candidatura de Collado está más definida que la del propio Leonel, que tiene que definir su problema con el hijo. Eso es hoy. Y hace dos meses aquí teníamos a San Lobatón, al señor de ASA, de la Liga de los Municipios, teníamos a Francisco Javier, y entonces ahora tenemos a Gonzalo Castillo, y aparece David Collado, que está más definido cada día. De manera que nosotros lo que no queremos es que nos etiqueten, sino que el trabajo de uno es observar. Vamos a hacer una pausa.
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1: Nosotros no quisiéramos lucir como medio anarquista o personas que pertenecen a una oposición oculta, dándole servicio a algunos intereses políticos. Lo que pasa es que nosotros estamos viendo, conscientes de que los gobiernos y los estados necesitan impuestos para poder cubrir necesidades como salud, como educación. Las escuelas, los hospitales, las carreteras, los empleados públicos, los policías, los militares, son pagados por el Estado y ese dinero proviene de los impuestos. Es decir, que vamos a comenzar a decir que no nos oponemos a los impuestos. Pero esos impuestos proceden de nosotros mismos y a veces vemos situaciones que creemos que son aberraciones. Sin embargo, por ejemplo, cuando nosotros vemos que un policía pone una contravención, pensábamos que era para picotear. A veces pensábamos que era que tenían algún interés en algo, pero lo que pasa es que a veces le imponen una cantidad de multas que tienen que poner al día. Por eso es que hacen emboscadas a las personas, las viven parando por cualquier cosa, en interés de que ellos tienen que llenar una cantidad de multas al día, porque el gobierno necesita el dinero. Entonces, quieren también bancarizar a todo el mundo, que todo el mundo sea que todo el mundo tenga cuenta de banco, porque en los bancos los impuestos encuentran los resultados. Pero yo quiero decir lo siguiente: la gente que tiene mucho dinero, la gente que tiene negocios, empresas, tienen sus libros y tienen sus bancos. ¿Qué interés hay de que las personas de clase media y baja, que no le alcanzan los el dinero. Aquí hay personas, a ninguna persona pensionada le encuentra, a ninguna, estoy hablando a todos, le alcanza el dinero para vivir, porque lo pensionaron hace 10 años cuando las cosas estaban a otro precio. Entonces, nosotros creemos que los bancos que funcionen para los que tienen dinero, para los otros, yo digo, y no soy anarquista, el que es pobre y no tiene con qué mantenerse, que no se ponga a joder con bancos, que eso es para cobrarle impuestos. En cualquier economía moderna, saber quién controla los bancos no es una curiosidad, es una necesidad pública. Si hay compras, fusiones, reposicionamientos o cambios en el poder real de entidades financieras, el país tiene derecho a conocerlo con claridad, no por morbo empresarial, sino porque la banca administra ahorro, crédito, confianza y poder económico. Por eso inquieta la idea de que alrededor de las operaciones importantes haya más rumores que información. No se cuestiona que capital dominicano se expanda ni que grupos empresariales crezcan. Se cuestiona la clandestinidad con que a veces se manejan temas que afectan a toda la sociedad en asuntos bancarios. La opacidad nunca es una señal tranquilizadora. Por otra parte, la alcaldía con que a veces se manejan temas que afectan a toda la sociedad en asuntos

bancarios. La opacidad nunca es una señal tranquilizadora. Por otra parte, la alcaldía del Distrito Nacional presentó un plan piloto para regular la circulación de vehículos de carga con el propósito de mejorar el tránsito. Ese es otro tema. Están satanizando los vehículos de carga. Esa gente que carga la comida y los materiales de construcción y ponerlos a transitar a horas de 12 de la noche a 5 de la mañana, yo creo que tienen que repensarlo. Lo que tenemos es que sacar cosas de la capital, cosas que se pueden ir a otro sitio. La propuesta establece zonas de acceso restringido, horarios específicos, además un permiso con un costo de 1.500 pesos por vehículo. Ahí van impuestos. Válido por un máximo de 30 días. La iniciativa fue presentada por una vista pública. Ese problema con los motores, con una gasolina a 340 pesos. Mucha gente han dejado su carro y han comprado motores. Pero ahora yo quiero decir que aunque uno compre un motor y se monte en él, a la media hora se está comportando con los motoristas, metiéndose por donde uno quepa. Eso hay que repensarlo. Solamente tiene una solución: bajar los combustibles y, por otra parte, mover aquellas oficinas públicas e instalar empresas donde no haya necesidad de tenerlas. Ya hemos dicho que aquí es los hospitales que tienen que estar en lugares accesibles, pero el sector agrícola no tiene por qué estar en la George Washington. No tiene ningún sentido que esté en la George Washington. Y eso mueve miles de vehículos todos los días. Los muelles de Haina y de Santo Domingo tienen que regularizarse porque los camiones donde transitan es por la George Washington. Los peajes hacen que la gente camine por otro lugar. La cifra de muertos por los dos potentes terremotos que golpearon Venezuela andan cerca de 589 muertos, informó la presidenta provisional de Venezuela. El Ministerio de Salud Pública informó que avanzan los preparativos para desplegar un equipo médico de emergencia que va a Venezuela como parte de la ayuda humanitaria dispuesta por el gobierno dominicano para asistir los afectados. También el Estados Unidos está mandando ayuda a Venezuela. El equipo se compone de 40 médicos, enfermeras, farmacéuticos, psicólogos, ingenieros de agua. El hospital brindará servicios de medicina general, pediatría, ginecología y cirugía a cuando llegue allá. Un motorista quedó atrapado entre una patana y una baranda de un elevado tras un accidente de tránsito ocurrido mientras ambos vehículos circulaban por esa estructura. De acuerdo con testigo, el conductor de la motocicleta habría intentado rebasar la patana, el vehículo, cuando quedó prensado entre la patana y la protección lateral del elevado. Imágenes difundidas muestran al personal de rescate trabajando para auxiliar a la víctima. El organismo encargado de regular los alquileres cerca de 1 millón de viviendas en Ciudad de Nueva York decidió congelar los precios a partir de octubre de una victoria del alcalde de izquierda, Mandami. El Consejo de Regulación de Alquileres, cuyos 9 miembros son nombrados por el alcalde, fija cada año los techos de aumento de los alquileres de vivienda. Por eso es que el hombre es tan popular, porque esa victoria fue una victoria de la gente que paga alquiler, le bajó los alquileres o por lo menos se los congeló. Salud Pública informó que en lo que va de año ya han registrado 14 muertes por leptospirosis, según el boletín epidemiológico para la semana. 23 se notificaron, 3 muertes y 4 casos confirmados en Monte Plata.

Las autoridades atribuyen el aumento de la enfermedad al incremento de las lluvias y las inundaciones. También señala que 125 casos de dengue, 97 de malaria y 13 de tétanos. Bueno, tenemos también que, vamos a ver, otra información que nos trae Juan Acosta. Aquí está, cuando nos cuenta que hay algo que nos dice Juan, y es que

0: duradera. El gremio empresarial expresó que el proyecto se pretende volver a modificar con urgencia de la ley B-225, estando aún fresco el golpe del bolsón de enero del 25, cuando fue notificada de urgencia. Cuando reformas complejas requieren correcciones recurrentes, la respuesta no debería ser acelerar el proceso, sino entender la necesidad de ampliar el diálogo, la consulta y sobre todo la deliberación técnica. El país ha registrado avances medibles en el cumplimiento de la ley sobre prevención de lavado de activos, financiamiento de terrorismo, especialmente en las entidades del sector financiero, las que han priorizado mayores niveles de regulación, institucionalidad y supervisión. Eso es lo que nosotros tenemos hoy. Vamos pues a decir que estuvimos criticando en el día de ayer el hecho de que aquí se ha fundado de nuevo, organizado por Narciso Issa, un partido comunista de nuevo. Es de izquierda, no dice comunista, pero ese partido que creíamos ayer que no procedía cuando la izquierda no está de moda, yo creo que frente al triunfo de Daria Lisa, que es izquierda en Estados Unidos, y de la aparición de jóvenes como Santiago Matías, en que no influye la preparación que debería tener un presidente, pero nosotros nos preguntamos, ¿cuál es que se ha preparado de la nueva trova para ser presidente? Sencillamente, los partidos están llevando figuras recién creadas, jóvenes, y yo creo que si esa gente de izquierda se proponen realmente a hacer un proyecto serio, con planteamiento, podrían tener, ya que los otros tienen problemas internos. Ahí tenemos un partido reformista, bisagra. Un partido PRD, bisagra. El PLD se salvó en tablita porque se inventaron a Gonzalo Castillo. El PRM, uno no sabe si es partido o es gobierno. Y Leonel ha convertido su partido en una monarquía. Él el rey y el hijo el príncipe. Yo creo que ya la política aquí tiene que coger otro camino. Hoy tenemos unas efemérides que nos tiene el señor Fariña.
1: Viernes 26 de junio del 2026. Faltan 188 días para el año 2027. Luna cuarto creciente. Santoral, San David, Pelayo Salvio, Antelmo, obispo. Deodato, obispo. Beata María Josefina, José María Escrivá de Balaguer, Robles de Hurtado, Santa Perseveranda. 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

0: 1943 murió a la edad de 75 años Carl Landsteiner en Nueva York, Estados Unidos. Fue un médico e investigador austríaco quien, de manera experimental, 1901 a 1903, estableció los grupos sanguíneos, que son A, B o AB. Landsteiner determinó que la sangre humana posee una molécula conocida como anticuerpos que son capaces de reaccionar con otras moléculas de los glóbulos rojos denominadas antígenos. Gracias a estos hallazgos científicos se desarrolló el mecanismo de la transfusión exitosa de sangre, un pensamiento de Henry Rollins. Mantén tu sangre limpia, tu cuerpo delgado y una mente aguda.
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6: Como miembro. Bueno, admonitorio, hoy es 26 de junio. ¿Tú sabes que eso es importante? Esa de las pruebas que hacen los neurólogos y las neurólogas, preguntarte qué día es hoy. Y si uno lo pregunta a esta hora, uno como que se confunde,
7: sí,
6: ¿no?
7: Claro.
6: Muy buenas tardes, aquí estamos con las informaciones, los comentarios.
7: El problema es que hay un refrán que dice, hoy es viernes y el cuerpo lo sabe.
6: Es que el cuerpo es inteligente. ¿Qué es que tú me quieres decir con eso? ¿Eh?
7: Bueno, pues tú sabes que la beventina aquí en este país comienza los viernes.
6: Saludo a Gianmarco Escapín Pimentel, jugador de baloncesto, joven promesa del aro, no aro y pedales, lo otro, mire. Comenzamos con el temblor que puso primero a prueba la emocionalidad y la sensatez de dominicanos y dominicanas residentes en el Gran Santo Domingo. No tenemos todavía informes del este donde estuvo el epicentro. Y lo que
7: dice
6: ha sido
7: que fue 5.1.
6: Lo que ha sido noticia, porque a mí me correspondió. Oiga esta historia. Luego de encontrarme con un viejo y querido amigo, Rudy González, Rubén, a quien conozco desde hace mucho.
7: Rubén Lionel,
6: así mismo, en un lugar que es un centro casi social, que es el centro donde tú te abasteces de alimentos. Lo saludé siempre.
7: Un supermercado, tú dices.
6: un supermercado. Entonces, saliendo del lugar, comenzó el movimiento y las personas a salir de, te voy a mencionar exactamente, de instalaciones del Banco de Reservas, de Sur, de Senasa, pero completamente conturbadas. Pero ¿qué yo deduzco, Miguel? Porque pasó aquí también en este edificio, que tiene varias, no solo los sitios de las empresas Rodríguez, sino que hay otras dependencias, que eso se debe a el aprendizaje de las medidas de evacuación que se han enseñado.
7: Sí, claro.
6: Yo creo, claro, con mucho pánico, yo vi personas en Tiradentes con presidente González, con ataques, con este movimiento. ¿Qué ocurrió? Y si hablamos con un especialista en conducta, lo va a avalar, y nosotros, como tú siempre aclaras, cuando dices, no, yo no sé nada de eso, que el efecto Venezuela creo que influyó para el pánico que sentimos y que sintieron muchas personas con ese movimiento que nada tiene de comparable con lo que estaba pasando en Venezuela.
7: El problema de los temblores es que, por ejemplo, aquí estamos más amenazados en una época muy larga del año, 6 meses, que es la temporada ciclónica. Pero los ciclones avisan, y avisan con mucha anticipación, y tú puedes seguir el curso de un huracán, y estar diariamente informado de la intensidad de su viento, de la intensidad de cómo se mueve, de la velocidad en que se mueve. A veces los ciclones que, contrario a la percepción colectiva, los huracanes que se mueven lentamente son más destructivos porque están más tiempo en un mismo lugar. ¿Entiendes? Y eso pasó, por ejemplo, con los últimos ciclones que hemos... Eso fue lo que pasó con David.
6: Claro.
7: David comenzó una hora y tres horas después todavía los vientos de David estaban azotando la ciudad de Santo Domingo. Parecía que era se había estancado y que se había quedado. Había recibido residencia en la República Dominicana. Y ese fue el último gran ciclón que hemos padecido.
6: Claro.
7: Incluso comparable o más destructivo que el mismo huracán San Zenón.
6: Pero era diferente.
7: Porque las casas de Santo Domingo eran un madera, chinchorro, era de madera. Ese huracán cogió un vehículo en el malecón que estaba estacionado, ¿no?, y lo subió a la pared de un quinto piso.
6: David. Y un avión.
7: Y lo pegó.
6: En un hangar,
7: y
6: claro.
7: Y lo pegó. Claro. Es decir, el viento fue tan fuerte que lo sembró, lo incrustó en el asunto. Entonces, eso no ocurre con los temblores, que son de improviso. Dicen que hay algunos animales que perciben los temblores y comienzan a moverse inquietamente y asumir una actitud muy difícil de entender. Y que ni siquiera los propietarios de esos animales lo entienden. ¿Y qué le está pasando a mi perro? Es que está percibiendo algo que después... Y dicen que esas señales anteceden muchas veces a los temblores de tierra cuando son temblores grandes.
6: Bueno,
7: por eso es que los temblores provocan tanto miedo.
6: Definitivamente.
7: Porque tú con un huracán te preparas para recibirlo. Te preparas. Te abastece de comida, de velas, de gas, de leche, de productos que no son perecederos, y lo tienes ahí en tu casa por si es muy grande y cierra el medio país, tú tienes con qué afrontar los días posteriores al paso de ese huracán hasta que llegue una ayuda del gobierno, una ayuda internacional.
6: El sismo fue de magnitud 5 y el epicentro fue al sur de Boca de Yuma. Y se sintió aquí realmente.
7: Pero dicen que fue en alta mar, ¿no? Y que a una profundidad muy...
6: Pero aún así se sintió. Repito, a las 12:06 del mediodía, y el epicentro fue ubicado a 58 kilómetros al sur de Boca de Yuma, en aguas del Caribe. El organismo estadounidense de seguimiento de los temblores habló de las coordenadas y de la profundidad de 71 kilómetros. Claro que se sintió y no hay reportes de daños, sí de alarma. Y las imágenes están en todos los periódicos reales, digitales.
7: Porque ha seguido temblando en todo el mundo. Hubo ayer en la noche un temblor de 6.5 en Filipinas.
6: Y en Nicaragua y en Japón.
7: Sí, en Japón.
6: Entonces, el dato en Venezuela, lamentablemente, y conforme a los testimonios que hemos tenido de muchas personas con sus familiares allá, cada uno ya te va reportando conocidos que no aparecen. Y el reporte hasta ahora es de 920 personas fallecidas.
7: ¿Eso en Venezuela?
6: Sí. La cifra se ha ido elevando. Y los heridos, 3.360. Hay algo paradójico y uno tiene que ser cauto con mezclar la política, una coyuntura que está ahí con esta tragedia que tiene Venezuela. Pero ver a Diosdado Cabello en el momento al lado de la presidenta en funciones, cuando ella agradece a la República Dominicana, yo me imagino que eso le supo a retama a esa persona que nos esperaba en la bajadita. ¿Usted recuerda?
7: Bueno, sí. Lo que pasa es que la República Dominicana siempre ha tenido una ligación muy fuerte con Venezuela, histórica incluso, no de ahora. Incluso en los peores momentos, en los momentos más aciagos de la vida nacional, Venezuela fue un gran aliado de la República Dominicana, porque lo mejor del exilio dominicano se radicó en Cuba, en Costa Rica y en Venezuela. Y en Venezuela recibió con Rómulo Betancourt mucho mayor protección que incluso la que había recibido en Costa Rica durante la administración de Pepe Figueres. Que fue un gran amigo de la República Dominicana y del exilio, y muy amigo en particular de Juan Bosch, posterior, aunque se conocieron después de la muerte de Trujillo.
6: Mira, ya se han establecido los centros de donde se va a recibir la ayuda allá en Venezuela, sobre todo en Caracas. Y la militarización no nos debe asombrar, al contrario. Yo comentaba antes de salir para acá, y eso es muy humano, pero ¿qué hace una persona saqueando una tienda de electrodomésticos en esta situación, Miguel?
7: Bueno, el pillaje.
6: ¿Qué tú vas a hacer con una nevera en estos momentos?
7: Bueno, la gente se aprovecha del desorden, del caos, para conseguir una persona que se roba un abanico eléctrico en una tienda en un momento en que hay un temblor de tierra, donde probablemente en su casa no hay electricidad y él no podrá usarlo, se lo roba porque es un objeto que él no tiene. Y bueno, y la gente roba a veces por robar, aquí esa es una manía.
6: Entonces la militarización pretende
7: fundamental en esos momentos.
6: Exacto. Entonces, los centros de acopio en el Gran Santo Domingo, y esto nos va a permitir un tema transversal. Primero Sambil, que tiene además vinculaciones con Venezuela, claro, como la tenemos casi
7: una
6: todos.
7: Una inversión venezolana.
6: Ya me han dicho personas que han ido a llevar su aporte, que aquello es impresionante, y qué bueno. Nosotros nos caracterizamos por eso, y más con esa comunidad venezolana integrada a la cotidianidad dominicana, y eso es importante. Sambil. En Blue Mall, otro centro que está ligado al capital venezolano de forma indiscutible, también hay un centro de acopio. En Plaza Central. Y en el edificio rojo, ustedes saben cuál es el edificio rojo, el edificio de una persona que, como decían las guaguas antes, con mi propio esfuerzo, con su propio esfuerzo y sin el toque, con el pétalo
7: final rosa.
6: De una rosa tributaria ni fiscal, pero se ha hecho su capital y no se lo enrostra y dice, ¿qué más? Poderoso caballero es don dinero. Y muchas personas se han dirigido a ese centro de acopio del edificio rojo, donde todo es posible y todo puede ser posible, hasta la banda presidencial.
7: Bueno, él lo hace todo eso con un propósito político, pero el propósito no debe dañar la acción, porque es una acción humanitaria.
6: Encomiable, absolutamente.
7: Encomiable, porque muchos otros que tienen probablemente las mismas aspiraciones insólitas como la suya, se han permanecido callados y dirán, ¿por qué voy yo a conseguir a dar parte de mi patrimonio, consumir, gastar mi dinero para beneficiar a personas que yo nunca he visto en mi vida?
6: Y este no es el momento, pero tú fuiste testigo, igual que Fariñas, de una persona muy ligada a nosotros que la llamaron de una institución bancaria para que determinara en su oficio, que determinara qué hace en la vida. Y yo me imagino que a este señor nadie le pregunta su oficio cuando va a abrir o a mantener sus cuentas bancarias. Qué bueno, ¿no?
7: Bueno, pues, yo diría un oficio malapalabroso.
6: No, eso se llama influencer, Miguel. Influencer. Yo te tengo que dar un curso de modernidad.
7: Bueno, está bien, pero...
6: Que dicen que tú dijiste que el cuerpo lo sabe porque la beventina comienza. Son términos de otro siglo. Que no, aquí no se detiene la beventina.
7: Ah, bueno, entonces... tengo medio razón.
6: Sí, te dieron la razón.
7: Sí.
6: Entonces, reiteramos, de verdad, lleven su aporte. Nada perecedero. Latas, mantas, medicinas, agua. Mucha agua. Piden fórmulas. Cuando se dice fórmula, se refieren a leche, tanto para infantes como para adultos mayores.
7: Mira, a propósito de beventina, en el gobierno de Charles de Gaulle, en el último, después de la guerra, la esposa lo obligó prácticamente a que asumiera una actitud más fuerte contra el creciente alcoholismo del pueblo francés. Y aprobaron una ley que hacía obligatorio colocar en todos los sitios donde se bebía o se vendía alcohol de cualquier tipo, ron, champán, vino y todo ese tipo de bebida alcohólica, un letrero perceptible de cualquier ángulo donde tú estuvieras en el local, que decía, el alcohol consume la vida lentamente. Si tú estabas aquí enfrente y los franceses dijeron, no tenemos prisas.
6: Yo sabía, es muy bueno. Mira, un saludo muy especial.
7: Y yo no comparto ese punto de vista.
6: No. Vamos a enviar.
7: Yo soy astemio.
6: Yo sé. Por eso es que Teresina dice que tú eres cándido, como tranquilón. Eso es así.
7: Bueno, mi apodo es Lon.
6: Lon. Sí. ¿Por qué no de Miguelón?
7: Miguelón, sí, claro. Y me decían, y los grandes amigos de infancia mío, y de universidad, y de los amigos con los que yo intimé, ¿no? Que estábamos juntos y hicimos, estuvimos juntos, fuimos amigos de barrio. Me dicen Lon, no me dicen Miguel.
6: ¿Pero eso quiere ver con tu inocencia? ¿Eso tiene que ver?
7: No, porque no me molesta.
6: Ah, bueno.
7: Y tú sabes que nosotros los dominicanos somos muy dados a los apodos.
6: Claro. Mira, yo quiero enviar un saludo muy especial a una persona muy apreciada, una comunicadora excelente, periodista, que es Olga Almanzar.
7: Ah, sí.
6: Ojalá tenerla un día por aquí. Sus comentarios siempre atinados. Siempre pertinentes.
7: Ella no está allá en RCC, creo, ¿no?
6: No sé, yo tengo una amistad con ella de respeto, ¿no?
7: Yo la conocí cuando yo comencé en una oportunidad y tiene carácter.
6: Mucho.
7: Y tiene conocimiento y tiene una buena voz, tiene excelente edición y además habla con conocimiento de lo que
6: Absolutamente.
7: Dice.
6: Absolutamente. Mm. Qué bueno, así que va el saludo. Bueno, Miguel, escuchando a don Julio Hacín, con, yo digo que Julio Hacín, atención a don Santiago, va a formar la juventud con Santiago Matías. Él está convencido que ese puede ser
7: la opción. ¿Y él va a ser el presidente?
6: De la juventud con Santiago.
7: Bueno, pero tú, una vez Donald Reed fue presidente de la juventud del partido.
6: Pero era joven aún.
7: No, después de haber sido presidente asumió la dirección hasta que encontraran uno.
6: Ah, bueno.
7: Bueno, Balaguer murió a la temprana edad de 94 sí. años.
6: Entonces, don Julio dice
7: de tiempo.
6: Que la situación en la fuerza del pueblo semeja un asunto casi monárquico, que es o el presidente o su hijo. Y yo no lo creo, don Julio, y nos encantaría que usted nos hiciera el favor de discutir eso por aquí también. Y también él dice que la posibilidad para sobrevivir o para permanecer el PRM está en el actual ministro de Turismo. ¿Qué le parece? Ahora sí, porque hoy es viernes, con el pesar de Venezuela y con muchos pendientes aquí. ¿Usted se imagina lo que es interrogar a un periodista? Eso es terrible. Miguel, ¿qué tú crees de ese candidato en ciernes? Porque no se sabe.
7: Bueno, yo lo conozco, soy amigo, pero yo no lo he tratado íntimamente. No me he sentado nunca cerca de él para discutir.
6: ¿Y por qué tú dices que era amigo? Ese es un tema que nosotros discutimos aquí.
7: Bueno, está bien, pero
6: usted,
7: yo soy
6: amigo. Los políticos no son amigos de nada.
7: Bueno, no, yo soy amigo de él y lo estimo.
6: Pero él no lo sabe.
7: Pero probablemente él no lo sepa. Pero yo nunca, lo que quiero decir es que yo no he escuchado nunca, he leído cosas que él dice y evidentemente ha sido efectivo y eficiente en el trabajo que ha desarrollado. No fue mal alcalde. A pesar de que muchos de sus proyectos fueron exitosos por la ayuda que entonces el ministro de entonces, Gonzalo Castillo, de Obras Públicas, le ofreció, como en el caso de algunos trabajos que se hicieron en el malecón. Lo que está haciendo como director, como ministro de Turismo, en el malecón de la ciudad de Santo Domingo Este, es una cosa verdaderamente digna de atención. Porque yo creo que yo conocí el malecón de La Habana. Y el malecón de La Habana, a pesar de que era más famoso porque era La Habana de entonces, no se podía comparar con el malecón de aquí, de Santo Domingo, de ninguna manera. Pero yo creo que el malecón que existe hoy en el Gran Santo Domingo, porque el Gran Santo Domingo se supone que es los tres Santo Domingos, ¿no? Sí. Santo Domingo Este, Santo Domingo Norte y el Distrito Nacional.
6: Que eso era Santo Domingo.
7: Santo Domingo. Pero ese malecón tiene que ser el malecón más grande del mundo, más largo del mundo, porque ese malecón tiene como 20 kilómetros o 25 kilómetros, donde se pueden sentar cientos de miles de personas, porque eso está lleno de bancos.
6: En los 80 se decía que era la sala de fiestas más grande
7: más
6: de la
7: grandes.
6: Región.
7: Yo lo disfruté mucho, el malecón, porque yo vivía en Ciudad Nueva y yo vivía en la Fabio Fiallo. Yo bajaba 50 o 60 pasos y estaba ya en el malecón. Nada más tenía que cruzar el asunto. Y yo veía de mi casa, de la galería de mi casa, yo veía verticalmente el obelisco, ¿no? Y tenía enfrente el parque. Que primero se llamaba Ramfi y luego, cuando muere Trujillo, le ponen Juan y María de Hostos. Pero la verdad es que yo nunca me he sentado a hablar. Yo no sé realmente qué él piensa. Es una persona que en la en la imaginación popular es una persona eficiente, un funcionario eficiente. Yo no puedo decir lo contrario. Pero la verdad es que la lucha por la nominación presidencial, ya que el presidente teóricamente y constitucionalmente no puede pretender un tercer mandato, se ha reducido de 12, se ha reducido a 2. Aparentemente la alcaldesa y él como ministro, que fue también alcalde 8 años.
6: Pero eso es imaginándonos.
7: Bueno, no, pero hoy en día, cuando tú analizas el cuadro electoral interno del PRM, te das cuenta que los otros 10 aspirantes han abandonado esa aspiración porque se dieron cuenta en algún momento dado que no tenían posibilidad alguna. Porque en el PRM, por estar en el gobierno y estar muy fortificado en el gobierno, tiene una capacidad de negociación interna que no tiene la oposición. Es lo que yo te he dicho muchas veces. Es decir, ellos pudieron arreglar. Por ejemplo, yo no sé si ha ocurrido, pero la licenciada Mejía, Carolina Mejía, y el licenciado David Collado pueden decirle a sus adversarios un momento: oye, si tú me apoyas, ¿qué tú quieres? Ah, yo quiero la Cancillería. Cuenta con eso. En la oposición no pueden hacer eso. Tú no puedes ofrecer
6: lo que
7: tú no estás en condiciones de hacer. Entonces la oposición está dividida y eso es el problema que yo veo. Y eso no es una crítica ni una cosa a favor de uno ni en contra de otro. La oposición, y eso es una realidad innegable, la oposición está dividida en 2 grandes partidos. Si fuera un solo partido grande y muchos partidos pequeños, las posibilidades de fusión electoral fueran muchas. Pero es muy difícil que esos 2 grandes partidos, que fueron en una vez uno solo, y cuya división provocó la salida de ese partido que era uno solo del poder, pueda fusionarse, porque los 2 están conscientes de que de esa fusión, o aunque no se funcione, de las elecciones del 28, uno de ellos va a perder dimensión política. ¿Entiendes? Entonces, es muy difícil. ¿Tú crees que el PLD, el licenciado Danilo Medina, va a apoyar una fusión en la que el candidato sea el doctor Leonel Fernández? ¿Tú crees que el doctor Leonel Fernández, que se fue porque él no fue el candidato en el 20, va a apoyar un candidato del PLD, cualquiera que este sea? No seamos ingenuos.
6: Lo que yo creo, y caímos en la trampa, es con tantos problemas que tiene el país, sin posibilidad de resolución, comenzando por el problema del tránsito, que te voy a comentar algo después en privado cuando tenga los datos. ¿Cómo es que a 2 años de las elecciones, el tema que atrae, que logra que sigan escuchándonos, es el tema de las candidaturas?
7: Ah, no, porque ese es el juego político. Es una forma de distracción de la realidad que se está viviendo el país. La gente cada vez, mira, nosotros vamos a realmente emprender el sendero, el camino correcto hacia el futuro, cuando la gente vea oportunidades fuera del gobierno. ¿Por qué los partidos tienen un control tan grande en la vida política nacional? Porque todo el mundo forja sus aspiraciones en el triunfo de un partido en el que él milita o simpatiza o tiene amigos, porque eso puede significar un cambio en su vida, con una designación, una iguala, cualquiera de esas cosas. La gente se olvidó de que tiene que resolver su problema por sí mismo. Nosotros pretendemos que el gobierno, los gobiernos, y cuando yo digo el gobierno, yo hablo no de un gobierno en particular, yo hablo del gobierno, de la figura del gobierno. Nosotros apelamos que muchas veces el gobierno resuelva los problemas cuya solución depende de la actitud que nosotros asumamos frente a ese problema. Muchos de los problemas que tenemos nosotros en el tránsito, que es probablemente, después del sistema eléctrico, el problema más grave que tienen, claro, los que vivimos aquí en Santo Domingo, claro, depende o se ha agravado por la conducta que nosotros tenemos en el tránsito. Eso es una realidad. Entonces, cuando están funcionando cuando los funcionarios están funcionando en los puntos críticos, llega un momento que los semáforos están funcionando perfectamente y de pronto viene y se para un policía de Intran y comienza a dirigir el tránsito él. Cuando entonces desmantelen eso que está consumiendo electricidad.
6: Exactamente.
7: Y regálenselo a Haití o regálenselo a un país que lo necesita, porque aparentemente nosotros no necesitamos los semáforos porque tenemos los policías de Intran, que cada vez que intervienen en el tránsito provocan un tapón más grande del que había en ese momento.
6: Definitivamente yo no creo, y sé que porque me ocurrió en días pasados cuando dije, y voy a repetir, no creo que a la actual administración le interese enfrentar el problema del tránsito, a pesar de aquel pacto, tú te acuerdas en la semanal, el pacto por la seguridad vial, incluso firmantes de ese pacto han estado con nosotros aquí, lo que nos dijeron después de ese día nunca nos llamaron. Entonces yo no creo que ellos estén, esa no es una prioridad, porque ellos saben que nosotros soportamos, aguantamos, y si yo consigo que un DGC me deje pasar, ya no hay problema. Y para eso está la locuacidad de un desafortunado director de Intran, como ha sido Milton Morrison.
7: El problema es que la ciudad no tiene posibilidad material en el corto plazo de resolver el problema de crear más vías para el tránsito de los vehículos. Y el principal problema del país no es... me dijo un día un experto en el tema, no recuerdo quién era, pero me lo dijo un experto que yo sé que conoce el tema, que el verdadero problema radica no en el tránsito, el verdadero problema es el tránsito sur-norte, en la ciudad de Santo Domingo, porque el este-oeste y oeste y este está resuelto con tres grandes avenidas. Que son la 27 de febrero, la John Kennedy y la George Washington. Entonces, eso es un problema, pero no hay una sola avenida, a excepción, por ejemplo, de la Máximo Gómez.
6: Pero Miguel, hay una ley que no se cumple. Y esa ley, mientras no se cumpla con este, la de movilidad y transporte, bueno, y tránsito, pero, eso no se cumple.
7: Pero el problema
6: no
7: es,
6: se aplica.
7: Pero el problema es, Carmen, que no podemos hacer más vía amplia. A menos que no destruyamos media ciudad y
6: pero mientras tanto la ley, ¿dónde está la ley? ¿Dónde está la deschatarrización?
7: Sí, pero
6: ¿dónde está la licencia que se necesita?
7: Sí, pero vámonos a lo material, porque el problema es material. En este caso, lo político y las leyes ya es una cosa. El problema es que no hay más posibilidades de ampliar las vías. Las vías del país, a menos que no mudemos la ciudad para otro sitio. Entonces, ¿qué es el problema? Que todos los años aquí ingresan miles de nuevos automóviles y no retiramos la chatarra.
6: ¿Pero eso fue una promesa gubernamental?
7: Bueno, está bien, pero no, lo que te digo, pero ha ocurrido...
6: Hasta don Antonio Marte se lo ha reclamado al presidente.
7: Bueno, no, pero lo que pasa es que la importación de vehículos es una de las principales fuentes de ingreso del Estado Dominicano en este y en los gobiernos anteriores que hemos tenido. ¿Cómo tú prohíbes? Aquí... Dice, entonces, ¿por qué en lugar de traer todos los años 10.000, 15.000 y 20.000 vehículos nuevos de lujo, muchos de alta gama?
6: Motores.
7: No traemos 1.000 o 2.000 autobuses para que la gente, porque mucha gente piensa que el signo inequívoco del progreso de una sociedad es que la gente de clase media tenga su propio automóvil o la clase media baja tenga su automóvil. Cuando en los países desarrollados la verdadera visión de prosperidad es cuando los ricos usan el servicio público. ¿Quién se monta en una voladora de esas? Tú te montas, tú pones tu vida en un hilo, tú tienes que andar con un seguro médico o tienes que andar con un seguro de defunción para que si el caso...
6: No, ¿quién va a la escuela pública aquí?
7: Sí, claro.
6: Empieza por ahí. Mira, sigue la serie de Rápido y Furiosos. Aquí las autoridades nos... Sí, dije Rápidos y Furiosos. No uno, no. Aquí somos Rápidos y Furiosos.
7: Sí, esa no es una serie de
6: televisión. Sí, aquí sigue la serie y nos informan que encontraron 1.743 paquetes de cocaína en una lancha, siempre con los fantasmas. ¿Por dónde? Por el mismo sitio.
7: Sí, no dicen quién lo trae, no. Ni a quién viene de ese
6: Rápidos lado. Y Furiosos reciben la orden al sur de Punta Salinas, encuentran la lancha, pesan la droga y nada.
7: Ni dicen quién es el dueño de la lancha.
6: Jamás, nunca.
7: Ni dicen, nadie manda un paquete.
6: Ni si nadie le iba a recibir.
7: No, nadie manda un paquete si no hay un destinatario.
6: ¿Tú te acuerdas en la escuela de aquellos tiempos donde te enseñaban a escribir una carta?
7: Sí.
6: Y decían, remitente, y tú tenías que poner el remitente.
7: Claro. Arriba había que ponerlo.
6: Exacto. Arriba, en el extremo, sí, izquierdo.
7: Front dos puntos.
6: Atención, Gianmarco, eso se enseñaba cómo escribir una carta, sí, claro, y cómo hacer el sobre. Entonces, esos alijos nunca tienen remitente.
7: No, ni dirección. Ni el dueño. Aparentemente fue alguien que lo alquiló y no sabía lo que había ahí.
6: Pero a diferencia de este gracejo nuestro con los Rápidos y Furiosos, en muchos medios van a decir lo que nunca se había hecho. Las lanchas son atrapadas, los responsables nadan y la droga se queda.
7: Pero además, quien da el aviso de que viene, porque descubren un alijo, porque alguien sabía que venía, ¿no?
6: Sí.
7: Y entonces, si tú sabías lo que venía, tú sabías quién lo enviaba y quién lo iba a recibir.
6: Claro.
7: Lo que pasa es que eso...
6: Pero
7: es
6: tú no te acuerdas el caso en Puerto Plata, que eso ha sido un silencio, porque aquí se aplica el silencio administrativo. Durante meses, desde un resort en Puerto Plata, un militar y un regidor despachaban su droga tranquilito y nunca nadie se dio cuenta.
7: Sí. Bueno, yo te dije un día que una de las cosas que a mí más me ha sorprendido es que gobierno tras gobierno se dice aquí que funcionan, qué sé yo, cuántas miles de puntos de droga. Y entonces digo yo, bueno, ¿y por qué siguen funcionando? Porque si tú dices que son 400 o 1.500 o 5.000 o 10.000, no importa, tú dices un número, tú se supone que tú lo sabes. ¿Y dónde están ese punto de droga? Y sin embargo, te lo dicen como una información cualquiera. Te dicen, no, aquí funcionan. Y te lo dicen autoridades de relacionadas con el tema. Te dicen, aquí funcionan 4.532 puntos de droga, de venta de droga.
6: Sí.
7: Bueno, ¿y cómo siguen funcionando? ¿Por qué siguen funcionando?
6: Y siguen funcionando.
7: Sí, y siguen funcionando.
6: Mira, lo más importante...
7: Pero afortunadamente todavía en el país, no se están viendo las imágenes, por ejemplo. Yo creo que el país más afectado hoy en día, y yo entiendo por eso la lucha de los Estados Unidos. Tú ves la fílmica en las redes de ciudades como Filadelfia, San Francisco, Los Ángeles, el mismo Nueva York, de la gente caminando torcida, distorsionada, que parecen como seres de otro mundo, así, por efecto de la droga. Es decir, aquí todavía no hemos visto eso. Nosotros sabemos que la droga está destruyendo a la juventud dominicana, pero todavía no han llegado, afortunadamente, y con eso no quiero decir restarle dimensión al problema, todo lo contrario. Creo que todavía tenemos tiempo de salvar a la sociedad dominicana de la influencia de ese consumo criminal que tiene al mundo en ascuas, porque no solamente destruye a la sociedad, sino también que es una fuente de violencia interminable, porque ahí lo que se mueven son cantidades enormes de dinero.
6: Y el caso de Puerto Plata, que como digo, nadie lo comenta ya, recuerda que la lancha se llamaba El Fantasma. Y me pareció interesante porque era El Fantasma, nadie la veía. Un ex regidor del distrito, del PRM, y un ex general.
7: Parece que leía mucho las tiras cómicas
6: del Fantasma. Sí. Entonces ellos despachaban su droga tranquilito. Nadie se percató, mira, ni el que vendía cocos, ni el que preparaba los fruit punch.
7: Y la gente llamaba, guárdame 2 kilos ahí que voy.
6: Sí, voy para allá. Entonces ellos lo tienen como algo importantísimo. Y dice, claro, lo dijimos, del distrito. Y eso no se habla. Claro, eso pasó.
7: Bueno, a veces yo pienso que nosotros crecemos tan rápido y esta ciudad se ha transformado físicamente, tan grande que antes, por ejemplo, cuando tú pasabas en la ciudad en los años 70, en los años 80, tú pasabas frente a una construcción y decías, esta obra está financiada por... Y no, te ponían la institución crediticia que la financiaba. Ya tú no aparece ese letrero en ningún sitio.
6: No, mira, está... Qué bueno que lo corrijan, que no fue 5. La magnitud del temblor aquí fue 5.3. Eso es importante. No se acerca al 7.2, pero es importante.
7: Pero es más de la mitad de la escala.
6: Claro, claro. Y el asunto de...
7: ¿Pero en cuál escala? ¿En la Richter o Mercalli?
6: No, Richter. Esa es la que se usa.
7: Es la que se usa.
6: Y la cantidad de personas que salieron de sus edificios, de sus oficinas, de sus casas, sobre todo de las oficinas, obedeció la salida a los protocolos que han aprendido, que lo ha hecho la Defensa Civil, el COE. Por cierto, no sabía que el COE, aunque cuando uno se refiere al general Méndez, tiene que tener cuidado, ese de los consentidos también del sistema, no sabía que ellos tenían, pero lo digo muy en serio, la misma licencia que las ambulancias. Ellos andan dos camionetas. Yo tuve la oportunidad de verlo esta mañana en la Grasita Álvarez, es una calle
7: De Naco.
6: De Naco, o es ¿qué? Norte-Sur.
7: Sí, es Norte-Sur.
6: Norte-Sur.
7: Es una sola vía.
6: Sí, entonces.
7: Pero comienza en la
6: John F. Kennedy.
7: Termina
6: a boca en la San Judas Tadeo.
7: En San Judas Tadeo. Sí, frente al colegio.
6: Exacto. Y yo oí aquello, yo dije, una ambulancia, y tú sabes que uno lo aprende porque lo dice la ley, a ponerte de lado. Pero no, eran las camionetas del general Méndez. Parece que está establecido que ellos tienen esa licencia de tránsito.
7: Es un organismo de rescate.
6: De rescate. Bueno, posiblemente con el asunto del temblor.
7: Sí, sí, claro, claro. Y yo no sé por qué la gente se molesta también por eso, porque yo...
6: Que tuvo un percance porque venían los motores de Morrison en vía contraria.
7: Sí. Bueno.
6: Él lo permite.
7: Sí, claro. Sí. Fíjate que hay países que, especialmente cuando hacen una avenida soterrada, ¿no?, un túnel, que aunque sean de dos vías, siempre se toman el asunto de que echándose a un lado cada uno, siempre hay espacio para un rescate, que pueda venir cualquier carro de bomberos, que son grandes usualmente, o cualquier ambulancia. Y entonces aquí tiene la gente la mala costumbre, y yo digo, bueno, pero eso lo indica el nivel de educación que tenemos nosotros y respeto ético, digo de que tenemos sobre nuestras responsabilidades cívicas y cosas. Por ejemplo, aquí cuando oyen la sirena de una ambulancia, en vez de echarse a un lado, lo que hacen es que la persiguen para eludir y comerse el semáforo rojo. Eso es increíble. Yo me echo a un lado inmediatamente.
6: Que así es que debe ser. Hubo una sanción a una persona que obstaculizó el paso de una ambulancia hace un tiempo, y eso es importante. Que también sería bueno seguir esas sanciones. Me llamó la atención la condena a una persona que votó dos veces en las elecciones pasadas. Sin embargo, una infracción flagrante electoral que yo he comentado muchas veces, pero hay que tener cuidado porque yo no tengo centro de acopio ni tengo un edificio rojo, esa no fue sancionada. Así que sí, claro que lo dijimos, que la militarización en Caracas y en las otras ciudades obedece a los saqueos. Porque así como hay personas preocupadas...
7: Es la primera medida que en una situación de emergencia que se toma es la militarización. Primero porque el tocar algo ahí puede afectar o contaminar una investigación posterior.
6: Primero, cualquiera. Exactamente.
7: Eso es lo primero. Y segundo, evitar los saqueos y evitar el desorden. Aquí, bueno, hay países donde, por ejemplo, cuando un camión lleno de alimentos o de cerveza se accidenta, la gente se para y ayuda a recoger el asunto. Aquí lo que hacen es que la saquean y se llevan todo. Y eso lo estamos viendo en países incluso como Estados Unidos.
6: Mira,
7: en Europa es muy difícil ver eso.
6: A propósito, ayer vimos una información y uno trata como de no comentar tanto esas situaciones de horror y de preocupación, que en un acto de película, así como persiguen las lanchas, a un camión de esos de comedores económicos lo asaltaron a plena luz del día.
7: Sí.
6: Se llevaron todo y las personas se quedaron mirándolo así. Y después de ver esta tarde...
7: No, la gente, en lugar de ayudar, lo que hace es que comienza a tomar fotos y a filmar.
6: Exacto.
7: Para subirlo a las redes y cosas.
6: Esta tarde ya se difunde una historia terrible de una decapitación en Moca. Bueno, como el de los degüellos que hubo en Moca, pero en Moca, sí. Parece que una persona con problemas mentales decapitó a otra, dejó la cabeza y siguió con el cuerpo.
7: Wow.
6: Y eso me hace recordar...
7: Es una gente poseída.
6: Un trabajo que está publicado hoy en Diario Libre, donde se menciona cómo nos hemos acostumbrado a la violencia aquí, y tú y yo hemos tratado ese tema siempre, y cómo también el Estado, a través de la vocería correspondiente, nos dice, no, esos son problemas privados, eso es familiar, pero el contexto es la violencia. Todo aquí se está moviendo con violencia y con respuestas violentas.
7: Mira, todavía, a pesar de todos los esfuerzos que se han hecho, muchos de esos esfuerzos muy exitosos, tengo que reconocer, todavía aquí muchas denuncias de agresión de una mujer por parte de su pareja, cuando hay la denuncia, no le presta mucha atención, porque ese es un problema de marido y mujer.
6: Eso es un horror.
7: Eso es un horror. Decirlo. Hemos avanzado en eso.
6: Y asumirlo.
7: Pero yo sé de mucha gente que, muchas familias que se han quedado huérfanas, niños que han quedado huérfanos, porque cuando una mujer va a hacer una denuncia, no recibe la protección debida. Uh-huh. Y muchas veces tiene que regresar a la casa sin protección. Y hay un marido iracundo ahí esperando.
6: Acuérdate, el caso de la última fue perseguida, sí, claro, ahí fue. Mismo, el espacio ahí, claro. Destinado a salvarla.
7: Sí, claro. Pero ahí fue el error, porque ella debió ir acompañada a su casa. Tú no lo puedes, una mujer que va, que el marido sabe que va a la fiscalía a hacer una denuncia de agresión, tú vas a permitir que ella llegue a su casa cuando tú puedes presumir.
6: La autoridad no debe permitirlo.
7: Por eso, cuando uno puede presumir fácilmente de que pueden estar esperándola ahí para cobrarle esa.
6: Y así pasó. Pero no solamente esos casos, sino todo ahora está asignado por la violencia. Y eso es muy peligroso. Y sí es responsabilidad del Estado, claro que sí. Dice Fariñas que es responsabilidad de él hacer la pausa.
7: Hacer la pausa.
6: Así que adelante, Fariñas.
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6: Bueno. Sigue la preocupación con Venezuela. Nosotros también aquí estamos verificando una información que nos llama la atención. Recuerden que hay centros de acopio en el Gran Santo Domingo, en Sambil, en Blue Mall, en Plaza Central y en el Edificio Rojo.
7: Tú sabes que nosotros los dominicanos debemos agradecerle a Hugo Chávez.
6: Porque, a Blue Mall, ¿tú pensaste en Blue Mall?
7: No, porque en la inversión del dinero venezolano, dinero legítimo venezolano, sí. Ha sido un factor muy importante en el crecimiento de la economía dominicana y especialmente en el crecimiento de la actividad económica en la capital. La ciudad de Santo Domingo es hoy, la faz de la ciudad de Santo Domingo hoy es totalmente diferente.
6: Claro.
7: Y ese es un dinero venezolano que vino huyendo del expropienlo, como solía decir Hugo Chávez, cuando acompañado de miles de gente, ese populismo absurdo y peligroso, cuando visitaba y haciéndose el loco, decía: ¿y ese edificio? ¿Y esa actividad de quién es? ¿De fulano de tal? ¿Privada? ¡Expropienlo! Entonces la gente le salió huyendo de eso. Y hoy Venezuela, que es posiblemente todavía el país más rico de América Latina, con la sola excepción quizás de Brasil y de México, es hoy un país ahogado en miseria, donde hay más exiliados que han sido o que se han visto obligados a irse por razones políticas y económicas de Venezuela que los que se fueron de Cuba.
6: Bueno, y ahora está pasando por una situación.
7: Y ahora están pasando por una situación todavía peor, porque ahora Venezuela ni siquiera es dueña de su propio destino, porque está virtualmente ocupada económicamente por los Estados Unidos. Y el presidente Trump ha dicho claramente que él tiene el control del petróleo venezolano y que él decide a quién se le vende y al precio que se vende.
6: Mira, yo quiero enviarle un abrazo a un amigo de hace tantos años que he pensado, y no hoy me doy cuenta que no, pensaba que después que él ha asumido una función pública, después de haber sido legislador y decirnos aquí que él no volvía, que él iba a hacer otros proyectos, es Juan Dionisio, un hombre de ideas firmes, contracorriente siempre. Yo tengo a veces mi... Pero él nos envía un texto a propósito de lo que estábamos hablando de la violencia. Y dice: esos son los valores que nos han impuesto.

0: cultura de paz. Estamos de acuerdo, Juan Dionisio.
1: Bueno, en una
0: estamos
1: sociedad...
0: de acuerdo. Y vendemos y transmitimos violencia desde el Estado.
1: Bueno, en una sociedad tan desigual como es la dominicana, las diferencias sociales a veces se convierten en una modalidad de violencia social. Claro.
0: Y ahí viene todo el asunto de lo que se canta, lo que se dice, lo que se propone. Auspicia. Ese es otro tema, Juan Dionisio. Ojalá tenerte por aquí, aunque sé que estás muy ocupado con tu trabajo atinente a toda la reforma carcelaria. Mira.
1: Está trabajando en la reforma carcelaria.
0: Sí.
1: Está trabajando con Roberto, tu amigo, y con... ¿Y con quién más que está?
0: Él es mano derecha, mano izquierda, porque Juan Dionisio es de los últimos mohicanos. Él sigue siendo de izquierda. Él es mano izquierda,
1: no,
0: de Roberto.
1: No, él no es izquierdita, él es zurdo.
0: Exacto. Mira, a nosotros nos ha llegado una información, y por tratarse de quién se trata, yo voy a pergueñarla, pero Miguel y yo, sabuesos, no, hasta que no tengamos la confirmación, bueno, pero vamos a decir, pero involucra a una persona, una comunicadora y política, ex diplomática, además, la respeto mucho porque conozco a su familia, y es Nicauli de la Mota. Ojalá de alguna manera Nicauli se pueda comunicar con nosotros aquí.
1: Pero ella estaba en México, ¿no?
0: No, ella tiene mucho tiempo ya aquí tiene, y sí. Tiene un programa. En uno...
1: Ah, bueno, sí, yo la vi, la saludé en días pasados aquí.
0: Tiene,
1: sí,
0: un programa.
1: Pero creí que estaba de visita en el país.
0: No, ella tiene un programa muy exitoso en un grupo de medios diferente, colega de estos. Ojalá de verdad tener el testimonio de Nicauli a propósito de lo que nos dicen que ha ocurrido. Si es así, yo no puedo creer que un cargo público te inste a cometer errores primitivos e infantiles.
1: Bueno, cuando...
0: No a Nicauli, a quien supuestamente le ofreció algo, ¿no?
1: No, lo que pasa es que cuando un cargo apetecido llega a manos de un mediocre, se pueden ver cosas verdaderamente increíbles de... Y no me estoy refiriendo a nadie en particular, porque yo sé que aquí hay gente que haría cualquier cosa por un cargo público. Haría cualquier
0: cosa. Qué lástima. Y sí. Por mantenerlo, ¿no?
1: Sí.
0: Y claro que sí, actualizamos dolorosamente la cifra de los muertos en el terremoto, los dos terremotos en Venezuela. Sí, me dicen que sí, pero yo quisiera que fuera Nicauli que nos lo dijera. Si no,
1: bueno, tendría más autenticidad, claro, y además sí. No le involucraríamos a ella. Podríamos vernos un problema si alguien le atribuye a Nicauli cosas que ella no ha dicho, no ha hecho, y a la persona que aparentemente está hostigando a Nicauli.
0: ¿Tú que viviste esa época de restricción directa a los medios de comunicación cuando no existían las redes y que llegaban y se decía quitar los cristales de transmisión? Esa forma grotesca de decir, mira Miguel, no sigas refiriéndote a tal funcionario porque te vas a fastidiar. ¿Tú viviste en algún momento eso?
1: Bueno, sí, y yo no he querido rememorar eso porque yo estaba en una situación hasta cierto punto de ventaja.
0: Sí.
1: Porque yo era corresponsal de una agencia norteamericana de noticias y trabajaba también como corresponsal de una revista internacional muy famosa entonces que se llamaba Visión, la revista Visión Internacional. Que ya ambas han desaparecido, pero yo sufrí muchísimas cosas, pero por alguna razón no me pasó a mí nada, porque yo creo que yo le caía bien a Balaguer.
0: Ah, pues y, tú estás sí. Diciendo que Balaguer era el único
1: no,
0: que hacía
1: no,
0: eso.
1: No, y además porque yo estaba
0: había con... otros muchachones que
1: no,
0: hacían
1: no,
0: eso.
1: No, pero porque, pero el problema es que mucha
0: el
1: gente
0: el sector democrático y liberal
1: no, lo que pasa es que hay muchas formas de decir una cosa. Uh-huh. Y tú tienes que saber decirla. Y a veces, el que lo dice bien dicho, duele más que el que lo dice vulgarmente. ¿Entiendes? Entonces, hay muchas formas de decir, de denunciar una deshonestidad, sin tener que decirle a una persona que es deshonesta. Y entonces, yo me cuidaba mucho porque yo trabajaba en el Caribe, que tenía mucho cuidado con lo que publicaba. Que publicaba cosas importantes, pero la diferencia era como tú lo decías, y también

0: Yo trabajaba por una agencia de Estados Unidos que, y en alguna oportunidad yo me sentí muy amenazado y UPI hizo una protesta oficial y que yo llevé al palacio y llegó a manos de Balaguer y Balaguer me dio seguridad de que no me iba a pasar absolutamente nada.
1: Quiero enviarle un saludo muy especial a...
0: Y ya estaba muerto, cuando eso ocurrió, ya estaba muerto Orlando Martínez.
1: A Bonaparte Gotró Piñeiro, a Cabito. Me correspondió trabajar con él, yo era muy joven y hay historias. Y a veces las personas se adelantaban antes de recibir la reprimenda o la amenaza, y eso es parte de la historia. Pero lo de Nicauli, a mí me parece que si es así, no tengo por qué dudarlo, pero lo quiero de su viva voce de ella. Si es así, creo que entonces ese funcionario llegó al extremo. Pero el presidente soluciona esas cosas. Yo me imagino que él va a llamar el presidente a Nicauli de la Mota.
0: ¿Tú te acuerdas una vez que la gente pidió el traslado de un elefante? ¿Era un elefante o un león que se estaba muriendo, que estaba muy enfermo, que apenas podía caminar? Y que Balaguer le preguntaron a Balaguer que
1: mami,
0: sí.
1: Mami, ¿no era?
0: Que sí, sí, era mami. Que Balaguer le dijo, hasta yo tengo que ocuparme del traslado de un elefante.
1: Pero el presidente se ocupa de esas cosas.
0: No le gusta.
1: Que por cierto, y lo dije como Cassandra, dije, el efecto de los gases lacrimógenos van a desaparecer, va a desaparecer en menos de 24 horas. Ni Tito ha hablado. ¿Y por qué?
0: Bueno, pero...
1: No te sientas acorralado, Miguel.
0: No, no, no, lo que yo te quiero decir, no, todo lo contrario. Yo lo que quiero decir, era una marcha pacífica.
1: Claro.
0: Aunque alguno de ellos intentara violentar algo, no tenían posibilidad de provocar un desorden grande. Bastaba con un cerco en la esquina del palacio para que no pasaran de una raya, sin necesidad de usar gases lacrimógenos. Eso era porque alguna gente puede,
1: como dice
0: Tres
1: Patines, porque hay que decir lacrimógenos y no lacrimógenos, si sí, vienen de lágrimas, pero sí lo usaron y nosotros lo protestamos por eso, pero ya a Tito no le importó, no sé qué pasó.
0: Sobre tú nunca sufriste uno de esos gases estando en una multitud separada, eso es terrible.
1: Sí, terrible. Toda persona de los 70 estornudó con eso.
0: Pero el uso de gases lacrimógenos evitó que se usaran otro tipo de armas de represión, que hubiera provocado una matanza.
1: Es absurdo en esta época, por favor, donde todos son aliados, cómplices y se llevan bien.
0: También, pero...
1: Y negocian,
0: pero
1: y pactan.
0: Fue una forma de separar.
1: Un error.
0: O de poner a terminar. No, estoy diciendo en aquella época.
1: Ah, sí.
0: Que fue una suerte que se utilizaran esos gases y no otras armas contra una multitud.
1: Pero se usaban. Se usaba todo.
0: Sí, pero tú te imaginas que no es lo mismo lanzar contra una multitud de 5.000 estudiantes, lanzar bombas lacrimógenas que dispararle a una multitud. Porque si tú le disparas a una multitud, aunque tú seas un mal tirador, a alguien se le pega la bala.
1: ¿No te acuerdas de Sagrario?
0: Bueno, sí, pero eso fue un caso muy particular. Sí.
1: Entonces ustedes se van a quedar por ese estupendo equipo que está como con gran algarabía. Yo no sé si hay un cumpleaños por ahí, porque hay mucha alegría.
0: ¿Te acuerdas? Hay una algarabía enorme en los stands.
1: Exactamente.
0: Será Rafael Rubí, el famoso.
1: Exactamente. Aquí preguntan que si tú eres liceísta o escogidista.
0: Yo soy liceísta.
1: ¿Y por qué tú lo dices como,
0: no,
1: como cabizbajo?
0: Porque ya, bueno, soy liceísta, pero hace mucho que no voy al estadio, porque no...
1: Pero ahora va a ponerse eso muy bonito. Tú me dijiste que costaba más que el Yankee.
0: No, yo oí que hay un proyecto para construir un estadio nuevo de $500 millones. Yo dije, el Yankee Stadium, según tengo yo entendido, y se anunció en su oportunidad, costó $500 millones. Y hay 7 restaurantes y hay habitaciones para los jugadores, de jugadores de otros equipos que vienen a jugar.
1: ¿Una estación serie, de metro ahí?
0: Con una estación de metro y todo, y además caben 45.000 personas. Cuando anunciaron el costo de eso, dijeron que era para... iban a caber 20.000 aficionados. Es decir, cuando tú haces esa diferencia, me dice, bueno, ahí va a haber una filtración muy grande. Además, nosotros no necesitamos... Ese estadio puede, en vacaciones, a ver 20.000 aficionados. Es decir, cuando tú haces esa difusión, me dice, bueno, ahí ve una filtración muy grande. Además, nosotros no necesitamos...

0: Ese estadio puede, vacaciones, por ejemplo, la temporada larga que termina en enero, hasta que comience en octubre, hay tiempo para tú modificar el estadio y hacerlo y darle una teoría de estadio de grandes ligas. Si
1: volvemos quieren. Con ese tema lunes, sí. Porque hay unos detalles. Un abrazo a Jorge Rando Bauer, el hombre fútbol, sí. Solo fútbol. Hasta buen fin de semana.
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6: La Cámara de Diputados convirtió en ley el proyecto de medidas de crecimiento económico, simplificación fiscal y mitigación de la crisis internacional, el cual fue aprobado por el Poder Ejecutivo. Además, refrendó en segunda discusión el proyecto de Nacional de Becas para el Desarrollo Productivo y Laboral. También aprobó que la Comisión de Trabajo continúe discutiendo el proyecto de ley de modificación al Código Laboral para consensuar los puntos, esto la cesantía. 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Asimismo, Pacheco feliz presidente de Estados Unidos, Donald Trump, por las negociaciones de paz que ha estado entrando con el gobierno para poner fin a este conflicto internacional.
7: Aprobado.

0: después, a la llegada del actual presidente de la República, licenciado Luis Abinader.
1: Y esto era lo que querían obra. Ahí está.
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1: Buenas tardes a los bienvenidos, bienvenidas, gracias. Gracias por sintonizarnos una vez más a través de la poderosa Z101, El Gobierno de la Tarde. Nosotros contentos, agradecidos con Dios de ver conectar con ustedes a través de las frecuencias compartidas, la 101.1, 101.3 y 101.5 para cada rincón de República Dominicana. Me consta que esta emisora por más de 39 años permanece en el gusto popular y nosotros, pues, agradecidos, complacidos que sea así. Gracias por estar pendientes de todo lo que sucede aquí, la programación regular. Nosotros hemos intentado todo este tiempo hacer una comunicación con calidad, con respeto, y ustedes han recibido, pues, el cariño que trabajamos desde aquí. De igual forma, queremos saludar a nuestros amigos aliados televisión, porque ya la radio, pues, ha evolucionado mucho. Lo que se pensó en un momento que iba a desaparecer, todo lo contrario, ha crecido vertiginosamente, y ahora, pues, todos quieren tener una cabina radio para hacer su contenido digital incluso. Gracias a los amigos del canal 100 Claro y 79 de Wintel por estar en sintonía con nosotros. Gracias a usted que está en casita, que está en su lugar de trabajo, que está viéndonos en tiempo real por televisión. Un abrazote. Bienvenidos al Gobierno de la Tarde. De igual forma, saludamos con la misma efusión y cariño a nuestros internautas, los que más de escucharnos eligen vernos por la internet. La magia de la internet, pues, tiene lo suyo. El streaming nos conecta con los dominicanos de aquí, los dominicanos de allá. Y ahí está Wadel enviando flores. Está Gio de León desde Villagracia. Un abrazo para nuestra

la gente de Villa Altagracia, Francisco Reyes, estamos todos orando, Francisco, por Venezuela y por tantos sismos que se están petando alrededor del mundo. Hoy al mediodía nosotros sufrimos un temblor bastante fuerte, y gracias a Dios no hay nada que lamentar, pero está orando. Yo creo que es el momento en el que el mundo debe dar y pedir por esta situación natural, son fenómenos naturales que se dan y afectan a tantas personas. Pedro Rubio, un abrazo desde Hermano Raval. Fausto Rodríguez, ciertamente estamos con mucha tristeza porque siguen aumentando el número de muertos en Venezuela. Silva Rosario, les deja un abrazo fuerte. También saludar a Santo Gómez, que está en Madrid, España, viéndonos, escuchándonos. Tito Santil, buenas tardes. Francisco Bueno, desde Santiago. Y a todos que desde ahora y hasta las 7 de la noche estarán en sintonía con nosotros de su gobierno de la tarde. Gracias. Gracias por sintonizarnos. Les invito a que se suscriban, denle a la campanita, comparta, comente todo lo que hacemos, que lo hacemos con amor, con respeto y mucho cariño, y tratamos de darle mucha calidad para que usted lo disfrute. Así que vaya a nuestro canal de YouTube, suscríbase, dele a compartir, dele a la campanita para que le lleguen las notificaciones. Síganos en Instagram, ex Facebook, y bien en nuestra plataforma digital, en nuestro portal digital Z101. Estamos en Tanews también, estamos en Roku TV. Así que no hay excusas para que usted pues no disfrute el gobierno de la tarde. Un abrazo fue para Mauro Rodríguez, también Luis González, en sintonía con nosotros. Francisco Reyes, ya lo saludo. Momentos incómodos siguiendo Venezuela, República Dominicana, como dije en principio, pues hoy también tuvo un movimiento de tierra bastante fuerte. En principio había dicho que era de 0.4, sin embargo, la magnitud de este temblor de tierra fue de 5.0, y bueno, se registró frente a las costas de República Dominicana este viernes a las 12:06 del mediodía, con epicentro pasaje de Lamón, a 58 kilómetros al sur de Yuma, provincia de la Altagracia. El reporte del Servicio Geológico de Estados Unidos, este movimiento túrico tuvo una profundidad de 71.3 kilómetros. Como dije en principio, por el momento no se han registrado ningún daño material ni personas afectadas, y las autoridades continúan monitoreando la actividad sísmica en esta zona. Pero el sustito fue fuerte, se remenió bien la tierra en el país. Por otro lado, ya con la ayuda de República Dominicana a Venezuela, eso es bastante satisfactorio verlo, porque Venezuela ahora nos necesita más que nunca. Aquí estamos bajo la opción de don Bienvenido Rodríguez, propietario de este programa, nuestro querido editor Bienchi Rodríguez, Freddy Farr está en los controles, Ismael Aquino, Patricia Guerrero, y un equipo que está trabajando detrás de cámaras, que nosotros siempre mencionamos, porque sin ellos pues no hay forma de salir al aire, sin ellos no hay forma de comunicar a través de la radio, la televisión y las plataformas digitales sin ellos. Se ha estado oyendo mucho la energía en el centro capital. Desde ayer hemos visto una cantidad de salida de la energía eléctrica, específicamente en el centro de la capital, en el Distrito Nacional. Así que vamos a estar pendientes a ver si nos dan respuesta, si hay alguna avería, alguna situación, ¿verdad?, que podamos quedar por aquí. Buenas tardes al mejor equipo de comentaristas que tiene, sin lugar a dudas, la República Dominicana en este horario. Señor Valentín Pérez está con nosotros un poco más temprano, Julio Cuello y el ingeniero Elías Cornelio. Miren, acabo de ver la información de la confirmación de la muerte de una dominicana en este terremoto en Venezuela. Las autoridades han confirmado el fallecimiento de una ciudadana dominicana a causa de estos terremotos registrados en Venezuela, convirtiéndose en una de las víctimas de tragedia. La víctima fue identificada como Magaz del Valle Zip, de 49 años, de la provincia de San Cristóbal. Repito, una información de último minuto para todas las personas que nos escuchan y que nos ven. Las autoridades han confirmado el fallecimiento de una dominicana en Venezuela en estos

0: posición importante y apremiante, que puedan también poner el foco en lo que ocurrió en Venezuela y reflejarlo ahí. Inclusive ayer mi comentario fue en ese sentido. Y miren que misericordioso, vamos a decir, es Dios con nosotros, que nos da, si nos toca, algo leve para que sigamos haciendo ciencia. Entiendo que la estructura aquí, principalmente la infraestructura pública, hay mucha de ella que
1: y privada bien, Julio, porque aquí se ha construido en un caso sin ningún tipo de criterio profesional.
0: Y aparte del criterio, perdón que te interrumpa, Valentín, aparte del criterio, hay edificaciones, tienen un tiempo que luego de eso se han hecho implementaciones contra movimientos telúricos que pueden adecuar inclusive ya edificaciones que nosotros tenemos que en un eventual suceso puedan resistir o puedan manejar mejor esos movimientos.
1: Yo estuve revisando un poco la historia de los sismos en la República Dominicana. El primero que se registró, los registros que tenemos, del año 1562, y fue un sismo de gran magnitud que destruyó parte de Santiago. En el año 1842, también en Santiago, y ocasionó grandes daños. Uno en el año 1886, en Puerto Plata y Sago, y también causó grandes daños a las edificaciones del momento. Pero el más grande de los terremotos, de los sismos acontecidos en la República Dominicana, aconteció en el 1946.
0: El de Matanzas.
1: El de Samana, sí. Que generó un tsunami que mató cientos de personas y la magnitud 8.1. El más grande registrado en la escala de Richter. Tuvimos otro en el año 1962, 6.5. En el año 2003 también experimentamos otro de 6.4 en Puerto Plata. Y el más reciente de gran magnitud fue el que aconteció en Haití, que aunque no ocasionó grandes, fue de 7.1. Y sí, la República Dominicana se vio realmente impactada. No tuvimos daño, pero sintió mucho. Pero decir desde ahí, no sé, todos coinciden en algo puntual, que la República Dominicana no está preparada para un sismo de gran magnitud. Lo decíamos otro, y por un tema de sentido común, pero hoy vi las declaraciones del director periódico importante del director del Centro Nacional de Sismología, Ramón de Lanois, y dice que realmente efectivamente el país está preparado para un sismo de gran magnitud, pero no está preparado desde el punto de vista técnico, pero mucho menos desde el punto de vista de los organismos de socorro para atender cualquier situación que se nos presente.
2: Sí, y ahora que las magnitudes, simplemente especificarle a la gente que a veces uno ve de 5 grados, de 6 grados, entre un número entero en la escala de Richter hay 10 valores de diferencia. Es decir, un sismo magnitud 6 es 10 veces mayor que un sismo magnitud, libera 10 veces más energía que un sismo magnitud 5. Pues escala no es lineal, es logarítmica de 10. Por tanto, exactamente, por tanto, entre 6 y 8, la diferencia es abrumadora. 10 veces, libera 10 veces más energía, que es lo que la escala Richter. Antes de escala, cuando no existía estos mecanismos, se llamaba la escala de Mercalli, le diera el daño que se hace. Pero ¿qué pasa? Los sismos hacen daño dependiendo de la magnitud. Ese es uno, dependiendo de dónde originen, dependiendo del tipo del terreno, entonces la calidad de la construcción. La escala de Mercalli era muy alta porque en un lugar donde las construcciones eran muy físicas hacía mucho más daño, entonces no se puede medir hasta que ya pudo medir.
1: Por eso el de 1946 hizo tanto daño. Exacto. Este país en el año 1946, la era Trujillo, era una aldea. Aquí lo que eran muchas casas de penca y quizás casas sin poca estructura, edificaciones, pero ahí hubo un tsunami y fallecieron más de un centenar de personas.
2: En el de Trinidad Sánchez hubo un sueño grande también. Ese
0: mismo,
1: de Matanzas.
3: ¿Iluminado? Sánchez. Miren, tenemos que hacer contacto. Patricia, por favor. Vamos a hacer un contacto. Hay un centro de acopio, es importante decirlo. Centro de acopio en Sambil. Ahí está Cadoven, la red de comercio doméstico venezolana. Está solicitando ayuda para nuestros hermanos solanos. Yo sé que usted que me está escuchando y que me está viendo, que tiene buen razón, tiene en casa o puede desprenderse de un paquete de pañales para adultos o pediátricos, alguna forma infantil, alimentos no perecederos, enlatados, toallas húmedas, suero polvo, medicamentos analgésicos, antisépticos, también solución biológica, vitaminas, antibióticos, su hidratación, grasa, algodón. Son unos de los

0: de insumos que estamos citando la Cámara de Comercio Dominico-Venezolana, está en San Mil, centro de acopio, y espera por usted, dominicano solidario, pues toque el corazón. Y además de lamentar lo que sucedió, y además de elevar la oración a Dios por ese pueblo venezolano que hoy sufre, pues haga esa contribución, no importa por niña que sea. Ellos ahora lo están necesitando muchísimo. Tengo entendido que han salido 2 aviones.
1: Así es.
0: De parte de Panorama Jets y a los que ha estado gestionando esto. Honestamente, todo lo que se puede hacer es válido, es importante, es oportuno. Ojalá y también, pues, República Dominicana como Estado, como país, pueda seguir enviando socorris. Va a seguir enviando médicos, te he entendido que sí, lo ha dicho el ministro, de sí. Que se va a enviar médicos. Señores, ya está rondando los 1,000 muertos en los terremotos.
1: Y todavía los pronósticos, hoy vi otro pronóstico de Estados Unidos que habla de 50,000 y 1,000 personas.
2: Entre 10 y 50, yo vi un pronóstico.
1: No, de ayer.
3: Por los desaparecidos.
1: Sí, ayer.
0: Hay una cantidad de 50,000 personas desaparecidas.
1: El vespertino hablaba de 100,000 personas.
3: Hay algo que a mí me gustaría mencionar acá. Obviamente, creo que es una herramienta muy importante. Que lo vi ayer. Entendía que era uno de esos videos en las redes sociales y que no necesariamente es un cierto, pero yo lo pude verificar. En los teléfonos Android hay una opción en notificaciones, señores, que cuando hay movimiento telúrico, te avisa con un tiempo de entre 10 a 15 segundos. Y en lo ocurrido en Venezuela, se pudo observar en redes sociales, en transmisiones en vivo, que algunos Instagramers y también personas que tenían su TikTok transmitiendo o el Facebook, sí o una alarma.
1: Pero lo que
3: estuvo emitiendo, salió un mensaje.
1: No se puede hacer nada, Julio.
3: Salió un mensaje.
0: No, en 10 segundos.
1: En 10 segundos no se puede hacer.
3: No. Mira, ¿tú sabes? Hay videos que yo vi que de personas en Venezuela que de verdad hasta en el corazón, señores, que por 5 segundos hubiera terminado de bajar una escalera y se desplomó.
0: Sí, en ese sentido sí. En ese sentido hay personas incluso que quedan atrapadas, prácticamente saliendo.
1: Yo he visto.
0: Saliendo de su casa o prácticamente tratando de salir de un área de escalera.
3: De un edificio de un señor que luego, incluso hicieron una pregunta, que él solamente decía: mi esposa y mis 3 hijos.
1: Sí, yo lo vi ese. Eso
3: una cera.
1: Yo vi ese video esta mañana. Él inclusive dijo: una niña de 5 y otra de 7. Y él
0: a mí me preocupa algo que está sucediendo en Venezuela y que creo que se mencionaba ayer aquí muy por encima. Ahora que veo vehículos que ha enviado Nayib Bukele de Salvador, que son vehículos para remoción de escombros. Caramba, Venezuela no tiene ningún poder vehículo de rescate. Los aviones de bomberos en malas condiciones. Los vehículos de rescate, yo no los he visto ninguno de verdad.
1: Se descuidaron.
0: Los vehículos de rescate, que son específicamente para este tipo de situaciones, los ha enviado El Salvador, en el caso. Hay otras naciones que han ofrecido enviar vehículos, enviar bien una cantidad de ayuda, además de socorristas. Y aparentemente todos estos años, donde Venezuela estuvo secuestrada por una persona que se entendía que tenía que ser siempre el presidente de ese país, pues no tuvo ningún tipo de mantenimiento o condición con los organismos de socorro.
1: O sea, iniciativa.
0: Mantenimiento comenzando porque los camiones de bomberos están hechos un disparate. Uh-huh. Los camiones de bomberos no están en condiciones de...
1: Tú sabes, el último sismo en Venezuela fue en el año 2018. ¿Han pasado cuánto? 10 años.
0: Ocho años.
1: Quizá ellos se acomodaron, haciendo caso con lo que tú dices, se acomodaron, entendieron que nunca un fenómeno como este lo va a golpear. Miren ahí el resultado. ¿Cuál lectura que uno le da a eso? Que la República Dominicana debe prepararse. Nosotros debemos sopesar seriamente.

0: realmente fundamente en un plan que vaya encaminado en ver con nosotros, pues nos protegemos, nos alejemos como sociedad, porque nadie es cierto de que algo como eso pueda pasar. Desde el primer micrófono del país, nosotros ni queremos alertar, ni queremos, perdón, alarmar, ni queremos preocupación, pero sí queremos que conciencia. Porque estos micrófonos son justamente para eso, para crear conciencia, hacer un llamado a la población y a las autoridades de que veámonos en el espejo de Venezuela, porque son cosas de la vida, de la naturaleza, y nadie está exento de esto.
1: También
0: y
1: llegó yo repito, el equipo de rescate de España a Venezuela. Llegó más rano hoy, tipo de rescate que envió.
2: Sí, yo siento con este tema, y sobre todo con lo que nos pasó a otros con el MyExcel, ¿verdad? Que daba pena, y siempre lo voy a decir, que aquí el organismo de socorro era buscar una grúa apretada a un ratista del Estado. Pues los equipos de rescate de la República Dominicana, ¿no? Una grúa para movilizar los escombros y sacar a la gente que puede estar con vida hasta ese momento. Yo creo que de todo lo malo que nos produjo a nosotros ya todo este tema de JetSet, que podamos por lo menos, y siempre lo hago énfasis en eso, utilizarlo como un punto de partida para hacer mejoras, tanto en nuestros equipamientos, en el conocimiento, nuestros equipos de emergencias, así como también educación de la gente. Aquí la gente no sabe cómo comportarse ante cualquier tipo de evento. La gente sabe que tiene que buscar un marco, que tiene que buscar un elemento estructural que no puede utilizar. O sea, mucho todavía demasiado desconocimiento en ese sentido. Y el conocimiento de una situación como esa puede salvar vida. Estamos hablando que segundos son importantísimos.
3: En eso debería comenzar a implementarse. Hay una manera que es el triángulo de vida.
0: Pero eso debe comenzar a implementarse ejemplo, desde las escuelas, a los niños de 5, 6, 7, así. Aquí debería de comenzar a implementarse. Ahí. Sí.
1: Y ahí le voy a tomar. En el país donde un normal. Yo ayer para el malecón y que él no había visto tsunami, que él quería conocer tsunami.
0: Ay, Dios
1: porque
0: santo.
1: Porque dio una alerta de tsunami. En ese país.
3: Fue jugador.
1: En esa ahí es que usted quiere.
0: Sí, yo tengo la esperanza.
1: Ok.
0: De que a los niños a partir de los 5 años se le comienza, no, se comienza a vivir en esa
2: disculpa
0: línea.
2: Disculpa que se utilice ese adjetivo, porque pasa que por un idiota no puede castigar.
1: Lo que pasa
2: entero.
1: Es que ese idiota está aplicado en cada barrio de este país. Señores, miren.
3: Ya está peor.
1: Señores. Julio no me ayudó a recordar que hay peores. Señores, aquí hay gente tan estúpida que no es lo que está viviendo Venezuela. Que si usted no ha visto los videos, yo he apelado porque el editor lo maneja y yo no verlo. Eso no es sano para una persona. Ver la cantidad de videos, personas muertas, de fotos de personas muertas, de fotos y videos de personas que están atrapadas en escombros. Y pensar que no está exentos de eso. Precisamente antes del mediodía, yo le dije, no mande nada de eso, yo no voy a probar nada, suban eso.
0: Wow.
1: Sin embargo, aún viendo todos esos videos, visto comentarios de animales, bestias, desconectados del cerebro, escribiendo que se esbó el que estaba haciendo algo, en este pegando un cuerno, siendo infiel, y ya no
0: relajando
1: lo vieron.
0: Con eso.
1: No, relajando no. Tú puedes relajar con cualquier cosa. Tú estás jugando con el dolor de un país de más de 5.000 personas que están desaparecidas. Tú estás hablando de que se murió, pecó, el que se salvó. Una cantidad de idioteces. Este es un país muy solidario, un país de gente trabajadora, pero es un país de gente sin educación. Sin educación. La de la casa en valores y sin formación académica. Y eso, señora, a nosotros nos está pasando y nos va a pesar mucho más para la nos va a pesar.
0: El único país que se haga un lío de tiro, tellazo y pedra, y la gente en vez de darse coge para el centro del problema.
1: No, pero peor.
0: ¿Sí o no,
1: Elías? Señores, ponme una que yo te mandé, Riña. Me voy a desviar, miren, llegó.
0: Dentro del problema.
1: Llegó el grupo de rescate de Suiza a Venezuela. Wow. Qué bueno.
0: Supongo.
1: Que ha llegado a unas horas el equipo Suiza. Es un equipo bastante amplio y ha llegado directo a zona cero de estos terremotos del mismo aeropuerto estuvieron planificados 80 especialistas llegaron a Venezuela de Suiza, 8 perros de busca y 18 toneladas de equipos. Wow. Para buscar. Entonces
0: el mundo comenzó a realizarse con
1: sí, y de una manera oportuna, de una manera que hay que agradecer. República Dominicana, El Salvador, España, Suiza, han estado

0: estado dentro de los primeros países en llegar y estar ahí para respaldar a un país que funcionaba políticamente hablando y que no tiene condiciones para socorro, no tiene organismo de socorro en condiciones para la tragedia que están viviendo. Ponme la foto, Fari. Está ahí la foto. Es que no ha llegado el monitor de nosotros aquí. Está ahí la foto. Déjame ponla. Atención, Valentín, para que dejes de romantizar este país. Ok, es que no.
1: Lo voy a ver, lo voy a ver. Pero está ahí ahora mismo.
0: Espérense, que estoy contrariada. Estoy lenta, no veo. Bueno, eso es un anormal que se metió en el elevado. Ahí, sí. Se metió en el elevado, el mal. Y quedó trenzado. Un anormal motorizado se metió en el elevado y quedó atrapado entre los neumáticos de un camión de carga y un muro de concreto, señores. Y hubo que ir al auxilio de él, una pierna destrozada, tiene ahí metida entre el neumático y el concreto. Porque este animal es bestia, hizo un rebase, intentó rebar en un helado de la avenida Quinto Centenario, Distrito Nacional, y pues miren cómo prensado. En este país, ¿tú quieres que le demos, muchacho?
1: Le demos clases de niño para que pueda comportarse o a manejarse ante un fenómeno.
0: ¿Qué hacemos con estos animales que tenemos?
1: Loro viejo no aprende a hablar, pero con los niños se puede algo.
0: Mire, tuvo que ir el 911 para allá corriendo. Hubo que canalizarlo, como ustedes viendo en la foto.
1: ¿Pero que un modista iluminado?
0: ¿Qué significa que un
1: modista? Quiero esperar de ellos.
0: Si él muere, si hubiese, Dios lo lee, ¿verdad? Porque es un mal, pero merece estar vivo. Para ver si aprende. Los otros bestias hacen lo mismo, que se suben a los elevados, quizás también aprenden. Señores, si este mal, Dios lo lee, hubiese muerto. ¿Usted sabe el lío que pase? ¿Usted sabe el lío que para el infeliz que estaba dando esa patana?
1: Quizás porque él esté en el elevado, eso es ilegal.
0: ¿Y a ellos le importa eso?
2: Por la vida, como que.
1: No, ahí no.
0: Yo no le importa eso.
1: El motorista que encima de un elevado o en un túnel le pasa cualquier situación.
0: No, lo que va a durar para tener
1: detenido son 24
0: ¿Quién
1: horas.
0: ¿Quién te dijo? No.
2: De que vamos a ver ya. Depende de que ande con toda su documentación.
0: Claro.
2: ¿Es seguro?
1: ¿El patanista?
2: Sí.
0: Pero que yo te voy a decir algo, Valentín. Claro. Además de eso, teniendo tu documentación en restando en falla, el animete, la bestia esta de dos pies, lo mata. ¿A quién van a culpar de la muerte de alguien? Aunque el mal tenga la culpa, culpan al patanista por la vivo. Entonces, en este país, con ese tipo de mononeurona.
1: ¿Qué hace una patana en un elevado?
0: ¿Eh?
1: ¿Hace una patana
3: en el quinto tenario?
0: En el quinto tenario se puede.
2: Lo dije. El motor era podía.
3: El motor era que no podía cruzar.
0: No, un patanista y como que el está culpando al patanista.
1: No escuché.
0: Usted escuchó que yo dije que fue en el quinto centenario. El que no debe estar en el elevado era una bestia de dos piernas. Que pudo haber provocado tragedia en detrimento de él mismo.
1: Y los motoristas, ¿qué hacemos con ellos?
3: Yo creo que yo creo, si no estoy equivocado, que lo único de los elevados de la capital en el que les permiten a ellos transitar. Pero no es solo eso, miren.
0: ¿Qué le permite a quién?
3: Creo que es el por el cual los del quinto centro, creo que son los únicos por los que ellos pueden cruzar.
0: No deben de cruzar por ninguno.
3: ¿Cuál es el punto? La falta de conciencia motorizado, señores, aquí a un nivel. Yo inclusive, en esta una semana, que hace testigo, incluyo en el grupo, no sé si lo llegaron a ver, mandé la fotografía de cómo quedó mi vehículo por un joven, un motorizado. Porque ellos entienden, ellos tienen el complejo de que ellos no pueden utilizar un carril, de que ellos están discriminados para utilizar espacio entre dos carriles, dejan los vehículos. Ellos entienden que deben usar exclusivamente por ahí. Ellos no saben que tienen el derecho de utilizar un carril. Y automáticamente se topan con algo de todo el tránsito, quieren cruzar por el medio, entre dos. Fue lo que ocurrió a este. Que dé gracias a Dios, él está vivo. Mire, darle muchas gracias a Dios.
0: Volviendo, vamos a la pausa. Volviendo al tema de Venezuela. El general de Marines de Estados Unidos se reunió hace unos minutitos con el ministro de Defensa de Venezuela. Tengo aquí las imágenes. El general de división del cuerpo de Marines, Kevin Harrat, se reunió con el ministro de Defensa de Venezuela y está dando en Venezuela esfuerzos de rescate y de asistencia del ejército de Estados Unidos. En este momento,
1: Estados Unidos también se ha solidado mucho y lo de una donación de $150 millones enviado

0: Se lo van a dar.
1: Contigo. Ojalá y no.
0: Se lo van a robar. Ojalá como pasó allá en Haití. No lo van a robar.
2: No, Dios. Se lo van a robar. En este nuevo esquema y sobre todo con la nueva relación que tienen Estados Unidos y Venezuela. No,
1: y la supervisión.
2: Y la supervisión.
0: Se lo roban. Lo que mandó el Papa lo van a robar. Tú lo verás, van a robar todos los cuartos, es un problema. Es más, hacer como hizo Nayib, que mandó equipo, mandó gente y mandó la comida y la cosa. No. Vamos, Fariña.
3: El gobierno de Arde. 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
7: No, Valentín, 3:57 sí, minutos. Sí.
8: Esa conversación es como un vino
7: de la tarde. ¿Qué es esto? Sí. No, aquí vamos a hablar ahora con Jesús Conde, es locutor venezolano, y vamos a hacer contacto con él para conocer de primera mano la situación que está viviendo Venezuela. Está ya en línea Jesús Conde, locutor venezolano. Buenas tardes, bienvenido al gobierno de la tarde, Jesús.
9: Hola, buenas tardes, amigos. Gracias por este contacto. A la orden.
7: Jesús, primero solidarizarnos como país, como colegas de la comunicación con ustedes, con lo que están viviendo. Sabemos que ha sido catastrófico estas últimas horas, bastante dolorosas para ustedes, y estamos en oración y mantenemos siempre la intención de apoyar como país a nuestros hermanos venezolanos. Jesús, ¿cuáles son los números oficiales que usted maneja en este momento de fallecidos, desaparecidos, heridos y de infraestructuras afectadas?
9: Gracias, amigos. Bueno, primero quisiera comenzar pues diciendo que

0: ciertamente estamos hablando hoy con el corazón lleno de pesar y una profunda preocupación por lo que vive nuestro país, Caracas, La Guaira, que está muy cercano a la ciudad de Caracas, a tan solo 30 minutos, y que sin duda ha sido la zona más afectada por este sismo. Fueron dos terremotos, solo separados por escasos segundos. Entiendo que el tiempo de separación entre uno y otro fue algo así como de 39 segundos. El primero, con una intensidad de 7.2 en la escala de Richter, el epicentro ubicado en Yumare, en el estado Yaracuy, y el otro a escasos kilómetros dentro del mismo estado de Yaracuy, en San Felipe, que fue el de mayor intensidad, de 7.5. Cuando se produce el primero, que pues se hace el movimiento de esa primera placa, digamos, ese activó, digamos, con el golpeteo, activó la segunda placa, que fue pues el que se produjo con mayor intensidad. ¿Me copian?
1: Sí, le estamos escuchando.
0: Yo estaba en un cine, porque además esto fue el 24 de junio, teníamos día feriado, mucha gente estaba en casas, había mucha gente que pues estaba por la cercanía en nuestra costa, abajo en La Guaira. Digamos que afortunadamente, entre comillas, fue un evento que se produjo durante día. Respondiendo ahora mismo a tu pregunta, tengo por acá, si me permiten, las cifras oficiales, y hasta el momento, que han ido pues cambiando por toda la dinámica, ¿no? De los procedimientos de rescate están haciendo tanto en La Guaira como acá en la ciudad de Caracas. Hasta el momento, personas fallecidas, un total de 920 personas. Repito, estas son cifras oficiales que han ido dando a través de los distintos medios de comunicación locales, los cabecillas del gobierno, ¿no? Personas heridas, hay un total de 3.360 personas. Personas atrapadas, 172 personas. Personas damnificadas, alrededor de 3.007 personas. En cuanto a la afectación de estructuras, edificios, un total de 383 edificaciones. Hay 13 hospitales afectados. Centros comerciales, 25 centros comerciales, otras estructuras, se hablan de 1.002 estructuras afectadas también. En total son 1.423 infraestructuras afectadas. Repito, hay mayor, digamos, consideración de lo sucedido en La Guaira, a tan solo 35 minutos de la ciudad de Caracas, en nuestra zona costera, donde realmente este terremoto impactó con muchísima fuerza. Las imágenes son muy fuertes. Sabemos que hay muchas personas todavía atrapadas, niños, mascotas. Hemos sabido incluso de personas cercanas que han perdido familiares, que están buscando familiares. La verdad es una situación compleja. Ya ha comenzado a llegar la ayuda internacional, de México. Los topos ya entiendo que llegaron a Venezuela para la ayuda, porque además esto es un evento sísmico que yo creo que más de un siglo no teníamos nosotros, o no tuvimos nosotros un terremoto de esta magnitud. Yo recuerdo que en el año 67 hubo un terremoto que también fue de magnitud considerable, en ese momento de 6.9 en la escala de Richter, donde también, por supuesto, hubo afectación importante. Si me permiten, cabe destacar que en la ciudad de Caracas, esta zona que les voy a nombrar, se llama Los Palos Grandes, está dentro de lo que es el municipio Chacao. Esa zona es sísmica dentro de la ciudad de Caracas, y esta fue la zona donde además se desplomaron cuatro edificaciones. Esta mañana, por cierto, en mi programa de radio acá en Venezuela, conversaba con el alcalde de Chacao, Gustavo Duque, donde, bueno, también nos hizo un balance de lo que estaba sucediendo hasta este momento. Lo hicimos a eso de las 10 de la mañana, donde me explicaba, bueno, que habían logrado rescatar a tal vez una veintena de personas. Todavía estaban en la búsqueda de otros tantos que estaban sepultados bajo los escombros.
1: Jesús, ha llegado también, tengo entendido, la ayuda desde España, Suiza, República Dominicana, y El Salvador envió unos equipos para poder hacer las labores de rescate.
0: Sí, entiendo que ya comenzaron a llegar estos organismos internacionales, estas brigadas especiales. Debo decir que hay desesperación, sobre todo en La Guaira, hay desesperación por la población, porque sienten que de alguna forma ha sido lento, pero bueno, digamos que también son las dinámicas de un poco el tema de organización internacional, de hacer llegar la ayuda, de la desesperación, pues la gente que no ve palpable la ayuda. Pero creo que también es entendible que, bueno, hay un proceso de organización, etcétera, de traslado de los organismos competentes, ¿no? Al respecto, incluso entiendo que la misma gente, la misma población, pues en muchos casos, poco a poco también han ido ayudando, sobre todo los residentes sobrevivientes del estado de La Guaira, para ir removiendo escombros y tratar también de rescatar personas. Hoy hice un recorrido al salir de mi programa esta mañana por la ciudad. Estoy hablando siempre en este punto de Caracas. Me llamó mucho la atención la gran cantidad. En la ciudad de Caracas hay una plaza que además ha sido, en la actualidad es un sitio, un parador turístico, pero había una gran cantidad de motorizados que estaban recibiendo insumos. Se hizo como un gran centro de acopio ahí. Estaban recibiendo ropa, medicinas, agua, y esta gran cantidad de motorizados estaban ya listos, dispuestos para llevar estos donativos, gran parte de estos donativos, que repito, es uno de los tantos centros de acopio que hay distribuidos, ¿no?, en la ciudad, para llevar todo este material, en especial a La Guaira. Además, en zonas cercanas a la ciudad de Caracas, como que son ciudades satélites, la ciudad de Guarenas y Guatire, hay una zona que se llama Nueva Casarapa, que también entiendo hubo desplome de edificaciones. En Caracas, además de el sector de Los Palos Grandes, que es una zona sísmica, por ahí entiendo que pasa una falla, hay otra zona que se llama San Bernardino, acá en la ciudad de Caracas, donde se desplomó un edificio. Ahí también, pues, hubo víctimas que lamentar. En El Paraíso, que es otra zona de la ciudad de Caracas, se desplomó una edificación donde también lamentablemente hubo víctimas que lamentar. De acuerdo a incluso a el primer mensaje que dio la presidenta encargada de la República, estados, digamos, afectados por esta situación de terremoto fueron Distrito Capital, la ciudad de Caracas, por supuesto, Miranda, el estado La Guaira, que fue el más afectado, el estado Carabobo y el estado Aragua, que están estos dos últimos que les nombro, están hasta hacia la zona central del país. Hay un tema también que de alguna forma pues ha afectado las labores en cuanto a hospitales, etcétera, etcétera, y es que en algunas zonas el tema de la energía está en este momento cortado, sobre todo hacia lo que es el litoral central, hacia La Guaira, por lo que pues, hace también que se ralentice el proceso de atención para los heridos. En la ciudad de Caracas entiendo que hubo un hospital, el hospital de Coche, que el segundo piso colapsó. En ese momento incluso estaban pidiendo que no llevaran emergencias porque el hospital estaba de alguna forma colapsado, ¿no?
1: Jesús, muchas gracias por, en medio de la situación difícil que atraviesan, recibir esta llamada para que los ciudadanos venezolanos que viven en República Dominicana conozcan un poquito de lo que está sucediendo allí. Nosotros también conocer de voz de uno de ustedes lo que tristemente han vivido y cómo están manejándose las cosas por allá en cuanto a el proceso de rescate, los organismos de socorro. Y bueno, desde aquí pedir a Dios para que pues no se den réplicas que pues sumen más dolor a lo que ya vive Venezuela, y esperar que estos socorristas, que estos equipos lleguen a tiempo para salvar la mayor cantidad de vidas posibles.
0: Oye, muchísimas gracias a ustedes por este contacto, siempre dominicana en nuestro corazón. Somos hermanos y esto se agradece la solidaridad. Pedirles que nos incluyan en sus oraciones en un momento bien complicado para nuestro país, Venezuela. Muchísimas, muchísimas gracias, y por acá, pues a la orden para lo que necesiten.
1: Seguimos en contacto, Jesús, y claro que sí, vamos a seguir orando. Vamos a seguir orando por el pueblo venezolano que está atravesando una situación sumamente difícil, que está atravesando un momento doloroso y que hoy necesita del apoyo, del respaldo de las diferentes naciones que puedan contribuir en este primer paso, que es el de rescatar a la mayor cantidad de personas con vida.
2: Tú sabes que la gente, él dijo ahí, iluminada, que la gente está un poco desesperada, y es muy normal que la gente cuando anda buscando familiares desaparecidos se desespere, pero también hay que entender que esto es un proceso, que las ayudas que vayan llegando, básicamente de socorristas, de los perros, los vehículos que envió El Salvador, eso tiene un proceso, porque ahí hay que comenzar a remover escombros. Entonces es muy normal que la gente esté desesperada, pero también es difícil pedir paciencia en estos momentos, pero hay que saber aguantar un poco.
3: La magnitud del evento hace que se sofoquen los cuerpos de rescate propios del país. Es decir, no es lo mismo si se cae un edificio que si se caen 20 o 30. No es lo mismo buscar a 10 personas desaparecidas
2: que buscar
3: 50 mil o 40 mil desaparecidos. Sí. Es decir, deben estar agobiados tanto los cuerpos de rescate propios de Venezuela como cualquier cantidad de cuerpos de rescate que puedan llegar en estos momentos. De verdad que sí, es un momento que uno no desearía tener que narrar ni tener que comentar al respecto.
4: Yo lo he visto en las redes como personas que entiendo yo que tienen su justificación, por ellos son los que saben la realidad, que le están palpando ahí mismo en su territorio, en La Guaira principalmente. Que ellos reclaman de que una cosa es cuando van a oprimir al pueblo y otra cosa es una situación, por ejemplo, de desastre. Yo sé que cualquiera hubiese podido evitar esa situación, pero la realidad es que internacionalmente todo el mundo, todos los países han reaccionado tan rápido con poder enviar personas porque están viendo la magnitud. Todo el mundo, en cualquier país, ya hubiese estado sobrepasado la capacidad de reacción. Solamente hay que ver un mapa de una vista, solamente hay que ver una vista aérea de cómo quedó.
1: Sí,
4: esa,
1: la vista
4: esa
1: aérea es desgarradora.
4: Habla
1: es,
4: solo.
1: Es desgarradora y bueno, ojalá que se sigan sumando los países. Ojalá que en las próximas horas se sigan sumando los países. Nosotros seguimos elevando una oración a Dios por el pueblo venezolano y ojalá que estos organismos de socorro que han llegado desde diferentes puntos del mundo puedan encontrar con vida a la mayor cantidad de personas. Yo sé que es un tanto complejo la resistencia, ya son 24 horas las que muchos llevan debajo de escombros, algunos han podido resistir, otros no, pero hay que tener fe y Venezuela hoy por hoy debe de mantenerse firme. No les voy a pedir que sean pacientes porque en realidad si a distancia estamos acongojados y un tanto desesperados, no quiero imaginarme cómo le estarán pasando los que están viviendo este terrible momento. Gracias a Jesús Conde, locutor de Venezuela, desde Caracas, reportando para el Gobierno de la Tarde de la Z101. Vámonos a la pausa, Fariña.
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20: 4:20 minutos en el gobierno de la tarde, gobierno de la Z101. Continuamos con los comentarios en este momento, viernes 26 de junio, 4:21 minutos. Y es el momento de escuchar el de nuestro compañero Valentín Pérez.
21: Gracias, Iluminada Muñoz. Saludar al país nueva vez y a este súper equipazo de profesionales multidisciplinarios de la Z101. Miren, las veces que me ha tocado, pues, disertar desde los micrófonos, hilvanar idea, desplegar pensamientos, a mí casi siempre me gusta decir que la sociedad dominicana está hiperestresada. No me gusta utilizar el término violento, porque yo creo que cuando uno utiliza el término violento, eso como que transmite algún tipo de negatividad. Y la violencia en algún punto tiene un efecto dominó. Repetir esa palabra mucho desde los micrófonos, a mí no me parece sano. Y he decidido he tomado la decisión de decir que la sociedad dominicana está hiperestresada. ¿Y por qué yo digo que la sociedad dominicana está hiperestresada? Señores, por los enfrentamientos que usted ve en la calle todos los días, en centros comerciales, en mercados. Y de verdad que yo estoy casi comenzando a arrepentirme de utilizar el término hiperestresado y comenzar realmente a utilizar el término correcto. Yo me estoy casi arrepintiendo con los niveles de agresividad que está exhibiendo esta sociedad. Y el año 2019, específicamente el COVID-19, yo creo que nos dejó, hizo ver la realidad del pueblo dominicano en un momento determinado. Es muy normal ver en esta sociedad que el que no tiene ansiedad tiene estrés. El que no tiene estrés tiene un delirio de persecución, de que lo están persiguiendo, de que algo malo puede pasar. Y el que no tiene delirio de persecución alberga en lo más profundo de su ser una sensación de que algo malo puede pasar en un momento determinado. Miren, yo estuve viendo por ahí unos videos que compartieron en redes sociales de dos hombres, cada uno con un machete, enfrentado como si se tratase de la arena romana. Y yo dije, señores, pero ¿cómo es que la gente comparte este tipo de video y promueve el morbo? Y lo hace como de una forma como que está disfrutando ver dos hombres enfrentados a machete en una sociedad. Pero es impresionante lo que está pasando en esta sociedad. Es como si la sociedad dominicana estuviese disfrutando las cosas malas que acontecen en la sociedad. Y vi también otro video en redes sociales que se ha viralizado, hombres asaltando camiones del Plan Social de la Presidencia, que muchas veces lo hacen hasta sin necesidad, porque yo estoy seguro que es verdad que hay necesidad, es verdad que la gente hasta cierto punto le hace falta una libertad en un momento determinado, pero eso como que se ha vuelto algo muy normal, y la gente comienza a disfrutarlo. La gente comienza a disfrutar, a asaltar un camión, a asaltar un vehículo. Es como cuando usted se regodea haciendo el mal. Es como cuando la sociedad comienza a disfrutar el hecho del que el que hace trampa llega primero. Y yo lo he asumido como una filosofía dentro de mi vocabulario, de decir que el dominicano se regodea en hacer cosas malas, lo está comenzando a disfrutar. Y eso es peligroso cuando una sociedad comienza a asumir esos niveles de violencia como algo normal. Violencia, tiro por un roce de un vehículo, tiro porque una persona pisa a otra, tiro, señores, por cualquier disparate, por un parqueo. Hombres desafiándose por nada. ¿Y a qué reflexión yo he llegado? Señores, que esta sociedad lamentablemente ha decidido deslizarse por una resbaladiza pendiente ética en todo el sentido de la palabra. La sociedad dominicana ha decidido deslizarse por una resbaladiza pendiente ética. Una sociedad que está en el umbral de un proceso de desvertebramiento y al parecer nadie está dispuesto a ponerle un stop. Una sociedad que está en el umbral de un proceso de desubstancialización de los valores morales, de los valores éticos, del disfrute de la maldad a gran escala y de la promoción de la violencia, muchas veces sin proponérnoslo. Nosotros estamos hasta cierto punto transmitiéndole violencia a nuestros niños y lo hacemos de una manera tan inconsciente que es como nada para nosotros. ¿Y cuándo acontece eso? Cuando usted tiene un niño de 5 años, de 6 años y usted le dice en su casa, si te deja dar en la escuela te voy a dar una pela. No te me deje dar de nadie. Y cuando usted hace una reflexión profunda de eso, de lo que provoca eso en un niño, cuando usted se lo dice, lo que usted está creando es un monstruo sin darse cuenta. Si tú me vienes aquí mordido de la escuela, tú vas a tener problemas conmigo. Si tú me vienes aquí con un chichón, tú vas a tener problemas conmigo. Si tú vienes partido, tú vas a tener problemas conmigo. Entonces, ¿qué tú le estás diciendo al niño? A un niño de 6 años, ¿qué tú le estás diciendo? Que se convierte en un león en las escuelas. Que pelee. Que haga lo que le dé su gana. Y eso de verdad que está llevando a esta sociedad dominicana a convertirse en una sociedad ya no hiperestresada, es violenta, porque estamos educando para la violencia. Hace unos días yo vi un informe que lo realizó un instituto importante llamado el Global Mint Project, que sitúa a la República Dominicana como uno de los países más felices del mundo. Eso fue en el 2024. Nosotros nos ganamos ese premio en el año 2024. Y yo me pregunto, ¿pero y qué ha pasado en República Dominicana? ¿O cuál fue la base de sustentación de ese estudio que dos años después, 2024, 2026, esta sociedad comienza a exhibir unos niveles de violencia inimaginables? ¿Pero en qué momento fue que perdimos el norte y no hemos encontrado una estrella que nos oriente? ¿En qué momento es que nos hemos, hasta cierto punto, deshumanizado como sociedad? ¿A dónde vamos a parar? ¿Hacia dónde se dirige la sociedad dominicana? ¿Cuál es el derrotero si a esto no se le pone asunto? Y aquí yo no quiero meter la política, porque el comentario que estoy haciendo es un comentario que me sale de lo más profundo de mi corazón, porque estoy preocupado. Yo soy optimista. Yo creo en que esta sociedad puede dar un giro, puede dar un vuelco de 360 grados. Y la gente comience a reflexionar profundamente sobre lo que es la amistad, sobre lo que es el amor al prójimo, sobre más humanismo, sobre practicar con el ejemplo. Pero también me entran unos niveles de pesimismo que asustan, que sorprenden. Yo digo que esta sociedad, lamentablemente, los dominicanos nos hemos convertido en presos voluntarios. En presos involuntarios nos hemos convertido. Ya no es normal usted ver a la familia sentarse en el frente de su casa. La gente tiene miedo de salir por los niveles de violencia que exhibe esta sociedad. Y cuando usted ve que desde el Ministerio de Interior y Policía se le quiere presentar una tasa de homicidio a la sociedad dominicana que está dentro del marco de lo que establecen los parámetros internacionales, usted dice, pero los números que se quieren presentar desde el ministerio no se corresponden con la realidad que vive el pueblo dominicano. Y yo me sustento y me sustentaré en que no existe forma alguna de que una sociedad pueda alcanzar niveles óptimos de desarrollo en todo el sentido de la palabra si no se apalanca en la educación. Y nos comparamos mucho con los países nórdicos y con los tigres asiáticos y con Japón, pero después de la Segunda Guerra Mundial, que tuvo lugar entre el año 1939 y 1949 y 45, todos esos países entendieron que la única forma de desarrollarse y de desarrollar a sus ciudadanos es a través de la educación. Y parece ser que la República Dominicana todavía no ha hecho una introspección profunda al más alto nivel de que es la educación lo que salva a los pueblos. Es la educación lo que saca del subdesarrollo. Es la educación lo que te va a hacer dar el salto y tener ciudadanos ejemplares comprometidos con la sociedad. La biología, la química, la lengua española, la matemática son importantes. Pero se hace urgente, se hace necesario que nuestra currícula sea revisada. Y materias o asignaturas como manejo de conflicto se han introducido en esta currícula. Es que se hace necesario, se hace urgente que manejo emocional, que temas que tengan que ver con el trato a la mujer, con el manejo del medio ambiente, se han incluido en la currícula, porque es que solo educando niños, los niños, a partir de los 5 años e inculcándole valores, podemos tener o podremos contar con una sociedad con niveles óptimos de desarrollo y de educación en el corto plazo. Por más que usted quiera educar ya a un hombre de 60, de 70 años, es más difícil. Ahora, ¿por qué no comenzamos a enmendar desde los 5 años? Revisando la currícula, concentrándonos en la educación, porque si seguimos en reuniones, bebiendo vino, comiendo queso, en aires acondicionados, diseñando políticas y estrategias solo en papeles que nunca se concretan en la realidad, yo creo que no vamos por el mejor de los derroteros. Yo creo que no vamos por el mejor de los derroteros. Y los dominicanos somos seres humanos de buenos sentimientos. De que tengamos un momento de dificultad, de que estemos viviendo momentos de estrés, de que estemos pasando por situaciones difíciles, sí, pero son cosas que se pueden superar y lo ponemos a prueba con la actitud que hemos asumido con Venezuela, donde la República Dominicana ha sido uno de los principales países que no solo se ha solidarizado con palabras, con ayuda, no hemos desprendido de lo nuestro para compartirlo con los demás. Entonces, ese mismo desprendimiento que en un momento tuvimos con Haití y hoy tenemos con Venezuela, a mí me gustaría que nosotros lo practiquemos, pero desde el amor, desde el humanismo, desde el sosiego, desde la paz, porque eso es lo que amerita y demanda la República Dominicana en este momento. Es un gran abrazo, un gran reencuentro de toda la familia dominicana en el que nos miremos los ojos y digamos, paremos, que ya está bueno de violencia. Paremos, porque no nos merecemos eso. Paremos por nuestros hijos, por nuestra madre, por nuestro padre, por nuestro primo, por nuestro tío, por nuestro vecino, por la República Dominicana en todas sus generalidades. Ya está bueno de violencia. Vámonos, Fariña.
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20: 39 minutos en el gobierno de la tarde, gobierno de la Z101. Avanzamos en este viernes 26 de junio. Si nos nota así como bajitos de batería, señores, que no es para menos, una cantidad de situaciones en el mundo, una cantidad de movimientos telúricos en el mundo, y ya República Dominicana tuvo un sismo ahorita de 5.0 en la escala de Richter, y es mucho. Uno se cuestiona, uno se siente mal por lo que está viviendo Venezuela. Así que por eso andamos en un viernes donde el cuerpo no se ha enterado que es viernes, que regularmente aquí estamos muy enérgicos y contentos. Siendo las 4:40, Fariña, es el momento de escuchar el comentario de nuestro compañero, el ingeniero Elías Cornelio.
7: Gracias a nuestra coordinadora Iluminada Muñoz, como siempre, a este equipo de trabajo, y darle gracias al pueblo dominicano que siempre está tan atento a este su espacio, el gobierno de la tarde, a través de la Z101. Miren, y más o menos como comenzaba Iluminada, esto pone a uno a repensar un sinnúmero de cosas, y uno inmediatamente trae la realidad de lo que ha sucedido a Venezuela y lo piensa, obviamente, en nuestro país. Estamos hablando de un sismo de 7.2 y otro de 7.5, que lamentablemente afectaron al pueblo venezolano. Y hoy también decíamos que tuvimos uno rondando la magnitud de 5 en la escala Richter aquí en Santo Domingo. Bueno, República Dominicana con centro alrededor de la zona de Punta Cana y demás. Explicábamos de manera inicial, antes de entrar al contexto más grueso del análisis, sobre las diferentes temas de la escala y cómo prepararnos para ello. Nosotros que medimos en la escala de Richter, esta escala es, como decíamos, entre una magnitud y otra, entre 6 y 7, entre 7 y 8, estamos hablando de 10 veces más energía la que se libera entre un número y otro, lo que debe llamar la atención. Cuando usted dice un sismo de magnitud 7, un sismo de magnitud 6, son cosas importantes y por lo tanto debemos tomarlo en cuenta. ¿Qué se hace para eso? ¿Cómo se diseñan las estructuras? Sobre todo con toda esta tendencia antisísmica que ha estado de hace un tiempo en el mundo entero. Los países tienen códigos para el diseño, códigos que te especifican, bueno, si vas a utilizar este material debes hacerlo de esta forma, si vas a construir en un terreno debes hacerlo de esta forma, si vas a utilizar estructuras metálicas tienes que hacerlo en esta forma, con estas condiciones, este tipo de perfiles, todo ese tipo de detalles, ¿verdad? Y nosotros tenemos un código de diseño sísmico que es el R001. El R001 es un código que es del 1970, pero fue actualizado en el 2011 mediante el decreto 201-11. ¿Qué es lo que pasa cuando tú vas a diseñar? Que para diseñar una estructura tú tienes que tomar muchísimos factores en cuenta. Tienes que tomar primero y obviamente el tema de la composición del terreno, que mediante estudios geotécnicos tú puedes saber cuál es la capacidad portante, que es el término utilizado para ese terreno. No es lo mismo un terreno, como hemos visto ejemplo aquí en la capital, en la Nacaona, un terreno con capacidades rocosas, con una gran capacidad portante, donde tú le puedes generar un gran peso sobre el mismo, que un terreno, para ponerle un ejemplo, en una parte de los prados, que ahí es un espacio donde en una parte de hay una parte del terreno que es limo arcilloso, lo cual no tiene la misma capacidad portante y se puede construir, pero claro, con técnicas como pilotes y demás para poder asegurar la zapata de estas estructuras. Y además de estos elementos, la capacidad portante, el tipo de materiales, si vas a utilizar materiales aligerados y demás, todo esto se toma en cuenta. Y a la hora de ver un sismo, ahorita lo tocábamos, también ver cuáles son las condiciones de este sismo. Ejemplo, un sismo que se produce de manera superficial ataca con mucha mayor capacidad porque la energía no se disipa en el tránsito. Es decir, un sismo que ocurre a 15 kilómetros, 10 kilómetros bajo tierra, que llega a sus ondas expansivas, llegan de manera rápida a la superficie, no es lo mismo que uno que esté 50 o 60 kilómetros bajo tierra, el epicentro del mismo. ¿Qué fortaleza? Porque la gente dirá, bueno, tenemos un código, que es el R001, que fue actualizado y que se está actualizando también en este momento. Inclusive yo he visto algunas de las ponencias que ha hecho MIBET sobre esto. ¿Qué fortaleza tiene este código que tenemos en la actualidad? Primero, reconoce que República Dominicana, como lo hemos dicho anteriormente, es un territorio sísmico. Tiene zonificaciones sistemáticas. Es más o menos lo que decía. La zonificación es importante porque el terreno, el tipo de terreno, te cambia fácilmente en un estrecho espacio de tiempo. Y ejemplo, en el Millón hay una parte que es rocosa y unos cuantos 300, 400 metros cuando llegas a los prados tienes limo o tienes arcilla. Entonces, tiene una zonificación, aunque más adelante diré que debe agrandarse un poquito. Incluye algunos compromisos y algunos requisitos para una gran cantidad de elementos, como el hormigón, las estructuras metálicas y demás, para el acero también y para algunos sistemas duales de construcción. También, que está relativamente actualizado, tiene algo vinculado a estructuras metálicas, este código R001. ¿Qué debilidades tiene? Tiene una debilidad con la actualización, que como dije, se está viendo, porque el tema de la ingeniería, materiales de construcción utilizados, va a un ritmo importante y rápido. El tema de la fiscalización, señores, aquí a pesar de lo que diga el código, se diseña de una manera y se construye de otra, y todo el que está vinculado, todos los que estamos vinculados al sector construcción, sabemos que ese tipo de cosas ocurren. El cumplimiento real es una debilidad también que podemos ver. Y lamentablemente, aunque tú en algunas ocasiones, en algunos lugares, tengas un correcto proceso, diseño, cálculo y demás, pero hay en otros lugares que la gente construye como le da la gana. Simplemente pon ahí blog, tira esa losa, como entiendan, y eso lo vemos día a día. Y tiene una debilidad que, lo decía ahora, debe modernizarse la microzonificación, sobre todo en las zonas urbanas, y también vinculado a la a las estructuras más importantes, dígase hospitales, escuelas y demás. Por eso a veces me da tanta pena que lugares que deben ser temas de refugio, tú ves que escuelas caen paredes, se agrietan con facilidad, y donde deberíamos tener estructuras fuertes, tenemos estructuras que ni siquiera teniendo un sismo ya están cediendo de manera importante. ¿Qué más se debe hacer para evitar este tipo de temas y para nosotros tener un código que nos ayude a tener estructuras lo suficientemente fuertes que luego vayan a no permitir que se pierdan una cantidad significativa de vidas del pueblo dominicano? Actualizar los mapas sísmicos, sobre todo la microzonificación urbana, y también en otras provincias que ya se están dando grandes construcciones. Podemos hablar de, obviamente, Santiago, La Vega, San Francisco, Puerto Plata, San Cristóbal, La Romana, Higüey, Barahona, y algunas también donde hay fallas activas que se reconocen. Exigir estudios geotécnicos reales. Esta, para mí, y como profesional del área de la ingeniería, es una de las partes más importantes, porque definir la capacidad portante del suelo, qué tanto peso, qué tanta distribución de carga puede tener un terreno, es importante. No vale la pena de que ya yo hice un estudio a 2 o 3 metros de ahí y ahí me salió tal cosa. No, debemos tener estudios geotécnicos lo suficientemente reales para nosotros poder diseñar las estructuras que le vamos a poner sobre ese terreno. Fortalecer el capítulo de estructuras metálicas que tanto se están utilizando en la República Dominicana, que también tienen muchísimas facilidades respecto al tema sísmico, ¿verdad? Por cómo se comporta el acero. Que la inspección estructural sea mucho más fuerte, señores. A veces tú diseñas de una forma, construyes de otra, y cuando obras públicas anteriormente, ahora mi vez, pasa por una construcción, ya la gente ya está habitada. Después te dicen que hay que hacer un estudio de vulnerabilidad y demás, pero mientras tanto ya hay gente viviendo ahí. Y eso es peligrosísimo, porque no sabemos al fin y al cabo qué pasó y no hubo ningún tipo de supervisión. Y lo otro, y con esto termino, evaluar y reforzar. Todas las edificaciones del país deben ser evaluadas. Nosotros le hemos tenido miedo a eso y lo hemos hecho de agotica y hemos comenzado simplemente con la pública. Todas deberían ser evaluadas. ¿Y cuáles en manera primaria? Todas las que fueron construidas de manera inicial previo al 2011. Previo a que ese código fuera actualizado, el R001, todas deberían ser verificadas, evaluadas y verificadas. Porque muchas de ellas, antes de la actualización de ese código, no tenían ni diseño antisísmico y hay muchas partes de la norma que tampoco se ejecutaban, porque aunque, como dije, el código está desde 1970, realmente fue un decreto que ya lo instaura, ¿verdad? Pero antes también solo se veía ese código simplemente como una propuestas de diseño, y qué lamentable que eso fuera así hasta ese momento. Vamos a lograr parte del desarrollo en un país que crece, que hay tanta infraestructura, sobre todo urbana, y tantos edificios, que tengamos edificios donde la gente pueda estar tranquila, donde la gente pueda estar segura, donde también la parte económica, la gente que hace una inversión en un edificio, en un apartamento, pueda tener la seguridad de que fue construido de manera correcta, de que las personas que mañana ahí lo habiten ante cualquier sismo de magnitud no tan significativa, la gente estará segura. Creo que debemos aportar a eso. Creo que la clase de la ingeniería en el país debe preocuparse más aún por eso, para que tengamos un código actualizado, un código moderno y un código que asegure la salud y la vida del pueblo dominicano. Fariña.
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7: No falta, gobierno de la tarde, buenas. Buenas, no hay llamada, vamos a seguir con los comentarios. Hoy es viernes, estamos cabizbajos y un poco ñoños, pero, por favor, hay que hacer un acto de justicia aquí. Y si trajo un paquete grande de varios paquetes de galletas, para que la coordinadora, o sea, yo, no vuelva a decir que ella se come toda la galleta que trae José Ramón y que se vaya para su casa.
8: Hay para comer y llevar.
7: No, hay galletas para la semana que viene entera. Mire ahí, 3 paquetes de galletas, 4 Dios paquetes de galletas trajo ahí. Si diga.
9: Yo me lo voy a llevar igual.
7: Ándale. he perdido mi tiempo ahora mismo. Dígame, ingeniero.
10: Yo quiero hacer un anuncio.
7: ¿Qué anuncio?
10: Un anuncio. Mire, me manda nuestro amigo Gustavo Sánchez, que estuvo aquí.
7: Gustavo, los peledeístas están calientes. Anda un rum rum de un lío ahí con la Junta y Francisco Domingo Brito. Tenemos que hablar de eso.
10: Déjeme leer este anuncito.
7: ¿Verdad, José Ramón?
11: No hay elección este año del candidato.
7: ¡Ay, Dios mío! ¡Dios mío!
10: El Partido de la Liberación Dominicana está sirviendo como centro de acopio y ya hay mucha gente llegando a llevar ayudas para el tema de Venezuela. Ya la Secretaría de Asuntos Internacionales, que dirige el compañero Gustavo Sánchez, justamente ha hecho, tuvo una rueda de prensa informándole al respecto, y ya hay muchas personas que han comenzado a llevar sus aportes, ¿verdad? A la Casa Nacional del Partido de la Liberación Dominicana, Cervantes con esquina Independencia, de cara a esto, a lo sucedido con Venezuela.
7: Bueno, pues muchas gracias a los amigos.
11: ¿Por qué debería hacer eso, centro de acopio?
7: A los amigos. ¿Cómo?
11: Porque ellos deberían darlo todo.
10: Pero están dando.
11: No, ellos, como partido.
7: Están poniendo la mayor, le están poniendo los más importantes.
11: Aquí tenemos estos 20 furgones que le pusieron el Predeban para allá.
10: Están convocando. Sí, centro de acopio. Están convocando a su membresía para que vaya a donar también.
7: Muy bien hecho por el PLD. Muy bien hecho. 4:57, momento de escuchar el comentario de nuestro compañero Julio Cuello.
12: Muy buenas tardes a cada uno de mis compañeros que nos acompañan el día de hoy, a nuestra coordinadora Iluminada Muñoz. Agradecer a don Bienvenido Rodríguez y a Bienchi Rodríguez que nos brindan la oportunidad de llegar a cada uno de todos ustedes desde acá a la Universidad de la Radio, que es la Z101. Agradecer a Dios sobre todas las cosas que nos da también la oportunidad. Señores, en el día de hoy quiero hablarles en serio desde el hastío. Yo particularmente ya me rindo con el tránsito de este país. Esta mañana muchos vimos algo que es común, una situación con un motorizado. Gracias a Dios que la lesión que tiene no es fatal. Pero que es evidente que hubo una imprudencia. Yo quiero decirle a todos los que me escuchan, ustedes de promedio, señores, pierden acá en el Gran Santo Domingo, por día, promedio 3 horas. 3 horas en los tapones, 3 horas por el mal diseño de intersecciones, 3 horas por el mal funcionamiento de semáforos que se supone son inteligentes, 3 horas

0: por la falta de capacidad a veces de la DGCET de cómo manejar el tránsito de una manera más fluida. 3 horas también por la imprudencia y la falta de educación vial de muchos de los que utilizamos las vías en el Gran Santo Domingo. ¿Y qué hacen las autoridades mientras esto ocurre? Bueno, se han vuelto expertos en la simulación, simulando que tienen las soluciones para mejorar el tránsito. Se la pasan organizando comisiones para supuestamente resolver los problemas. Se la pasan organizando foros donde gastan grandes sumas de dinero. Se la pasan luego de alguna crisis, como por ejemplo cuando se inundan las calles en la República Dominicana, tratando de hacer acciones y tomarse fotos. Y se la pasan también a veces buscando personas, expertos internacionales, para que puedan encontrar la fórmula mágica de resolver el tránsito en la República Dominicana. Algo que no ha servido más que de una táctica dilatoria y el tiempo les está corriendo. ¿Cuál es la situación? ¿Qué es lo que está ocurriendo? Miren, ya el dominicano no aguanta más. Es algo muy difícil que un sistema como por ejemplo el TRAE, que es una de las luces que tiene el gobierno de Luis Abinader, está luchando en las vías del Gran Santo Domingo para poder llegar a tiempo y recoger a los niños y depositarlos en la escuela. Es algo muy difícil como tú ver que algunas iniciativas, como por ejemplo, algo que ha hecho el Ayuntamiento de Santo Domingo Este, Diego Astacio, que es promover una ruta ciclística, se ve con situaciones porque el dominicano definitivamente no tiene educación vial y ya se han dado situaciones allá con personas que andan en bicicleta. Es algo muy difícil como tú ver que los esfuerzos que se supone que tiene que hacer el Intran, no son enfocados a resolver problemas de verdad con el tránsito en la República Dominicana. Yo quisiera, de verdad, que se haga conciencia, que las autoridades, inclusive el presidente Luis Abinader, podamos orientar todos los esfuerzos que quedan en su gobierno para dejar un legado. ¿Cuál es el legado que debemos de dejar? Entiendo yo, la aplicación de la ley. Todo lo que se está haciendo para mejorar el tránsito, hasta la fecha, digo yo que es una simulación. Porque ahí hay una ley. Si se aplicara esa ley, yo creo que de una manera paulatina se estuviera desmontando ese desorden que hay en el tránsito en la República Dominicana. Y dejaría el dominicano común de perder esas 3 horas promedio que el desorden nos está robando. Hay que ver las vicisitudes que se presentan simplemente por tú no llegar a tiempo. Hay que ver el dinero que se deja de ganar, el dinero que se deja de producir, porque hay 3 horas que las personas dejan de trabajar para estar en el caos. Yo quisiera saber, y les dejo la pregunta, si es que no quieren resolverlo y simplemente siguen simulando para poder hacer todas las actividades que están haciendo, y dejo el interrogante. Porque yo he visto muchas iniciativas desde que arrancó el año y yo no he visto que al tapón de la 27 de febrero se le ha bajado, por lo menos en las horas pico, aunque sea 10 minutos de retraso. Llévatelo, Fariña.
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9: 5 o 6 minutos en el gobierno de la tarde, gobierno de la Z101. Continuamos con los comentarios en este viernes 26 de junio y es el momento de escuchar el de nuestra compañera Isis Álvarez.
10: Gracias, Iluminada Muñoz. Buenas tardes y contigo saludar a este grandioso equipo de compañeros profesionales de la comunicación y diversas especialidades y al pueblo dominicano, nuestro más sentido respeto. Gracias por acompañarnos. Comparta nuestra transmisión que se encuentra por vía de YouTube por medio de Z Digital. Bueno, nosotros vimos ayer la resolución que hace el ayuntamiento del distrito, donde el consejo de regidores de esa alcaldía pues ha dispuesto la medida que o la ordenanza que ya se había manejado por medio del mismo Intran hace unos meses y que con frecuencia para las temporadas de Semana Santa y de Navidad, esa institución, el Intran, repetimos, pues fortalece sus operativos o la medida de la no circulación de vehículos de carga de 3 a 5 ejes en diferentes horarios, en diferentes días. Pero nos alienta y nos viene bien decir que el ayuntamiento, como la institución reguladora de los territorios, la comandancia de los territorios, el jefe de los territorios, es el ayuntamiento. Y el ayuntamiento es quien debe de liderar las mesas de seguridad, de desarrollo económico, las mesas municipales, las mesas con los diferentes temas que impactan a las comunidades. Y el tránsito, claro que es un tema muy vinculante a los ayuntamientos, y la ley, la 176-07, asimismo lo establece. Y el ayuntamiento del distrito, pues, ya dispuso la ordenanza de que los vehículos de carga van a tener horarios y horas para circular por las diferentes vías. El Intran lo había manejado por el malecón, por el tránsito en la avenida George Washington o 30 de mayo, la autopista 30 de mayo. Pero la resolución que tiene el ayuntamiento del distrito tiene una ruta más ampliada. De esto nosotros vamos a hablar más adelante. Lo que sí nosotros queremos decirle a ese consejo de regidores y a la alcaldesa del distrito, la señora Mejía, es a que ciertamente esta resolución, esta normativa se cumpla. Porque las resoluciones que ha dispuesto el Intran todas las medidas que se han establecido, tanto el Intran en compañía de la DGCET, que tiene que ser el brazo de apoyo para llevar a cabo la prevención, la fiscalización y la sanción en caso se incumpla con FENATRADO y con las demás federaciones que manejan el transporte de carga del país, no se cumplen. Entonces, lo que sí nosotros queremos esta vez para poder respetar la medida, una medida que sale del ayuntamiento, tiene que tener la garantía de cómo se va a aplicar y de cómo se va a cumplir esta medida hecha resolución. Eso es lo que le decimos por aquí al ayuntamiento, para que en unos meses nosotros no veamos los vehículos de carga en las diferentes vías, las que están prohibidas, circulando. Y que la gente tenga claro que hay horarios con permisos. Es bueno que la ciudadanía conozca en qué horario puede circular un transporte de carga y en qué horario no puede. Y que si se está haciendo es porque fuera del horario, es porque tiene un permiso especial, porque la resolución también así lo documenta. Antes de irnos, pueblo dominicano, nosotros estamos observando una situación social que nos preocupa y nosotros seguiremos buscando datos sobre esto, pero no sé si usted lo ha notado o si usted se ha dado cuenta, lo ha percibido. Ahora, no sabemos si somos nosotros que lo hemos observado, pero la sociedad dominicana, con el respeto que nos merecemos, que se merece nuestro pueblo, pero nosotros tenemos un pueblo embrutecido. Y a pesar de que la desnutrición en el país ha mejorado con respecto de 2-4 décadas atrás, los datos, los resultados que nosotros tenemos en educación, en el sistema educativo y en el día a día, nos dice a nosotros que aquí hay un problema gravísimo de comprensión, de ejecución, hay un problema de motoridad. Aquí hay un problema cerebral, psicológico, alimentario, gravísimo. La gente aquí no entiende lo que se le dice ni lo que se le asigna. Por lo tanto, no puede operar ni hacer las cosas como tiene que hacerlas. La gente aquí nos estamos volviendo torpes. Estamos embrutecidos. Por eso nosotros seguimos sin pensar y sin analizar ciertos tipos de programas, cierto tipo de acciones, ciertos tipos de personajes, porque se identifican con lo que tenemos, con lo que somos. Y nosotros vemos que el informe que hace ya un tiempo, unos años, el INAVIE, en ese momento estaba Víctor Castro, el INAVIE realizó una encuesta llamada Micronutrientes 2024. La realizó la FAO aquí, la realizó el Ministerio de Salud y la realizó el INAVIE. Y aquí se descubrió una cantidad de estudiantes, que quiero tener esa data más ampliada, con faltas de vitamina D, A, B12, folfatos, zinc, proteínas, entre otros nutrientes. Falta de sueño, falta de descanso, mala nutrición, desde que la mujer se encuentra en estado de gestación, una falta grave de lactancia materna, consumo de alimentos altos en grasas y azúcares. Y con este tipo y con esta tabla, nosotros creemos que vamos a tener una sociedad lectora, una sociedad con capacidad de análisis, de crítica, de gestión. No, nosotros lo que estamos teniendo es una sociedad y una población que la vemos en respuesta con los motoristas. Porque ¿quiénes son los que manejan motores en el país? Esos 3 millones de usuarios que utilizan motocicletas. Personas de ingresos bajos y muy bajos, con una escolaridad baja, muy baja o nula. Entonces, eso nos dice a nosotros que ese tipo de personas que cometen esas imprudencias tiene una baja educación, pero producto también de qué, la falta de nutrientes. Y cuando abordamos por aquí, nosotros le exhortamos y le queremos decir a Nina Vía, ahí está Adolfo Pérez, que es un muchacho que quiere hacer un trabajo con la alimentación, con mejorar estructuras para que la niñez pueda crecer mejor. Y nosotros hablamos aquí ayer de la educación. Sí, es verdad, el Ministerio de Educación está haciendo lo mejor que puede. Pero si no se trabaja en la alimentación de los niños, si no se trabaja en su descanso, si no se trabaja también en que los niños puedan desarrollar el cerebro de la manera correcta, nosotros cuando tengamos adultos como está pasando aquí, nosotros tendremos adultos que en los puestos de trabajo no dan la talla, porque son torpes, son personas con cierta brutalidad, incapaces de comprender una orden, y eso hace que ciertamente nosotros tengamos una sociedad que le cuesta desarrollarse, como nos está pasando. Adelante.
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9: Continuamos en el gobierno de la tarde, gobierno de la Z101, en este viernes 26 de junio, 5:19 minutos, y es el momento de escuchar el comentario de nuestro compañero José Ramón Matos.
15: ¡Oh, me toca!
9: ¿Cómo que le toca?
15: Buenas tardes. A mi compañero de cabina. A don Bienvenido y a Bienchi, quien dirige en esta potente emisora, que nos dan la oportunidad día a día de compartir con ustedes y a quienes nos escuchan aquí y allá. Miren, hoy yo vengo un poquito reflexivo con lo que tiene que ver con los partidos políticos. Miren, hace 25, 30 años, la gente no se fue dando cuenta por el diario, el día a día del accionar político, pero de esa fecha para acá, las cúpulas partidarias han rabalizado la política. Y con eso, muchos van a llevar a sus partidos políticos al mismo destino que Joaquín Balaguer llevó al Partido Reformista. Se lo llevó a Máximo Gómez, el cementerio se lo llevó. Y lo enterró. Lo primero que hicieron las cúpulas partidarias fue cerrar las escuelas de formación política. Tremendo error. ¿Por qué? Porque ellos, con tal de algunos aceptar a personas sin ningún tipo de formación para que ayudaran económicamente con la campaña, permitieron que allí llegaran riferos, dueños de estaciones de vender gas y cuando llegaban con su funda de dinero, le abrían las puertas. Déjame garantizar con este una curul en el Congreso, sea ya en el Senado o la Cámara de Diputados. ¿Y qué pasó con eso? Bueno, la gente en los partidos que tenía vocación, que eran políticos de verdad, se fueron desencantando. Y eso le dio paso a gente que ha visto el Estado como un botín. El PRM hasta ahora es el único partido que ha tratado de romper con esa maldición. ¿Por qué? Porque ha venido con figuras nuevas. Los partidos viejos no han querido formar un relevo político teniéndolo ahí en su membresía. No, soy yo que voy hasta que yo me muera, tipo Joaquín Balaguer. Entonces, esas son cosas que la gente tiene que tener en cuenta a la hora de votar en unas elecciones. Ya liderazgos como Peña Gómez, Joaquín Balaguer, Juan Bosch, ya eso no existe. Porque llegaron a partir de ahí los dueños de los partidos. Antes usted, por su participación, por su formación, el PLD tenía su círculo de formación y usted iba escalando y consiguiendo posiciones. Ahora no. Ahora el que tiene los cuartos es quien manda. Aquí tenemos gente que se pasó la vida entera en programas haciendo chistes, contando cuentos. Y ahí están en una curul. Y hay otros que están funcionarios de distintos gobiernos. Porque lo han hecho todos. Porque quiero hacer un hincapié. Este juego político, a partir de que Balaguer salió en el 96, se cambió todo del 96 para acá. Y tenemos ejemplo. Aquí en este partido, en el gobierno, hay gente que sin ser miembros de este partido están en posiciones importantes, pero también sucedió con Don Danilo, sucedió con Leonel y sucedió con Hipólito. Entonces ustedes le han cerrado las puertas a la gente que realmente tiene una vocación para servirle a este país. Eso no existe para ustedes. Ahora lo que vale es el dinero. Y si yo soy una figura pública, por eso usted ve que ahora hay partidos que son tan verdugos que solamente están tratando de conseguir retomar el 5% para volver a picar del dinero que da la Junta, porque ahora no le toca porque son minoritarios. Y si tienen que llevar al diablo como candidato pensando que van a conseguir ese 5%, ellos lo van a hacer. Pero yo tengo para decirle que en este país los partidos políticos no son de una o dos personas, son organizaciones de la sociedad. Y si no retoman el camino del cual se salieron, personalizando los partidos, a ustedes, como líderes de esas organizaciones políticas, lo van a sacar. Porque si los partidos políticos, esas organizaciones, no retoman el camino que era antes, este país se jodió. Vámonos, Fariña.
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1: 5:29 en el gobierno de la tarde, gobierno de la Z101. Freddy Fariñez, tiempo de Iluminada Muñoz. Y en este viernes 26 de junio, yo quiero continuar con el tema de Venezuela. Quiero juxtaponer a mi comentario que el dominicano debe, hizo un comentario bastante certero y bastante bueno el compañero Elías Cornelio, sobre qué podríamos nosotros hacer o mejorar. Hoy tuvimos un sismo de 5.0 y la verdad es que se sintió, y particularmente me preocupé mucho y dije, Dios mío, ojalá que no haya colapsado ninguna infraestructura escolar, ningún puente, que no haya pasado nada, porque fue fuerte. Entonces, los dominicanos tenemos que comenzar a ser un poco más serios cuando hay situaciones, tanto a nivel internacional como propias, que ameritan eso, responsabilidad y seriedad. No, nosotros tenemos muchas payasadas para hacernos lo gracioso. Para eso están los artistas urbanos, los exponentes urbanos, perdón, a los artistas. Para eso están los exponentes urbanos, los comediantes, esa gente que lleva a uno alegría y jocosidad, y que uno debe de apelar a esos momentos porque debe haber un balance. Pero cuando hay tema serio, dejen de hacerse los payasos, que no, nos ridiculizan como país, porque las redes sociales tienen algo que a la gente se le olvida, y es que no tienen fronteras. Las redes sociales no tienen fronteras. Lo que usted sube en una red social en República Dominicana no se limita al consumo de la República Dominicana. Entonces, cuando una persona va a un malecón a decir, a sentarse, a jugar dominó, a beber cerveza, para esperar un tsunami porque no lo conoce, ese video trasciende. Y la gente puede llegar a pensar que somos todos unos estúpidos en este país. Que somos todos unos idiotas en este país, unos inconscientes, unos payasos. Pero fuera de eso, quiero retomar el tema de Venezuela. La República Bolivariana de Venezuela está viviendo uno de los momentos más difíciles en la historia de Venezuela. Y la verdad es que si usted no ha estudiado un poquito los fenómenos atmosféricos, los movimientos telúricos que ha tenido Venezuela, este de hace apenas 2 días ha sido de los más fuertes que ha tenido la historia de ese país, de los más catastróficos que ha tenido la historia de Venezuela. Ustedes escucharon a un locutor de Caracas que teníamos más temprano en la línea, Jesús, y hablaba de cómo estaba la situación en Venezuela. Se le entrecortó la voz en varias ocasiones, porque, señores, hay que tener valentía para usted comunicar desde el medio de una tragedia como esta. Y actualizábamos nosotros a través de Jesús los números oficiales, y quiero repetirlos para las personas que nos están escuchando y que están pendientes de lo que está sucediendo por allí. Son 920 los muertos. Estamos hablando de estos dos terremotos de magnitud 7.2 y 7.5 que golpearon el centro de Venezuela este miércoles. Y pues en este momento hay más de 3.360 heridos. Hay decenas de personas, en este caso más de 50.000 personas que están desaparecidas entre los escombros de los numerosos edificios colapsados. Y este viernes se continúa la búsqueda contrarreloj. Yo destacaba en principio del programa la presencia de las brigadas de diferentes países como República Dominicana, que fuimos los primeros en llegar, en el caso de El Salvador, que ha hecho un trabajo bellísimo, bastante solidario, de enviar no solo a los socorristas, a las unidades caninas, sino también a una cantidad de equipos pesados, de equipos de rescate. Suiza, España, ya enviaron equipos. Y quiero destacarlo porque las próximas horas son cruciales. Las próximas horas de rescate en Venezuela son cruciales para poder salvar vidas de personas que están bajo los escombros desde el miércoles, desde que sucedió este terremoto. Así que desde aquí, como ciudadana dominicana, como comentarista de esta emisora, destaco y agradezco el trabajo, el esfuerzo, la dedicación de ese equipo de dominicanos, de el presidente Luis Abinader, que tuvo la iniciativa. Inmediatamente sucedió esto, fuimos de los primeros países en contactar a la presidenta en funciones de Venezuela y de ofrecer nuestro apoyo a Venezuela, y es lo que se necesita en este momento. Venezuela necesita que los países puedan solidarizarse con esta nación, y ahora yo estoy de acuerdo con el ministro de Defensa, el señor Carlos Antonio Fernández Onofre, ministro de Defensa de la República Dominicana, que piden a los ciudadanos dominicanos que esperen ver cómo está la situación antes de enviar la ayuda humanitaria. Esa ayuda que se ha estado recibiendo en Santo Domingo Este, en Sanville y en otros centros de acopio, bien hecho por el Partido de la Liberación Dominicana, que se ha convertido en un centro de acopio para recibir los aportes de los dominicanos. Vamos a esperar a ver el levantamiento para no enviar quizás artículos que no se vayan a utilizar o insumos que no vayan a ser los más necesarios. Santiago Matías, este joven empresario de la comunicación, influyente, ha enviado un avión que partió esta mañana, lleno también de ayuda. Y yo creo que esto es lo que necesita Venezuela en este momento. Quiero resaltar hoy la decisión y el esfuerzo que ha puesto este gobierno y la decisión de enviar pues un hospital móvil a Venezuela y de enviar específicamente pues la cantidad de 40 profesionales. El presidente Luis Abinader, este gobierno, estará enviando un hospital móvil tipo 1 y un equipo multidisciplinario de 40 médicos, de 40 profesionales sanitarios. Y con esto, pues brindar asistencia humanitaria de emergencia, una misión civil de manera directa que viene a impactar a los graves daños causados por estos potentes terremotos en Venezuela. Médicos, esta misión de 40 profesionales estará compuesta por médicos generales y especialistas, enfermeras y farmacéuticos, psicólogos enfocados en la salud mental tras desastres, ingenieros técnicos especializados en agua y saneamiento, y la capacidad de este hospital móvil pues tiene una estructura que se desplegará en una instalación tipo 1, certificada internacionalmente por la Organización Mundial de la Salud y la Organización Panamericana de la Salud. Estará completamente equipada esta unidad hospitalaria, estará completamente equipada para ofrecer los servicios de pediatría, ginecología, medicina general, también estabilización crítica de pacientes y cirugías menores, apoyo y contención en salud mental, atención especializada por exposición a sustancias tóxicas, y todo esto para realizar el seguimiento oficial de este despliegue humanitario, y que la gente pueda consultar, ¿verdad?, su salud. Y la cantidad de víctimas del terremoto, ustedes saben que sigue aumentando, y nosotros entendemos que el gobierno está haciendo pues el aporte necesario. Sí, tristemente más temprano dimos el nombre de la dominicana que ha fallecido en medio de este terremoto. Ella es de San Cristóbal, es una señora de 49 años, y expusimos su nombre más temprano. Una pena lo que está sucediendo en Venezuela, pero es momento de sacar de abajo, de tener fe, de tener fortaleza para buscar la mayor cantidad de sobrevivientes debajo de los escombros. Valoro como positivo, no me sorprende, esa es República Dominicana, ese es el sentimiento y esa es la esencia del dominicano. El presidente Luis Abinader, el ministro de Salud, el doctor Víctor Atala y el ministro de Defensa son dominicanos, tienen el sentimiento solidario que nos caracteriza, y por eso ese hospital móvil y esos 40 profesionales de la salud estarán llegando, y de otras áreas, a Venezuela para poder mitigar, para poder enfrentar la situación que viven nuestros hermanos venezolanos. Desde aquí, pues simplemente seguir expresando nuestra solidaridad y seguir orando por este pueblo venezolano que tanto necesita del apoyo, de la solidaridad de los demás países alrededor del mundo. Qué bueno que llegó Suiza, España, El Salvador, México, República Dominicana y Chile, y ya están ahí ofreciendo apoyo. Estas brigadas, estos equipos son más que necesarios. Venezuela no puede con la tragedia que está viviendo. Los organismos de socorro de Venezuela no pueden. No hay manera humana de que se pueda hacer el trabajo, que se pueda impactar el rescate, que se pueda rescatar y se pueda impactar positivamente desde los organismos de socorro en Venezuela, porque la tragedia es demasiado grande. Son muchos edificios, son muchas casas, es muy difícil lo que está viviendo Venezuela. Hay una imagen aérea que parece Gaza. Hay una imagen aérea de Caracas que parece Gaza. Hay una imagen aérea que golpea mucho el corazón. Y nada de lo que podamos decir desde aquí, pues yo sé que va a aliviar lo que está sucediendo en Venezuela, ni puede igualar al sentimiento que viven los venezolanos, pero elevamos una oración por ese pueblo y ojalá que siga llegando la ayuda. Fariña.
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1: 5:45 minutos en el Gobierno de la Tarde, Gobierno de la Z101. Continuamos en este viernes 26 de junio y es el momento del cerrador. Venga acá, ¿dónde usted estaba cuando tembló la tierra hoy?
6: Si supiera, estaba en la oficina.
1: ¿Y usted la sintió?
6: Lo sentí, pero me mantuve en calma.
1: José Ramón, ¿dónde tú estabas cuando tembló la tierra?
7: Yo no me di cuenta, porque yo estaba en un banco cambiando un dinerito.
1: ¿Cómo?
7: Sí, y cuando salí...
1: ¿Cambiando unos dolaritos tú estabas?
7: No, unos pesitos. Y cuando salí...
1: ¿Cómo cambiando? ¿Y por qué sí. tú lo estabas cambiando?
7: De entero a menudo. Entonces... Ah. Cuando yo salgo que veo a toda esta gente en la calle, digo, ¿qué fue lo que pasó? Que tembló la tierra. Digo, yo no me di cuenta. Parece que la emoción de contar dinero en que sea ajeno no me dejó yo sentir el dolor.
8: Oiga la cotorra de este dique ajeno.
7: No me ayude, no me ayude.
1: Ese dinero de su esposa.
7: Oye, no me ayude.
1: Ese dinero de su esposa, ¿verdad?
8: Continuador, usted no ha preguntado a todos, ¿usted dónde estaba? Toma, Elías, porque ya me ha preguntado a todos. Ya le ha preguntado a él.
1: Recuerden que yo tengo un trabajo aquí de coordinaje. No es que yo quiero preguntar, digo, porque a mí me sale. Conocer las intríngulis. Bueno, yo les digo la verdad, yo estaba en mi habitación. Claro, y yo vi que estaba. No, yo estaba haciendo varias cosas. Yo apelé a Blue Alejandro, porque no somos locos. Cuando vi que se estaba remeneando, abro la puerta bien de la habitación para ver dónde estaba Don Blue, porque como él es tan tremendo y uno nunca sabe si uno tiene que cargarlo y salir corriendo con él. Pero en principio fue menos fuerte, ya con los segundos como que agudizó, y gracias a Dios fue corto. Gracias a Dios fue corto, fue intenso, fue fuerte, pero fue corto. Regularmente yo... Como pasó hace unos meses aquí, hace unos meses ya, Valentín.
8: Sí, eso hace.
1: Yo me quedo tranquila, a mí no me impacta, o sea, no me asusta.
8: Eso
1: no
8: fue
1: me...
8: la vez que Fausto iba a volar por esa puerta.
7: Ese mismo día.
8: Que el ingeniero tuvo que agarrar.
6: A propósito de cosas de Blue, hay que reconocerle que los perros en los países asiáticos, donde no sé si es que lo entrenan o desarrollan el olfato, no sé qué reacción tuvo Blue, pero los perros cuando
8: lo sienten. No todos los perros, Lima, son todos.
6: Provocan una reacción, ese animal es sumamente inteligente.
1: Sí.
6: Yo tengo una anécdota periodística que me ha marcado mi vida por completo y la voy a aprovechar para relatarla. Yo estaba en Color Visión. Ustedes recuerdan una explosión que hubo en el barrio La Ureña, en el barrio Las Américas, que un taxista tenía su carro de gas instalado. A las 6 de la mañana se levantó para un servicio.
8: ¿Qué año fue?
6: Vivía aproximadamente, como se llamaba antes, los chalecitos. Una casa modesta con un chalet. y el carro explotó, que esto parecía una bomba, y quedó escombro total. ¿Qué me impactó a mí? Que recuerdo, finalicé mi reportaje así, eso lo recuerdo así. Señores, en medio de los escombros, el cadáver, un caos total, el perro se quedó como fiel leal a su amo, encima de los escombros. El carro debajo no sé dónde estaba y el perro estaba ahí arriba, triste como llorando. Eso sí, me marcó.
1: Sí, sí. Los animales. Oye,
6: es un evento que yo, en mis 25 años de carrera, yo no he podido nunca olvidar eso.
1: Y hemos visto en Venezuela, ahora que lo mencionas, Lima, en Venezuela sí. Hemos visto una cantidad de perros no abandonar a sus sí. amos hasta el momento de que se. No, ¿verdad? No, lo van a rescatar. Algunos son rescatados con vida junto a sus amos y otros han muerto junto a las personas que estuvieron acompañándole ahí. En el caso del
9: de más de 30,000 años entre los
1: el gorrito mío, no sé, yo cuando salí ya estaba moviéndose, él estaba un poco inquieto, pero el gordo es muy particular. Él siempre anda como medio sospechoso, oliendo y buscando en la casa, no sé qué es lo que se le ha perdido siempre. Pero gracias a Dios, uno se ríe porque en realidad República Dominicana es un país de gente que a todo lo malo siempre le ve la parte buena, y en este caso es que gracias a Dios no pasó nada, no hubo infraestructuras colapsadas, no hubo personas heridas, no hubo gente fallecida, no hubo situación con ese sismo de 5.0, pero ojalá y no nos agarre muy fuera de base estas cosas que pasan. Ojalá que se genere cierta conciencia en las instituciones públicas, en las empresas, en los hogares, de qué debe de hacer una persona, de dónde debe refugiarse, cuáles son los espacios seguros, qué debe de hacer si hay un movimiento de tierra, si hay un temblor de tierra. Porque como que nosotros no tenemos esa cultura. No tenemos esa cultura. Yo veo otros países que hay movimientos telúricos y hay una evacuación de los edificios, de las escuelas. República Dominicana, bueno, la gente comienza a preguntar lo que yo. ¿Dónde estaba usted cuando tembló la tierra? Fariña, ¿dónde tú estabas cuando tembló la tierra? Fariña no me está haciendo caso. Fariña, vámonos.
6: Está sentando el temblor.
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3: 5:53 minutos en el Gobierno de la Tarde. Ahora sí, es el momento, ya sabiendo dónde se encontraba el cerrador oficial de este espacio mientras temblaba la tierra hoy al mediodía. Ahora es el momento de escuchar su comentario en este viernes 26 de junio, siendo las 5:54 minutos.
4: Buenas noches, compañero. Buenas tardes. Saludos a la audiencia, a los de aquí, los de allá, la campanita. Pase y suscríbase. Clean, le da y se mantiene bien informado. Ustedes saben que los viernes, por lo general, me gusta hablar de música, pero hay un ambiente en la República Dominicana que el momento no está para eso. Hay un pesar en estos momentos y de verdad cada minuto que pasa se siente más y la situación no es para menos. Pero yo voy a hacer referencia a un acontecimiento que me parece muy importante y que los dominicanos debemos valorar en su justa dimensión.

cuando se inventaron los Juegos Olímpicos, el barón Pierre de Coubertin en el 1913 aproximadamente. Ustedes ven los anillos que tiene el ciclo olímpico. Cuando uno ve los Juegos Olímpicos, que se ven esos cinco anillos. Esos cinco anillos representan la hermandad de los continentes. Y los anillos justamente lo que buscan es esa hermandad, esa cercanía. Eso es el deporte. Unir voluntades, hacer amistades y hacer relaciones, más allá de lo que implica la competencia deportiva. Hoy la República Dominicana está en el centro de la atención del mundo. Con los Juegos Centroamericanos, es el primer centenario de los Juegos, es la tercera ocasión que la cuarta ocasión que la República Dominicana es sede de unos Juegos parecidos. Estos Juegos iniciaron en el 1926, los primeros Juegos Centroamericanos. Nosotros fuimos sede la primera en el año 1974 en Santo Domingo, en el 86 en la Barranquilla, en Santiago, y nosotros ahora por tercera ocasión nos toca de nuevo. Y nosotros como República Dominicana tenemos una historia bonita de progreso en los Juegos Centroamericanos y del Caribe. En el año 2014, justamente en Veracruz, Venezuela, nosotros cogimos 91 medallas. En Barranquilla, en Colombia, en el 2018, 107. Y en el 2023, en El Salvador, alcanzamos 111 medallas. Las puntuaciones por las medallas vienen por el tema del oro. Hay veces que tú coges 10 medallas de bronce y 5 de oro, y tu rival consigue 8 de oro y 3 de bronce y queda por encima de ti, porque la mayor puntuación está en el oro y la plata, aunque tú cojas mucho bronce. Pero en esta oportunidad pienso que la República Dominicana debe ofrecer su mejor cara. Yo le llamo al país, señores, a que demos nuestra mejor cara. Los Juegos Centroamericanos representan una oportunidad muy importante, más allá del posicionamiento que nos van a ver los países del mundo. La cantidad de visitantes, de turistas deportivos, cronistas deportivos, las delegaciones que vienen para la República Dominicana, pienso que este es un evento de primer nivel que la República Dominicana debe apreciar en su justa dimensión. Estamos hablando que se van a competir durante 16 días y son, señores, más de 6.000 atletas, 37 países, más de 40 deportes, más de 50 disciplinas y unas 483 pruebas. Estos Juegos van a marcar un precedente para la República Dominicana. Ayer, cuando el presidente Luis Abinader inauguraba el pabellón de baloncesto, que de hecho está sumamente bonito, está hermoso, está a la altura, yo me sentía como que parecía la NBA. Yo quiero felicitar al ministro Hito Bisonó y el grupo de edificaciones del Ministerio de Vivienda y Edificaciones, porque han tenido que fajarse 24/7 para garantizar una terminación de obras muy importante para el país, igual que el ministro Kevin Cruz, que ha hecho un gran trabajo, el ministro de Deportes. Y esta oportunidad, señores, es una oportunidad de oro. Cuando el presidente decía que no se lo presten a nadie, incluyendo el PRM, se veía como una frase jocosa, pero sí fue profunda, porque últimamente se han prestado mucho el bajo techo y eso lleva a una planificación, hay que mantener las obras. Y yo pienso que ese va a ser el principal desafío que vamos a tener los dominicanos, la preservación de esas obras. Estos Juegos representan un extraordinario impulso económico, señores. Miren, hoteles, restaurantes, transporte, comercio, pequeñas empresas y miles de empleos temporales se sentirán el impacto positivo en la economía, pero también la parte de los turistas, como dije anteriormente. Y en el plano deportivo, yo pienso que nosotros vamos a tener una de las delegaciones más amplias de los últimos años. Vamos a tener alrededor de unos 850 atletas compitiendo prácticamente en todas las disciplinas deportivas. Cuando tú eres país anfitrión, tiene una participación más amplia, porque para tú clasificar en los Juegos Centroamericanos, que por lo general se celebran cada 4 años, los Juegos Centroamericanos, usted para ser sede, te digo, para ser clasificar, para ir a los Juegos Centroamericanos, mírenme que Guayala Yuca

0: que ganar varios eventos regionales para entonces usted tener el pase de ir a unos Juegos Centroamericanos. Y es un sueño importante para cualquier atleta. Y también a nosotros ahora se nos presenta una gran oportunidad. Miren, los deportes que más méritos, más medallas se le han dado a la República Dominicana han sido los deportes de combate. Boxeo, levantamiento de pesas, que es halterofilia, judo, karate, lucha olímpica. Y en el deporte en conjunto, voleibol. ¿Qué es lo que más llama la atención? El béisbol. Nosotros somos una potencia, señores, en el mundo en béisbol, y nosotros no hemos tenido logros significativos. A veces llegamos arañando a ganar una medalla de bronce en béisbol. Eso tiene su razón de ser, porque nuestros peloteros tienen compromisos y de verdad hay que jugar con mucha pasión, pero cuando un jugador tiene un contrato cercano, lo va a firmar un equipo de la MLB, automáticamente ese jugador ya no pertenece al país, pertenece a ese equipo porque tiene un tema de protección, de lesión y demás. Y yo voy a finalizar diciendo que yo pienso que hoy la República Dominicana se encuentra en un sitial muy, muy, muy importante. Esto es un momento interesante porque nosotros tenemos grandes desafíos. Vamos a ver una parte importante, señores. Vamos a ver a Marilady Paulino correr por primera vez. Algunos dominicanos nunca la han visto más que por televisión. Vamos a tener al sanjuanero Ogando, que es brillante, un corredor de 200 metros, viene de ganar Qatar, viene también de coger medallas y los premios internacionales, ha ganado Grand Prix. Hay muchos atletas dominicanos que lo vamos a ver, que tal vez usted no lo conozca así de nombre, pero sí vienen de los Juegos Militares, que conozco bien y tienen un material para el futuro, señores, que la República Dominicana, pienso que ya, por lo que tiene y por lo que veo, ya podemos decir somos un país ganador. Vamos a dar nuestra mejor cara y que estas obras no solamente sirvan de infraestructura, sino también de futuro. ¿Saben por qué de futuro? Porque con la inversión que se está haciendo, pienso que es fundamental que le demos el mantenimiento que llevan esas obras para que en tres años, no tengamos un deterioro brutal y que solamente nos queden los recuerdos y decir, eso antes estaba bonito. Y que mañana luego una posilga. Llévame Fariña.
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19: Continuamos en el gobierno de la tarde, gobierno de la Z101, 6:10. Y hace días que hemos estado esperando poder compartir cabina con una de las artistas más completas que tiene la República Dominicana. La hemos podido ver tener éxito en la música, pero también es actriz, es escritora y es una de esas voces que usted aprende a amar, a disfrutar, no importa la generación. Aquí están todos estos muchachos medio viejos y medio jóvenes enamorados. Bueno, los muchachos medio jóvenes y no tan jóvenes, así se escucha mejor. Y en realidad es de precisamente de esas artistas que demuestran que usted no debe de encasillarse, porque ella también es actriz, cantante, compositora, es muy diversa y demuestra que si usted tiene el talento, usted puede multiplicar eso y vivir dignamente de su profesión, que en este caso es una grandiosa artista. Adalgisa Pantaleón está en el gobierno de la tarde. ¿O será muy que fue?
20: No.
19: ¿Tú no vas a aplaudir?
20: Estoy aplaudiendo.
19: Muchísimas gracias. Debo decir que es una de las artistas más bellas que tiene este país. Sí. ¿Usted está de acuerdo, José
20: Ramón? Cuando yo era un niño, probado. Yo la veía y le vi esa belleza. En la calle Las Carreras, casi esquina Beler, que ella visitaba a la familia Tabar.
19: José Ramón, te voy a mandar por tu casa. Decía un Patricio.
20: ¿Viste ahí?
19: No lo dejes entrar. Sí, una de las artistas más bellas. Adalgisa, bienvenida al gobierno de la tarde. Aquí todos somos grandes admiradores suyos. Cuando nos avisan que viene para acá, estaba ya la lista de quién se iba a tirar foto y quién primero y quién después. Y quién estaba nervioso por las preguntas. ¿Qué se siente precisamente eso, Adalgisa? Después de varias décadas,
21: sí,
19: que un país siga disfrutando, admirando, queriendo tanto a un artista.
21: Se siente una reciprocidad increíble, porque yo pienso que es también lo que tú reflejas y lo que tú le das a la gente que tú recibes. Y yo me siento muy bendecida porque los niños, los jovencitos, los talentos que van surgiendo siempre quieren que yo esté ahí con ellos, y yo feliz de decirle cuál ha sido mi éxito durante el 26 de julio, 55 años de carrera.
19: En par de días, casi nada.
21: Casi nada.
19: Un tempito corto. Valentín, ya está loco Valentín por preguntar.
20: Está nervioso. Están
19: nerviosos todos. Sí. Pregunte, tranquilo. Yo me guardo mis preguntas para ahorita. Pregunte.
22: Qué placer, qué privilegio tener la carrera. La
21: gracias, igual para mí.
22: Nos gustaría, usted nos relate un chingo su historia de cómo llega a 440, cómo llega Adalgisa a 440 y sus experiencias, sus vivencias, un poquito.
21: Bueno,
22: eso.
21: Yo llego a 440 después de un largo trayecto en mi carrera de solista y actriz. Yo llego porque yo grababa con Juan Luis jingle, grabábamos, estábamos siempre en estudios. Resulta que Mariela iba a tener unas vacaciones postparto y yo entré por 3 meses. Pero los 3 meses se convirtieron en 27 años. Después que grabamos Como ves al panal, o sea, el Bachata Rosa, ya me quedé ahí. Ya no me podía salir. Y he sido una mujer muy agradecida de todo lo que conocí con el grupo de Juan Luis, muy agradecida de mis compañeros que siempre estamos juntos, o sea que nunca nos hemos separado.
19: José Ramón,
0: ¿Cómo usted se sintió cuando Héctor Aníbal decidió que iba a convertirse en artista?
21: Bueno, tú sabes que Héctor Aníbal, desde los 3 años ya él estaba en el teatro, igual que mi hija Gina. Entonces era el que grababa comerciales. Yo siempre le decía a quienes me llamaban, bueno, eso es después que yo hagan tarea, que van y graban, porque antes de eso no. Pero este muchachito que era tan inquieto con lo de la música, aunque estudió también publicidad y todo eso, me dice un día, tenía 17 años, mami, yo quiero que tú me acompañes a un lugar que había, a Café Capri.
0: Café Capri.
21: Y yo estaba
0: en la Tiradentes.
21: Era, sí, con unos nervios. Cuando yo vi a este muchacho, yo dije, no. Talentoso, modesta aparte, buen actor, tiene más de 50 películas filmadas, tiene, es un también actor de teatro y es un buen hijo, un buen padre y un buen esposo. O sea que yo vivo muy, muy agradecida de Dios por haberme dado un hijo como ese.
19: Elías es su admirador, ¿eh?
1: Sí, claro.
19: Atención, país.
1: Somos dos.
19: Atención, país. Elías Cornelio, cuando supo que Alejisa venía para acá, estaba nervioso. Y ese es mi artista y yo me voy a hacer una foto con ella. Entonces, atención con esta pregunta. A ver, ¿qué es lo que va a preguntar Elías? Adelante.
1: Los otros días hasta le llamé a mi hermana, que es fan de ella, y la puse
19: sí, yo me enteré de todo. Yo me enteré de todo lo que sucedió aquí.
1: Justamente usted está celebrando en un concierto junto a Francia.
21: Ay, Ana, señores, no dejen de ir.
19: De tenemos que ir. Elías nos va a llevar.
21: Sí. Saca esos chelitos y llévanos.
1: De cara a este 55 aniversario, y el que ha hecho cualquier tipo de actividad sabe lo duro que es lograr hacer cosas a través del tiempo. ¿Hay algún momento en esos 55 años que usted dijo, yo no voy más, yo no doy más? Ese momento que usted dijo, ya, yo no sigo. ¿Y por qué? ¿Y cómo lo superó?
21: No, mira, yo cuando murió mi esposo, yo estaba ensayando para Mariposa de Acero. Y yo, el mundo, bueno, se me fue la vida en ese instante. Duré varios meses, ya estaban ensayando, y un día mi hijo me dijo, bueno, había ido Fran, Seara, Héctor, el mismo Wadi, Jaques, y un día mi hijo fue y me dijo, mami, van a tener que buscar otra actriz porque ya esta gente está ensayando hace varios meses. Y ahí me acordé de lo feliz que estaba Jan, porque conocía a Dede Mirabal y era mi prima, que yo le decía tía Dede. Entonces era como una responsabilidad, tanto con la familia por tía Dede, pero también por ese gran amor que es Jan Mari para mí. Y fue el que me llevaba a los ensayos. Yo dije, no, yo voy. Y me paré. Fue bien difícil, pero también hubo... Yo digo que gracias a ese papel yo pude hacer catarsis y poder terminar algo que es tan valioso para que la gente viera la verdadera historia de las Mirabal. La escribió tía Dede, y entonces eso... Y como yo me parezco tanto, lo único que me ponía mi peluca con mi mechón blanco, y me decía a mí, no, Dios mío, pero que cada día tú te pareces más, mamá, hasta caminando. Sí, nos parecíamos muchísimo.
19: Ciertamente, ¿es así?
21: Sí, sí.
19: Lima.
2: Ada, qué bueno estar con nosotros. Le digo Ada porque...
19: ¿Cómo? Esta confianza, Lima.
2: Mi compadre César Duvernay, un gran amigo, muy admirador de Ada, la menciona tanto. Dice, compadre, tengo que hablar con mi amiga Ada. Digo, bueno, se lo escuchaba tanto.
21: Tiene 4 meses, año y pico que no lo veo.
2: Sí.
21: Una persona de vagabundo.
2: Dicen, Guida, yo tengo una inquietud. El mundo ha ido cambiando de manera significativa. Usted ha hecho una trayectoria dilatada, tan exitosa, que a veces no sé por dónde comenzar, pero yo que conozco parte de su carrera musical, ¿de dónde le surge? Porque su mamá tenía una bonita voz.
21: Sí.
2: Era bolerista.
21: Sí.
2: Usted es San Francisco de Macorís.
21: Claro.
2: Yo quiero que usted me relate ese punto de partida y lo del Festival de la Voz, porque Adalisa ganó el tercer lugar en el Festival de la Voz.
21: La Rafael primera Solano. Vez, el primero.
2: El primero.
21: Y después
2: sí, tercero. Y después tercero. Pero ¿qué pasa? En el Festival de la Voz hay veces que muchos artistas, se ha dado ese fenómeno, quedan fuera de la clasificación y son exitosos. Claro. Y entonces entonces los ganadores desaparecen del escenario. Entonces yo quiero que Adalisa nos relate esa experiencia, porque para llegar a donde está, de San Francisco acá, hay un trecho grande y hay mucho cacao en el camino.
21: Sobre todo cacao. Mira, yo recuerdo cuando don Edito Cunjar, que era síndico en ese entonces, me dijo, usted va, y yo no quería ir, pero ya tú sabes, era una voz autorizada, el suegro de mi hermana Dinora, de mi hermana mayor, eso fue obligado, y yo llegué el último día. Solano ya me conocía porque un día le dijeron, mira que hay una niña que canta muy lindo. Él me acompañó y después yo vine a un programa de televisión. Y bueno, arranqué para acá y gané el primer lugar los participantes. Ya tú sabes cómo fue en San Francisco. Eso es, ni siquiera yo creo que un presidente.
2: No, era
19: una caravana.
21: Una caravana que fue en Nagua, La Vega, Puerto Plata. O sea, una caravana.
2: Como que ganaron los gigantes.
21: Sí, exactamente. Y entonces, bueno, pues, de aquí a allá, o de allá a aquí, ha sido una carrera muy bendecida, porque he podido lograr muchas cosas, como ir a la China para hacer la artista que representaba Latinoamérica. Entonces, después viajar por el mundo con Juan Luis y realizar el sueño que tuve desde pequeña, porque yo cantaba con mi madre de chiquita, hacíamos dúo. Mi mamá, mi bisabuela era cubana y mi bisabuelo español, y eran todos.
2: La línea de son, cantaban. Entonces.
21: Sí, entonces el bolero, el feeling cubano, el son, todo eso era lo que yo veía en casa. De hecho, Henry Hierro, mi primo hermano, estábamos los dos pequeños. Él le gustaba la dirección de cine, pero él buscaba los recortes del Teatro Carmelita, ponía una lata de salsa de tomate con una velita, una sabanita, y iba pasando esos recortes, y yo iba cantando Flecha Envenenada y toda esa cosa mexicana.
2: Para los amigos oyentes, tenía siete hablamos años. De Henry Hierro, de la banda, sí, Hierro.
21: Y tenía siete años, teníamos los dos. O sea, que yo, desde chiquita, yo quería ser una gran cantante y viajar.
2: Adalisa, para salir una limada, dos en uno, y aprovechar el tiempo. Esa transición, entonces, me llama la atención. Uh-huh. Viene de la casa escuchando bolero.
21: Sí,
2: y da son. Ese salto y son. y da ese salto al merengue.
21: Ah, no.
2: ¿Por qué, Ada, no se queda en el bolero cuando era ese bolero romántico? Ese bolero de los 80,
21: sí.
2: Porque después el bolero fue muriendo con el cambio generacional. ¿Cuándo Ada descubre? Dice, no, espérate, yo voy a emigrar para el merengue.
21: Porque
2: ahí hubo una transición.
21: No, yo nunca dejé de cantar merengue también, porque ahí estaban las composiciones de Jackie Núñez del Risco, y yo cantaba merengue, arreglo de Tío Jorge y de Tío Félix de Rosario. Entonces, no, para mí...
2: Pero Tío Félix de Rosario...
21: Sí, no era tío de sangre, pero era... Ah. Esa muchachita tenía que ir a un lugar, el tío Feli era como hermano de mi mamá. Entonces, yo todavía, señores, fui el otro día a Berkeley, la escuela de Berkeley,
2: de Boston.
21: Dominicana, señores, y esos niños me acompañaron. Un arreglo de 49 años... de una mañana de tío Feli de Rosario, y estaban vueltos locos esos niños. Aquí hay mucho talento.
2: Ahora yo
21: pues, yo he cantado de todo. No, yo canto mucho
2: ya son. Para el final de mi parte, Yo de verdad me confieso, no he conocido una artista más bendecida, porque nació con su madre cantante, se cantaba en la casa. Entonces mencionó a Henry Hierro. Uh-huh. Henry Hierro, que marcó una trayectoria musical increíble en los 80 y 90, y murió recientemente. Sí. Y también ahora le pone al Cherry al maestro Félix del Rosario.
21: No, y entonces o sea, mi arreglita Jorge Taveras.
2: O sea.
21: Y también Casandra Damirón, que era la madrina de mi hermano mayor. Y entonces yo también, cuando ya ella no cantaba y bailaba en el ballet folclórico, era yo que lo hacía. O sea, yo tenía.
19: Por eso es la más completa.
21: Ese
19: sino
21: grupo,
19: la más...
21: ese grupo. Que aprendí de ellos, que eso es lo que le digo a los jóvenes, que el escenario es un templo que debe de cuidarse. La puntualidad, eso es sumamente importante también. Y eso yo lo aprendí de ellos. Tú vas a buscar esos arreglos míos, están todos ahí, ¿eh? O sea, yo tengo mis arreglos todos por carpetas y por todas cosas, y son muchos. Entonces, yo aprendí mucho de eso, de amar lo que tú haces y respetar el público que te va a ver.
19: Isis, su pregunta para Dalgisa Pantaleón.
21: Isis. Wow. Tan linda.
4: A Dalgisa sabe que en la Sociedad Dominicana de Cardiología es una... La queremos mucho.
21: Yo lo sé.
4: Y usted es una marca en esa institución.
21: Muchas gracias.
4: Usted me hablaba de solista y hablaba de actriz. ¿Por qué, a pesar de usted ser actriz, no la vemos más en el teatro, por ejemplo?
21: Sí.
4: Y no, o en películas. Pero en el teatro, no sé si pudiera usted tener más presencia, si es mucho trabajo y usted considera que no vale la pena en este momento.
21: No, ahora vuelvo de nuevo. Pues no, y películas hay como tres que no han salido.
19: Pero vienen ahí,
21: claro.
4: Y las solistas, hay pocas solistas en el escenario. ¿Qué pasa?
21: No creas, lo que pasa es que la gente a veces, cuando no te ve en la televisión, cree que tú no estás trabajando. Y siempre nosotros estamos trabajando. Jacqueline, Maridalia, yo, bueno, todas esas muchachitas jóvenes, bellísimas, que están también surgiendo, siempre trabajan. Lo que pasa es que yo pienso, a veces, yo no tengo mucho ese temperamento de cacarear las cosas, pero es preciso para que vean que uno está. Me dice el otro día, muchacha, pero ya tú no cantas. Y yo digo, ¿qué? Siempre, pero he dejado de cantar. De ahí es que viene mi sustento.
2: Ahora, ¿cómo te percibe el dembow?
21: Mira, el ritmo maravilloso, porque no podemos ser hipócritas.
19: El ritmo es contagioso.
21: Es contagioso. Me gustaría que la lírica fuera diferente. Pero también hay que entender que es una forma de esos exponentes decir lo que viven, lo que sienten, es, también es una crónica.
19: A Dalgisa, ¿le habrá pedido a alguien que le dé clases de canto de estos exponentes urbanos?
21: Bueno, no, pero yo sí daba clase de canto, y después de que me quedé sin Jan, lo he parado, pero siempre le digo cómo pueden respirar, como tú sabes que es incluso para instrumentistas.
19: ¿Usted se imagina si le damos clases de canto a dos exponentes urbanas como Yailin, la más viral?
20: Ay, Dios.
19: Y la perversa.
20: La perversa.
19: ¿Puede hacerse algo con esas voces? Si le damos, bueno, la más plebe, vulgar de todas, que es la Toquicha. Pero si le damos clases de canto a esas tres, ¿usted cree que podría pasar algo a nivel musical, Adalgisa?
21: Bueno, ellas tienen su estilo. No creo, bueno, yo estoy ahí. Si quieren, yo la enseño a respirar.
19: Hay una diferencia, Adalgisa, en el canto. Si usted respira mejor, se escucha mejor.
21: Claro, porque donde tú guardas todo el aire es en el diafragma, parte de las costillas. Hay tres tipos de respiración. Entonces, Eso ayuda muchísimo.
19: Valentín y yo vamos a tomar clases de canto.
21: Está bien. Y además mantiene el abdomen.
19: Claro.
20: Plano.
22: Adalgisa,
19: para mantenernos en línea.
22: Después de 27 años en 440, usted salió en el 2015. Uh-huh. Fue triste haber dejado la orquesta, haberse retirado. Por una parte, sí. O son dos. Ajá. Y lo otro es, mi silencio roto, ¿qué es? ¿De dónde viene esa inspiración?
21: Bueno, eso es un libro que escribí. Y yo decía, hablaba con Adriano Miguel, que fue que le puse el nombre. Yo dije, ay Dios mío, pero entonces si yo saco todo esto, yo voy a romper mi silencio. Y él dijo, ¡ah! Míralo ahí, mi silencio roto. Y sí, yo una de las cosas que más me gusta es escribir. Lo hice desde pequeñita. Y tengo muchas cosas que voy a sacar, Dios mediante.
22: Entonces,
21: estoy escribiendo cuentos infantiles también y ya.
22: Sí. La experiencia de 440, 27 años.
21: 27 años. Yo siempre digo, nunca me he ido. Porque yo he seguido grabando. Cuando me lo han requerido, yo fui la reina de la película. Y mi relación es mi compadre Juan Luis y todo estos muchachos. Nora es la madrina de mi hija mayor. O sea que mi relación, bueno, ahorita estaba hablando con él. Nosotros somos muy, muy unidos y yo por eso digo, ay, yo nunca me he ido. Porque yo siempre, cuando tú una viejita, espero llegar a como mamá Carmen, mi bisabuela, 106 años.
19: Ok.
21: Cuerda.
19: Sobre todo.
21: Y leer sin lente, esa cubanita no era fácil. Yo siempre me van a decir, mira ese tataranieto de Adalgisa de 440.
20: Adalgisa.
21: Dígame, caballero.
20: ¿Cómo se manejaban los egos si existían entre tantas estrellas en 440?
21: No, yo nunca viví eso.
20: No,
21: eso
20: era como una familiaridad.
21: Humilde, es que somos, sí. Todavía nos juntamos, sí. Y nos vamos entre amigos. Oye. Y el grupo, y es lo mismo.
20: Oye. Sí, pero no es la diferencia es lo que uno ve de afuera y Adalgisa que pertenecía ahí.
21: No, a mí yo lo que encontré, muchos hijos y nietos por el mundo entero que todavía, que mantengo ya esos fans que tienen hijos y que tienen nietos. Entonces yo me siguen los muchachitos y las niñas y eso yo creo que el regalo más lindo es haber hecho una familia extendida.
19: Sí. Elías,
5: hay una persona que también estuvo en 440, fue nuestra Maridalia Hernández,
21: mi Bumbi,
5: que usted en muchas ocasiones la llama su hermana y tienen una relación muy muy
21: estrecha,
5: buena.
21: Sí.
5: En esos tiempos, mujeres talentosas, misma organización, edades parecidas, ¿cómo manejar eso y cómo se construyó esa relación?
21: Porque nos conocíamos antes de que existiera 440. Incluso en un tema que yo grabé de Antonio Machado con la musicalización de Juan Luis Guerra y arreglo de Manuel Tejada, quienes están en los coros, Marco, Maridalia, Mariela, Roger y yo.
6: Roger Zayas.
21: O sea que fíjate que sin existir, ya nosotros, porque éramos cantantes de estudio también. Además, yo siempre fui una jinglera
6: auténtica.
21: De la que más trabajó ese tipo de publicidad y todo eso.
19: Adalgisa, si usted tendría que elegir. La ponen a elegir, porque la vida es así, a veces uno tiene que elegir entre ser cantante, actriz, escribir. Wow. ¿Cuál usted eligiera?
21: Bueno, lo principal siempre para mí fue el canto, pero yo digo siempre que cada vez que yo hago una interpretación estoy contando una historia, porque la estoy viviendo, es como si estuviera haciendo una pequeña película. Lo demás ha sido complemento para el canto y me gustan también, me gusta mucho el cine y el teatro, me encanta. Y escribir lo hago, que santa la señora de mi casa me dice, pero ¿cómo es eso? ¿Cómo es eso? ¿Cómo, ¿de dónde es que sale tantas cosas?
22: Escribir.
21: Sí, ¿de dónde escribir? Yo le digo, bueno, son cosas tan que uno tiene dentro de su corazón y bueno, fluyen.
19: ¿Qué le gustaría? ¿Cómo le gustaría que la gente la recordara cuando usted no esté? Ya dijo que quiere vivir hasta los 106 años. Yo estoy de acuerdo, debería ser hasta los 107, por lo menos, 108.
2: Así murió mi abuela de 107.
21: Sí. Mi mamá, mi bisabuela de 106.
2: Eso se hereda.
21: ¿Cómo me recordaran? Como una persona generosa, amorosa, sensible, con un orgullo muy grande de ser dominicana, como una buena, buena abuela de dos niños autistas, como una buena madre. Wow.
19: Señor Lima,
2: Alisa, la verdad es que,
19: círculo de espera.
2: Que la verdad es que conversar con usted pues, tiene tantas inquietudes. ¿De qué se inspira más? ¿Qué conecta más? ¿El amor o el desamor?
19: Desamor.
2: Y también quiero aprovechar para preguntarle, ¿cómo usted percibe el mercado, la música al día de hoy?
21: Bueno.
2: Con todos estos cambios estructurales, los patrones, bueno, los amor, cambios de
21: el
2: patrones.
21: El amor y el desamor siempre va a existir. Y eso, y por eso hay tantas canciones y tantos poemas que mencionan esto. También me gusta mucho la naturaleza. En este tiempo, ya lo que se uno graba, bueno, yo estoy grabando, es para YouTube, para sacar, ¿verdad?, un video y una cosa y seguir, ya todo es por YouTube y por Instagram y esas cosas. Yo estoy te estoy grabando. Y viene algo muy, muy, muy bonito. Bueno, primera vez que lo digo.
2: Para finalizar de mi parte ahí, hay un debate musical en estos tiempos. Todo lo que es tambora, güira y un canto es merengue. Sin embargo, los colores musicales de ese merengue tradicional y el cambio de patrones, ahora está ese debate. ¿Dónde usted se inclina? Es verdad que todo lo que suena tan, tan, tan, tan, es merengue.
21: Bueno,
19: no.
21: Cuando yo canto merengue o cuando yo canto con la Boba Band, desde que suena un merengón, la gente sale. O sea, el merengue nunca va a morir. Claro que el merengue ha dado un cambio, ha ido en evolución, porque el merengue que tocaba la orquesta San José y todo esto, después viene Johnny Ventura, porque el merengue los hombres lo cantaban como el negro Macabí, que cantaba esos merengones, pero era muy muy muy rígido, ¿no? Sí. Tremendo cantante. Entonces viene Johnny Ventura,
1: rompe ese esquema.
21: Y rompe el esquema el merengue, ¿verdad? Bailar, de bailar el merengue. Después vienen los Kenton con esa coreografía. La Pochi también, con la Coco Bamba. Sí, el conjunto Quiqueya, que las mujeres iban por el Yonsu,
2: Exactamente.
21: Las mujeres iban por ese Yonsu. Yo le decía a mi hermana, ¿qué es lo que te gustan los muchachos o el Yonsu?
22: Bueno. Una pregunta quizá un poquito difícil. Los tres artistas dominicanos que Adalgisa más admira.
19: Ay, Valentín, te puede ir.
21: Es que son muchos que yo.
2: Vamos a ver la respuesta.
22: Vamos a verlo en cinco. Cinco artistas dominicanos que Adalgisa admira.
21: Seara, Pavel Núñez,
19: Héctor Aníbal.
21: Juan Luis es tremendo. El Chino Joa, que en paz descanse, sí, era tremendo cantante. Y ay, Dios mío, espérate. Me falta uno. Uh-huh.
2: Cantante.
21: ¿Qué?
2: Cantante.
19: Pero dejen de estar.
21: Sí, ya me recuerdo, porque es que mira, de los jóvenes hay muchos.
2: No ha dicho ninguna mujer.
1: Ahí estaba el cantantazo.
21: Yo creo que eran varones.
22: No, de todo tipo.
21: Jacqueline Esteve, María Dalia Hernández, Marta Heredia.
19: Olga Lara.
21: Claro, Olga Techi, Viquiana.
2: Se coge ahí.
21: Espérate. Una voz muy bonita. Sí. También están.
1: Sonia.
21: Mi hermana. Sonia. Cecilia García. Tremenda
1: voz.
21: Oye, una estrella. Que son todas. Aquí hay un talento. Y de los jóvenes. Óyeme, abrir la sala. Que son muchas. La próxima vez traigo una lista. Okay. Porque ya tú sabes, a veces uno.
1: Y que no se ofendan el que no mencionaron, que fue que no, se lo olvidó.
21: Pero que todo.
19: No,
21: sí,
19: no la metan para luego.
21: Porque
19: no.
21: Nada más me dijeron y pude decir eso.
19: Le dijo tres, dijo más. Dijo como 15.
21: No, que son muy buenas.
1: Yo me sorprendí.
19: Isis, espérese, okay. José Ramón, Isis.
4: Después de su evento íntimo, ese espectáculo que se va a presentar en el bar Juan Locuan con Frank Seara, ¿tiene pensado Adalgisa Pantaleón algún espectáculo en la Carlos Piantini del Teatro Nacional?
21: Estamos también... tratando esa.
1: Está orejeada, Isa. Está orejeada, parece.
4: Necesita.
19: Le están contando eso.
21: Está orejeada.
4: Nos preguntaron por aquí que si ciertamente.
21: Ay, tan bella.
1: A la risa. El artista está preparado para cualquier canción o tiene renglones. Oiga, porque yo le hago la pregunta. Uh-huh. Yo conocí cantando a Robert Sayas y a Marcos Hernández en los festivales de verano Tuanji. En el Olimpia, del grupo Frame.
21: Sí, en el Olimpia.
1: En el grupo Frame. Ellos tocaban rock. Sí, y cuando yo veo en 440, digo, pero eso de lo que cantaban era rock. Sí. ¿Qué hacen ahí? Entonces, el artista se forma para cantar.
21: No, acuérdate que ellos son músicos.
1: Exacto.
21: Son músicos. Sí. Y sí, ellos. Tú sabes que para cantar en 440 hay que ser, ya tú sabes, ¿verdad?
2: Que está alineado.
21: Sí.
1: O sea que el fuerte. Oye, el 440. El fuerte no cabe ahí.
21: ¿Eh?
1: El fuerte no cabe ahí.
4: ¿Usted sabe quién es el fuerte?
1: Claro.
19: Oye. Omega. Ella sabe de todo.
21: Omega está en su carrera y está. Y la gente lo quiere muchísimo. Y gusta muchísimo.
22: Gusta muchísimo.
21: Muchísimo. Muchísimo.
2: Y a la Hazate.
21: Ah, también.
1: Pero no cabe.
21: Y
1: no.
21: El Blachi, toda esa gente tiene su público.
19: No, pero el Blachi canta muy bien.
21: Oh, sí, el Blachi canta, muy bien.
2: Viene de una escuelita.
19: Y ha aprendido bonito. Precisamente eso, hacer una música melodiosa, con una voz también trabajada.
21: Sí, muy bien. Aquí hay mucho talento.
2: A mí me gustaría que usted me mencione 5 palos de canciones que usted diría, incluyendo merengue, dice... Eso fue un palo, o sea, eso fue... Ay, Dios mío,
21: es que mira, todos los merengues de Sergio Vargas, a todo el mundo le gustan.
2: No, lo que le gustan a usted, 5, usted dice, yo le doy para atrás al CD, yo, cuando era CD, lo voy a poner otra vez. Y vuelve otra vez y dice, deme otro, repítelo, ¿cuáles son esos 5? Se lo voy a aumentar 7, en oferta.
21: Ay, Dios mío.
2: Que le guste.
21: Es que me
2: nada.
21: Gustan mucho. No, a mí yo te voy a decir, me gustan los Rosarios, me gusta Juan Luis, me gusta.
22: Ramón Orlando.
21: Ese merengue de que. Que.
19: Sí. Sí, y Sergio dijo cosas que quizás no debió decir. Roy Tabaré, muy valiente, salió en defensa del honor de una persona que ya está muerta. Sí. Y que en realidad, yo lo decía aquí cuando nos enteramos del fallecimiento de Alex, ojalá
21: un
19: que...
21: Un muchacho muy, muy bueno, muy un muchacho muy dulce, que no se metió nunca con nadie. Lo que pasa es que Sergio es así, Sergio es Sergio.
19: Pero decía alguien en los medios de comunicación, creo que fue Ñonguito, que mencionó algo que yo estuve totalmente de acuerdo. Caramba, Sergio está criticando el uso de sustancias prohibidas, el uso de las drogas, pero muchas veces ustedes como artistas van y tocan a fiestas y ustedes no saben si esa persona que quizá le está contratando es un narcotraficante. Ay, o peor aún, muchos artistas saben que están tocándole a alguien de reputación dudosa, entonces eso no se critica.
21: No.
19: ¿No cree usted que quizás no era el momento de Sergio irse a mencionar esas
21: cosas?
19: Porque
21: ya es una persona que había superado, que lo había dicho, lo había hablado. Siempre fue para mí uno de los mejores cantantes de merengue, un muchacho sumamente afinado, un 440. Y además él mismo lo habló. Él mismo dio habló de lo que él pasó y su enfermedad no tiene nada que ver con esas cosas.
19: No, está evidenciado. Entonces,
21: pero también Sergio es Sergio. Sergio es así. Como que habla.
19: Y no lo siente. ¿Eh? Porque eso está como complicado.
21: Sí. Fue duro.
19: Adalgisa, ¿qué podemos esperar de usted y Fran Seara en los próximos días?
21: Pero ustedes tienen que ir para allá.
19: ¿Qué
21: Vayan el 29.
19: ¿Qué tenemos?
21: Oh, de todo. Ese nosotros parecemos una bellonera.
19: Sí.
21: Ahí se baila, ahí se disfruta. Yo digo que los lunes se sale de la monotonía, del tránsito, de las multas. Tenemos allá.
19: Yo tengo una multa nueva.
21: Ah, ¿verdad? Sí. Tenemos allá buenos parqueos, seguridad. Y además una noche esplendorosa. Es como si fuera una familia que se juntara.
19: Ya Lía nos invitó a ir para allá el lunes.
20: Eso va.
21: Está multado.
20: El lunes ya Elía, ahí me gustan los lunes.
19: Elías dijo que no nos vamos a perder eso. Adalgisa, gracias por estos minutos.
21: Gracias a ustedes.
19: Gracias por contarnos un poquito de la historia, por responder nuestras preguntas tontas. no. Nuestras preguntas vanas, ¿verdad? Pero precisamente de eso se trata, de conocer un poquito de cada área de la gente extraordinaria que hace cosas tan interesantes por tantos años. Espero que sí, que pueda seguir cantando, claro, que pueda seguir escribiendo, amén, que pueda seguir haciendo películas y estando en el teatro por lo menos 40 años más.
21: Así sea.
19: 40 no es nada.
21: Yo también le siento por ti.
20: Es que nosotros lo veamos.
21: Te veo en la maestría de ceremonia.
20: Brillante.
21: Aquí todos ustedes son muy talentosos y muy queridos por mí.
19: Bueno, gracias. No nos podemos quejar, nosotros la queremos a ella y ella nos quiere a nosotros. Fariña, tú no estás incluido ahí. Tú no, porque tú no estabas de este lado, debiste venir para acá a hacerle preguntas.
20: Trompetista. Fariña, trompetista.
19: ¿Quieres ir a tomar clases de canto? Que Valentín y yo vamos para allá. Es para tener mejor voz locutoril.
21: Exacto.
19: No te pierdas, Adalgisa.
20: Y aprenderá a usar bien el diafragma.
19: Ya tú no vas.
20: ¿Por qué?
19: Porque está inventando. Vamos, cariño, vamos.
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26: 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Ya regresamos con el Gobierno de la Tarde.
19: Continuamos en el Gobierno de la Tarde. Vamos ahora a dedicar estos minutos. Esto va a salir corriendo de aquí un día. dedicar, pobre José Miguel que se sienta ahí, a dedicarle unos minutos a nuestros oyentes, los dueños de este espacio. Llámenos al 809-732-0101, 809-221-0101 y 855-221-0101. Por favor, cuando usted logre la llamada, recuerde decir su nombre y desde dónde usted nos llama. Saludos a Lorenzo Báez. Dice Lorenzo que Adalgisa Pantaleón es la mejor artista del país. Que hay que decirlo. Perdón, Lorenzo, que no lo leí antes, que ya no lo pudo escuchar. Pero se lo decimos el lunes cuando vayamos a verla cantando. Sí, el querido amigo Lima dijo Veracruz, México, no en Venezuela, para no confundir a los oyentes. Veracruz es en México, México y sí, no en Venezuela. Pero él dijo eso fue. ¿Qué es esto?
0: Ay, si dije Venezuela, le pido perdón.
19: Es que como está Venezuela es el tema.
0: Sí.
19: Que te perdone.
0: Pero buen aporte.
19: Que te perdone. Gobierno de la tarde. Buenas.
1: Buenas tardes, iluminada. Te habla bien a Santo Domingo Norte.
19: La mejor.
1: Tenían una artista buena ustedes ahí hoy.
19: Ay, bien, va, viste. Teníamos a Adalgisa Pantaleón aquí.
1: Pero tú ves qué glamour tiene esa señora.
19: Ay.
1: Qué pausa.
19: Cuánta clase. Bien, va, ¿eh? Bien, va.
1: Caramba.
19: Sí.
1: Eso es lo que yo le digo a los artistas. Mira, vivir

0: supuesto, porque ella obtuvo un título, pero soltó el de la moralidad.
1: Ay, bien va.
2: Espérate, no me le esté machucando los temas, bien va. Bien va, tiene que expresarse aquí. Todo el tiempo que ella quiera. Bien va, entonces, cabeza. Por ejemplo, tú no harías eso. Tú no le pedirías matrimonio a ningún hombre.
0: Claro que no, mi amor, porque la mujer que pide media pata de jabón para darlo, ella ahí le tumbó el valor.
2: Ay, Dios mío, bien va. Tú tienes razón, bien va. Ahora sí, Valentín.
0: Claro que sí, mi amor, el hombre tiene que tener la iniciativa. Bien, si ella iba a pedirle eso a su novio, tenía que llevar a su papá y su mamá, que son el ejemplo de ella.
2: Ay, Dios.
1: Bien, va, hace mucho que tú no me actualizas las estadísticas de lo que salen del closet y lo que no. Actualízame esa estadística.
0: Tú sabes, querido, que no es fácil salir del closet. A veces uno vive en una familia que son narcisistas y tú tienes una preferencia sexual. Uh-huh. No es fácil tú decirle a tu papá y a tu mamá, yo soy homosexual, cuando ellos creen que tú eres un hombre normal, como ellos dicen. Mm. ¿Tú entiendes? Pero ellos hay muchos que se están decidiendo. Yo tuve en estos días un señor que tiene hasta nieto, que me dijo, yo hace mucho que soy homosexual. Ay. Yo le dije, bueno, ya te toca quedarte en el closet, porque ya tú tienes nieto. ¿Tú entiendes? Entonces tú vas a desbaratar una familia entera.
2: Y eso no es injusto para alguien mantenerse...
1: reprimido.
2: En las sombras, reprimido. ¿Cómo que estamos tarde?
0: Claro que sí, mi amor, eso da nostalgia. Pero mucha nostalgia te da eso.
2: ¿Y el esposo del papá de las Kardashian? ¿Salió tardísimo del closet?
0: Él salió, pero tú sabes que esas son personas que no le importa lo que pase a la familia. La familia es parte de un ser humano.
2: Okay.
0: ¿Tú entiendes? Y tú tienes que saber qué pieza jugar. ¿Tú estás entendiendo? Yo nunca he vivido con una mujer, yo la admiro y la quiero. Sí. Soy homosexual, tengo 50 años, pero yo nunca he tenido doble vida. Entonces la canción que canta Diango a mí no me toca.
1: Bien, ¿tú conoces de algún caso de un homosexual que se haya devuelto? Que diga, bueno, ya yo no vuelvo a ser más homosexual en mi vida. ¿Tú tienes
0: No, eso no es verdad. Eso no es verdad, querido. El que es homosexual es homosexual, el que es hombre es hombre, la que es mujer es mujer. Yo te voy a decir algo, las personas están confundiendo las cosas, ¿tú entiendes? A veces dicen que no, que no, mentira, mira, a veces nosotros los homosexuales tenemos una pareja, pero no es que es homosexual. A veces tú tienes que leer qué necesidad tiene y se pega de ese homosexual para cubrir su gasto.
2: Claro.
0: Pero no es que es homosexual. Mira, te tengo de ejemplo un síndico que era el síndico de los síndicos. Ay, quien lo mató era su pareja.
2: Pero aquí ustedes en el país, quién
3: es. Eso fue en Colombia.
1: ¿Pero dónde fue eso?
2: ¿A dónde fue eso, bien?
3: Aló, dígame, eso fue en Colombia.
0: Aquí.
3: En Colombia.
1: ¿Y en qué año fue eso?
3: No, eso fue en el gobierno del PLD, cariño.
1: Mira.
3: Eso fue en Medellín.
1: Nada, eso es comprometerse.
3: Eso fue en Colombia.
1: Eso no fue aquí. Eso fue en Ecuador, ¿qué él está diciendo?
3: Ah.
2: ¿Por qué se pone nervioso si eso no fue aquí?
3: Eso no fue aquí.
2: Entonces, tranquilo. Gobierno de la tarde, buena, estén quietos, no se evidencien. Se nos fue la llamadita. Vuelva a llamarnos ese número. Ah, pero es que tenemos que irnos porque no fue el tiempo con Bienba. Pero se puede. Pero ¿para dónde tú vas, José Ramón?
4: Ya se acabó el programa.
2: Siéntate ahí.
4: Se acabó ya.
5: Y esta escuela.
2: Pero es esta informalidad que hay.
3: Que bien.
5: Tan contento.
1: Bienba aprende la pista.
2: Pero yo voy a poner los viernes aquí la escuelota que tenía
3: Freddy.
2: Don Freddy. Voy a ponerle cuelota. ¿Para dónde ibas? Date tranquilo. Una llamadita más para el gobierno de la tarde. Buenas.
6: Leonardo Corsino. Eso fue Juancito de Polo.
1: Ay, mira,
2: No. Miren, le voy a decir una cosa. Miren. Y me han tocado una fibra sensible. Yo tengo esta semana entera bien complicada por ese tema. Respeten a la gente que falleció. Dejen de ser tan inconscientes y repetir vainas de las que usted no tiene pruebas, de las que usted no tiene veracidad. Yo no tengo que ver con la vida privada de nadie. Ese señor que usted menciona, la referencia que yo tengo de él es que ha sido uno de los mejores alcaldes del país. Y todavía hoy Santo Domingo Este no ha tenido un alcalde tan comprometido y

0: con tanto resultado como ese. Y mire que Dios ha hecho, Dio Astacio lo ha hecho todo, lo ha intentado todo, ha puesto todo de su parte. No le llega todavía a los tobillos
1: a Juan de los Santos.
0: A Juan de los Santos. Eso es lo que a mí me interesa. La vida personal de nadie no es asunto mío y no debería ser asunto suyo. Entonces respeten y dejen de decir cosas que usted no sabe si eso es verdad o eso es una leyenda urbana. Aquí hay muchas leyendas urbanas. Aquí hay gente que se dedica a repetir mentiras y las repite tanto que la gente se la cree. Entonces dejen eso ahí. Dejen eso ahí y no vuelvan a decir esos nombres aquí, porque esto no es un programa de farándula. Vámonos, Fariña, y el lunes nos vemos.
2: El Mundial de Fútbol, señores.
0: ¿Eh?
2: El Mundial
0: ¿quién está jugando, María Angélica? ¿Quién está jugando?
3: El equipo de Argentina.
4: Mañana juega Argentina a las 10 de la noche.
2: A las 10 de la noche.
4: Y Portugal juega a las 7 mañana.
0: Yo voy a Holanda.
2: ¿El país se va?
0: Sí, yo voy a Holanda.
2: No, es un buen equipo.
0: Yo voy a Holanda este año.
2: Ese equipo
0: en este Mundial voy a Holanda. Me gustaría que ganara con mucho, me gustaría que ganara Argentina.
2: Repite.
0: Por un tema de que, ¿verdad? Ahí está Lionel Messi, que es un ídolo, ¿verdad? Mío y de todo el mundo.
2: El número 10.
0: Va a ganar
4: Argentina, va a repetir.
0: Va a repetir
4: Argentina. Está duro Argentina.
0: Vamos a votar aquí.
4: Los favoritos son Alemania y Argentina.
2: Alemania siempre.
4: Alemania peleó ayer el Ecuador.
0: ¿Quién dijo que son Alemania?
2: Ahora, Francia.
4: Francia. ¿Es una medición?
0: ¿Es verdad?
2: Sí. Ah, bueno. Sí, pero eso no es seguro. Eso
4: no
2: es
4: no, no, no son los favoritos.
2: Sí, no, los favoritos.
0: No, me quedo con Argentina.
2: Francia.
4: Y Noruega peleó hoy de Francia.
2: Ah, pues
0: Francia que se vaya para el porra. Me quedo con Argentina. Vámonos,
2: Farid.
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6: Bueno, amigos y amigas, buenas noches, bienvenidos todos y todas a una nueva edición comenzando la semana de Tribuna de la Verdad. Pues naturalmente hoy tenemos un plato fuerte, como debe ser justamente al iniciarse la semana y luego de algunos eventos trascendentes registrados este fin de semana, incluyendo la reunión celebrada por el Partido Revolucionario Moderno, PRM, encabezada por el presidente Luis Abinader y, lógicamente, las autoridades institucionales del partido. Y en ese sentido, pues, naturalmente, con nuestro invitado, una persona con un altísimo nivel de especialización en los temas de la economía de la República Dominicana y, si se quiere, inclusive de la coyuntura económica internacional. Vamos a tratar, repito, un tema muy especializado, además de la economía, que es el estatus actual del sistema dominicano de seguridad social a la vista de un proyecto de reforma a la ley que sustenta ese importante programa de impacto social en la República Dominicana, iniciado en el año 2001 y que en esta gestión del presidente Luis Abinader ha tenido realmente un impacto muy especial, porque no se ha limitado solamente a aplicar los instrumentos que favorecen a la población, sino que también ha hecho justicia con un aspecto tan importante como el principio de universalidad, porque ha sido justamente en la gestión del presidente Luis Abinader que se le ha dado aplicación al principio de la universalidad al incluir a más de 2 millones de dominicanos, especialmente pobres, en el sistema de salud, específicamente en el SENASA. De manera que vamos a hablar con el superintendente de la CISARRIL, el doctor Miguel Seara Hatton. Esa es nuestra convocatoria para el día de hoy. Recuerdo, quiero, aunque vamos a hacer unas intervenciones muy puntuales y prácticamente de salud, porque hemos acordado que vamos a darle una prioridad fundamental a la entrevista con nuestro invitado de hoy.
1: Bueno, pues buenas noches a todas las personas que nos siguen a través de esta poderosísima plataforma, la Z101, la emisora del pueblo, por esta Tribuna de la Verdad. Buenas noches, Luis José Chávez, el Chicago Boys. Buenas noches, Manuel Acosta, Lili Luciano, mi queridísima y hermana Joyce Valenciano, Aileen de Camps, la regidora del pueblo, y a nuestros invitados que están aquí, especialmente al superintendente de salud y riesgos laborales. Sí. Entonces, hablamos de prioridad, y todo el mundo sabe que la prioridad de este país es la República de Monteplata. Las autoridades dominicanas de ayer, la vicepresidenta de la República, el sábado para ser exacto, inauguró en nombre del presidente de la República dos carreteras que son muy importantes para el desarrollo agrícola y hasta ecoturístico de la provincia de Monteplata, una provincia que tiene el don, el placer de haberse abierto de par en par para que Samaná y Nagua, y si la gente de Samaná y Nagua no perdieran tiempo en el camino. Y una carretera, la carretera que va a Rincón Claro a San Pedro. Ahí la más importante es Monteplata Sevico, que nace en el cruce del Pajón y llega hasta Sevico de la provincia Sánchez Ramírez, ¿verdad? Cotuí. Uh-huh. Y Rincón Claro, la carretera de Rincón Claro a San Pedro. ¿Y por qué voy a hacer énfasis en esas dos comunidades? Yo que he caminado esa provincia desde que tengo aproximadamente 13 años, siempre estuve al lado de mi padre recorriendo los rincones más desconocidos de mi provincia. Le puedo hablar de lo que significa para esas dos comunidades que hoy el gobierno de la República Dominicana invirtiera tiempo y recursos económicos para conectar esas dos comunidades, que a través de esa misma carretera también tiene acceso a Sabana Grande de Boyá, a la Autovía del Este y por ende al desarrollo y al progreso que significan las vías de comunicación. El gobierno de la República Dominicana ha invertido en mi provincia cerca de 6,000 millones de pesos, y eso era impensable en otros gobiernos, y lo digo con el orgullo que representa para un humilde campesino que la vida le ha dado la oportunidad de estar aquí dentro de esta playa de personalidad, lo importante que es y lo beneficioso que resulta poder darle la oportunidad a esa gente de que saquen sus productos agrícolas sin la necesidad de que la carga se le caiga en el
6: camino. Era justo, por Monteplata y por el país.
3: Bueno, ayer el Partido Revolucionario Moderno celebró su Comité Nacional, y yo quisiera referirme especialmente al discurso del señor presidente Luis Abinader, miembro advitan, fundador y miembro de la dirección ejecutiva del partido, pero además el líder absoluto del partido. Quiero resaltar su palabra en el sentido de que primero hizo un llamado a que haya unidad, pero con respeto a las diferencias, a que se puede pensar diferente, se puede expresar diferente, sin irrespetar al compañero. El presidente habló allí de reconocer el trabajo de los compañeros, de reconocer de que hemos construido un gobierno para que participen los miembros del partido, que la función de los partidos políticos es servir de canal entre la sociedad y el Estado. Es decir, un llamado a que los funcionarios del partido y del gobierno escuchen a sus compañeros, que escuchen a las comunidades, a la junta de vecinos, al prójimo, al vecino. Ese llamado yo pienso que es muy importante, y qué bueno que lo hace el presidente de la República, jefe de Estado y de gobierno y líder absoluto del partido oficialista, porque es un llamado que debemos todos replicar y que debemos asumir, no solamente en discursos, sino en acciones. Y por eso Luis José Chávez no quería dejar pasar hoy lunes este turno sin resaltar ese llamado a la unidad, a la cohesión y sobre todo a que el Partido Revolucionario Moderno fue creado para fortalecer y transformar la República Dominicana.
6: Bueno, ya tenemos listo justamente con la cabina la presentación de un fragmento del discurso pronunciado por el presidente Luis Abinader, pero realmente yo y Valenciano tenía algo que apuntar.
1: Tenía, no tiene.
0: Sumamente breve, y creo que será muy puntualizado esta parte.
7: La renovación de la cédula ahora mismo está pasando por un momento de mayor flexibilidad. La Junta Central Electoral, atención aquí, la Junta Central Electoral ha dicho que a partir de ahora, los sábados, domingos y días feriados no tienen que esperar su mes de cumpleaños para ir a renovar y sacar su cédula nueva, sin importar su mes de nacimiento, eliminando una de las principales limitaciones de este proceso. Pero uno de los puntos más importantes es la prioridad que se le ha dado a los envejecientes. Las personas mayores de 70 años también podrán renovar su cédula sin ninguna restricción por mes de nacimiento, y esto definitivamente es un paso importante para priorizar a una población que requiere de mayor facilidad en este tipo de procesos. Esta decisión forma parte de esta jornada nacional que se lleva del cambio de la cédula de identidad en nuestro país, y definitivamente demuestra que la Junta Central Electoral acompaña al ciudadano con sus reclamos y agiliza también todo el proceso. Enhorabuena por la Junta Central Electoral, y ojalá que esto facilite el acceso a mayor cantidad de personas para obtener ese documento tan necesario, no solamente en el país, sino también a nivel internacional.
6: Gracias, Joyce Veneciano. Bueno, ya tenemos lista la entrevista que vamos a iniciar con el invitado de hoy, Miguel Seara Hatton, economista, académico y superintendente de salud y riesgos laborales, CISALRIGI, como es también un alto dirigente del Partido Revolucionario Moderno, y estuvo presente en el evento encabezado por el presidente Luis Abinader en Santo Domingo. Vamos a pedirle la venia, vamos a pedirle ciertamente la autorización, si se quiere, de robarle un pequeño espacio a su entrevista para introducir una breve presentación de las palabras del presidente Luis Abinader durante el acto del principal órgano de dirección del Partido Revolucionario Moderno. Escuchamos al presidente Abinader y luego estamos aquí con Miguel Seara Hatton.
8: La unidad no significa, como han dicho antes, pensar igual. La unidad no significa ausencia de debate. La unidad no significa uniformidad. La unidad significa entender que hay algo más importante que nuestra diferencia. Y ese algo es el futuro de la República. Democrático y vivo, es normal que exista liderazgo y distintas sensibilidades. Eso no nos debilita, eso nos fortalece. Lo que nos debilitaría sería permitir que las diferencias legítimas se conviertan en divisiones innecesarias. Lo que nos debilitaría sería olvidar que el compañero no es un adversario. Lo que nos debilitaría sería anteponer los intereses individuales al proyecto colectivo. Por eso quiero decirlo con claridad, nuestro adversario político no está dentro del PRM. Incluso él no salió. Ni siquiera está en otro partido. Nuestro adversario es el atraso, es la pobreza y la desigualdad. Nuestro adversario es todo aquello que impide que más dominicanos puedan progresar. Y a eso es que debemos enfocar todas nuestras energías. Sigamos estudiando, sigamos construyendo, sigamos avanzando juntos, porque cuando un hombre o una mujer caminan solos, pueden llegar rápido. Pero cuando un pueblo entero camina unido, puede cambiar su destino. Y porque cuando el PRM recuerda que su fuerza mayor no está en un nombre, sino en un nosotros, no hay desafío que pueda superar ni futuro que no pueda conquistar. Somos el PRM. El mejor instrumento para cambiar a mejor la vida de nuestra gente. No lo olvidemos, y nuestro futuro y el de nuestro país será imparable. Que Dios bendiga al Partido Revolucionario Moderno. Que Dios bendiga a todos ustedes. Y que Dios continúe creciendo en el mundo.

0: de salud, de seguridad social, pero queremos pedirle también su valoración sobre esa pieza, sobre ese pronunciamiento a favor de la unidad del presidente Luis Abinader.
1: Bueno, primero, muchísimas gracias por la invitación, y para mí es un placer y un honor estar aquí con todos ustedes, gente joven, que eso es importante, que nuestra sociedad necesita de sus hombres y mujeres jóvenes para construir un país diferente. Mire, a mí me impresionó tremendamente, positivamente, lo que escuché ayer. Todos los discursos eran discursos de invocando la necesidad de la unidad en el partido. Vienen tiempos que siempre generan tensiones, que son que es la selección de un candidato del partido. Todos son buenos, pero la posibilidad de triunfo de cualquiera de ellos depende de que todos estemos juntos. Así que tenemos que cuidar el trato entre nosotros para evitar situaciones que creen tensiones irreversibles.
2: Claro.
1: La experiencia ha sido triste en ese sentido. Yo recuerdo perfectamente el conflicto entre don Antonio y Salvador Jorge Blanco. Fue una cosa personal.
2: Horrible.
1: Y eso al final, bueno, llevó a uno a un suicidio y al otro un gobierno muy complicado. Fue el ajuste que se dio en los años 80. La diferencia entre Peña y Magluta, la diferencia entre Peña y Juan Bosch. O sea, fue muy difícil todo esto. Entonces yo creo que nosotros ya hemos aprendido, hemos madurado y estamos conscientes de que eso no puede volver a suceder. Y que tenemos que crear los canales de comunicación adecuados y llevar una discusión respetuosa. Hay límites que no se pueden sobrepasar, lo que tiene que ver con lo personal.
2: Claro.
1: Pero lo que es el debate político, las ideas,
2: la sana competencia.
1: La sana competencia, eso es parte de, digamos, de lo normal en la vida social y en la vida política de cualquier dirigente político. Yo me organicé desde siempre en el Partido Revolucionario Moderno, desde que se concibió. Pertenezco al partido y creo que todos estamos convencidos de la necesidad de esa unidad, de ese compromiso.
2: Claro.
1: Y de esa lucha. Como decía el presidente Luis Abinader, el enemigo no está dentro. El enemigo es la pobreza, el enemigo es la desigualdad, el enemigo es la falta de desarrollo del país en algunos sectores. Yo creo que eso es lo que tenemos que avanzar. Hemos avanzado mucho, mucho, ¿no? Pero hay que avanzar más.
3: Don Miguel, queremos llevar esta conversación al sector económico, y desde su vasta experiencia, el gobierno dominicano presentó un plan anticrisis con medidas económicas importantes. ¿Cuál es su valoración y cómo esto impacta de manera directa a los ciudadanos, y también cómo impacta también en el sector salud, o sea, a la seguridad social?
1: Mira, yo creo que el ministro de Hacienda hizo una declaración hace unos días donde él decía que el 90% del costo de esta, no la reforma, de estas medidas
2: del plan anticrisis.
1: Del plan anticrisis, ¿no? Que el 90% del costo lo iba a pagar el 1% de la población dominicana, el 1% más rico del país. ¿No?
4: Entonces,
1: eso significa que, o sea, no hay mucho más que discutir cuando uno ya ve esas cifras, ¿no?
2: Claro.
1: O sea, las medidas que se tomaron fueron medidas que favorecen, que crean mayores oportunidades al sector de la pequeña y mediana empresa, a la población en general, y que el que va a pagar el costo es el 1% más rico del país, lo que gana más de 400,000 pesos, y las empresas que tienen un beneficio anual mayor a 1,000 millones de pesos.
0: ¿Qué promete, por ejemplo, el impacto de esta reforma o de este paquete anticrisis. ¿Se puede considerar que esto es una muy buena oportunidad de enderezar los aspectos difíciles que ha confrontado la economía dominicana como consecuencia fundamentalmente de situaciones generadas por factores externos?
1: No, mira, en lo que hace la medida es primero eliminar una serie de disposiciones que afectaban sobre todo a las pequeñas y medianas empresas. Todo eso se elimina, normas que tenían 20, 30 años que debían eliminarse, y básicamente, bueno, y eso implicaba, por supuesto, una disminución de los ingresos, de parte de los ingresos públicos, que es nuestro gran, uno de nuestros mayores problemas. La economía dominicana tiene un déficit estructural de alrededor del 3% del Producto Interno Bruto. Eso es una tendencia que se
0: ha venido arrastrando.
1: Que ha venido por muchos años. Es un tema que no se ha podido resolver en la economía dominicana y que eventualmente tendrá que resolverse. Porque el hecho de que no se haya dado la reforma fiscal, uh-huh, o sea, que se pueda reducir ese déficit del 3% del producto, el déficit fiscal del orden del 3%, es decir, los ingresos son menores que los gastos, y ahí esa diferencia representa el 3% del PIB, que es una situación que debe ser resuelta en un futuro, si no por este gobierno será por el que venga, pero es una situación que es insostenible porque, uh-huh, ese déficit tiene que ser financiado con deuda.
2: Y eso no puede esperar más.
0: Lili, Luciano.
4: Muy bien, don Miguel. El per cápita diferenciado ha sido uno de los temas más controversiales que ha generado entre las ARS y las diferentes instituciones del área de salud. Me gustaría saber cuál es la posición actual y cómo ese mecanismo garantizaría proteger a los afiliados y mantener la sostenibilidad del sistema.
1: Bueno, tiene 2 meses ya en aplicación, completó el primer mes, y hoy estamos a qué?
3: 22.
1: A 22, bueno, estamos en el segundo mes. Y no ha habido ninguna queja, hubo el primer pago del segundo mes y esperamos el primer pago del segundo mes y falta el segundo pago del segundo mes, pero no ha habido, nadie ha dicho nada, todo está tranquilo, no ha habido ningún problema.
4: ¿Y cómo es el porcentaje?
1: Ahora, déjame explicarle qué es lo que ocurrió. Yo tengo 72 años, ¿no? Y yo consumo, estoy seguro, mucho más bienes y servicios de la salud que todos ustedes, ¿no? Ahora, ¿qué ocurría? Que no se reconocía esa situación, sino que en la asignación era a través de un monto fijo. La gente paga, el que trabaja paga 1.888 pesos.
4: Todo, ¿no?, el universo.
1: Todo el que esté trabajando y que esté en seguridad social, ¿no?, y que esté en el régimen contributivo, paga 1.888 centavos, ¿no? Y se asignaba esa misma cantidad a las personas. Entonces, ¿qué ocurría? Que el joven de 20 años que consume la tercera parte de lo que yo consumo, ¿no?, en principio lo que se suponía era que lo que me sobraba aquí con los jóvenes lo iba a llevar a los adultos mayores.
3: Claro.
1: ¿No? Pero eso no ocurrió. Sino que el joven y el adulto mayor se suponía que tenía el mismo nivel de gasto en bienes y servicios de salud, ¿no? Lo cual no ocurría. Entonces, ¿qué pasaba? Que en lo que tenía eso, había una serie de ARS que estaban concentrados en los jóvenes, uh-huh, y en vez de coger lo que me resta aquí en los jóvenes y llevarlo a los adultos mayores, lo que hicieron fue convertirlo en ganancia, ¿no? Y eso generó una distorsión, claro, que había que corregir, ¿no? Porque el que consume más tiene que tener más recursos, ¿no? O sea, el que consume más por la naturaleza del ser humano, ¿no? Estamos hablando por edad y sexo. Y puede ser también por algún tipo de enfermedad como hipertensión o un problema cardíaco, lo que sea, ¿no? Pero es muy difícil en esta etapa inicial también agregarle enfermedades. Entonces, trabajamos con sabemos ya que por edad y sexo, ¿no?, hay periodos en la vida en que se consume más. Entonces se distribuyeron los recursos del gasto, del gasto. Si el joven de 20 años consumía la tercera parte, ¿no?, sería que, o sea, la tercera parte de esos 1888, quizás 700, 600 pesos. Eso, lo que me sobraba de ahí, lo llevaba al otro lado. Y esa fue la idea, ¿no? Y ha funcionado perfectamente, no ha habido ningún problema.
5: Mira, Luciano, en el año 2001 se promulgó una ley, la ley 8701, una ley que es la que le da sentido, razón de ser a las instituciones que tienen que ver con la seguridad social en la República Dominicana. Sin embargo, hay muchas voces que creen que la ley está obsoleta y hay otros que hablan de una posible reforma. ¿Cuáles son, según su punto de vista y el conocimiento que tiene sobre el sistema de seguridad social en la República Dominicana, los puntos que más chocan con la realidad actual del sistema de salud dominicano?
1: No, lo que ha ocurrido es lo siguiente. El mundo cambia, las cosas cambian, hay nuevas necesidades y hay que ajustar una ley como la de seguridad social a las nuevas condiciones. Es una reforma en lo que corresponde al tema de la salud, que surge básicamente de la CISARRIL. Ha sido ampliamente consultada con sectores, se le ha pasado copia, hemos pedido sí discreción porque es un proceso de discusión. Hoy día la ley puede tener un artículo, la propuesta puede tener un planteamiento con relación a un artículo y mañana se cambia. Entonces, como eso está constantemente en cambio,
3: claro,
1: en la discusión, que es lo que estamos llevando ahora, pues hemos pedido discreción y no obstante eso ha habido amplias discusiones y debate, digamos, entre los sectores.
5: En términos reales, la resistencia, ha habido resistencia de los empleadores, de los que aportan los recursos para el tema de la seguridad social.
1: No ha habido tanto así, o sea, no ha habido una discusión, no fue el elemento central de la discusión, ¿no? La ley tiene una serie de modificaciones, de cambios, de propuestas de cambio, que son más bien de orden administrativo, de orden de gestión, de resolver problemas que estaban acumulados durante muchos años, ¿no? Entonces esa es la idea, esa es la propuesta de la reforma.
3: Tú sabes que la gente confunde mucho la CISARRIL con el IDOPRIL.
5: Uh-huh.
3: Ha sido una queja constante de mucha gente y a mí me gustaría que se aclarara desde esta tribuna de la verdad cuándo una gente debe ir a la CISARRIL y cuándo entonces debe ir al IDOPRIL. Por ejemplo, accidentes de trabajo, ¿dónde debe ir?
1: IDOPRIL.
3: Accidentes, problemas de salud en el trabajo, ¿dónde debe ir?
1: IDOPRIL.
3: Entonces, la CISARRIL.
5: Accidente de tránsito camino al trabajo.
3: Ajá, ¿dónde
1: bueno,
3: debe
1: eso
3: ir?
1: Va actualmente ahora a
3: CISARRIL. ¿Y cuánto trabajan en conjunto?
1: Sí, no, mire, nosotros somos el órgano regulador.
3: Ok.
1: Nosotros regulamos a las ARS, a lo que presta, a lo que
5: el mecanismo. De servicio.
1: No solo prestador de servicio, perdón. Es el mecanismo mediante el cual se financia la salud.
5: Ok.
1: O sea, la gente trabaja y paga la seguridad social.
3: Claro.
1: Paga pensiones, una parte es para pensiones y otra parte es para salud, ¿no? Ahora, también existe riesgos laborales. Y riesgos laborales tiene una especie de ARS que recoge los recursos que paga el trabajador y la empresa, básicamente la empresa, porque la empresa es la que más paga. Paga alrededor del 70%, en el caso de la salud, 70% lo paga la ARS, ¿no? Y el resto lo paga el ciudadano, ¿no? Entonces, lo que tratamos es, en el caso de, y hay una división, perdón, hay una división de función. Lo que es accidente laboral, ya sea yendo al trabajo o saliendo del trabajo o dentro del trabajo,
3: uh-huh,
1: ¿no? O enfermedades que sean resultado del tipo de trabajo que se hace, ya sea que algún dislocamiento en algún hueso, en la mano, cualquier enfermedad por aspirar a algo,
5: químico, algo,
1: eso es lo que se resuelve en Idopril, ¿no?
2: Okay.
1: Y si tú tienes cualquier ciudadano, si tú vas a algún momento, te embarazas y vas a, o ya te has embarazado, y eso va al y tienes, estás pagando la seguridad social, bueno, eso lo se ocupa Cisarril. Además, Cisarril se ocupa de ser un órgano regulador en los sectores que no pagan la seguridad social, sino que son subsidiados por el gobierno.
5: ¿Cuáles son esos sectores?
0: ¿Cómo está la salud económica de SENASA, que es el principal instrumento justamente para responder a las necesidades en materia de salud de la gran población dominicana, después de las situaciones que ocurrieron hace algunos meses?
1: No, muy... ha mejorado. Ha mejorado mucho. Mucho ha mejorado. Perdón. Me tomé un vaso de agua, por los que no me están viendo. Un vasito de agua. No. En realidad, SENASA ha mejorado mucho. Se han tomado una serie de medidas de control, ¿no? Y de regulación. Y en los dos últimos meses ha tenido beneficio. Así que actualmente está manejada bien. No hay, por ahora, no hay señales. Estamos siempre pendientes, esa es nuestra responsabilidad, estar pendiente al manejo de todas las ARS. Obviamente la ARS del Estado nos concierne más directamente, pero hasta ahora debo decir que la situación está bastante bien, se ha recuperado.
6: Don Miguel, sobre las 18 iniciativas que usted ha presentado en la Cisarril en su gestión, ¿cuáles son las más urgentes y cuáles son las más importantes?
1: Bueno, lo que pasa es que las 18 han ido evolucionando.
3: Han avanzado.
1: Han avanzado en problemas resueltos, problemas ya tratados, y ha habido otras prioridades, ¿no? Una de las primeras prioridades que encontramos fue el tema del per cápita diferenciado, porque habíamos visto que aquel que tenía más adultos mayores, que tienen el mismo derecho de un joven de atenderse,
3: tenían pérdida,
1: no tenía la atención o no había los recursos necesarios para atenderlo de igual manera, ¿no? Entonces eso fue una situación que se resolvió. Una de las otras prioridades tiene que ver con la ampliación de la cobertura del seguro familiar de salud, en tema del aumento del plan básico, mediante nuevas coberturas, por ejemplo, el trasplante renal, la mastectomía, la reconstrucción mamaria del cáncer, o sea, de cómo aumentar la cantidad de padecimientos, de enfermedades que puede haber, ¿no? También a aumentar, hay un registro, un control de los medicamentos que se atienden, de las medicinas que se ofrecen. Entonces la idea es cada vez ir aumentándolo, mejorándolo, ¿no? En función de las necesidades de la población. Ha habido, por lo tanto, cambios, ¿no?
5: Usted habla, superintendente, de aumento de cobertura y de inclusión de cobertura de nuevas patologías. Uno de los temas que más azota la República Dominicana es un tema que, como no se ve, la gente solamente atina a pensar en él cuando hay un evento que trasciende a lo familiar y que impacte en lo social, que es el tema de la salud mental y la afección de muchas personas que están por ahí por las calles y usted pensará que están bien, sin embargo, internamente están pasando por una situación complicada. ¿Hay alguna posibilidad de que en las nuevas normativas se incluya por fin, que exista la posibilidad de que se que la situación pueda cubrir la salud mental de las personas?
1: Sí, claro, y algunas cosas sí se hace, se trabaja en ese sentido. Pero indudablemente sí es
0: parte. Hay avance en eso.
1: Hay avance. En general, te voy a decir algo. La salud, nosotros los dominicanos nos quejamos mucho.
5: Sí.
1: ¿No?
5: Dice mi abuela que somos quejicas.
1: Yo te voy a decir, mira, la República Dominicana es, para que ustedes vean cómo han mejorado en los salarios, nunca ha habido un salario tan alto como hay ahora. Nunca.
5: Es verdad.
1: Nunca. Salarios reales.
5: Y aumentos
1: reales.
5: Y tantos aumentos como ahora.
1: Y tantos aumentos como ahora. Nunca. El salario más alto que hubo, el poder, en términos de poder adquisitivo, fue entre 1963 y 1968. Y a partir de ahí hubo una tendencia a caída, ¿no? Que se revierte en un momento. ¿Por qué hubo esa tendencia a la caída? Porque en la lógica de la producción, la forma de obtener mayores ganancias no era la productividad, sino congelar los salarios. Y eso fue algo que se dio. Yo sé que esto no... la gente que nos ve
0: YouTube.
7: YouTube,
0: sí. Puede verlo. También se le da seguimiento a través de, bueno, ustedes, de algunas plataformas.
1: Ustedes ven, este es el periodo 63, 68.
3: Del salario mínimo.
1: Salario mínimo legal real, ¿no? Del poder adquisitivo. ¿Y qué pasó ahí? Bueno, los sindicatos, las izquierdas, la post-Trujillo, toda la movilización social post-Trujillo. Y eso cayó, y es hasta el año 2020.
5: Cuando comienza
1: por encima de ese nivel.
3: Wow.
1: ¿No?
5: Eso es un buen dato.
1: El empleo que hay ahora, en la tasa de empleo, es la más alta que hemos tenido. Y el desempleo es el más bajo que se ha tenido en toda la historia dominicana.
0: Vamos a profundizar en ese enfoque, que es un aspecto que generalmente no está en el debate nacional, pero que yo creo que Miguel Sara Hatton es una persona con el suficiente nivel de conocimiento y de seguimiento a ese tema como para esclarecer bastante. ¿Qué pasa, por ejemplo, con el tema de la pobreza, con el tema de la equidad social y sobre todo los ajustes salariales que se han aplicado en estos últimos 5 o 6 años? Pero vamos a hacer la pausa y de inmediato regresamos con Miguel Sara Hatton. Bueno, seguimos conversando con Miguel Sara Hatton, economista, académico y superintendente de
5: Salud y Riesgos Laborales.
0: De Salud y Riesgos Laborales, ciertamente. Uh-huh. Cisarril. Bueno, ya abordamos el tema del impacto de las medidas del gobierno para reducir los niveles de pobreza. Y ciertamente se sabe que los organismos internacionales han reconocido que en la República Dominicana se ha producido, lo ha reconocido la CEPAL, por ejemplo, se ha producido una reducción de la pobreza monetaria, inclusive se ha logrado reducir los niveles de inequidad social. Se planteaba.
1: Hoy día es el más bajo de América Latina. Subió ligeramente.
0: Estaba hace poco por debajo de Uruguay.
1: No, hoy día es el más bajo de América Latina.
0: Háblanos sobre eso. ¿Qué tipo de medida? ¿Y qué tienen que ver, por ejemplo, los 44 ajustes salariales que se aplicaron a través del Comité Nacional de Salario, los primeros 5 años de la gestión del presidente Abinader?
1: Bueno, tú lo dices, hoy día es el salario, el término de poder adquisitivo es el salario real más alto que ha registrado la historia dominicana desde el año de 1930,
3: wow,
1: hasta la actualidad.
3: Wow, eso es casi increíble.
1: Hoy día está un 27% más alto que el nivel más alto que fue el 63-68.
3: Y no se lo come la inflación. La inflación
1: eso es descontado.
3: Claro.
1: La inflación, por eso se llama real.
3: Okay.
1: Cuando yo digo salario real, esa es que estoy descontando el efecto de la inflación.
3: O sea, que ¿no? Sí da.
1: Sí, no. O sea, está en una situación mucho mejor. ¿Se necesita más? Sí.
3: Ok.
5: Además, no tiene que ver.
3: Sí.
1: Pero en la economía, acuérdate que estábamos en el piso y poco a poco hemos ido subiendo.
3: Cada vez más personas pueden alcanzar, aunque sea el quinto quintil de la canasta básica.
1: Sí, no, ese es el mínimo.
3: O el cuarto quintil de la canasta básica, eso es lo más importante. No. Usted sabe que...
1: El cuarto y el quinto son los más altos. Uno y dos.
3: El primer quintil. Bueno,
5: yo estoy
3: tú sabes
5: el primero.
3: Que, sí, por favor. Tú sabes que
2: tengo la información de que usted forma parte, secretario nacional dentro del partido, de todo lo que tiene que ver con políticas públicas. Y hablando de esto, me resulta la pregunta sobre las metas priorizadas del gobierno, que fue, forma parte de ese plan de gobierno que ustedes elaboraron, donde estuvo mi amigo y hermano Hugo Guzmán por allí, junto con otro equipo, Laya Dotel, muchas mentes brillantes. Eso de las metas priorizadas que se trabajó en el gobierno, recuerdo ese consejo de ministros donde se puso todo el mundo a trabajar en mesas de trabajo, ¿eso quedó relegado por este asunto de crisis? ¿Ha sido modificado o se ha estado o se ha seguido trabajando en todo esto?
1: Yo creo que la capacidad que ha habido en este gobierno, digamos, la característica es que a pesar de la adversidad, sí, de las circunstancias adversas, se ha mejorado la calidad de vida de la gente.
5: Tiene que ver,
1: hablamos. Pero siempre la gente va a querer más, porque el que llega a un nivel social, socioeconómico, aspira, lo cual es legítimo.
2: Claro.
1: No, es legítimo. Pero ha habido una situación general en el país, en donde la forma como respondimos al COVID, mientras todos los países entraron en una recesión, uh-huh, nosotros rápidamente salimos de la crisis del COVID y crecimos al 12%, ¿no? Entonces, aún en esta crisis que está ocurriendo en estos momentos por la guerra de Irán y todo el tema de que se ha presentado los combustibles, se ha podido responder, ¿no? Y la situación se ha ido manejando bien. No se ha deteriorado,
2: claro,
1: las condiciones de vida. Claro, ha sido afectada porque aumentó el precio del combustible, pero en general ha habido una situación de relativa estabilidad comparado con cualquier país del mundo.
2: Okay.
6: Don Miguel Ciara Hatton, quiero preguntarle algo que usted ha dicho públicamente varias veces, y es sobre la necesidad de fortalecer la atención primaria. ¿A qué usted se refiere con ello? Y segundo, sobre la CISA RIL, usted hablaba hace un ratito de que el rol es de regulación. ¿Cómo esa regulación impacta a la protección de los afiliados y qué se está haciendo para mejorar la confianza en nuestro sistema de seguridad social?
1: Bueno, la primera es
6: atención primaria.
1: Atención primaria eso depende básicamente del Servicio Nacional de Salud, no depende de nosotros. Pero en el sistema de salud, la puerta de entrada es la atención primaria. ¿Y qué consiste la atención primaria? Bueno, que tú tengas un médico en tu barrio, en el cual tú tengas acceso. Y si te duele la cabeza, tú no tienes que ir a donde un neurólogo, sino que tú sencillamente vas ahí a tu médico. Mira, me duele la cabeza. Bueno, ¿por qué te duele? O sea, te puede orientar, ¿no? En algún momento te dice, tómate esta pastilla que te va a resolver el problema, vete para tu casa, ¿no? O en otro lado, otro momento, pues si tú tienes un problema que se parece de tal característica, vete a ver tal especialista. No, es la puerta de entrada al sistema.
0: O sea, que por ejemplo, esos pacientes o esas personas que tienen que acudir, por ejemplo, a un centro médico, en este caso a una unidad de atención primaria, no tendrían necesariamente que hacer la gran fila que se hacen en los hospitales para que le digan lo mismo que puede decirle un médico,
1: claro, de una unidad de atención de primaria. Entrada. Es que quien le dice, mira, si me duele el estómago, tengo 3 días con un problema en el estómago, bueno, tú vas a donde ese médico y ese médico te dice, te diagnostica qué puedes tú tener y te orienta y te dice, ese problema que tú tienes debes ir en tal dirección o en tal otra dirección. Esa es un poco la función de la atención primaria. Eso y facilita, reduce costos, porque ya no tienes que ir a un especialista, sino que tú vas a un médico general que te ayuda, un médico de familia.
5: Según el ministro Víctor Atala, sería de entre 60 y 70 centavos de cada peso que se gasta en salud. Si se hace eso que usted está planteando de que la gente vaya a la atención primaria.
1: Eso es una forma de. O sea, todos los países organizados y desarrollados tienen como puerta de entrada la atención primaria. Ahora, si hay alguien que tiene el dinero y que quiere gastar X cantidad de miles de pesos en un médico, bueno, está bien, eso es tu derecho, yo no te lo voy a impedir, ¿no? Pero aquel ciudadano que quiera ir a un, por ejemplo, que que tenga diabetes y vaya y necesita la medicina o que tenga hipertenso. La mayoría de los dominicanos somos hipertensos y tenemos diabetes.
6: Sí, es así,
1: ¿no?
2: Es la enfermedad mayoritaria.
1: Eso es fácil de resolver a través de esa puerta que es la atención primaria.
3: Don Miguel, desde Santo Domingo Este hemos impulsado la creación de un banco de sangre municipal y el fomento a la cultura de donación voluntaria de la sangre. Me gustaría saber su valoración al respecto sobre el alcance o el rol de la CISARRIL para lograr la gratuidad de la sangre desde el que dona hasta el que recibe la sangre, a sabiendas de que el seguro del SENASA es el único que tiene la cobertura básica de la sangre, y bueno, esperamos que y sabemos las necesidades que tienen las familias dominicanas cuando enfrentan alguna situación y tienen que costearse una pinta de sangre. ¿Cuáles serían las reformas? ¿Cuál es la valoración o el rol de la CISARRIL para lograr esto, una política de Estado y velar por la gratuidad de la sangre en un futuro?
1: Mira, como tú mismo has dicho, el tema de la sangre es una situación fundamental, sobre todo cuando se trate de operaciones y ese tipo de cosas, ¿no? Entonces sí hay que mejorar todo, digamos, el sistema de bancos de sangre en el país. A mí me ha tocado salir en la noche a buscar sangre por personas cercanas. Entonces sí, hay que avanzar más en ese sentido. Desafortunadamente no está dentro del catálogo, pero me imagino, entiendo que eventualmente tenemos que tener una atención especial al tema del...
3: Y se lo solicitamos de paso para que usted lidere eso.
1: Bueno, cómo no, vamos a llorar. De mañana te aseguro que vamos a tratar de ver cómo podemos ayudar.
3: Gracias. Sí.
4: Don Miguel, a través del Sistema Único de Beneficiarios, hay todo, el Estado tiene un plan de filtrar las familias beneficiarias de los programas sociales. Me gustaría saber si es prudente en este momento y cuál es el impacto económico de hacer ese ejercicio, de sacar de su programa a las familias que ya no estén en el rango de pobreza.
1: Bueno, yo creo que eso es un tema muy importante porque no hay tantos recursos, ¿no? Y debe haber una relativa focalización. O sea, que realmente le llegue a la gente que lo necesita. Entonces, sí creo que se debe ser más eficiente en dar ese tipo de ayuda a la población. Hay que ser más eficiente. Y una forma de ser más eficiente es tener claridad de quién lo necesita y de quién no lo necesita, ¿no? Y por lo tanto deberíamos ser un poco más focalizados, ¿no? Revisar y ser focalizados para atender mejor a la población que realmente lo necesite.
2: Tú sabes que yo siempre me he preguntado de qué manera ustedes trabajan la CISARRIL en interoperabilidad con el Ministerio de Salud Pública, porque hay muchos temas de salud que usted mencionaba, diabetes, hipertensión, pero a mí me preocupa el tema de la obesidad infantil también, la obesidad que existe en más de un 50% de la población, de 60% de la población dominicana, y eso también se convierte en un asunto de salud laboral que afecta incluso el rendimiento y la productividad. ¿De qué manera se trabaja en asuntos de prevención con el Ministerio de Salud Pública u otros entre
0: el gobierno? Con la escuela.
2: Claro, claro.
1: Mira, la interoperabilidad, tú dijiste algo que para mí es fundamental en el sistema de salud y en general en todo.
2: Claro.
1: O sea, hoy día la vida es inmediata, ¿no? Y la información debe correr de un sitio para otro de manera inmediata. Antes había que imprimir un papel, llevárselo a alguien, ¿no? Hoy día ya tenemos todas las condiciones para, ¿no? Claro. Para tener la interoperabilidad. Eso es fundamental en salud, para que la gente tenga un expediente único.
2: Exacto.
1: ¿No? Y cuando usted vaya donde un médico, ese médico pueda acceder y saber cuál es tu historial clínico, ¿no? Y llenar la información. Entonces, eso es fundamental. La interoperabilidad, yo creo que es uno de los mayores retos que tiene ahora mismo la salud en la República Dominicana.
5: Superintendente, yo no sé mucho de economía, yo soy campesino, los campesinos sabemos de tierra. Pero la primera vez que escuché este concepto, lo escuché de su voz, hablar de la transformación transición económica o la transición estructural de la economía. Estamos ahora mismo en este gobierno del presidente Luis Abinader atravesando una transición económica.
1: ¿El mundo?
5: ¿Y por qué?
1: Está atravesando una transición.
5: ¿Cómo está República Dominicana atravesando esa transición?
0: La pregunta de la noche, prácticamente. Uh-huh. Por favor.
1: Uh-huh. Mira, estamos en una transición. El mundo está en una transición. Los esquemas de cómo está organizado el mundo están cambiando. No, el concepto de Occidente está prácticamente cuestionado.
0: El país está sintonizado con esa tendencia.
1: El país ha tenido capacidad de respuesta y ha podido articularse a los cambios. Los cambios, por ejemplo, Estados Unidos en el año de 1990 generaba el 25% de la riqueza del mundo y China registraba como el 3%. Hoy día China está en 20-tanto% y Estados Unidos está en 19-18%.
5: Y a la baja.
1: Y a la baja. En relación.
0: Sí, ¿no? Sí, sí.
1: Entonces hay una reestructuración del mundo. De pronto el mundo estaba moviéndose en la globalización y la globalización era que hubiese un solo mundo, ¿no? Que tuviese una articulación. Que hubiese un solo mercado mundial, un solo mercado, ¿no? Bajamos los aranceles, abrimos la economía y de pronto, de manera súbita, nos dicen, no, ¿sabes qué? Vamos a cerrar la economía a nosotros, los norteamericanos, y le vamos a poner aranceles a todo el mundo, ¿no? Y hay un replanteamiento de lo que es la economía mundial. Y en esa transición estamos, en este momento. No sabemos a dónde vamos a llegar, ¿no? De verdad, todo el mundo especula, piensa, además todo esto se le agrega a la guerra de Irán, ¿no? Entonces nadie sabe realmente dónde vamos a terminar. Ahora, la República Dominicana desde los 60, ¿no? Ha sufrido varias transiciones muy grandes. De ser una economía de azúcar, café, cacao y tabaco.
2: Sí, caña.
1: ¿No? Eso se cayó en la década de los 80, se cae, desaparece el azúcar, el café, el cacao y el tabaco, digo,
5: como sustento emocional,
1: como sustento económico del país, y eso se va a sustituir por zona franca y turismo, ¿no? Y en un marco de globalización, porque claro, se desmonta la industria de sustitución de importaciones que tenía muchos problemas. Yo no digo, no la estoy defendiendo, sino estoy diciendo que tenía muchos problemas y eso fue sustituido por el zona franca y turismo y por el proceso de globalización. Bajamos los aranceles muchos están muy cercanos a cero, algunos, ¿no? Y resulta que ahora está cambiando la cosa.
0: Uh-huh. Miguel, ya en la hora cero, estamos en el cierre, pero a ver si nos puede decir de manera puntual, considerando que se acaba de producir un acuerdo para la creación de la aprobación en el Congreso de el plan anticrisis. ¿Se podría decir que existe un buen ambiente también para la aprobación de la reforma a la Ley de Seguridad Social?
1: Eso es difícil de decir. Yo creo que estamos haciendo las consultas necesarias. Eso se construye, ¿no? Y estamos haciendo las consultas necesarias para que realmente pueda ser aceptado. Y estamos tratando de recoger todas las opiniones para lograr, dentro de nuestra perspectiva, por supuesto, lo mejor posible para el país, ¿no?
0: Bueno, Miguel Seara Hatton, economista, académico, superintendente de salud y riesgos laborales, ha estado con nosotros. Quedan algunos temas pendientes que será para la próxima visita que nos haga Miguel Seara Hatton. Gracias a ustedes y el equipo de Tribuna de la Verdad. Le invita para que mañana a partir de las 7 de la noche estén aquí con Tribuna de la Verdad. Buenas noches.
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1: Buen día al país, buen día al mundo, buenos días a la gran audiencia del gobierno de la mañana, gobierno de la Z101. Aquí estamos una vez más. Hoy viernes 26 de junio, llegando a su final este sexto mes del año. Estamos ya rumbo al 50-50 en el calendario. Y con esto queremos saludarles una vez más, dar las gracias a todo el pueblo dominicano que nos manifiesta su sintonía, su seguimiento a este medio de comunicación que se ha convertido en la marca más confiable, más fidelizada en el país en términos de a la hora de las personas, de todo el público en general, enterarse de lo que acontece en el país y en el mundo, a la hora de dar seguimiento también no solo las informaciones como tal, sino al debate sobre las informaciones. Ya después de la primera línea de información que comunica el qué, el dónde, el cuándo, la discusión sobre el cómo y el por qué aquí se da y precisamente se apoya en los juicios, en las experiencias y por qué no también en la combinación de matices que tenemos de opinión todos estos compañeros, este gran equipo del gobierno de la mañana, tratando de aportar nuestro granito de arena, no solo a una sociedad mejor informada y más crítica, sino también al debate democrático, a la confluencia de las ideas, pero sobre todo a la sugerencia de soluciones a las grandes problemáticas del país. Gracias por brindarnos ese espacio personal, muchos desde su hogar, desde su habitación, otros desde su vehículo, a medida que van avanzando hacia sus lugares de estudio o de trabajo. Aprovechamos toda esa oportunidad, aprovechamos ese contacto permanente con ustedes y tenemos entonces la posibilidad de pues participar con ustedes haciendo uso de estas herramientas de la tecnología, esta plataforma de la Z101, tanto en los medios tradicionales, los medios más tradicionales como es la radio de siempre, así como los más novedosos, los más recientes, los medios digitales, el portal Z101digital.com, la aplicación Z Digital de aparatos celulares, el doble canal de YouTube, Z101 en vivo para vernos, Z Digital, que es nuestra biblioteca digital, y Z101 en vivo para vernos en tiempo real. Estaremos como de costumbre hasta las 11 de la mañana, si Dios nos lo permite, pues llevando todos estos temas de interés en una semana, señores, que ha sido sumamente movida y que nos ha dado una gran cantidad de información en el marco nacional e internacional. Todo esto bajo la producción, bajo la guía, la mirada atenta de nuestro presidente fundador, don Bienvenido Rodríguez Durán, junto a él Bienvenido Rodríguez León Bienchi, en la parte ejecutiva, y los compañeros que hacen posible la realización de este nuestro espacio, Francis Villalón en los controles, las compañeras Josefina Ortiz y Karina La Antigua en la coordinación y producción, el compañero Carlos Gutiérrez en los audiovisuales, y por supuesto los miembros de este equipo que se dan cita cada mañana. Vámonos con nuestros titulares, donde están ahí de inmediato nuestros temas de debate para esta mañana del día de hoy, y es que tenemos primero las últimas actualizaciones que son, como muy bien dicen las autoridades, sumamente preliminares en el caso de Venezuela, todavía atendiendo a una gran cantidad de variables que pueden darse. Hasta ahora se señalan de fuente más o menos oficial 235 fallecidos, con unos 4.300 heridos y un dato redondo, una proyección de 39.000 desaparecidos, personas no ubicadas. Hay al menos 5 dominicanos afectados que se haya podido dar cuenta. La República Dominicana envió un hospital móvil y rescatistas. Y es bueno recordar la proyección del Instituto Sismológico y Geológico de los Estados Unidos, que señaló una proyección entre 30.000 y 100.000 muertos, que es una cifra, entre 10.000 y 100.000, perdón, que es una, obviamente, un margen terrible, que uno quisiera de verdad que fuera un error. En el orden nacional, la Junta Central Electoral señala que la consulta interna del Partido de la Liberación Dominicana no cuenta con el respaldo legal necesario para realizarse, todo esto a la luz de un señalamiento de una carta enviada por Francisco Domínguez Brito, que participa dentro